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2: ¿Verdad que cuando éramos pequeños, más pequeños que ahora, verdad que las materias en las que hemos aprendido mejor en el colegio y en la vida son aquellas en las que hemos tenido un maestro mejor? Miren, yo recuerdo a un profesor de historia que nos hizo disfrutar de lo lindo cuando nos explicaba, por ejemplo, las galeras y no sé cuántos, y los fenicios y tal. ¿Qué hacía? Se lo aseguro, me acuerdo que fumaba en pipa y tenía una barba, aquello olía muy, muy, muy apacible. Se subía en el... y era muy buena persona. Se subía en el... escritorio. No se subía en el escritorio. Me parece que se sentaba en su escritorio y hacía como que él era el capataz, y entonces los 40 alumnos éramos los de las galeras y entonces teníamos que hacer como que remábamos. Pues eso, como una dinámica, hacía que nos divertíamos tanto en la clase de historia. Es un momentito que captaba nuestra atención y aquello no lo volvíamos a olvidar. ¿Qué le parece, don Vicente, que es nuestro profesor y que hace lo mismo, ¿eh?
3: Aquellos remeros que sufrían tanto solo tenían una diversión.
2: A ver si la podemos adivinar.
3: No, vamos a ver. No la adivinarán.
2: No, pues podían mirar por como eran barcos que iban surcando el océano. A lo mejor si se fijaban entre las grietas del barco podían ver el mar y el paisaje.
3: No, frío.
2: Frío. Cantaban.
3: No, tampoco. No tenían humor allí.
2: No, además les iban dando con el látigo.
3: Eran como remos. Pero solamente usaban el barco para salir del puerto o para entrar en el puerto. Por el mar no iban remando. Era al salir. Entonces era el viento el que les movía.
2: Sí. Ya en alta mar, sí. El viento...
3: Pero aún así, eran como postes, mover aquello era horrible.
2: Terrible.
3: La única diversión que tenían era ver vomitar a los invitados. Había pasajeros que iban
2: por
3: allí...
2: Por favor, pero ¿cómo me cuentas
3: esto? Y se mareaban y... ¡Ja, ja, ja! Es lo único que les divertía.
2: Esto es terrible.
3: Terrible.
2: Pero servía también para, por ejemplo, los que estaban en la cárcel por ¿verdad?
3: Claro.
2: Redimían así su pena, diríamos.
3: San Pablo a veces no podía dedicarse a ir por el barco, porque no había viento y los barcos no se movían y había que esperar a que llegase el viento.
2: Entonces era bueno tener remeros que...
3: Sí, cuando había viento, claro. Es que había a lo mejor 3 meses en invierno que no había viento. Entonces se quedaban en las ciudades y no viajaba. Los viajes se hacían cuando llegaban los vientos, pero solamente era para sacar el barco y ponerle fuera del puerto o para meterle en el puerto.
2: Acabamos de aprender.
3: Y además iban siguiendo la costa siempre. Nunca se aventuraban por medio porque entonces perdían la vista.
2: ¿En tiempos de...?
3: Bueno, en el primer siglo. Claro, el mérito de los españoles...
2: El primer milenio.
3: Sí. Bueno, pero el problema también fue en el siglo XV, europeos, españoles, portugueses, para meterse por el océano. Porque ¿cómo se orientaban en el océano?
2: No tenían la brújula.
3: Pero no le servía para nada todavía. En España se publicaron 6 libros donde enseñaban a veranear, o sea, a ir por el mar, ¿no? A orientarse. Claro, llevaban la brújula y llevaban una serie de aparatos, el sextante, el octante, no sé cuántas cosas. Los ingleses recogieron esos libros, los estudiaron a fondo y entonces aprendieron a ir por el mar mucho mejor que los españoles. Los españoles, para ir a un sitio, tenían que ascender hacia arriba. Cogían el

0: Vamos a ver, nos situamos en el Arca de Noé. Que, por cierto, se ha encontrado el Arca de Noé. Esto es muy interesante y, bueno, ya lo hablaremos en otro programa porque hoy no tenemos datos. Vamos a hablar de la paloma y, no digo más, cómo fue el que Noé pudiera averiguar que el diluvio ya había cesado y que ya la cosa iba remitiendo y que se hacía ya la claridad. ¿Qué ocurrió? ¿Qué fue?
1: Sí, se calman allí las lluvias y él pensó, bueno, ¿podemos desembarcar o no podemos desembarcar? ¿Qué hacemos?
0: ¿Habrá tierra firme?
1: Habrá tierra firme, o sea, está todo cubierto de agua. Claro, todo el globo terráqueo no podía estar. Entonces Noé, para saber si había alguna tierra firme donde se podía desembarcar, soltó una paloma. Creo que la primera volvió, entonces significa que no había. Mandó otra paloma, la otra ya no vino, dice, esta ya ha encontrado sitio.
0: Sí. ¡Ay, qué interesante!
1: Sí. Y otra, sí, traía un ramito de olivo, lo traía en la boca.
0: ¿Qué quería decir ese ramito?
1: Lo había cogido de algún sitio.
0: Luego había árboles.
1: Había árboles, sí, sí.
0: ¿Y saben por qué esto? ¿Saben que también es un símbolo del Espíritu Santo, sí, la paloma? Y sí, podemos investigar un poquito el por qué. Pues una de las razones, al menos que yo he leído, es muy bonita. Es que la paloma, al ser tan pura, tan limpia, no se hubiera posado en un sitio sucio.
1: Tan entonces, sencilla, claro.
0: ¿Verdad?
1: Sí, sí, sí.
0: Y tan limpia toda ella. Entonces, demostraba, el cuervo, cuando se hubiera, al soltar un cuervo, el cuervo podía muy bien
1: ir haberse, a la carroña.
0: Exacto.
1: Sí, un buitre.
0: Y volver al arca.
1: Claro,
0: eso
1: claro.
0: No hubiera demostrado que había tierra limpia, ya firme y seca.
1: Claro.
0: Pero la paloma sí.
1: Porque está muy bien, muy bien.
0: Quiero contarle una cosa de otro animal. Esto no sé, porque les voy a decir, amigos, que mi reto es poder contarle algo a nuestro amigo.
1: Que no conozca.
0: Vamos, como lo consigamos, vamos a celebrarlo en el programa todos juntos. Miren, vamos a intentarlo. Y si ustedes saben una historia, una anécdota bonita, verdadera, y que valga la pena, escríbanos, luego les voy a decir el correo, para que sorprender a Vicente Palacios, a ver si es posible. Cuentan que hay un animal que prefiere morir antes que mancharse. ¿Usted nunca había oído esto?
1: ¿Morir?
0: Antes que mancharse. Y es un símbolo muy bonito incluso para nosotros de la pureza del alma después del bautismo. Y es el, lo diré, ¿saben? El bisón. ¿Ustedes saben los abrigos de bisón?
1: Sí,
0: todo esto.
1: Sí,
0: bueno,
1: sí,
0: pues
1: sí,
0: está
1: sí,
0: el bisón, que es un animalito como una comadreja.
1: Sí, sí, sí. Se meten en las cuevas.
0: Exacto, pues hay uno que se llama el armiño,
1: sí,
0: que es parecido, pero es blanco.
1: Sí, sí, sí.
0: Que
1: sí,
0: cuando
1: sí.
0: Los reyes antiguamente se hacían capas de armiño,
1: sí, sí,
0: reluciente.
1: Sí, sí.
0: Bueno, un animalito totalmente de pelaje blanco brillante. Este animal, cuando huye, supongamos que alguien lo quiere cazar, ¿no? Ya sea pues un zorro, exactamente,
1: sí, sí,
0: o un humano para hacer un abrigo. Entonces, el animalito va corriendo, y si llega a un pantano, a un charco sucio, prefiere morir, se queda quieto y no se mete en la suciedad, aunque sepa que va a morir porque lo van a alcanzar y a matar,
1: ya.
0: Pero él nunca se va a manchar metiéndose en el lodo.
1: Sí, sí,
0: ¿verdad
1: sí,
0: que es bonito?
1: Muy bonito.
0: Un animal que nos da una lección, prefiere morir antes que mancharse. Bueno, ahora llega la hora de la verdad.
1: En tiempos de San Agustín se decía que el pavo real, al morir, no se corrompía. Y San Agustín lo comprobó, se corrompe también.
0: Claro, porque dirían eso.
1: Se decía eso, no lo sé.
0: Bueno, el pavo real es muy presumido, ¿eh? ¿No lo ha visto usted nunca? Es que causa risa. Yo me he reído a veces con nuestras hermanas. Hemos ido a algún sitio donde había aves, así, en un corralito.
1: Sí, sí, sí.
0: Y ver el pavo pavoneándose, que es lo propio, es que te produce... Pero una risa que en realidad es que nos está retratando a nosotros, tan orgulloso, mostrándose.
1: Sí, sí, sí, sí, sí. En los gimnasios antes del verano van los atletas para poner músculos para ir a la

0: Vaya, luego lucirse.
1: Bueno, pues
0: Esto es igual.
1: ustedes me han entendido el parecido, ¿verdad? Pues algo por el estilo. Bueno, queridos amigos, hemos hablado de la pureza del alma, del bautismo, y como este programa va de bromas y de veras, ahora vamos con las veras. ¿Por qué es importante bautizar a una persona desde niño? Nuestros hermanos separados, protestantes,
0: Sí.
1: dicen que no puede
0: No,
1: ser.
0: que tiene que ser un adulto
1: Y
0: para que...
1: tienen sus argumentos, explíquenos.
0: Ya, bueno, en primer lugar, dice San Pablo, Romanos 5:20, Romanos 5:20,
1: Vale, Romanos 5:20.
0: donde abundó el pecado, sobreabundó la gracia. Este niño tiene un pecado, si no se le puede bautizar, está sobreabundando el pecado sobre la gracia. Es la gracia la que se impone por encima del pecado.
1: Ajá.
0: Primer argumento
1: Ese es un argumento que nos dice,
0: de San Pablo.
1: hay que bautizar cuanto antes, es el
0: Si
1: regalo
0: tiene el
1: más
0: pecado,
1: grande.
0: tendrá que necesitará la gracia. Y la
1: Y
0: gracia no puede esperar, se tiene que adelantarse.
1: muy bien. ¿Por qué decimos que ese niño tiene pecado? Porque tiene el pecado original. Claro que no ha cometido ningún
0: Es un
1: pecado.
0: pecado grave, pero no es personal. Ahí está la cosa. Por
1: Muy
0: eso no
1: bien.
0: puede ir al infierno.
1: Qué bonito. Pero díganos también más ventajas de recibir el bautismo, aunque sea como muchos santos, al día siguiente del nacimiento.
0: Sí, bueno, los judíos, por ejemplo, cuando nacía un niño le circuncidaban, entraba a formar parte del pueblo judío y nadie le pedía permiso ni esperaba a que fuese adulto, sino que ya era judío
1: A
0: ya.
1: los 8 días de nacer.
0: Entonces, el bautismo sustituye a la circuncisión. Entonces, claro, ese niño hay que bautizarle cuanto antes para que cuanto antes sea cristiano ya.
1: Forma parte del pueblo de Dios, es
0: Sí.
1: hijo de Dios. Antes de ser bautizado,
0: Sí.
1: no es hijo de Dios.
0: ¿Cuántos días tenía usted cuando la bautizaron?
1: Toma, toma buena
0: A ver, a ver,
1: pregunta.
0: a ver.
1: Ahora
0: Bueno, el
1: sí
0: Papa
1: que
0: ha dicho que
1: no.
0: recordemos el día del bautismo.
1: Vamos a poner un poquito de música mientras calculo. ¿Le parece bien?
0: Oiga, que no están bien.

0: por mis cuentas, que a lo mejor tendré que comprobar, pero entiendo, yo nací un 22 de abril y me bautizaron un 6 de mayo, gloria a Dios, que son 13 días.
1: Bueno.
0: ¿Qué me dice? ¿Que tardaron demasiado?
1: En aquellos tiempos y antiguamente procuraban bautizar muy pronto. Sí, en aquellos tiempos. Hoy día ya no sé si hoy día se llevan tantas prisas. Porque quieren que la mamá vaya también al bautizo. Quieren que la mamá vaya al bautizo.
0: Usted está insinuando que hace mucho tiempo que me bautizaron.
1: Sí. A mí me bautizaron al día siguiente de nacer.
0: ¡Qué suerte!
1: O sea, que nací al día siguiente y iba por la calle.
0: ¡Qué maravilla!
1: En pleno agosto. Al día siguiente.
0: ¿En pleno agosto?
1: En pleno agosto. En julio. Julio 20.
0: ¿Dónde nació usted, don Vicente?
1: Burgos. Sí.
0: Pues que Dios bendiga a sus padres y a sus padrinos. ¡Qué hermosura que le bautizaran al día
1: siguiente! Fui a la parroquia, me sacaron el libro donde constaba mi bautizo y así supe quiénes estaban presentes allí. Y luego incluso hice la fotografía de la pila bautismal, claro.
0: Muy bien hecho. Sí. Esto es una idea maravillosa para todos los oyentes. Sí. Vayamos a visitar nuestra pila bautismal. Sí. Saquémosle una foto.
1: Allí hemos nacido
0: para la vida eterna. Y celebremos ese día.
1: Claro.
0: Ajá, a ver si aquí le hemos ganado. Usted celebra su cumpleaños, seguro. Sí.
1: Es al día siguiente, el bautizo, o sea, es todo junto.
0: ¿Pero usted se acuerda de celebrar el día de su bautismo?
1: Sí, también. Eso también es un tema curioso. ¿A qué edad empieza la memoria de una persona? Hay personas que dicen, yo tengo memoria desde que tenía unos 4 años, una cosa así. Santa Teresita del Niño Jesús, en Historia de un Alma, dice, yo tenía 2 años cuando empieza mi memoria. Lo más antiguo que yo recuerdo, yo tenía 2 años.
0: Imagínese.
1: Pero ha habido personas que dicen mucho más. Por ejemplo, el ilustrísimo señor Nieva, de la Real Academia de la Lengua, que murió no hace mucho tiempo, máximo un año. Él decía, yo recuerdo mis memorias primeras de cuando estaba en el seno de mi madre. Esto no era ningún tonto, era de la Real Academia de la Lengua. ¿Eh? Y yo soy una persona de esas también que recuerdo cuando estaba en el seno de mi madre.
0: Caramba, eso, don Vicente, eso es impresionante.
1: Y el primer recuerdo que tengo, yo creo que debió coincidir con la creación del alma.
0: Wow.
1: Porque empieza algo así como, brum, pum, ya tenía conciencia. A partir de ese momento ya he tenido conciencia toda la vida, siempre. Y tengo la impresión, en la gloria lo veremos, lo podemos verificar.
0: ¿Sabe usted?
1: Es tremendo.
0: Que lo que acaba de decir coincide con los más recientes descubrimientos de la bioquímica. La especialista mundial del cerebro y del desarrollo embrional, que es la doctora López Moratalla, de la Universidad de Navarra. Estuve viendo programas muy interesantes de ella. Doctora López Moratalla describe lo que ocurre a nivel microscópico, bioquímicamente, en el encuentro, cuando empieza a existir el ser humano, cuando Dios le infunde el alma en el encuentro de las células materna y paterna, lo que se da a nivel bioquímico es, ¿sabe lo que es? Un fogonazo de luz.
1: Bueno, eso me gustaría aclararlo con ella.
0: Pues, ¿por qué no?
1: Y yo además pienso que la muerte será exactamente lo mismo, pero al revés.
0: Claro.
1: Se apaga. Al revés.
0: Sí. Pero el alma sigue existiendo.
1: El alma sigue existiendo, claro.
0: Y de esto vamos a hablar seguramente en otra pregunta de hoy.

0: Bien, bien, bien. Vamos apuntando, como es lo propio de este programa, granitos de sal, cosas simpáticas que vamos aprendiendo, y entre una y otra, la verdad que hay enseñanzas que valen la pena. Bueno, nos queda claro la belleza de bautizar a los niños desde pequeños. A mí me da mucha pena, y lo he vivido en varias ocasiones, encontrarme con unos papás que han tenido un bebé, un niño, con esa alegría tan maravillosa que es. Usted es padre y lo sabe.
1: Ya, claro.
0: ¿Qué siente uno cuando ve ese recién nacido?
1: Sí, sí, sí, sí, sí.
0: ¡Qué maravilla! No se lo cree uno.
1: Hay quien dice que tiene cara de sumerio.
0: ¿Qué quiere decir eso?
1: De aquellos primitivos de Mesopotamia.
0: Ah, claro, porque todavía, pobrecito, pues acaba de nacer. Pero quiere usted, por favor.
1: Sí, sí, sí.
0: Bueno, pero luego, enseguida, es que es cuando contemplas la perfección de cada dedito, de cada uña. Es que dices, esto es la maravilla de las maravillas.
1: Y los chupetes tienen que ser todos iguales. Si le cambia, no lo quiere, lo echa fuera. Tiene que ser de la misma marca.
0: Ay, bueno, a que esto no lo sabían. Al niño, si está llorando el niño, ¿por qué? Porque le han dado un chupete de otra marca. Sí. Y tiene que ser siempre la misma. Aquí no estamos haciendo publicidad. No me importa de qué marca sea, pero siempre el mismo. Muy importante. Bueno, una cosa. Vamos a hablar ahora de otro tema serio y bonito de verdad. Usted ha hablado del momento de la muerte, ¿verdad? Del juicio.
1: Sí.
0: Pero cuando estemos en el cielo, en el credo decimos, creo en la resurrección de los muertos y también creo en la resurrección de la carne. Sabemos que el alma no muere, pero que cuando resucitemos en el juicio final, va a resucitar nuestro cuerpo, pero no va a ser igual que el de aquí, ¿verdad que no?
1: No.
0: Por ejemplo, ¿no nos van a doler las rodillas, los pies, la espalda?
1: Yo creo que el mejor ejemplo, el mejor, Jesucristo resucitado. Cuando se aparece a los apóstoles. Atraviesa las paredes, estaban las puertas cerradas, y se mete con ellos. Algunos se asustan, dicen, no se asusten, dadme algo de comer, veréis. Y le sacan allí algo de comer.
0: ¿Pero es que acaso él necesitaba comer?
1: ¡No! Era para que creyesen que era real, él mismo, tenía las mismas llagas.
0: No, era un fantasma.
1: A Tomás el incrédulo le dicen, mete aquí los dedos, mete aquí la mano en el costado. Y no seas incrédulo, sino creyente.
0: Luego, es un cuerpo verdadero, es el cuerpo real.
1: Real.
0: Pero podríamos decir, para entenderlo, que el cuerpo de los bienaventurados, nuestro cuerpo en la resurrección, será un cuerpo sin miserias.
1: Sin miseria.
0: Por decir así.
1: Una de las dotes de ese alma, de ese cuerpo resucitado, es precisamente una de la impasibilidad.
0: No, ¿qué es la impasibilidad?
1: No puede sufrir ya nada.
0: Ya no
1: en
0: puede
1: absoluto
0: sufrir.
1: La claridad. En el cielo, en la gloria, no vería nada. Los teólogos creen que Dios infunde una gracia especial que se llama Lumen Gloriae, una luz de la gloria, para que el bienaventurado pueda ver. Si no, no vería nada.
0: Pero es todo
1: una
0: luz.
1: Gracia especial.
0: Ese cuerpo resucitado es claro, no es oscuro, no es compacto.
1: Tiene claridad.
0: Tiene claridad.
1: La gloria. Sutileza.
0: ¿Qué es sutileza?
1: Eso de poder pasar a través de las paredes. No encuentra obstáculos por
0: ningún sitio.
1: No tiene masa.
0: No tiene peso, no se cansa.
1: Y la agilidad, la posibilidad de ir rápidamente de un sitio a otro. La agilidad también.
0: La agilidad es interesante, es importante, porque estamos aquí en esta tierra y fíjense qué miseria, ¿eh?
1: Bueno.
0: Con nuestro cuerpo, y no tengo quejas, ¿eh? Yo le doy gracias al Señor por estar viva cada día y en cada momento.
1: Por ahora.
0: Por supuesto. Y cuando el Señor me llame, pues también le daré gracias. Miren, lo que estaba pensando es que lo triste de nuestra vida en la tierra es que estamos aquí haciendo este programa de radio y muy contentos. Pero a lo mejor quisiéramos también estar ayudando a tal persona, tal amigo enfermo que está en otra ciudad y yo no puedo estar a su lado dándole una conversación. Ah, nos están diciendo desde el control que sí, que la radio permite, por ejemplo, estar en varios lugares a la vez.
1: Y la televisión. Está uno participando del espectáculo, corre, participando. Hay quien dice que en la misa por televisión tenía que valer igual, porque uno está participando en aquello. Entonces está participando, ¿no?
0: Claro.
1: Está.
0: Atención, vamos a recordar la doctrina católica sobre esto.
1: Sí.
0: ¿Sabe usted cuál es?
1: Algo sí.
0: Claro.
1: Santo Tomás de Aquino pensaba que...
0: Santo Tomás de Aquino no hablaba de la televisión.
1: No. Pero pensaba que era imposible que una persona estuviese en dos sitios a la vez. pensaba Santo Tomás de Aquino. Hoy día se cree que sí, porque ha habido muchos casos de estar en dos sitios a la vez. Santa Teresa de Jesús estaba en Ávila y estaba en Valladolid. A la vez estuvo.
0: ¿Cómo se llama eso?
1: San Juan Bosco. Sí, la...
0: Algo que no sabe Vicente. Increíble, no, que sí que señores.
1: No, que a veces la
0: palabra. Increíble.
1: A veces la palabra. Ay, la ubicuidad tampoco. No,
0: no,
1: hay
0: no,
1: otra
0: no,
1: palabra.
0: No, empieza por B. Empieza por B.
1: Bilocuidad.
0: ¿Cómo será, amigos? Ayúdenle.
1: Bilocación, bilocación. Sí, no, que a veces la palabra no viene. Es porque las usamos muy de cuando en cuando. San Juan Bosco estuvo en dos sitios a la vez. Uh-huh. Estuvo en Sarriá, en Barcelona, y a la vez estaba allí en Turín, a la vez.
0: Los grandes santos.
1: Sí.
0: ¿Y por qué? ¿Saben por qué? Bueno, yo lo he meditado y, bueno, mi humilde teoría, que creo que es también es válida, es porque es fiel a la Iglesia, que tienen tanto amor a las almas, San Pío de Petrelchina también lo hacía, que es que su amor a ayudar a los demás era tan grande que es que no les cabía el estar ayudando en un solo sitio. San Martín de Porres estaba a la vez en su convento y como le llamaban, estaba una persona penando y rezando en otro lugar muy lejano, por favor, ayúdame, pues el alma de él es que se desplazaba para ir a ayudar.
1: Y para Dios no hay imposibles.
0: Ah,
1: él lo ve todo presente, entonces que pueda esa imagen antes que la otra, pues para él es igual.
0: No, cuando hay humildad, hay amor, sí, hay fe, no hay nada imposible. Se lo pedimos a Dios.
1: Claro, claro.
0: ¿Y podemos estar ayudando a una persona? Claro que sí, que está lejos. A través de la oración, lo primero, don Vicente. ¿Nuestra oración es eficaz?
1: Oh, claro, claro, claro, claro.
0: Aunque sea a una distancia, incluso a través del tiempo.
1: Claro.
0: ¿Verdad que podemos rezar por una persona que vivió hace tiempo?
1: Sí, sí, claro. Dios lo tuvo presente en aquel momento, esas oraciones que íbamos a hacer. Claro.
0: Esto es maravilloso. O sea, en resumen, nuestro cuerpo todavía no ha resucitado, estamos en la tierra, limitados, pero nuestro espíritu tiene un gran poder gracias a la fe.
1: Sus dotes son agilidad, claridad, impasibilidad y sutileza.
0: Amén.
1: Sí.
0: Gracias. Hasta pronto, don Vicente.
1: Muy bien.

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1: Una vez más con ustedes en este programa de liturgia donde aprendemos tanto. Y no se trata aquí de acumular conocimientos, bueno, en realidad en ninguno de nuestros programas, sino de vivir mejor. La liturgia en este caso, saber lo que celebramos, saborearlo más, estar más atentos y sacar mayor provecho espiritual, que de esto se trata, que la Santa Misa, que es tan santificadora, de suyo es el acto más grande que podemos realizar de adoración al Señor y también, como lo dice la misma liturgia de la misa, para bien de nuestras almas, para gloria de Dios y bien de todos nosotros. Hemos invitado, ya lo saben, desde hace varios programas y esperamos seguir mucho tiempo en esta nueva modalidad del programa con el hermano Carlos Borjas, que nos está explicando cosas muy bonitas, fundadas sobre todo en un renacimiento de la liturgia impulsado por el Papa Benedicto XVI. Vamos a dar la bienvenida a nuestro hermano Carlos. Bienvenido.
2: Muchas gracias, hermana, y muy contento de estar nuevamente en este programa hablando de liturgia.
1: Bueno, la última vez, siempre es bueno hacer un nexo con el programa anterior, nos contaba usted cómo Joseph Ratzinger, antes de ser Benedicto XVI, incluso desde niño, había vivido esta belleza y profundidad de la liturgia. Y recuerdo una idea que se me quedó muy grabada, y es que él captaba incluso desde pequeño que la liturgia, los gestos, las palabras, todo, no se las había inventado nadie, por así decir, de carne y hueso, sino que realmente no era un patrimonio que unos cuantos señores se reúnen, por muy santos que sean, y lo deciden, sino que viene como tradición de la Iglesia desde la cena del Señor. Esto es muy hermoso y cómo se ha ido desarrollando. O sea, él captaba que no era un invento humano.
2: Así es. Recordemos, ¿no?, cuando él decía que para él siempre fue una aventura fascinante entrar poco a poco en el misterio y en el mundo de la liturgia, ¿no? De algo que se hacía de una manera más claro para él y que caía en la cuenta, ¿no?, de aquella realidad de que no había sido inventada por nadie, ¿no?, sino que había sido inspirada por Dios. Y eso era lo que más le cautivaba, ¿no?
1: Claro, claro, porque de esto se
2: Dios
1: trata.
2: Es inagotable, entonces siempre era una novedad para él.
1: ¿Y cómo uniría usted aquello que nos explicó la última vez con el tema de hoy? ¿Nos lo puede introducir un poquito?
2: Sí. Como el Santo Padre, veníamos hablando en programas anteriores, ha permitido el uso de la liturgia según los libros litúrgicos de 1960, ¿no?, que es lo que llamamos ahora la forma extraordinaria de rito romano. Queríamos ir también un poco explicando en este programa sobre todo la misa, ¿no?, porque el motu propio se extiende a algunas otras partes tanto del ritual como de la liturgia de las horas, ¿no?
1: Por ejemplo, nuestros amigos oyentes, puede ocurrir que vayan a un bautismo y de pronto pues se den cuenta de, ahí va, pero si esto me recuerda cuando yo era pequeño, porque están rezando en latín y demás. Bueno, muy bien, no se sorprendan. El Papa Benedicto XVI ha permitido el uso de esta liturgia tradicional de la Iglesia también, así como de los ritos actuales.
2: Sí.
1: Ambas cosas.
2: Una cosa que me dio mucha luz sobre esto era algo que leía en el Concilio sobre la Constitución del Concilio Vaticano II sobre la Sagrada Liturgia, que hay una parte donde dice que es conveniente que aquello que ha caído un poco en el olvido, prácticas que se han dejado, vuelvan a usarse. Y yo no lo entendía del todo encuadrándolo en ese momento y a esa liturgia, pero Creo que tiene un carácter profético también, porque si lo vemos en la actualidad y lo aplicamos según nuestro tiempo, precisamente lo que el Papa ha hecho es eso, nos ha traído de nuevo ese tesoro que por diversas causas ha quedado un poco en el olvido y nos lo ha traído de nuevo, ¿no? Para que podamos también aprovecharnos y santificarnos, ¿no? Para que tanto en comprender y entender en la medida de lo posible esta forma de la liturgia, podamos también entender y comprender
1: La
2: esta
1: actual.
2: nueva, sí, forma de la liturgia, ¿no? La liturgia actual,
1: Esto está
2: que
1: muy
2: tiene que
1: bien.
2: estar en continua, digamos, tiene que tener una continuidad con toda la tradición, ¿no? No hay un corte de ella, no es un nuevo inicio, sino que tiene que tener una continuidad y hay que interpretarla según esa continuidad, sobre todo cuando muchas veces puede ser que hayan cosas que no se aclaran, como algunas lagunas, pues eso hay que interpretarlo según esa línea de continuidad con lo que la Iglesia siempre ha practicado en todas partes, ¿no?
1: Hermano, denos algún ejemplo. Puede ser que para que nuestros amigos no desconecten, ¿eh? Porque no todo el mundo es especialista de liturgia. ¿A qué se refiere usted?
2: Por ejemplo, vamos con cosas prácticas que el Santo Padre ha
1: Eso
2: hecho,
1: es.
2: ¿no? Por ejemplo, como habíamos hablado antes, la cruz sobre el altar, que es esencial en el sacrificio, la orientación también del altar, que en el rito, la forma ordinaria, puede ser celebrada tanto de cara al pueblo como de cara hacia el altar, ¿no? Nada impide que pueda hacerse. También el hecho de lo que el Santo Padre últimamente está haciendo es de dar la comunión a los fieles, ¿no? La reciben los fieles de rodillas, ¿no? El uso de algunos implementos en la liturgia que ayudan también a realzar más la presencia eucarística, ¿no? Que en misas solemnes, donde acompañan cirios, ¿no? Luces al Santísimo. Son cosas que en el misal romano actual quizás no se aclaran, pero que siguiendo esa línea de continuidad con toda la tradición de la Iglesia, pues se pueden hacer muy bien, ¿no? Porque el Señor es el mismo, no ha cambiado, y se merece toda nuestra atención, adoración y delicadeza en el amor.
1: Claro que sí. Y esto, amigos oyentes, esto en la liturgia, ese amor que tenemos a Dios, esa adoración, lo tenemos que demostrar externamente, porque la liturgia es una adoración interna, pero que se demuestra con gestos, con palabras, con música, incluso con perfumes, ¿eh? Pensemos en el incienso. Es decir, todos, prácticamente los sentidos, incluso el tacto con las posturas, se puede decir que cambian, ¿eh? De rodillas, de pie, sentados, en momentos concretos y determinados. Todo es importante y qué bonito sería llegar a celebrar la Sagrada Liturgia, la Divina Liturgia, como lo llaman en Oriente, que es muy bonito el nombre. ¿Cómo decir? Y muchos liturgistas han soñado con esto, sin dejar nada, podríamos decir, sin atar, o sea, sin dejar nada mal hecho, descuidado, sino que todo tenga, dentro de lo humanamente posible, ese primor de la adoración al Señor y que todos participemos, cada uno en su lugar. Pero, hermano Carlos, qué bonito sería que usted nos explique, seguro que aquí nuestros oyentes, que sean un poquito mayores, van a recordar esta forma extraordinaria de la misa, que era la misa que se celebraba hasta el concilio en realidad.
2: Sí, un poco posterior al concilio porque tardó unos años la investigación para reformar el misal romano, ¿no?
1: Sí,
2: Pero es
1: hasta
2: inmediato,
1: los años 70,
2: hasta los 70, sí, más o
1: ¿verdad?
2: menos.
1: Sí, de hecho, yo no quiero hacer confidencias, pero me acuerdo cuando yo iba a misa de pequeñita con mis padres, pues sí que era para mí muy misteriosa la misa, a lo mejor no sé recordar las cosas concretas, y de pronto ya empecé a entender por lo menos lo que era la lengua, mi idioma, pero no me acuerdo de mucho más. Porque eso es muy bueno que usted nos explique en qué consisten estas riquezas de la liturgia de lo que se llama la misa tridentina. Y por cierto, ¿qué quiere decir esa palabra?
2: Sí, antes de ir a este punto, quisiera mencionar dos cosas, ¿no? A esta misa se la puede diferenciar o distinguir un poco del rito de la forma ordinaria por el hecho de la lengua y de la orientación del altar. Pero eso no es propiamente lo que constituye la forma extraordinaria, ¿no? De lo que la hace que sea la forma extraordinaria. Un punto también muy significativo que lo escuché de un sacerdote es que es muy curioso que el Santo Padre haya llamado forma extraordinaria no solo por el hecho de que se celebre de una forma
1: Pocas veces,
2: pocas veces,
1: diríamos.
2: ¿no? Sino porque es extraordinaria en su en su forma, ¿no? Por ese porque tiene
1: Más
2: está
1: riqueza.
2: impregnado sí de una riqueza espiritual, sobre todo que se basa mucho en la Sagrada Escritura, ¿no? O sea,
1: Ah, qué bien.
2: es la palabra misma de Dios que sirve para alabar a Dios, ¿no? Es Dios el que se alaba, no es el hombre, ¿no? Y es muy bonito esto aquí hago sobre Santa Verónica Giuliani, ¿no? Que ella decía que ella decía, Dios mío, ámate en mí, ¿no? Ámate tú en mí.
1: Claro, porque yo no
2: Porque
1: soy capaz.
2: no soy capaz de amar a Dios con el amor que Él se merece, ¿no? Es Dios que pone su amor en mí y con ese mismo amor Dios se ama a sí mismo, pero en mí, ¿no? Y eso es lo que, en cierta manera, ¿no? Ocurre también en esto, en la liturgia, ¿no? Por esa riqueza espiritual que tiene el uso, sobre todo, de de la Sagrada Escritura, ¿no? Que se utiliza para dar esa alabanza y
1: Pero
2: culto a Dios.
1: además, esto que usted dice, desde el comienzo, porque usted ha tenido la bondad de traernos aquí el misal antiguo donde vemos esto, y desde el comienzo, después de la señal de la cruz, el sacerdote comienza, o supongo que a veces esto se canta también, con una oración, subiré, esto en latín, yo se lo digo en castellano a nuestros oyentes, subiré al altar de Dios, al Dios que es la alegría de mi juventud. Además, esto es muy bonito. Y esto mismo es un salmo, o sea, continuamente son palabras de la Escritura, y continúa con el Salmo 42.
2: Sí, otra cosa que a mí me llamó mucho la atención y me impresionó bastante fue cuando tuve conmigo una liturgia de las horas según la forma extraordinaria, ¿no? Entonces me encontré con todo lo que había, ¿no? Las preces, las antífonas, es que todo está sacado de la Sagrada Escritura. Y es impresionante porque es la misma Sagrada Escritura cómo se aplica de una u otra forma y que le da como una nueva fuerza, ¿no? Que es propia del Espíritu Santo,
1: Esto es
2: ¿no?
1: verdad, pero una preguntita, por ejemplo, cuando nosotros aquí en NS Radio, nuestros amigos pueden participar, ya saben que cada día rezamos con ustedes laudes, hora intermedia, vísperas, completas, oficio de lectura también, todo el oficio divino, y también aquí continuamente es la Sagrada Escritura la que está presente en las antífonas, en los responsorios, en todo.
2: Sí, eso es cierto, ¿no? Porque la salmodia sigue siendo la misma. Las antífonas, algunas se han mantenido según la forma extraordinaria, si, han sido traducidas a la lengua vernácula, ya sea en español, en inglés, etcétera, ¿no? Los himnos han sido himnos tomados de otras.
1: Sí, esto es un
2: De
1: poco de
2: otras.
1: agradecer, porque es verdad que había himnos, yo esto lo he leído y me parece muy interesante en un artículo de un obispo español especialista de liturgia, y él explicaba que entre los himnos antiguos había algunos, pero no es nuestro tema de hoy, ¿no? Pero había algunos que hacían incluso referencia, o sea, a dioses paganos. A veces, no todos, pero algunos eran un latín ya muy cansón, donde apelaba como a una métrica y incluso a unas referencias de los poetas latinos y griegos que no tienen nada que ver con nuestra fe. Entonces, en esto de los himnos, yo francamente, en algunos creo que hemos mejorado. Hay himnos bellísimos, bien traducidos a nuestras lenguas que nos permiten alabar a Dios. Pero en todo esto siempre podemos seguir mejorando. Es decir,
2: Así es, porque la liturgia siempre
1: es viva.
2: es viva, ¿no? La tradición es una tradición viva, no es algo del pasado que lo traemos, sino que está continuamente presente, ¿no? Pero también tiene no quisiera llamarlo exactamente una evolución, pero sí como una mayor profundización
1: Sí.
2: que digamos, la enriquece aún más, ¿no?
1: Continuamente.
2: Y esa es la intención del Santo Padre, es que la liturgia no se puede quedar en un punto de
1: Muerto.
2: X años, ¿no? No puede quedarse en el 1960. Pero esa liturgia de 1960 tiene que ayudarnos a enriquecerla en el 2008 o 2020, ¿no?
1: Siempre, ¿no? Siempre en aumento. Nunca, en este sentido, empobrecer. Podemos siempre mejorar aspectos de la liturgia, tal lo hace la Iglesia. Nosotros, o sea, para eso el Santo Padre es el que lleva esto adelante. Nosotros intentar, o sea, cumplir lo que Él nos dice, pero nunca empobrecer, que es lo que a veces se hace, simplificar y empobrecer. Bueno.
2: Como le comentaba, en cuanto a la misa, hay dos cosas, ¿no?, que llaman la atención, que es el latín y la orientación al altar. Pero en la forma ordinaria también es permitido la celebración de la misa en latín, como también de la orientación del sacerdote de cara al altar, o ad deum, como suelen llamarlos algunos, ¿no? Entonces, es algo que es común a las dos formas, no solamente
1: Claro.
2: a la forma extraordinaria.
1: Entonces, ¿qué es? No sé si usted quiere comenzar a explicarnos qué es lo característico de esto que se llama la forma extraordinaria de celebrar la Santa Misa.
2: Sí, llamaría más bien que es todo, habría que sumar todo el conjunto de ella, ¿no? No solo la lengua, no solo la orientación, sino también todo el conjunto de sus partes que hechas, tanto por parte de los ministros sagrados y por parte a lo que toca a los fieles, con no solo hacia la superficie, ¿no? Digámosle, obrando según lo que me están diciendo las rúbricas, las leyes que me dicen cómo tengo que hacer, cuántas cruces tiene que hacer el sacerdote en determinado tiempo, sino también es que es el espíritu, ¿no?
1: Ay, sí, no nos quedemos solo en la materialidad, sería un gran error.
2: Sí.
1: Ahora toca este gesto, ahora el otro. Perdóneme, pero yo a veces, incluso me ha ocurrido, pero muy pocas veces, pero alguna vez uno puede ver a lo mejor un celebrante que está tan pendiente de hacer bien los gestos que, ah, pues distrae. ¿No puede ocurrir esto, hermano Borjas?
2: Sí, porque por eso la primera cosa en el orden de importancia es lo que el sacerdote recibe, no en lo que hace, ¿no?
1: Qué
2: Que
1: bien.
2: es lo que debe tener en cuenta. Tiene que enriquecerse de Dios para luego poder dar a Dios.
1: Bueno, muy bien. Nuestro hermano Borja nos ha traído hoy una música celestial, muy bonita. Explíquenos de qué se trata.
2: Sí, es un canto de Navidad. Esta canción se llama Pueri Concinite, que está cantada por la Escolanía de San Marcos de León.

0: Hemos escuchado Pueri Concinite, un canto de Navidad, para que veamos qué bonito una Schola Cantorum. De esto queremos hablar también al final del programa. Pero de momento seguimos hablando de liturgia con el hermano Carlos Borjas. Y le habíamos hecho una pregunta. ¿Se acuerda usted antes, hermano, por qué se llama a esta nueva, bueno, nueva entre comillas, forma extraordinaria de celebrar la misa según el rito tridentino? ¿Por qué este nombre? ¿Qué significa? Quizás los oyentes no saben descifrarlo.
1: Sí, hay que partir del hecho de que este rito que vamos a recorrer no ha sido la obra ni de un solo hombre ni en un solo día, ¿no? Sino que es una obra que lleva muchos siglos de un avance, ¿no? En una mayor profundización, ¿no? De lo único que es en sí la misa, ¿no? Que es el sacrificio de Cristo en el sacramento, ¿no? No podemos separarlos, ¿no? El sacrificio y el sacramento.
0: Usted nos lo explicaba un día y se me ha quedado grabado. El sacrificio es aquello que nosotros le ofrecemos a Dios y el sacramento es aquello que Él nos ofrece a nosotros.
1: Sí,
0: muy bonito.
1: Claro, el sacrificio consiste en la ofrenda que el hombre hace a Dios. El sacramento consiste en el don que Dios hace al hombre.
0: Magnífico. Tridentino, ¿por qué?
1: Es incorrecto llamarlo así porque no existe, dice el cardenal Ratzinger, propiamente una liturgia tridentina, y que esta expresión no era usada por nadie antes de 1965. Añade también el Santo Padre que en sentido estricto tampoco existe un misal de San Pío V, que es como también se le suele llamar. El misal publicado en 1570 por orden de su santidad San Pío V, salvo en pequeños detalles, no se diferencia en nada del primer misal impreso un siglo antes.
0: O sea que, perdóneme, no me quiero perder con nuestros oyentes en tantos nombres y fechas. Me acaba usted de decir que no se debe llamar rito tridentino.
1: No, porque no es, como dice el Santo Padre, no es algo que se haya,
0: entiendo, ¿no?
1: Hayan nacido precisamente en Trento.
0: Sería la misa de San Pío V. Tampoco.
1: Pero tampoco. Ajá. Dice, tampoco misal de San Pío V. ¿Por qué? Porque era un misal que se usaba ya, venía ya de los manuscritos usados en la Curia Romana.
0: ¿Qué nombre le daremos?
1: Se le podría llamar, sí, liturgia gregoriana, porque es de San Gregorio, ya fue el primero que recolectó en libros litúrgicos esta misa. Por eso digo que, digamos, si nos remontamos, vamos a llegar necesariamente a la época apostólica, ¿no? de este misal. Lo que hizo
0: misa
1: San Pío
0: gregoriana.
1: V, misa gregoriana,
0: ajá.
1: O... más propiamente, como el Santo Padre la llama, ha querido llamarla ahora la forma extraordinaria del rito romano, ¿no? Forma extraordinaria.
0: Magnífico.
1: O misa en rito antiguo también.
0: Muy bien. Hermano Borjas, llegando al final de este programa, hemos escuchado esta música tan bonita, pero así, directamente podemos pasar a la última sección del programa, donde siempre solemos, si le parece bien, recomendar algo para mejorar en la liturgia. Hemos escuchado esta escolanía divina. Qué bonito escuchar estas voces blancas, que se llaman las de los niños cuando todavía no tienen la voz de varón. Es una hermosura. ¿Qué podríamos recomendar hoy a nuestros oyentes?
1: Sí, hermana, le cedo a usted el honor de poder decirnos.
0: Ay, sí, yo con muchísimo gusto lo hago, pero sé que usted está de acuerdo. Es que invitamos a nuestros amigos oyentes a enviar a sus hijos. ¿A dónde? A una escolanía, o sea, al coro de la parroquia, pero un coro bien dirigido, bien llevado, donde puedan aprender estos cantos tan maravillosos y enriquecer así la liturgia. Si ustedes van, por ejemplo, a un monasterio, estoy pensando en la abadía de Montserrat, en otros, en los distintos países. No sé si en América también se da esto, hermano.
1: Sí, suelen haber, sobre todo en América, monasterios benedictinos hay muy pocos, que son los que normalmente realizan esta obra, pero también los colegios salesianos
0: muy bien.
1: Tienen este tipo de actividad y de seguro que también se encontrará, ¿no? En otras...
0: Y si no, las tenemos que pedir a nuestra parroquia que organicen coros infantiles para hacer misas de verdad hermosas. Nos despedimos, hermano Carlos, de este programa. Damos las gracias a Vanessa Garrido desde el control y también a Juan Bautista Monier, que es el niño que ha cantado.
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3: Si llegaran a cometer un error, les pido que no destruyan al niño. Ayúdense mutuamente a querer y a aceptar a ese niño que aún no ha nacido. No lo maten, porque un error no se borra con un crimen. La vida del fruto de ese amor pertenece a Dios, y ustedes tienen que protegerla, amarla y cuidarla, porque ese niño ha sido creado a imagen y semejanza de Dios, y es un regalo de Dios. Beata Madre Teresa de Calcuta.
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6: Vosotros cansáis a vuestro Dios. Vosotros cansáis a vuestro Dios. Es verdad. Con nuestra conducta cansamos a Dios. Pues vean el juicio. Dios es como fuego de fundidor, como lejía de lavandero. Se sentará para fundir y purgar, y purificará a los hijos de Leví, y los acrisolará como el oro y la plata. El juicio. Castigos de Dios, purgatorio, infierno. Y ahora, que yo, vuestro Dios, no cambio, y vosotros no termináis nunca, diciendo que os arrepentís y vuelvo a pecar. Os arrepentís y vuelvo a pecar. Yo no cambio nunca, ahí estoy en el altar, por más ofensas que me hagáis. Vosotros no acabáis nunca de cambiar.
7: Reverendo Padre Rodrigo Molina, inspirador de NSE Radio.

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5: Bueno, amiguitos, ¿cómo estáis todos?
6: ¡Bien!
5: ¡Cuántas voces! Este estudio está lleno. Abuelita, ¿ha visto todos los amiguitos que le he traído?
7: ¡Pero qué alegría, hija mía! ¡Qué alegría!
5: Nunca había habido tantos niños en este programa. Bueno, alguna vez sí, pero hace muchos años.
7: Yo me acuerdo cuando era jovencita. Bueno, nos lo vas a presentar.
5: Sí, porque además casi todos son nuevos. Hay tres que son hermanitos. Dos de ellos vinieron hace un tiempo una vez. Pero los otros... tres son todos nuevos. Vamos a pedir que se presenten primero por los más mayores. A ver, preséntate. ¿Cómo te llamas y cuántos años tienes?
8: Me llamo Carlos y tengo 13 años.
5: 13 años. ¿Y en qué colegio estudias?
8: En Viaró.
5: ¿Dónde queda eso?
8: En Barcelona, en España.
5: Barcelona, muy bien. Y presenta entonces a tu hermano, por ejemplo.
8: Mi hermano se llama Pablo y tiene 10 años y va al mismo colegio que yo.
5: Pablo, ¿cómo estás?
9: Muy bien.
5: Bien, ¿quién te ha invitado a este programa?
9: Eulalia...
5: A los otros amiguitos que han venido. Bueno, vamos a pedir que ellos también se presenten. A ver, los que estuvieron en el otro programa, que se presenten. ¿Tú? ¿Cómo te llamas?
10: Eulalia. Con fuerza.
5: Más fuerte.
10: Eulalia.
5: ¿Y cuántos años tiene Eulalia?
10: Cinco añitos.
5: Ya estuviste en otro programa, ¿verdad?
7: ¿Te acuerdas? Eulalia, sí. ¿Te acuerdas que viniste?
5: ¿Te acuerdas que cantaste el Ave de Fátima
10: a
5: los oyentes? Pues han dicho que les gustó mucho.
7: Uh-huh.
5: Y a ti parece que también, porque has vuelto, ¿no?
7: Uh-huh.
5: ¿Y con quién viniste? La vez pasada.
7: ¿Quién es?
10: Con Santiago.
5: A ver, que se presente.
7: Santiago,
5: bien
7: saluda.
5: Fuerte.
11: Yo soy Santiago.
5: ¿Y cuántos años tienes, Santiago?
11: Tengo 6.
5: ¿Ya? Uh-huh. ¿Y has traído ahora a tu hermana, que la vez pasada no pudo venir? ¿Por qué?
11: Porque está enferma.
5: Estaba con mucha fiebre, ¿verdad?
11: Sí.
5: Bueno,
11: y
5: vamos
11: ahora,
5: a pedirle...
11: Y ha venido y se llama Alejandra.
5: Vale, vamos
11: tiene,
5: a pedir que ella misma se presente.
11: Años.
5: A ver, ¿cómo te llamas tú?
12: Alejandra.
5: ¿Y tienes?
12: 8 años.
5: 8 años. ¿Y te han contado tus hermanitos lo que hicieron la vez pasada?
12: No.
5: ¿No te han contado?
7: ¡Pero caramba, eso no se
5: puede ser esto!
7: ¡Alejandra!
5: Igual te has animado a venir, ¿no?
7: ¡Qué valiente!
5: Y bueno, ¿quién más falta? Entre tanto niño, yo creo que ya se han presentado todos.
7: Tu hermana.
5: Sí. La hermana María Esther, que siempre está en este programa y que no se pierde ni uno solo. Porque además vienen amigos tan simpáticos que a mí me encanta estar aquí. Sabéis que aprendo muchas cosas. Y usted, abuelita, cuéntenos.
7: Estoy contentísima de estar aquí con estos amiguitos y de verdad que son re monos.
5: Mira, hemos ensayado muy bien este programa, como era la primera vez que iban a estar, y se lo saben, pero de memoria, de pe a pa.
7: ¿Y qué vamos a hacer de pe a pa?
5: Ellos me van a ayudar a contarlo.
7: A ver.
5: A ver, Carlos, ¿cuál es el primer espacio que vamos a hacer?
8: La Escuelita de Dios.
5: ¿Y de qué vamos a hablar en la Escuelita de Dios?
8: Hoy vamos a hablar del octavo mandamiento.
5: Ya estábamos hablando en el programa anterior, pero es que es un mandamiento que nos enseña muchas cosas que hay que tener en cuenta.
7: Así es.
5: Vamos a... yo creo que hoy terminaremos de explicarlo.
7: Muy bien.
5: Hay otro espacio... A ver... Pablo, ¿cómo se llama el segundo espacio?
13: Pregunta.
5: Vamos a hacer muchas preguntas hoy.
7: Sí, hoy están muy preguntones estos niños.
5: Y tantos niños... ¿Cuáles son las preguntas que vamos a hacer?
13: ¿Cuándo se inventó el tenedor?
5: ¿El tenedor? Pues cuando se empezaron a comer espagueti, yo creo, ¿no?
7: No, hermana, fue bastante antes.
5: ¿Bastante antes?
7: Sí.
5: ¿Y qué otra preguntaremos?
13: ¿Desde cuándo se utilizan las tijeras?
5: Las tijeras...
7: Desde que hay tela para cortar.
5: Claro.
7: Eso es.
5: ¿Y qué más?
13: ¿De dónde viene el decir ok?
5: Ok. Ah, eso sí que no lo sabía.
7: Esto es muy interesante.
13: De la boca.
5: Claro, de ahí viene. Muy importante.
7: Perfecto.
5: Muy bien, Santiago. ¿Qué haríamos sin ti? Y después vamos a tener un espacio que se llama... A ver, aquí Alejandra.
7: Alejandra.
14: Amiguito de María.
5: Amiguitos de María. Muy bien. Y en Amiguitos de María, como siempre, vamos a contar una historia que se titula...
7: ¡Ya lo sabes!
5: Sí, la tengo por aquí buscada, pero...
7: Señoras y señores,
5: siempre me pasa
7: eso
5: lo mismo.
7: Significa que no vamos a tener amiguitos de María, porque la hermana pierde todo, niños.
5: Es la historia de una niñita que entra a un quirófano Y que gracias a su...
7: Las tres Ave Marías.
5: Ese, las
7: me
5: tres
7: encanta,
5: Ave Marías.
7: Me encanta.
5: Ya se lo sabía, abuelita. Bueno, ahora lo vamos a cantar. Y después de Amiguitos de María, haremos, Alejandra...
6: Cantaremos.
5: ¿Qué canción vamos a cantar, Santiago? ¿Va a ser en vivo y en directo? ¿En vivo y en directo?
6: No.
5: ¿Cómo que no? Si vosotros la vais a cantar, sí, con guitarra y todo.
7: ¿Cómo se llama la
5: canción? ¿Cómo se titula?
7: Con fuerza, Santiago.
5: Sóplale,
6: Santa María de Dios.
7: De Dios, claro.
5: Santa María del Camino.
7: Hermana, hace mucho que no cantaban los niños del programa. Era hora.
5: Era hora. Es que nosotras dos, abuela, ya nos echaron una vez tomates.
7: ¿Saben, niños, que nosotros hacíamos el espacio desafinemos? En vez de cantar.
5: Pero ya nos echaron, claro. Y por último, el último espacio, si nos da tiempo, ¿cuál será, Alejandra?
6: ¿Lo sabías, Junior?
5: Ya, ¿y qué preguntaremos en esta...?
6: ¿Sabías que existe una raya venenosa que se llama pastinaca?
5: ¿Pastinaca? ¿No será espinaca?
6: No, hermana, es pastinaca.
5: ¿Pastinaca? ¿Usted había oído hablar alguna vez de la pastinaca?
7: Para nada, había oído hablar de la plastilina, pero no de la pastinaca.
5: Pues entre la plastilina y la espinaca no sé qué va a salir
7: aquí. La cuestión
5: aquí
7: es que es una raya venenosa, sí, y cuidadito, ¿eh?
5: Mejor hagamos un punto y final a esta primera parte, porque además nos falta una cosa muy importante que se nos ha olvidado.
7: A ver,
5: el técnico estaba tan entusiasmado.
15: Contento Señor.
5: ¿Qué es esto? A ver, que nos lo hemos estudiado muy bien.
6: Contento Señor.
5: Ya, ¿y claro, qué es esto?
8: El lema del programa.
5: El lema del programa, claro. Estos amiguitos es la primera vez que vienen, pero es lo primero
7: que
5: se han aprendido. A ver, Santiago, te pregunto a ti, chiquitín. ¿Por qué hay que estar siempre contentos?
6: Porque, como porque ha sido tu primer cumpleaños en un año.
5: Bueno, también hay que estar contentos
7: porque puedes cumplir años.
5: Uh-huh. Para ti es un motivo de alegría, ¿sabes? Para la abuela no es ningún motivo
7: para
5: de
7: nada,
5: alegría.
7: Yo no me alegro de cumplir
5: a
7: años.
5: A ver, Alejandra, ¿por qué tenemos que
6: porque
5: estar contentos?
6: Porque conocemos a Dios y conocemos que María es nuestra madre.
5: Oye, ese es un muy buen motivo para estar alegres. A ver, Eulalia, ¿por qué hay que estar siempre felices?
16: A ver,
5: ¿quién le está soplando?
16: Hay que tener amigos,
5: claro. Exacto. Cuando uno tiene amigos está contento porque comparte con ellos la alegría. ¿Y tú, Pablo, por qué estás contento?
8: Porque Dios ha resucitado.
5: Bueno, un motivo muy bonito. Cuando Dios resucita, entonces dice San Pablo que si Jesús no hubiera resucitado, vana sería nuestra fe, pero nosotros creemos en un Dios resucitado.
7: Así.
5: Y eso significa que nosotros también iremos al cielo con él algún día si nos portamos bien. A ver, Carlos, ¿tú tienes algún motivo más por el que debemos estar contentos los cristianos?
6: Yo sí.
8: Pues ahora mismo no se me ocurre ninguno, pero hay muchos que ya lo han dicho Santiago y Alejandra.
5: ¿Verdad que sí? Es muy importante, sobre todo, saber que Dios nos ama, que tenemos un Padre en el cielo que se acuerda de nosotros. A ver, abuela.
7: Que aquí mirando a Carlos, que parece que tiene algo en el brazo.
5: Ay, sí, una escayola, se ha roto el brazo o un
7: pues
5: yeso.
7: Pues es un motivo para estar contento porque podría haberle pasado una cosa peor.
5: Es decir,
7: Carlos,
5: que sí, Dios nos cuida, aunque nos pasen a veces cosas, pero...
6: Porque, y cuando fue a Roma, el Papa le firmó.
5: A ver, cuéntanos eso. ¿Cómo es esto?
8: Fuimos a una audiencia con el Instituto Juan Pablo II.
5: Ajá.
8: Que nos recibió el Papa unas familias. Y entonces, cuando saludaba a las familias, le dije en italiano, Santo Padre, ogni giorno prego per lei. Que en castellano sería, Santo Padre, cada día rezo por usted. ¿Me puedo firmar, per piacere? ¿Me puede firmar, por favor? Entonces me firmó el Papa.
5: ¿Te firmó en el yeso, en la escayola que tenías en el brazo?
8: Sí.
5: ¿Él mismo? ¿Tú tenías el bolígrafo preparado?
8: Sí.
7: Eso es un hombre que está preparado para todo.
5: Merece la pena romperse un brazo para que el Papa le firme a uno.
7: Yo me voy a romper la pierna y le voy a decir, Santo Padre, por favor, fírmeme.
5: Yo creo que te mandará al hospital, abuela, rapidito.
7: Pero, Carlos, qué bien. Estarás contentísimo, ¿verdad?
8: Sí.
5: Y has guardado el yeso, ¿no?
8: Sí,
5: la escayola.
8: Junto con el boli que tocó.
5: Ah, es verdad.
7: Ay, sí, lo ha dejado en el otro estudio. ¿Después nos lo vas a mostrar?
5: Muy bien.
7: Qué bueno.
5: Bueno, ya es hora de que empecemos porque si no yo creo que no vamos a hacer ni dos espacios porque se nos va a ir el tiempo volando.
7: Uh-huh.
5: ¿Con qué espacio vamos a comenzar, Pablo?
8: La escuelita de Dios.
5: Adelante.

0: Bueno, hemos dicho que vamos a hablar de qué mandamiento.
1: El octavo mandamiento.
0: ¿Quién sabe cuál es el octavo mandamiento? A ver.
2: ¿Cuántas manos levantadas?
3: No dirás falsos testimonios ni mentiras.
0: Muy bien. No decir falso testimonio ni mentira.
2: Lo de la mentira ya lo vimos un poquito en otro programa.
0: Exacto, en este programa, que es un pecado, que hay personas que lo hacen con mucha frecuencia porque dicen que existen mentiras piadosas. ¿Puedes decir una mentira piadosa, Carlos?
1: No pueden existir mentiras piadosas porque, según las fuentes de la moralidad, si aunque el fin esté bien, el medio, que es decir una mentira, no está bien.
0: Oye, tenemos aquí un doctor en pequeño, ¿eh?
2: El
0: abuela.
2: Teólogo, Carlos. Yo me voy, hermana.
0: Vámonos de aquí.
2: Porque nos va a dejar por el suelo.
0: Nos dejamos solo. No,
2: qué alegría. Qué bonito que un niño
0: ¿Dónde te han enseñado esto?
1: En el colegio.
0: ¿Estáis

0: los medios que uno use, ¿ah? ¿Verdad? Entonces no podemos decir, yo robo para darle a los pobres. ¿Eso está bien o está mal?
1: Mal.
0: Está mal. Nunca se puede hacer algo malo aunque yo busque algo bueno. No se puede. Todo debe estar bien.
2: Alejandra, bueno, estaba levantando la mano.
0: ¿Querías contar algo, Alejandra?
3: Que yo en, en todos los colegios que voy siempre aprendo la religión como en todos los colegios igual y de bien.
0: Te la enseñan bien. Bueno, ya nos hemos dado cuenta porque es una familia muy piadosa. Uh-huh. Y que rezan el rosario, se saben un montón de oraciones y canciones de la Virgen. Bueno, y también a ver si Carlos nos ayuda, ya que hemos visto que se lo sabe también. Hay muchas clases de mentiras, decíamos también. Hay unas que son simplemente jocosas, que se llaman, uh-huh, que es para reírse de los demás, por divertirse uno, sin causarle daño a nadie, pero ni siquiera esa se puede decir. Y hay otra que es una mentira dañosa, que es para hacer daño a los demás. E incluso hay otra mentira que es, por ejemplo, cuando se falta la justicia con los demás, esa mentira es muy grave y no se puede hacer nunca, ¿ah? Uh-huh. Y después, entonces, dentro del octavo mandamiento también entra, decíamos, la calumnia, la murmuración y el juicio temerario.
2: ¿Tú me ayudarías a explicar?
0: ¿Me ayudarías, Carlos, a explicar, por ejemplo, qué es la calumnia? ¿Te lo han enseñado? También.
1: La calumnia es decir una mentira sobre un defecto o vicios que tenga alguna persona, ajá, sin motivos suficientes a alguien.
0: Y además estando ausente la persona. Sí. ¿Eh? Uh-huh. Esa es la calumnia. Está ausente. Bueno, a lo mejor en algún caso puede estar presente, pero lo importante es que aquí se dice algo falso de la persona.
2: Así es.
0: A ver, Santiago, ¿qué quieres decir?
4: Que...
2: ¡Fuerza, Santiago!
4: Que yo me sé los diez...
0: ¿Mandamientos?
4: Sí.
0: ¿Todos de corrido?
4: No todos.
0: Todos, pero casi todos. Bueno, sí. Con 6 años ya es mucho que, claro, te lo sepas casi
2: todos.
0: Luego
2: te lo vamos a preguntar. ¿De acuerdo?
0: A ver, ¿quién me podría poner, Pablo? ¿Tú me puedes poner un ejemplo de una calumnia? ¿Cómo sería?
4: No lo sé.
0: Por ejemplo, imaginémonos que ahora se va Santiago, pues se va un ratito del estudio. Y entonces yo os digo, oye, ¿sabéis una cosa? Que Santiago el otro día le robó a su mamá dinero del monedero. Uh-huh. Y eso es mentira. ¿Cómo, claro, voy a estar yo contando esas? Eso es una calumnia. Estoy diciendo primero una cosa que es mentira y además estoy hablando mal de otra persona sin tener necesidad.
2: Y que no está aquí la persona.
0: Y además que no está aquí la persona. Ah, eso sería una calumnia. Eso hace muchísimo daño porque le quita la fama al otro. Porque después vosotros veis a Santiago y os acercáis a él con desconfianza.
2: Y cerráis el monedero.
0: A lo mejor me va a robar. ¿Ven? Y entonces yo le he quitado la fama a Santiago, que era una persona muy buena, ¿verdad que sí?
2: Y es muy bonito, mira.
0: Y a ver, entonces, ¿qué es la murmuración? ¿Sabrías decir qué es la murmuración, Carlos?
1: La murmuración es como hablar en voz baja acerca de alguien para que no te puedan oír. Por ejemplo, es decir algo al oído, pero en plan para criticar a alguien.
2: Ahí está.
0: Bueno, y sobre todo la murmuración, el cambio que tiene es que estoy diciendo una cosa que sí es verdad, pero que no tengo razón suficiente para decirlo. Por ejemplo, supongamos que realmente, no sé, Santiago rompió en su casa.
2: Hermana, ¿hoy qué tiene con el pobre Santiago?
0: Pobre Santiago. Bueno, vamos a hablar de Alejandra, entonces.
2: Ahí está Alejandra.
0: Pobrecita. Vamos a ver, Alejandra, imaginémonos que sin querer rompió en su casa un jarrón.
2: ¡Uy, Dios mío!
0: Estaba jugando con la pelota y rompió un jarrón.
2: El jarrón de China, hermana,
0: el
2: con lo que
0: China,
2: cuesta.
0: El que le gustaba tanto a la mamá.
2: Ay, Dios,
0: bueno,
2: mío.
0: Pero fue sin querer. Y entonces resulta que llego yo y empiezo a contaros. Oye, ¿sabéis lo que ha hecho Alejandra?
2: ¿Qué ha hecho? ¿Qué ha hecho? Digamos todos. ¿Qué ha hecho? ¿Qué ha hecho?
0: Claro, pues resulta que estaba jugando y entonces tiró el jarrón de la mamá y se lo ha roto.
2: Pero
0: y la pobre mamá tiene un disgusto tremendo. ¿Ven? Pues eso es andar murmurando. ¿Para qué yo tengo que estar contando que Alejandra? Es verdad que lo rompió. Pero no tengo que estar contando los chismes a todo el mundo de lo que hizo Alejandra y no hizo Alejandra. Porque si no, después todo el mundo se va a empezar a burlar de ella. ¡Ay, porque Alejandra rompe todo y no se le
2: mano
0: puede dejar
2: de mantequilla!
0: Nada. ¿Ven? Y hay cosas que se dicen peores. ¿Ven? Hay cosas...
4: Ahora habla de Pablo.
0: No, lo que hay que hacer es hablar siempre bien de los demás. Eso es lo que nos enseña Jesús. Que tenemos siempre que hablar bien de los demás. Y si yo me entero de algún defecto de alguien, pues me tengo que callar o contárselo a la persona que puede ayudar a que eso se enmiende y se arregle, ¿ven? Por ejemplo, si yo sé que un niño es muy mentiroso, lo que tengo que hacer es ir, por ejemplo, al profesor o a sus papás y decirle a ellos solitos, mire, me parece que su hijo está haciendo esto y esto, yo se lo digo por si usted les ayuda. Pero después yo no tengo que estar hablando

0: mal de los demás.
1: Para nada.
0: ¿Ah? Jesús
1: y
0: nos
1: por
0: enseña.
1: Ejemplo, si a un niño le huelen los pies, pues se lo tienes que decir a su mamá para que le cambie los calcetines.
0: Claro, pero no tengo que estar diciéndole a los demás porque a Pepito le
1: huelen
0: mal
1: los pies.
0: No. Claro, no. Siempre tenemos que hablar bien de los demás, ¿vale?
1: ¿De acuerdo?
2: Porque a Pepito, o sea, a Pepito no
0: pues
2: le huelen.
0: Porque como no me dejáis hablar de nadie, pues tendré que decir que es Pepito.
1: Estamos poniendo ejemplos.
0: Claro.
2: A Pepito Grillo, ya está.
0: Y a ver, por último, hay otro pecado en
2: porque
0: el octavo mandamiento.
2: Que se llama Pepito.
0: Ah, no estábamos hablando de Pepito.
1: No, no.
0: Hay otro pecado en el octavo mandamiento que se llama juicio temerario. ¿Tú sabes lo que es el juicio temerario, Carlos?
3: El juicio temerario es, antes de conocer a una persona, por ejemplo, tú ves que, pues, por el aspecto no puede parecer una persona muy buena y tú dices, ay, esta persona creo que, no sé, por ejemplo, pues dice una cosa mala acerca de ella sin haberla conocido.
0: Lo has explicado muy bien, Carlos. Es decir,
1: excelente.
0: Estamos pensando mal del prójimo sin tener una razón en la que apoyarnos. Yo no puedo saber cómo es una persona solamente por el aspecto exterior. O, por ejemplo, a veces tenemos pocos datos. Yo he visto una cosa. Pero yo no sé qué piensa la otra persona por dentro, entonces yo no la puedo juzgar si no tengo todos los motivos suficientes para hacerlo. En realidad el Señor nos enseña que nosotros no debemos juzgar a nadie, a nadie, a nadie. ¿Bien? Por ejemplo, yo veo, no sé, veo que, fíjense, una cosa que puede ocurrir. Yo veo que un señor con un cuchillo le está cortando el cuello a una señora en la calle.
1: ¡Caramba, Dios
0: mío! Y yo digo, ¡ay, la está robando, la está matando! Y a lo mejor resulta que es un médico que le está haciendo una traqueotomía a una señora que se está ahogando. ¿Ven? ¿Ven que no podemos juzgar?
1: El lío que se puede armar, hermano.
0: El lío que se puede armar y llamo a la policía y resulta que le está salvando la vida. ¿Ven que hay muchas cosas que nosotros no conocemos y no podemos juzgar? Lo mejor es siempre pensar bien de todos y así nunca nos equivocaremos. ¿Os parece?
1: Muy bien, hermanas.
0: Entonces, como siempre hacemos un propósito en este espacio de la Escuelita de Dios, vamos a hacer un propósito. ¿Cuál va a ser el propósito? A ver, ¿cuál pensáis? Después que hemos hablado de la calumnia, de la murmuración y del juicio temerario.
2: ¿No decir mentiras?
0: Nunca decir mentiras. Uh-huh. Hay que decir siempre la verdad,
1: muy
0: como
1: bien,
0: nos
1: Pablo,
0: enseñó Carlos.
1: Bien.
0: Ni siquiera buscando un fin bueno podemos usar este medio malo de la mentira. ¿Y qué más? A ver, Alejandra. Hemos dicho que tenemos que pensar de todos cómo.
2: Bien.
0: Siempre pensar bien de todos. A ver, Santiago, otro
2: ni
0: propósito.
2: Mentir.
0: Nunca mentir.
1: Claro.
0: Carlos.
3: Que en caso de que, como somos humanos y podemos equivocarnos, que si nos equivocamos, pedirle perdón a Jesús o a quien le hayamos hecho daño.
0: Y al que hayamos hecho daño. Si, por ejemplo, juzgamos mal a una persona y nos hemos dado cuenta de que eso
1: no
0: estaba
1: es
0: equivocado, es muy bonito y de mucha humildad decirle a la otra persona, mira, perdóname que había pensado mal de ti esto y lo otro, pero realmente veo que has tenido buena voluntad. Y lo mejor es siempre disculpar a los demás.
1: ¡Qué buenos propósitos, hermana!
0: Ojalá que los cumplamos. La próxima semana vamos a preguntarle a todos los amiguitos que nos están escuchando a ver si lo han cumplido. Y a vosotros también, ¿eh? Y si no, os llamamos a ver si hemos cumplido estos propósitos. Bueno, vamos a pasar ahora al siguiente espacio, a ver si nos lo dice Pablo, ¿cuál es?
2: Pregunta, pregunta.
0: Adelante.

0: Bueno, hoy hay más preguntas. Yo no sé si es que con el IVA hay más preguntas que habitualmente.
1: No, es que como somos tantos, abuela, pues para que todos hablaran tuvimos que poner tres preguntas.
0: Bien, ¿puedo preguntar entonces?
1: Sí.
0: Bueno, a ver,
1: ¿cuál será la primera?
0: Se me ocurre preguntar, un momentito que voy a pensar.
1: A ver, ¿estáis preparados todos?
0: Voy a pensar un poquito. ¿Cuándo se inventó el tenedor?
1: Ya lo dijimos, ¿no? Cuando se empezaron a comer los espaguetis.
0: Que no, que no.
1: ¿Cuándo se inventó el tenedor? ¿A quién le toca? A ver. Pablo nos va a enseñar cuándo se empezó a usar el tenedor.
0: A ver.
2: En el siglo XI comenzaron a utilizarse los tenedores en los hogares italianos para comer fruta sin mancharse los dedos.
1: Ah.
0: ¿Ves? Podría haber sido lo de los espaguetis, porque ahí se come mucho espagueti en Italia.
1: En Italia, ajá. ¿Tú qué sabes, Alejandra, de esto?
3: Hacía 140...
1: Pero, 1450
3: empezaron a sustituir al cuchillo de punta afilada para tomar la carne del plato.
1: ¿Al principio lo tomaban con el cuchillo?
0: Así es, hermana.
1: ¡Qué peligroso! Se podían a lo mejor romper la lengua.
0: ¡Claro!
4: Cortar la lengua, ¿no?
0: Cortar también, claro.
5: La mayoría de los tenedores primitivos eran de dos puntas hasta comienzos del siglo XIX, en que se pusieron de moda los de tres puntas, seguidos por los de cuatro hacia 1880.
1: Que son los que usamos ahora.
0: Así es.
1: Cada vez se dieron cuenta que hacían falta más puntas. ¿No?
0: Pero, hermana, ¿sabes qué? Los chinos no se han enterado de nada.
1: Porque comen con palitos.
0: Comen con palitos.
1: Y lo hacen re bien, abuelo.
0: Yo no sé cómo hacen, porque realmente te
4: Yo
0: quiero
4: sí.
0: ver algo. ¿Tú sabes?
2: Mueven los dedos.
0: Es que es muy difícil.
1: Sí, pero ¿tú lo has probado comer los
4: yo
1: espaguetis
4: sí.
1: con palillos?
4: Yo
1: tienes que tener un babero.
0: Sí,
1: pero el arroz te pones.
2: El arroz debe ser mucho más difícil.
0: Más difícil, claro que sí. Bueno, ¿puedo seguir preguntando?
1: Otra pregunta. ¿Estaremos preparados?
0: A ver. Ya que hablamos de inventos y utilizar las cosas, ¿desde cuándo se utilizan las tijeras?
1: A ver. ¿Quién lo sabe?
0: Mira, aquí tenemos una del siglo XIV. Esta es. Esta es la que uso siempre para cortar, hermana.
1: ¿Y usted se la pidió a Felipe IV?
0: Sí, Felipe el Hermoso, que me la ha prestado, mira, del año catapum.
1: A ver, ¿cuándo se empezaron a usar las tijeras?
0: A ver, ¿quién lo sabe?
1: Pablo.
2: Las primeras tijeras muy utilizadas en Europa y Asia y en el año 1000 a.C. eran de bronce. Sus hojas que superponían estaban unidas por la parte del mango mediante un muelle en forma de C, como algunas pinzas.
0: Claro, no como ahora.
1: Una especie de pinzas eran.
0: Alejandra,
1: ¿qué
0: sabes?
1: El año 1000 antes de Cristo.
0: Así es, hermana, fíjate.
3: El tipo más corriente de tijeras, como un pivote entre el mango y la hoja, se fabricaba en el de bronce y hierro hace 2000 años en la Europa romana y en el Extremo Oriente.
0: Más o menos desde la época de Jesús.
1: Sí. O sea, ¿verdad? Que Jesús conoció las tijeras.
0: Seguramente
1: sí. A lo mejor
0: sí.
1: las usaba en el taller.
0: ¿Por qué sí. no? Claro que sí. Claro.
5: Su uso doméstico se generalizó en Europa durante el siglo XVI. Actualmente se emplea acero con gran contenido en carbono, cuando se necesita un filo cortante más duro y acero inoxidable para tijeras quirúrgicas.
0: Las tijeras quirúrgicas son muy especiales.
1: Sí.
0: No son como las tijeras con las que cortamos papel o telas. Y deben ser, además, muy, muy afiladitas. Entonces, por eso deben ser de acero inoxidable.
1: Además, para que no se...
0: Además, imagínense si
1: oxiden.
0: Se derrumbrara, claro.
1: Eso
0: puede producir una infección.
1: Exactamente.
2: Estas están oxidadas, ¿no?
1: Estas es que son de cuando la abuela, en sus tiempos jóvenes...
0: ¿Qué tienen que decir?
1: Se la regaló Pablo Picapiedra.
0: ¿Qué dices de mis tijeras?
2: Están oxidadas.
0: Están súper oxidadas.
1: Están un poquito oxidadas.
0: Pero no son para cirugía. Tranquilo, que no te cortaré.
1: Son solo para cortar
0: el brazo.
1: ¿Tenemos alguna otra pregunta?
0: Ok.
1: ¿Ok qué, abuela? Sí.
0: Que estoy de acuerdo con lo que estás diciendo,
1: ¿ok? No, pero digo que si tenemos alguna otra pregunta.
0: Pues ok. ¿De dónde viene decir ok?
1: Ah.
0: A ver quién lo sabe. Pablo.
2: Se utiliza mucho esta expresión, no castellana, pero aceptada popularmente, para dar a entender que todo va bien y que nos presenta ningún problema.
0: Que no se presenta ningún problema. Muy bien.
1: Ok, ¿pero de dónde viene?
0: Bueno, pues espera, a ver si Alejandra lo sabe.
1: A ver.
3: Corresponde a las siglas de una frase inglesa.
0: A ver, explícalo, Alejandra. ¿De qué se trata?
3: Durante la guerra de secesión de los Estados Unidos, los ejércitos tenían por costumbre escribir en una gran pizarra las bajas causadas en... Las batallas.
0: ¿Qué quiere decir las bajas de una batalla? A ver, ¿quién lo sabe?
5: Los que se morían durante la guerra.
0: Muy bien, ahí está.
1: Eso entonces, era muy doloroso, me
0: claro,
1: imagino. Claro,
0: pero tenían
1: que
0: apuntarlo.
1: Cuando veían en esa pizarra las bajas, pues...
0: Era para preocuparse.
1: Era para preocuparse, claro. Entonces...
0: Ver, ¿qué más, Carlos?
5: Cuando no había ningún muerto, en la pizarra se podía leer OK, es decir, zero killed, que en inglés es cero muertos.
0: Claro, en realidad no es una O, sino es un cero.
1: Ah.
0: ¿Eh? Cero muertos. Y se ponían muy contentos porque no había ninguna baja.
1: Entonces,
0: es decir,
1: cuando
0: okay,
1: aparecían las siglas OK...
0: O K.
1: O K.
0: Exacto.
1: Eran para estar alegres.
0: Exacto.
2: Cero muertos.
0: Cero muertos.
3: Ah. OK.
0: Claro. Okay. Igualmente, muchas veces, en vez de decir OK, se dice OK.
1: OK, sí.
0: ¿Eh? También que significa
3: oka,
0: lo
3: mucho. OK.
0: Que todo
1: porque
0: está muy bien.
1: Era,
2: y tiro es... porque me toca.
0: ¿Qué?
1: De OK a OK y tiro porque me toca. No, esa es otra OK.
0: Esa es otra cosa. Pablo, ¿qué querías decir, Alejandra?
3: Que la oca no es una oca para jugar, que la oca, pues, en inglés, la O y la K...
1: K significa que todo va bien.
3: No, la O de cero, la K de killed.
1: Killed, que cero muertos.
0: Exactamente.
1: Es decir, todo ha ido bien, ¿no?
0: Ajá. O sea, pero castellanizado sería O-K, la letra K.
1: Exacto.
0: Y por eso a veces decimos...
1: K.
0: Y cuando todo está bien, entonces, ¿cómo decimos cuando todo está bien?
3: Ok.
0: ¿Quieren que pasemos a otro espacio?
1: Ok.
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0: Bueno, vamos a contar una historia que parece que la abuelita ya se la sabía, pero a lo mejor sí. Estos amiguitos, como son nuevos, no se la saben.
1: Y
0: miren,
1: me gusta
0: qué bonito.
1: Muchísimo, sí. Hermana.
0: Estamos en una clínica, ¿sabéis lo que es una clínica o un
2: sí,
0: hospital?
1: ¿Dónde hay tijeras? Hay tijeras,
0: sí,
1: ya es inoxidable.
2: Y operan.
0: Operan, pues eso precisamente es. Vamos a entrar a un quirófano. ¿Sabéis qué es un quirófano?
2: Sí, donde operan.
0: La sala de operaciones. Y ahí está, en la mesa de operaciones, una niña de pocos años, a lo mejor así como Alejandra, de 7, 8 añitos. Pobrecita, a lo mejor la tenían que operar de algo muy importante y estaría asustada, quién sabe. ¿Tú estarías asustada si te fueran a operar? La operación parece que es delicada. Hay 3 doctores que están ahí presentes.
1: Llamando al doctor Rodríguez, llamando al doctor Rodríguez.
0: Y entonces quieren tranquilizar a la pequeñita. Y le dice uno de ellos, a ver, nenita, vamos a imaginar que es Alejandra. A ver, chiquitita, mira, cierra los ojitos porque ahora te vas a dormir. Y entonces la niña le dice, pero doctor, si es de día y yo nunca duermo de día. Se creía que se iba a ir a dormir, pero en realidad es que la iban a operar, pobrecita. Y entonces el doctor le dice, no importa, aunque sea de día, ahora tienes que dormir. A ver, cierra los ojitos. Claro, lo que no quería el cirujano, el doctor, es que la niña viera la aguja que le tenía que pinchar para ponerle la anestesia. Y entonces le decía, pero cierra los ojitos. Y ella decía, pero es que doctor, le digo que yo no duermo por el día. Y le dice, mira, ahora tienes que dormir para curarte. A ver, cierra los ojos. Y ella, como era muy obediente, le dice, bueno, muy bien. Pero yo antes de dormir siempre rezo las 3 Ave Marías. ¿Me deja rezarlas ahora? ¿Vosotros rezáis las 3 Ave Marías antes de dormir?
3: Sí, sí,
2: sí. A ver, las 10.
0: ¿10 Ave Marías? Oye, ¿y no te quedas dormido?
2: Sí, se queda.
0: Con tu padre. Eso es lo mejor de todo, ¿ah?
1: El que se duerme es el papá.
0: Eulalia dice que se queda frita en la cama. Muy bien, pero por lo menos 3 Ave Marías rezas, ¿no? Esa sí te da tiempo antes de que
1: la primera la termina, por lo
2: menos.
0: Muy bien, así hay que hacer con la Virgen siempre antes de dormir para encomendar nuestro sueño a la Virgen.
1: ¿Pero qué pasó con esta niña, hermana? ¿Rezó las 3 Ave Marías?
0: Claro, ya no podía irse a dormir sin rezar las 3 Ave Marías. Ah, y le dijo el doctor, bueno, sí, puede rezar las 3 Ave Marías. ¿Y sabes lo que hizo la niña?
2: La rezó.
0: Se puso de rodillas en la mesa de operaciones.
1: Ay, madre mía.
0: Juntó sus manitas, a ver, todos vamos a juntar la manita, como hizo esta niñita, que no sabemos cómo se llamaba. Vamos a decir que se llamaba María, por ejemplo. Uh-huh. Pues María juntó sus manitas, se arrodilló en la mesa de operaciones y empezó la oración como todas las noches. Ahí delante de los 3 doctores, estaban esperando a ponerle la anestesia.
1: Y de las enfermeras.
0: Las enfermeras, también, todo el mundo esperando porque ella estaba rezando. Y empezó, Dios te salve María, llena eres de gracia. Rezó las 3 Ave Marías y después se volvió a tumbar en la mesa y cerró sus ojitos y se quedó dormida, como estaba tranquilita. Y uno de los cirujanos se emocionó. Vamos a contar ahora por qué. Vio ese cuadro, imagínense esta niñita de 7, 8 añitos rezando de rodillas ahí, toda tranquilita, a punto de ser operada. Pero claro, tenía que estar ahí en el quirófano. Entonces puso la anestesia, empezaron la operación. Y cuando vio que estaba todo saliendo bien, le dijo a los compañeros que ellos podían terminar y que ya no le necesitaban. Se retiró a su despacho, cerró la puerta con llave, se puso de rodillas y empezó a llorar.
1: ¿Pero qué le ha pasado? ¡Salió mal la operación, hermana!
0: No, no era eso, abuelita. ¿Saben por qué lloraba?
2: ¿Por qué?
0: Porque, ¿sabes? ¿Tú lo sabes, Eulalia?
2: No.
0: ¿Quieres que te lo cuente? ¿Sabes por qué lloraba este doctor?
2: Porque
0: llevaba muchos años alejado de Dios. Era un señor que de pequeñito también había aprendido a rezar las 3 Ave Marías. Pero después había dejado de ir a la iglesia, a la misa. Qué pena, ¿verdad? ¿Cuántos habrá así? Había dejado de frecuentar los sacramentos, ya no rezaba, parece que ya no
2: cumplía los 10 mandamientos.
0: No cumplía los 10 mandamientos, ya como que no creía en Dios. Pero al ver a esa niña rezar con esa devoción y ese fervor a la Virgen, se había acordado de cuando él era joven y rezaba. Y Dios le tocó el corazón y estaba llorando y dijo, no puede ser, yo tengo que volver a la iglesia.
1: Arrepentido, hermana.
0: Estoy arrepentido. Salió del despacho, volvió a abrir la puerta, salió a buscar a un sacerdote y le contó lo que le había pasado y dijo, yo quiero cambiar. Tengo que confesarme. Porque gracias a esta niña yo he aprendido que había dejado algo de hacía muchos años, pero que yo necesito a Dios y quiero volver a Él. ¿Ven qué bonito? Esa niña dio un gran...
2: ¿Le salió bien la operación?
0: Me imagino que sí. Además, habiendo rezado a la Virgen y encomendándose, seguro que todo salió bien.
2: ¿De qué debía ser la operación?
0: Pues a lo mejor de apendicitis,
1: claro,
0: o de anginas, qué sé yo. Una niña pequeñita pues no suele tener cosas graves, pero pues a veces es peligroso el operar a uno, pues le tienen que dormir, no sabe qué puede pasar. Pero ven qué bonito ella con el ejemplo que dio. Y aquí podemos hacer otro propósito. A veces a nosotros nos da vergüenza que nos vean rezar. O, por ejemplo, algún niño se burla de nosotros en el cole, que dice, ay, que tú estás siempre rezando, o que eres tontorrón, que te crees que eres un santo. ¿Qué es lo que hay que hacer?
3: Ignorarles.
0: ¿Cómo?
3: Ignorarles.
0: Claro, decirles, mira, tú estás equivocado. Tampoco burlarnos de ellos, ¿eh?
3: O ofrecerlo también.
0: Ofrecer también. Ese sacrificio, decir, pues mira, voy a rezar por ti para que Dios te haga ver que tú eres el que estás equivocado, que es bueno rezar, ¿ves? Esta niña, por ese ejemplo que dio de ser fiel a rezar las tres Ave Marías cada noche, pues convirtió a una persona. ¡Qué alegría, ¿ves?, que se pudo acercar a Dios! Bueno, y ahora viene un espacio que nos gusta mucho, ¿no?
4: Y que hacía mucho que no hacíamos.
0: Exacto. Menos mal que han venido aquí a salvar,
4: claro,
0: la situación estos amigos.
4: ¿Cómo dijimos que se llama este espacio?
3: Canto.

0: ni me acordaba de cómo era la música de este espacio, ¿eh? De tanto tiempo. Es que os voy a contar una cosita. Ahora que la abuela ha salido, la última vez que cantamos nos empezaron a tirar tomates, zanahoria, lechuga. Hicimos una ensalada de lo más rica, pero nos dijeron que nunca más volviésemos a cantar porque había habido una lluvia torrencial. Bueno, pero ahora con vosotros sí que va a salir bonita la canción, ¿eh? Vamos a recordar cómo se titula esta canción que vamos a cantar ahora. A ver, ¿cómo se cantaba? ¿Cómo se titulaba, perdón?
1: Santa María del Camino.
0: Santa María del Camino. ¿Lo sabemos todos?
2: Sí. Sí.
0: Bueno, ya que hablábamos de la Virgen en Amiguitos de María, se la vamos a dedicar a ella. Y para hacer este propósito con todos los amiguitos de María que nos están escuchando, que nunca se olviden de rezar 3 Ave Marías cada día.
2: Yo 10.
0: Bueno,
2: ¿qué pasa?
0: Muy bien. ¿Y el que reza el rosario? ¿Rezáis el rosario alguna vez?
3: Sí.
0: ¿Cuándo lo rezáis, a ver?
4: Muchas veces. Yo muchas
2: por la noche.
0: Muchas noches,
4: yo
0: ¿verdad?
4: Yo por la noche.
0: ¡Qué alegría!
4: Cada noche un misterio.
0: Ah, mira qué bonito. Por lo menos un misterio cada día sería sí. Muy bonito.
1: A la semana rezas el rosario.
2: Entero.
0: Exacto.
2: Un misterio entero.
0: Muy bien, me parece. Bueno, ¿estamos todos preparados? ¿Ha venido aquí Raúl con la guitarra? ¿También vas a ayudarnos a cantar?
5: Claro, por eso he venido.
0: Bueno, qué alegría. Pues a ver, empezamos, ¿eh? Todos bien preparados, sin desafinar, ¿eh? Que si no, ya nos echan la definitiva.
1: Y haremos otra ensalada.
0: Haremos otra ensalada. A la una, a las dos y a las tres.

0: Bueno, íbamos a hablar de las espinacas, ¿no?
1: ¡Que no!
0: ¡Pastinacas!
1: Ay, ¿cómo se dice? Es que la hermana no se acuerda bien de las
0: cosas. ¿Nombres
1: tan
0: raros? ¿Tú te crees que un nombre de un animal puede ser pastinaca?
2: Sí.
0: ¿Ah, sí?
2: Sí.
0: No puede ser estos niños de ahora debe que ser, todo lo contestan.
3: Debe ser que vive muy lejos y no lo sabemos.
0: Ah,
1: claro, eso es.
2: O debe ser que es un animal que parecía una espinaca.
0: A lo mejor es eso.
1: Pues
0: ¿quién
1: este
0: sabe?
1: No se parece a ninguna espinaca.
3: Se parece a un plato.
1: Parece un plato, es verdad.
0: Vaya.
2: O una manta.
0: Un
2: más
0: plato
2: bien.
0: De espinacas.
2: Sí, un plato de espinacas.
3: Sí, porque tiene por aquí verde.
0: Ah, tenemos aquí la foto. Encantada, señora pastinaca.
1: No te acerques mucho. Hermana, no te acerques.
0: Es venenosa.
2: Esta es una foto.
0: Ah, menos mal, ya me había asustado, ¿eh? Ya me iba a ir corriendo del estudio. Bueno, ¿qué nos van a contar de este animal tan divertido?
4: La pastinaca es un animal que habita en el mar de las Antillas. Siempre está perfectamente camuflada y se suele defender con su dardo venenoso.
1: Así que cuidadito, ¿eh?
0: ¿Le gusta el tiro al arco?
4: Sí, mucho.
0: Pues no nos pongamos en la diana, mejor.
4: Las rayas venenosas, conocidas con el nombre de pastinacas y no espinacas, son muy parecidas a las rayas verdaderas y a los torpedos, pero pertenecen a una familia diferente. Existe un centenar de rayas venenosas diferentes, cuyo peso varía entre 700 gramos y 350 kilos.
0: ¿Hay animales que se llaman torpedos? Esto es lo último. Ya.
1: Otro día hablaremos de ellos.
0: ¿Pero tú habías escuchado alguna vez que se llaman torpedos?
2: Yo he escuchado, yo
0: he escuchado la bomba atómica.
4: El torpedo de los barcos.
0: Los fuegos artificiales.
2: Yo el torpedo de los submarinos, pero nada más.
0: Vamos a poner una denuncia en el Ministerio de Salud Pública.
1: Hermana, déjate de denuncias y que nos sigan contando de la pastinaca.
0: Bueno. ¿Quién va a hablar? A ver.
2: La pastinaca posee una larga espina venenosa muy dura sobre la cola.
1: A ver si está ahí en la fotografía. ¿Dónde está la pastinaca?
0: Aquí está.
1: A ver si lo ves, lo que está diciendo Alejandra.
0: Sí, mira.
2: A ver,
1: muéstrale a Santiago.
0: Podéis buscarlo, amiguitos, en una enciclopedia. Uh-huh. Es parecido a una raya venenosa.
1: Ahí está. Uh-huh. No es parecido, es una raya
0: venenosa. Es una especie de raya venenosa.
1: Eso es.
0: Perdón.
1: ¿Qué más, Alejandra?
2: Este aguijón llamado dardo se encuentra aproximadamente en el primer tercio de la cola.
1: Aquí.
2: De la cola. Uh-huh. Los peces de este grupo viven por lo general en aguas poco profundas, cerca de las costas, y no bajan nunca por debajo de los 120 metros.
0: O sea que hay que tener cuidado cuando uno está en la playa, ¿eh?
1: Así es. Uh-huh.
0: Como que te encuentre una de
2: estas. Algunas especies tienen la costumbre de adentrarse en los estuarios. O incluso remontar un curso de los grandes ríos.
1: Eso sí que es muy difícil, muy, muy difícil. Y peligroso para los seres humanos,
0: claro.
1: Porque si se meten en los estuarios, que son accidentes geográficos que están en las costas, como el delta, el estuario, el golfo, entonces es peligroso.
0: Claro.
1: ¿Verdad, Pablo?
3: Por este motivo se han encontrado espinacas. ¡Ay, no, pastinacas!
1: ¡Ay, ay, Dios mío! ¿Ves que yo me lo
0: confundí? ¡Que yo tenía razón!
3: En el río Amazonas, a más de 300 kilómetros de la costa.
1: ¿Qué me dices? Se metió por ahí. Más de una, ¿no?
0: Por curiosa le pasó.
1: Claro.
3: La pastinaca pasa la mayor parte de su tiempo enterrada en la arena del fondo, a la espera de sus posibles víctimas. Uh-huh. Cuando resulta molestada o siente amenazada... empieza a dar violentos golpes a un lado y a otro, con la cola. ¡Ay, del peso del pobre bañista que resulte golpeado por su afilado dardo!
0: ¡Ay, ay, ay! ¿Mm? Mejor bañarse en la bañera, ¿qué te parece?
1: Mejor, sí.
3: O en la piscina.
1: En la piscina. Bueno,
3: es más grande y no hay animales.
1: Claro, ahí está.
0: Hay uno solito, con el flotador, y no hay rayas venenosas.
1: Y no hay nada más.
4: En las especies de mayor tamaño... el dardo puede medir hasta 30 o 40 centímetros de longitud.
0: ¡Caramba! Como para que te pique
1: Dios
0: una de esas.
1: Mío. ¿Y qué pasa si te pica?
4: Cuando pica la pastinaca, inyecta su veneno en la herida producida por el dardo. Uh-huh. La más ligera picadura de un individuo joven es suficiente para provocar el desmayo de un hombre. El veneno actúa con la velocidad del rayo sobre el corazón, sobre los centros nerviosos y sobre el aparato respiratorio. Las alteraciones que provoca van siempre acompañadas de fuertes dolores. Uh-huh. Ahora os diremos unos datos. Es la menor especie del mar de las Antillas. Entonces, esto no está por el mar Mediterráneo, o sea que tranquilos.
0: ¡Ah! Nunca iremos de paseo, abuela, a las Antillas.
1: Para nada. ¿Qué más,
0: Comeremos
1: Carlos?
0: Las natillas aquí mismo.
1: Eso es, con las espinacas.
3: Que están muy buenas.
1: Carlos, ¿qué más sabes?
4: La hembra, cuando da luz, tiene entre 2 y 4 crías.
1: Menos mal que son poquitas. Bueno. ¿Qué más?
4: La longitud de un recién nacido no es muy grande, ya que son entre 10 y 14 centímetros.
1: Bien.
4: Y la del adulto, cuando ya ha crecido y ha acabado de crecer, entre 40 y 80 centímetros.
1: Muy bien.
0: Una mantita como para cubrirse uno
1: las
0: rodillas,
1: que sí.
0: ¿Eh?
1: ¿Y quién sabe el nombre científico?
4: Yo.
1: A ver.
4: Es muy raro, ¿eh?
1: A ver.
4: Urulophus jamaicensis.
0: A ver, un momentito. Aquí se habla muy bien. Porque en este programa somos todos muy educados, ¿no te parece? Que vienes aquí a diciendo cosas así.
1: A ver, repítelo. Porque además, hermana, es que no se ha equivocado en nada. Dilo de nuevo, Carlos.
4: Urulophus jamaicensis.
0: Caramba.
1: Y entre nosotros...
3: ¿Qué nombre más
1: pastinaca.
3: Raro?
1: Pastinaca.
4: Sí.
1: Es más fácil, ¿verdad?
4: O espinaca, ¿qué era?
1: No, pastinaca.
4: Ah, vale.
1: Es que ya me lo
3: ¿No era plastilina?
1: No, plastilina no, Dios
0: ese,
1: mío.
0: Ese es otro animal que ya hablaremos otro día de él.
2: No, la plastilina no es un animal.
1: Claro, ay, hermana, mira. No lo sabes.
3: Bueno, la pastinaca, ¿cómo
1: eso,
3: se llama?
1: Eso, muy bien.
2: O la espinaca.
0: Bueno, es que ¿sabes lo que ha pasado, abuela? Que se nos ha juntado el programa de tu rincón. Y lo hemos empezado antes de tiempo.
1: Ah,
0: porque en realidad es el que viene ahora.
1: Ahora viene tu rincón.
0: Ahora viene tu rincón. Bueno. ¿Estáis todos preparados con las mandíbulas?
3: Sí.
0: Y a nadie se le caiga la dentadura postiza.
1: Usted, a ver,
0: abuela,
1: ¿cómo se ríe Eulalia? ¿Cómo se ríe Eulalia?
0: A ver, ¿cómo se va a reír? ¿Cuál va a contar?
1: Con tos y todo.
3: A ver, había...
0: El primer chiste.
3: A ver. Un hijo que le preguntó a su padre...
0: Pero, a ver, un momentito.
1: Un momentito.
0: ¿Un hijo mosquito?
3: Sí, un hijo mosquito le preguntó a su padre mosquito.
0: Es un dato muy importante.
1: El hijo era mosquito también, ¿eh?
3: Sí.
2: Papá, ¿puedo ir al circo?
5: Sí, hijo mío, pero ten mucho cuidado cuando la gente aplauda.
2: ¿Por qué te ríes?
1: ¡Del chiste,
0: del
1: Santiago! Bueno, ¿qué más? ¿Quién sigue? A ver.
2: Un jinete avanza al galope por la pradera siguiendo de su fiel perro. De pronto el caballo dice...
0: A ver, un momentito. Va un jinete con su caballo y con su perro.
2: Sí.
0: Y entonces el jinete dice...
2: No, el caballo.
0: Ah, el caballo, perdón.
3: ¿Podríamos ir un poco más despacio?
0: ¿El caballo?
3: ¡Caramba!
1: ¿Qué sigue?
2: Exclama sorprendido el jinete.
0: Claro.
3: Es la primera vez que oigo hablar a un caballo. ¡Anda, y yo!
2: Contesté el perro.
0: ¿Desde cuándo hablan los perros y los caballos? Eso digo yo.
1: Bueno, ¿quién sigue? A ver.
3: Ahora, una adivinanza muy difícil.
1: Ay, Dios mío, un momento. ¿Tan difícil es, Pablo?
3: Sí.
1: Venga.
3: ¿Cómo se dice en chino la palabra pobre?
1: Yo lo sé.
0: Poblecito.
1: ¿Poblecito?
4: Porque no saben decir la R.
0: Claro.
3: No. Es... ¡Chinún Chentao!
1: ¡Muy bien, Pablo! ¡Chinún Chentao!
0: Así es como está la abuelita.
1: ¡Chinún Chentao! ¡Chinún Eulo! Bueno, ¿qué sigue? A ver, nos vamos a un restaurante, hermana. ¿Quieres ir?
0: Bueno, si me invitan y no pago.
1: Pero hay un hombre que se está quejando.
0: ¿Qué dice?
1: El señor Pablo se queja.
0: ¿Qué ha pasado?
3: Este pollo no está tan bueno como el que me traje hace 8 días.
5: Y sin embargo, esta es la otra mitad del pollo que se comió el otro día.
0: Oh. Este restaurante creo que va a ir pronto a la quiebra.
1: Yo no vengo más aquí. Bueno, ¿quién sigue? A ver, Alejandra, ¿se sabía un chiste? ¿O Pablo?
2: Sí, yo. Pablo. Yo tengo una adivinanza.
3: Hay un señor...
1: ¿Qué?
0: Primero Pablo. Primero Pablo, un chiste. A ver.
1: Pablo.
0: De doctores.
3: Hay un señor que va al médico y le dice... Doctor, doctor, me siento mal. Y el médico le contesta... Pues siéntase bien.
0: Elemental. Ahora tú al micrófono bien fuerte.
1: Alejandra.
2: Esta es una serpiente que le dice a la otra. Nosotras somos venenosas y ella dice, no, porque me mordió la lengua.
0: Y no me ha pasado nada.
1: ¿Qué más?
2: Santiago.
0: una adivinanza, a ver.
2: Un chiste.
0: Bueno, a ver.
1: Bueno, chiste, las dos cosas, vale.
0: ¿Qué será?
1: Adelante.
2: Primero el chiste.
0: Bueno.
1: Bueno.
2: Si el mundo es el pañuelo, ¿nosotros qué somos? ¿Los mocos?
0: ¡Ay!
1: Bueno, dejemos de lado estas cochinadas y vamos a...
0: Ese no había pasado la censura.
1: No, a la adivinanza.
0: No se acuerda. Bueno, otro de doctores. A ver, otro de doctores.
3: Yo doctor, lo sé. Doctor, nadie me hace caso. Pues muy bien, ¿qué pasa el siguiente?
1: ¡Ay, Dios mío, pobre
0: hombre! ¿Alguno más? A ver, pobre doctores.
4: Yo también me suena de doctores.
3: Va un señor que va al médico y le dice: doctor, doctor, tengo una enfermedad. ¿Y qué enfermedad es? Es que desde que cuando me pongo debajo de la ducha me cae agua.
1: ¿Y esa es la enfermedad?
3: Sí.
0: No hemos entendido.
4: Yo me...
0: ¡Tomate, por favor!
1: ¡Tomate, por favor!
4: ¡Tomate ahora! Yo me sé uno.
0: No, pero...
2: ¡Ya me sé la adivinanza!
0: La última, porque nos está diciendo el técnico que nos tenemos que ir.
2: Eso es. Yo soy un...
0: A ver.
2: Dos en un banco está ocupado por un padre y un hijo. El padre se llama Juan y el hijo ya te lo he dicho.
0: A ver, ¿ya te lo he dicho?
4: Yo sé cómo se llama el hijo. ¿Cómo? ¡Dicho!
0: ¡No!
1: ¡No!
0: ¡Esteban! ¡Nos vamos!
1: ¡Nos vamos con la pastinaca!
0: A ver, ¿todos preparados?
1: Con la pastinaca.
0: ¿Qué hemos hecho? Vamos a contarle a los amiguitos. Este programa ha estado muy intenso y muy divertido.
1: ¡Genial, genial!
0: Con esta gente que ha participado muy activamente. Estamos todos cansados. Vamos a contarle a los amigos.
1: Repasemos, hermana.
0: ¿Qué hemos hecho en este programa y los propósitos que hemos sacado?
1: Muy bien.
0: ¿Cuál fue el primer espacio? A ver, Carlos.
4: La escuelita de Dios.
0: ¿Y hemos hablado de qué?
4: Del octavo mandamiento.
0: Bueno, hemos hecho algunos propósitos.
4: Sí,
0: a ver.
4: Que han sido intentar no decir más mentiras.
0: Exacto.
4: Y cuando hagamos una mentira porque nos podemos equivocar, pedirle perdón a Jesús y al que le hayamos hecho daño.
0: Claro. Muy bien. Y además, no solo no decir mentiras, sino también otros pecados que hay del octavo mandamiento, que son muy feos, que son...
3: Decir cosas que están mal del otro en secreto.
0: Claro, es decir, hablar siempre bien de todos. Es lo que nos enseñó Jesús.
1: Uh-huh.
0: Y decir siempre la verdad. Jesús dijo que nuestro hablar sea sí, sí,
1: no,
0: no, no, no. Y lo que pasa de ahí, del maligno viene. Es decir, siempre con la verdad por delante.
1: Muy bien.
0: Pero siempre también con caridad. Hicimos otro espacio, Alejandra, ¿cuál fue?
2: Pregunta, pregunta.
0: ¿Y cuáles son las cosas que preguntamos?
2: ¿Cuándo se inventó el tenedor?
0: Ya lo vimos, ¿no?
1: ¿Qué más?
2: ¿Desde cuándo se utilizan las tijeras?
1: ¿Qué más?
0: Dijimos que antes de Jesús ya existían las tijeras.
2: ¿De dónde viene el decir ok?
1: Ok.
2: De la boca, claro.
0: Oca, ¿os acordáis,
2: claro,
0: verdad?
2: Sí,
0: bueno, hemos aprendido muchas cosas.
2: Me toca.
0: No.
2: Ok, no caí, tiro porque me toca.
0: En Amiguitos de María contamos una historia, ¿os acordáis?
2: Sí.
0: ¿Cuál
2: sí
0: era?
4: La de la niña del quirófano.
1: Ahí está.
0: Que gracias a que ella fue fiel en rezar las tres Ave Marías antes de dormirse, pues ese señor se sintió tocado por Dios y se convirtió, se arrepintió y volvió a Dios. Bueno, a ver, Santiago, y en Cantemos, ¿qué hicimos?
1: ¿Qué cantamos?
0: ¿Te acuerdas?
2: La lila.
4: Santa María del Camino.
0: Muy bien, ¿y hemos desafinado?
2: ¿Qué no?
0: ¿Tú qué crees?
1: No, ha salido muy bien.
0: Ha salido muy bien.
1: Aplausos.
0: Sí, hubo aplausos. A ver, Pablo. ¿Qué hicimos? ¿Otro espacio? ¿Cuál fue?
3: Lo sabías, Junior.
0: ¿Y de quién hablamos?
3: ¿Sabías que existe una raya venenosa que se llama plastilina? ¡Ay, no! ¡Pastinaca!
4: ¡No, espinaca!
0: Por favor, ¿qué es?
3: ¡No, pastinaca!
0: ¡Pastinaca!
2: No, plastilina.
3: No. Ay, es que me he equivocado. Es tan raro el nombre.
0: Me he equivocado.
1: Bueno, nos vamos.
0: Toca despedirse. ¿Queréis decirle algo a los amiguitos? ¿Vais
2: ¡adiós!
0: A volver? Momentito. ¿Queréis volver en otro programa?
3: ¡Sí!
0: Bueno, ¿lo han
3: escuchado? Nos lo hemos pasado muy bien.
0: Bueno, nosotros también.
2: ¡Genial!
0: ¡Genial, genial! Pero hay que cumplir los propósitos, ¿eh? Bueno,
2: sí,
0: vamos entonces...
3: Luego habrá que preguntarle si lo han hecho.
0: ¡Eso! Está, vamos a tomar nota, vamos a ver si han hecho los deberes.
2: ¡Adiós!
0: No, aquí nos despedimos de una manera muy cristiana. A ver, ¿cómo es?
2: ¡Benjamines!
6: ¡Hasta el próximo programa! ¡Si Dios quiere!

Examen de conciencia. Vamos a tener a continuación un rato de reflexión ante el Señor para que examines tu conciencia y puedas buscar y hacer realidad ese anhelo de corregirte para llegar a ser santo. Este examen consta de 5 puntos. Te invito a que vayas examinando tu conciencia siguiendo estos puntos que te vamos a indicar. En primer lugar, dale gracias a Dios. Primero por el don de tu vida, por existir. Dale gracias por el don de la fe, por haberte salvado con su muerte en la cruz.

dale gracias a tu Padre Dios por todos los beneficios que te ha concedido con tanta generosidad en el día de hoy, tanto materiales, salud, trabajo, como espirituales, el don de conocerle a Él. Y dale gracias también por las cruces de cada día que te ayudan a unirte a Jesús.

Ahora pídele a Jesús luz. Señor, que vea. Dame sabiduría para ver en qué te he fallado hoy. Dame tu propia luz para que reconozca cosas que por mí mismo no sé ver.

pídele también a Jesús valentía. Pídele su gracia para que odies el mal, para que no seas amigo de ningún pecado, para que tus debilidades no te hagan apartarte de Él. Pídele la valentía para decir no a todo lo que Él no ama, todo lo que te puede separar de Él.

después de haber orado a Dios, después de haberle agradecido todo lo que te da con tanto amor, y después de haberle pedido esta luz y esta valentía, llega el momento de que examines tu conciencia. Vamos a repasar mentalmente todo este día. También podemos repasar la vida pasada, lo que has hecho en años anteriores. Y piensa con serenidad, pero con sinceridad, en los momentos en que quizás has ofendido a tu Padre Dios.

puede ayudarte a pensar si has fallado concretamente en alguno de los mandamientos de la ley de Dios. Puedes ir repasándolos mentalmente. Primero, el más grande de ellos, del que muchas veces no nos confesamos: el pecado de no amar a Dios sobre todas las cosas. Puedes recordar, por ejemplo, si no te has avergonzado de Dios ante tus amigos, ante los compañeros de trabajo. ¿Has amado de verdad a Dios sobre todas las cosas? ¿Has amado de verdad a Dios?

También puedes, si te ayuda, repasar los pecados capitales. Esas fuerzas negativas que todos tenemos dentro por el pecado original. Y debes ser consciente de que existen esas pasiones malas en ti para poderlas superar. En primer lugar, la pereza.

Otro pecado del que a veces no somos conscientes es el negro pecado de la envidia. ¿Has deseado el mal a alguien porque le va mejor que a ti? ¿O te has enfadado, te has enojado porque las cosas no te salen tan bien como a los demás?

la avaricia. En esto quizás pienses que nunca has pecado de avaricia, pero Dios te ha dado muchos dones. ¿Qué haces con ellos? ¿No te podría reprochar Jesús, quizás, el haber enterrado tus talentos, no ponerlos al servicio de los demás, guardarte para ti todas las cosas y no saber compartir?

también existe el pecado capital de la ira. Este es un pecado muy común que además hace mucho daño a los que nos rodean. Reflexiona en tu manera de ser. ¿No te enfadas demasiado con los demás?

Por último, el más grave de todos los pecados capitales, que es más difícil de cazar, porque se esconde más, es más diabólico, es el pecado de la soberbia. ¿Cuándo somos soberbios? Cuando no obedecemos, cuando pensamos, yo haría esto si lo hago por mí, pero porque me lo han mandado, no lo haré. Ese tipo de reacción, de rebeldía, es tan contraria a la vida de Jesucristo. También es soberbia el no querer pedir las cosas que necesitas a tu Padre Dios. Piénsalo. Quizás te has desesperado en alguna situación solamente por no abajarte a pedir.

puedes reflexionar también en cómo cumples tus deberes de Estado. Esto toca a la virtud de la justicia. En tu trabajo, en tus obligaciones, en tu estudio, ¿realmente aprovechas el tiempo al máximo? ¿Haces bien todo lo que tienes que hacer? ¿O quizás de una forma un poco superficial, sin acabar bien los detalles, sin puntualidad?

¿Cómo es tu actitud ante los demás? ¿Cuando te interrumpen, cuando te piden un favor? ¿Has tenido mansedumbre y humildad? ¿O por el contrario, rebeldía, irritabilidad? Piensa si has sido generoso o egoísta. Si has quizás hablado de cosas que no debías. Si has criticado a los demás sin motivo o injustamente. Si has faltado a la caridad.

Piensa ahora en tus actitudes ante los problemas sociales, ante las conversaciones que tienes con los demás. ¿Realmente en tus opiniones has sido coherente en todo con tu condición de cristiano?

Bien, después de haber reflexionado en cómo te has comportado en este día con Dios, con los demás, contigo mismo, procura dolerte de tus pecados, de tus faltas. Piensa que a Jesús le duele que no le pidas perdón, porque es tu mejor amigo, tu Padre, tu santificador. Por eso ahora reza conmigo el acto de contrición. Señor mío Jesucristo, Dios y hombre verdadero, Creador, Padre y Redentor mío, por ser vos quien sois bondad infinita y porque os amo sobre todas las cosas, me pesa de todo corazón de haberte ofendido. También me pesa porque podéis castigarme con las penas del infierno. Ayudado de vuestra divina gracia, propongo firmemente nunca más pecar, confesarme y cumplir la penitencia que me fuere impuesta. Amén.

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1: 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La oración litúrgica formada por los salmos, antífonas y lecturas sagradas es propia de los ministros ordenados en la Iglesia y de los contemplativos. Pero tú también, amigo oyente, como bautizado, formas parte de esta Iglesia que reza con armonía. Te invitamos a participar en estas horas litúrgicas. Oración para antes del descanso nocturno. Completas. Después de las segundas vísperas del domingo y de las solemnidades. Dios mío, ven en mi auxilio.
2: Señor, date prisa en socorrerme. Gloria al Padre, y al Hijo, y al Espíritu Santo, como era en el principio, ahora y siempre, por los siglos de los siglos. Amén.
1: Examen de conciencia. Hermanos, llegados al fin de esta jornada que Dios nos ha concedido, reconozcamos humildemente nuestros pecados. Todos examinan en silencio su conciencia.

0: Señor, ten misericordia de nosotros,
1: porque hemos pecado contra ti.
0: Muéstranos, Señor, tu misericordia,
1: y danos tu salvación. Dios Todopoderoso, tenga misericordia de nosotros, perdone nuestros pecados y nos lleve a la vida eterna.
0: Gracias, porque al fin

0: del día podemos agradecerte los méritos de tu muerte y el pan de la Eucaristía, la plenitud y alegría de haber vivido tu alianza, la fe, el amor, la esperanza y esta bondad de tu empeño de convertir nuestro sueño en una humilde alabanza.
1: Gloria al Padre, gloria al Hijo, gloria al Espíritu Santo, por los siglos de los siglos. Amén.
0: Antífona. Al amparo del Altísimo no temo el espanto nocturno. Salmo 90. A la sombra del Omnipotente. Dice el Evangelio según San Lucas: Os he dado potestad para pisotear serpientes y escorpiones. Tú que habitas al amparo del Altísimo, que vives a la sombra del Omnipotente, di al Señor: Refugio mío, alcázar mío, Dios mío, confío en ti.
1: Él te librará de la red del cazador, de la peste funesta, te cubrirá con sus plumas, bajo sus alas te refugiarás, su brazo es escudo y armadura.
0: No temerás el espanto nocturno, ni la flecha que vuela de día, ni la peste que se desliza en las tinieblas, ni la epidemia que devasta a mediodía.
1: Caerán a tu izquierda 1,000, 10,000 a tu derecha. A ti no te alcanzará.
0: Nada más mirar con tus ojos, verás la paga de los malvados, porque hiciste del Señor tu refugio, tomaste al Altísimo por defensa.
1: No se te acercará la desgracia, ni la plaga llegará hasta tu tienda, porque a sus ángeles ha dado órdenes para que te guarden en tus caminos.
0: Te llevarán en sus palmas para que tu pie no tropiece en la piedra. Caminarás sobre áspides y víboras, pisotearás leones y dragones.
1: Se puso junto a mí, lo libraré, lo protegeré porque conoce mi nombre, me invocará y lo escucharé.
0: Con él estaré en la tribulación, lo defenderé, lo glorificaré, lo saciaré de largos días y le haré ver mi salvación.
1: Gloria al Padre, y al Hijo, y al Espíritu Santo.
0: Como era en el principio, ahora y siempre, por los siglos de los siglos. Amén.
1: Al amparo del Altísimo, no temo el espanto nocturno.
0: Lectura del libro del Apocalipsis. Verán al Señor cara a cara y llevarán su nombre en la frente. Ya no habrá más noche, ni necesitarán luz de lámpara o del sol, porque el Señor Dios irradiará luz sobre ellos y reinarán por los siglos de los siglos.

0: Responsorio. A tus manos, Señor, encomiendo mi espíritu.
1: A tus manos, Señor, encomiendo mi espíritu.
0: Tú, el Dios leal, nos librarás.
1: Encomiendo mi espíritu.
0: Gloria al Padre, y al Hijo, y al Espíritu Santo.
1: A tus manos, Señor, encomiendo mi espíritu.
0: Cántico evangélico. Sálvanos, Señor, despiertos. Protégenos mientras dormimos, para que velemos con Cristo y descansemos en paz. Nunc dimitis. Cristo, luz de las naciones y gloria de Israel. Ahora, Señor, según tu promesa, puedes dejar a tu siervo irse en paz.
1: Porque mis ojos han visto a tu Salvador, a quien has presentado ante todos los pueblos.
0: Luz para alumbrar a las naciones y gloria de tu pueblo Israel.
1: Gloria al Padre, y al Hijo, y al Espíritu Santo.
0: Como era en el principio, ahora y siempre, por los siglos de los siglos. Amén.
1: Sálvanos, Señor, despiertos. Protégenos mientras dormimos, para que velemos con Cristo y descansemos en paz.
0: Oremos. Humildemente te pedimos, Señor, que después de haber celebrado en este día los misterios de la resurrección de tu Hijo, sin temor alguno descansemos en tu paz y mañana nos levantemos alegres para cantar nuevamente tus alabanzas, por Jesucristo nuestro Señor.
1: Amén.
0: El Señor Todopoderoso nos conceda una noche tranquila y una muerte santa.
1: Amén.
0: Madre del Redentor, Virgen fecunda, puerta del cielo siempre abierta, estrella del mar, ven a librar al pueblo que tropieza y quiere levantarse.
1: Ante la admiración de cielo y tierra, engendraste a tu santo Creador y permaneces siempre virgen.
0: Recibe el saludo del ángel Gabriel y ten piedad de nosotros, pecadores.
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Oraciones de la noche. Tú, si estás en gracia, eres templo de Dios. Por tanto, también lo es tu habitación. Es lógico que junto a tu cama tengas alguna imagen de Cristo, de la Virgen. No has de acostarte tranquilo si en tu habitación tienes, por el contrario, fotografías o cuadros que sean una tentación para tu castidad. Antes de dormirte, puedes decir alguna jaculatoria, por ejemplo, como me echo en esta cama, me echaré en la sepultura. Ampárame en la hora de mi muerte, Virgen pura. Jesús, José y María, os doy el corazón y el alma mía. Jesús, José y María, asistidme en mi última agonía. Jesús, José y María, con vos descanse en paz el alma mía.

También es bueno en esta hora de la noche, antes de retirarte, hacer un breve examen de conciencia. Ya lo hemos presentado en otro momento de la programación. Un momento en el que tu alma en silencio ante Dios vuelva a revivir este día. ¿Cómo lo he empleado? ¿He puesto en práctica aquel propósito que me había propuesto de ser mejor? ¿De tratar mejor a tal persona? ¿De hacer mi trabajo con perfección? ¿De evitar tal mala costumbre? Después de este examen de conciencia detenido, que también puedo apuntar para ir comparando los resultados y mejorar cada día, hablarlo después con el director espiritual, conviene siempre rezar de corazón el acto de contrición. Nunca sabemos si vamos a amanecer al día siguiente. Es bueno siempre que nos acostamos, como dice la Sagrada Escritura, no dejes entrar en tu alma por un resquicio al diablo. Nunca. Por eso vamos a terminar la jornada pidiendo perdón con toda sencillez filial a nuestro Dios. Señor mío Jesucristo, Dios y hombre verdadero, Creador, Padre y Redentor mío, por ser vos quien sois bondad infinita y porque os amo sobre todas las cosas, me pesa de todo corazón haberos ofendido. Propongo firmemente nunca más pecar, confesarme, cumplir la penitencia que me sea impuesta y apartarme de todas las ocasiones de ofenderos. Os ofrezco mi vida, obras y sufrimientos en satisfacción de todos mis pecados, que os suplico y confío en vuestra misericordia infinita, me los perdonéis por los méritos de vuestra preciosísima sangre, pasión y muerte, y la intercesión de la Santísima Virgen María, y me deis gracias para enmendarme y para perseverar en vuestro santo servicio hasta el fin de mi vida. Así sea.

Además del examen de conciencia, del acto de contrición, antes de acostarte, reza las oraciones que más te agraden. Aparte del Padre Nuestro, del Ave María y Gloria, por ejemplo, estos extractos de los Salmos. Bendice, alma mía, al Señor, y no olvides ninguno de sus favores. El Señor perdona todos tus pecados. Él es compasivo y misericordioso, lento a la ira y rico en clemencia. No está siempre acusando, ni guarda rencor perpetuo. No nos trata como merecen nuestros pecados, ni nos paga según nuestras culpas. Tan lejos como está el cielo de la tierra, tan lejos como está el este del oeste, así aleja de nosotros nuestras culpas. El Señor es bueno y compasivo, tan bueno para los que le aman como un padre para con sus hijos.

Antes que se acabe el día, Creador de todas las cosas, te pedimos por tu gran misericordia que nos guardes esta noche. Aparta bien lejos de nosotros todos los malos sueños. Sujeta a Satanás, nuestro enemigo, y guárdanos de todo pecado. Padre, vela por nosotros. Jesucristo, bendícenos. Espíritu Santo, quédate con nosotros. Sálvanos, Señor, despiertos. Protégenos mientras dormimos, para que despertemos con Cristo y descansemos en paz. Amén.

Dígnate, Señor, guardarnos sin pecado esta noche. Ten piedad de nosotros. Venga sobre nosotros tu misericordia, conforme a la esperanza que tenemos puesta en ti. En ti, Señor, he esperado. No seré jamás defraudado. Señor, oye mi oración y llegue a ti mi clamor. Amén. Te suplicamos, Señor, que vengas a esta habitación y apartes de ella al demonio. Permanezcan aquí tus santos ángeles que nos guarden en paz y tu bendición descienda por siempre sobre nosotros. Amén. Señor, danos tu gracia para que seamos sobrios y estemos alerta, porque el diablo, nuestro enemigo, como león rugiente, anda a nuestro alrededor buscando a quien puede devorar. Señor, apiádate de nosotros, ayúdanos para que le resistamos firmes en la fe y concédenos una noche tranquila y una muerte santa. Amén.

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1: ¿Qué te dice Jesús hoy en el Evangelio? El Evangelio de hoy está tomado de San Mateo, capítulo 13, versículos del 24 al 43. La vida de los hombres, pueblo de Dios en el mundo, es radicalmente provisional como la de la mies en el campo. Cielo e infierno pertenecen al futuro, pero son toda la razón del presente. Un presente provisional, temporal, pero trascendental. De él depende el futuro eterno. Con la parábola de la cizaña, el Señor nos habla del juicio final. Acá en este mundo los buenos y los malos están mezclados, no puede haber separación. Por lo tanto, debemos tener paciencia y aprender a sobrevivir tratando de permanecer como buen trigo, sin dejarnos ahogar o influenciar por la cizaña. Dios desea dar a cada uno su tiempo, porque Él no quiere la muerte del pecador, sino que se convierta y viva. Por eso Dios aguanta, no condena, no separa. Debe seguir dándose oportunidad al malo para una conversión. Dios es el que conoce y tiene decretado el plazo para cada uno. La cizaña, cuando es pequeña, se parece al trigo. Así los buenos están entre los malos y no pueden distinguirse. Si quisiéramos segregar a los buenos de los malos, al no conocer el corazón del hombre y los decretos de Dios, caeríamos en falsos juicios y arrancaríamos el trigo en vez de la cizaña. Debemos, pues, no dejarnos llevar por el falso celo, aguantar pacientemente a los malos y seguir haciéndoles bien, y dejar a Dios la hora del juicio y de la separación. Así hizo Jesús con Judas, con los fariseos, con Zaqueo, con la samaritana, con los apóstoles. Algunos respondieron, se abrieron a la gracia, se convirtieron. Otros, en cambio, se endurecieron cada vez más y murieron en su pecado. También en la iglesia hay cizaña. En el campo de Cristo también brota el mal por parte de aquellos que desde dentro quieren infiltrar doctrinas complicadas y extrañas, en frase de San Pablo, o quieren desvirtuar el Evangelio de nuestro Señor. Sin embargo, eso no debe escandalizarnos. El amo del sembrado lo sabe, pero quiere dejarlo. Los males que vemos no deben hacernos flaquear en la fe. Al contrario, debemos intentar ser cada vez mejor trigo, trigo auténtico y no cizaña con apariencia de trigo. Lo que tendremos que examinar es si no estamos siendo nosotros cizaña en lugar de semilla buena que da fruto. ¿Creemos de verdad en la fuerza de la palabra de Dios y en la eficacia de la gracia de Cristo? Entonces, ¿por qué nuestros hogares o comunidades cristianas no tienen esta vitalidad que indica la parábola? ¿Por qué no crecen continuamente? ¿Acaso Cristo no es el mismo ayer, hoy y siempre? ¿Qué es lo que esteriliza la palabra de Cristo? Pero no debemos desanimarnos, hermanos, aunque nos parezca que el mal triunfa y se extiende más rápido. Recordemos siempre la promesa de la Virgen en Fátima: al fin, mi inmaculado corazón triunfará. El mal no tiene la última palabra. Dios es más fuerte y llegará un momento en que pondrá en su sitio todas las cosas. Mientras tanto, debemos vivir muy unidos a María para que ella no permita que el mal nos dañe o nos inficione, sino que podamos ser siempre buen trigo de Cristo.

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1: Estimados amigos, reciban un cordial saludo. Hoy es 19 de julio y la Santa Madre Iglesia nos recuerda a Santa Áurea. Santa Áurea nace en Sevilla, en una acomodada y noble familia en la que la mayor parte eran mahometanos, pero su madre, Artemia, era cristiana de probada virtud. Fue ella quien la educó en las santas verdades de los evangelios. Más tarde, Áurea demostraría con su vida y gloriosa muerte el ser digna de gozar de la eterna gracia. Sus hermanos Adulfo y Juan también alcanzaron el triunfo del martirio. En aquellos días, Áurea vivía en el monasterio de Cuteclara, en Córdoba, dando ejemplo de devoción y caridad. Su elevada alcurnia, y dado que muchos de sus parientes seguían la religión de Mahoma, fueron los motivos por los que nadie se había atrevido a delatarla. Pero habiendo llegado la noticia de su fe a oídos de sus allegados en Sevilla, usando como subterfugio su parentesco, fueron a visitarla para comprobar lo que habían escuchado. Gobernaba por entonces el califato de Occidente Mahomet, hijo de Abdarramán, célebre por la terrible persecución que había emprendido contra los cristianos. Los parientes de Áurea descubrieron que ella no solamente era cristiana, sino una ferviente religiosa, y apasionados por la doctrina de sus creencias, procuraron convencerla de convertirse en seguidora del falso profeta. Fue fútil todos sus intentos, sus palabras chocaban contra la inamovible fe que Áurea tan sinceramente profesaba. Fue tal su enojo que tomaron la decisión de delatarla al cadí. El juez ordenó la llevasen al tribunal y al verla vestida con el hábito religioso, se irritó de tal modo que la amenazó con los más terribles castigos. Invocó el juez la noble sangre mahometana que circulaba en sus venas y lo que su familia sufría por culpa de ella. Le prometió, en cambio, que si aceptaba las creencias familiares, borraría la mancha que afectaba su ilustre estirpe y se salvaría de los duros tormentos que le esperaban si no aceptaba Áurea este ofrecimiento. Ella guarda silencio por un momento, dejándose tal vez llevar por el miedo o bien de la idea de disimular su fe, lo que no es lícito ni permitido, por supuesto, a los cristianos en un caso semejante, y el juez, juzgándola vencida, le concede la libertad. Recapacitó Áurea sobre lo que había acontecido y, avergonzada por su debilidad ante la prueba, decidió no regresar al monasterio, prefiriendo quedarse en una casa, posiblemente de alguno de sus parientes cristianos, donde, sumergida en tiernas lágrimas, confesó su pecado. Pidió a sus hermanos intercedieran ante el Señor a fin de tener una posibilidad de demostrar al mundo cuán profunda era su fe en Cristo. No tuvo que esperar mucho para que su místico anhelo se hiciera realidad. Fue delatada nuevamente y conducida por segunda vez ante el cadí. En esta ocasión, ella respondió con un valor y una fortaleza inspiradas por el Espíritu Santo. La firmeza de Áurea encendió la cólera del corazón de su juez, quien ordenó la encerraran en la más lóbrega prisión y que al día siguiente fuera conducida al suplicio. Áurea fue decapitada y luego su cuerpo colgado de los pies en un palo, donde pocos días antes había sido ajusticiado un reo de homicidio. Luego sus restos fueron arrojados, junto con los de varios malhechores, al río Guadalquivir. Muy bien, queridos amigos, hasta aquí nuestro santo para el día de hoy.
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5: Vos vosotros cansáis a vuestro Dios. Vosotros cansáis a vuestro Dios. Es verdad, con nuestra conducta cansamos a Dios. Pues vean el juicio. Dios es como fuego de fundidor, como lejía de lavandero. Se sentará para fundir y purgar, y purificará a los hijos de Leví, y los acrisolará como el oro y la plata. El juicio, castigos de Dios, purgatorio, infierno. Y ahora, que yo, vuestro Dios, no cambio, y vosotros no termináis nunca, diciendo que os arrepentís y vuelva a pecar. Os arrepentís y vuelva a pecar. Yo no cambio nunca. Ahí estoy en el altar. Por más ofensas que me hagáis, vosotros no acabáis nunca de cambiar.
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Hoy te ofrecemos un capítulo de Un santo entre hurones, por Francis Talbot, de la Compañía de Jesús.

Capítulo VI. Elegido para ir a Nueva Francia. Amigos oyentes, en el capítulo anterior hemos narrado cómo en esa provincia de Nueva Francia habían ido a evangelizar los religiosos recoletos, dado que a los jesuitas se les tenía un odio a muerte, porque allí había una empresa económica de hugonotes, que por supuesto eran terribles enemigos de la Compañía de Jesús. Habían estado allí y por una serie de motivos tuvieron que regresar, fueron algunos hechos prisioneros, fueron llevados a Inglaterra y después de varias penalidades regresaron a Francia. Y por todo esto, por ahora los jesuitas no iban a este lugar a evangelizar, a pesar de los grandes deseos. Lo que hicieron los jesuitas fue aceptar una nueva invitación de los recoletos, ya que ellos se daban cuenta de que no podían llevar solos esta provincia. Eran muchos los salvajes que allí había y que había que evangelizar. Los jesuitas se habían dedicado a ofrecer oraciones y sacrificios por esta intención y veían en esta invitación una respuesta a sus plegarias. Juan de Brébeuf se unió a aquellos ardientes peticionarios, no solo con la intención que guiaba a los demás, sino a causa de una demanda particular. Años hacía que con toda su alma suplicaba a Dios que lo designara para ser elegido a dar sus fuerzas y su vida por la salvación de las almas de los salvajes. Cuando los jesuitas volvieron a tener entrada en el Canadá, sus oraciones estuvieron infundidas de un fervor más intenso. Pero no se hacía ninguna clase de ilusiones. Hacía solamente 7 años que era jesuita y tan solo 3 que era sacerdote, y aun esto por casualidad, recordemos su enfermedad. Exceptuando el noviciado, no había seguido ninguno de los preparativos normales de los religiosos más jóvenes de la compañía. Hacía solo 4 años que había estado muy cerca de la muerte, y si bien había recuperado su vigor, podía recaer rápidamente y ser invalidado. Un misionero en Nueva Francia debía gozar de perfecta salud a causa de los inviernos árticos, de la alimentación de los salvajes y de las agotadoras fatigas. Y lo que era más importante, no había cumplido el tercianato, aquel tercer año del noviciado que era tan esencial, y no había profesado sus votos finales. Volvió a escribir al padre provincial, no atreviéndose a esperar que lo enviaran a Quebec aquel mismo año, pero sí que su petición fuera recordada 5 o 6 años más tarde. La proclamación del virrey, con pleno asentimiento real, fue publicada en marzo de 1625. La Compañía de Jesús fue dotada por decreto de poderes para establecer una residencia en Quebec y en otros lugares de Nueva Francia y para asociar sus miembros con los padres recoletos en la tarea de convertir a los salvajes. Fue aquella una dulce victoria, largo tiempo demorada, para Pedro Cotton. Él fue quien había enviado a Massé y a Viard a Acadia, quien había convencido a la marquesa de Gercheville para que subvencionara la colonia de Monte Desierto y quien se había negado a asociar a los jesuitas con Champlain. Habiendo cometido una dolorosa equivocación 15 años antes, podía rectificar ahora su serie de juicios erróneos y nombrar de nuevo sacerdotes y hermanos para laborar en Nueva Francia. En París y en Rouen, los directores, gerentes y propietarios de la compañía Montmorency estaban furiosos. Denunciaron a los jesuitas, a los recoletos y al virrey, y determinaron discutir aquella decisión con el mismo Consejo de Estado y hasta con el rey. Se negaban a aceptar jesuitas en Quebec y juraban que hallarían los medios de echarlos de allí. Como tenían influencia en los círculos financieros y entre la nobleza, a Brébeuf le inquietaban sus astutas maquinaciones, temiendo que hicieran válidas y efectivas
sus amenazas contra los jesuitas. Juan de Breves fue el hombre más sorprendido y atónito de toda Normandía. De manos del propio rector, padre Niquet, recibió una carta lacrada. Leyó, con ojos incrédulos, que había sido elegido para ir a Nueva Francia y que debía estar preparado para salir en los buques que zarparían de Dieppe al cabo de un mes. Miró al padre Niquet, buscando confirmación a lo que había leído. Nunca, ni en los momentos de mayor optimismo, había esperado aquel nombramiento. Se sintió débil y aturdido y después alborozado. A pesar de las buenas razones que existían para que no lo escogieran aquel año, a pesar de las muchas docenas de otros hermanos que se habían ofrecido voluntarios, había sido elegido por el padre provincial Cotton.

iban cuatro más. El superior era el padre Carlos Lalemant, a la sazón director de los estudiantes del Colegio de Clermont, en París, que contaba 38 años de edad y había sido anteriormente profesor de lógica y ciencias. El segundo era el padre Enemundo Massé, de 50 años, ayudante del rector del Colegio de la Flèche, que hacía 12 años había sido expulsado de Acadia por los ingleses y alimentaba desde entonces una única ambición en su vida: regresar a Nueva Francia. Dos hermanos legos debían completar la partida: el hermano Francisco Charton, de 32 años, religioso ejemplar, robusto y activo, y el hermano Gilberto Burel, de 40 años y jesuita desde hacía 14. Era a fines de marzo cuando el padre Juan de Brebeuf recibió sus órdenes. La flota estaba preparándose en Dieppe y debía zarpar a mediados de abril. Juan tenía que comunicar la noticia a sus parientes, hacer el balance en sus libros de tesorero e instruir a su sucesor, y por último comprar y embalar los artículos de uso personal. Brebeuf y sus camaradas solamente contaban con 3 o 4 semanas para reunir todo lo necesario para pasar un año completo en Quebec. Debían llevarse alimentos, ya que Quebec apenas producía ninguno. Había que comprar y confeccionar ropas, puesto que los inviernos de Quebec eran mucho más rigurosos que los de Francia. Tenían que llevarse sábanas, colchones, enseres de cocina, cuchillos y una serie de utensilios domésticos. Necesitaban también herramientas para construir una casa y cultivar una granja. Asimismo, debían tenerse en cuenta medicinas, libros y diversos artículos para uso de los misioneros y abalorios, collares, objetos de bisutería y otros regalos para los salvajes. Debían conseguirse y empaquetarse también los vasos sagrados, los sacos de trigo y los barriles de vino, los ornamentos sacerdotales y todos los objetos para la capilla. Prepararon sus listas y vaciaron tiendas y almacenes. Si olvidaban algo, tendrían que pasarse sin ello hasta el verano siguiente, en que volverían los buques. A mediados de abril, mandaron todo el equipaje a Dieppe. Se instalaron en la pequeña residencia que había en la parte alta de la ciudad, desde donde podían divisar el mar a un lado y los muelles al otro. Y no dejaría de escapárseles una sonrisa, porque la calle se llamaba Rue de Boeuf. El padre Lalemant llegó de París, donde había sido retenido por interminables conferencias. En el convento de los Recoletos estaba el padre José de la Roche, que también iba a reunirse con sus hermanos en Quebec. Lo acompañaba un joven de piel cobriza, Pedro Antonio, que regresaba al Canadá después de permanecer 5 años en Francia, donde había aprendido la lengua y las costumbres francesas. Los Recoletos lo habían educado para que pudiera llegar a ser un gran apóstol entre los suyos. Samuel de Champlain llegó a Dieppe para presenciar el embarco. Iba a quedarse en Francia todo el año, ya que sería necesaria su presencia para reorganizar los asuntos de la compañía bajo la nueva dirección de Betancourt. Champlain expresó su satisfacción a los jesuitas por el hecho de que fueran a Nueva Francia. Anteriormente, en el transcurso de las negociaciones, había tenido que hablar y proceder del modo más discreto, temiendo que los banqueros hugonotes y los traficantes en pieles se volvieran airados contra él por considerarlo responsable del que los jesuitas fueran a Nueva Francia. Un hombre hubo que no se molestó en disimular su hostilidad, y tampoco la ocultaron sus numerosos agentes. Guillermo de Caen era director de la compañía de Montmorency, comandante de la flota y gerente del tráfico de las pieles. Él y su sobrino Emerico de Caen, a la sazón en Quebec, habían organizado la compañía Montmorency y casi la fiscalización por completo. Tanto Guillermo como sus principales agentes eran hugonotes acérrimos. Preveían infinitos disturbios y peligros por la presencia de los jesuitas,
pues esto seguramente intensificaría las acusaciones formuladas contra él por Champlain y los recoletos. Guillermo de Caen afirmó ostentosamente que solo los admitía en sus buques debido a las imperiosas órdenes del nuevo virrey. Poco antes de embarcar, llegó a Dieppe un apresurado mensajero. Llevaba órdenes del virrey y de los directores de la compañía Montmorency, disponiendo que ninguna parte del apoyo concedido a los recoletos podía ser destinada a los jesuitas. El padre, el alemán y los jesuitas quedaron perplejos. Ellos no querían ni necesitaban subsidio alguno de las compañías de comerciantes, ya que el propio Betandur y otros opulentos bienhechores corrían con todos los gastos. Más tarde, supieron que los recoletos de París sospechaban que los jesuitas habían llegado a un acuerdo secreto con los directores de la compañía Montmorency y habían apelado a Betandur. L'Alemán, Brebeuf y Massé llegaron a la conclusión de que se trataba de una nueva argucia de los hugonotes para separar a Betandur y los recoletos de los jesuitas. Durante la tercera semana de abril, fueron calafateadas la nave grande y las dos embarcaciones más pequeñas, y después de aparejadas, se las declaró aptas para navegar, y los equipajes fueron estibados cuidadosamente en las bodegas. Los tres buques salieron a remolque de la rada interior de Dieppe, dejaron atrás los muelles y el rompeolas y llegaron a la ensenada. El miércoles 23 de abril, Guillermo de Caen mandó aviso de que todos debían estar a bordo. Antes de entrar en las chalupas que los habían de transportar a los buques, los jesuitas, los recoletos y demás católicos se agruparon en los muelles y entonaron el itinerarium y otras plegarias, mientras un grupo de hugonotes, a corta distancia, cantaba a pleno pulmón y en vibrantes tonos sus propios himnos. Aquella noche, a bordo del buque que se balanceaba sobre las aguas, el padre Brebeuf disfrutó de una paz que únicamente había conocido cuando entró en la compañía y cuando se ordenó para el sacerdocio. Le parecía que cuando él todo lo sometía y entregaba a Dios, Dios se lo daba todo a él. Se iba de Francia dejando todo lo que amaba, pero esto no le conmovía. Lo que le llenaba de honda emoción, lo que penetraba hasta lo más recóndito de su alma, era el pensamiento de que Dios le daba infinitamente más de lo que él abandonaba. Los buques se balanceaban, en la rada esperando la marea y el viento favorable. El jueves 24 de abril, el comandante Caen dio la orden y se izaron las flámulas de señal para los otros dos barcos. En la punta del palo mayor ondeaba la bandera blanca con la flor de lis. Juan de Brebeuf volvió la mirada atrás y contempló la colina de Dieppe, la vasta franja de grisácea arena y los relucientes acantilados. Intentó distinguir la saliente península de Cotentin, tras la cual se extendía Chaillot y los setos de Condesur. No tardó en perder de vista todo rastro de tierra. La pequeña embarcación se elevaba sobre las crestas de las olas para descender rápidamente a los valles formados por las espumosas montañas del océano.

0: Por la señal de la Santa Cruz, de nuestros enemigos, líbranos, Señor Dios nuestro, en el nombre del Padre, y del Hijo, y del Espíritu Santo.
1: Amén.
0: Acto de contrición.
2: Señor mío Jesucristo, Dios y hombre verdadero, Creador, Padre y Redentor mío, por ser vos quien sois bondad infinita, y porque os amo sobre todas las cosas, me pesa de todo corazón haberos ofendido. También me pesa porque podéis castigarme con las penas del infierno. Ayudado de vuestra divina gracia, propongo firmemente nunca más pecar, confesarme y cumplir la penitencia que me fuere impuesta. Amén.
0: Un credo al Sagrado Corazón de Jesús.
2: Creo en Dios Padre Todopoderoso, Creador del cielo y de la tierra. Creo en Jesucristo, su único Hijo, nuestro Señor, que fue concebido por obra y gracia del Espíritu Santo. Nació de Santa María Virgen, padeció bajo el poder de Poncio Pilato, fue crucificado, muerto y sepultado, descendió a los infiernos, al tercer día resucitó de entre los muertos, subió a los cielos y está sentado a la derecha de Dios Padre Todopoderoso. Desde allí ha de venir a juzgar a vivos y muertos. Creo en el Espíritu Santo, la Santa Iglesia Católica, la comunión de los santos, el perdón de los pecados, la resurrección de la carne y la vida eterna. Amén.
0: Primer misterio, la resurrección del Señor. Al alborear el primer día de la semana, fueron a ver el sepulcro. El ángel habló a las mujeres: «Vosotras no temáis, ya sé que buscáis a Jesús. No está aquí, ha resucitado». Padre nuestro que estás en el cielo, santificado sea tu nombre. Venga a nosotros tu reino. Hágase tu voluntad en la tierra como en el cielo.
3: Danos hoy nuestro pan de cada día, perdona nuestras ofensas, como también nosotros perdonamos a los que nos ofenden. No nos dejes caer en la tentación y líbranos del mal. Amén.
0: Dios te salve María, llena eres de gracia, el Señor es contigo. Bendita tú eres entre todas las mujeres, y bendito es el fruto de tu vientre, Jesús.
3: Santa María, Madre de Dios, ruega por nosotros, pecadores, ahora y en la hora de nuestra muerte. Amén.
0: Dios te salve, María, llena eres de gracia, el Señor es contigo. Bendita tú eres entre todas las mujeres, y bendito es el fruto de tu vientre, Jesús.
3: Santa María, Madre de Dios, ruega por nosotros, pecadores, ahora y en la hora de nuestra muerte. Amén.
0: Dios te salve, María, llena eres de gracia, el Señor es contigo. Bendita tú eres entre todas las mujeres, y bendito es el fruto de tu vientre, Jesús.
3: Santa María, Madre de Dios, ruega por nosotros, pecadores, ahora y en la hora de nuestra muerte. Amén.
0: Dios te salve, María, llena eres de gracia, el Señor es contigo. Bendita tú eres entre todas las mujeres, y bendito es el fruto de tu vientre, Jesús.
3: Santa María, Madre de Dios, ruega por nosotros, pecadores, ahora y en la hora de nuestra muerte. Amén.
0: Dios te salve, María, llena eres de gracia, el Señor es contigo. Bendita tú eres entre todas las mujeres, y bendito es el fruto de tu vientre, Jesús.
3: Santa María, Madre de Dios, ruega por nosotros, pecadores, ahora y en la hora de nuestra muerte. Amén.
0: Dios te salve, María, llena eres de gracia, el Señor es contigo. Bendita tú eres entre todas las mujeres, y bendito es el fruto de tu vientre, Jesús.
3: Santa María, Madre de Dios, ruega por nosotros, pecadores, ahora y en la hora de nuestra muerte. Amén.
0: Dios te salve, María, llena eres de gracia, el Señor es contigo. Bendita tú eres entre todas las mujeres, y bendito es el fruto de tu vientre, Jesús.
3: Santa María, Madre de Dios, ruega por nosotros, pecadores, ahora y en la hora de nuestra muerte. Amén.
0: Dios te salve, María, llena eres de gracia, el Señor es contigo. Bendita tú eres entre todas las mujeres, y bendito es el fruto de tu vientre, Jesús.
3: Santa María, Madre de Dios, ruega por nosotros pecadores, ahora y en la hora de nuestra muerte. Amén.
0: Dios te salve, María, llena eres de gracia, el Señor es contigo. Bendita tú eres entre todas las mujeres, y bendito es el fruto de tu vientre, Jesús.
3: Santa María, Madre de Dios, ruega por nosotros pecadores, ahora y en la hora de nuestra muerte. Amén.
0: Dios te salve, María, llena eres de gracia, el Señor es contigo. Bendita tú eres entre todas las mujeres, y bendito es el fruto de tu vientre, Jesús.
3: Santa María, Madre de Dios, ruega por nosotros pecadores, ahora y en la hora de nuestra muerte. Amén.
0: Gloria al Padre, y al Hijo, y al Espíritu Santo.
3: Como era en el principio, ahora y siempre, por los siglos de los siglos. Amén.
2: María, Madre de gracia, Madre de piedad y misericordia, defiéndenos del enemigo y ampáranos, ahora y en la hora de nuestra muerte. Amén. Oh Jesús mío, perdonad nuestros pecados, librarnos del fuego del infierno, llevad al cielo a todas las almas, especialmente a las más necesitadas de vuestra misericordia.
0: Segundo misterio: la ascensión del Señor. Y los sacó hasta cerca de Betania, y levantando sus manos los bendijo. Y mientras los bendecía, se separó de ellos y fue llevado al cielo. Padre nuestro que estás en el cielo, santificado sea tu nombre. Venga a nosotros tu reino. Hágase tu voluntad en la tierra como en el cielo.
3: Danos hoy nuestro pan de cada día. Perdona nuestras ofensas, como también nosotros perdonamos a los que nos ofenden. No nos dejes caer en la tentación, y líbranos del mal. Amén.
0: Dios te salve, María, llena eres de gracia, el Señor es contigo. Bendita tú eres entre todas las mujeres, y bendito es el fruto de tu vientre, Jesús.
3: Santa María, Madre de Dios, ruega por nosotros pecadores, ahora y en la hora de nuestra muerte. Amén.
0: Dios te salve, María, llena eres de gracia, el Señor es contigo. Bendita tú eres entre todas las mujeres, y bendito es el fruto de tu vientre, Jesús.
3: Santa María, Madre de Dios, ruega por nosotros pecadores, ahora y en la hora de nuestra muerte. Amén.
0: Dios te salve, María, llena eres de gracia, el Señor es contigo. Bendita tú eres entre todas las mujeres, y bendito es el fruto de tu vientre, Jesús.
3: Santa María, Madre de Dios, ruega por nosotros pecadores, ahora y en la hora de nuestra muerte. Amén.
0: Dios te salve, María, llena eres de gracia, el Señor es contigo. Bendita tú eres entre todas las mujeres, y bendito es el fruto de tu vientre, Jesús.
3: Santa María, Madre de Dios, ruega por nosotros pecadores, ahora y en la hora de nuestra muerte. Amén.
0: Dios te salve, María, llena eres de gracia, el Señor es contigo. Bendita tú eres entre todas las mujeres, y bendito es el fruto de tu vientre, Jesús.
3: Santa María, Madre de Dios, ruega por nosotros pecadores, ahora y en la hora de nuestra muerte. Amén.
0: Dios te salve, María, llena eres de gracia, el Señor es contigo. Bendita tú eres entre todas las mujeres, y bendito es el fruto de tu vientre, Jesús.
3: Santa María, Madre de Dios, ruega por nosotros pecadores, ahora y en la hora de nuestra muerte. Amén.
0: Dios te salve, María, llena eres de gracia, el Señor es contigo. Bendita tú eres entre todas las mujeres, y bendito es el fruto de tu vientre, Jesús.
3: Santa María, Madre de Dios, ruega por nosotros pecadores, ahora y en la hora de nuestra muerte. Amén.
0: Dios te salve, María, llena eres de gracia, el Señor es contigo. Bendita tú eres entre todas las mujeres, y bendito es el fruto de tu vientre, Jesús.
3: Santa María, Madre de Dios, ruega por nosotros pecadores, ahora y en la hora de nuestra muerte. Amén.
0: Dios te salve, María, llena eres de gracia, el Señor es contigo. Bendita tú eres entre todas las mujeres, y bendito es el fruto de tu vientre, Jesús.
3: Santa María, Madre de Dios, ruega por nosotros pecadores, ahora y en la hora de nuestra muerte. Amén.
0: Dios te salve María, llena eres de gracia, el Señor es contigo. Bendita tú eres entre todas las mujeres, y bendito es el fruto de tu vientre, Jesús.
3: Santa María, Madre de Dios, ruega por nosotros pecadores, ahora y en la hora de nuestra muerte. Amén.
0: Gloria al Padre, y al Hijo, y al Espíritu Santo.
3: Como era en el principio, ahora y siempre, por los siglos de los siglos. Amén.
2: María, Madre de gracia, Madre de piedad y misericordia, defiéndenos del enemigo y ampáranos, ahora y en la hora de nuestra muerte. Amén. Oh Jesús mío, perdonad nuestros pecados, libradnos del fuego del infierno, llevad al cielo a todas las almas, especialmente a las más necesitadas de vuestra misericordia.
0: Tercer misterio, la venida del Espíritu Santo sobre María Santísima y el Colegio Apostólico. Al cumplirse el día de Pentecostés, vieron aparecer unas lenguas como llamaradas posándose encima de cada uno de ellos, y se llenaron todos de Espíritu Santo. Padre nuestro que estás en el cielo, santificado sea tu nombre, venga a nosotros tu reino, hágase tu voluntad en la tierra como en el cielo.
3: Danos hoy nuestro pan de cada día, perdona nuestras ofensas, como también nosotros perdonamos a los que nos ofenden. No nos dejes caer en la tentación, y líbranos del mal. Amén.
0: Dios te salve María, llena eres de gracia, el Señor es contigo. Bendita tú eres entre todas las mujeres, y bendito es el fruto de tu vientre, Jesús.
3: Santa María, Madre de Dios, ruega por nosotros pecadores, ahora

0: María, Madre de Dios, ruega por nosotros pecadores, ahora y en la hora de nuestra muerte. Amén.
1: Dios te salve María, llena eres de gracia, el Señor es contigo, bendita tú eres entre todas las mujeres, y bendito es el fruto de tu vientre, Jesús.
0: Santa María, Madre de Dios, ruega por nosotros pecadores, ahora y en la hora de nuestra muerte. Amén.
1: Dios te salve María, llena eres de gracia, el Señor es contigo, bendita tú eres entre todas las mujeres, y bendito es el fruto de tu vientre, Jesús.
0: Santa María, Madre de Dios, ruega por nosotros pecadores, ahora y en la hora de nuestra muerte. Amén.
1: Dios te salve María, llena eres de gracia, el Señor es contigo, bendita tú eres entre todas las mujeres, y bendito es el fruto de tu vientre, Jesús.
0: Santa María, Madre de Dios, ruega por nosotros pecadores, ahora y en la hora de nuestra muerte. Amén.
1: Dios te salve María, llena eres de gracia, el Señor es contigo, bendita tú eres entre todas las mujeres, y bendito es el fruto de tu vientre, Jesús.
0: Santa María, Madre de Dios, ruega por nosotros pecadores, ahora y en la hora de nuestra muerte. Amén.
1: Dios te salve María, llena eres de gracia, el Señor es contigo, bendita tú eres entre todas las mujeres, y bendito es el fruto de tu vientre, Jesús.
0: Santa María, Madre de Dios, ruega por nosotros pecadores, ahora y en la hora de nuestra muerte. Amén.
1: Dios te salve María, llena eres de gracia, el Señor es contigo, bendita tú eres entre todas las mujeres, y bendito es el fruto de tu vientre, Jesús.
0: Santa María, Madre de Dios, ruega por nosotros pecadores, ahora y en la hora de nuestra muerte. Amén.
1: Dios te salve María, llena eres de gracia, el Señor es contigo, bendita tú eres entre todas las mujeres, y bendito es el fruto de tu vientre, Jesús.
0: Santa María, Madre de Dios, ruega por nosotros pecadores, ahora y en la hora de nuestra muerte. Amén.
1: Gloria al Padre, y al Hijo, y al Espíritu Santo.
0: Como era en el principio, ahora y siempre, por los siglos de los siglos. Amén.
2: María, Madre de Gracia, Madre de Piedad y Misericordia, defiéndenos del enemigo y ampáranos, ahora y en la hora de nuestra muerte. Amén. Oh Jesús mío, perdonad nuestros pecados, librarnos del fuego del infierno, llevad al cielo a todas las almas, especialmente a las más necesitadas de vuestra misericordia.
1: Cuarto misterio: la asunción de Nuestra Señora en cuerpo y alma al cielo. ¿Quién es esta que despunta como el alba, hermosa como la luna, refulgente como el sol, imponente como un batallón? Padre nuestro que estás en el cielo, santificado sea tu nombre, venga a nosotros tu reino, hágase tu voluntad en la tierra como en el cielo.
0: Danos hoy nuestro pan de cada día, perdona nuestras ofensas, como también nosotros perdonamos a los que nos ofenden. No nos dejes caer en la tentación y líbranos del mal. Amén.
1: Dios te salve María, llena eres de gracia, el Señor es contigo, bendita tú eres entre todas las mujeres y bendito es el fruto de tu vientre, Jesús.
0: Santa María, Madre de Dios, ruega por nosotros pecadores, ahora y en la hora de nuestra muerte. Amén.
1: Dios te salve María, llena eres de gracia, el Señor es contigo, bendita tú eres entre todas las mujeres, y bendito es el fruto de tu vientre, Jesús.
0: Santa María, Madre de Dios, ruega por nosotros pecadores, ahora y en la hora de nuestra muerte. Amén.
1: Dios te salve María, llena eres de gracia, el Señor es contigo, bendita tú eres entre todas las mujeres, y bendito es el fruto de tu vientre, Jesús.
0: Santa María, Madre de Dios, ruega por nosotros pecadores, ahora y en la hora de nuestra muerte. Amén.
1: Dios te salve María, llena eres de gracia, el Señor es contigo, bendita tú eres entre todas las mujeres, y bendito es el fruto de tu vientre, Jesús.
0: Santa María, Madre de Dios, ruega por nosotros pecadores, ahora y en la hora de nuestra muerte. Amén.
1: Dios te salve.

0: Salve María, llena eres de gracia, el Señor es contigo, bendita tú eres entre todas las mujeres, y bendito es el fruto de tu vientre, Jesús.
1: Santa María, Madre de Dios, ruega por nosotros, pecadores, ahora y en la hora de nuestra muerte. Amén.
0: Dios te salve María, llena eres de gracia, el Señor es contigo, bendita tú eres entre todas las mujeres, y bendito es el fruto de tu vientre, Jesús.
1: Santa María, Madre de Dios, ruega por nosotros, pecadores, ahora y en la hora de nuestra muerte. Amén.
0: Dios te salve, María, llena eres de gracia, el Señor es contigo. Bendita tú eres entre todas las mujeres, y bendito es el fruto de tu vientre, Jesús.
1: Santa María, Madre de Dios, ruega por nosotros, pecadores, ahora y en la hora de nuestra muerte. Amén.
0: Dios te salve María, llena eres de gracia, el Señor es contigo. Bendita tú eres entre todas las mujeres, y bendito es el fruto de tu vientre, Jesús.
1: Santa María, Madre de Dios, ruega por nosotros pecadores, ahora y en la hora de nuestra muerte. Amén.
0: Dios te salve María, llena eres de gracia, el Señor es contigo. Bendita tú eres entre todas las mujeres, y bendito es el fruto de tu vientre, Jesús.
1: Santa María, Madre de Dios, ruega por nosotros pecadores, ahora y en la hora de nuestra muerte. Amén.
0: Dios te salve María, llena eres de gracia, el Señor es contigo. Bendita tú eres entre todas las mujeres, y bendito es el fruto de tu vientre, Jesús.
1: Santa María, Madre de Dios, ruega por nosotros pecadores, ahora y en la hora de nuestra muerte. Amén.
0: Gloria al Padre, y al Hijo, y al Espíritu Santo.
1: Como era en el principio, ahora y siempre, por los siglos de los siglos. Amén.
2: María, Madre de gracia, Madre de piedad y misericordia, defiéndenos del enemigo y ampáranos, ahora y en la hora de nuestra muerte. Amén. Oh Jesús mío, perdonad nuestros pecados, librarnos del fuego del infierno, llevad al cielo a todas las almas, especialmente a las más necesitadas de vuestra misericordia.
0: Quinto misterio, la coronación de la Santísima Virgen María como Reina y Señora de todo lo creado. Un gran signo apareció en el cielo, una mujer vestida del sol y la luna bajo sus pies, y una corona de 12 estrellas sobre su cabeza. Padre nuestro que estás en el cielo, santificado sea tu nombre, venga a nosotros tu reino, hágase tu voluntad en la tierra como en el cielo.
1: Danos hoy nuestro pan de cada día, perdona nuestras ofensas, como también nosotros perdonamos a los que nos ofenden. No nos dejes caer en la tentación y líbranos del mal. Amén.
0: Dios te salve María, llena eres de gracia, el Señor es contigo. Bendita tú eres entre todas las mujeres y bendito es el fruto de tu vientre, Jesús.
1: Santa María, Madre de Dios, ruega por nosotros pecadores, ahora y en la hora de nuestra muerte. Amén.
0: Dios te salve María, llena eres de gracia, el Señor es contigo. Bendita tú eres entre todas las mujeres, y bendito es el fruto de tu vientre, Jesús.
1: Santa María, Madre de Dios, ruega por nosotros pecadores, ahora y en la hora de nuestra muerte. Amén.
0: Dios te salve, María, llena eres de gracia, el Señor es contigo. Bendita tú eres entre todas las mujeres, y bendito es el fruto de tu vientre, Jesús.
1: Santa María, Madre de Dios, ruega por nosotros pecadores, ahora y en la hora de nuestra muerte. Amén.
0: Dios te salve María, llena eres de gracia, el Señor es contigo. Bendita tú eres entre todas las mujeres, y bendito es el fruto de tu vientre, Jesús.
1: Santa María, Madre de Dios, ruega por nosotros pecadores, ahora y en la hora de nuestra muerte. Amén.
0: Dios te salve María, llena eres de gracia, el Señor es contigo. Bendita tú eres entre todas las mujeres, y bendito es el fruto de tu vientre, Jesús.
1: Santa María, Madre de Dios, ruega por nosotros pecadores, ahora y en la hora de nuestra muerte. Amén.
0: Dios te salve María, llena eres de gracia, el Señor es contigo. Bendita tú eres entre todas las mujeres, y bendito es el fruto de tu vientre, Jesús.
1: Santa María, Madre de Dios, ruega por nosotros, pecadores, ahora y en la hora de nuestra muerte. Amén.
0: Dios te salve María, llena eres de gracia, el Señor es contigo. Bendita tú eres entre todas las mujeres, y bendito es el fruto de tu vientre, Jesús.
1: Santa María, Madre de Dios, ruega por nosotros, pecadores, ahora y en la hora de nuestra muerte. Amén.
0: Dios te salve, María, llena eres de gracia, el Señor es contigo. Bendita tú eres entre todas las mujeres, y bendito es el fruto de tu vientre, Jesús.
1: Santa María, Madre de Dios, ruega por nosotros, pecadores, ahora y en la hora de nuestra muerte. Amén.
0: Dios te salve, María, llena eres de gracia, el Señor es contigo. Bendita tú eres entre todas las mujeres, y bendito es el fruto de tu vientre, Jesús.
1: Santa María, Madre de Dios, ruega por nosotros, pecadores, ahora y en la hora de nuestra muerte. Amén.
0: Dios te salve, María, llena eres de gracia, el Señor es contigo. Bendita tú eres entre todas las mujeres, y bendito es el fruto de tu vientre, Jesús.
1: Santa María, Madre de Dios, ruega por nosotros, pecadores, ahora y en la hora de nuestra muerte. Amén.
0: Gloria al Padre, y al Hijo, y al Espíritu Santo.
1: Como era en el principio, ahora y siempre, por los siglos de los siglos. Amén.
2: María, Madre de gracia, Madre de piedad y misericordia, defiéndenos del enemigo y ampáranos, ahora y en la hora de nuestra muerte. Amén. Oh Jesús mío, perdonad nuestros pecados, librarnos del fuego del infierno, llevad al cielo a todas las almas, especialmente a las más necesitadas de vuestra misericordia.
0: Letanías lauretanas. Señor, ten piedad.
3: Señor, ten piedad.
0: Cristo, ten piedad.
3: Cristo, ten piedad.
0: Señor, ten piedad.
3: Señor, ten piedad.
0: Cristo, óyenos.
3: Cristo, óyenos.
0: Cristo, escúchanos.
3: Cristo, escúchanos.
0: Dios Padre Celestial,
3: ten misericordia de nosotros.
0: Dios Hijo Redentor del mundo,
3: ten misericordia de nosotros.
0: Dios Espíritu Santo,
3: ten misericordia de nosotros.
0: Trinidad Santa, un solo Dios,
3: ten misericordia de nosotros.
0: Santa María,
3: ruega por nosotros.
0: Santa Madre de Dios,
3: ruega por nosotros.
0: Santa Virgen de las Vírgenes,
3: ruega por nosotros.
0: Madre de Cristo,
3: ruega por nosotros.
0: Madre de la Iglesia,
3: ruega por nosotros.
0: Madre de Misericordia,
3: ruega por nosotros.
0: Madre de la Divina Gracia,
3: ruega por nosotros.
0: Madre de la Esperanza,
3: ruega por nosotros.
0: Madre Purísima,
3: ruega por nosotros.
0: Madre Castísima,
3: ruega por nosotros.
0: Madre intacta,
3: ruega por nosotros.
0: Madre incorrupta,
3: ruega por nosotros.
0: Madre inmaculada,
3: ruega por nosotros.
0: Madre amable,
3: ruega por nosotros.
0: Madre admirable,
3: ruega por nosotros.
0: Madre del buen consejo,
3: ruega por nosotros.
0: Madre del Creador,
3: ruega por nosotros.
0: Madre del Salvador,
3: ruega por nosotros.
0: Virgen prudentísima,
3: ruega por nosotros.
0: Virgen digna de veneración,
3: ruega por nosotros.
0: Virgen digna de alabanza,
3: ruega por nosotros.
0: Virgen poderosa,
3: ruega por nosotros.
0: Virgen clemente,
3: ruega por nosotros.
0: Virgen fiel,
3: ruega por nosotros.
0: Espejo de justicia,
3: ruega por nosotros.
0: Trono de la sabiduría,
3: ruega por nosotros.
0: Causa de nuestra alegría,
3: ruega por nosotros.
0: Vaso espiritual,
3: ruega por nosotros.
0: Vaso digno de honor,
3: ruega por nosotros.
0: Vaso insigne de devoción,
3: ruega por nosotros.
0: Rosa mística,
3: ruega por nosotros.
0: Torre de David,
3: ruega por nosotros.
0: Torre de marfil,
3: ruega por nosotros.
0: Casa de oro,
3: ruega por nosotros.
0: Arca de la Alianza,
3: ruega por nosotros.
0: Puerta del Cielo,
3: ruega por nosotros.
0: Estrella de la Mañana,
3: ruega ruega por nosotros.
0: Salud de los enfermos,
3: ruega por nosotros.
0: Refugio de los pecadores,
3: ruega por nosotros.
0: Consuelo de los migrantes,
3: ruega por nosotros.
0: Consoladora de los afligidos,
3: ruega por nosotros.
0: Auxilio de los cristianos,
3: ruega por nosotros.
0: Reina de los ángeles,
3: ruega por nosotros.
0: Reina de los patriarcas,
3: ruega por nosotros.
0: Reina de los profetas,
3: ruega por nosotros.
0: Reina de los apóstoles,
3: ruega por nosotros.
0: Reina de los mártires,
3: ruega por nosotros.
0: Reina de los confesores,
3: ruega por nosotros.
0: Reina de las vírgenes,
3: ruega por nosotros.
0: Reina de todos los santos,
3: ruega por nosotros.
0: Reina concebida sin pecado original,
3: ruega por nosotros.
0: Reina asunta al cielo,
3: ruega por nosotros.
0: Reina del Santísimo Rosario,
3: ruega por nosotros.
0: Reina de la familia,
3: ruega por nosotros.
0: Reina de la paz,
3: ruega por nosotros.
0: Mediadora maternal de todas las gracias,
3: ruega por nosotros.
0: Nuestra Señora del Encuentro con Dios,
3: ruega por nosotros.
0: Cordero de Dios que quitas los pecados del mundo,
3: perdónanos, Señor.
0: Cordero de Dios que quitas los pecados del mundo,
3: escúchanos, Señor.
0: Cordero de Dios que quitas los pecados del mundo,
3: ten misericordia de nosotros.
0: Ruega por nosotros, Santa Madre de Dios,
1: para que seamos dignos de alcanzar las promesas de nuestro Señor Jesucristo.
0: Oremos. Te rogamos, Señor y Dios nuestro, que concedas a nosotros, tus siervos, gozar de perpetua salud de alma y cuerpo, y por la gloriosa intercesión de la bienaventurada siempre Virgen María, ser librados de la tristeza presente y disfrutar de la eterna alegría. Por Cristo nuestro Señor.
3: Amén.
0: Por las intenciones del Sumo Pontífice, para ganar las indulgencias concedidas. Padre nuestro que estás en el cielo, santificado sea tu nombre. Venga a nosotros tu reino. Hágase tu voluntad en la tierra como en el cielo.
1: Danos hoy nuestro pan de cada día. Perdona nuestras ofensas, como también nosotros perdonamos a los que nos ofenden. No nos dejes caer en la tentación y líbranos del mal. Amén.
0: Dios te salve María, llena eres de gracia, el Señor es contigo. Bendita tú eres entre todas las mujeres, y bendito es el fruto de tu vientre, Jesús.
1: Santa María, Madre de Dios, ruega por nosotros, pecadores, ahora y en la hora de nuestra muerte. Amén.
0: Gloria al Padre, y al Hijo, y al Espíritu Santo.
1: Como era en el principio, ahora y siempre, por los siglos de los siglos. Amén.
0: Por las benditas almas del purgatorio. Padre nuestro que estás en el cielo, santificado sea tu nombre. Venga a nosotros tu reino. Hágase tu voluntad en la tierra como en el cielo.
1: Danos hoy nuestro pan de cada día. Perdona nuestras ofensas, como también nosotros perdonamos a los que nos ofenden. No nos dejes caer en la tentación y líbranos del mal. Amén.
0: Dios te salve María, llena eres de gracia, el Señor es contigo. Bendita tú eres entre todas las mujeres, y bendito es el fruto de tu vientre, Jesús.
1: Santa María, Madre de Dios, ruega por nosotros pecadores, ahora y en la hora de nuestra muerte. Amén.
0: Gloria al Padre, y al Hijo, y al Espíritu Santo.
1: Como era en el principio, ahora y siempre, por los siglos de los siglos. Amén.
0: Por las intenciones del reinado de María y sus miembros. Padre nuestro que estás en el cielo, santificado sea tu nombre. Venga a nosotros tu reino. Hágase tu voluntad en la tierra como en el cielo.
1: Danos hoy nuestro pan de cada día. Perdona nuestras ofensas, como también nosotros perdonamos a los que nos ofenden. No nos dejes caer en la tentación y líbranos del mal. Amén.
0: Dios te salve María, llena eres de gracia, el Señor es contigo. Bendita tú eres entre todas las mujeres, y bendito es el fruto de tu vientre, Jesús.
1: Santa María, Madre de Dios, ruega por nosotros pecadores, ahora y en la hora de nuestra muerte. Amén.
0: Gloria al Padre, y al Hijo, y al Espíritu Santo.
1: Como era en el principio, ahora y siempre, por los siglos de los siglos. Amén.
0: Una salve al Inmaculado Corazón de María.
4: Dios te salve, Reina y Madre de Misericordia, vida, dulzura y esperanza nuestra. Dios te salve, a ti llamamos los desterrados hijos de Eva, a ti suspiramos gimiendo y llorando en este valle de lágrimas. Ea pues, Señora abogada nuestra, vuelve a nosotros esos tus ojos misericordiosos y después de este destierro, muéstranos a Jesús, fruto bendito de tu vientre. Oh clementísima, oh piadosa, oh dulce siempre Virgen María, ruega por nosotros, Santa Madre de Dios, para que seamos dignos de alcanzar las promesas de nuestro Señor Jesucristo. Amén.
0: Ave María Purísima,
1: sin pecado concebida.

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1: Capítulo 22. Hemos visto en anteriores capítulos cómo, pese a todos los esfuerzos de la Iglesia por tratar de cortar esas ambiciones desmedidas de un Hitler, de un Mussolini, que se opusieron al resto de Europa en una cruel y sangrienta guerra, estalló la Segunda Guerra Mundial en 1939 y el Papa Pío XII se ve impotente para parar la guerra. Al menos todo su intento y su fuerza la concentra en minimizar los daños y para ello, ¡qué dolor! Muchas veces se ve obligado a guardar silencio, como es el caso de Alemania. Pío XII no se podía permitir criticar abiertamente a Alemania, puesto que se hubiera puesto en contra a todos los nazis que hubieran tomado represalias mucho mayores aún. Era un prudente y doloroso ten con ten. A través de los obispos alemanes, Pío XII mantenía bien claras sus posiciones, imparciales en esta guerra, por la paz y contra el régimen nazi.

La Iglesia en la Polonia invadida. Ya unos años antes de que estallara la guerra, la situación de la Iglesia en Alemania había ocasionado al Papa las más serias preocupaciones. En consecuencia, los acontecimientos políticos y militares de septiembre de 1939 plantearon a la Iglesia de Polonia y a la Santa Sede unos problemas extremadamente graves. En el espacio de unas semanas, el país quedó dividido por las fuerzas de ocupación de dos potencias extranjeras que, bajo formas diferentes, profesaban y practicaban una doctrina antirreligiosa, con la pretensión de que pasara a formar parte de la realidad cotidiana y sin el más mínimo respeto por las normas del derecho internacional y por la dignidad humana. El 11 de septiembre, mientras la ofensiva alemana se desencadenaba sin cuidarse de exceptuar poblaciones civiles o militares, el embajador de Francia había declarado en la Secretaría de Estado que la opinión pública espera una palabra que muestre que el Santo Padre lamenta esa explosión de violencia y crueldad. El Papa evitó esa condena, pero quiso ofrecer a las víctimas una palabra de consuelo. El 30 de septiembre de 1939, Pío XII, en presencia del cardenal Hlond, primado de Polonia, dirigió a la colonia polaca de Roma un discurso que quería ser un mensaje de ánimo y de esperanza. Entre otras cosas decía así: «Como nube luminosa en la noche presente, os quedan todos los grandes recuerdos de vuestra historia nacional, de la que acaban de cumplirse 10 siglos dedicados al servicio de Cristo y muchas veces a la magnánima defensa de la Europa cristiana. Os queda sobre todo una fe digna hoy de lo que fue en otro tiempo, que no quiere decir, que no quiere tampoco desdecirse de lo que era todavía ayer. En su ajetreada existencia, este pueblo polaco ha conocido horas de agonía y períodos de muerte aparente, pero también ha contemplado días de restablecimiento y de resurrección. Hay una cosa que no se ha visto en vuestra historia y que vuestra presencia aquí nos asegura que nunca se verá: una Polonia infiel o apartada de Jesucristo y de su Iglesia.

Al cabo de una semana, cuando Pío XII preparaba la encíclica inaugural de su pontificado, el primado de Polonia le sugirió que incluyera algunas alusiones a la situación polaca, por ejemplo, una afirmación de la futura resurrección de Polonia y una invocación a la Virgen María bajo el título de auxilio de los cristianos. Eso significaría para los polacos un mensaje de esperanza y de confianza. Las sugerencias fueron aceptadas por el Papa e incorporadas en la encíclica Summi Pontificatus, que dice así: la sangre de innumerables seres humanos, incluso no combatientes, eleva una lamentación fúnebre desgarradora, especialmente sobre una nación tan querida como Polonia, que por su fidelidad a la Iglesia y por sus extraordinarios méritos con respecto a la civilización cristiana, inscritos con caracteres indelebles en los fastos de la historia, tiene derecho a la simpatía humana y fraternal del mundo y espera, confiando en la poderosa intercesión de María, auxilio de los cristianos, la hora de la resurrección, en la justicia y en la paz. En una carta de agradecimiento enviada unos días más tarde, el cardenal polaco Hlond escribía: esas expresiones oficiales y solemnes, con la inolvidable alocución paternal del 3 de septiembre, serán extraordinariamente apreciadas por los polacos y significarán para la generación futura un gran consuelo en su fe y en su tradicional afecto a la Santa Sede. Sin embargo, Polonia entera había caído en poder de la Alemania Nacional Socialista y de la Rusia Soviética. Sus territorios occidentales fueron en gran parte anexionados al Reich, y las regiones meridionales y el resto del país se convirtieron en una especie de colonia, el General Government, mientras que la Unión Soviética se anexionaba los territorios orientales. De ese modo, Polonia quedaba en manos de dos potencias cuyo programa consistía en la eliminación del cristianismo. Lo que el poderío nazi aún no se atrevía a hacer en Alemania, frente a una iglesia sólidamente estructurada, creía poder realizarlo en una nación dominada por su ejército y su policía. Incluyendo aquí los datos sobre los años de guerra, se estima que el número de víctimas ejecutadas se elevó a 4 obispos, 1.996 sacerdotes, 113 clérigos y 238 religiosos. Y el número de deportados a campos de concentración, solamente contando entre los religiosos católicos, se calcula en Polonia en 3.642 sacerdotes, 389 clérigos, 341 frailes y 1.117 religiosos.

Uno de los primeros problemas que se planteó la Santa Sede fue el del gobierno de las diócesis en estas circunstancias. Varias sedes episcopales estaban ya vacantes cuando estalló la guerra, entre ellas la de la capital, Varsovia, donde todavía estaban en curso las negociaciones para la sucesión del cardenal Aleksander Kakovsky, fallecido en diciembre de 1938. Monseñor Adam Stefan Sapieha, arzobispo de Cracovia, de edad avanzada ya y salud quebradiza, había enviado al recién elegido Pío XII su solicitud de dimisión. El cardenal August Hlond, primado de Polonia, no pudo regresar a su diócesis de Gniezno. Se había trasladado a Varsovia a petición de las autoridades civiles y militares y luego había acompañado al gobierno polaco a Rumanía y de allí continuó a Roma. Monseñor Stanislav Okoniewski, obispo de Chełmno-Pelplin, y Monseñor Karol Miesislav Radonski, obispo de Wroclawek, habían tenido que abandonar sus respectivas diócesis durante los primeros días de la guerra. El auxiliar de Monseñor Radonski, Mikhail Kozal, fue arrestado a finales de 1939 y, a pesar de las repetidas instancias de la Santa Sede para su liberación, quedó en manos de los alemanes hasta su muerte en Dachau. En eso, corrió la misma suerte que el auxiliar de Lublin, Vladislav Goral, que murió en la prisión de Oranienburg, cerca de Berlín, y que el auxiliar de Plock, Leon Betmansky, muerto en Auschwitz. Durante los años siguientes, otros obispos fueron expulsados de sus diócesis, internados o detenidos. Desde los primeros meses de la ocupación alemana, centenares de sacerdotes fueron detenidos y fusilados en Polonia, y muchos intelectuales católicos, tanto clérigos como laicos, fueron enviados a campos de concentración. Esas medidas obedecían al plan premeditado de eliminar la clase intelectual del país y la tradicional influencia del clero católico. Es evidente que, en esas circunstancias, el nombramiento de nuevos obispos resultaba absolutamente imposible. En las diócesis partidas por la frontera germano-soviética, se concedió a los obispos de las diócesis circunvecinas que, en calidad de administradores apostólicos, ejercieran la jurisdicción sobre los sectores de la diócesis que se encontraban separados de la sede episcopal. En otras diócesis, cuyos titulares habían sido exiliados, internados o hechos prisioneros, se procedió a nombrar administradores apostólicos, es decir, jefes provisionales de las diócesis, con atribuciones de obispo residencial. Ante la perspectiva de nuevos arrestos en el futuro, se dio orden a los obispos o a los administradores apostólicos de nombrar dos sacerdotes que les sucedieran en caso de muerte o de internamiento.

0: Estimados amigos, reciban un cordial saludo. Hoy es 19 de julio y la Santa Madre Iglesia nos recuerda a Santa Áurea. Santa Áurea nace en Sevilla, en una acomodada y noble familia en la que la mayor parte eran mahometanos, pero su madre, Artemia, era cristiana de probada virtud. Fue ella quien la educó en las santas verdades de los evangelios. Más tarde, Áurea demostraría con su vida y gloriosa muerte el ser digna de gozar de la eterna gracia. Sus hermanos Adulfo y Juan también alcanzaron el triunfo del martirio. En aquellos días, Áurea vivía en el monasterio de Cuteclara, en Córdoba, dando ejemplo de devoción y caridad. Su elevada alcurnia y dado que muchos de sus parientes seguían la religión de Mahoma, fueron los motivos por los que nadie se había atrevido a delatarla. Pero habiendo llegado la noticia de su fe a oídos de sus allegados en Sevilla, usando como subterfugio su parentesco, fueron a visitarla para comprobar lo que habían escuchado. Gobernaba por entonces el califato de Occidente Mahomet, hijo de Abdarramán, célebre por la terrible persecución que había emprendido contra los cristianos. Los parientes de Áurea descubrieron que ella no solamente era cristiana, sino una ferviente religiosa, y apasionados por la doctrina de sus creencias, procuraron convencerla de convertirse en seguidora del falso profeta. Fue fútil todos sus intentos, sus palabras chocaban contra la inamovible fe que Áurea tan sinceramente profesaba. Fue tal su enojo que tomaron la decisión de delatarla al cadí. El juez ordenó la llevasen al tribunal y al verla vestida con el hábito religioso, se irritó de tal modo que la amenazó con los más terribles castigos. Invocó el juez la noble sangre mahometana que circulaba en sus venas y lo que su familia sufría por culpa de ella. Le prometió, en cambio, que si aceptaba las creencias familiares, borraría la mancha que afectaba su ilustre estirpe y se salvaría de los duros tormentos que le esperaban si no aceptaba Áurea este ofrecimiento. Ella guarda silencio por un momento, dejándose tal vez llevar por el miedo o bien de la idea de disimular su fe, lo que no es lícito ni permitido, por supuesto, a los cristianos en un caso semejante, y el juez, juzgándola vencida, le concede la libertad. Recapacitó Áurea sobre lo que había acontecido y, avergonzada por su debilidad ante la prueba, decidió no regresar al monasterio, prefiriendo quedarse en una casa, posiblemente de alguno de sus parientes cristianos, donde, sumergida en tiernas lágrimas, confesó su pecado. Pidió a sus hermanos intercedieran ante el Señor a fin de tener una posibilidad de demostrar al mundo cuán profunda era su fe en Cristo. No tuvo que esperar mucho para que su místico anhelo se hiciera realidad. Fue delatada nuevamente y conducida por segunda vez ante el cadí. En esta ocasión, ella respondió con un valor y una fortaleza inspiradas por el Espíritu Santo. La firmeza de Áurea encendió la cólera del corazón de su juez, quien ordenó la encerraran en la más lóbrega prisión y que al día siguiente fuera conducida al suplicio. Áurea fue decapitada y luego su cuerpo colgado de los pies en un palo, donde pocos días antes había sido ajusticiado un reo de homicidio. Luego sus restos fueron arrojados junto con los de varios malhechores al río Guadalquivir. Muy bien, queridos amigos, hasta aquí nuestro santo para el día de hoy.
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2: Cuando iba a ser entregado a su pasión, voluntariamente aceptada, tomó pan, dándote gracias, lo partió y lo dio a sus discípulos diciendo: tomad y comed todos de él, porque esto es mi cuerpo, que será entregado por vosotros. Haced esto en conmemoración mía.

En el nombre del Padre, y del Hijo, y del Espíritu Santo. La gracia de nuestro Señor Jesucristo, el amor del Padre, y la comunión del Espíritu Santo estén con ustedes. Hermanos, para celebrar dignamente estos sagrados misterios, reconozcamos nuestros pecados.

Yo confieso ante Dios Todopoderoso y ante ustedes, hermanos, que he pecado mucho de pensamiento, palabra, obra y omisión. Por mi culpa, por mi culpa, por mi gran culpa. Por eso ruego a Santa María, siempre Virgen, a los ángeles, a los santos y a ustedes, hermanos, que intercedan por mí ante Dios nuestro Señor. Dios Todopoderoso, tenga misericordia de nosotros, perdone nuestros pecados y nos lleve a la vida eterna.

Muéstrate propicio con tus siervos, Señor, y multiplica compasivo los dones de tu gracia sobre ellos, para que, encendidos de fe, esperanza y caridad, perseveren siempre con observancia atenta en tus mandatos. Por nuestro Señor Jesucristo, tu Hijo, que vive y reina contigo en la unidad del Espíritu Santo y es Dios, por los siglos de los siglos.

0: Lectura del libro de la sabiduría. Fuera de ti no hay otro Dios que cuide de todo, a quien tengas que demostrar que no juzgas injustamente, porque tu fuerza es el principio de la justicia, y tu señorío sobre todo te hace ser indulgente con todos. Despliegas tu fuerza ante el que no cree en tu poder perfecto, y confundes la osadía de los que lo conocen. Pero tú, dueño del poder, juzgas con moderación y nos gobiernas con mucha indulgencia, porque haces uso de tu poder cuando quieres. Actuando así, enseñaste a tu pueblo que el justo debe ser humano, y diste a tus hijos una buena esperanza, pues concedes el arrepentimiento a los pecadores. Palabra de Dios. Tú, Señor, eres bueno y clemente.
1: Tú, Señor, eres bueno y clemente.
0: Porque tú, Señor, eres bueno y clemente, rico en misericordia con los que te invocan, Señor, escucha mi oración, atiende a la voz de mi súplica.
1: Tú eres bueno y clemente.
0: Todos los pueblos vendrán a postrarse en tu presencia, Señor. Bendecirán tu nombre. Grande eres tú y haces maravillas. Tú eres el único Dios.
1: Señor, tú eres bueno y clemente.
0: Pero tú, Señor, Dios clemente y misericordioso, lento a la cólera, rico en piedad y leal, mírame, ten compasión de mí.
1: Señor, tú eres bueno y clemente.

Lectura de la carta del apóstol San Pablo a los romanos. Hermanos, el Espíritu acude en ayuda de nuestra debilidad, pues nosotros no sabemos pedir como conviene, pero el Espíritu mismo intercede por nosotros con gemidos inefables. Y el que escruta los corazones sabe cuál es el deseo del Espíritu, y que su intercesión por los santos es según Dios. Palabra de Dios.

En aquel tiempo Jesús propuso otra parábola a la gente diciendo: El reino de los cielos se parece a un hombre que sembró buena semilla en su campo. Pero mientras los hombres dormían, un enemigo fue y sembró cizaña en medio del trigo y se marchó. Cuando empezaba a verdear y se formaba la espiga, apareció también la cizaña. Entonces fueron los criados a decirle al amo: Señor, ¿no sembraste buena semilla en tu campo? ¿De dónde sale la cizaña? Él les dijo: Un enemigo lo ha hecho. Los criados le preguntan: ¿Quieres que vayamos a arrancarla? Pero él les respondió: No, que al recoger la cizaña podéis arrancar también el trigo. Dejadlos crecer juntos hasta la siega, y cuando llegue la siega diré a los segadores: Arrancad primero la cizaña y atadla en gavillas para quemarla, y el trigo almacenadlo en mi granero. Les propuso otra parábola. El reino de los cielos se parece a un grano de mostaza que uno toma y siembra en su campo. Aunque es la más pequeña de las semillas, cuando crece es más alta que las hortalizas. Se hace un árbol hasta el punto de que vienen los pájaros del cielo a anidar en sus ramas. Les dijo otra parábola. El reino de los cielos se parece a la levadura. Una mujer la amasa con 3 medidas de harina hasta que todo fermenta. Jesús dijo todo esto a la gente en parábolas, y sin parábolas no les hablaba nada, para que se cumpliera lo dicho por medio del profeta: Abriré mi boca diciendo parábolas, anunciaré lo secreto desde la fundación del mundo. Luego dejó a la gente y se fue a casa. Los discípulos se le acercaron a decirle: Explícanos la parábola de la cizaña en el campo. Él les contestó: El que siembra la buena semilla es el Hijo del Hombre. El campo es el mundo. La buena semilla son los ciudadanos del reino. La cizaña, los partidarios del maligno. El enemigo que la siembra es el diablo. La cosecha es el final de los tiempos, y los segadores los ángeles. Lo mismo que se arranca la cizaña y se echa al fuego, así será al final de los tiempos. El Hijo del Hombre enviará a sus ángeles y arrancarán de su reino a todos los escándalos y a todos los que obran iniquidad, y los arrojarán al horno del fuego. Allí será el llanto y el

explicación de la parábola de la cizaña en el campo. Por eso esta parábola tiene particular importancia para nosotros. La parábola, como sabemos, es una especie de predicación de Jesús por medio de una historia fácil de entender. Jesús nos da una catequesis, un mensaje. Ese es un estilo. Jesús también tiene otros estilos. Los milagros también son una predicación. Los discursos, sobre todo, que tiene San Juan Evangelista, son abstractos, profundos. Y también tiene diálogos Jesús. Pero este, las parábolas, está orientada sobre todo a su pueblo, al pueblo que le quiere y le sigue. Y entonces, al narrar la parábola, en primera instancia uno como que no entiende del todo, pero gracias a la explicación de Jesús podemos entender. Y fíjate cómo el mismo Señor lo enseña, vamos a tratar de aplicarlo a nuestra vida. Dice: el que siembra la buena semilla es el Hijo del Hombre. Entonces, en la parábola del sembrador, lo mismo, ¿eh? La semilla es la palabra de Dios. Aquí lo mismo, la buena semilla, el trigo, ¿eh? Es Dios que siembra, ha venido a sembrar, eso es Jesucristo. Y Jesús mismo lo está viendo en su tiempo, Él está hablando, Él está predicando, Él está siendo presente a Dios, ha venido, ¿eh? Eso es el que siembra. Por lo tanto, es la misión de la Iglesia también sembrar, ¿eh? Esa buena semilla, la buena doctrina, la buena enseñanza, ¿eh? Enseñar el camino de nuestra salvación, o sea, la vida de gracia, enseñarnos, iluminarnos cómo vivir santamente. Entonces, el campo es el mundo, entonces somos todos, todo el mundo. ¿Qué es la buena semilla? Fíjate, que ha sembrado el Hijo del Hombre, eso es Jesús. Entonces, la buena semilla, aquí ya es las personas. Dios que ha venido a ser, cambia los corazones. Entonces, los hombres que acogen el reino de Dios son la buena semilla. Fíjate, ya no es la palabra de Dios, es el hombre bueno que se ha transformado, ha acogido la palabra de Dios, se ha convertido y se transforma en una buena semilla. Y fíjate, dice, la cizaña son los partidarios del maligno. Es decir, son los hombres que no han acogido en la predicación. Y aquí Jesús dice, ¿por qué no han acogido? Algo tiene que ver el maligno. Y entonces, dice Jesús, por eso a continuación, el enemigo que siembra es el diablo. Es decir, los que no acogen la palabra del reino de Dios, o sea, la conversión que el Señor nos pide, dice Jesús, algunos no lo hacen porque son tentados por el diablo. O sea, el demonio hace que los hombres caigan en la tentación. Los que siembran, o sea, los que están creciendo como cizaña. Y aquí el Señor, fíjate, nos está iluminando algo muy importante para nosotros, que ciertamente hay en el mundo, y ahí entonces tenemos que ver también dentro del grupo humano de la Iglesia, hay personas que procuran ser grano de trigo, o sea, la buena semilla, pero hay quienes están esforzándose por ser cizaña, es hacer obrar el mal. Esto es una revelación que hace el Señor. Y dice Jesús, lo están haciendo porque el demonio les confunde. Entonces atenúa un poco la responsabilidad, pero no les quita. ¿Por qué no les quita la libertad? Porque al final, como ven, el Señor dice, así será hasta el final de los tiempos. Y entonces, al final de los tiempos, el Hijo del Hombre enviará a sus ángeles y entonces los arrojarán al horno del fuego. Entonces aquí, fíjate, o sea, Dios
sería injusto

sí los castiga si no son responsables. Eso sería un atropello fenomenal. Por eso, si Dios los castiga, que esto es terrible, es porque son responsables. Es decir, esta acción que dice aquí, el enemigo que siembra es el diablo, no quita la libertad. Por eso la tentación no quita la libertad del hombre. Y fíjate, hoy, por eso es importante, para nosotros descubrir, nos toca, es una tarea que nos toca a nosotros, entender que las enseñanzas que estamos recibiendo sean, vengan de Jesucristo, vengan de su iglesia y no vengan del diablo. Y sepan, hoy en día, y esto es una tarea muy urgente, por eso nos toca a nosotros, cuando escuchemos un mensaje, ya sea en redes sociales, en cualquier lugar, el cristiano tiene que estar capacitado para discernir. A ver, esto es según la ley de Dios, esto es según los mandamientos de Dios, esto es, es de acuerdo a la, al depósito de la fe, lo que la iglesia siempre nos ha enseñado, su credo. Hermanos, ningún hombre, por muy inteligente que sea, puede ponerse en lugar de Jesucristo. Jesucristo, porque es Dios, nos ha dicho, esto se cree, entonces nos ha dejado el credo. No podemos estar cambiándolo. Si alguien nos dice, mira, ya no te confieses con un sacerdote, mira, esa enseñanza no es de Jesucristo. Él nos ha dicho, ahí están los apóstoles, les deja, a quienes perdonen los pecados les quedan perdonados. Y desde los primeros siglos la iglesia sabe que los sacerdotes, así es la tradición, así lo han interpretado, perdona los pecados. Y hoy un hombre te dice no, ¿de quién viene esa doctrina? O sea, Jesucristo nos ha enseñado una cosa. Y también el Señor, cuando le preguntan, Moisés permitió el divorcio. Y hoy, y Jesús dice, bueno, lo permitió por la dureza de vuestro corazón. Y yo les digo ahora, todo aquel que se separe comete adulterio. Punto. Ya no es lícito. Lo que Dios ha unido, que no lo separe el hombre. Jesús vuelve al principio, como Dios los ha creado, restablece el matrimonio a su originalidad. Por eso San Pablo también dirá, los adúlteros no entran al reino de los cielos. Es decir, el matrimonio es indisoluble. Uno con una para toda la vida. Y hoy sepan, lo sabemos. Muchos hombres dicen no. El matrimonio tiene fecha de caducidad. Te puedes separar y puedes rehacer tu vida. Hasta dicen, incluso dentro de la iglesia algunos, que se puede casar un hombre con un hombre o una mujer con una mujer. Yo te pregunto, ¿de quién es enseñanza eso? Les digo de estos temas así tan, digamos, tan claros, que es un ejemplo para nosotros discernir cuando escuches algo. Y esto es, para nosotros es, fíjate, es una advertencia que nos hace el Señor. El que siembra la cizaña es partidario del maligno. Y dice, fíjate, y aquí viene lo terrible que dice Jesús también para nosotros espiritualmente. Debes encargarte de mucha paciencia. Dios va a permitir que el trigo y la cizaña vivan hasta el fin del mundo, hasta antes del juicio. Eso no dice, eso no significa que tú seas cizaña y entonces ya Dios tendrá misericordia de ti. No, esto no. Porque está advirtiendo que hay un riesgo terrible. Pero esto es impresionante. Que puede llegarte el día del juicio. Y fíjate.
la condenación eterna. Dios no quiere eso. Dios quiere que la cizaña se vuelva trigo, se vuelva buena semilla, que cambie. Todos podemos cambiar, porque las tentaciones que el maligno pueda hacernos no nos quitan la libertad. Pero hoy es la realidad. Hoy en día tenemos el riesgo de decir, bueno, Dios es bueno, si somos cizaña, Dios nos tiene paciencia, Dios tendrá misericordia, así nomás nos permitirá en el cielo, ¿cómo Dios va a ser tan duro? Y aquí lo dice la parábola. Sí, dice, hay los que viven como cizaña, o sea, unidos al pecado, justificando el pecado. Pero al final de los tiempos, eso se acaba. Y a todos los que obran iniquidad, los arrojarán al fuego. Dime, ¿quién está hablando esto? Eso se entiende. Esto es un lenguaje popular. Y Jesús sabe, miren, que muchos no hacen caso. Por eso dice al final, el que tenga oídos, que oiga. Esa es una manera de decir, miren, el que quiera obedecer, que obedezca, pero yo no voy a obligar. No voy a obligar. Por eso, hermanos, mira, una tarea que tenemos nosotros creyentes es conocer bien la enseñanza de la Iglesia, para no inventarnos enseñanzas, ¿bien? Mandamientos que nosotros nos podemos sacar de la manga y entonces decir, no, esto es enseñanza de Dios. No, no. Y fíjate, dice Jesús, cómo en su iglesia Él va a permitir que exista el mal. Por eso mira, tú tienes que formarte bien, conocer bien, porque hay gente que no conoce ni el catecismo de la Iglesia Católica. Fíjate, te das tiempo, ojalá pudiese dedicarle por lo menos, ¿bien? Fíjate, 15 minutitos cada día a leer el catecismo, cada día, conocerlo. Si no, ¿cómo vas a descubrir, ¿bien?, que lo que estás viviendo, ¿bien?, te está haciendo buena semilla y no estás viviendo como cizaña? ¿Cómo? Esto no se hace magia. Por eso Dios nos da, ¿bien?, ya dones naturales, pues las capacidades, los medios, nos pone la Iglesia. Por eso la Iglesia, el catecismo de la Iglesia Católica, por eso está nítido. ¿Para qué? Para que no estemos confundidos. No vayamos, ¿bien?, cuando no hay un catecismo, dice, ¿qué querrá la Iglesia? ¿Qué enseñará? No, ahí está claro. Y buscar también, ¿bien?, por eso también, fuentes seguras para formarse, no estar divagando. Pidámosle, queridos hermanos, hoy día a nuestra Madre la Virgen. Mira, todos podemos pecar, podemos transformarnos de trigo en cizaña, podemos convertirnos. Pero también, ¿bien?, podemos vivir como cizaña y estar del partidario del maligno, es decir, no solamente viviendo en el pecado, sino promoviendo el pecado. Porque muchos se pueden dejar engañar, ¿eh?, por doctrinas falsas. ¿Qué nos toca? Fíjate, por eso tú tienes que esforzarte por conocer bien lo que enseña la Iglesia. La enseñanza, como decimos, oficial, no opiniones de los hombres. Porque hoy hay mucho de esto, queridos hermanos. Y cuando veas, fíjate, esto también muy importante, cuando tú veas en tu entorno que otros están viviendo como cizaña, porque están viviendo en el pecado y quieren vivir en el pecado y hasta lo enseñan así, primer paso, ¿sabes cuál es? No te extrañes. Jesús lo ha dicho, así hay hombres y mujeres que van a vivir así. ¿Qué te toca a ti? ¿Chismosear? ¿Criticar? ¿Creerte que eres mejor? No, ¿sabes lo que te toca? ¿Qué aconsejan los santos? Ora por esa persona. Haz penitencia para que esa persona se convierta.
porque no quiere escuchar. No critiques, porque es lo que dice el Señor. No critiques, porque tú también te puedes convertir en cizaña. Nadie está libre, porque el demonio tienta y sabe cómo tentar. Y experiencias, sacerdotes, ancianos dicen, es así, Padre. ¿Cuántos que son buenos luego se transforman terribles pecadores? Así es. Pues nadie puede decir, yo no voy a vivir así, ¿no? ¿Y cuántos terribles pecadores se convierten en tremendas personas santas? ¿Bien? Hay que obrar con sensatez. Aquí el Señor, por eso, es una parábola que nos da una enseñanza extraordinaria. Extraordinaria. ¿Bien? Por eso más, fíjate, incluso cuando tú ves defectos en los demás, ¿qué tienes que hacer? Mira si tú tienes esos defectos en ti. Lucha por corregirlos tú. Y cuando los corrijas en ti, dicen los santos, ya no vas a ver los defectos en los demás. Pues es una tentación que tenemos, criticar. Por eso, pero sobre todo aquí lo que el Señor nos dice es, ¿bien? Cuando habla de la buena semilla y de la cizaña, ¿bien? Muy importante para nosotros conocer, formarse, para que estés creciendo como buena semilla, ¿eh? Que no estés creciendo como cizaña, que no estés viviendo como cizaña, que no te estés dejando guiar por maestros que te están diciendo vive como mala, ¿eh? Como partidario del maligno. ¿Eh? Hay que formarse por eso. ¿Eh? Nada más, queridos hermanos. Amén.

Creo en Dios Padre Todopoderoso, Creador del cielo y de la tierra. Creo en Jesucristo, su único Hijo, nuestro Señor, que fue concebido por obra y gracia del Espíritu Santo. Nació de Santa María Virgen, padeció bajo el poder de Poncio Pilato, fue crucificado, muerto y sepultado, descendió a los infiernos, al tercer día resucitó de entre los muertos, subió a los cielos y está sentado a la derecha de Dios Padre Todopoderoso. Desde allí ha de venir a juzgar a vivos y muertos. Creo en el Espíritu Santo, la Santa Iglesia Católica, la comunión de los santos, el perdón de los pecados, la resurrección de la carne y la vida eterna. Amén. Oremos al Señor nuestro Dios. Para que las comunidades cristianas acepten con paciencia y humildad el crecimiento lento, difícil del reino de Dios en el mundo, roguemos al Señor. Por aquellos que sufren a causa de los juicios precipitados de los demás, para que encuentren el consuelo en el corazón misericordioso de Cristo, roguemos al Señor. Para que respetemos el juicio de Dios y no llamemos cizaña a lo que puede ser trigo, roguemos al Señor. Por las intenciones y necesidades de los que guían a nuestras comunidades, roguemos al Señor. Por nuestros bienhechores vivos y difuntos, roguemos al Señor. Por nuestros difuntos y nuestros enfermos, roguemos al Señor. Escucha, Señor, la oración inefable del Espíritu Santo que ora con nosotros por Jesucristo nuestro Señor.

0: Oren, hermanos, para que este sacrificio mío y suyo sea agradable a Dios Padre Todopoderoso. Oh Dios, que has llevado a la perfección del sacrificio único los diferentes sacrificios de la ley antigua, recibe la ofrenda de tus fieles siervos y santifica estos dones, como bendijiste los de Abel, para que la oblación que ofrece cada uno de nosotros en alabanza de tu gloria beneficie a la salvación de todos. Por Jesucristo nuestro Señor.
1: Amén.
0: El Señor esté con ustedes. Levantemos el corazón. Demos gracias al Señor nuestro Dios. En verdad es justo y necesario, es nuestro deber y salvación, darte gracias siempre y en todo lugar, Señor Padre Santo, Dios Todopoderoso y Eterno, por Cristo Señor nuestro. Porque Él con su nacimiento renovó la vieja condición humana, con su pasión destruyó nuestro pecado, al resucitar de entre los muertos nos aseguró el acceso a la vida eterna, y en su ascensión al Padre abrió las puertas del cielo. Por eso con los ángeles y con la multitud de los santos te cantamos el himno de alabanza diciendo sin cesar.

Padre misericordioso, te pedimos humildemente por Jesucristo, tu Hijo, nuestro Señor, que aceptes y bendigas estos dones, este sacrificio santo y puro que te ofrecemos, ante todo por tu Iglesia santa y católica, para que le concedas la paz, la protejas, la congregues en la unidad y la gobiernes en el mundo entero. Con tu servidor el Papa León, con nuestro obispo Javier, con el obispo auxiliar Raúl y todos los demás obispos que, fieles a la verdad, promueven la fe católica y apostólica. Acuérdate, Señor, de tus hijos.

y de todos los aquí reunidos, cuya fe y entrega bien conoces, por ellos y todos los suyos, por el perdón de sus pecados y la salvación que esperan, te ofrecemos, y ellos mismos te ofrecen, este sacrificio de alabanza, a ti eterno Dios, vivo y verdadero. Reunidos en comunión con toda la Iglesia, para celebrar el domingo, día en que Cristo ha vencido a la muerte y nos ha hecho partícipes de su vida inmortal, veneramos la memoria ante todo de la gloriosa siempre Virgen María, Madre de Jesucristo, nuestro Dios y Señor, la de su esposo San José, la de los santos apóstoles y mártires, Pedro y Pablo, Andrés, Santiago y Juan, Tomás, Santiago, Felipe, Bartolomé, Mateo, Simón y Tadeo, Lino, Cleto, Clemente, Sisto, Cornelio, Cipriano, Lorenzo, Crisógono, Juan y Pablo, Cosme y Damián, y la de todos los santos. Por sus méritos y oraciones, concédenos en todo tu protección, por Cristo nuestro Señor. Amén. Acepta, Señor, en tu bondad, esta ofrenda de tus siervos y de toda tu familia santa. Ordena en tu paz nuestros días. Líbranos de la condenación eterna y cuéntanos entre tus elegidos, por Cristo nuestro Señor. Amén. Bendice y santifica esta ofrenda, Padre, haciéndola perfecta, espiritual y digna de ti, que se convierta para nosotros en el cuerpo y la sangre de tu Hijo amado, Jesucristo nuestro Señor, el cual, la víspera de su pasión, tomó pan en sus santas y venerables manos. Y elevando los ojos al cielo, hacia ti, Dios, Padre suyo todopoderoso, dando gracias, te bendijo, lo partió y lo dio a sus discípulos, diciendo: tomen y coman todos de él, porque esto es mi cuerpo, que será entregado por ustedes.

Del mismo modo, acabada la cena, tomó este cáliz glorioso en sus santas y venerables manos. Dando gracias, te bendijo y lo dio a sus discípulos diciendo: tomen y beban todos de él, porque este es el cáliz de mi sangre, sangre de la alianza nueva y eterna, que será derramada por ustedes y por muchos para el perdón de los pecados. Hagan esto en conmemoración mía.

0: Este es el misterio de la fe.
1: Ven, Señor Jesús.
0: Por eso, Padre, nosotros, tus siervos y todo tu pueblo santo, al celebrar este memorial de la muerte gloriosa de Jesucristo, tu Hijo, nuestro Señor, de su santa resurrección del lugar de los muertos y de su admirable ascensión a los cielos, te ofrecemos, Dios de gloria y majestad, de los mismos bienes que nos has dado, el sacrificio puro, inmaculado y santo, pan de vida eterna y cáliz de eterna salvación. Mira con ojos de bondad esta ofrenda y acéptala, como aceptaste los dones del justo Abel, el sacrificio de Abraham, nuestro padre en la fe, y la oblación pura de tu sumo sacerdote, Melquisedec. Te pedimos humildemente, Dios Todopoderoso, que esta ofrenda sea llevada a tu presencia hasta el altar del cielo por manos de tu ángel, para que cuanto recibimos, el cuerpo y la sangre de tu Hijo, al participar aquí de este altar, seamos colmados de gracia y bendición por Cristo nuestro Señor. Amén. Acuérdate también, Señor, de tus hijos que nos han precedido con el signo de la fe y duermen ya el sueño de la paz.

A ellos, Señor, y a cuantos descansan en Cristo, concédeles el lugar del consuelo de la luz y de la paz, por Cristo nuestro Señor. Amén. Y a nosotros, pecadores siervos tuyos, que confiamos en tu infinita misericordia, admítenos en la asamblea de los santos apóstoles y mártires, Juan el Bautista, Esteban, Matías y Bernabé, Ignacio, Alejandro, Marcelino y Pedro, Felicidad y Perpetua, Águeda, Lucía, Inés, Cecilia, Anastasia y de todos los santos. Y acéptanos en su compañía, no por nuestros méritos, sino conforme a tu bondad. Por Cristo, Señor nuestro, por quien sigues creando todos los bienes, los santificas, los llenas de vida, los bendices y los repartes entre nosotros. Por Cristo, con Él y en Él. A ti, Dios Padre omnipotente, en la unidad del Espíritu Santo, todo honor y toda gloria, por los siglos de los siglos. Fieles a la recomendación del Salvador y siguiendo su divina enseñanza, nos atrevemos a decir:

0: Líbranos de todos los males, Señor, y concédenos la paz en nuestros días, para que, ayudados por tu misericordia, vivamos siempre libres de pecado y protegidos de toda perturbación, mientras esperamos la gloriosa venida de nuestro Salvador Jesucristo. Señor Jesucristo, que dijiste a tus apóstoles: la paz les dejo, mi paz les doy. No tengas en cuenta nuestros pecados, sino la fe de tu Iglesia, y conforme a tu palabra, concédele la paz y la unidad. Tú que vives y reinas por los siglos de los siglos. Amén. La paz del Señor esté siempre con ustedes.
1: Y con tu espíritu.
0: Dense fraternalmente la paz.

Este es el Cordero de Dios que quita el pecado del mundo. Dichosos los invitados a la cena del Señor.

0: Oremos. Asiste, Señor, a tu pueblo y haz que pasemos del antiguo pecado a la vida nueva, los que hemos sido alimentados con los sacramentos del cielo. Por Jesucristo nuestro Señor. Entonces les doy la bendición. El Señor esté con ustedes.
1: Y con tu espíritu.
0: La bendición de Dios Todopoderoso, Padre, Hijo y Espíritu Santo, descienda sobre ustedes. Pueden ir en paz. San Miguel Arcángel, defiéndenos en la batalla. Sé nuestro amparo contra la perversidad y acechanzas del demonio. Reprímale Dios, pedimos suplicantes, y tu príncipe de la milicia celestial, arroja al infierno con el divino poder a Satanás y a los otros espíritus malignos que andan dispersos por el mundo para la perdición de las almas. Amén.

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7: Sean todos muy bienvenidos a este nuevo encuentro a través de NSE Radio. Estamos acompañándolos como cada semana en el control Raúl García y de este lado, en el estudio, quien les habla, Nelly Álvarez. Queríamos comenzar el programa, que tiene hoy una entrevista, con una frase de el Papa, nuestro recordado Benedicto XVI, que decía allá por el año 2006 que una modernidad que no esté enraizada en auténticos valores humanos y cristianos, ¿no?, está destinada a ser dominada por la tiranía de la inestabilidad y del extravío. Y justamente en estos tiempos que nos tocan vivir, nuestros hijos tienen acceso a todo tipo de contenidos en los medios de comunicación. Y de allí derivan muchas consecuencias, el extravío, como decía el Papa Benedicto. Y uno de los más preocupantes de esos contenidos es la pornografía. Vamos a ver cómo podemos ayudar a las familias, y hoy lo vamos a hacer de la mano de don Miguel Garrigós Domínguez, el padre Miguel, que es delegado de Familia y Vida de la Diócesis de Toledo aquí en España. Padre, le queremos dar las gracias en primer lugar por estar en el programa En Familia. Esperemos que no sea la última vez y sea usted bienvenido. ¿Cómo se encuentra?
8: Muy bien, Nelly, muchas gracias.
7: Bueno, yo creo que la primera pregunta que toca hacer es ¿qué significa ese término pornografía?
8: Cuando se busca la definición en internet, que creo que es acertada, ¿no?, la que se presenta, ¿no?, dice que es la filmación, fotografía o representación explícita de actos sexuales que se exhiben ante terceras personas para provocar lujuria o placer sexual, ¿no? Sería esta un poco la, creo que queda bastante claro, ¿no? Uh-huh. Como esa exposición al final ante terceras personas de actos sexuales.
7: Y bueno, ahí está todo lo que es el extravío, ¿no? Usted lo ha dicho, ¿cuál es la intención, ¿no?, de este pecado tan grande, ¿no? Y muchas veces, desgraciadamente, en las mismas familias no se miden las consecuencias destructivas de la pornografía. ¿Cuáles son esas consecuencias tan destructivas para nuestros hijos?
8: Bueno, en sí mismo es destructivo, porque claro, desnaturaliza algo tan sagrado y tan querido por Dios como es la sexualidad en el matrimonio, que es algo muy bendecido por Dios, algo tan íntimo de los esposos, que cuando es vivido según el plan de Dios ayuda tanto a crecer, a profundizar, ¿no?, en ese amor conyugal, este nivel tan hondo, ¿no?, y la misma comunión con Dios. Entonces, el enemigo, el demonio, pues evidentemente quiere destruir esto tan sagrado y entonces lo hace, ¿no? Uno de los cauces que tiene, además como algo tan extendido, ¿no?, y tan al alcance de la mano, sin duda es la pornografía. Uh-huh. ¿Por qué tiene tantas consecuencias destructivas en concreto para los hijos? Pues porque los niños tienen un camino de maduración en todos los sentidos, también en la afectividad y en la sexualidad, y podemos decir que la pornografía es como un abuso sexual, en el sentido de que introduce una distorsión en ese en ese camino, ¿no? No es un abuso físico, ¿no? Claro. Pero sí que es cierto que se produce como una especie de terremoto o de cataclismo, ¿no? En personas que son, que están como muy, muy tiernas, ¿no? Muy inocentes, y entonces se ven expuestas a realidades que, pues, que absolutamente les superan, ¿no? O sea, para cualquier persona estar expuesto a estos contenidos produce un daño grandísimo. Pero en el caso de los niños, se rompe su inocencia y se produce una distorsión en la manera de entender lo que es la sexualidad, la finalidad de la sexualidad, el contenido profundo de lo que Dios ha dispuesto.
7: Antes de salir al aire, padre, yo le comentaba que con mi esposo habíamos visto más de una vez niños tan pequeños en el cochecito ya manejando un móvil. Bueno, manejando, es una manera de decir, ¿no? Aunque ya tienen una habilidad, ¿no? Para tenerlo en las manos, para que no se les caiga y para apretar, no digo un botoncito porque no lo tiene, ¿no? No digo buscar algo, pero a veces uno está mirando algo y sale otra cosa. Entonces, los padres que hacen este tipo de cosas, no con maldad, sino para que el niño se quede tranquilito, para que no moleste, estos padres, ¿son conscientes del valor de lo que destruyen?
8: Evidentemente no. Y creo que esto es parte del problema. Porque, sí, es lo que usted dice, ¿no? Que es una manera como muy fácil de tranquilizar, por ejemplo, un bebé, un niño pequeñito, ¿no? Pues hay padres que les tienen puestos todo el rato en el móvil o en una tablet dibujos animados, sí. Y los van habituando, ¿no? Y luego tampoco son conscientes, porque como tristemente cada vez el consumo de pornografía empieza a edades más tempranas, es que no se pueden ni imaginar que esto lo pueden estar viendo sus hijos, ¿no? Y por eso creo que es importante alertar, ¿no? En un sentido sano, no como provocar como una inquietud en mal sentido, ¿no? Sino sencillamente ver, ¿no? Plantearse, sentarse a hablar juntos los esposos cuál es la mejor educación para sus hijos y en esto ser muy cautos, muy muy cautos, porque es cierto que los niños pueden estar expuestos, como decíamos antes, ¿no? A unos males que de ninguna manera están preparados, ¿no? para asumir y afrontar. Entonces tiene que haber cuando son personas, por así decir, vulnerables, desprotegidos, sin criterio, sí. Tiene que haber una barrera de protección muy importante.
7: Uh-huh. Bueno, justamente por eso la siguiente pregunta tiene que ver con cómo los padres, cómo pueden proteger a sus hijos, y no solamente los padres, porque también los abuelos tienen una responsabilidad, también los hermanos mayores, ¿no? Sí. Otros familiares que pueden estar o viviendo en la misma casa o ser vecinos y que frecuentan la casa, ¿no? De sus familiares donde hay niños pequeños. En la práctica, ¿cómo proteger a los menores del acceso a los contenidos inadecuados para su edad? Yo diría que para toda edad, porque eso tergiversa lo que es el amor auténtico, ¿no? Y lo que usted decía, ¿no? El que los esposos y la familia pueda seguir el plan que tan hermoso, ¿no? Que Dios ha pensado para los cónyuges y para el fruto del amor entre ellos, que son los hijos.
8: Esta pregunta la vamos a responder como desde el punto de vista negativo, ¿no? Del peligro, y la siguiente desde el punto de vista positivo, ¿no? Porque al final lo importante es entender cuál es el tesoro que queremos custodiar, ¿no? Pero esto lo respondemos en la siguiente pregunta.
7: Muy bien.
8: Pero precisamente porque ese tesoro peligra, es muy importante como protegerlo, ¿no? Protegerlo. El tesoro es, pues, este amor, este plan de Dios, y como esto supone una amenaza real, ¿no? Es que hay datos, o sea, los datos son escalofriantes, ¿no? El 11 años en la edad media para iniciar el consumo de pornografía, aunque esto va bajando muchísimo, ¿no?
7: Sí.
8: Uno de cada 10 menores europeos hace sexting, la prevalencia del consumo compulsivo entre adolescentes se sitúa entre el 5 y el 14%, 90% de los niños entre 8 y 16 años han visitado una web porno, o sea, es una amenaza real, ¿no? Y es una amenaza real que tristemente tenemos tenemos en nuestras casas, ¿no? Claro. Con un acceso muy fácil.
9: Entonces,
8: bueno, pues lo que hay que pensar es que hay que poner, o sea, hay que impedir, por el bien de los niños, hay que impedir que tengan este acceso. Entonces, bueno, pues cada familia tiene que hacer este discernimiento, ¿no? Del acceso a las pantallas, pues tanto de televisión, como de ordenador, como de tablet, como de móvil. Hay bueno, luego también lo podemos hablar, ¿no? Como consejos muy, muy prudenciales, pero creo que todo lo que esté en nuestra mano por proteger a los niños, pues lo tenemos que hacer, evidentemente, ¿no? Claro. O sea, si supiéramos, por ejemplo, vivimos en un pueblo y sabemos que hay pues un psicópata que va buscando secuestrar y asesinar niños, pues creo que estaríamos como muy alertas, ¿no? Claro. Y no dejaríamos a los niños ir solos, especialmente ir solos a ciertas horas o por ciertos sitios. Pues esto es un poco así, ¿no? Claro. Hay un monstruo que acecha a nuestros hijos y tenemos que estar vigilantes para impedir que devore a nuestros hijos.
9: Claro, así es, así es. Vamos a hacer la única pausa que hacemos en el programa. Vamos a dar los datos de manera que los oyentes puedan ponerse en contacto con nosotros, así que todos presten atención y ya volvemos.
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9: Y hoy nos acompaña el padre Miguel Garrigós Domínguez, delegado de Familia y Vida de la diócesis de Toledo, aquí en España. Padre, ¿cuál es entonces la alternativa válida para que no solo los niños, sino los adolescentes reciban una formación adecuada en el tema de la sexualidad?
8: Pues como decíamos antes de la pausa, es muy importante entender el tesoro que Dios nos confía, ¿no? Que es el tesoro de la vivencia de nuestra vocación al amor. Dios nos ha creado por el amor, por amor, porque nos ama, y nos ha creado para el amor, para amarle en primer lugar a Él y para encontrar nuestro camino, nuestra vocación, ¿no? Las distintas vocaciones en la Iglesia. Y en esto tiene muchísimo que ver esta educación en la sexualidad, porque es como es muy importante esta preparación para el amor, que nosotros vivamos adecuadamente en la virtud de la castidad, la virtud de la continencia, y esto se tiene que enseñar desde pequeñitos. O sea, los padres es muy importante que entiendan que a ellos les corresponde en primer lugar esta formación. Uh-huh. Es cierto que la Iglesia sale en su ayuda también, pues a través de la catequesis, de los grupos parroquiales de jóvenes o de los movimientos apostólicos. Es cierto que cuando la escuela católica, la escuela es católica, pues también, porque los padres dan su consentimiento para que los hijos reciban esta formación. Cuidado, porque cuando una escuela es una escuela pública, a no ser que los padres den su consentimiento expreso para que se les hable de estos temas que son referidos a la formación de la conciencia, no deben permitirlo. Los padres no deben permitirlo, porque claro, son asuntos que les competen a ellos. Entonces, creo que esto es muy importante, ¿no? Entender qué es un tesoro y que hay que prepararse para vivir este tesoro. Por eso lo que decíamos antes, aunque parezca inofensivo que un niño con 2 añitos o 3 añitos tenga un móvil, es importante, ¿no?, pensar, ¿no?, pues qué puede estar viendo ese niño, a qué le estamos habituando. Es muy importante, ¿no?, porque es esta preparación. O sea, no es un sentido como de, no sé cómo decir, de

0: entenderlo, comprenderlo, y luego hay que ayudar a los niños, adolescentes y jóvenes por el ejercicio de las virtudes, por una parte, y luego por unido, ¿no?, las herramientas sobrenaturales para poder vivirlo, porque Dios nos da su gracia. Entonces, por eso es tan importante, ¿no?, este camino, esta vida de fe, claro, en los niños y jóvenes, que tengan esa amistad verdadera con Jesucristo vivo y que reciban la gracia en el sacramento de la penitencia, la fortaleza, en la Eucaristía, y luego, muy importante, educarlos en el ejercicio de las virtudes. Claro. Si no, aunque les hayamos explicado bien las cosas, estarán como desarmados. Lo entenderán, pero no tendrán la fuerza para vivirlo y caerán.
1: Bueno, me parece muy bien esto, ¿no? Desde pequeñitos ya pues enseñarles, y también la preciosa virtud o cualidad del pudor. Yo contaba en uno de los programas, ¿no?, de una jovencita, una niña que ahora tiene 10 años, pero cuando era más pequeñita recibió en su casa, estaban, bueno, tres, ahora ya son más. La mamá está esperando el octavo y nos comentaba justamente la mamá que había llegado a la casa el tío de las niñas, ¿no? Y estaban en la habitación las niñas con el tío, y bueno, se tenía que cambiar la mayor, y entonces le dice: tío, ¿puedes salir? Porque me tengo que cambiar. Y eso,
0: muy bien,
1: eso se lo enseñó su madre y su padre. Y él, por supuesto, ¿no?, con todo el respeto del mundo, y entiende perfectamente, porque además es licenciado en bioética, y entonces más que nunca entendió que esta niña quería, bueno, pues hacer lo que debemos hacer a la hora de cambiarnos, de arreglarnos, que tiene que estar solita, tranquilita ahí. Y me parece un gesto que tiene que ver con la enseñanza que ha recibido de sus padres. Padre Miguel, hasta ahora hemos estado hablando de las consecuencias destructivas de la pornografía, cómo proteger a los niños del acceso a estos contenidos inadecuados para ellos y para cualquiera, y es la importancia de esta formación. Pero ¿es que la pornografía no ocasiona destrozos también en los adultos, es decir, en los cónyuges?
0: Claro, este es otro tema muy importante, ¿no?, que a veces se transmite la idea de pues que lo que es malo hasta los 18 años, depende de dónde esté puesta la mayoría de edad en cada país, ¿no?, pero parece que eso empieza a ser bueno a partir de los 18, sí, y no es verdad.
1: No, ¿verdad?
0: O sea, es claro, que eso es muy importante. O sea, por ejemplo, a los niños no les ayuda nada que si están viendo en familia la televisión y empiezan contenido inadecuado, pues que se les diga a ellos que se vayan y los padres se queden viéndolo. No, porque lo que hace mal a un niño hace mal a un padre.
1: Claro.
0: Esto es así.
1: Sí.
0: Esto es así. Bueno, a lo mejor, es que sé, pues es verdad que son muy pequeñitos, a lo mejor hay cosas que, bueno, que a un padre no le hacen daño, puede ser. Pero en general, en este tema en concreto, es que lo que es malo para el niño es malo para el padre. Y es tan importante que los padres den ejemplo. ¿Por qué? Pues porque si no, los niños aprenden que cuando yo sea mayor, entonces tendré esta capacidad de ver todo esto.
1: Claro, es verdad.
0: Eso es muy equivocado.
1: Sí.
0: Eso es muy equivocado. Porque entonces, como los niños cuando llegan a una edad, sobre todo en la adolescencia, ellos quieren ser mayores, quieren hacer cosas de mayores. Y entonces, entre estas cosas de mayores, pues está, bueno, lo que mis padres no me han dejado ver. Entonces, por eso es tan importante el ejemplo, ¿no? El ejemplo. Los padres son los primeros que ellos mismos tienen que vigilar para no acceder a estos contenidos. El testimonio es muy importante. Y luego, esto por una parte, referido a la educación de los hijos, y evidentemente provoca destrozos en los adultos. Eso está estudiado, ¿no? Los daños en el cerebro, al final, es una droga silenciosa que produce la misma adicción que la droga. Y entonces hay personas que tienen esta adicción, a veces pierden el puesto de trabajo, rompen su matrimonio porque, bueno, ahora el acceso es, bueno, también de hombres y también de mujeres, ¿no?
1: También, ¿verdad?
0: Pero es verdad que cuando el cónyuge se entera de que su esposo o su esposa está accediendo a estos contenidos, lo entiende como una infidelidad. ¿Por qué lo es? ¿Por qué?

0: es. No es una infidelidad en el sentido físico, ¿no? De un encuentro sexual con otra persona, pero sí que lo es, porque Jesús lo dice en el Evangelio tan claro, ¿no? Que si deseas en tu corazón a la mujer de tu prójimo, cometes adulterio. Claro
1: Claro,
0: que se comete adulterio.
1: claro, claro. Del
0: Y es verdad que
1: corazón,
0: son
1: claro.
0: heridas, claro, son heridas difíciles de sanar, porque es normal que, por ejemplo, una esposa que descubre que su marido está viendo pornografía, se siente traicionada y entonces siente como un rechazo a que el esposo se le acerque y al revés igual, ¿eh? Al revés
1: Claro,
0: igual. O sea,
1: sí.
0: pero claro, porque es importante, ¿no? La mirada se ensucia y se comete eso, adulterio en el corazón.
1: Leía un comentario, bueno, un testimonio hace poco sobre una esposa que descubre esta doble vida era porque el esposo pues no manifestaba nada hasta que ella pues descubre le descubre mirando pornografía y bueno, una situación también así muy dolorosa, por supuesto que lo es, ¿no? Este adulterio del corazón, pero o sea, ella amaba a su esposo se arrepiente y en la confesión lo manifiesta, ¿no? Y empezaron un camino nuevo, descubriendo el plan de Dios para ellos, ¿eh? Y el esposo comienza a ser tratado. Fue una situación muy difícil, pero pues ahí siguen adelante. Ella perdona este pecado tan grande que es la infidelidad del corazón mirando pornografía a su esposo, pero a su vez le ayuda para salir de toda esa, perdonen el término, de esa porquería, ¿verdad? Para que vivan de ahí en adelante con ayuda, por supuesto, primero de su esposa, primero de Dios, de su esposa y de profesionales también, para poder salir de este pecado. Y seguir adelante y cumplir el plan de Dios, ¿no? Justamente la esposa demuestra algo que no muchas veces se entiende, padre. Cuando el cónyuge es más débil, más que ha caído más en esta miseria, es cuando más necesita que se le ayude a salir de toda esa podredumbre, ¿no? Y esto es lo que hizo esta esposa. No es fácil, pero todo. Todo visto con ojos sobrenaturales. Si no, humanamente esto es imposible, se puede decir, ¿no? Pero con la ayuda del Señor. No, y quería comentarlo porque a veces uno piensa, esto no se puede salir. Sí, con la gracia de Dios se puede salir. Ya para terminar y brevemente, padre, ¿hay países donde la divulgación de la pornografía esté prohibida? Y no solamente para el público infantil. Yo no sé si esto es una utopía. Porque esto está a la orden del día, ¿no? Así como tiene fácil acceso, es porque se le permite ese fácil acceso, a lo mejor, ¿no?
0: Sí. O sea, el camino, yo creo que, o sea, no me consta que, a lo mejor los hay, pero a mí no me consta que haya países donde esté prohibida. Sí que lo que se va como avanzando es en países donde se va prohibiendo el acceso a los menores. Creo que es, bueno, que es un camino, ¿no? O sea, creo que es algo de agradecer.
1: No,
0: Aunque
1: claro.
0: evidentemente lo que decíamos antes, ¿no? Lo que es malo para un niño es malo para todos. Entonces, y luego también pensando, si es que pensando las mismas personas que aunque puedan decir, ¿no? Las mismas personas que intervienen en eso, ¿no? Que digan, no, yo es que esto lo hago libremente o es un modo de vida, ya, pero es que hay cosas que están mal y no puede ser, ¿no? Es que no puede
1: Claro.
0: ser, es que a ti esto no te ayuda, ¿no? Porque va contra tu dignidad.
1: Eso es.
0: Entonces, bueno, yo creo que poco a poco se va haciendo un camino, hay que estar muy agradecidos por ese camino que se va haciendo y bueno, y rezar, ¿no? Rezar porque se lleve a más, ¿no? Pero bueno, creo que es un paso, ¿no? Igual
1: Claro.
0: en este mundo en el que hay tanta sensibilidad, ¿no? Hacia la dignidad de la mujer, porque claro, también hay que ser sinceros en este tema, aunque hace daño al hombre y a la mujer, pero por así decir, la peor parte se la lleva la mujer, ¿no? Porque suele aparecer más como víctima, ¿no?
1: Eso,
0: De
1: sí.
0: actos de violencia, ¿no? Es como los dos son expuestos como objeto, ¿no? Pero si me apura un poco más, peor parte se lleva la mujer. Entonces yo creo que esa está siendo un poco la vía, ¿no? Porque como hay tanta sensibilidad hacia la dignidad de la mujer, pues mucha gente está descubriendo que esto especialísimamente degrada la dignidad de la mujer, por
1: Claro.
0: no decir como el cambio que se está produciendo en las relaciones ya entre los adolescentes, ¿no? Que empiezan a tratarse así, ¿no? Como si esto fuera lo normal. Y está habiendo mucha violencia en las parejas de adolescentes y de jóvenes por esto, bastante motivado por esto.
1: Bueno, queremos dar las gracias al padre Miguel Garrigós Domínguez, delegado de Familia y Vida de la Diócesis de Toledo, en España. Hemos hablado de, podríamos decirle, no a la pornografía, en cualquier edad, porque a todos nos hace mal este pecado tan grande. Padre, solo darle las gracias y hasta un nuevo encuentro, si Dios lo permite, que Dios le pague.
0: Sí, sí, Dios quiere, sí. Muchas gracias a ustedes. Y luego también sí que quería la última palabra como un mensaje de esperanza, ¿no? Porque, o sea, hemos estado hablando de esto que es como tan feo, tan del demonio, ¿no? Y alguien podría quedar ahí un poco como desalentado, sí. ¿No? No, la victoria es de nuestro Dios. Eso. Y es tan bonito su plan que merece la pena trabajar, esforzarnos, ayudar a todos a vivir este plan precioso de Dios.
1: Gracias, Padre.
0: Y Él está con nosotros.
1: Por supuesto, siempre. Y la Virgen pronto. También. Muchísimas gracias. Adiós.
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6: Vosotros cansáis a vuestro Dios. Vosotros cansáis a vuestro Dios. Es verdad, con nuestra conducta cansamos a Dios. Pues vean el juicio. Dios es como fuego de fundidor, como lejía de lavandero. Se sentará para fundir y purgar. Y purificará a los hijos de Leví, y los acrisolará como el oro y la plata. El juicio, castigos de Dios, purgatorio, infierno. Y ahora, que yo, vuestro Dios, no cambio, y vosotros no termináis nunca, diciendo que os arrepentís y vuelvo a pecar. Os arrepentís y vuelvo a pecar. Yo no cambio nunca. Ahí estoy en el altar. Por más ofensas que me hagáis, vosotros no acabáis nunca de cambiar.
7: Reverendo Padre Rodrigo Molina, inspirador de NSE Radio.

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2: Bueno, amigos, ustedes han hecho la prueba de pescar y de ver qué ocurre cuando se saca a un pez del agua, si lo sacas vivo. Qué bien se encuentra, ¿verdad? ¿Cómo da con la cola? ¿Cómo que aletea?
3: Bueno, con las aletas.
2: Y parece que estuviera gozando de una vitalidad expansiva.
3: Sí.
2: Está feliz fuera del agua, ¿no es verdad?
3: Sí.
2: Y en realidad...
3: ¿El pez?
2: Sí.
3: Sí. Bueno, no, claro.
2: ¿Qué está corriendo?
3: Claro, se ahoga porque le falta el agua, claro.
2: ¿Y qué nos dice San Juan Crisóstomo de esto, doctor de la Iglesia?
3: Él lo toma como ejemplo para decir, sacamos un pez del agua y se ahoga, porque necesita su elemento, está fuera del elemento. Como si a nosotros nos meten en el agua. Pero sacas una persona de la oración y se ahoga exactamente igual. Necesita de la oración, si no pierde la vida espiritual, se pierde sin la oración. Un gran pensamiento del siglo IV, nada menos. San Juan Crisóstomo escribió todo en griego. Fue una pega, porque mucha gente no sabía griego. Entonces, están grandes tomos y se han estudiado poco. O sea, si lo hubiese hecho en latín, sería mucho más conocido de lo que es. Y tiene cosas muy curiosas.
2: ¿Y qué significa Crisóstomo?
3: Sin boca de oro, sí. Hubo un famoso, bueno, el autor de la poesía A las ruinas de Itálica, no sé si lo conoce.
2: No tengo el gusto.
3: Es una poesía que empieza con versos rotos, porque son las ruinas de Italia. Estos, Fabio, hay dolor que ves ahora, campos de soledad triste por aquí.
2: Están rotos los versos porque la ciudad está rota.
3: Porque la ciudad está rota. Bueno, este señor escribió un libro sobre los juegos que usaban los niños griegos y romanos. Los juegos que usaban ellos. Me puse allí a examinar y encontré que le faltaba uno.
2: Ya sé cuál.
3: Griegos y romanos.
2: Ya sé.
3: A ver si lo sabe. ¿Cuál? No lo sabrá.
2: Espere.
3: Un juego que le faltaba.
2: Pero déjenos pensar un poco,
3: libro,
2: por favor.
3: En el libro.
2: Usted tiene muchos años, más de 80, pensando, y nosotros no vamos a su velocidad.
3: Más que un loro.
2: Ya está. No.
3: No.
2: Las pajaritas.
3: No. Griegos y romanos. Un juego que usaban griegos y romanos.
2: Juego de niños.
3: De niños. Pero en el libro no está. Y lo usaba. Hay que demostrar que las pajaritas las usaban los griegos y los romanos. No, esa no es. Es otra. Y lo encontré yo. Y demostrado que lo usaban los griegos y que lo usaban los romanos. Y que allí no está. Eso es curioso, ¿eh?
2: Pues la verdad que ahora mismo no se me ocurre.
3: Es el juego del aro. El aro.
2: Un aro grande que se lleva con una vara.
3: Sí, con
2: y va rodando.
3: Sí. En las obras de San Juan Crisóstomo pone los juegos de los niños, pone a uno, tres o cuatro o cinco y sale el aro. Y entre los romanos, en Lugo, hay una escultura romana de una familia, padre, madre, niño. El niño está con un aro y una pelota. Y es de los romanos, del siglo I. Entonces tengo demostrado que el aro lo usaban los romanos y lo usaban los griegos. Y no está en ese libro. Mira que es curioso, ¿eh?
2: Muy bien.
3: Pero es que soy paciente, me busco siempre las cinco patas al gato.
2: Yo creo que la paciencia es una de las virtudes de un científico. Sí, es imposible, sí. O de un político,
3: sí.
2: O de cualquiera de nosotros en la vida. Sin paciencia no puedes descubrir absolutamente nada.
3: Hubo un señor que se llamaba Barber Corris, que tenía una paciencia infinita, era bueno, todo bondad. Encontró más de 3.000 errores en el diccionario de la Real Academia de la Lengua. Imagínense. Por ejemplo, es que no había presupuesto. Y entonces allí, pues claro, los literatos aquellos pues, no ponían interés. Por ejemplo, hay un libro que se titula Escándalo en las letras, de él. Está en la Biblioteca de Cataluña. Y otro, Más escándalo en
2: más
3: las letras.
2: Más despacio, por favor.
3: Más escándalo en las letras. Por ejemplo, en este diccionario ponía clausura. Lugar del convento donde no pueden entrar los hombres ni las mujeres. Entonces este señor decía, debe ser donde guardan las palomas, los conejos, los puercos. Pero él no lo tomaba con orgullo. A veces salen esos errores.
2: Entonces iba corrigiendo todos los errores del diccionario.
3: Y se los reconoció la Real Academia. Y dice, el industrial catalán resulta que trabajaba en una fábrica de tapones de corcho. El industrial catalán. Lo cambió para trabajó en la Leica, en fotografía, luego acabó siendo maestro. Pero tenía una paciencia tremenda. Cogía los textos que salen en la misa, y lo que dicen en castellano y en catalán, y comparaba. Aquí no dicen lo mismo. Y lo tremendo es que al final dicen palabra de Dios. Y no dicen lo mismo.
2: Bueno, pero eso, no es óbice, porque pueden decir también palabra de Dios, aunque no sea exactamente la misma.
3: Exacto, eso está muy bien. Claro. Está muy bien.
2: No me engañe. Vamos a descansar con un poquito de música y volvemos.
3: Bueno.
2: Bueno, amigos, ya sabemos que este programa que tiene es un poquito especial, tiene un formato de buen humor, de broma, un poco hay que seguirle la pista aquí a nuestro amigo que nos despista, pero que luego siempre aterrizamos en verdades y al final aprendemos. Bueno, queríamos preguntarle qué pasa cuando solamente nos interesan las verdades que nos sirven para algo.
3: Eso es terrible, claro.
2: Eso es el utilitarismo.
3: Claro. Es que el centro somos nosotros, entonces.
2: Claro.
3: Que es lo que hoy día se dice, y eso es un disparate. El centro del universo no es el hombre. El centro del universo es Dios, que es el dueño de todo. Maritain dijo, no necesitamos de verdades que nos sirvan, sino de una verdad a la que sirvamos nosotros, porque esa es el alimento del espíritu, y nosotros somos espíritu en nuestra parte mejor. Lo que necesitamos es eso, el alimento para el espíritu. No que nos sirvan, que sirvamos nosotros. Maritain, francés, católico.
2: Sí, pero, a ver, hay personas que sirven a cualquier tipo de verdad. Hay personas que sirven a una verdad, entre muchas comillas, por ejemplo, a una ideología, sin nombrar así a nadie, ¿no?
3: Ya. Bueno, entonces, son relativas, son menores, claro, sí. Él se refería ya a lo más alto, claro.
2: ¿Todo el mundo puede descubrir la verdad?
3: Con la ayuda de Dios, sí, claro, sin ayuda.
2: ¿Y esa ayuda de Dios le falta a alguien?
3: Si uno está bien dispuesto y la pide, Dios se la concederá, no falla. Si no está bien dispuesto, no.
2: Sin embargo, usted conoce, lo decíamos la última vez, a muchas personas de las religiones más extrañas y disparatadas que existen.
3: Sí.
2: ¿Cómo es posible que una persona llegue a creer en una religión absurda? ¿Cómo es posible? Si es una persona racional.
3: Sí. Bueno, porque hay dos clases de ciegos. Esto lo decía el padre Joaquín Tapies, jesuita. Uh-huh. Hay el ciego, que el pobrecito ha nacido ciego, o ha perdido la vista después. No tiene la culpa, está ciego, no puede ver. Pero hay también el ciego del que no quiere ver. El que no quiere ver, por mucho que le digan, dirá que no. Es un ciego terrible, espantoso. Por ejemplo, aquello que decíamos, una señora que se declaraba atea, de Toledo, es maestra, y vive actualmente. Yo le dije, ¿usted se ha fijado, por ejemplo, en la maravilla que significa los ojos humanos? La maravilla. Dos, para que veamos en tres dimensiones. Las imágenes las vemos patas arriba, al revés, pero el cerebro las vemos al derecho. ¿Y eso cómo es posible? ¡Qué maravilla, el ojo humano! Hacemos una pequeña llaga o lo que sea y se cura él solo. ¡Qué maravilla! Pues esta señora me dijo, es una chapuza el ojo humano. Es imposible que lo haya hecho un ser al que ustedes llaman Dios. ¿Y eso por qué? Porque tiene un punto ciego. Dijo ella, tiene un punto ciego, eso es una chapuza, eso no es perfecto, eso no está bien. Ese punto ciego es lo más maravilloso que tiene el ojo humano. Porque todas esas ondas que recoge esa cámara, que ya tiene su misterio, porque tiene un diafragma para ajustarse a la distancia y todo, pero todas esas vibraciones van a parar a un punto. Y en ese punto hay un nervio. Y esas vibraciones van por ese cable, derechas al cerebro. Y nadie sabe cómo, pero la imagen se pega la vuelta en el camino. En cristalografía, la única manera de dar la vuelta a la imagen es el prisma óptico. O sea, un cristal inclinado o un prisma inclinado, entonces la imagen se pega la vuelta. Pero es que aquí no hay ningún prisma ni nada de nada, sino que marchan esas ondas por ese cable y misteriosamente se dan la vuelta por el camino.
2: ¿Qué dijo la profesora?
3: No, ella no admite razones.
2: Su punto ciego era mayor que el de otros.
3: Sí, claro. Tremendo, ¿eh? Con las maravillas que tenemos en el ojo y el oído.
2: Mire, leí
3: una
2: vez,
3: miles de cuerdas.
2: No sé si usted ha leído este versículo de la Biblia.
3: La he leído entera.
2: Sí, pero atención.
3: A ver, que lo recuerde, que lo recuerde.
2: Ahí está, sí, es sí. Que esto de leer la Biblia entera, sí, ya hablaremos de esto otro día. Hay gente que ha leído la Biblia entera y no se ha enterado.
3: Sí.
2: Resulta que, dice la Sagrada Escritura, ¿cómo no nos va a oír Dios si Él ha plantado el oído?
3: Sí, claro, claro, claro.
2: Él ha plantado
3: Y se puede decir la vista, claro, igual.
2: Él ha plantado todo. Entonces, ¿cómo Él, que ciertamente no tiene cuerpo antes de encarnarse, ¿verdad?
3: Sí.
2: Pero, ¿cómo no nos va a oír? Es que es hermoso, es precioso. Vamos a, es tan bonito que vamos a dejar un poquito de silencio o de estas músicas que nos pone nuestro amigo Raúl García para pensarlo un poco.

0: Bueno, vamos ahora a encontrarnos en una conferencia de, podemos decir, de
1: formación religiosa.
0: De fe, que sí. Usted dio a un grupo de colegiales.
1: Sí, sí, sí. Había un libro en una librería que a mí me interesaba mucho, Una vida de Jesucristo con más de 500 fotos a todo color. Lo había publicado la Unión de Cajas de Ahorro de toda España, un jesuita. Y yo quería aquel libro, pero no tenía dinero para comprarlo. Me salió la conferencia, me dieron el dinero que el dinero compré el libro. Yo, más contento.
0: Pero en la conferencia siempre... Sí. Surgen personas que hacen preguntas curiosas.
1: Claro.
0: ¿Y qué le preguntaron a usted?
1: Me preguntó una joven, ¿dónde estaba Dios antes de crear el mundo? ¿Dónde estaba Él? Y yo le dije, lo apunté en la pizarra y todo, ¿dónde significa lugar? Antes significaba tiempo. Pero Dios no está en un lugar y dentro de un tiempo, está fuera del lugar y fuera del tiempo. Hay un ejemplo muy curioso. Cogemos un pajarito y lo metemos en una jaula. De momento... parece tranquilo, pero enseguida saca el piquito entre los barrotes. ¿Por qué? Porque él siente la fuerza de las alas. Siente que no está hecho para estar dentro de esa limitación. Le cogemos y le ponemos en una jaula más grande. De momento está tranquilo, pero a cada rato vuelve a sacar el piquito igual. Bueno, cogemos el pajarito y le soltamos. El pájaro ya tiene todo lo que él quería, todo el mundo para él. Ya vive, ya vuela feliz. Ese pájaro no piensa. Si pensase, sabría que el mundo es una jaula también. Más grande, mucho más grande. Claro. Pero es una jaula. Pero el pajarito no piensa. Por eso ya es feliz, lo tiene todo. Pero las personas pensamos. ¿Y cómo nos tenemos que sentir en el mundo? Como ese pájaro dentro de la jaula. Estamos limitados por todo. Por la edad, el tiempo, el dinero, la belleza, los conocimientos, todo lo que usted quiera. Estamos limitados.
0: Bueno, usted no le limita mucho, por lo que ve.
1: Hoy. también.
0: A ver, por mucha edad que tenga, por mucho lo que sea.
1: Bueno,
0: eso no le impide ni pensar, ni amar a Dios y a los hermanos.
1: Sé que un día se me acabará, se parará.
0: Menos mal que se acabará esto.
1: Oh, menos mal, claro.
0: Esto lo dijo con tanta sabiduría como siempre. A ver, si le pongo en una dificultad, no creo, pero bueno. Un papa contemporáneo, en una encíclica sobre la esperanza, dijo, menos
1: Juan
0: mal...
1: Juan Pablo II, sí.
0: Frío.
1: Menos mal que se acaba.
0: Menos mal que se acaba esta vida, como dando gracias a Dios por el don de la muerte.
1: Claro.
0: Y ciertamente es verdad.
1: Claro.
0: Imagínense que esto fuera eterno.
1: Sí. San Juan de la Cruz decía cuando...
0: No se me escape. ¿Cuál fue el papa que escribió una encíclica sobre la esperanza últimamente?
1: ¿Sobre la esperanza?
0: Uh-huh. Más señas. La encíclica se titula Spe Salvi.
1: Benedicto XVI.
0: Sí,
1: ya.
0: Encíclica maravillosa. Sí. Y uno de los pensamientos es también muy hermoso, ¿se lo puedo confiar?
1: A ver.
0: Me gustó mucho, me dio mucha luz. Dice él, ya que este es un programa tan variado,
1: sí,
0: ¿no?
1: Sí.
0: Seguro que usted nos aporta algo más. Entonces él dice, cuando morimos, él habla, claro, de la esperanza después de la muerte.
1: Sí.
0: Dice, muy pocas personas son tan justas y tan perfectas, tan buenas, que puedan ir directamente al cielo. Y muy pocas, dice él, y esto me alegró profundamente, son tan malas y tan sin por dónde agarrarlas que vayan directamente al infierno, dijo él en esta encíclica.
1: Yeah.
0: Y dice, por eso, pues, conclusión del silogismo, la mayoría van al
1: purgatorio,
0: que es un objeto de esperanza también y un acto de misericordia grandísimo.
1: Y de alegría, claro.
0: A ver, ¿cómo le explica usted a nuestros amigos oyentes por qué el purgatorio es motivo de alegría? Porque esto no está muy claro. Ahí no lo vamos a pasar muy bien.
1: En el pecado hay dos cosas, hay el perdón y hay la reparación. Los que van al infierno no tienen el perdón. Por lo tanto, aunque sufriendo eternamente, nunca se acabará aquello, porque falta el perdón. Los que están en el purgatorio tienen el perdón, les falta la reparación. La reparación nada más, el perdón ya lo tienen.
0: Uh-huh.
1: Entonces, claro, allí sufriendo durante un tiempo, pues pueden pagar esa deuda que tienen.
0: Otra dificultad, ¿cómo que durante un tiempo?
1: Sí, porque es temporal, es relativo, es eso que ellos deben.
0: Es pasajero.
1: Entonces ellos saben que un día eso se acabará, y entonces quedarán libres de todo y marcharán directos al cielo. Entonces es motivo para estar alegre. Ojalá fuésemos al purgatorio, por lo menos, claro.
0: Oiga... esto que usted ha dicho, algún oyente se habrá quedado pensativo y necesita una explicación. Usted ha dicho que los que van al infierno no tienen perdón.
1: No tienen perdón.
0: ¿Por qué? Le dirán. ¿Es que entonces Dios es injusto? ¿Por qué no les otorga el perdón? por toda la eternidad.
1: Por su mala disposición. Una cosa, la eternidad no es algo que dure, algo largo, largo. Es un estado quieto, ya no se mueve. Dios no, en Dios no hay cambios. Y en el infierno tampoco, allí tal como ha quedado, así es. Pero es una cosa que va durando, durando y tal, y que van añadiendo tormentos y tal. No es una sucesión de cosas, una cosa estática, un instante. Y eso no se mueve.
0: ¿Cómo puede Dios nuestro Señor permitir que un alma vaya al infierno eternamente,
1: bueno,
0: si la ama?
1: No podemos.
0: ¿Le puede preguntar a alguien?
1: Sí, pero nosotros no podemos comprender las razones de Dios. Dios está por encima de todos nosotros. Jesucristo lo dijo tan claro y tantas veces que ahí no hay nada que discutir. Ahí no más que aceptarlo.
0: Dijo que existe el infierno.
1: Claro.
0: Y es más, dijo que ancho es el camino que lleva al infierno y que muchos van por él.
1: Sí,
0: tremendo. Y qué estrecho es el camino que lleva a la vida y qué pocos van por él.
1: Ya.
0: Es para pensarlo, ¿eh? No obstante, tenemos esta encíclica del Papa Benedicto XVI, que les recuerdo lo que dice, les animo a leerla, que dice esto, ¿no? Que es verdad, y si te pones a pensarlo, es muy cierto. Qué pocas personas están ya preparadas para ir al cielo, es decir, para ser cielo ellas mismas.
1: Ya.
0: Porque claro, yo me imagino, si uno entra, uno muere, ¿no? Con hábitos de mal humor, de ser un refunfuñón. Y llegas al cielo, pues ya echas a perder el cielo. No puede ser. Tienes que cambiar de costumbres. No, ¿sí
1: claro,
0: o no?
1: Claro. Hubo un jesuita, Garmar era el seudónimo.
0: Ajá.
1: Jesuita. Y él tiene un capítulo que se titula Oración pavorosa. Consiste en lo siguiente. Dios va a crear un alma que sabe que se va a condenar. Entonces no la crees. Dices, no la crees. Oración pavorosa. ¿Por qué lo haces? Y es más perfecto un mundo en el que uno se puede condenar que un mundo en el que todos se tienen que salvar necesariamente.
0: Por supuesto, porque entonces está el don de la libertad.
1: El don de la libertad
0: humana. No somos robots.
1: Claro.
0: Dios nuestro Señor nos crea con amor, por amor, y nos respeta infinitamente.
1: Eso es lo tremendo, claro, tremendo. Dios quiere que todos se salven. ¿Por qué no les salva? No es por culpa de él, es por culpa de ellos. Es tremendo, ¿eh?
0: Tenemos siempre la esperanza. ¿Por qué? Porque Dios nuestro Señor, y también a través de los mensajes de nuestra Madre bendita del cielo, nos invita, por ejemplo en Fátima y en tantos lugares, a rezar. Y sabiendo que esa oración es efectiva. ¿Usted se acuerda del amigo Jonás en Nínive?
1: He estado en el lugar de donde salió Jonás, según la Biblia.
0: El lugar donde
1: Jope,
0: llegó.
1: Jope. No, donde salió.
0: Sí, ya lo he oído.
1: Sí.
0: Pero entonces, en Nínive, que todavía existe esta ciudad,
1: sí.
0: Cuando él predicó que iba a destruirse la ciudad en, creo que eran 40 días, si no se convertían todos, ¿qué ocurrió? Que se convirtieron, hicieron penitencia. Entonces, ¿qué pasa? Esa profecía que él había hecho y que finalmente no se cumplió, porque en realidad no fue destruida la ciudad. Que él se disgustó tanto.
1: Ya.
0: Pues, ¿qué pasa? ¿Es que entonces la profecía era falsa?
1: ¿O Dios se ha arrepentido?
0: ¿Qué ocurrió ahí? ¿No nos ha dicho usted que Dios no cambia?
1: Ya, es curioso. No cambia, no. Ni se arrepiente.
0: ¿Entonces?
1: Entonces, él desde toda la eternidad previó esto para este momento y esto otro lo previó para aquel otro momento. Entonces, en esa sucesión parece que ha habido un cambio. Es como en el cine, estamos viendo una película y no se mueve nadie. Son todo cosas fijas. Esto es algo así. Son fotografías fijas, pero nos las pasan deprisa y vemos que se mueve. ¡Ay, por qué bofetón le ha pegado! Y por ahí no le ha pegado ni nada, nada. Es todo es falso.
0: Sí, atención, pero él nos ha hecho auténticos.
1: Ya. No, pero ha previsto.
0: Y respeta nuestra libertad.
1: Pero ha previsto una cosa para este momento, ha previsto otra cosa para el otro momento, ha previsto otra para el otro momento, y al ponerlo así seguido parece que se ha arrepentido, y no es eso. Es que ha previsto distintas cosas para distintos momentos. Ya desde toda la
0: eternidad. En realidad era una profecía condicionada,
1: como
0: ocurre, por ejemplo, en Fátima. La Virgen Santísima predijo que si no se hacía lo que ella pedía, habría otra guerra peor.
1: La Segunda Guerra Mundial.
0: Pero, ¿se hubiera podido evitar esa guerra mundial segunda? Claro que sí, haciendo lo que la Virgen había pedido.
1: Claro.
0: Este era uno de los objetivos de las apariciones de la Santísima Virgen en Fátima.
1: Ya.
0: Y así, el Señor hace también profecías condicionadas a nuestra libertad. Está en nuestra mano, orando, siendo sinceros con Dios, siendo generosos, el poder evitar ese infierno para una persona. Dice el Papa Pío XII en su encíclica Mystici Corporis, precioso sobre el cuerpo místico, que nunca reflexionaremos suficientemente esta verdad, que la salvación de muchos depende de la entrega, de la oración y la penitencia de unos pocos.
1: Claro.
0: Eso significa que la oración es eficaz.
1: La comunión de los santos, que unos Exacto. participan de los méritos de los otros. Eso es tremendo.
0: Es como los vasos comunicantes.
1: Sí. Si uno peca, está fastidiando a todos.
0: Y si uno es santo...
1: Claro.
0: Sube el nivel de todos.
1: De todos. Tremendo, sí.
0: De manera que a veces pensamos que... ¿A quién le importa que yo... Sí. Me desvíe de la fe o me entibiezca, no sé si se dice, me entibie en la fe? Que eso, en el fondo, no le toca a nadie. Pues sí.
1: Toca todo. Yo no hago mal a nadie, dicen uno. Yo no, disponiendo. Oye, cuidado, que no haces nada mal a nadie.
0: Claro que
1: haces. Te haces daño a ti mismo y haces daño a todos.
0: Sí. Y con cualquier, diríamos, pecado, que esa es la definición del pecado, ¿no? Lo que realmente hace daño. Sí. Aunque nadie lo vea, está haciendo un daño a tu propia alma. Claro, a Dios no le hace daño, pero a tu propia alma, que se está desgarrando de su centro, y a toda la Iglesia. Es decir, a todos los bautizados estás haciendo daño. Sí. Impresionante.
1: Hemos empezado antes hablando de la muerte al principio. San Juan de la Cruz dijo, cuando me llegue la muerte, yo le dije, por aquí, de San Juan de la Cruz.
0: Sí.
1: O sea, fíjate el miedo que tenía. Dije, por aquí.
0: ¿Por qué nos ha de dar miedo la muerte?
1: Bueno, porque no sabemos lo que hay detrás. Si viésemos lo que hay detrás, si lo viésemos por un agujerito, nadie querría estar aquí.
0: Pero vamos a ver. Si Jesús nos ha dicho que él nos ha preparado un lugar, entonces un cristiano, o sea, un católico que intenta, con todas las imperfecciones que tenemos, pero que intentamos amar a Dios, lo lógico debería ser no tener miedo.
1: Claro.
0: Porque sé que Dios me está preparando un lugar con amor, que es mi Padre, que me ha salvado al precio de su sangre. Yo no sé, tenerle miedo es como de mala educación, ¿no?
1: En la Biblioteca Nacional encontré un libro que era un diálogo entre dos sabios. Y uno hacía una pregunta curiosa. Decía, un preso está en la cárcel, para toda la vida. Le cogen, le sacan y dicen, vete a tu pueblo. Se va contentísimo, ¿no?
0: Oh, claro.
1: Entonces, si a nosotros estamos aquí en este mundo...
0: Que es una cárcel, ya lo hemos dicho antes.
1: Y nos sacan fuera, ¿por qué tenemos que tener miedo?
0: Eso digo yo.
1: Claro, porque no vemos lo que está en el otro lado. Es por la ignorancia.
0: Porque somos desconfiados.
1: Sí, claro.
0: Y eso no lo tenían.
1: No queremos agarrarnos a lo seguro, a lo que vemos. Y eso
0: tenemos miedo. Una definición de la felicidad del cielo es no tener miedo. En el cielo no sabremos lo que es el miedo. No necesitaremos tener miedo a nada.
1: Actualmente,
0: incluso la prudencia nos invita a temer algunas situaciones, a evitar algunas cosas, ¿verdad? En el cielo no. ¿Qué será vivir sin miedo? Lo sabremos, no en el próximo programa, sino en la próxima vida, queridos amigos. Por eso, hagamos por ir al cielo. ¿Y cómo se resume eso en dos palabritas?
1: Obremos bien.
0: Obremos bien, seamos humildes, ¿eh? Bueno, está emocionado nuestro técnico en control, no ha puesto más esas músicas jocosas que solía poner, pero bueno, nos despedimos. Muchas gracias a Raúl García por su paciencia, la paciencia nos lleva al cielo, y a ustedes por acompañarnos en este programa que es un poquito sui generis, pero en donde lo pasamos muy bien y esperamos que ustedes también. Adiós, Vicente Palacios.
1: Adiós.
0: Que Dios le bendiga.
1: Gracias, igualmente.
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3: Estimados amigos, reciban un cordial saludo. Hoy es 20 de julio y la Santa Madre Iglesia nos recuerda al Divino Niño del 20 de julio. En el año 1935 llegó el padre salesiano Juan del Rizo al barrio 20 de julio al sur de Bogotá, una región muy solitaria y abandonada en aquellos tiempos. Le había prohibido emplear la imagen del Niño de Praga porque una asociación muy antigua reclamaba para ella el derecho exclusivo de propagar esta imagen. El padre del Rizo estaba convencido de que a Dios le agrada mucho que honremos la infancia de Jesús, pues así lo ha demostrado con innumerables y numerosos milagros. Si otros niños son tan inocentes y tan dignos de ser amados, ¿cuánto más lo será el Niño Jesús? Además, recordaba muy bien la promesa hecha por nuestro Señor a una santa: todo lo que quieras pedir, pídelo por los méritos de mi infancia y nada te será negado si te conviene conseguirlo. Así que no desistió de propagar la devoción al divino niño, pero dispuso a adquirir una nueva imagen. Se fue a un almacén de arte religioso en la ciudad de Bogotá llamado Vaticano, propiedad de un artista italiano, y le encargó una imagen bien hermosa del divino niño. Le prestaron una imagen bellísima, el padre la llevó para sus solitarios, desérticos y abandonados campos del 20 de julio. Ahora empezaría una nueva era de milagros en esta región. Esta es una de las imágenes más hermosas y agradables que se han hecho de nuestro Señor, con los brazos abiertos como queriendo recibir a todos, con una sonrisa imborrable de eterna amistad. Atrae la atención y el cariño desde la primera vez que uno la contempla. Allí a su alrededor se han obrado y se siguen obrando maravillosos favores. Para quien no conozca los prodigios que obtiene la fe, parecerían fábulas o cuentos inventados tal vez por la imaginación, pero que son muy ciertos para aquellos que recuerdan la promesa de Jesús: según tu fe sea, así serán las cosas que te sucederán. El padre Juan comenzó a narrar a las gentes los milagros que hacía el divino niño Jesús, a quienes le rezaban con fe y a quienes ayudan a los pobres, y empezaron de esta manera a presentarse prodigios admirables: enfermos que obtenían la salud, gentes que conseguían buenos empleos o también estudios, y familias que recobraban la paz. Los pecadores también se convertían, y cada persona que obtenía un favor del divino niño Jesús se encargaba de propagar su devoción entre amigos y conocidos. Las cuatro condiciones que recomendaba el padre Juan del Rizo para obtener favores del divino niño Jesús eran: primero, ofrecerle la Santa Misa durante 9 domingos y confesarse y comulgar al menos en uno de ellos; segundo, dar una libra de chocolate en su momento o equivalente en dinero en comida a los pobres; tercero, si la persona es pudiente, dar un mercado para familias pobres o su equivalente en dinero; no repartir en la calle porque se formaba desorden; y cuarto, propagar la devoción al divino niño Jesús, narrando a otros los milagros que él hace a sus devotos y repartiendo novenas y estampas y almanaques, e invitando también a otras personas a que hagan el ensayo de visitar al niño Jesús y de pedirle lo que necesitan. El divino niño del 20 de julio en nuestro santo para el día de hoy.

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2: Imagínense que de pronto recibimos una llamada y nos dicen: les han dejado en herencia una gran fortuna. Imagínense, ¿qué haríamos? Pues hoy vamos a descubrir que Jesús nos dejó una gran herencia. Bueno, un cordial saludo este nuevo día que estoy con ustedes. Hoy voy a estar yo sola este lunes. Y saludo en primer lugar a Carlos Quequesana, aquí en Barcelona, en los estudios de NSE, en conexión, como siempre, con Radio Católica Mundial, con nuestro compañero Jorge Graña, en la ciudad de Birmingham, en Alabama. Bueno, y hoy vamos a descubrir que Jesús nos dejó una herencia muy grande, y nos la dejó cuando en el Evangelio de San Juan, en el capítulo 20, dice: subo a mi Padre y a vuestro Padre, a mi Dios y a vuestro Dios. Esa es la herencia. A partir de que Jesús sufrió la pasión, murió y resucitó, nos va a dejar una herencia cierta, real, que supera a todo lo que podríamos imaginar. Esa herencia es que ya Dios es mi Padre. Imagínense qué cosa, qué tesoro tan grande, y algo que este mundo, por más riquezas que yo tenga, por más bienes con los que yo pueda satisfacer todos mis gustos y todo, no hay algo tan inmensamente comparable para tener esa paz, ese gozo, esa felicidad, que es saber que Dios es ya mi Padre. Y uno podría pensar, bueno, sí, es verdad, Dios es mi Padre, pero ¿cómo agarro yo a ese Dios? Porque ya Dios, a Dios no lo vemos. A Jesús tampoco, aunque Jesús en el cielo está con su cuerpo, está con las llagas, mostrando que esa es, que eso es lo que pagó por nosotros, pero está en un gozo pleno ya en el cielo, por supuesto, sin sufrir. Entonces, fíjense, uno aquí en la tierra diría: Dios mío, ¿cómo consigo entonces yo sentirme Hijo de Dios? Eso es lo que hoy vamos a descubrir en este programa que, bueno, lo he preparado, les confieso, lo he preparado ante el Santísimo, como suelo preparar todos los programas que hago, en los diferentes programas que hago, lo suelo preparar delante del Sagrario y casi siempre con el Santísimo expuesto. Uno lo está viendo, la hostia consagrada. Y dice Jesús en el Evangelio, ya vamos a descubrir cómo yo agarro a ese Dios, cómo lo agarro, para que esté, para que yo sienta, y a veces no lo siento, pero está, para que yo tenga una certeza de que Dios está. Pues fíjense, dice Jesús en el Evangelio, el reino de los cielos no viene con bombo o platillo, con alboroto, no. Porque, aquí está la clave, porque el reino de Dios está dentro de vosotros. ¡Qué cosa tan bonita hemos descubierto! El reino de Dios está dentro de vosotros. Bueno, ¿y cómo está dentro? Entonces yo me tengo que entrar en mis adentros para encontrar a Dios. Así hemos titulado el programa, Busca a Dios dentro de ti. Miren lo que vamos a descubrir hoy. Dice San Agustín que mientras más me desparramo para afuera, ¿cómo me desparramo yo para afuera, mi alma? Bueno, pues a través de los sentidos, lo que oigo, lo que veo, lo que gusto, lo que toco, etc. De mis cinco sentidos. Y dice San Agustín que mientras más me desparramo para afuera, más me voy alejando de Dios. Pero a la vez dice el Señor que el reino de los cielos está dentro de nosotros. Por lo tanto, ¿qué conclusión podríamos sacar? No hay que buscarlo fuera. Hay que buscarlo dentro de mi alma. A través del programa vamos a descubrir cómo está Dios dentro de mí. Cuando yo estoy en gracia de Dios, que significa que no estoy en pecado mortal, la Santísima Trinidad habita en mí, es un misterio, eso también lo dijo Cristo en el Evangelio. Pero fíjense que cuando yo no cultivo mi vida espiritual, cuando yo no hago oración, yo no rezo nunca, pues yo no siento a Dios, aunque yo esté en gracia de Dios, es decir, que no esté en pecado mortal. Pues la imagen de cómo estaría Dios en mi alma vendría a ser como una alguien, pero que está arrinconado y que yo no le dejo espacio. Así está Dios en mi alma cuando yo no me cultivo espiritualmente. Y la gravedad de siempre, desde que el hombre es hombre, es que vivimos hacia afuera y no hacia adentro. Por eso fíjense qué daño hace ese estar todo el día colgado del celular, de las redes sociales, de otras cosas que me impiden escuchar a Dios en mi interior. Y ustedes han dado cuenta que cuando uno va a un retiro espiritual, que puede ser de fin de semana, en silencio, ¿se han dado cuenta que uno sale como transformado? Sale más recogido, sale más con desgana del mundo exterior. La desgana de mirar el celular, de mirar las redes sociales, después de un retiro de 3 días en silencio, en un fin de semana, por ejemplo, no me apetece el lunes, por ejemplo, entrar en las redes sociales o ver la televisión una película. Y es porque yo he estado cultivando a Dios en mi interior. Por lo tanto, ya estamos descubriendo que a través de ese estar a solas con Dios, y que lo voy logrando en mi vida diaria de oración, que yo todos los días por la mañana dé por lo menos una hora en silencio con un libro espiritual, que dé ese tiempo a Dios para que Él me hable, quizás a través de ese libro espiritual que estoy leyendo, que puede ser un libro de meditación, puede ser un libro que me hable del comentario de los Salmos, puede ser un libro que esté leyendo de alguna vida de algún santo. Todo eso me va haciendo que la presencia de Dios en mi alma vaya aumentando, fíjense, porque en esta vida yo agarro a Dios en la fe, lo agarro en la fe. Entonces, qué bonito saber que Dios no está lejos de mí, Dios está dentro de mí, pero yo tengo que saber recogerme, es decir, tengo que saber entrar dentro de mí, dentro de mí. Y ahora, una vez que estoy dentro, no puedo seguir muchas veces siendo, perdonen que les diga así, esa falta de virtud que yo tengo. Porque fíjense, había una persona que me comentó que estuvo un tiempo, era católico, pero estuvo un tiempo en el budismo, o en el hinduismo, no me acuerdo, que no es la ver la verdad, que no tienen la verdad, y se ponían ahí en la, en la famosa nirvana, y decía que era, cuando volvió a la iglesia, que era como conquistar un equilibrio, pero luego no hacían nada de obras de caridad, de vencerse en la virtud, por ejemplo, de la mansedumbre, de aceptar a esta persona iracunda. Eso no se ejercitaba. Era como yo con mi equilibrio espiritual, yo con mi yo. Pues no, eso no es buscar a Dios. Pero nosotros sí. Primero tenemos a Dios dentro, cuando no estamos en pecado mortal. Lo cultivamos. Es decir, nos vamos haciendo cada día más espirituales en la vida de oración. Pero falta una cosa. Yo tengo que practicar la virtud. Tengo que irme superando, en, luego ya en la vida práctica, esas pasiones que me dominan. La irascibilidad, quizás la gula, quizás esa tendencia a hablar. ¿Se acuerdan el programa que hicimos hace unos meses sobre los 11 pecados con la lengua? Hablar, hablar. Y eso me disipa de lo de Dios. Por eso, fíjense, decía, y le vuelvo a repetir, decía Jesús, el reino no viene de fuera adentro, porque ya dentro tenéis el reino, dice Cristo. El reino de Dios está dentro de vosotros. ¿Y por qué yo no lo siento? Porque yo no me meto dentro de mí. Y la forma de meterme dentro de mí es cultivar mi vida de oración personal en silencio. Ya puede ser, por ejemplo, en mi casa, en la habitación, o a lo mejor que yo en mi casa tenga un oratorio y que le dé las primeras horas del día, por ejemplo, antes de irme a trabajar, antes de empezar las labores del hogar, antes de salir a comprar lo que necesito, darle ese tiempo. Por eso, también les voy a explicar en el programa de hoy, no es cuestión que un laico que está en el mundo, que siente esos anhelos de tener esa intimidad más con Dios, se vaya a la trapa o a un monasterio. No es esa la cuestión. El monasterio lo puedes tener tú mismo en tu casa. Hoy también te lo voy a explicar. Ese monasterio es el que te tienes que hacer para vivir tu vida de intimidad con el Señor y crecer en fe, porque la fe solo crece en la vida de oración. Porque ¿cómo agarro yo a Dios en esta vida si Dios es espíritu? Si yo a Dios no lo veo. Es la fe. Por eso Cristo en el Evangelio habla mucho de tener fe, de creer en Dios sin verlo. Y creer en Dios sin verlo es confiar en ese Dios que no lo veo, que sé que es mi Padre y que quiere cosas buenas para mí. Por eso hemos preparado hoy una canción precisamente de Dios es mi Padre y quiere cosas buenas para mí, pero yo lo tengo que cultivar en la vida de oración. Por eso vamos a escuchar la primera canción que les he preparado del programa de hoy,

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1: Bueno, no se me ha olvidado que tengo que responder las preguntas de la semana pasada y dar las nuevas. Y vamos a seguir con este programa que estamos haciendo para saber cómo tengo yo que buscar a Dios en mí. ¿Cómo lo puedo encontrar dentro de mí? Ya hemos buceado un poquito diciendo que tengo que alejarme de todo lo que me ofrece en los cinco sentidos. No es que ahora me vuelva ciega, sorda, muda, no. Tengo que saber controlarlo, controlar mis miradas, que a veces puedo pecar. Tengo que controlar mi lengua, que a veces puedo pecar. Tengo que controlar de huir de las malas conversaciones. Eso es la forma de huir, no del mundo ni de mis cinco sentidos, porque si fuesen malos, Dios no los hubiese hecho, ni los ojos, ni los oídos, pero Dios no hace nada mal hecho. Entonces, ¿qué tengo que hacer? Controlarlos. Que todo lo que vea yo que me va a provocar a pecado, huya. Así se huye de nuestro enemigo, el mundo. No metiéndome, como se suele decir en un lenguaje coloquial, no metiéndome en la boca del lobo. No destruyendo los cinco sentidos, sino controlándolos. Así lo debo de hacer. No se me ha olvidado que les tengo que decir cómo hacer el monasterio en mi interior. Y miren qué bonito la canción que hemos escuchado, cómo Dios me ama. Y Dios me ama, pero no es un Dios lejano, como estamos diciendo. Dios me ama y está dentro. Qué misterio tan grande nos reveló Cristo. El que me ama cumplirá mis mandamientos. Vendremos a Él y haremos morada en Él. Tú eres la morada de Dios. ¿Nunca has caído en la cuenta? Tú eres la morada de Dios. Dios no está fuera, no lo tienes que ir a buscar a otro sitio. Dios está en ti, dentro. ¿Pero por qué no lo sientes? Porque tú te tienes que esconder con Él en tu interior, porque Dios está en lo más profundo de tu alma. Y volvemos otra vez. ¿Y cómo me escondo? Huyendo de lo que hay fuera de mí que ofende a Dios. Y lo de fuera de mí entra a mí, a mi alma, por los cinco sentidos. ¿Qué son los cinco sentidos? Las ventanas del alma. Si yo cierro las ventanas, el alma no se contamina. Miren qué sencillo. Si yo cierro mis cinco ventanas, el alma no se contamina. Pero cerrar el sentido de la vista no significa no ver, sino controlar lo que voy a ver. Si veo una película mala en la televisión, lo estoy utilizando mal. Si oigo conversaciones que me llevan a imaginaciones de pecado, estoy utilizando el sentido del oído mal. Y así todo, ¿ven? Entonces, ¿cómo podría hacer yo mi monasterio? Miren, que se los acabo de decir. Huyendo de aquello que me dispersa, que me provoca pecado, que me disipa. Pero no destruyéndolo. No puedo destruir mis cinco sentidos. Huyendo de las ocasiones. Porque, fíjense, las ocasiones es la piedra de tropiezo para provocar en mí el deseo del pecado. Es decir, el pecado no está fuera, ¿no? Yo peco con mi interior, el deseo que tengo de cometer ese pecado. Por eso Jesús decía también en otra parte del Evangelio, el pecado no me viene de dentro, sale de todo el desorden que hay dentro del hombre. Entonces, yo no puedo decir, esta persona me hizo pecar. No, esa persona fue la ocasión que tuviste para suscitar en ti ese deseo de pecado con esa persona. Pero el pecado sale de ti. Si yo no quiero pecar con esa persona, está en mi decisión. Por más que quieran que peque, yo puedo decir no. Por lo tanto, el pecado no está fuera, sale de mí. ¿Lo comprenden? Sale de mí. Y para yo no provocar en mí dentro el deseo de pecar, tengo que cuidar mis cinco sentidos, que son las ventanas de mi alma. Antes del pecado original estaba todo ordenado. Después del pecado original, por esos sentidos están descontrolados y quieren buscar fuera las ocasiones de pecar para gozar. ¿Ven? ¿Qué tengo que hacer? De nuevo, controlar mis sentidos para que lo que yo vea que me va a hacer caer, huir de eso. Si esta persona, yo verla, yo mirarla, me provoca a pecar, no la debo de mirar, no. Tengo que huir de su amistad que me hace pecar. Si esta música, que hay músicas muy malas, que incitan mucho a pecados de la mente contra el sexto o el sexto mandamiento, yo tengo que huir, mis oídos tienen que huir de esa canción pecaminosa. ¿Ven cómo no es irme a un monasterio? Yo me puedo hacer mi monasterio estando en el mundo. Y yo puedo vivir en mi monasterio internamente siendo madre de familia, siendo padre, cabeza de familia, siendo un universitario. Yo puedo ir a la universidad, pero puedo elegir los compañeros buenos con los que yo quiero estar y que no me provocan a pecar. O no, puedo elegir los compañeros malos que sé que me van a provocar a pecar, pero el pecado sale de mí. ¿Ven? Todo pecado sale de mí. ¿Ven? Bueno, pues luego vamos a descubrir cómo Jesús, que es la segunda persona de la Santísima Trinidad, que es la que me ha puesto Dios Padre como modelo para imitarlo. Y Jesús pide de mí confianza, que confíe en Él, pero también pide de mí que yo lleve una vida de intimidad con Él. ¿Ven? Por eso nos vamos a ambientar, vamos a escuchar una canción que les he preparado para el día de hoy, de Jesús como mi Salvador.

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1: Bueno, ya en esta última parte me han escrito muchos. Hoy los voy a leer porque cuando tengo invitados, pues prefiero escucharlos a ellos con esa ciencia y esa santidad que tienen, que merece la pena que estemos todo el programa escuchando el tema que ellos se han preparado muy bien. Jesús también está dentro de mí, aunque es Dios y hombre, porque es la segunda persona de la Santísima Trinidad. Y cuando yo estoy en gracia de Dios, toda la Trinidad está en mí. Y fíjense qué bonito. Como Jesús es, Él lo dijo, la luz del mundo, el tenerla yo dentro de mí ya es luz. Y el cultivarlo a Jesús, ¿cómo lo cultivo? Para que yo cada día sienta más esa presencia. A veces no la sentiré, pero Jesús está. Como, igual que si yo estoy tomando un antibiótico para una infección, yo no siento que el antibiótico esté circulando por mi cuerpo, aunque me lo tomo, pero me está sanando. Lo mismo, Jesús está dentro de mí. Él es la luz del mundo. ¿Y qué hace la luz? Iluminar, porque si no ilumina, no es luz. ¿Ven? Qué sencillo es el Evangelio. Cristo es luz, ¿para qué? Para iluminar. Si no ilumina, ¿es luz? No, no es luz, porque precisamente luz es para que yo vea. Si Cristo está dentro de mí, en ese monasterio que hemos dicho, ¿cómo se hace? Se hace con un plan de vida espiritual, un tiempo de oración diaria, ojalá por la mañana temprano, antes de entrar en todas las actividades que tengo, o por la noche. Lo que pasa es que por la noche vengo muy cansado y casi no voy a querer hacerla. La vida sacramental, la confesión frecuente, ojalá pueda ir a la Santa Misa diaria, que pueda comulgar, rezar el rosario. Toda esa vida sacramental es la que hace que yo tenga un monasterio dentro. Que lo puede hacer perfectamente un laico, porque no va a entrar en la trapa o en un monasterio benedictino. No, yo puedo hacer la trapa en mi vida normal, en mi vida de hogar, en mi vida de trabajo. Y entonces, como Cristo Jesús es luz, ya desde dentro, si yo lo cultivo con la vida de oración, me está iluminando. ¿Y qué es iluminar? Pues cuando, por ejemplo, me llega una ocasión, esta persona, ay, yo sé que si estoy con esta persona, yo termino pecando, o por ejemplo, murmurando. Yo con esta persona murmuro mucho. Bueno, pues ya Jesús me va a estar diciendo, no es que yo oiga las palabras de Jesús, no, insinuaciones. Mira, aléjate de esta persona, no vayas a este lugar, no mires esto en la televisión, no mires este vídeo que te están mandando por WhatsApp, que es feo y te va a incitar a pecar contra el sexto o, más bien dicho, contra el noveno mandamiento. Entonces, ese cultivo de Jesús en mi alma, ya Él me va diciendo, porque es luz, me tiene que iluminar lo que tengo y lo que no tengo que ir haciendo. Y por supuesto también sería ideal tener un director espiritual al que yo le vaya diciendo las dificultades, porque Dios me habla a través de los que me ha puesto para guiarme. Dios es muy partidario de guiar a unas personas a través de otras. ¿Ven? Cristo es luz, pero también me dijo que es camino. Pero Cristo no es un camino que yo recorro y llego al Padre, no. Cristo es el camino y la meta, porque es Dios. Si fuera un hombre solo, pues sí sería camino, me dice cómo tengo que ir. Pero como Cristo también es Dios verdadero, Él es al que tengo que imitar, porque a Dios Padre no lo veo. ¿Cómo lo imito si no lo veo? Pues me pone a Cristo como modelo. A Cristo tengo que imitar, e imitándolo es como me voy transformando en otro Cristo. Y cuando vean, dice el Evangelio también, tenemos que leer el Evangelio, cuando vean mis buenas obras hechas por amor a Dios, atraeré a los demás a Dios. Pero si me ven que soy irascible, que soy celoso, celosa, que soy mentiroso, no irradio. Al contrario, soy un antitestimonio. Entonces ven, el cultivo de Jesús en mi alma va haciendo que yo refleje a Cristo. Y por vuestras buenas obras, dice el Evangelio, darán gloria a vuestro Padre. Porque Cristo quiere valerse de nosotros para atraer a todos a Él. Por eso yo en mi casa, a veces que yo escucho personas, ay hermana, es que mis hijos ya no me hacen caso, les digo que vayan a la iglesia y no quieren. Entonces yo les digo, no les digan más, no, recen por ellos. Y que los vean a ustedes dando buen ejemplo. Que vean que se preocupan, que a usted, que vea que se preocupa por su hijo. Aunque él no quiera saber nada de ir a misa. No. Ya es cuestión de que predique con sus buenas obras. Por eso saben que cuando nos ungen en el bautismo, que el óleo da buen olor, eso significa el buen olor de Cristo. ¿Y cuál es en mí el buen olor de Cristo? Cuando me bautizan, cuando me confirman, que me lo pone el obispo, mis buenas obras. ¿Cuándo yo pierdo el buen olor de Cristo hacia los demás? Cuando peco. ¿Cómo puedo recuperar el buen olor de Cristo de yo ser luz en el mundo de tinieblas sin hablar, quizás? Cuando me confieso y vuelvo a estar en gracia de Dios. Entonces somos luz para iluminar. Y tenemos que ser santos para santificar el mundo, en el ambiente en el que esté. Tú en tu casa puedes también santificar el mundo. También. Con tus sacrificios quizás se salve un alma que a lo mejor tú no conoces, pero si ofreces un sacrificio por la salvación de ese pecador empedernido, tal vez Dios escuche tu oración y se convierta. ¿Ven qué bonito cómo Jesús nos hizo, nos dio esa herencia de que Dios ya es mi Padre, pero a ese Padre bueno lo tengo que cultivar en mi interior y puedo cultivarlo con la vida de oración personal, con la vida sacramental, confesión frecuente, si puedo ir a la Santa Misa y comulgar, etcétera, rezar el rosario, la coronilla, así cultivo mi alma y aumenta mi fe dentro de mí. Bueno, vamos a leer los correos de la semana, esta semana pasada que me escribieron. Me escribieron muchos, les agradezco, y también veo que Dios actúa a través de los programas, de este programa Con los Ojos de María, que tanta tradición lleva ya, creo que más de 20 años, pues sigue haciendo el bien. Bueno, me escribió Leonel desde el departamento del Meta, en Colombia, y me dice que me da las gracias, y al padre Javier Crosby, porque atendió la pregunta que le hizo sobre el bautismo del menor autista. ¿Se acuerdan? Bueno, pues muchísimas gracias, Leonel. También escribió Víctor desde Sidley, en el estado de Washington, en Estados Unidos. Felicita el excelente trabajo que se está haciendo a través del programa. Y Víctor también escribió para pedir la novena poderosa. También escribió Juan creo que no pone desde dónde, pero también da las gracias por el hermoso programa de historia que hicimos con Esperanza. Dice que aprende mucho. También escribió Jorge Eduardo desde Córdoba, desde Villa Carlos Paz, en Córdoba, en Argentina. Respondió las preguntas y da las gracias por los buenos programas emitidos que nos ayudan a profundizar la fe, fortalecerla y recordar cosas aprendidas y muchas veces olvidadas. Gracias, Jorge Eduardo. También nos escribió, a ver, lo tengo por aquí, Fernando José, desde Lima, Perú. Él siempre escribe dando las gracias por los programas y también contestando a las preguntas. También nos escribió desde Canadá Ana María. Dice que vive en la ciudad de London, pero es colombiana, pero vive en Canadá. Gracias por esos programas, dice Ana María, que me dan tanta paz, esperanza y me acercan más a Dios. Y ya le mandé también la novena poderosa. Escribió Gisela, que bueno, ya la conozco porque ella suele escribir desde Panamá. Y también, bueno, da las gracias por los programas y ella, bueno, es muy asidua oyente de estos programas. Escribió también Adriana desde la ciudad de Sacramento, en California. También Miriam desde Medellín, Colombia, con las respuestas del concurso. También escribió Sonia, cuando yo estaba el año pasado en Puerto Rico, la llamé por teléfono y hablamos, pero no nos pudimos conocer. Ella es de Puerto Rico y también contestó las preguntas y, bueno, a ver si alguna vez nos vemos. Sonia. También escribió Concepción, que es muy asidua del programa, desde California. También María Victoria, que contesta a las preguntas. José Manuel de Zaragoza, aquí en España, contestando las preguntas. Ahora les voy a dar la respuesta, no se me va a olvidar. También escribieron desde Bogotá, Mónica, desde Bogotá, Colombia. Ella ama mucho a San José. Y bueno, creo que Mónica me estaba pidiendo la novena poderosa, me pide oraciones por sus hijas, también ya la hemos puesto en oración. También me escribió Grace, no me dice de dónde es, pero bueno, pidiendo la novena poderosa. Marco y Marta desde Arizona. También Adalgisa escribió, no me pone desde dónde, también pidiendo la novena. Patricia, desde Argentina, también pidiéndome la novena. Lucrecia, no dice desde dónde escribe, pero me pidió la novena. También Mauricio me escribió desde Colombia, pidiendo la novena. Dice que ha sentido una gran paz interior escuchando los programas. Y San José le ha realizado unos milagros, por eso quería también la novena, porque creo que Mauricio no la conocía. Bueno, sigan escribiendo, que como ven, suelo leer porque me gusta, bueno, ser agradecida. Yo siempre contesto los programas, me gusta ser agradecida y tenerlos muy en cuenta y nombrarlos al aire. Bueno, como hemos tenido un pequeño problema aquí en todo lo de los equipos, hemos tenido problemas con la musiquita que anuncia el concurso, pero bueno, no importa, yo sé que ustedes son muy comprensivos. Les voy a decir las respuestas de la semana pasada. La primera pregunta era: ¿quién fue el rey que conquistó Jerusalén y la hizo capital del reino de Israel? Fue el rey David. ¿Cuál es el cuarto mandamiento de la Santa Madre Iglesia? Ayunar y abstenerse de comer carne cuando lo manda la Santa Madre Iglesia. Y tercero, ¿qué santo es el autor del primer Belén o representación de la Navidad? Es San Francisco de Asís. Y ahora les voy a dar las preguntas de esta semana. Lo voy a hacer despacio. ¿Qué oración recomendó la Virgen de Fátima a los tres pastorcitos y a todos nosotros? Vuelvo a repetir. ¿Qué oración recomendó la Virgen de Fátima a los tres pastorcitos y a todos nosotros? Les voy a dar una pista. Cuando le preguntaron que si Francisco iba a ir al cielo, le dijo la Virgen, sí, pero tiene que rezar antes muchos. Bueno, pues esa es la respuesta. Segunda, ¿cuál fue la primera frase que pronunció Jesús en la cruz? De nuevo, ¿cuál fue la primera frase que pronunció Jesús en la cruz? Y la tercera, ¿qué mar atravesaron los israelitas antes de entrar en la tierra prometida? Uy, esta es muy fácil. ¿Qué mar atravesaron los israelitas antes de entrar en la tierra prometida? Bueno, pues ya les he respondido las preguntas, les he formulado las nuevas y les animo mucho porque todavía me quedan unos minutos, porque esta vida, fíjense, los católicos por el bautismo estamos llamados a la santidad, hemos muerto con Cristo y hemos resucitado con Él como nuevas criaturas. Tenemos que estar, como nos decía el doctor Ocampo, en el mundo sin ser del mundo. ¿Cómo hago yo para no ser del mundo? Lo que les he explicado en el programa, huir. ¿Cómo huyo? Porque yo no me puedo meter si soy laica, si soy casada, con hijos, si soy padre de familia. No puedo irme a un monasterio. ¿Cómo huyo del mundo? Huyendo de las ocasiones de pecado. ¿Y cómo me entra el... ¿Cómo me suscito lo de fuera, el pecado que llevo dentro? ¿Cómo? ¿Cómo? Por los cinco sentidos, escuchando cosas que me llevan a imaginar cosas pecaminosas, diciendo cosas también pecaminosas, viendo cosas pecaminosas. Ahora todo lo que me ofrece la sociedad, todo lleva esa carga de pecado. ¿Cómo me puedo yo preservar de que esas cosas no sean para mí trampas? Huyendo, huyendo las ocasiones. Y entonces, huyendo, y puedo, claro, con la gracia de Dios, puedo que, ay, voy a ver esta película, pero sé que hay algunas escenas un poco inconvenientes. Ay, pero me gusta. Tengo que tener fuerza de voluntad para decir, no, yo prefiero a Dios antes que ese gusto que me voy a dar con esa película. ¿Ven? Yo sí soy capaz. Nunca digan, ay, es que yo no puedo. Sí, lo que pasa es que no quieres, porque quieres dejarte llevar de ese placer, de esa película. ¿Y si mi esposo, imagínense, o mi esposa, está viendo la televisión y está viendo una película con escenas muy inconvenientes? ¿Ya me entienden? Si mi esposo me obliga a estar, ¿yo tengo que ceder? No, no, porque no puedo ofender a Dios. Tengo que sacar una excusa. Ay, mira, que ahora no puedo, que es que tengo que lavar ropa, que es que tengo... Pero que no sea mentira, porque yo no puedo obedecer a Dios antes que a los hombres. Obedecer a los hombres, perdón, antes que a Dios. Yo no puedo obedecer a alguien que me está incitando a pecar. Así, es muy sencillo. Todo lo que Dios nos manda. Entonces, acuérdense, ¿cómo huyo yo de ese enemigo mío de los tres que hay, mundo, demonio y carne? ¿Cómo huyo del mundo? Cerrando los sentidos cuando vea, es decir, no cayendo en esa ocasión, que es cerrar los sentidos. No voy a ir por la calle cerrando los ojos, no. Cuando sé que algo, mirar algo, me va a provocar a pecar, no lo miro. Cuando sé que voy a escuchar música pecaminosa, no la oigo. Cuando sé que en el trabajo van a hablar mis compañeros de cosas que no agradan a Dios porque son pecado, me voy a otro lugar. Y así tengo que estar pendiente, tengo que estar como un radar para que no me pille la ocasión y ofenda. Y ofenda al Señor. ¿Ven? Bueno, pues vamos a, ya terminando este programa, vamos a escuchar la sintonía del Ave María tan preciosa para rezar con ustedes las tres Ave Marías. María, Madre mía, por el poder que te concedió el Padre, líbranos de caer en pecado. Dios te salve María, llena eres de gracia, el Señor es contigo. Bendita tú eres entre todas las mujeres y bendito es el fruto de tu vientre Jesús. Santa María, Madre de Dios, ruega por nosotros pecadores, ahora y en la hora de nuestra muerte. Amén. María, Madre mía, por la sabiduría que te concedió el Hijo, líbranos de caer en pecado. Dios te salve, María, llena eres de gracia, el Señor es contigo. Bendita tú eres entre todas las mujeres, y bendito es el fruto de tu vientre, Jesús. Santa María, Madre de Dios, ruega por nosotros pecadores, ahora y en la hora de nuestra muerte. Amén. María, Madre mía, por el amor que te concedió el Espíritu Santo, líbranos de caer en pecado. Dios te salve, María, llena eres de gracia, el Señor es contigo. Bendita tú eres entre todas las mujeres, y bendito es el fruto de tu vientre, Jesús. Santa María, Madre de Dios, ruega por nosotros pecadores, ahora y en la hora de nuestra muerte. Amén.

0: Bueno, pues ya casi terminando el programa, nada, les deseo que pongan en práctica todo esto que hemos dicho, porque no es que no se pueda, porque Dios no nos puede poner metas que no podamos, sino que tengo que ver, yo quiero preferir a Dios antes que pecar. Es cuestión de que quiero o no quiero, porque poder puedo. ¿Por qué? Porque tengo conmigo a Dios. ¿Cómo lo tengo? Con la gracia santificante. Si estoy en estado de gracia, es decir, que no estoy en pecado mortal, Dios me da la fuerza para poder y para querer. ¿Ven? Entonces, no es que no pueda, no, te tienes que vencer. Véncete y ya verás que podrás y cada vez te sentirás más feliz, más gozosa, llena de más paz, sintiendo a Dios. A veces no lo sentiremos, pero Dios está. Bueno, pues nada más. Que la Sagrada Familia los acompañe a todos.
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1: Santo Rosario. Por la señal de la Santa Cruz, de nuestros enemigos, líbranos, Señor Dios nuestro, en el nombre del Padre, y del Hijo, y del Espíritu Santo.
2: Amén.
1: Acto de contrición.
3: Señor mío Jesucristo, Dios y hombre verdadero, Creador, Padre y Redentor mío, por ser vos quien sois bondad infinita, y porque os amo sobre todas las cosas, me pesa de todo corazón haberos ofendido. También me pesa porque podéis castigarme con las penas del infierno. Ayudado de vuestra divina gracia, propongo firmemente nunca más pecar, confesarme y cumplir la penitencia que me fuere impuesta. Amén.
1: Un credo al Sagrado Corazón de Jesús.
3: Creo en Dios Padre Todopoderoso, Creador del cielo y de la tierra. Creo en Jesucristo, su único Hijo, nuestro Señor, que fue concebido por obra y gracia del Espíritu Santo. Nació de Santa María Virgen, padeció bajo el poder de Poncio Pilato, fue crucificado, muerto y sepultado, descendió a los infiernos, al tercer día resucitó de entre los muertos, subió a los cielos y está sentado a la derecha de Dios Padre Todopoderoso. Desde allí ha de venir a juzgar a vivos y muertos. Creo en el Espíritu Santo, la Santa Iglesia Católica, la comunión de los santos, el perdón de los pecados, la resurrección de la carne y la vida eterna. Amén.
1: Primer misterio: la encarnación del Hijo de Dios. El ángel Gabriel fue enviado por Dios a una virgen llamada María. El ángel le dijo: concebirás en tu vientre y darás a luz un hijo, y le pondrás por nombre Jesús. Padre nuestro que estás en el cielo, santificado sea tu nombre. Venga a nosotros tu reino. Hágase tu voluntad en la tierra como en el cielo.
4: Danos hoy nuestro pan de cada día. Perdona nuestras ofensas, como también nosotros perdonamos a los que nos ofenden. No nos dejes caer en la tentación y líbranos del mal. Amén.
1: Dios te salve, María, llena eres de gracia, el Señor es contigo. Bendita tú eres entre todas las mujeres, y bendito es el fruto de tu vientre, Jesús.
4: Santa María, Madre de Dios, ruega por nosotros, pecadores, ahora y en la hora de nuestra muerte. Amén.
1: Dios te salve, María, llena eres de gracia, el Señor es contigo. Bendita tú eres entre todas las mujeres, y bendito es el fruto de tu vientre, Jesús.
4: Santa María, Madre de Dios, ruega por nosotros, pecadores, ahora y en la hora de nuestra muerte. Amén.
1: Dios te salve, María, llena eres de gracia, el Señor es contigo. Bendita tú eres entre todas las mujeres, y bendito es el fruto de tu vientre, Jesús.
4: Santa María, Madre de Dios, ruega por nosotros, pecadores, ahora y en la hora de nuestra muerte. Amén.
1: Dios te salve, María, llena eres de gracia, el Señor es contigo. Bendita tú eres entre todas las mujeres, y bendito es el fruto de tu vientre, Jesús.
4: Santa María, Madre de Dios, ruega por nosotros, pecadores, ahora y en la hora de nuestra muerte. Amén.
1: Dios te salve, María, llena eres de gracia, el Señor es contigo. Bendita tú eres entre todas las mujeres, y bendito es el fruto de tu vientre, Jesús.
4: Santa María, Madre de Dios, ruega por nosotros, pecadores, ahora y en la hora de nuestra muerte. Amén.
1: Dios te salve, María, llena eres de gracia, el Señor es contigo. Bendita tú eres entre todas las mujeres, y bendito es el fruto de tu vientre, Jesús.
4: Santa María, Madre de Dios, ruega por nosotros, pecadores, ahora y en la hora de nuestra muerte. Amén.
2: Dios te salve María, llena eres de gracia, el Señor es contigo. Bendita tú eres entre todas las mujeres, y bendito es el fruto de tu vientre, Jesús.
4: Santa María, Madre de Dios, ruega por nosotros pecadores, ahora y en la hora de nuestra muerte. Amén.
2: Dios te salve María, llena eres de gracia, el Señor es contigo. Bendita tú eres entre todas las mujeres, y bendito es el fruto de tu vientre, Jesús.
4: Santa María, Madre de Dios, ruega por nosotros pecadores, ahora y en la hora de nuestra muerte. Amén.
2: Dios te salve María, llena eres de gracia, el Señor es contigo. Bendita tú eres entre todas las mujeres, y bendito es el fruto de tu vientre, Jesús.
4: Santa María, Madre de Dios, ruega por nosotros pecadores, ahora y en la hora de nuestra muerte. Amén.
2: Dios te salve María, llena eres de gracia, el Señor es contigo. Bendita tú eres entre todas las mujeres, y bendito es el fruto de tu vientre, Jesús.
4: Santa María, Madre de Dios, ruega por nosotros pecadores, ahora y en la hora de nuestra muerte. Amén.
2: Gloria al Padre, y al Hijo, y al Espíritu Santo.
4: Como era en el principio, ahora y siempre, por los siglos de los siglos. Amén.
3: María, Madre de gracia, Madre de piedad y misericordia, defiéndenos del enemigo y ampáranos, ahora y en la hora de nuestra muerte. Amén. Oh Jesús mío, perdonad nuestros pecados, librarnos del fuego del infierno, llevad al cielo a todas las almas, especialmente a las más necesitadas de vuestra misericordia.
1: Segundo misterio: la visitación de Nuestra Señora a su prima Santa Isabel. Aconteció que en cuanto Isabel oyó el saludo de María, saltó la criatura en su vientre. Se llenó Isabel de Espíritu Santo.
5: Padre nuestro que estás en el cielo, santificado sea tu nombre. Venga a nosotros tu reino. Hágase tu voluntad en la tierra como en el cielo.
4: Danos hoy nuestro pan de cada día. Perdona nuestras ofensas, como también nosotros perdonamos a los que nos ofenden. No nos dejes caer en la tentación y líbranos del mal. Amén.
2: Dios te salve María, llena eres de gracia, el Señor es contigo. Bendita tú eres entre todas las mujeres y bendito es el fruto de tu vientre, Jesús.
4: Santa María, Madre de Dios, ruega por nosotros pecadores, ahora y en la hora de nuestra muerte. Amén.
2: Dios te salve María, llena eres de gracia, el Señor es contigo. Bendita tú eres entre todas las mujeres, y bendito es el fruto de tu vientre, Jesús.
4: Santa María, Madre de Dios, ruega por nosotros pecadores, ahora y en la hora de nuestra muerte. Amén.
2: Dios te salve María, llena eres de gracia, el Señor es contigo. Bendita tú eres entre todas las mujeres, y bendito es el fruto de tu vientre, Jesús.
4: Santa María, Madre de Dios, ruega por nosotros pecadores, ahora y en la hora de nuestra muerte. Amén.
2: Dios te salve María, llena eres de gracia, el Señor es contigo. Bendita tú eres entre todas las mujeres, y bendito es el fruto de tu vientre, Jesús.
4: Santa María, Madre de Dios, ruega por nosotros pecadores, ahora y en la hora de nuestra muerte. Amén.
2: Dios te salve María, llena eres de gracia, el Señor es contigo. Bendita tú eres entre todas las mujeres, y bendito es el fruto de tu vientre, Jesús.
4: Santa María, Madre de Dios, ruega por nosotros pecadores, ahora y en la hora de nuestra muerte. Amén.
2: Dios te salve María, llena eres de gracia, el Señor es contigo. Bendita tú eres entre todas las mujeres, y bendito es el fruto de tu vientre, Jesús.
4: Santa María, Madre de Dios, ruega por nosotros pecadores, ahora y en la hora de nuestra muerte. Amén.
2: Dios te salve María, llena eres de gracia, el Señor es contigo. Bendita tú eres entre todas las mujeres, y bendito es el fruto de tu vientre, Jesús.
4: Santa María, Madre de Dios, ruega por nosotros pecadores, ahora y en la hora de nuestra muerte. Amén.
6: Dios te salve María, llena eres de gracia, el Señor es contigo. Bendita tú eres entre todas las mujeres, y bendito es el fruto de tu vientre, Jesús.
7: Santa María, Madre de Dios, ruega por nosotros pecadores, ahora y en la hora de nuestra muerte. Amén.
6: Dios te salve María, llena eres de gracia, el Señor es contigo. Bendita tú eres entre todas las mujeres, y bendito es el fruto de tu vientre, Jesús.
7: Santa María, Madre de Dios, ruega por nosotros pecadores, ahora y en la hora de nuestra muerte. Amén.
6: Dios te salve María, llena eres de gracia, el Señor es contigo. Bendita tú eres entre todas las mujeres, y bendito es el fruto de tu vientre, Jesús.
7: Santa María, Madre de Dios, ruega por nosotros pecadores, ahora y en la hora de nuestra muerte. Amén.
6: Gloria al Padre, y al Hijo, y al Espíritu Santo.
7: Como era en el principio, ahora y siempre, por los siglos de los siglos. Amén.
3: María, Madre de gracia, Madre de piedad y misericordia, defiéndenos del enemigo y ampáranos, ahora y en la hora de nuestra muerte. Amén. Oh Jesús mío, perdonad nuestros pecados, librarnos del fuego del infierno, llevad al cielo a todas las almas, especialmente a las más necesitadas de vuestra misericordia.
1: Tercer misterio, el nacimiento del Hijo de Dios en el portal de Belén. Y sucedió que mientras estaban allí, le llegó a ella el tiempo del parto y dio a luz a su Hijo primogénito. Lo envolvió en pañales y lo recostó en un pesebre.
2: Padre nuestro que estás en el cielo, santificado sea tu nombre. Venga a nosotros tu reino. Hágase tu voluntad en la tierra como en el cielo.
4: Danos hoy nuestro pan de cada día. Perdona nuestras ofensas, como también nosotros perdonamos a los que nos ofenden. No nos dejes caer en la tentación y líbranos del mal. Amén.
6: Dios te salve María, llena eres de gracia, el Señor es contigo, bendita tú eres entre todas las mujeres, y bendito es el fruto de tu vientre, Jesús.
7: Santa María, Madre de Dios, ruega por nosotros pecadores, ahora y en la hora de nuestra muerte. Amén.
6: Dios te salve María, llena eres de gracia, el Señor es contigo, bendita tú eres entre todas las mujeres, y bendito es el fruto de tu vientre, Jesús.
7: Santa María, Madre de Dios, ruega por nosotros pecadores, ahora y en la hora de nuestra muerte. Amén.
6: Dios te salve, María, llena eres de gracia, el Señor es contigo. Bendita tú eres entre todas las mujeres, y bendito es el fruto de tu vientre, Jesús.
7: Santa María, Madre de Dios, ruega por nosotros pecadores, ahora y en la hora de nuestra muerte. Amén.
6: Dios te salve María, llena eres de gracia, el Señor es contigo. Bendita tú eres entre todas las mujeres, y bendito es el fruto de tu vientre, Jesús.
7: Santa María, Madre de Dios, ruega por nosotros pecadores, ahora y en la hora de nuestra muerte. Amén.
6: Dios te salve María, llena eres de gracia, el Señor es contigo. Bendita tú eres entre todas las mujeres, y bendito es el fruto de tu vientre, Jesús.
7: Santa María, Madre de Dios, ruega por nosotros pecadores, ahora y en la hora de nuestra muerte. Amén.
6: Dios te salve María, llena eres de gracia, el Señor es contigo. Bendita tú eres entre todas las mujeres, y bendito es el fruto de tu vientre, Jesús.
7: Santa María, Madre de Dios, ruega por nosotros pecadores, ahora y en la hora de nuestra muerte. Amén.
6: Dios te salve María, llena eres de gracia, el Señor es contigo. Bendita tú eres entre todas las mujeres, y bendito es el fruto de tu vientre, Jesús.
7: Santa María, Madre de Dios, ruega por nosotros pecadores, ahora y en la hora de nuestra muerte. Amén.
6: Dios te salve María, llena eres de gracia, el Señor es contigo. Bendita tú eres entre todas las mujeres, y bendito es el fruto de tu vientre, Jesús.
7: Santa María, Madre de Dios, ruega por nosotros pecadores, ahora y en la hora de nuestra muerte. Amén.
6: Dios te salve María, llena eres de gracia, el Señor es contigo.
8: Bendita tú eres entre todas las mujeres, y bendito es el fruto de tu vientre, Jesús.
4: Santa María, Madre de Dios, ruega por nosotros, pecadores, ahora y en la hora de nuestra muerte. Amén.
8: Dios te salve, María, llena eres de gracia, el Señor es contigo. Bendita tú eres entre todas las mujeres, y bendito es el fruto de tu vientre, Jesús.
4: Santa María, Madre de Dios, ruega por nosotros, pecadores, ahora y en la hora de nuestra muerte. Amén.
8: Gloria al Padre, y al Hijo, y al Espíritu Santo.
4: Como era en el principio, ahora y siempre,

0: Sexto misterio: la presentación del niño Jesús en el templo y la purificación de Nuestra Señora. Cuando se cumplieron los días de su purificación, según la ley de Moisés, lo llevaron a Jerusalén para presentarlo al Señor. Padre nuestro que estás en el cielo, santificado sea tu nombre. Venga a nosotros tu reino. Hágase tu voluntad en la tierra como en el cielo.
1: Danos hoy nuestro pan de cada día. Perdona nuestras ofensas, como también nosotros perdonamos a los que nos ofenden. No nos dejes caer en la tentación y líbranos del mal. Amén.
0: Dios te salve, María, llena eres de gracia, el Señor es contigo. Bendita tú eres entre todas las mujeres y bendito es el fruto de tu vientre, Jesús.
1: Santa María, Madre de Dios, ruega por nosotros, pecadores, ahora y en la hora de nuestra muerte. Amén.
0: Dios te salve, María, llena eres de gracia, el Señor es contigo. Bendita tú eres entre todas las mujeres y bendito es el fruto de tu vientre, Jesús.
1: Santa María, Madre de Dios, ruega por nosotros, pecadores, ahora y en la hora de nuestra muerte. Amén.
0: Dios te salve, María, llena eres de gracia, el Señor es contigo. Bendita tú eres entre todas las mujeres y bendito es el fruto de tu vientre, Jesús.
1: Santa María, Madre de Dios, ruega por nosotros, pecadores, ahora y en la hora de nuestra muerte. Amén.
0: Dios te salve, María, llena eres de gracia, el Señor es contigo. Bendita tú eres entre todas las mujeres, y bendito es el fruto de tu vientre, Jesús.
1: Santa María, Madre de Dios, ruega por nosotros, pecadores, ahora y en la hora de nuestra muerte. Amén.
0: Dios te salve, María, llena eres de gracia, el Señor es contigo. Bendita tú eres entre todas las mujeres, y bendito es el fruto de tu vientre, Jesús.
1: Santa María, Madre de Dios, ruega por nosotros, pecadores, ahora y en la hora de nuestra muerte. Amén.
0: Dios te salve, María, llena eres de gracia, el Señor es contigo. Bendita tú eres entre todas las mujeres, y bendito es el fruto de tu vientre, Jesús.
1: Santa María, Madre de Dios, ruega por nosotros, pecadores, ahora y en la hora de nuestra muerte. Amén.
0: Dios te salve, María, llena eres de gracia, el Señor es contigo. Bendita tú eres entre todas las mujeres, y bendito es el fruto de tu vientre, Jesús.
1: Santa María, Madre de Dios, ruega por nosotros, pecadores, ahora y en la hora de nuestra muerte. Amén.
0: Dios te salve, María, llena eres de gracia, el Señor es contigo. Bendita tú eres entre todas las mujeres, y bendito es el fruto de tu vientre, Jesús.
1: Santa María, Madre de Dios, ruega por nosotros, pecadores, ahora y en la hora de nuestra muerte. Amén.
0: Dios te salve, María, llena eres de gracia, el Señor es contigo. Bendita tú eres entre todas las mujeres, y bendito es el fruto de tu vientre, Jesús.
1: Santa María, Madre de Dios, ruega por nosotros, pecadores, ahora y en la hora de nuestra muerte. Amén.
0: Dios te salve, María, llena eres de gracia, el Señor es contigo. Bendita tú eres entre todas las mujeres, y bendito es el fruto de tu vientre, Jesús.
1: Santa María, Madre de Dios, ruega por nosotros, pecadores, ahora y en la hora de nuestra muerte. Amén.
0: Gloria al Padre, y al Hijo, y al Espíritu Santo.
1: Como era en el principio, ahora y siempre, por los siglos de los siglos. Amén.
2: María, Madre de gracia, Madre de piedad y misericordia, defiéndenos del enemigo y ampáranos, ahora y en la hora de nuestra muerte. Amén. Oh Jesús mío, perdonad nuestros pecados, librarnos del fuego del infierno, llevad al cielo a todas las almas, especialmente a las más necesitadas de vuestra misericordia.
0: Quinto misterio: el niño Jesús perdido y hallado en el templo. A los 3 días lo encontraron en el templo y le dijo su madre: Hijo, ¿por qué nos has tratado así? Él les contestó: ¿Por qué me buscabais? ¿No sabíais que yo debía estar en las cosas de mi Padre?
3: Padre nuestro que estás en el cielo, santificado sea tu nombre. Venga a nosotros.

0: Dios tu reino, hágase tu voluntad en la tierra como en el cielo.
1: Danos hoy nuestro pan de cada día, perdona nuestras ofensas, como también nosotros perdonamos a los que nos ofenden. No nos dejes caer en la tentación y líbranos del mal. Amén.
0: Dios te salve María, llena eres de gracia, el Señor es contigo. Bendita tú eres entre todas las mujeres, y bendito es el fruto de tu vientre, Jesús.
1: Santa María, Madre de Dios, ruega por nosotros, pecadores, ahora y en la hora de nuestra muerte. Amén.
0: Dios te salve, María, llena eres de gracia, el Señor es contigo. Bendita tú eres entre todas las mujeres, y bendito es el fruto de tu vientre, Jesús.
1: Santa María, Madre de Dios, ruega por nosotros, pecadores, ahora y en la hora de nuestra muerte. Amén.
0: Dios te salve, María, llena eres de gracia, el Señor es contigo. Bendita tú eres entre todas las mujeres, y bendito es el fruto de tu vientre, Jesús.
1: Santa María, Madre de Dios, ruega por nosotros, pecadores, ahora y en la hora de nuestra muerte. Amén.
0: Dios te salve, María, llena eres de gracia, el Señor es contigo. Bendita tú eres entre todas las mujeres, y bendito es el fruto de tu vientre, Jesús.
1: Santa María, Madre de Dios, ruega por nosotros, pecadores, ahora y en la hora de nuestra muerte. Amén.
0: Dios te salve, María, llena eres de gracia, el Señor es contigo. Bendita tú eres entre todas las mujeres, y bendito es el fruto de tu vientre, Jesús.
1: Santa María, Madre de Dios, ruega por nosotros, pecadores, ahora y en la hora de nuestra muerte. Amén.
0: Dios te salve, María, llena eres de gracia, el Señor es contigo. Bendita tú eres entre todas las mujeres, y bendito es el fruto de tu vientre, Jesús.
1: Santa María, Madre de Dios, ruega por nosotros, pecadores, ahora y en la hora de nuestra muerte. Amén.
0: Dios te salve, María, llena eres de gracia, el Señor es contigo. Bendita tú eres entre todas las mujeres, y bendito es el fruto de tu vientre, Jesús.
1: Santa María, Madre de Dios, ruega por nosotros, pecadores, ahora y en la hora de nuestra muerte. Amén.
0: Dios te salve, María, llena eres de gracia, el Señor es contigo. Bendita tú eres entre todas las mujeres, y bendito es el fruto de tu vientre, Jesús.
1: Santa María, Madre de Dios, ruega por nosotros, pecadores, ahora y en la hora de nuestra muerte. Amén.
0: Dios te salve, María, llena eres de gracia, el Señor es contigo. Bendita tú eres entre todas las mujeres, y bendito es el fruto de tu vientre, Jesús.
1: Santa María, Madre de Dios, ruega por nosotros, pecadores, ahora y en la hora de nuestra muerte. Amén.
0: Dios te salve, María, llena eres de gracia, el Señor es contigo. Bendita tú eres entre todas las mujeres, y bendito es el fruto de tu vientre, Jesús.
1: Santa María, Madre de Dios, ruega por nosotros, pecadores, ahora y en la hora de nuestra muerte. Amén.
0: Gloria al Padre, y al Hijo, y al Espíritu Santo.
1: Como era en el principio, ahora y siempre, por los siglos de los siglos. Amén.
2: María, Madre de gracia, Madre de piedad y misericordia, defiéndenos del enemigo y ampáranos, ahora y en la hora de nuestra muerte. Amén. Oh Jesús mío, perdonad nuestros pecados, librarnos del fuego del infierno, llevad al cielo a todas las almas, especialmente a las más necesitadas de vuestra misericordia.
0: Letanías lauretanas. Señor, ten piedad.
3: Señor, ten piedad.
0: Cristo, ten piedad.
3: Cristo, ten piedad.
0: Señor, ten piedad.
3: Señor, ten piedad.
0: Cristo, óyenos.
3: Cristo, óyenos.
0: Cristo, escúchanos.
3: Cristo, escúchanos.
0: Dios Padre Celestial,
3: ten misericordia de nosotros.
0: Dios Hijo Redentor del mundo,
3: ten misericordia de nosotros.
0: Dios Espíritu Santo,
3: ten misericordia de nosotros.
0: Trinidad Santa, un solo Dios,
3: ten misericordia de nosotros.
0: Santa María,
1: ruega por nosotros.
0: Santa Madre de Dios,
1: ruega por nosotros.
0: Santa Virgen de las Vírgenes,
1: ruega por nosotros.
0: Madre de Cristo,
1: ruega por nosotros.
0: Madre de la Iglesia,
1: ruega por nosotros.
0: Madre de Misericordia,
1: ruega por nosotros.
0: Madre de la Divina Gracia,
1: ruega por nosotros.
0: Madre de la Esperanza,
1: ruega por nosotros.
0: Madre Purísima,
1: ruega por nosotros.
0: Madre Castísima,
1: ruega por nosotros.
0: Madre Intacta,
1: ruega por nosotros.
0: Madre Incorrupta,
1: ruega por nosotros.
0: Madre Inmaculada,
1: ruega por nosotros.
0: Madre Amable,
1: ruega por nosotros.
0: Madre Admirable,
1: ruega por nosotros.
0: Madre del Buen Consejo,
1: ruega por nosotros.
0: Madre del Creador,
1: ruega por nosotros.
0: Madre del Salvador,
1: ruega por nosotros.
0: Virgen Prudentísima,
1: ruega por nosotros.
0: Virgen digna de veneración,
1: ruega por nosotros.
0: Virgen digna de alabanza,
1: ruega por nosotros.
0: Virgen Poderosa,
1: ruega por nosotros.
0: Virgen Clemente,
1: ruega por nosotros.
0: Virgen Fiel,
1: ruega por nosotros.
0: Espejo de Justicia,
1: ruega por nosotros.
0: Trono de la Sabiduría,
1: ruega por nosotros.
0: Causa de nuestra alegría,
1: ruega por nosotros.
0: Vaso espiritual,
1: ruega por nosotros.
0: Vaso digno de honor,
1: ruega por nosotros.
0: Vaso insigne de devoción,
1: ruega por nosotros.
0: Rosa mística,
1: ruega por nosotros.
0: Torre de David,
1: ruega por nosotros.
0: Torre de marfil,
1: ruega por nosotros.
0: Casa de oro,
1: ruega por nosotros.
0: Arca de la Alianza,
1: ruega por nosotros.
0: Puerta del Cielo,
1: ruega por nosotros.
0: Estrella de la Mañana,
1: ruega por nosotros.
0: Salud de los enfermos,
1: ruega por nosotros.
0: Refugio de los pecadores,
1: ruega por nosotros.
0: Consuelo de los migrantes,
1: ruega por nosotros.
0: Consoladora de los afligidos,
1: ruega por nosotros.
0: Auxilio de los cristianos,
1: ruega por nosotros.
0: Reina de los ángeles,
1: ruega por nosotros.
0: Reina de los patriarcas,
1: ruega por nosotros.
0: Reina de los profetas,
1: ruega por nosotros.
0: Reina de los apóstoles,
1: ruega por nosotros.
0: Reina de los mártires,
1: ruega por nosotros.
0: Reina de los confesores,
1: ruega por nosotros.
0: Reina de las vírgenes,
1: ruega por nosotros.
0: Reina de todos los santos,
1: ruega por nosotros.
0: Reina concebida sin pecado original,
1: ruega por nosotros.
0: Reina asunta al cielo,
1: ruega por nosotros.
0: Reina del Santísimo Rosario,
1: ruega por nosotros.
0: Reina de la Familia,
1: ruega por nosotros.
0: Reina de la Paz,
1: ruega por nosotros.
0: Mediadora maternal de todas las gracias,
1: ruega por nosotros.
0: Nuestra Señora del Encuentro con Dios,
1: ruega por nosotros.
0: Cordero de Dios que quitas los pecados del mundo,
1: perdónanos, Señor.
0: Cordero de Dios que quitas los pecados del mundo,
1: escúchanos, Señor.
0: Cordero de Dios que quitas los pecados del mundo,
1: ten misericordia de nosotros.
0: Ruega por nosotros, Santa Madre de Dios,
1: para que seamos dignos de alcanzar las promesas de nuestro Señor Jesucristo.
0: Oremos. Te rogamos, Señor y Dios nuestro, que concedas a nosotros, tus siervos, gozar de perpetua salud de alma y cuerpo, y por la gloriosa intercesión de la bienaventurada siempre Virgen María, ser librados de la tristeza presente y disfrutar de la eterna alegría. Por Cristo nuestro Señor.
1: Amén.
0: Por las intenciones del Sumo Pontífice, para ganar las indulgencias concedidas. Padre nuestro que estás en el cielo, santificado sea tu nombre. Venga a nosotros tu reino. Hágase tu voluntad en la tierra como en el cielo.
1: Danos hoy nuestro pan de cada día. Perdona nuestras ofensas, como también nosotros perdonamos a los que nos ofenden. No nos dejes caer en la tentación y líbranos del mal. Amén.
0: Dios te salve María, llena eres de gracia, el Señor es contigo. Bendita tú eres entre todas las mujeres, y bendito es el fruto de tu vientre, Jesús.
1: Santa María, Madre de Dios, ruega por nosotros, pecadores, ahora y en la hora de nuestra muerte. Amén.
0: Gloria al Padre, y al Hijo, y al Espíritu Santo.
1: Como era en el principio, ahora y siempre, por los siglos de los siglos. Amén.
0: Por las benditas almas del purgatorio, Padre nuestro que estás en el cielo, santificado sea tu nombre. Venga a nosotros tu reino. Hágase tu voluntad en la tierra como en el cielo.
1: Danos hoy nuestro pan de cada día. Perdona nuestras ofensas, como también nosotros perdonamos a los que nos ofenden. No nos dejes caer en la tentación y líbranos del mal. Amén.
0: Dios te salve María, llena eres de gracia, el Señor es contigo. Bendita tú eres entre todas las mujeres y bendito es el fruto de tu vientre, Jesús.
1: Santa María, Madre de Dios, ruega por nosotros pecadores, ahora y en la hora de nuestra muerte. Amén.
0: Gloria al Padre y al Hijo y al Espíritu Santo.
1: Como era en el principio, ahora y siempre, por los siglos de los siglos. Amén.
0: Por las intenciones del reinado de María y sus miembros. Padre nuestro que estás en el cielo, santificado sea tu nombre. Venga a nosotros tu reino. Hágase tu voluntad en la tierra como en el cielo.
1: Danos hoy nuestro pan de cada día. Perdona nuestras ofensas, como también nosotros perdonamos a los que nos ofenden. No nos dejes caer en la tentación y líbranos del mal. Amén.
0: Dios te salve María, llena eres de gracia, el Señor es contigo. Bendita tú eres entre todas las mujeres y bendito es el fruto de tu vientre, Jesús.
1: Santa María, Madre de Dios, ruega por nosotros pecadores, ahora y en la hora de nuestra muerte. Amén.
0: Gloria al Padre y al Hijo y al Espíritu Santo.
1: Como era en el principio, ahora y siempre, por los siglos de los siglos. Amén.
0: Una salve al Inmaculado Corazón de María. Dios te salve, Reina y Madre de Misericordia, vida, dulzura y esperanza nuestra. Dios te salve. A ti llamamos los desterrados hijos de Eva. A ti suspiramos gimiendo y llorando en este valle de lágrimas. Ea pues, Señora abogada nuestra, vuelve a nosotros esos tus ojos misericordiosos y después de este destierro, muéstranos a Jesús, fruto bendito de tu vientre. Oh clementísima, oh piadosa, oh dulce siempre Virgen María, ruega por nosotros, Santa Madre de Dios, para que seamos dignos de alcanzar las promesas de nuestro Señor Jesucristo. Amén. Ave María Purísima,
1: sin pecado concebida.

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1: ¿Quién será el seguidor de Jesús capaz de lanzarse a la conversión de las tribus más salvajes del Quebec? ¿Cuál es el secreto de su fortaleza sobrehumana? ¿Qué clase de fuego arde en su corazón? En este espacio podrás descubrir cómo San Juan de Brebeuf se lanzó confiadamente a la peligrosa misión, superando todo miedo. Hoy te ofrecemos un capítulo de Un santo entre hurones, por Francis Talbot, de la Compañía de Jesús.

Capítulo séptimo. Viaje a Nueva Francia. Amigos oyentes, en el capítulo anterior hemos narrado cómo, después de haber recibido del virrey un asentimiento real de que la Compañía de Jesús fuera dotada de poderes para establecer una residencia en Quebec, Nueva Francia, fue elegido el padre Juan de Brébeuf de una manera providencial para ser uno de los que fueran allí, dentro de los 4 o 5 elegidos para regresar a Nueva Francia después de aquella infortunada experiencia de hacía unos 15 años atrás. Fue a fines de marzo cuando prepararon todo, y todo debían de llevar por lo menos para un año: provisiones, herramientas, medicinas, libros, etc. Y por fin partieron. Abandonaron el mar alrededor de la primera semana de junio y navegaron por el paso meridional del Golfo de San Lorenzo. Surcaban aquellas aguas bancos de negras y aceitosas marsopas. En torno a los mástiles y las velas volaban blancas gaviotas, y a lo lejos, a la izquierda, aparecía bruscamente la oscura línea del Cabo Gaspé y más tarde a la derecha la isla Percé. Únicamente se extendían ante ellos 300 millas de golfo y de río. Por espacio de 7 semanas habían estado recluidos en aquel pequeño buque. Aunque impacientes todavía, se sentían algo más tranquilos al contemplar las playas del gran río, que cada vez se acercaba más a ellos, al respirar el perfume de los pinos y de los bosques, y al descubrir, esparcidas a lo largo de la costa, las canoas de los nativos. Un grito del vigía les indicó que se aproximaban a Tadoussac, el primer puesto comercial del río. Brébeuf contempló el resplandor de la arena y la transparencia de las verdes aguas. Luego vio a la derecha un promontorio en forma de pico que se curvaba a cientos de pies sobre el agua, y después otro, y otro más, todos ellos ennegrecidos por los árboles y con grandes cicatrices de roca gris. El 16 de junio los buques descansaron en el fondeadero de Moulin Bot, soltáronse las anclas, se arriaron las velas y todos esperaron que la marea y la corriente les fuesen favorables para el corto paso final al interior de la caleta de Tadoussac. A lo largo de las orillas y entre los árboles brillaban las fogatas, pequeñas canoas parecidas a diminutos caparazones. Maniobraban diestramente alrededor de los buques, mientras los desnudos remeros de piel rojiza entonaban cánticos y marcaban el ritmo, golpeando la borda de sus embarcaciones de corteza de abedul. La fragancia nocturna de la tierra y la gloria del cielo esplendoroso llenaron de alegría el alma de Juan de Brébeuf. Elevó los ojos hacia el sumo Hacedor en acción de gracias y expresión de amor supremo. Al día siguiente, como sea que las condiciones fuesen favorables, Guillermo de Caen hizo salir sus naves del fondeadero exterior, dobló los amplios bancos de la Punta de Todos los Diablos, siguió por el lado de la Punta de las Alondras y penetró en el redondo y tranquilo muelle de Tadoussac. A la izquierda se veían unas pulidas rocas grises, a la derecha unas suaves colinas, y en el extremo más lejano del arco de la ensenada relucía una blanca playa de arena con verdes árboles, más arriba y montañas al fondo.

Por las rocas, la arena y el césped pululaban los indígenas, hombres, niños y mujeres. Iban prácticamente desnudos. Los hombres no llevaban más que una tira de cuero o un escaso trozo de tela anudado a la cintura. Las mujeres vestían una especie de saco holgado que les pendía de los hombros o del talle, y los niños iban en cueros. Tenían la piel oscura, del color del cobre con cierta tonalidad rojiza. Sus facciones eran uniformemente iguales, ojos negros y penetrantes que atisbaban entre los párpados entornados, ancha nariz, labios abultados, pómulos salientes y elevados casi hasta los ojos, y blancos dientes que relucían en las bocas abiertas. Tenían el pelo negro como el azabache y casi tan áspero como la crin de caballo, y lo llevaban chorreando grasa y muy liso sobre la cabeza. Los hombres eran de una estatura semejante a las de los normandos, aunque algunos parecían más altos. Eran anchos de espaldas, de brazos y piernas fuertes y musculosos, pero no estaban tan bien formados como los franceses. Eran casi todos enjutos y apenas se veía algún hombre gordo entre ellos. Sus movimientos parecían tan flexibles como los de los animales. Toda la ribera era una algarabía de voces. Las de los hombres eran profundamente guturales, como si les saliera del fondo del vientre. Los sonidos eran roncos borboteos, como graznidos de cuerpo o croar de ranas, altos, discordes y resonantes. Algunos de los hombres, con las caras y los cuerpos espantosamente pintarrajeados con grasa azul, roja, negra y blanca, y con la cabeza decorada con ajustadas tiras de pelo de ante y plumas de águila, se abrieron paso entre la multitud hacia un espacio abierto. Allí se colocaron uno detrás de otro, formando una línea ondulante muy prolongada, y cantaron una canción salvaje y gutural mientras hundían los talones en el césped a cada paso que daban y agitaban los brazos y el cuerpo con gestos simbólicos. Entretanto, algunos ancianos sentados allí cerca agitaban unos caparazones de tortuga siguiendo el compás y golpeaban unas láminas de corteza a guisa de tambores. Era la danza de bienvenida que ofrecían a los Uemitsiguchin, como llamaban a los franceses, o sea, los hombres que están en un bote de madera. Mientras el padre Brebeuf y sus compañeros jesuitas estaban observando a los nativos con profunda fascinación, los pieles rojas contemplaban a su vez con asombro a aquella nueva clase de franceses. Estaban habituados a los recoletos, con su ropaje gris, el blanco cinturón y las sandalias abiertas, puesto que hacía 10 años que los veían en Quebec, pero se sentían sobrecogidos de pavor ante aquellos 5 hombres vestidos de negro de pies a cabeza, con negros sombreros de anchas alas, con cadenas de hierro y negros rosarios colgándoles del cinturón, calzando pesadas botas negras y con una negra pelambrera que les ocultaba la boca y las mejillas. Los 5 formaban un espectáculo que sus ojos no habían presenciado nunca. Uno de ellos, particularmente, sobrepasaba todo cuanto ellos conocían. Era un hombre con ropas negras, alto como un árbol joven, y cuyos hombros eran más anchos que las ramas. Aunque se acercaba a ellos con los ojos muy abiertos y una sonrisa amistosa, apenas podían creer que se tratara de un hombre. Sospechaban que era un demonio. Los buques iban a permanecer en Tadoussac todo el verano. La carga y los pasajeros fueron transportados a Quebec en barcas y chalupas que remontaron el río San Lorenzo. Guillermo de Caen, después de iniciar el comercio con los nativos, partió en una rápida chalupa hacia Quebec. Brebeuf y los demás siguieron en lentas barcas que navegaban con la marea y el viento y que anclaban en alguna bahía cuando ambos elementos les eran desfavorables. Brebeuf se sentía hipnotizado al contemplar los formidables promontorios que asomaban por encima de las piedras de la ribera,
cubiertos de árboles, se erguían macizos e impenetrables, inescrutables y bárbaros. Se elevaban río arriba hasta donde alcanzaba la vista, recortando su negra silueta sobre el fondo azul del cielo, uno tras otro, formando procesión, prodigándose interminablemente. Por la noche, Brebeuf y sus compañeros dormían sobre cubierta, aspirando el húmedo olor de los bosques, rodeados por una profunda negrura y una quietud solo turbada por el zumbido de millones de insectos nocturnos. Con la mañana llegaba el sonoro clamor de los cantos de incontables pájaros y el sol que extendía sus rayos dorados sobre el río. Por todas partes se veía tanta inmensidad y tanta belleza que Juan evocaba en su interior el pensamiento de la infinitud, la omnipotencia y la gloria de Dios. Cuando ya llevaban 4 o 5 días remontando el río, que se iba estrechando cada vez más, llegaron a la rocosa playa, pobladísima de árboles, de la isla de Orleans. Se quedaron boquiabiertos de asombro y maravilla ante el macizo promontorio de la costa del sur. Después, a medida que iban avanzando por la rocosa lengua de la isla, se fue retirando el promontorio de la izquierda y se vieron ante la roca encumbrada y perpendicular. ¡Quebec! ¡Quebec! Sus gritos resonaron y fueron multiplicados por el eco. Las barcas tomaron rizos en dirección a la playa bajo el muro de roca. Era la mañana del domingo 15 de junio. Hacía 52 días que habían zarpado de Dieppe.

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1: Estimados amigos, reciban un cordial saludo. Hoy es 20 de julio y la Santa Madre Iglesia nos recuerda al Divino Niño del 20 de julio. En el año 1935 llegó el padre salesiano Juan del Rizo al barrio 20 de julio al sur de Bogotá, una región muy solitaria y abandonada en aquellos tiempos. Le habían prohibido emplear la imagen del Niño de Praga porque una asociación muy antigua reclamaba para ella el derecho exclusivo de propagar esta imagen. El padre del Rizo estaba convencido de que a Dios le agrada mucho que honremos la infancia de Jesús, pues así lo ha demostrado con innumerables y numerosos milagros. Si otros niños son tan inocentes y tan dignos de ser amados, ¿cuánto más lo será el Niño Jesús? Además, recordaba muy bien la promesa hecha por nuestro Señor a una santa: todo lo que quieras pedir, pídelo por los méritos de mi infancia y nada te será negado si te conviene conseguirlo. Así que no desistió de propagar la devoción al Divino Niño, pero dispuso a adquirir una nueva imagen. Se fue a un almacén de arte religioso en la ciudad de Bogotá llamado Vaticano, propiedad de un artista italiano, y le encargó una imagen bien hermosa del Divino Niño. Le prestaron una imagen bellísima, el padre la llevó para sus solitarios, desérticos y abandonados campos del 20 de julio. Ahora empezaría una nueva era de milagros en esta región. Esta es una de las imágenes más hermosas y agradables que se han hecho de nuestro Señor, con los brazos abiertos como queriendo recibir a todos, con una sonrisa imborrable de eterna amistad. Atrae la atención y el cariño desde la primera vez que uno la contempla. Allí a su alrededor se han obrado y se siguen obrando maravillosos favores. Para quien no conozca los prodigios que obtiene la fe, parecerían fábulas o cuentos inventados tal vez por la imaginación, pero que son muy ciertos para aquellos que recuerdan la promesa de Jesús: según tu fe sea, así serán las cosas que te sucederán. El padre Juan comenzó a narrar a las gentes los milagros que hacía el Divino Niño Jesús, a quienes le rezaban con fe y a quienes ayudan a los pobres, y empezaron de esta manera a presentarse prodigios admirables: enfermos que obtenían la salud, gentes que conseguían buenos empleos o también estudios, y familias que recobraban la paz. Los pecadores también se convertían y cada persona que obtenía un favor del Divino Niño Jesús se encargaba de propagar su devoción entre amigos y conocidos. Las cuatro condiciones que recomendaba el padre Juan del Rizo para obtener favores del Divino Niño Jesús eran: primero, ofrecerle la Santa Misa durante 9 domingos y confesarse y comulgar al menos en uno de ellos; segundo, dar una libra de chocolate en su momento o equivalente en dinero en comida a los pobres; tercero, si la persona es pudiente, dar un mercado para familias pobres o su equivalente en dinero; no repartir en la calle porque se formaba desorden; y cuarto, propagar la devoción al Divino Niño Jesús, narrando a otros los milagros que él hace a sus devotos y repartiendo novenas y estampas y almanaques, e invitando también a otras personas a que hagan el ensayo de visitar al Niño Jesús y de pedirle lo que necesitan. El Divino Niño del 20 de julio en nuestro santo para el día de hoy.

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2: Padre nuestro que estás en el cielo, santificado sea tu nombre. Venga a nosotros tu reino, hágase tu voluntad en la tierra como en el cielo.
3: Danos hoy nuestro pan de cada día, perdona nuestras ofensas, como también nosotros perdonamos a los que nos ofenden. No nos dejes caer en la tentación y líbranos del mal. Amén.
2: Dios te salve María, llena eres de gracia, el Señor es contigo. Bendita tú eres entre todas las mujeres y bendito es el fruto de tu vientre, Jesús.
3: Santa María, Madre de Dios, ruega por nosotros pecadores, ahora y en la hora de nuestra muerte. Amén.
4: Creo en Dios Padre Todopoderoso, Creador del cielo y de la tierra. Creo en Jesucristo, su único Hijo, nuestro Señor, que fue concebido por obra y gracia del Espíritu Santo, nació de Santa María Virgen, padeció bajo el poder de Poncio Pilato, fue crucificado, muerto y sepultado, descendió a los infiernos, al tercer día resucitó de entre los muertos, subió a los cielos y está sentado a la derecha de Dios Padre Todopoderoso. Desde allí ha de venir a juzgar a vivos y muertos. Creo en el Espíritu Santo, la Santa Iglesia Católica, la comunión de los santos, el perdón de los pecados, la resurrección de la carne y la vida eterna. Amén.
2: Dios mío, ven en mi auxilio.
3: Señor, date prisa en socorrerme. Gloria al Padre, y al Hijo, y al Espíritu Santo, como era en el principio, ahora y siempre, por los siglos de los siglos. Amén.
2: Padre eterno, te ofrezco el cuerpo y la sangre, el alma y la divinidad de tu amadísimo Hijo, nuestro Señor Jesucristo, en expiación por nuestros pecados y por los del mundo entero. Por su dolorosa pasión,
3: ten misericordia de nosotros y del mundo entero.
2: Por su dolorosa pasión,
3: ten misericordia de nosotros y del mundo entero.
2: Por su dolorosa pasión,
3: ten misericordia de nosotros y del mundo entero.
2: Por su dolorosa pasión,
3: ten misericordia de nosotros y del mundo entero.
2: Por su dolorosa pasión,
3: ten misericordia de nosotros y del mundo entero.
2: Por su dolorosa pasión,
3: ten misericordia de nosotros y del mundo entero.
2: Por su dolorosa pasión,
3: ten misericordia de nosotros y del mundo entero.
2: Por su dolorosa pasión,
3: ten misericordia de nosotros y del mundo entero.
2: Por su dolorosa pasión,
3: ten misericordia de nosotros y del mundo entero.
2: Por su dolorosa pasión,
3: ten misericordia de nosotros y del mundo entero.
2: Santo Dios, santo fuerte, santo inmortal,
3: ten misericordia de nosotros y del mundo entero.
2: Santo Dios, santo fuerte, santo inmortal,
3: ten misericordia de nosotros y del mundo entero.
2: Santo Dios, santo fuerte, santo inmortal,
3: ten misericordia de nosotros y del mundo entero.
2: Padre eterno, te ofrezco el cuerpo y la sangre, el alma y la divinidad de tu amadísimo Hijo, nuestro Señor Jesucristo, en expiación por nuestros pecados y por los del mundo entero. Por su dolorosa pasión,
3: ten misericordia de nosotros y del mundo entero.
2: Por su dolorosa pasión,
3: ten misericordia de nosotros y del mundo entero.
2: Por su dolorosa pasión,
3: ten misericordia de nosotros y del mundo entero.
2: Por su dolorosa pasión,
3: ten misericordia de nosotros y del mundo entero.
2: Por su dolorosa pasión,
3: ten misericordia de nosotros y del mundo entero.
2: Por su dolorosa pasión,
3: ten misericordia de nosotros y del mundo entero.
2: Por su dolorosa pasión,
3: ten misericordia de nosotros y del mundo entero.
2: Por su dolorosa pasión,
3: ten misericordia de nosotros y del mundo entero.
2: Por su dolorosa pasión,
3: ten misericordia de nosotros y del mundo entero.
2: Por su dolorosa pasión,
3: ten misericordia de nosotros y del mundo entero.
2: Santo Dios, santo fuerte, santo inmortal,
3: ten misericordia de nosotros y del mundo entero.
2: Santo Dios, santo fuerte, santo inmortal,
3: ten misericordia de nosotros y del mundo entero.
2: Santo Dios, Santo fuerte, Santo inmortal,
3: ten misericordia de nosotros y del mundo entero.
2: Padre eterno, te ofrezco el cuerpo y la sangre, el alma y la divinidad de tu amadísimo Hijo, nuestro Señor Jesucristo, en expiación por nuestros pecados y por los del mundo entero. Por su dolorosa pasión,
3: ten misericordia de nosotros y del mundo entero.
2: Por su dolorosa pasión,
3: ten misericordia de nosotros y del mundo entero.
2: Por su dolorosa pasión,
3: ten misericordia de nosotros y del mundo entero.
2: Por su dolorosa pasión,
3: ten misericordia de nosotros y del mundo entero.
2: Por su dolorosa pasión,
3: ten misericordia de nosotros y del mundo entero.
2: Por su dolorosa pasión,
3: ten misericordia de nosotros y del mundo entero.
2: Por su dolorosa pasión,
3: ten misericordia de nosotros y del mundo entero.
2: Por su dolorosa pasión,
3: ten misericordia de nosotros y del mundo entero.
2: Por su dolorosa pasión,
3: ten misericordia de nosotros y del mundo entero.
2: Por su dolorosa pasión,
3: ten misericordia de nosotros y del mundo entero.
2: Santo Dios, Santo fuerte, Santo inmortal,
3: ten misericordia de nosotros y del mundo entero.
2: Santo Dios, Santo fuerte, Santo inmortal,
3: ten misericordia de nosotros y del mundo entero.
2: Santo Dios, Santo fuerte, Santo inmortal,
3: ten misericordia de nosotros y del mundo entero.
2: Padre eterno, te ofrezco el cuerpo y la sangre, el alma y la divinidad de tu amadísimo Hijo, nuestro Señor Jesucristo, en expiación por nuestros pecados y por los del mundo entero. Por su dolorosa pasión,
3: ten misericordia de nosotros y del mundo entero.
2: Por su dolorosa pasión,
3: ten misericordia de nosotros y del mundo entero.
2: Por su dolorosa pasión,
3: ten misericordia de nosotros y del mundo entero.
2: Por su dolorosa pasión,
3: ten misericordia de nosotros y del mundo entero.
2: Por su dolorosa pasión,
3: ten misericordia de nosotros y del mundo entero.
2: Por su dolorosa pasión,
3: ten misericordia de nosotros y del mundo entero.
2: Por su dolorosa pasión,
3: ten misericordia de nosotros y del mundo entero.
2: Por su dolorosa pasión,
3: ten misericordia de nosotros y del mundo entero.
2: Por su dolorosa pasión,
3: ten misericordia de nosotros y del mundo entero.
2: Por su dolorosa pasión,
3: ten misericordia de nosotros y del mundo entero.
2: Santo Dios, Santo fuerte, Santo inmortal,
3: ten misericordia de nosotros y del mundo entero.
2: Santo Dios, Santo fuerte, Santo inmortal,
3: ten misericordia de nosotros y del mundo entero.
2: Santo Dios, Santo fuerte, Santo inmortal,
3: ten misericordia de nosotros y del mundo entero.
2: Padre eterno, te ofrezco el cuerpo y la sangre, el alma y la divinidad de tu amadísimo Hijo, nuestro Señor Jesucristo, en expiación por nuestros pecados y por los del mundo entero. Por su dolorosa pasión,
3: ten misericordia de nosotros y del mundo entero.
2: Por su dolorosa pasión,
3: ten misericordia de nosotros y del mundo entero.
2: Por su dolorosa pasión,
3: ten misericordia de nosotros y del mundo entero.
2: Por su dolorosa pasión,
3: ten misericordia de nosotros y del mundo entero.
2: Por su dolorosa pasión,
3: ten misericordia de nosotros y del mundo entero.
2: Por su dolorosa pasión,
3: ten misericordia de nosotros y del mundo entero.
2: Por su dolorosa pasión,
3: ten misericordia de nosotros y del mundo entero.
2: Por su dolorosa pasión,
3: ten misericordia de nosotros y del mundo entero.
2: Por su dolorosa pasión,
3: ten misericordia de nosotros y del mundo entero.
2: Por su dolorosa pasión,
3: ten misericordia de nosotros y del mundo entero.
2: Santo Dios, Santo fuerte, Santo inmortal,
3: ten misericordia de nosotros y del mundo entero.
2: Santo Dios, Santo fuerte, Santo inmortal,
3: ten misericordia de nosotros y del mundo entero.
2: Santo Dios, Santo fuerte, Santo inmortal,
3: ten misericordia de nosotros y del mundo entero.

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2: En el capítulo anterior estudiamos las causas que originaron la catástrofe de la Revolución Francesa. Asimismo, historiamos la marcha general de la misma. Pero a nosotros nos interesa detallar la obra de la Revolución en relación con la Iglesia Católica, objetivo que nos proponemos en el presente capítulo.
1: Medidas antirreligiosas contra los bienes eclesiásticos.
2: No bastó la precipitada generosidad con que nobles y eclesiásticos renunciaron a sus privilegios en la noche memorable del 4 al 5 de agosto de 1789 para colmar los deseos de los diputados y mucho menos los de los clubs revolucionarios. En parte por ideas absolutistas y regalistas y en parte por las ideas antirreligiosas de la falsa Ilustración, se atentaba contra los mismos bienes de la Iglesia. El 10 de octubre del mismo año 1789, el obispo de Autun, Mauricio de Talleyrand-Périgord, propuso poner a disposición del Estado todos los bienes eclesiásticos. Se sucedieron sesiones borrascosas y se oyeron discursos indignos. Se declamó contra el veneno de la Iglesia, las riquezas, contra el mal uso que de ellas hacían los eclesiásticos, contra el despilfarro del alto clero, etcétera, etcétera. Por fin, el 2 de noviembre se sancionó el despojo, nacionalizando todos los bienes de la Iglesia francesa. Con esto se creyó aliviar la deuda nacional, pero lo que se consiguió fue aumentarla, pues se cargó el tesoro público con el gravamen del culto y clero, mientras los bienes eclesiásticos cayeron en manos de ávidos poseedores que no pudieron ni supieron explotarlos. Esta riqueza eclesiástica era justísima en sí por su origen, donaciones, compraventas, crecimientos, mejoras, y santísima por su destino. Tenía, además de la sustentación del mismo clero, el doble gravamen, atender a las necesidades de los vivos en asilos, hospitales, orfanotrofios y toda clase de obras de beneficencia, y la de atender a los difuntos en las fundaciones de misas y oficios. Sin embargo, preparada la asamblea por las amenazas y terrores de la chusma, aprobó el despojo.
1: Contra el Estado religioso.
2: No contentos con este despojo, los amigos de la libertad, igualdad y fraternidad, con flagrante ironía, se constituyeron en Asamblea Nacional Eclesiástica para reformar la Iglesia de Francia. El segundo golpe de estos reformadores lo recibieron las órdenes y congregaciones religiosas. El 17 de diciembre, la Comisión Reformadora elaboró un reglamento en 15 artículos sobre los conventos y sus moradores. En caso de dejar libremente su vida religiosa, se pasaría a cada uno menor de 50 años una pensión de 700 libras. Si era de edad de 50 a 60 años, 800 libras. Desde 60 a 70 años, 900 libras. Y las personas mayores de 70 años recibirían 1.000 libras. En todo caso, ninguna casa religiosa podía tener menos de 15 personas. Quedaban suprimidos todos los privilegios y exenciones y todos los religiosos quedaban sometidos a la jurisdicción de los obispos. Pero el artículo 12 ordenaba que en adelante no se admitiesen novicios fuera de algunos institutos concretos destinados a la enseñanza, al fomento de las ciencias y a la beneficencia. El 5 y 6 de febrero de 1790 se determinó que ningún pueblo tuviera más de una casa de cada instituto. Y tras largos debates, del 11 al 13 de febrero, se decidió: todos los institutos devotos solemnes quedan suprimidos. Sus miembros pueden abandonar sus comunidades con solo pasar aviso a la autoridad local. Los miembros que abandonen sus conventos recibirán una pensión. El tumulto que armaron las izquierdas en la ejecución de estos decretos fue indescriptible. El diputado Lamet arengaba: abusan del nombre de religión para presentar sus intereses como intereses de la divinidad. Pronto empezó la venta de casas religiosas. Al poco tiempo empezaron a disminuir las pensiones y aún a faltar del todo. Desgraciadamente, varios religiosos abandonaron sus conventos. La mayor parte permaneció fiel y, sobre todo, destacó la fidelidad de las religiosas, haciendo falsas las chanzonetas de los malvados que las suponían a disgusto en sus conventos.

0: La Constitución Civil del Clero.
1: El tercer ataque de la Revolución se dirigió contra el mismo Estado clerical. No contentos con desposeerle de sus bienes, la Asamblea se empeñaba en dar al clero de Francia una constitución civil y

0: civil del clero fue votada el 12 de julio. El debate y la votación de esta constitución del clero provocó en la Asamblea y en toda la nación gran efervescencia. Los campesinos y varias ciudades del sur se armaron para la defensa. En Nimes se levantaron los católicos, pero el 14 de junio se ejecutó en ellos una gran matanza. En Montauban, en Perpiñán, en Toulouse hubo motines. Los revolucionarios pidieron ejemplares castigos para estos rebeldes y comenzaron las pesquisas y vejámenes.
1: Disposiciones de la Constitución Civil del Clero.
0: Por esta Constitución, primeramente los 18 arzobispados y 108 obispados se reducían a 10 metropolitanos y 73 obispos, o sea, a 83 diócesis que habían de coincidir con los 83 departamentos civiles. Los ministros del culto, como funcionarios del Estado, recibirían su paga. Aparte, otras muchas reglamentaciones muy minuciosas que la Constitución llamaba civiles, la elección de los obispos y párrocos se haría por simples elecciones del pueblo. Al Papa solo se le comunicaría la simple noticia de la elección, sin pedirle confirmación. Hipócritamente, aseguraban que el Papa, como príncipe extranjero, nada tenía que hacer en Francia. En realidad, esta Constitución Civil del Clero, atentatoria contra los derechos de la Iglesia y del primado, democratizó bárbaramente la Iglesia de Francia, secularizando sus ministros y desvinculándolos entre sí y de su cabeza.

0: juramentados y no juramentados.
1: A pesar de la brillante defensa de Mori, el 27 de noviembre se determinó que todos los obispos y curas que no jurasen la constitución civil del clero perdiesen sus pagas, y que los obispos nuevamente elegidos, si el consagrante se negaba, pudiesen elegir otro consagrante, o la autoridad civil determinaría quién había de ser el obispo que los consagrase o confirmase. Arrancada al rey la firma de esta determinación, se fijó el día del juramento solemne de la Constitución del Clero para el 4 de enero de 1791. Antes de esa fecha, la juraba espontáneamente Gregoire y la defendía en un discurso. Lo mismo hicieron 30 párrocos. Llegado el gran día, se fue citando nominalmente a cada diputado eclesiástico para prestar su juramento. La galería borbotaba a la horca con cada uno que se negaba. Para evitar el fracaso, se determinó llamar solo a los que quisieran prestar su juramento, considerando a los otros como refractarios. Fuera de los que ya antes habían prestado el juramento, solo se adelantó uno. La victoria moral fue de la Iglesia, pero la fuerza estaba con los revolucionarios. Entre los obispos, solo 4 prestaron el juramento. Los otros 127 obispos prefirieron perder sus dignidades antes que la honra y la fe. Después del juramento, muchos se retractaron, de suerte que quedaron unos 50.000 no juramentados o refractarios. Los no juramentados tenían a los juramentados por traidores, apóstatas e intrusos, y estos a aquellos por enemigos de la libertad y del régimen. Los fieles celosos se negaban a recibir los sacramentos de manos de los juramentados, y el mismo rey solo admitía no juramentados en su capilla real. Pronto empezó la persecución de los eclesiásticos fieles, quienes fueron desterrados, deportados o asesinados. Los obispos pidieron consejo a la Santa Sede. El Papa Pío VI condenó la Constitución Civil del Clero el 13 de abril de 1791, suspendió a los eclesiásticos juramentados y declaró sacrílegas e inválidas las nuevas elecciones y tomas de posesión. Más tarde, a petición de los obispos, dictó instrucciones precisas sobre el bautismo, matrimonio y entierros y sobre el trato de los católicos con los intrusos juramentados. La Asamblea, como respuesta a la condena del Papa, decretó el 24 de septiembre

0: septiembre de 1791 la anexión de Aviñón y el condado venecino a Francia.
1: ¿Fue la Revolución Francesa anticristiana y anticatólica?
0: La conclusión es pesimista, pero muy realista. Fue una revolución anticristiana y anticatólica, a diferencia de la Revolución Americana, que fue un poco anterior y no tuvo absolutamente carácter anticristiano. En efecto, con la supresión del diezmo sin indemnidad y la puesta a disposición de la nación de los bienes eclesiásticos, se intentó dañar a la Iglesia, privándola de su libertad y autonomía y sometiéndola al poder civil al que debería en adelante su subsistencia. Con la Constitución Civil del Clero se quiso afirmar la preeminencia del Estado sobre la Iglesia. Fue la Asamblea quien estableció las modalidades para los nombramientos de obispos y de párrocos y decidió la reducción de diócesis. De esta forma, sometió la Iglesia al Estado y la privó de toda su autonomía e independencia. Con la obligación de que los eclesiásticos prestaran el juramento de la ley de 12 de julio, muchos obispos y sacerdotes consideraban en conciencia que no podían cumplirla sin ser infieles a la Iglesia, es decir, sin renegar la Constitución que Cristo había querido para su Iglesia. Fue esta la primera manifestación del régimen tiránico y totalitario que muy pronto se impuso y del cual fueron víctimas en primer lugar la Iglesia y después también los promotores más encendidos de la revolución.
1: 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Continuación.

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1: Estimados amigos, reciban un cordial saludo. Hoy es 20 de julio y la Santa Madre Iglesia nos recuerda al Divino Niño del 20 de julio. En el año 1935 llegó el padre salesiano Juan del Rizo al barrio 20 de julio al sur de Bogotá, una región muy solitaria y abandonada en aquellos tiempos. Le habían prohibido emplear la imagen del Niño de Praga porque una asociación muy antigua reclamaba para ella el derecho exclusivo de propagar esta imagen. El padre del Rizo estaba convencido de que a Dios le agrada mucho que honremos la infancia de Jesús, pues así lo ha demostrado con innumerables y numerosos milagros. Si otros niños son tan inocentes y tan dignos de ser amados, ¿cuánto más lo será el Niño Jesús? Además, recordaba muy bien la promesa hecha por nuestro Señor a una santa: todo lo que quieras pedir, pídelo por los méritos de mi infancia y nada te será negado si te conviene conseguirlo. Así que no desistió de propagar la devoción al Divino Niño, pero dispuso a adquirir una nueva imagen. Se fue a un almacén de arte religioso en la ciudad de Bogotá llamado Vaticano, propiedad de un artista italiano, y le encargó una imagen bien hermosa del Divino Niño. Le prestaron una imagen bellísima, el padre la llevó para sus solitarios, desérticos y abandonados campos del 20 de julio. Ahora empezaría una nueva era de milagros en esta región. Esta es una de las imágenes más hermosas y agradables que se han hecho de nuestro Señor, con los brazos abiertos como queriendo recibir a todos, con una sonrisa imborrable de eterna amistad. Atrae la atención y el cariño desde la primera vez que uno la contempla. Allí a su alrededor se han obrado y se siguen obrando maravillosos favores. Para quien no conozca los prodigios que obtiene la fe, parecerían fábulas o cuentos inventados tal vez por la imaginación, pero que son muy ciertos para aquellos que recuerdan la promesa de Jesús: según tu fe sea, así serán las cosas que te sucederán. El padre Juan comenzó a narrar a las gentes los milagros que hacía el Divino Niño Jesús, a quienes le rezaban con fe y a quienes ayudan a los pobres, y empezaron de esta manera a presentarse prodigios admirables: enfermos que obtenían la salud, gentes que conseguían buenos empleos o también estudios, y familias que recobraban la paz. Los pecadores también se convertían y cada persona que obtenía un favor del Divino Niño Jesús se encargaba de propagar su devoción entre amigos y conocidos. Las cuatro condiciones que recomendaba el padre Juan del Rizo para obtener favores del Divino Niño Jesús eran: primero, ofrecerle la Santa Misa durante 9 domingos y confesarse y comulgar al menos en uno de ellos; segundo, dar una libra de chocolate en su momento o equivalente en dinero en comida a los pobres; tercero, si la persona es pudiente, dar un mercado para familias pobres o su equivalente en dinero; no repartir en la calle porque se formaba desorden; y cuarto, propagar la devoción al Divino Niño Jesús, narrando a otros los milagros que él hace a sus devotos y repartiendo novenas y estampas y almanaques, e invitando también a otras personas a que hagan el ensayo de visitar al Niño Jesús y de pedirle lo que necesitan. El Divino Niño del 20 de julio en nuestro santo para el día de hoy.

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1: Un modelo de mujer es raro encontrarlo en la portada de una revista. Ahí encuentras mujeres modelo en otro sentido. Pero el modelo de mujer que hoy nos trae Guadalupe Prunés es muy especial. Quizás nunca salió en una portada de revista y, en cambio, merecía mucho más que eso. Quizás ser conocida a nivel mundial. ¿Por qué? ¿De qué se trata?
2: Bueno, estamos hablando de Benedetta Bianchi, una chica italiana que sufrió pues de todo, como iremos viendo, pero con una voluntad indomable, con una alegría de vivir a medida que crecían sus sufrimientos, que la hacen, bueno, un supermodelo de mujer, permíteme decirlo, hermana, porque ¿cuánto tenemos que aprender de estas mujeres tan valientes? Dicen que la mujer es el sexo débil, pero creo que Benedetta tumba esta definición definitivamente y para siempre.
1: Qué bien. Pero cuéntanos cosas de ella. Vamos a ir leyéndoles este pequeño reportaje impresionante de una mujer. Uno se pregunta cómo puedes acumular en una vida tantos sufrimientos sin amargarse. Ese es el secreto y ahí es donde todos nos tenemos que avergonzar un poquito, ¿verdad?
2: Bastante, bastante.
1: Cuéntanos.
2: Sí. Bueno, mira, ella nace el 8 de agosto de 1936 en Dovádola, Italia. Y es la segunda de seis hijos de un matrimonio formado por el ingeniero Guido Bianchi y Elsa Gianmarchi. A los 3 meses ya sufre poliomielitis, por lo que queda una piernecita más corta que la otra, ¿no? Claro, pues los niños del pueblo
1: se burlaban de ella.
2: Sí, ya sabemos que a veces son un poco crueles, ¿no? Sí. Y la llamaban la cojita, pero ella no se ofendía. Lo único que decía, pues sí, dicen la verdad. A partir de los 5 años, y por voluntad de su madre, empieza a escribir un diario y lo llevará al día cuidadosamente.
1: ¡Qué buena idea! Yo quiero aprovechar aquí ya para invitar a nuestros oyentes a darse cuenta de la buena idea que tuvo esta mamá. Porque a veces sufrimos muchas cosas las personas y si no tenemos nadie a quien contárselas, pues es como una gran impotencia. En cambio, acuérdate de Ana Frank, otra muchacha, ya contaremos historia quizás otro día, que por escribir su diario hizo bien a muchas personas. Pero sigamos con Benedetta.
2: Bueno, viene la Segunda Guerra Mundial, recordemos que estamos en 1936, la Guerra Mundial empieza en 1939, y la familia Bianchi tiene que desplazarse, ¿no? Pero vuelve, la paz representa ya que la niña tiene 9 años, pero para ella, niña alegre, sencilla, no ha sido más que una aventura, ¿eh? Se trasladan a Forlì, donde permanecerá Benedetta hasta 1951.
1: ¿Iba al colegio a pesar de esta enfermedad de poliomielitis? ¿Eso no le impedía?
2: Claro. Bueno, va a un colegio católico de las hermanas Doroteas y más tarde a una escuela media. Después va al instituto. En fin, en 1951 vuelven a desplazarse, esta vez a Sirmione. Y bueno, a Benedetta le agrada mucho estudiar, pasa horas enteras al piano. O sea, nos dice ya un alma recogida, un alma tranquila, un alma interior, ¿no?
1: Eso, y que le gusta la belleza, que busca, sí, ¿no? Y que tiene esa capacidad también de perseverar y de estudiar. Pero, ¿qué pasó con su salud?
2: Bueno, déjame decirte que ya había algo, una especie de tristeza en su alma, quizá un presagio, ¿no? Ella ya veía algo en su vida que sabía que iba a ser diferente, ¿no? Y nos dice, contemplando un espectáculo, ¿no?, de un lago, de la naturaleza, mi ánimo es presa de recuerdos y de una inmensa necesidad de algo indefinido, de algo lejano, de silencio, una necesidad de estar fuera del mundo, alejada de todos, necesidad de alguien a confiar los dolores de su vida, de alguien en suma que me consuele. Me basta levantar el pensamiento a Dios.
1: Ya vemos, como tú dices, un alma que está buscando lo más profundo. Y bueno, ya sabemos que los problemas de salud, aparte esto de la poliomielitis, le trajo secuelas porque ya empezó la desviación de la columna y que tuvo, supongo, que llevar alguna prótesis o algo para enderezar
2: no,
1: aquello.
2: En su caso fue un corsé de escayola, uh-huh. Que bueno, se ve que yo no sé cómo son, pero se ve que son duros, se ve que te hacen sufrir. Y comienza ya a acusar cierta pérdida del oído, o sea que veamos cómo va esta chica, ¿no?
1: Poquito a poco,
2: poco a poco
1: sufriendo más y más, sí. Pero cuéntanos, ¿ella siguió estudiando? ¿Cómo fue su vida?
2: Bueno, sí, le gustaba mucho estudiar. Y en otoño de 1953, después del tercer año de instituto, se matricula en la Universidad de Milán. Tiene 17 años. Su padre, pues, le dice que ¿por qué no estudia física? Benedetta se inscribe, pero no es lo suyo. Entonces, pues, deja la facultad de física y se va a la de medicina. Y entiende ella, quiere vivir, luchar, sacrificarse por todos los hombres. Pero bueno, su sordera ya es casi total, por lo que se tiene que hacer acompañada a la universidad de una amiga suya, Ana, para que le avise cuando el profesor la llame, imagínate. No quiere tampoco descubrir su sordera porque, claro, un médico sordo...
1: A lo mejor, claro, se estaba jugando la carrera.
2: Se estaba jugando la carrera, claro.
1: Si se encontraba con personas poco comprensivas, quizás no le permitirían seguir.
2: Bueno, además de esto, tiene que apoyarse en un bastón a causa de una oculta dificultad motriz. Como vemos, son muchos los obstáculos que tiene que vencer, pero está decidida a resistir. Y dice, me bastaría llegar a ejercer, incluso como el último de los médicos. En 1955 hace el examen. El profesor le pregunta a Benedetta, claro, le dice, que por favor le repita porque está afectada del oído.
1: Que si puede ponerle la pregunta por escrito.
2: Sí, entonces el profesor tira violentamente el programa de estudios y le dice, nunca he visto un médico sordo. Benedetta se levanta, recoge el programa y le pide perdón al profesor. Perdone, no quise ofenderle.
1: Qué humildad ella.
2: Sí, realmente. Pero bueno, gracias al rector que interviene, puede presentarse al examen, pero el resultado es positivo. Le conceden permiso provisionalmente para proseguir sus estudios.
1: Bueno, pues aquí este primer rasgo de fortaleza y de mesura. Esto tiene mucho mérito. Sí. El no haberse rebelado contra aquel profesor que la despreció por estar sorda, sino, bueno, intentarlo, no juzgarle y humildemente volver a intentarlo. A mí me parece ya esto muy admirable. Sí. Pero dime, al estudiar más medicina, ella misma supongo que cada vez conocía mejor sus propios síntomas.
2: Exactamente, cosa que también es mucho de admirar, ¿no? Porque una persona que se ve ya tan impedida y que va a seguir acumulando, pues, sufrimiento, claro, puede pensar, bueno, yo no
1: quiero saber más.
2: Sí, no quiero saber más, yo no puedo. Me estoy viendo y estoy viendo las enfermedades que me acusan y bueno, no sé. Pero no, en Navidad de 1956 nuevamente aparecen síntomas de una dolencia cuya manifestación ha sido esta sordera que tiene. Ella descubre por sí misma el terrible mal que la quejan. No conozco la enfermedad, pero el nombre es enfermedad de Recklinghausen o neurofibromatosis difusa. Perdón, pero es que...
1: Fíjate si era la fuerza de su voluntad era tan grande que en otoño del año siguiente dice que consiguió pasar felizmente los exámenes de patología médica, patología quirúrgica, a pesar de estas dolencias. Y sin embargo, ella conocía muy bien su propio pronóstico. Dicen que al regresar de un examen le confió a su madre, sí, mamá, también este resultado ha ido bien, pero ¿de qué sirve? Porque dentro de poco...
2: Pues,
1: ¿qué pasaría dentro de poco?
2: Bueno, pues en agosto de 1959 es operada de la columna vertebral. Ahora sí ya permanecerá totalmente paralítica en las articulaciones inferiores. Sujeta primero a una poltrona, después al lecho... Y esto por despacio de más de 4 años. Poco a poco pierde el gusto, el tacto, el olfato. Le confía a una amiga, María Gracia. Tengo muchas tentaciones, pide por mí. Me encuentro a veces derrotada bajo el peso de una abrumadora cruz. Entonces invoco al Señor con amor, postrada a sus pies. Pero Él me hace reposar dulcemente la cabeza en su regazo. ¿Entiendes, María Gracia? ¿Conoces tú la dulzura de estos momentos? Bueno, seguimos con la cruz en mayo de 1962. Por primera vez, va a Lourdes, en el tren hospital de la Unitalsi. Ya es muy grande su abandono en manos de Dios, por más que abrigue un proyecto. Deseo curarme para hacerme religiosa. He hecho voto de ello. Imagínate, pues, yo creo que como médico y viendo tantas dificultades como tiene, realmente es
1: heroico.
2: Ser muy optimista, ¿no?
1: Sí.
2: De que si me curo. Pero claro, ella sabe que todo lo que es imposible para los hombres es posible para Dios. Y claro, se abandona en las manos de Dios, Señor, que sea tu voluntad. Al regreso de Lourdes, escribe, he ido a pedir la curación, pero los criterios de Dios superan los nuestros. Dios lo hace todo para nuestro bien. A su lado en la gruta yace en la camilla una señora joven paralítica, María, que se desespera y llora. Benedetta la consuela, la toma de la mano, que estrecha en las suyas como en una plegaria común. Y le dice, mira María, la Virgencita está ahí, te mira. Dile a la Virgencita que te ayude. Benedetta entonces se recoge en profundo silencio. Al poco rato, el milagro. María deja la camilla y camina. ¡Qué alegría! Al regresar, Benedetta escribe, en nuestra peregrinación hemos tenido una curación milagrosa. ¡Qué emoción! ¡Qué gozo! La misericordia de Dios no tiene fronteras.
1: ¿Cómo se han dado cuenta? Sí, pero ¿cómo se olvidó de sí misma? Sí. O sea, ella en aquel momento pidió un milagro de curación para una persona que estaba a su lado en la gruta de Lourdes. Se olvidó de sí misma. Y prefirió...
2: Y eso que estaba peor, perdona, claro. Porque ya casi sin sentidos, paralítica, sorda, en fin, casi no podía ya...
1: Y siendo muy joven todavía.
2: Y siendo muy joven, sí.
1: Mira, ¿podríamos comentar un poquito cómo cuentan sus amigos de aquella época el testimonio que ella daba? Dicen que, además de María Gracia, muchos otros amigos recalan en su habitación de enferma, porque era tal la alegría de vivir que tenía ella, la fe, el amor a Dios, se sentía tan amada por Dios, que era un gozo ir a verla a su habitación. Y dice que si la iban a visitar entre varios amigos o amigas, ya no parecía aquello una habitación de enferma. Benedetta nos hacía olvidar que estábamos con una persona incurable. Todo el día por turno nos comunicábamos con ella, nos reíamos, cantábamos juntos, rezábamos las horas litúrgicas. O sea, realmente, y esta es una experiencia que yo también he conocido personas así, enfermos graves, que te transmiten una alegría. No sé si tú también has conocido.
2: No, yo no. Personalmente no, pero en un libro del padre Ramón Cue, él relata a varias personas así. Él les llama sus Cristos, una colección de Cristos
1: sí,
2: que tiene.
1: Y es verdad.
2: Y relata de un señor al que él fue a visitar, que estaba casado con su mujer, varios hijos, y bueno, normal. A la siguiente visita que le hizo, dice él, estaba en la cruz de una silla de ruedas. Uh-huh. Y el señor, claro, él se acercó al señor porque sabía que el señor necesitaba un desahogo. Y él pensaba que el señor le iba a decir, ay, mira, oye, mira cómo estoy, padre, reza por mí. Pero el señor le dice, padre, estoy feliz. No sabes lo bien que me siento. Mis hijos me adoran, creo que hasta amo más a mi mujer. No quiero cambiar para nada, estoy feliz. Claro, el padre Cue dice, no supe qué decirle porque yo iba a consolarlo y resulta que él casi me tuvo que consolar a mí porque me emocioné tanto que casi lloré. Entonces, claro, se quedó callado y lo veía feliz. Claro, al cabo de unos meses murió, ¿no? Pero, ¿qué cosas, hermana?
1: Claro, es que
2: ¿qué cosas?
1: Para el cristiano, Guadalupe, estas situaciones son una muestra, una caricia del amor de Dios. Claro, esto es muy bonito decirlo cuando nos sentimos bien.
2: Sí.
1: Pero por eso estamos hablando de este modelo de mujer, Benedetta Bianchi. Una mujer que supo encarar la enfermedad de una forma muy consecuente y, como tú dices, el sexo débil. Quizás, en realidad, muchas mujeres, y esto yo lo he comprobado muchas veces, quizás el Señor, al crear al hombre y a la mujer, ha dado una fortaleza especial a la mujer, incluso para ser madre, porque el ser madre conlleva ya una serie de un poquito de sufrimiento físico, también de gran gozo, ¿eh? Tú lo sabes bien.
2: Sí, yo soy madre, hermana.
1: Las dos cosas.
2: Y no es fácil,
1: ¿verdad?
2: La verdad, a la claro. hora de la hora se sufre, ¿no?
1: Claro.
2: Claro, son unos momentos y luego ya cuando ves a... Yo en el caso de mi hija, ¿no? Pues cuando me la pusieron encima de mí, así acostadita, estábamos las dos... Y se te olvida, ¿no?
1: Todo,
2: y luego vino
1: claro.
2: mi esposo y estábamos muy felices, pero no
1: claro,
2: dejas de
1: no
2: pasar un buen trago, ¿eh? La verdad
1: Por eso
2: es que...
1: yo creo que la fortaleza que demuestra aquí Benedetta Bianchi es un don de Dios. Es un don de Dios que se lo da a la mujer. También a muchos varones, qué duda cabe, ¿no? Quizás de otra manera. Sabes que la fortaleza es una virtud, dice Santo Tomás de Aquino, que tiene sobre todo dos formas. Una es el atacar y otra es el resistir. O sea, la fortaleza, por ejemplo, para lanzarte a una aventura en un momento dado.
2: Ya.
1: Y esto es muy propio del varón. Muy bien, pero es que hay una fortaleza más valiosa, más difícil, que es la de resistir mucho tiempo una situación penosa.
2: Ay,
1: esto
2: sí.
1: es lo que vivió Benedetta.
2: Sí, y tantas otras mujeres, se me ocurre Santa Liduvina.
1: Claro, hemos hablado de ella, sí, en otros programas.
2: 38 años, hermana, que se dice rápido, pero 38 años.
1: Pero lo más bonito es ver, porque, claro, tú puedes tener una enfermedad, puedes pasar este momento difícil, pero ¿cómo lo pasas? Aquí es donde es modelo de mujer Benedetta. Pasarlo, pero con alegría de vivir, con un amor de Dios que no le permitía amargarse ni estar... Tendría sus momentos difíciles, de soledad, de llanto quizás, pero no era eso lo normal era su alegría.
2: Y eso. Mira, nos dice Paula, una de sus amigas, si iba a visitarla acompañada, su lecho no era ya un lecho. Benedetta nos hacía olvidar que nos hallábamos ante una persona incurablemente enferma. Todo el día, bueno, iban y se comunicaban con
1: Exacto,
2: ella.
1: Como hemos comentado.
2: Y bueno, era una alegría. Y,
1: sí.
2: y dices, bueno, ¿cuál es el enfermo? Porque, claro, si la otra estaba allí, casi, pues... no inconsciente iba a decir, pero
1: no.
2: pues es que ya su comunicación con el mundo era muy pobre.
1: Fíjate, al estar sorda, pero eso no le quitaba, dice, nos comunicábamos con ella, reíamos, cantábamos, rezábamos. La voluntad hace mucho. Ella quería seguir viviendo con alegría y superaba aquellas cosas que ya no puedo escuchar. Bueno, pues que me pongan lo que me quieren decir mis amigas, que me lo escriban en un papelito. Y no perdía la alegría. Es maravilloso. Sigamos, ya, ¿qué pasó cuando regresó de Lourdes, donde ella propició ese milagro con su oración, un milagro por una desconocida a la que ella ayudó a rezar? Cuando regresó, ¿qué pasó? ¿Se agravaron sus síntomas?
2: Bueno, Dios le va quitando, ¿no? Le va quitando cosas, le va quitando materia para espiritualizarla cada vez más. En octubre de 1962 va perdiendo casi todos los dientes. Poco después, en febrero de 1963, es sometida a un reconocimiento en una clínica de Milán, donde el miércoles de ceniza sufre su última operación.
1: 27 años tenía.
2: Sí. Ahora comienza ya para ella la última etapa. Ahora sí que larga y fecunda, del camino hacia la Pascua. Está en el Calvario, pero, claro, hay que morir para resucitar. A la operación sigue una noche de sufrimientos tremendos. Y dice, me encuentro en el huerto de los olivos. ¡Qué fatiga, Dios mío! Me quiero dar con alegría.
1: Fíjate qué frase.
2: Bueno, a la mañana siguiente se celebra una santa misa en su cuarto, a la que asisten algunas amigas. Una de ellas, Electra, que hace tiempo conoce a su familia, le dice al oído. Ella, o sea, Benedetta le dice a Electra, porque Benedetta...
1: ¿Y como ella no podía escuchar?
2: Dile a mamá que desde hace 5 horas he perdido la vista y que no sepa el profesor que su trabajo ha sido inútil, claro. Claro, sacar una carrera de médico. Y ella ya lo sabía, que no...
1: No iba a poder
2: no
1: ejercer.
2: No iba a poder, pero bueno, pues era un reto.
1: Claro.
2: Y ella, quizás ya con su conocimiento de médico, pudo también sobreponerse a esa enfermedad, aparte de la gracia de Dios, pero quizás ese conocimiento también la ayudó, quizás a otras personas las hundiría, pero a ella la debió ayudar.
1: A mí me parece admirable siempre Benedetta olvidándose de sí misma para pensar, dice, dile a mamá que desde hace 5 horas he perdido de la vista, pero ella no dice, ay, pobre de mí, ¿qué voy a hacer ahora ciega? Además de estar sorda y paralítica ciega también, no, dice, que el profesor no lo sepa para que no se disguste.
2: ¿Eh? Sí.
1: Bueno, me parece que luego regresó a Lourdes más adelante.
2: Sí, sí, sí, ya fue su última peregrinación y en ella dice, voy a recibir fuerza de la Madre Celestial porque no consigo habituarme a vivir feliz en la noche en espera de una luz más viva y más cálida que la del sol. O sea que vemos aquí, ¿no? Lo dice ella, no consigo habituarme a vivir feliz en la noche. Es la noche de los ojos, la noche física y la noche espiritual. Y sufre. O sea que no es que digamos, mira, y sí, bueno.
1: Que todo era tan fácil.
2: Claro, Dios le dio todas las gracias y ya está. No, no, sufría y debió sufrir enormemente. Lo que pasa es que como no se queja, pensamos pues que le fue muy fácil, ¿no? Claro, el sufrimiento es, como dice el Señor, es para Dios, para que Dios me lo recompense. ¿Eh? Entonces, bueno, pues para ahí el milagro de Lourdes es el descubrimiento de su auténtica vocación a la cruz. Ahora descubre que, más que nunca, de la riqueza de mi estado, dice, y ninguna otra cosa deseo sino conservarlo. Este año mi milagro de Lourdes ha sido este para mí, descubrir que estoy en la cruz, que estoy en el Calvario con mi Señor. Y bueno, la alegría de saber que va a resucitar también con su Señor.
1: Y dime, ¿cómo se comunicaba ella? Creo que logró aprender el lenguaje de los, sí, de los ciegos.
2: Sí, porque, el braille, claro, imagínate, el alfabeto braille.
1: Más que nadie, porque no solamente estaba ciega, sino eso, sordo, muda, ciega.
2: Sí, bueno, pues no sé, yo no conozco este alfabeto, pero bueno.
1: Sí, es a base de agujeritos, así, de huequitos que se hacen.
2: Sí, sí. O sea, pasa los dedos de su mano, que es la única que ha quedado con una sensibilidad.
1: Claro, en un papel que está perforado con agujeritos y que tienen, que van trazando dibujos y ella va siguiendo.
2: Ya. Pero bueno, todavía no está habituada a este ejercicio. Tiene que desarrollar y ejercitar su paciencia. Poco a poco se le fue haciendo más familiar y no le quedaba ya tampoco más que un hilito de voz, apenas, o sea, que perceptible.
1: Wow.
2: Bueno, está ya aniquilada en todas las fibras de su cuerpo. Benedetta sabe y vive por experiencia que nadie tiene un amor mayor que el que da su vida por sus amigos.
1: ¿Cómo eran sus jornadas?
2: Bueno, nos dice ella, no son fáciles, son duras pero dulces, porque Jesús está conmigo, con mi padecer, me da suavidad en la soledad y luz en la oscuridad. Él me sonríe y acepta mi cooperación con él.
1: Entonces, una vez que ella estaba así, Guadalupe, ¿ella pensaba todavía que tenía sentido su vida? ¿O pensaba que era una persona frustrada o que ya no tenía nada que hacer, ninguna misión que desempeñar en el mundo?
2: Bueno, ella piensa que debe amar el sufrimiento de todos los que se acercan a su cama y que le dan o le piden la ayuda de una oración. O sea, que convierte su sufrimiento en un apostolado. Uh-huh. Pero veamos lo que nos dice Sor Dominica, una religiosa que estuvo a su lado en la clínica, ¿no? Dice, no encontré otra persona que supiese soportar tantos sufrimientos como Benedetta. Hasta su cuarto de dolor estaba siempre radiante de alegría. Bueno, llega ya por fin la última etapa, el jueves 23 de enero de 1964. Aquella mañana pide a su mamá que le lea el acto de ofrecimiento al amor misericordioso que escribió Santa Teresita. Bueno, la mamá transmite el hecho a Benedetta de que aunque su voz se había ya convertido en un como balbuceo, se pone a cantar una canción, ¿no? Y bueno, se asombra con su trinar festivo, se le aparece un pajarito allí en la ventana. Y el pajarito se pone a cantar, ¿no?
1: Claro, ella ni lo podía ni ver, ni escuchar, ni nada. No, estaba aislada totalmente.
2: Eso. Pero el pajarito va a ponerse sobre un rosal del jardín en el que, a pesar del rigor del infierno, florece una rosa.
1: ¿Del invierno?
2: Sí. Al comunicárselo, su mamá Benedetta contesta, «Oh, mamá, ¿qué noticia me das? Esta es una señal muy dulce». Poco después, la señal se cumple. Ella florece en el cielo.
1: Imagínate.
2: Sí.
1: Una chica que con 28 años entonces se fue al cielo, pero una vida que te deja meditando, ¿no? ¿Cuáles son los verdaderos modelos de mujer? Esta capacidad de amar que tuvo esta joven nos deja totalmente impresionados. En el cielo tiene mucho que hacer. Yo creo que le podemos pedir el don de fortaleza para tantas mujeres en este mundo que la necesitamos para dar lo mejor de nosotras mismas en la vida.
2: Claro que sí, claro que sí.
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0: Señor, tú eres mi bien. No hay bien alguno para mí fuera de ti. Palabras del Espíritu Santo en el libro de los Salmos.
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0: ¿qué harían ustedes si recibieran un encargo de un santo? Pero un encargo un poquito difícil y, sin embargo, un encargo que va con una promesa, que va como si dijéramos con la paga por adelantado, ¿eh? Pero un encargo de Juan Pablo II. Y resulta que hoy en el programa tenemos una gran sorpresa, María José. Tenemos una persona que sabe mucho de esto, porque está cumpliendo un encargo de Juan Pablo II a lo grande.
1: Así es el hermano Wagner Campopiano al que ahora saludaremos. Digo por adelantado que es una persona a la que le tengo mucho aprecio y mucho agradecimiento. Y si tenemos tiempo, luego le contaremos a los oyentes por qué, ¿eh? Por qué este agradecimiento especial que yo le tengo. Pero ahora sí, vamos a saludarle, hermano Wagner, bienvenido.
2: Muchas gracias, María José. Encantado de participar en ese programa con vosotros.
0: ¿Desde dónde habla con nosotros nuestro
2: Desde
0: hermano?
2: Valencia,
0: Desde Valencia, magnífico. Y esto de llamarse hermano, a ver, ¿a dónde pertenece usted? Cuéntenos.
2: pues yo pertenezco a la Congregación de los Legionarios de Cristo. Y me llamo hermano porque todavía estoy en una etapa de formación que, si Dios quiere, dentro de 2 años me ordenaré sacerdote.
0: Magnífico. La voz es bastante juvenil. No tiene usted, no, no creo que tenga 60 años
2: No,
0: todavía, ¿no?
2: no, soy muy joven, tengo 28 años.
0: Magnífico.
1: Muy bien. Hermano, ¿cuál es este encargo de Juan Pablo II para ustedes?
2: Mira, pues ese encargo es el Colegio María Mater Ecclesiae que tenemos en Roma. Se llama Pontificio Colegio Internacional María Mater Ecclesiae y es una iniciativa, un proyecto que nos ha encargado Juan Pablo II por el interés que él tenía en la formación de futuros sacerdotes. Y la Legión de Cristo, que también parte de su carisma es la formación de laicos, de sacerdotes, también de sus seminaristas, pues se ha hecho cargo de esta petición, de ese deseo de San Juan Pablo II. Entonces, ese seminario fue fundado en 1991 en Roma, con ese objetivo de responder a esta inquietud, a esa iniciativa de Juan Pablo II, para colaborar con todos los obispos de todas las diócesis del mundo, con un seminario en Roma para la formación de esos sacerdotes.
1: Hermano, me parece que Juan Pablo II, de alguna manera, al darles este encargo, lo que quería era favorecer quizás seminaristas de diócesis con no muchos medios, que a lo mejor no tenían los profesores necesarios para formar bien a los seminaristas, y quería que de alguna manera ellos fueran a Roma a estudiar para luego convertirse en formadores en sus diócesis.
2: Exacto. Actualmente, por ejemplo, tenemos a muchos seminaristas de India que, con pocos recursos en la diócesis, también con la ayuda del obispo, pues ese seminario de Roma ofrece a ellos esa posibilidad de tener esa formación en Roma y todo el privilegio que consiste, pues, estudiar en Roma, o sea, cerca del Santo Padre, conocer a otras congregaciones religiosas, convivir con lo que es la Iglesia en Roma, ¿no? Entonces, sí, también. Es exacto esto de que es una petición del Papa ayudar a, sobre todo, diócesis que no tienen todos los recursos necesarios para la formación de esos sacerdotes, ¿no?
0: ¿Usted mismo ha estado allí, ha tenido ocasión de compartir con ellos?
2: Sí, yo en un principio los conocí en Brasil, porque soy de Brasil. Los conocí porque en nuestro noviciado en São Paulo, ellos empezaron el seminario María Mater Ecclesiae sin su seminario, digamos, ¿no? Porque todavía estaba en construcción. Entonces compartíamos el edificio donde vivíamos. Y era muy bonito porque, hombre, primero porque soy un religioso y convivir con seminaristas diocesanos, pues la verdad es muy enriquecedor, ¿no? Les veía rezando en la capilla, les veía pues conviviendo entre ellos, hablando, vestidos con la sotana, que también daba mucho gusto, porque en muchos lugares se ha perdido esto, ¿no? Esa tradición de llevar el distintivo. Entonces, en un principio he convivido con ellos en Brasil. Luego, cuando me fui a Roma para estudiar la filosofía y también el primer año de teología, coincidí con ellos en la universidad que tenemos en Roma, Regina Apostolorum. Y la verdad también me daba mucho gusto y me ayudaba mucho el ejemplo de ellos porque veía seminaristas de muchos lugares del mundo, ¿no? O sea, como había comentado antes, los de India, ¿no? Que aprovechan ese momento que ofrece sus obispos, pero también es una ayuda de nuestra congregación,
0: claro,
2: para aprovechar los estudios en Roma. Y lo aprovechan de tal manera que también te enriquece a ti, ¿no? Que te ayuda a ti a aprovechar tu estudio, tu formación. Eso,
0: bueno,
2: me ha ayudado
0: no
2: mucho.
0: Nos diga que usted ya sabe hablar los idiomas que se hablan en la India.
2: No. Me hubiera encantado. O sea, me encantaría saber, porque supongo que como misionero, pues me encantaría pues llevar a Jesucristo a todos los lugares, ¿no?
0: Claro que sí. Qué bonito es poder intercambiar de esta manera, qué enriquecedor para también el futuro sacerdotal de cada uno de ellos. No me extraña que Juan Pablo II haya tenido esta idea genial.
1: Pero es muy bonito porque te das cuenta que siempre que contamos en el programa iniciativas de Juan Pablo II son siempre iniciativas con vistas al futuro.
2: Es verdad.
1: ¿Eh?
2: Sí.
1: Siempre él pensando en cómo mejorar las cosas, en cómo ayudar, y qué bonito que luego estos seminaristas que están tan bien formados puedan volver a su diócesis y ser allí formadores. Ellos estarán bien preparados y a su vez podrán preparar a otros, porque sabemos que, y lo hemos dicho en otros programas, en esta emisora, cómo los obispos tienen a veces este problema, que tienen seminaristas, tienen vocaciones, personas que quieren ingresar al seminario, pero carecen de los medios materiales. Incluso, hermano, hemos tenido que comentar veces en que es que no tienen ni el edificio.
0: Sí, hay países en África donde he tenido que, ¿te acuerdas?, que cerrar un seminario porque no tenían con qué alimentar a los seminaristas.
2: Muy triste, muy triste.
0: Pero realmente es bonito ver cómo la providencia de Dios sale al paso de estas necesidades, ¿eh? Y para eso está la radio, hermano, también, para que nuestros amigos oyentes en todos los lugares del mundo se alegren con estas iniciativas y apoyen, claro que sí, a los seminaristas que están en formación.
1: Vamos a decir desde ya que si quieren saber más, aunque el hermano va a continuar con nosotros, pero si quieren saber más sobre este seminario y también de qué forma pueden ayudar a estos seminaristas con unas cuotas periódicas para su formación, porque pensemos que los obispos pueden colaborar, los obispos que les envían, con una parte, pero no pueden cubrir las becas completas. Son diócesis muy pobres. Entonces, en la página web de los Legionarios de Cristo van a poder encontrar más información sobre este seminario y sobre todo sobre la forma, la manera de poderles ayudar. Además, tienen una campaña muy simpática que se llama Apadrina un cura y que creo que está teniendo mucho éxito. Hermano, eso le queríamos preguntar. ¿Estos seminaristas aprovechan esta oportunidad? ¿Son estudiosos? ¿Cómo los veía usted?
2: Pues yo, al menos la experiencia personal que he tenido con ellos, he visto que sí aprovechaban la formación que reciben en Roma, ¿eh? Porque yo creo que lo tenía como un privilegio, y también el deseo de su obispo de dar esa oportunidad a esos seminaristas de venir a Roma. Entonces yo se les veía aprovechar como una oportunidad única, porque luego yo creo que sería muy complicado regresar a Roma, ¿no? O sacar, no sé, otra carrera o un máster, un doctorado. Entonces sí les veía muy concentrado, muy metido en sus estudios, aprovechando esa oportunidad que se les ofrecía en Roma, ¿eh?
0: Hermano, a mí me gustaría saber qué, o sea, sobre la persona de San Juan Pablo II, sobre todo a partir de su canonización, qué ejemplo maravilloso de sacerdote y de misionero, aunque él no fue un religioso, él era un sacerdote diocesano, pero a usted, ahora como seminarista, ¿qué virtudes de él para usted son más, no sé, más apetecibles, ¿no?, que usted está tratando de imitar?
2: Sí, mira, yo la verdad debo mucho de mi vocación a San Juan Pablo II. Empiezo por esto, porque cuando he decidido entrar en el seminario, me acuerdo perfectamente que había recibido una carta de un sacerdote legionario donde me mandaba una foto de Juan Pablo II rezando. Y abajo escribía, Juan Pablo II, nuestro Papa, está dando la vida por la Iglesia, está dando la vida por ti. Y luego más abajo decía, ¿qué sirve al hombre ganar el mundo entero, ser famoso, tener todo, si al final de la vida pierde su alma, ¿no? Como que fue un flechazo para mí este ejemplo del Santo Padre. Y claro, entre las virtudes que más puedo destacar Juan Pablo II es este ejemplo de vida que desde el inicio de su pontificado nos ha dicho abiertamente a todos, no tengáis miedo de abrir las puertas a Jesucristo. Este encuentro con Jesucristo que siempre nos ha invitado Juan Pablo II es algo que a mí me toca mucho el corazón, porque siempre nos ha invitado y siempre nos ha dado el ejemplo de que en Jesucristo siempre encontraremos la solución. Y eso de que no tengamos miedo es algo que necesitamos hoy en día. Todos los sacerdotes, todas las personas, los cristianos de todo el mundo necesitamos no tener miedo, ser valientes para vivir nuestra fe. Y eso es lo que siempre predicaba Juan Pablo II con su entusiasmo, su entrega, su amor a Dios. No tener miedo. Y eso me ayuda muchísimo como misionero, como legionario de Cristo y futuro sacerdote, a no tener miedo de llevar a Jesucristo a todas las personas.
1: Muy bien, hermano. Pues ahora tenemos una sorpresa para usted y para todos los seminaristas, que es poder escuchar la voz de Juan Pablo II hablándoles justo a ustedes, hermano, a los seminaristas
2: ¡Hombre!
1: Y a los sacerdotes. Era en el año 82, en su visita a España. Y vamos a ver de qué forma les anima. Vamos a escuchar con mucha alegría, como siempre lo hacemos en este programa, la voz de Juan Pablo II.
3: Sois los preferidos, los íntimos del Señor. En la sociedad del siglo XX, sois los primeros amigos de Jesús en tierra española. No olvidéis esta realidad cuando el humano cansancio, el dolor, la soledad o la incomprensión de los otros pueda rebajar vuestro entusiasmo o poner una duda en vuestro espíritu. Sé bien que la mayor tentación y peligro en vuestra vida puede ser la del desaliento, porque en el mundo secularizado de hoy, la figura del sacerdote no es a veces comprendida como

0: Están ustedes escuchando el programa Totus Tuos, hoy con la presencia del hermano Wagner Campopiano. Hermano, Juan Pablo II ha dicho que los seminaristas son los mejores amigos, los preferidos de Jesús.
1: Efectivamente, ese es un llamado que tenemos de que nos comprometemos con Dios de ser esos mejores amigos de Jesucristo para poder también ayudar a los demás a ser amigos de Jesucristo, ¿no?
2: ¿Qué hemos estado hablando ahora de su entrega misionera, de cómo ustedes han puesto en marcha este encargo de Juan Pablo II de un seminario en el año 1991 en Roma?
0: Tengo un dato aquí, ¿sabes cuántos
2: Cuéntame.
0: Seminaristas
2: Eso estaba
0: se están formando actualmente de estos seminaristas
2: Escuchen
0: diocesanos?
2: Bien.
0: 354 de 35 nacionalidades distintas.
2: Es maravilloso.
0: 35
1: sí.
0: países distintos. 354 seminaristas que luego serán ellos en cada país formadores de otros tantos. O sea, es un bien que se multiplica, algo maravilloso.
2: De verdad que sí. Yo quisiera ahora saber, y así como nuestros oyentes, bueno, dos cosas. Primero, si nuestro hermano Wagner creo que conoce muy íntimamente a Juan Pablo II porque está haciendo una tesis o algo así sobre él. Explíquenos un poquito esto.
1: Mira, la tesis ya la he hecho, ¿eh? Es sobre el amor humano en Caro Voltigua, Juan Pablo II cuando todavía, pues, no era papa, claro. Pero a mí es que en el año 2009, 2010, ahora no me acuerdo muy bien, me ha tocado en la Navidad como patrón a Juan Pablo II, con el lema Totus Tuus Ego Sum Maria, el amor a María, ¿no?
0: Entonces, les dan un patrón para el año.
1: Sí, solemos en nuestra congregación, en la Navidad, cada uno recibe un patrón para el año y una virtud a seguir. Y a mí la verdad es que me ha tocado la gracia de tener a Juan Pablo II. Y era justo el último año de la licencia en filosofía. Entonces, a mí me iluminó mucho porque el Caro Voltigua, Juan Pablo II, ha sido un grandísimo filósofo, ¿no? Entonces, buscando un poco de información, he encontrado el libro Amor y Responsabilidad. Y claro, como yo tenía un poco la inquietud de saber por qué el amor, hay fracasos en el matrimonio, hay fracasos en la vida sacerdotal, ¿no? Entonces, el amor verdadero, pues fracasa. Era mi pregunta, ¿no?
2: Claro, entonces, uno se dice, si es verdadero, ¿cómo fracasa? ¿Verdad?
1: Claro. Entonces, estudiando a Juan Pablo II, me he dado cuenta que él respondía a esa inquietud que llevaba en el corazón, ¿no? Entonces, por eso he hecho la tesis El amor humano en Caro Voltigua, porque el amor auténtico no fracasa. El amor siempre es fiel y es un amor que se renueva día con día, ¿no? Entonces, a mí me ha ayudado mucho a nivel personal, lo he compartido con muchísimas personas también este estudio, esa tesis, y claro, yo creo que la guardaré para toda la vida para ayudar a muchas otras personas también.
2: Qué bien, qué bien. Y solo me falta, bueno, de momento, una curiosidad, y es que María José nos ha prometido decir por qué le está tan agradecida al hermano Wagner que nos acompaña hoy.
0: Claro que sí, con mucho gusto, hermano, y aprovecho aquí públicamente para darle las gracias.

0: le agradecemos mucho y de verdad se nota, ¿eh? Esta, la buena formación humana, la buena formación espiritual y también el cariño con el que cumple ese encargo que le han dado sus superiores, que es estar con estos chicos, a los que yo también, a Juan Pablo II, les pido mucho, le pido mucho por ellos, se los encomiendo muchas veces,
1: No
0: ¿no? Para que sean
1: olvidemos,
0: fieles a su
1: por
0: vocación.
1: supuesto, no olvidemos que Juan Pablo II, yo me acordaba ahora al oír su voz, él tuvo, y lo hemos contado en este programa, tuvo que luchar y padecer incluso mucho en su vida de
0: Claro.
1: seminarista. No
0: Y
1: olvidemos que
0: tú,
1: eran unas épocas en que él estaba
0: clandestino,
1: exactamente, ¿te
0: escondido,
1: acuerdas? En
0: sí, impresionante.
1: el obispado y de aquella manera, cuando él dice el sacerdote hoy en día es una figura no comprendida muchas veces, él ha tenido experiencia de esto, como
0: Lo ha vivido,
1: sacerdote, como
0: sí.
1: obispo, ¿cierto? Entonces yo no sé si llegados a este momento quieres que recemos, María José, esta oración especial a San Juan Pablo II, pero vamos a preguntarle a nuestro hermano Wagner por qué intención quisiera usted que junto con tantos oyentes de todos los países recemos hoy.
2: Yo quisiera pedir la intercesión de Juan Pablo II por todos los sacerdotes y seminaristas que están formándose para ser sacerdotes, para que seamos de verdad lo que, como había dicho Juan Pablo II, entusiastas de nuestra misión, fieles, o sea, que seamos salud para todas las personas de este camino, de esta entrega total a Dios nuestro Señor.
1: Amén. Así lo vamos a hacer.

0: Oh San Juan Pablo, desde la ventana del cielo, danos tu bendición. Bendice a la Iglesia que tú has amado, servido y guiado, animándola a caminar con coraje por los senderos del mundo para llevar a Jesús a todos y a todos a Jesús.
1: Bendice a los jóvenes que han sido tu gran pasión. Concédeles volver a soñar, volver a mirar hacia lo alto para encontrar la luz que ilumina los caminos en la tierra. Bendice a las familias, bendice a cada familia.
0: Tú advertiste el asalto de Satanás contra esta preciosa e indispensable chispita del cielo que es la familia, que Dios encendió sobre la tierra. San Juan Pablo, con tu oración, protege a las familias y a cada vida que brota en la familia.
1: Ruega por el mundo entero, todavía marcado por tensiones, guerras e injusticias. Tú te opusiste a la guerra invocando el diálogo y sembrando el amor. Ruega por nosotros para que seamos incansables sembradores de paz.
0: Oh San Juan Pablo, desde la ventana del cielo, donde te vemos junto a María, haz descender sobre todos nosotros la bendición de Dios. Amén.

0: Seguimos en Totus Tus, un programa del equipo NSE, Nuestra Señora del Encuentro, para todos ustedes y además hoy en la grata compañía de un hermano seminarista preparándose ya para el sacerdocio, en estos momentos en Valencia, legionario de Cristo, que es el hermano Wagner
1: Campopiano.
0: Claro, me cuesta un poquito este apellido brasileiro, ¿eh? Muy bien, nos da mucha alegría. Entonces, tenemos ahora, hermano, una anécdota muy bonita. Es que María José es una buscadora impresionante de anécdotas. Y yo creo que además esto es infinito, porque claro, como Juan Pablo II es cada vez más conocido y a través, gracias a Dios, de medios como Internet, también vamos a verlo ahora, a través de la radio, ¿cuánto bien se puede hacer? No me extrañaría nada que a través de este programa algún joven en algún rincón del mundo pueda encontrar también la llamada de Jesús al sacerdocio. ¿Por qué no? Porque fíjense lo que le pasó al padre David Alexander Kinabo. Él es un sacerdote de la

0: Congregación de los Misioneros de la Preciosa Sangre vive en Italia. Él nos cuenta, María José, ayúdame a contarlo si
1: Sí.
0: quieres, que San Juan Pablo II visitó Tanzania, nada menos, en los años 90. ¿Y qué estaba haciendo este joven?
1: Pues resulta que a él le tocaba el servicio militar obligatorio. Y él, ¿sabes por qué se escapó de este servicio militar? Porque escuchó en una pequeñita radio que tenía la voz de Juan Pablo II, porque estaban transmitiendo el mensaje. Él estaba en Tanzania y por la radio transmitían todo lo que decía Juan Pablo II. Bueno, pues le tocó de tal manera la voz y el mensaje de Juan Pablo II que se escapó del servicio militar para
0: Hacer un servicio
1: presentarse
0: mejor.
1: mejor, para
0: No para no
1: presentarse.
0: hacer nada, ¿eh? Cuidado, cuidado. Mira, y vamos a, para presentarse a dónde, María José, el entusiasmo.
1: Al seminario para decir, él vio que debía entregarse a Dios y fue a presentarse al seminario para ser sacerdote. Se decidió por esas palabras, por escuchar por la radio la voz de Juan Pablo
0: Sí,
1: II.
0: pero veamos qué palabras fueron las que lo marcaron. Es precioso. Dice que esto fue exactamente el miércoles 5 de septiembre de 1990, en la misa celebrada en el estadio Kilimanjaro en Moshi, Tanzania, y el Papa había dicho exactamente: "Ustedes, queridos hermanos", con esa fuerza que él tenía, "y hermanas, son la feliz cosecha de los misioneros y podrían inundar el mundo con la luz".
1: También les dijo el Papa que era su momento de convertirse en testigos de Cristo en Tanzania, en todo el continente africano y llegar hasta los confines de la tierra.
0: Bueno, entonces ahí está el joven David Alexander Kinabo, que en ese momento tenía 23 años, y estas palabras lo decidieron a responder al llamado a la vocación religiosa a través de una pequeña radio que él llevaba en el servicio militar. Imagínense.
1: Pero lo bonito es que él le ha tocado misionar, primero estar trabajando en su país, pero que ahora ha venido como misionero a misionarnos a nosotros. Ha
0: Muy bien
1: venido a
0: hecho.
1: Europa y está en Italia y él además dice a todos que no hay que tener miedo de venir a misionar. Es un camino, como siempre lo hemos dicho, de ida y vuelta, ¿eh? En un momento nos tocó ser evangelizadores y ahora necesitamos ser evangelizados. Y este sacerdote de Tanzania está en Italia haciendo muchísimo bien gracias a ese mensaje que escuchó por radio de Juan Pablo II.
0: Bueno, para que vean, amigos, podríamos contar más anécdotas. Y bueno, yo creo que el hermano Wagner también tiene el corazón lleno de gratitud hacia Juan Pablo II, ya nos lo ha dicho. Y para usted habrá sido también una alegría participar hoy, ¿no? Pues ya que usted ha escrito su tesis sobre él. A ver, ¿qué mensaje da usted a nuestros oyentes al despedirse? Ya un cuarto de minuto.
2: Un cuarto de minuto, pues ante todo agradecer esa oportunidad de compartir con todo el testimonio de Juan Pablo II, mi experiencia personal, y sobre todo pues seguir como él, ese entusiasmo por ser cristianos en un mundo tan necesitado de Dios, de no perder esa fuerza que Dios nos ha puesto en el corazón por nuestro bautismo, de ser cristianos de verdad. Y no tener miedo, no tener miedo, como siempre nos ha motivado Juan Pablo II.
1: Muy
0: Magnífico.
1: bien, hermano, muchísimas gracias por haber participado en este programa. Y a todos
2: Muchas
1: los
2: gracias a
1: oyentes,
2: vosotros.
1: nos despedimos, hermana Carmen, dando las gracias a Raúl García en el control. Nos despedimos hasta la semana que viene, si Dios quiere.
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0: Descubramos una vez más quién es Dios, un misterio que para muchos de nuestros contemporáneos es una incógnita, y entonces dicen que son agnósticos. Agnóstico significa que piensa que no se puede conocer a Dios. Y esto es un gran error, porque Dios mismo se ha dado a conocer. Por eso Él se ha revelado, se ha hecho hombre. Y como dice Jesús, el que me ha visto a mí ha visto al Padre. Queremos hoy seguir hablando de cómo es Dios, si cabe la expresión, por dentro. Es decir, cómo es el corazón, las entrañas de Dios hacia nosotros. ¿Qué piensa? ¿Qué quiere? ¿Qué ama? ¿Qué espera de nosotros? Ya que es nuestro Padre, nuestro Creador, ¿y nosotros cómo podemos responderle? A todas estas cuestiones, el padre Rodrigo Molina, un misionero del siglo XX, extraordinario, fue inspirador también de esta emisora, de este canal NSE, contesta con una profundidad maravillosa. ¿Por qué? Porque él mismo pasaba intensas horas de oración adorando a este Dios, y durante una larga vida pudo atesorar maravillas de sabiduría, de unión con Dios, y queremos hoy compartirlo con la hermana Dolores Eugenio y con ustedes. ¿Qué tal, hermana?
1: Muy bien, hermana Carmen, un cordialísimo saludo a todos nuestros radioyentes, y creo que los cortes de voz, hermana Carmen, que hemos seleccionado hoy del padre Molina, bueno, es una maravilla. Ya vamos a ver cómo es el amor, es que no lo podemos imaginar, cómo es el amor de Dios para con nosotros. Así que yo creo que este programa va a ser de mucho fruto espiritual y que nos va a iluminar mucho.
0: Maravilloso, y lo podemos unir también, ¿por qué no?, a la iniciativa preciosa del Papa Francisco del Año de la Misericordia, de dar a conocer precisamente ese gesed, ese título, esa, no sé cómo decirlo, esa cualidad que es esencial en Dios nuestro Señor, que es la misericordia, las entrañas maternales. Vamos a escuchar este primer corte de voz del Padre y lo comentamos.

Dios es amor imperecedero, amor dotado del inconmensurable poder de crear, amor creador. Amar Dios, ¿sabes lo que es amarte Dios a ti? ¿Sabes lo que es? Es tender a ti a la manera de la poderosa pasión entre hombre y mujer cuando se enamoran. Dios me ama con amistad desinteresada. Dios me ama con solidaridad arriesgada. Dios te ama con el apasionamiento de una voluntad totalmente comprometida, con compromiso irreversible. Dios ha quemado sus naves para no volverse atrás. Sencillamente Dios me ama profundamente. Y porque me ama, Dios se adhiere a mí como la lapa a la roca. Eso es la encarnación, esa adhesión total e irreversible de Dios a mí. Por eso yo tengo que amar a la humanidad.

0: El padre Rodrigo Molina, al que hemos escuchado en este corte de voz, que murió en el año 2002, el 28 de abril, está compartiendo con nosotros en una conferencia de un retiro espiritual cómo es el amor de Dios hacia nosotros. Es decir, lo está describiendo con una serie de verbos y de adjetivos que nos ayudan a concretar. Y nos está diciendo que es un amor, primero, imperecedero. ¿Qué significa esto? Vamos a ir reflexionando con hermana Dolores para sacar toda la riqueza de estas expresiones.
1: Pues, hermana Carmen, bueno, esto es un pozo sin fondo, como es Dios, porque Dios es infinito. Esto imperecedero, que lo más maravilloso es que uno tenga esa plena confianza en que el amor de Dios es así. Es decir, que por más, diríamos, malos, o que seamos nosotros, o que no tengamos ese amor, podemos estar seguros que esa calidad de amor de Dios imperecedero, que no acaba, que no perece, que siempre está, siempre lo vamos a encontrar. Bueno, esto es una maravilla, poder tener esa seguridad de que ese Dios que me ama así es mi Padre y que nunca se va a echar atrás de tener este amor. Yo creo que esto me parece que nos debe suscitar una confianza total de pensar que Dios no puede dejar de amarme, y no solamente no puede dejar de amarme, sino que tiene esos deseos incontenibles de querer amarme y de comunicarse y de darse a mí. Bueno, ¿qué más podemos pedir? Es que más, creo que, valga la redundancia, más no se puede pedir de Dios.
0: Hermana Dolores, lo que ocurre es que nosotros, los seres humanos, a lo mejor, solemos medir las cosas por nosotros mismos. Entonces nos dicen la palabra amor, Dios te ama, y pensamos, bueno, pues, ¿será que me ama? Y lo dudamos. ¿Por qué? Porque sabemos que quizás en muchos momentos no merecemos ese amor. Y como Dios nos conoce profundamente, como dicen los salmos, no sé si es el salmo, no me acuerdo si es el 138, no recuerdo bien el número, y dice, tú me sondeas y me conoces cuando me siento, cuando me levanto. Él sabe perfectamente todo. Entonces uno se siente tan indigno de ese amor de Dios que no se lo cree. Porque claro, nosotros solemos amar a las personas, nosotros no conocemos el interior de todo, y solemos amar pues porque vemos unas cualidades en una persona, o porque esa persona nos ayuda en algo, o porque tiene algún mérito ante nuestros ojos. En cambio, Dios no ama por eso, ¿verdad, hermana Dolores? Porque claro, si nos amara por nuestros méritos, estamos arreglados.
1: Así es, hermana Carmen, y qué bonito que haya tocado este punto, porque aquí está lo maravilloso y lo incomprensible del amor de Dios a nosotros. La primera pregunta que acabas, quizá, hermana Carmen, de hacer, de por qué nosotros no podemos calibrar este amor. Yo siempre he pensado que es que no podemos imaginarnos este amor, y por eso muchas veces dudamos, porque lo medimos, el amor de Dios, o lo concebimos conforme a cómo amamos nosotros. Y claro, como nuestro amor es tan raquítico, diríamos, y no es puro totalmente, no concebimos que el amor de Dios pueda ser de otra manera. Y también, qué bonito, esta idea también yo se la escuché al padre Molina, que decía que no había conducta nuestra, por mala que sea, que le pueda hacer cambiar a Dios el deseo que tiene de hacernos el bien. ¡Qué bonito! ¿Por qué? Decía el padre. Porque el amor de Dios hacia nosotros se basa en su bondad, no en la que vea en nosotros, porque muchas veces ni siquiera tenemos eso. O sea, que porque él es Él es el puro amor, por eso nos hace bien, no en que vea en nosotros tal vez esa bondad que él espera, porque muchas veces ni siquiera tenemos eso, sino porque él es ese instinto de hacernos el bien, aunque no vea ese bien en nosotros. Es una maravilla esto, confiar en ese amor de Dios que nos ama a pesar de lo que somos.
0: Ocurra lo que ocurra. Hermana, he tomado nota de todo lo que ha dicho el padre Molina y quisiera ir repitiendo un poquito las distintas expresiones para que nos ayudes a entenderlas. Dice, por ejemplo, que Dios nos ama, o sea, está como enamorado, tiene una tendencia, esa tendencia tan fuerte que tiene una persona cuando se enamora, que es que se olvida de todo lo demás, es muy curioso observarlo. Está totalmente focalizada por la persona de la que está enamorada y además ocurre algo, que cuando uno está enamorado todo lo ve bien en esa persona y a lo mejor ni siquiera ve sus defectos. ¿Será que le ocurre esto a Dios con nosotros? No puede ser.
1: Bueno, pues, hermana Carmen, yo creo que es que uno no se imagina cómo es la mirada de Dios hacia el hombre, porque si Dios se fijara en todo lo malo que tenemos, uno podría decir, bueno, Dios ya no nos podría amar. Sin embargo, él como que quiere rescatar o ve lo bueno o lo poco bueno que pueda haber en nosotros para poder rescatar al hombre entero. Es que yo siempre digo que como con nuestra mente no concebimos ese amor, claro, nos es muy difícil como calibrar cómo es el amor de Dios, pero ciertamente Dios no se para en nuestras debilidades, no se para en nuestras quizás malas conductas, y esto lo vemos mucho en el Evangelio, por ejemplo, en la parábola del hijo pródigo. Dios ve la forma de cómo ver en nosotros para podernos rescatar, lo bueno, lo que Él pueda darnos para esa salvación nuestra.
0: Exacto. Luego dice que tiene hacia nosotros Dios una amistad desinteresada, eso que tanto buscamos, ¿verdad? Dice la misma Sagrada Escritura que el que ha encontrado un amigo ha encontrado un tesoro. Ese amigo, que es una bonita definición, ¿no? El amigo es el que me ama desinteresadamente, no por nada que yo le pueda dar. Me quiere por lo que soy y tal como soy, ¿no? Así nos ama Dios, no porque espere nada de nosotros. Luego dice solidaridad arriesgada. Es decir, que Él está comprometido hasta el final en salvarnos, en hacernos bien, con amor irreversible, profundamente. ¿Nos lo puedes aclarar?
1: Pues bueno, en la medida, hermana Carmen, que bueno, yo también quizás en la medida que tenga como esa capacidad que no la tengo para comprender este amor tan puro, y yo creo que se explica en la medida que nosotros podamos explicar algo de este amor, y es que Dios no podría amar de otra manera, porque si Dios amara de otra manera, es decir, viendo algún interés que pueda sacar de nosotros algún provecho, ya no sería un amor puro, iría inficionado un poquito como de egoísmo para recibir él algo bueno nuestro, pero es que Dios, por ser Dios, no necesita de nada, por eso su amor es totalmente desinteresado, es que Él no recibe de nosotros, no le aportamos nada para que Él sea más feliz o aumente su capacidad de amor o sus grados de amar, no, es que no, porque si necesitara eso, ya Dios no sería Dios, por eso es, y además es que el padre Molina dice, así tenemos que amar a la humanidad, es con lo que termina este corte de voz. Bueno, uno se imagina a una madre Teresa de Calcuta realmente amando así, o todos los santos, nuestro padre Molina incluso, amando con ese amor tan desinteresado y olvidándose de ellos mismos.
0: Sí, y esto de la humanidad, cuidado, el padre Molina también decía, tengamos mucho cuidado de no amar abstracciones, como ocurre a veces con los partidos políticos o con los ideales altruistas, de, ¿sabes?, amar a la humanidad en general, y entonces no hago nada concreto, no, más bien al estilo del Papa Francisco, que nos dice, este enfermo que tienes al lado, esta persona, el más cercano, también el que más sufre, todos son carne de Cristo y por lo tanto amar a la humanidad es amar a este que tengo al lado y amarlo así como me ha dicho que me ama Dios, de forma desinteresada, arriesgándome por ser solidario con él. Esto el Padre lo hacía y creó obras de desarrollo para los más machacados, los más pobres de los campesinos quechuas en los Andes, arriesgándose él mismo, arriesgando su salud, arriesgando los donativos que él pedía con tanto esfuerzo para hacer obras de bien, ¿no? Con compromiso, porque no eran obras en las que él empezaba y luego las dejaba fácilmente, sino que se comprometía de por vida. Hermana Dolores, si te parece bien, escuchamos el próximo corte de voz.
1: Claro que sí, creo que va a ser muy interesante también.

porque de Abba tiene misericordia de mí. La misericordia de una madre frente a su hijo desvalido se queda pálida. Es noche contejada con la misericordia de Dios. ¿Sabes en qué emplea Dios su poder prepotente? En machacar, en condescender. ¡Qué diferencia, amigo! Yo conforme voy subiendo, me voy alejando. ¡Es que me respeten! Dios emplea todo su poder en condescender. ¿Sabes la medida de su condescendencia? La medida de su excelencia. Esa es la medida.

0: Yo no sé si a ustedes les ha ocurrido alguna vez. Yo sí que lo he experimentado, y es que hablando con personas a lo mejor muy importantes, no me ha ocurrido muchas veces, pero una persona o que tenga un cargo muy alto o que sea muy sabio, esa persona normalmente es, cuando es sabio de verdad, el más humilde, el que menos exige que se le reconozca. Cuanto más, pues eso ocurre con una persona santa, no se las da de nada ni exige pues un trato exquisito. Y en cambio, muchas veces los que no lo merecemos, pues los que somos gente normal, somos muy orgullosos y somos los que siempre estamos exigiendo y no condescendemos. Queremos que todo vaya como yo quiero. Es muy curioso esto. Entonces, dice el padre Molina que Dios nuestro Señor, precisamente porque es tan poderoso infinitamente, por eso es tan comprensivo, es tan humilde. ¿Es así, hermana Dolores?
1: Y claro que sí, hermana Carmen, y además el padre Molina, ¿cuántas veces nos habló de lo que es la humildad de Dios? Y que creo que en estos programas también lo hemos tocado, un Dios sin orgullo. El que no tiene orgullo condesciende con los demás, como que no quiere ver lo malo de los demás y solo lo bueno, por poco que tenga. Y me acuerdo haber leído en un libro, hermana Carmen, que creo que también lo has leído tú, La sabiduría de un pobre, que hay una cosa muy bonita que pone que donde nosotros vemos un pecado del otro para condenar, Dios ve en eso mismo que nosotros vemos esa falta en mi hermano y la condeno, en eso mismo Dios ve una miseria que tiene que socorrer. Es que Dios es lo contrario a lo que nosotros somos, y siendo que Dios es la pureza infinita que no soporta el pecado en sí. Pero realmente es lo que tú acabas de decir, por lo grande que es y lo inmenso de su bondad y misericordia, por eso mismo tiene esa capacidad, ese corazón ancho de condescender con nosotros.
0: Este libro que has recomendado, yo también lo quiero recomendar, y además vamos a dar el nombre del libro y del autor, porque esta frase de La sabiduría de un pobre es un libro de Eloy Leclerc, un libro muy bonito que explica un momento muy fuerte de la vida de San Francisco de Asís, el momento de dificultad, de crisis más profunda que él tuvo. No es toda su vida, sino que es el momento clave. Y precisamente estas palabras que has nombrado, tengo entendido que son de San Francisco de Asís: donde nosotros vemos un pecado para condenar, Dios ve una miseria para socorrer. ¡Qué diferente! Y es porque, claro, Dios nuestro Señor, al saberlo todo, sabe la debilidad de esa persona, de qué barro está hecho, qué es lo que le ha podido inducir, cuánta ignorancia, como cuando Jesús decía durante su pasión: Padre, perdónalos porque no saben lo que hacen, ¿sí? Yo no sé si nosotros pudiéramos hacer un propósito práctico de emplear frases como esta, y lo he probado y no es fácil. Es lo siguiente: cuando hablamos con Dios en la oración y cuando le hablamos de personas que están actuando mal, en lugar de decirle, pero Dios mío, ¿ves lo mal que lo están haciendo?, y de quejarme, en lugar de eso, hacer como Jesús y decirle: Padre, te pido por ellos, ten piedad, ¿no ves que no se da cuenta? O sea, como al contrario, interceder, hacer que no vea lo malo. No sé si me explico.
1: Así es, hermana Cami, qué bonito ejercicio, qué bien lo has tocado, porque qué bonito ejercicio. Y yo creo que como los hombres somos animales de costumbre y todo es en hábito, qué bonito es cuando nos salga un juicio malo con respecto a los demás, tratar de ver lo bueno, o si no podemos a lo mejor ver lo bueno, como que eso no se arraigue en nuestra mente, ese juicio malo, sino que tal como me viene, así debería de salir por mi mente. Porque en realidad creo, hermana Carmen, que el único perjudicado es uno mismo, que se va envenenando, contaminando por dentro su alma, porque a lo mejor al que estamos juzgando ni se entera, y a lo mejor el pobre ha cometido una falta que ni él se ha dado cuenta. O sea que el perjudicado somos nosotros, me parece.
0: Exactamente. Entonces, ¿será por eso que decimos que Dios nuestro Señor es infinitamente feliz? Porque en realidad nada lo amarga. Pero es un misterio muy grande pensar que, yo no sé, planteo esto también, por ejemplo, en las apariciones del Sagrado Corazón de Jesús. Él dice que le duelen los pecados de los hombres. ¿Cómo es posible que le duela si Él es infinitamente feliz?
1: Yo a veces también, esto es un misterio, ¿no? Si Dios tiene, Dios es inmutable y no puede cambiar tampoco de estado de ánimo o de alegrarse o de entristecerse, es un misterio, pero realmente uno piensa, Dios mío, tal como Dios es, que claro que este sentimiento tampoco debe de tenerlo Dios, qué desagradable ver Dios que no actuamos como Él desearía, aunque también es un misterio de por qué Dios, como tú dices, se entristece. Yo, la verdad, nunca lo he podido, bueno, y creo que ni podré cómo explicarlo, porque esto es un misterio, pero ciertamente la parábola, por ejemplo, del hijo pródigo, Dios se alegra de la vuelta de su hijo, es un misterio.
0: Dice, ¿habrá más alegría en el cielo por un pecador que se convierte que por 99 que no necesitan convertirse? Es decir, que ya son justos. Habrá más alegría en el cielo. Amigos, el tiempo de este programa, la verdad, os hará libres, se va agotando, pero no el amor de Dios, nunca se agota. Por eso esperamos acompañarles la próxima semana a la misma hora en este programa. Si quieren hacer alguna pregunta, algún comentario sobre esta riqueza que nos aporta el padre Rodrigo Molina, nos pueden escribir a este correo nsebarcelona@nseradio.com. Agradecemos muchísimo a Raúl García desde el control y a la hermana Dolores Eugenio, que ha participado y ha explicado los comentarios, las charlas del padre Molina. Te esperamos para la próxima semana.
1: Claro que sí, hermana Carmen, muchísimas gracias.
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2: Un cordial saludo para todos nuestros radioyentes. Saludo en primer lugar, bueno, y principalmente doy las gracias a la Sagrada Familia, como ya saben que lo llamamos, no nosotros que lo hayamos inventado, sino muchos, bueno, no muchos, algunos santos le llamaban la Trinidad en la Tierra, Jesús, María y José. Damos las gracias porque podemos hacer este programa, lo están transmitiendo desde la ciudad de Medellín. También doy las gracias a Gloria Ríos, que está en el control para que llegue a todos ustedes. También saludo a los que nos escuchan fuera de Colombia. Muy agradecidos también por la ayuda que han aportado o pueden aportar generosamente a la emisora. Dios les pague y le premie esa generosidad que puedan tener para el mantenimiento de nuestra queridísima emisora, que sabemos que ha hecho mucho bien a las almas. Como siempre, empiezo con nuestro queridísimo San José, que aunque hoy celebramos, esta mañana hemos hecho un programa en directo también con Nelly para Radio Católica Mundial y también en directo, y hemos hablado de la fiesta que hoy celebramos los santos arcángeles Gabriel, Miguel y Rafael, pero que resulta que San José es mucho más que ellos. Y en los coros de todos estos ángeles, como dijimos esta mañana en el programa hace poquito, que lo hicimos hoy lunes, se dividen los 9 coros angélicos o corte celestial en grupos de A3, ¿no? Los más altos, más cercanos a Dios son los serafines, los querubines, y luego los inferiores son los arcángeles y ángeles. Pues por encima de todos esos coros celestiales, la corte celestial, muy por encima tenemos a San José, no lo olvidemos. San José no está por debajo de los coros angélicos, ni igual a los demás santos que están en el cielo. Están muy por encima, fíjense, San José por encima de los querubines y serafines, que están muy cerca de Dios, pues más San José. Y miren, les sigo con las frases que registró el padre Gabriel Amort sobre lo que decían los demonios de San José en algunos exorcismos. Decían los demonios cuando eran preguntados por San José: miren, su silencio es más fuerte que nuestros gritos. No podemos soportarlo, porque en su silencio está Dios. Es como una espada que atraviesa nuestras mentiras. Y dicen, siguen diciendo, no queremos escucharlo a San José. Cada vez que su nombre es invocado, su luz nos detiene y su presencia nos expulsa. ¿Qué será? Por eso, invocar a San José, rezarle su rosario junto con el de la Virgen, expulsa a el demonio. Por eso nosotros, tanto tiempo que perdemos en las redes sociales, en el celular, todo el día metido ahí, viendo, escuchando tonterías que no me aportan nada espiritual. Otras personas sí ven cosas espirituales, pero Dios está en el silencio. Hoy seguimos hablando de ese Dios tan bueno que tenemos. y que está tan olvidado, ojalá de nosotros no, pero sí de muchos de sus hijos bautizados. Saben que el bautismo es lo que nos hace hijos de Dios. No es lo mismo estar bautizado que no estarlo. No es lo mismo ser católico que de otra, ¿cómo se dice?, de otra denominación. No es lo mismo. Es abismal la diferencia. Nos hace hijos de Dios la gracia santificante que se infunde en el alma en el bautismo. No da igual decir, bueno, no vayamos a predicar el Evangelio, no seamos misioneros, porque hay que respetar otras creencias. Entonces Jesús se equivocó, porque él dijo, id al mundo entero y predicad el Evangelio. Jesús, ¿te equivocaste? No, hay que llevar la verdad para que el que tenga esa blandura espiritual de querer escuchar la verdad, la escuche, la siga y la ame. No es lo mismo. No es lo mismo ser hinduista, budista, protestante, que católico. No. Que nos quede claro, porque ahora dentro de los mismos católicos estamos diciendo que hay que respetar y que no hay que ir a evangelizar. No. Eso es un error demoníaco. Pues vamos a seguir no estudiando, porque a Dios no se le estudia, a Dios se le ama. ¿Y cómo yo sé que le amo? Muy fácil, cuando hago su voluntad. ¿Y hay otra manera de saberlo? No. Y si yo siento un ardor en mis sentimientos con respecto a Dios, es que le amo, no necesariamente. Eso es una ebullición de tu espíritu o de tu psiquismo, pero eso no es tu alma. Camino seguro para saber que yo amo a Dios, hacer su voluntad. No hay otro. No hay otro. Y si yo siento a Dios mucho y lloro, las lágrimas no es señal de que amo a Dios. Ven, se dan cuenta qué importante es tener director espiritual. Porque a través de Dios como es, nos quiere guiar a los hombres por medio de otros, no él directamente, que eso es protestante. ¿Se dan cuenta? Pues ese Dios al que casi no amamos porque no hacemos su voluntad, hacemos la nuestra, hacemos lo que queremos, dice en el Salmo, si quieren búsquenlo, en el Salmo 36, oh Dios. Y la Sagrada Escritura es inspirada, no de hombre, sino inspiración de Dios. La escribió un hombre, sí, varios, pero la inspiró, es decir, el Espíritu Santo les ponía en la mente lo que tenían que escribir. Y dice el Salmo 36, oh Dios, qué precioso es tu amor. Qué bonito. Y en ese mismo Salmo, en otro versículo, en el 10, dice, en ti está la fuente de la vida, en tu luz vemos la luz es Cristo. Y dice el Salmo también, ese 36, tu amor comprometido hasta los cielos, no tiene fin. El compromiso tuyo de amarnos, Señor, no se acaba. No como el nuestro, que hoy decimos que amamos a Dios porque decimos que sentimos a Dios, pero eso no significa que yo tenga a Dios totalmente. Dios es fiel. Y sigue el Salmo, hasta las nubes, tu fidelidad. Oh Dios, qué precioso es tu amor. Y hoy, queridos radioyentes, vamos a analizar cómo me ama Dios. Pero es un análisis humano, porque Dios hace lo que quiere. Y además, con Dios no se puede pactar. Es decir, yo a Dios no puedo decirle, Dios mío, te hago una novena para y me puedes alcanzar esta gracia, me das esta gracia. No, Dios no puede pactar. Cuando yo a nivel humano hago un pacto con alguien, significa que a mí me falta algo de lo que tiene ese alguien, por eso pacto. Cuando se hacen pactos entre las naciones económicos, por ejemplo, es que ahí va a haber un intercambio, compras de esto, yo a ti te compro esto y tú a mí me compras esto o lo que sea. Pero resulta que Dios no pacta con nadie porque Él no necesita de pactos, tiene todo. Entonces, Dios mío, ¿qué es, como dice otro salmo, qué es el hombre para que te acuerdes de él si tú no pactas con el hombre tampoco? Aunque hiciéramos ayunos toda la vida de pan y agua, a pan y agua, no por eso Dios me va a dar una gracia especialísima de la santidad. Dios mío, ¿quién eres? ¿Quién eres? Que no te hemos conocido ni te conoceremos. Y sin embargo, me dice el Salmo, Señor, que tu amor es precioso. ¿Tu amor? ¿A quién? A mí, a cada uno de ustedes. Porque Dios no ama en abstracto, que es decir, que yo amo a la masa, como muchas veces les he dicho, no. Dios te ama a ti en particular, todo Él, porque Dios no se puede dividir y Dios no son trozos de amor, tantos como hombres hay, no. Dios te ama a ti con todo su amor infinito, por eso pudo morir sí, por ti, si no, no. ¡Qué precioso es tu amor! Y hoy vamos a estudiar, es que esta palabra no me gusta, porque a Dios no se le puede estudiar con esta mente raquítica, imposible. ¿No ven que Dios es infinito? ¿Cómo lo voy a estudiar yo con neuronas? Que ya a partir de los 25 años se nos van destruyendo no sé cuántos millones al día. No. Pero algo sí podemos saber cómo ama a Dios. Algo sí, algunas características de su amor. Pero de cómo es Dios su amor en profundidad, imposible. Imposible. Pero hoy vamos a ver algo por una parábola. Ay, qué pena que no leamos el Evangelio con más frecuencia, porque está, es palabra de Dios. Está lleno de sabiduría, no de hombre, sino de Dios. Por eso, muchos conversos leyendo el Evangelio, uno de ellos San Agustín, leyendo el Evangelio, y antes de convertirse decía que esto era una tontería el Evangelio, como para niños chicos, dejad que los niños vengan a mí, qué tontería. Eso decía San Agustín. Y sin embargo, este libro sagrado, Dios me habla y hoy me va a hablar por una parábola preciosa, preciosa. Y es preciosa porque me dice cómo es Dios. Ay, hermana, ¿me puedes decir cómo es Dios? Hoy te lo voy a decir no porque yo sea teóloga, sino porque lo dice el Evangelio. Porque un teólogo, sí, puede decir Dios es inmenso, Dios es omnipotente, Dios es incomprensible. Dios está en todas partes, omnisciente, lo sabe todo, omnipresente, está en todas partes a la vez, todo Él. Pero, Señor, nosotros no somos teólogos. ¿Nos podrías decir cómo eres con palabras sencillas, Señor? Porque nosotros no entendemos mucho. No somos teólogos. ¿Nos podrías decir? Entonces Jesús es tan bueno que nos dice, claro, claro que os lo voy a decir. Y tiene varias parábolas. Una, la principal, una de ellas, la parábola del Hijo Pródigo, que ahí me dice Jesús cómo nos ama Dios Padre. Pero ahora, en lo que hoy vamos a explicar, Ay, ojalá no estén haciendo la comida, sobre todo las esposas, simultáneamente, porque se van a perder este programa que creo que nos va a decir mucho. Entonces Jesús, como sabe que no somos teólogos, algunos sí, nosotros no, entonces nos va a decir, mira, en esta parábola os voy a decir cómo soy yo. Por eso hay que leer el Evangelio. Uno aprende en nuestro lenguaje sencillo, humano, cómo es Dios, pero muy ínfimamente. Y entonces, si lo quieren buscar, porque dentro de un momento vamos a escuchar la canción, pero si lo quieren buscar mientras tanto, mientras la canción está, lo vamos a explicar, no voy a explicar toda la parábola esta, pero sí como la conclusión, que ahí es donde me dice Dios cómo es Él. Y me voy a quedar con la boca abierta de cómo es Dios. Oh Dios, qué precioso eres, qué precioso es tu amor. Y yo te cambio por otros amores de la tierra. Estoy loco. No sé ni lo que hago. Pero debo de amar a las personas, claro, pero no endiosarlas, no por encima de Dios, ni a los hijos, ni al esposo, ni a nadie. Oh Dios, qué precioso es tu amor. Es de tantos quilates que 24 quilates se queda en nada. Pero lo vamos a ver, lo tienen en Mateo, en el capítulo 20, a partir del primer versículo. Es los obreros enviados a la viña. Bueno, ahora vamos a escuchar la primera canción y volvemos en un momento.

0: Dios.
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Continuamos y ahora sí vamos a ver qué enseñanza tan preciosa nos da esta parábola de los obreros. Bueno, resumimos muy poquito porque quiero, con la gracia de Dios, entrar en la enseñanza tan preciosa. ¿Se acuerdan que el amo de la viña contrató por la mañana temprano a unos obreros, después a mediodía a otros, después ya en la tarde, casi para terminar el trabajo, a otros, y a todos le pagó lo mismo? Esa es la parábola. Y los de la mañana, que habían estado todo el día trabajando, les dijo el señor, imagínense, como estamos en Colombia, le voy a pagar el día 500.000 pesos, que es mucho. Al del mediodía también, 500.000. Pero al de la última hora lo contrató y no le dijo cuánto le iba a pagar. Y resulta que cuando los tres obreros se presentaron donde el amo de la viña, todos recibieron lo mismo, ¿no? Entonces, claro, los de la mañana surgió un pecado capital, que son siete, el de la envidia. ¡Ay, qué pecado tan malo! Ya me entienden, los que hayan sufrido algo de otra persona por envidia, que ¡uy, la envidia! ¡Qué pecado tan malo! Es capaz de matar a otra persona por envidia.

0: A Cristo lo mataron por envidia los judíos. ¡Qué pecado tan demoníaco la envidia! Y es verdad, el demonio es envidioso del ser humano. ¡Ay, Dios nos libre de la envidia! Pues en esta parábola Jesús no tanto quiere decir en que la viña es el reino de Dios, no tanto quiere decir cómo los va llamando, no. No cómo es la llamada para el reino de Dios, no. Sino, ¿por qué paga él? Atención, ¿por qué paga él igual a horas de trabajo desigual? Qué bonita la parábola. Y a veces la leen en el Evangelio y no, no, ¿y qué significará eso? Pero miren qué bonito. Dios me echa en cara la envidia y me está diciendo que, ahora le voy a decir qué significa la palabra envidia, que él es bueno. ¿Y por qué yo tengo que tener envidia de que él sea bueno? ¡Ay, Dios mío, qué malos somos! ¡Ay, Jesús! ¿Cómo te pudiste encarnar para vivir 33 años con nosotros tan malos? ¿Por qué? ¿Cómo aguantó Cristo? Bueno, los 30 años en Nazaret era su cielo aquí en la tierra. Pero esos 3 años de predicar, ¡ay, cómo nos aguantaste, Señor! ¡Qué malos somos! Pero vean, ¡qué corazón tan malo el del hombre! ¿Qué tenemos por dentro? ¿Qué sentimientos tan perversos? ¿Ustedes no lo ven? ¿Pero qué hay en mí, Señor, tan basura, porque ese es el nombre? ¿Qué tengo yo, Señor, tan malo por dentro? Si es que soy un muladar. ¿No es verdad? Ustedes seguro que no dicen, no, que exagerada la hermana. Seguro que nadie lo dice, porque si te miras dentro, tenemos unos sentimientos tan abominables ante Dios que yo no sé cómo nos fulmina ya el mundo. Porque nos ama. ¡Qué Dios! ¡Oh Dios! ¡Qué precioso es tu amor! Entonces, esta parábola me está poniendo 2 cuadros. Uno negro a más no poder, mi corazón. Y otro blanco a más no poder, Dios. ¡Oh Dios! ¡Qué precioso es tu amor! Y entonces sale lo de la primera hora con una envidia, que te voy a decir lo que significa la palabra envidia. Significa, es una palabra invidere, eso significa. Esa es la palabra latina, invidere. Es decir, que no veo, que tengo incapacidad para ver con nitidez. Entonces no veo la verdad y veo la tiniebla. Esa es la envidia. Y entonces me dice, ¿por qué tienes envidia los de la primera hora de recibir el mismo sueldo que el último? ¿Por qué miráis con maldad? Con envidia, porque no tiene otra palabra. ¿Por qué el que yo sea bueno, tú tienes envidia de, fíjense, ¡ay, Dios mío, nos está retratando! Yo tengo envidia de lo bueno. Yo tengo envidia del buen comportamiento de Dios con el malo. Uy, qué malo soy. O sea, yo no soporto que Dios sea bueno con el malo. ¿Pero habrá persona tan mala como yo? Porque somos abominables. Perdonen que les diga esto. Porque esto, ¿saben quién nos dejó así? El pecado original. Y hay gente que se atreve a decir que el pecado original no existe tal. que no existe el pecado, que son debilidades psicológicas. Usted no sabe nada, es un ignorante, perdone que le diga. Yo no soy teóloga, pero ¿cómo que no existe? Pero entonces, ¿de dónde me vienen a mí las maldades por dentro? Que cuando un niño, cuando empieza a andar y que ya le frunce el ceño a su madre, pero ¿de dónde aprendió ese niño que aún no sabe hablar, poner esa cara de no me lo quites que esto es mío? Pero ¿de dónde le viene ya eso malo? Evidente que nació con el pecado original, que se borra con el bautismo. Pero me queda la tendencia a pecar. Entonces, dice, ¿por qué tienes envidia? Le dijo a los de la primera hora. ¿Por qué el que yo sea bueno va a causar en ti envidia? ¡Qué malo soy! Dios mío, perdóname. ¡Ay, Señor, no sé dónde meterme! Aquí, para el programa de hoy, me he traído esa imagen de la sábana santa, que es el rostro de Cristo, el santo sudario. La tengo aquí, lo estoy mirando. ¡Ay, Dios mío, qué malos somos! Yo y ustedes y todos. ¡Oye! ¡Oye! Por eso Dios, en el que más se agrada, es en la Virgen y en San José y en sus santos, claro. Pero a pesar de eso, Dios sigue aguantando mi envidia, porque me ama. No ama la envidia mía, no. Me ama a mí, porque soy su imagen. ¡Ay, Señor! ¿Y tú dices que te confiesas cada 2 meses? Porque ¿de qué te vas a confesar? ¿Cada 2 meses? Pero tú no sabes lo que se acumula en 2 meses. Bueno, entonces en un mes. Pero tú no sabes lo que se acumula en un mes. Ay, pero entonces ¿cada cuánto me tengo que confesar? Ojalá cada semana. Pero es que el padre dice que soy una exagerada. Te lo dice porque él no se confiesa con frecuencia. Pero si te confesaras con un santo, te diría, hija, confiésese todos los días, porque todos los días en algo ofendemos a Dios. Pero como ahora no hay santidad ni en el clero, ni en los laicos, no hay santidad en nosotros que formamos la iglesia, por eso no tenemos olfato de lo que hay que hacer para ser un poquito santo. De manera que el sacerdote, y con respeto lo digo, que te diga que por qué te confiesas con tanta frecuencia, pongo la mano en el fuego y no me quemo. Ese sacerdote no se confiesa con frecuencia. Te lo aseguro. Y no soy profeta, pero por sus obras los conoceréis. Cuando un sacerdote, y hay otros tan buenos, yo me confesé una vez con un padre buenísimo, ya mayor. Y le dije, padre, ¿usted no le importa que yo venga a confesarme? Pues con frecuencia semanal o lo que sea. Y miren lo que me dijo. Y entonces yo dije, este padre sabe de vida espiritual. ¿Saben lo que me dijo? Hija, así como todos normalmente nos duchamos o nos bañamos todos los días, pues todos los días deberíamos limpiar nuestra alma. Y el alma se limpia con la confesión. Miren qué sabio. Le digo, ay, padre, gracias, gracias. Pero otros, aquí no venga, venga cada mes. Pero no, no ven que yo peco, el justo, dice la Sagrada Escritura, el justo, el santo, peca 7 veces al día. Entonces yo me tengo que confesar todos los días. Y hay sacerdotes tan buenos, y doy testimonio, que no te preguntan nunca que por qué tanto. No, no. Gracias, Señor, por mandarnos sacerdotes buenos para que encaminen al pueblo de Dios con rectitud, porque la perdición del pueblo viene por sus pastores. Por ahí empieza, porque como los pastores no son santos, el pueblo no es santo. El pueblo tiene pecados, pero un sacerdote en una parroquia fervorosa hace a la parroquia fervorosa. Está comprobado, y lo decía el cura de Ars, ven, Entonces, miren, en esta parábola, Dios que me quiere decir, pero no seas malo de que yo sea bueno. Ven, hoy no vamos a tener la segunda canción, es que quiero terminar de transmitirles lo que me he preparado, que muchas veces me preparo cosas y luego no digo nada de lo que me he preparado, no sé qué fenómeno será. Ese, pues mire, envidia significa incapacidad para ver con nitidez, que no veo con claridad, que no veo que el otro es bueno y que qué alegría que manifieste su bondad. No. Yo soy justo y si he trabajado todo el día, a mí que me den más. Pero yo no acordé contigo un salario y tú dijiste que sí. Bueno, pues ahí te lo tienes, porque protestas. ¿Ven? Eso es lo que dijo Cristo, porque protestas si yo te he dado. Además, te he dado mucho, 500 mil pesos por un día. Imagínense. Y el sueldo mínimo es 1.200.000 o así. No sé a cuánto, más o menos. Hala, pero te he dado mucho, claro, porque soy bueno. Pero ¿y al otro por qué le das lo mismo si trabajo menos? Malo, re malo, envidioso. Ay, somos así. Somos así. Cuando alguien me ha hecho mal, maldades, maldades, maldades, y Dios le ha dado la conversión, ah, como que pensamos, no se lo merece. No. A veces sí. Y miren, y ahora vamos a conocer un poquito, ay Dios mío, perdóname, no es que vaya a explicar cómo eres tú porque es imposible, pero un poquito en esta parábola. Señor, ¿qué nos dejas vislumbrar en esta parábola? Porque algo hay aquí escondido de tu forma de ser, algo. Pues miren, ¿cómo me ama Dios? Atentos, qué bonito. ¿Cómo me ama Dios? Como Él quiere. Entonces yo no puedo hacer algo para que Dios me ame más a mí. No. No. No. ¿Y cómo me ama Dios? Como Él quiere. Porque tú a Dios no lo puedes sobornar para que te ame más que a otro o para que te premie más. Entonces, ¿tu amor cómo es? Yo amo al que amo a todos y doy mis gracias más o menos al que quiero. Y tú no me tienes que pedir cuentas de lo que yo hago. Ay, Dios mío, ¿cómo me voy a poner de tú a tú con Dios? ¿Cómo? ¿Cómo? Entonces, como yo soy bueno y yo no doy cuenta de mi amor a este que llegó a última hora, yo también porque quiero le voy a dar 500 mil pesos, aunque haya trabajado una hora. A ver, ¿qué tienes que decir al de primera hora? Que no es injusto. Y ahora otra enseñanza. Es que yo no amo porque sea justo o injusto. Es que yo amo porque quiero. Es que yo hago el bien y hago salir el sol sobre justos y pecadores. No, señor, sobre los justos. No, es que yo amo a quien quiero. Sobre justos y pecadores, y tú no me tienes que pedir cuentas de cómo amo yo. ¡Ay, qué libre es Dios! ¡Qué libre! Que no está y no está coaccionado por algo. Esa es la libertad. Es decir, que soy tan bueno que yo le quiero dar a este lo mismo que a ti. A ver, ¿qué tienes que decir? ¿Que es una injusticia? No. No es injusticia, porque yo combiné contigo 500 mil pesos. ¿Te los he dado? Sí que me los has dado. Entonces no soy injusto, yo te pagué lo que quedé contigo. ¿Y por qué al otro lo mismo? Bueno, ¿y tú qué tienes que ver con el otro? ¿Ustedes se están dando cuenta? Se están, queridos radioyentes, se están dando cuenta cómo ama a Dios. Si mi esposo, que es terrorífico en pecados de pornografía, porque eso ahora está de moda, el demonio, ay Dios mío, la juventud está perdida por la pornografía. Bueno, pues si mi esposo está perdido por ese pecado y de pronto recibe la gracia de la conversión, Ah, qué alegría. ¿Y por qué? Porque Dios es bueno, porque quiere. Pero si mi esposo es un malvado, pero es que Dios es que Dios te hace el bien no dependiendo de tus maldades. Es que el amor es espontáneo, gratuito, generoso. Es decir, Dios dice, yo amo a todos, pero yo doy mis bienes en la hora en que yo quiero y a quien yo quiero, y nadie me tiene que pedir cuentas, porque yo soy Dios y soy libre de cualquier coacción. A mí nadie me coacciona, a mí nadie me soborna, a mí nadie me compra, conmigo nadie pacta, porque yo soy Dios y tú eres criatura, por lo tanto, tú a mí no me tienes que pedir cuentas. Imagínense. Imagínense. Qué bueno es Dios. Qué Dios tan grande tenemos. Confía en Él. Su amor no tiene medida, porque Dios ama sin medida. Y cuando tú quieras medir o quieras entender el amor de Dios con unos parámetros humanos, con una lógica, 2 y 2 son 4. Bueno, pues para amar a Dios, para Él 2 y 2 no son 4. Él ama a quien quiere y hace sus bienes a quien quiere. Nos ama a todos, pero a algunos más, no más, sino que a uno los bendice de una manera. ¿Y por qué a mí no? Porque es que Dios es así. Su amor no tiene lógica. Y si tú quieres meter el amor de Dios en unas reglas, bueno, esto, 2 con 2 con 2 con 2, la regla de 3, pim, pim, pim, Dios salió esta fórmula, actúa así. Es que Dios no tiene fórmulas. Ay, ¿por qué mi suegra se convirtió con lo mala que era? Uf. Ojalá no le hubiera dado la gracia a Dios de convertirse. Uy, qué suegra tan mala. Y Dios le dio la gracia de convertirse. Y además le dio una gracia y yo tantos años en la vida espiritual y sigo así. ¿Por qué? Es que Dios hace lo que quiere. Pero mi suegra es mala. Pero es que Dios hace lo que quiere. Es que si tú quieres meter los dones de Dios, lo quieres poner como, meterlos como en preferencias, como en una ley. 2 y 2 son 4 y 2 y 4 y 4, 8. Bueno, pues así. No, porque el amor de Dios no tiene matemáticas. Entonces ya no tengo que rezar por mi esposo, porque como Dios lo va a convertir cuando Él quiera. Sí, sí tienes que rezar. Porque al mismo tiempo Jesús dijo, pedid y recibiréis. Señor, pues le voy a hacer una novena a San José y después de la novena, ¡plin!, que se convierta mi esposo. No, pedid y recibiréis. Jesús dijo que vais a recibir, pero no dijo cuándo. O dijo cuándo, pedid y en un mes recibiréis. Eso no pone en el Evangelio, léelo. En el Evangelio pone, pedid y vais a recibir. De verdad, porque Dios no miente. Pedid y recibiréis, pero no pone cuándo. Léelo, yo tengo el Evangelio, lo que pasa que no me acuerdo qué cita es, no me acuerdo qué capítulo, no lo sé. ¿Es seguro que me lo va a conceder? Segurísimo, porque Cristo no miente. ¿Pero y cuándo? Ah. Eso sí que no lo, ni yo, ni yo. No, no lo sé, no lo sé. Pero también Dios tiene su estrategia, es tan bueno. Si yo le pido que se convierta a mi esposo y empiezo a pedírselo hoy y se convierta la semana que viene, ah, pues no tiene, bueno, sí, me alegro. Pero si yo estoy 15 años o 20 años pidiéndoselo y nada, y nada, y de pronto, de repente, porque así es, así actúa Dios. Llega la conversión de mi esposo después de tantos años. Uf, me alegro un montón. Exploto de la emoción. Pero si se convierte a la semana, no exploto de nada, no. Por eso también lo hace Dios. para que le agradezca también. Ay, es que el Evangelio está lleno de una sabiduría. Ven, entonces el amor de Dios no está arreglado por Ana, no se somete a ninguna regla, a ninguna ley, a ningún concierto nuestro. No, no, no, no. Dios como que, perdonen esta palabra, como que es caprichoso, pero no en la palabra de que, ay, qué niño tan caprichoso, no. En el sentido de que Él hace lo que quiere en el momento más oportuno y en el momento que Él quiere. Entonces, ¿tengo que pedir por mi esposo? Sí, sí. Pedid, porque Dios también tiene asociado gracias dependiendo de tus oraciones, pero no le pidas que sea ya, porque eso no te lo va a decir. La conversión de tu esposo va a ser cuando él vea el momento más oportuno. ¡Qué grande es Dios! ¡Qué grande es Dios! Dios no tiene ninguna motivación ni que tú le des algo para que él actúe como él quiera. Es libre. ¡Qué alegría! ¿Por qué alegría? Porque miren, si Dios actuara por matemáticas, yo lo condicionaría. Es decir, Señor, voy a hacer esta novena y entonces después ya me la concedes la gracia. Y entonces Dios, muy bien, como hay un pacto, te la concedo. Uy, no, no, no. Dios estaría sometido a un pacto conmigo. No sería libre. Le faltaría algo a Dios que yo le doy, la novena. ¿Comprenden? Cuando hay un pacto, significa que el otro no tiene algo que yo tengo. Ese es el pacto entre las naciones. Entonces, si Dios pacta conmigo, significa que hay algo que yo tengo que Él no tiene. Entonces, hacemos un pacto para que si Él me da una bendición, yo le doy lo mío. ¡No! Dios no hace pactos. ¡No! Ni alianzas. Porque Dios tiene todo. ¿Se han dado cuenta la explicación que les he dado? Que Dios no pacta. ¿Y tengo que hacer la novena? Sí, pero como un siervo inútil, que si te concede la gracia, bien, y si no, lo mismo. Por eso, ¿cuál es el amor que Dios quiere? El amor, que yo ya les he dicho muchas veces, sin interés, el amor desinteresado. Amo a Dios porque le amo, aunque no me dé nada, te amo, Señor. Te amo. Pero es que tú amas a Dios por algo. Por eso me gusta tanto este ejemplo que a veces les he puesto. Santa Teresita, ya cuando ya estaba en la cama, que la sacaban al jardín allí en Lisieux a que tomara un poquito el sol con sus cobijas, porque estaba ya de tuberculosis. Y entonces le empezó a echar, con las pocas fuerzas que tenía, flores a una estatua que había de San José. Y pasó una monja y le dijo, ¡ay, Sor Teresa! Le estás echando esos pétalos a San José para conseguir alguna gracia. Y dijo la santa, no, lo hago por amor a él. Y si tuviera 80 años, seguiría siendo así de pobre. Porque yo no lo hago eso para que San José me conceda una gracia, sino por amor. ¡Ay, qué bonita! Nosotros, como no somos santos, venga novena, novena, a todos los santos ha habido y por haber, a cuál más raro. Y no consigo nada. Entonces lo tengo que hacer, ay, hago el rosario de San José para que se me... No, hazlo por amor, porque él se lo merece, aunque no te conceda nada. Entonces, ¿de qué va a depender la conversión de tu esposo? De tu entrega. ¿Pero se la tengo que pedir? Sí. A Dios, claro, pero mientras tú más santa seas, digo esposo como si dijera esposa o hijo, lo mismo da, pero mientras más santo o santa seas, Dios le vas a arrancar como esa gracia. Pero no porque por un pacto, no, no porque, no, no, no, es porque Él quiere. Pero también me ha dicho que si pido consigo, como Dios no miente, pues es verdad. Pero no me ha dicho cuándo. ¿Y por qué entonces es grande el amor de Dios si me deja en esta incertidumbre? Es en el sentido que Dios ama como quiere y que su amor no está supeditado a nada mío que le pueda sobornar. Luego, ¿qué me quiere decir Dios? Que la virtud de la humildad es muy agradable a Él y que yo solamente me puedo presentar ante Dios con la cabeza sobre el suelo. Señor, siervo tuyo soy y no merezco nada. Soy un pordiosero que si tienes a bien regalarme esto, gracias Señor. Y si no, gracias Señor. Por todo te doy gracias. Por todo en mi vida. Por todo, gracias Señor. Gracias. Gracias. Ay, cómo es Dios, ¿eh? Y no se entiende, porque como nosotros creemos que Dios ama como los humanos, ay, yo amo a esta persona, ay, me ha regalado tanto, entonces, ay, qué buena es. Y cuando se aleja de mí ya no la amo, porque ya no tiene detalles. Mi esposo lo amo más, porque en el día del aniversario me trajo un ramo de rosas, al siguiente año no me trajo nada, ya no lo amo. Pero si eso no se llama amor. Eso se llama amor interesado, que es sinónimo de egoísmo. Tienes que amar a tu esposo prescindiendo del ramo de flores. Y tienes que amar a tu esposa aunque se le queme el arroz. Y no esté porque se le quemó y tuvo que hacerlo otra vez. No sirve para nada. La tienes que amar. ¿O por qué la amas? ¿Porque te pone muy bien la comida y todo lo ves listo cuando llegas a la casa? No, la amas como persona, fin en sí misma, no como un medio de placer para ti. ¿Ven? Hoy el amor es algo insondable. El amor verdadero de cómo es el de Dios es insondable. Y saben, es insondable y no lo entendemos humanamente, es imposible. Porque el amor, ¿saben por qué no comprendemos el amor de Dios? Porque el amor de Dios no tiene reglas como los humanos. No, es sin reglas. Amo a quien quiero, hago el bien a quien quiero, aunque nos ama a todos. Es sin reglas. Y como los humanos, todo es con regla, todo es con matemática. No, no. Bueno, queridos radioyentes, espero que les haya hecho bien. El programa a mí me hizo mucho bien, no solo cuando lo estaba preparando, sino ahora con ustedes. Como no sé quién escucha, no hay peligro de vanidad, gracias a Dios, sino que para que veamos que Dios me ama, aunque yo no me lo merezca, y le puede hacer bien a mi esposo, aunque no se lo merezca. Ten seguridad, y aunque sea muy pecador, sí, porque Dios en un momento dado le puede dar una gracia, pero también Dios quiere que tú seas santa para bendecir también. Bueno, queridos radioyentes, ya saben de sobra que les aprecio mucho. Quisiera que todos alegráramos el corazón de Dios con nuestra entrega, aunque sean laicos, no importa. Hagan oración, recen el rosario, porque la iglesia, el mundo necesita personas entregadas a Dios de verdad, y no infieles, que somos unos infieles. Hoy te amo, Señor, y mañana no, no. Bueno, nada más, que la Sagrada Familia los acompañe a todos.
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2: Estimados amigos, reciban un cordial saludo. Hoy es 20 de julio y la Santa Madre Iglesia nos recuerda al Divino Niño del 20 de julio. En el año 1935 llegó el padre salesiano Juan del Rizo al barrio 20 de julio al sur de Bogotá, una región muy solitaria y abandonada en aquellos tiempos. Le habían prohibido emplear la imagen del Niño de Praga porque una asociación muy antigua reclamaba para ella el derecho exclusivo de propagar esta imagen. El padre del Rizo estaba convencido de que a Dios le agrada mucho que honremos la infancia de Jesús. pues así lo ha demostrado con innumerables y numerosos milagros. Si otros niños son tan inocentes y tan dignos de ser amados, ¿cuánto más lo será el niño Jesús? Además, recordaba muy bien la promesa hecha por nuestro Señor a una santa: todo lo que quieras pedir, pídelo por los méritos de mi infancia y nada te será negado si te conviene conseguirlo. Así que no desistió de propagar la devoción al divino niño, pero dispuso a adquirir una nueva imagen. Se fue a un almacén de arte religioso en la ciudad de Bogotá llamado Vaticano, propiedad de un artista italiano, y le encargó una imagen bien hermosa del divino niño. Le prestaron una imagen bellísima, el padre la llevó para sus solitarios, desérticos y abandonados campos del 20 de julio. Ahora empezaría una nueva era de milagros en esta región. Esta es una de las imágenes más hermosas y agradables que se han hecho de nuestro Señor, con los brazos abiertos como queriendo recibir a todos, con una sonrisa imborrable de eterna amistad. Atrae la atención y el cariño desde la primera vez que uno la contempla. Allí a su alrededor se han obrado y se siguen obrando maravillosos favores. Para quien no conozca los prodigios que obtiene la fe, parecerían fábulas o cuentos inventados tal vez por la imaginación, pero que son muy ciertos para aquellos que recuerdan la promesa de Jesús: según tu fe sea, así serán las cosas que te sucederán. El padre Juan comenzó a narrar a las gentes los milagros que hacía el divino niño Jesús, a quienes le rezaban con fe y a quienes ayudan a los pobres, y empezaron de esta manera a presentarse prodigios admirables: enfermos que obtenían la salud, gentes que conseguían buenos empleos o también estudios, y familias que recobraban la paz. Los pecadores también se convertían, y cada persona que obtenía un favor del divino niño Jesús se encargaba de propagar su devoción entre amigos y conocidos. Las cuatro condiciones que recomendaba el padre Juan del Rizo para obtener favores del divino niño Jesús eran: primero, ofrecerle la Santa Misa durante 9 domingos y confesarse y comulgar al menos en uno de ellos; segundo, dar una libra de chocolate en su momento o equivalente en dinero en comida a los pobres; tercero, si la persona es pudiente, dar un mercado para familias pobres o su equivalente en dinero, no repartir en la calle porque se formaba desorden; y cuarto, propagar la devoción al divino niño Jesús, narrando a otros los milagros que él hace a sus devotos y repartiendo novenas y estampas y almanaques, e invitando también a otras personas a que hagan el ensayo de visitar al niño Jesús y de pedirle lo que necesitan. El divino niño del 20 de julio en nuestro santo para el día de hoy.
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0: El ángel del Señor anunció a María.
1: Concibió por obra y gracia del Espíritu Santo.
0: Dios te salve, María, llena eres de gracia, el Señor es contigo. Bendita tú eres entre todas las mujeres, y bendito es el fruto de tu vientre, Jesús.
1: Santa María, Madre de Dios, ruega por nosotros pecadores, ahora y en la hora de nuestra muerte. Amén.
0: He aquí la esclava del Señor.
1: Hágase en mí según tu palabra.
0: Dios te salve, María, llena eres de gracia, el Señor es contigo. Bendita tú eres entre todas las mujeres, y bendito es el fruto de tu vientre, Jesús.
1: Santa María, Madre de Dios, ruega por nosotros pecadores, ahora y en la hora de nuestra muerte. Amén.
0: Y el Verbo se hizo carne.
1: Y habitó entre nosotros.
0: Dios te salve, María, llena eres de gracia, el Señor es contigo. Bendita tú eres entre todas las mujeres, y bendito es el fruto de tu vientre, Jesús.
1: Santa María, Madre de Dios, ruega por nosotros pecadores, ahora y en la hora de nuestra muerte. Amén.
0: Ruega por nosotros, Santa Madre de Dios,
1: para que seamos dignos de alcanzar las promesas de nuestro Señor Jesucristo.
0: Te suplicamos, Señor, que derrames tu gracia sobre nuestras almas, para que, habiendo conocido por el anuncio del ángel la encarnación de tu Hijo Jesucristo, por los méritos de su pasión y cruz, seamos llevados a la gloria de la resurrección, por el mismo Jesucristo nuestro Señor.
1: Amén.
0: Gloria al Padre y al Hijo y al Espíritu Santo,
1: como era en el principio, ahora y siempre, por los siglos de los siglos. Amén.
0: Ave María Purísima,
1: sin pecado concebida.
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1: Santo Rosario. Por la señal de la Santa Cruz, de nuestros enemigos, líbranos, Señor Dios nuestro, en el nombre del Padre, y del Hijo, y del Espíritu Santo.
2: Amén.
1: Acto de contrición.
3: Señor mío Jesucristo, Dios y hombre verdadero, Creador, Padre y Redentor mío, por ser vos quien sois bondad infinita, y porque os amo sobre todas las cosas, me pesa de todo corazón haberos ofendido. También me pesa porque podéis castigarme con las penas del infierno. Ayudado de vuestra divina gracia, propongo firmemente nunca más pecar, confesarme y cumplir la penitencia que me fuere impuesta. Amén.
1: Un credo al Sagrado Corazón de Jesús.
3: Creo en Dios Padre Todopoderoso, Creador del cielo y de la tierra. Creo en Jesucristo, su único Hijo, nuestro Señor, que fue concebido por obra y gracia del Espíritu Santo, nació de Santa María Virgen, padeció bajo el poder de Poncio Pilato, fue crucificado, muerto y sepultado, descendió a los infiernos, al tercer día resucitó de entre los muertos, subió a los cielos y está sentado a la derecha de Dios Padre Todopoderoso. Desde allí ha de venir a juzgar a vivos y muertos. Creo en el Espíritu Santo, la Santa Iglesia Católica, la comunión de los santos, el perdón de los pecados, la resurrección de la carne y la vida eterna. Amén.
1: Primer misterio: la encarnación del Hijo de Dios. El ángel Gabriel fue enviado por Dios a una virgen llamada María. El ángel le dijo: concebirás en tu vientre y darás a luz un hijo, y le pondrás por nombre Jesús. Padre nuestro que estás en el cielo, santificado sea tu nombre. Venga a nosotros tu reino. Hágase tu voluntad en la tierra como en el cielo.
4: Danos hoy nuestro pan de cada día. Perdona nuestras ofensas, como también nosotros perdonamos a los que nos ofenden. No nos dejes caer en la tentación, y líbranos del mal. Amén.
1: Dios te salve, María, llena eres de gracia, el Señor es contigo. Bendita tú eres entre todas las mujeres, y bendito es el fruto de tu vientre, Jesús.
4: Santa María, Madre de Dios, ruega por nosotros, pecadores, ahora y en la hora de nuestra muerte. Amén.
1: Dios te salve María, llena eres de gracia, el Señor es contigo. Bendita tú eres entre todas las mujeres y bendito es el fruto de tu vientre Jesús.
4: Santa María, Madre de Dios, ruega por nosotros pecadores, ahora y en la hora de nuestra muerte. Amén.
1: Dios te salve María, llena eres de gracia, el Señor es contigo. Bendita tú eres entre todas las mujeres y bendito es el fruto de tu vientre, Jesús.
4: Santa María, Madre de Dios, ruega por nosotros pecadores, ahora y en la hora de nuestra muerte. Amén.
1: Dios te salve María, llena eres de gracia, el Señor es contigo. Bendita tú eres entre todas las mujeres y bendito es el fruto de tu vientre, Jesús.
4: Santa María, Madre de Dios, ruega por nosotros pecadores, ahora y en la hora de nuestra muerte. Amén.
1: Dios te salve María, llena eres de gracia, el Señor es contigo. Bendita tú eres entre todas las mujeres, y bendito es el fruto de tu vientre, Jesús.
4: Santa María, Madre de Dios, ruega por nosotros pecadores, ahora y en la hora de nuestra muerte. Amén.
1: Dios te salve María, llena eres de gracia, el Señor es contigo. Bendita tú eres entre todas las mujeres, y bendito es el fruto de tu vientre, Jesús.
4: Santa María, Madre de Dios, ruega por nosotros pecadores, ahora y en la hora de nuestra muerte. Amén.
1: Dios te salve María, llena eres de gracia, el Señor es contigo. Bendita tú eres entre todas las mujeres, y bendito es el fruto de tu vientre, Jesús.
4: Santa María, Madre de Dios, ruega por nosotros, pecadores, ahora y en la hora de nuestra muerte. Amén.
1: Dios te salve, María, llena eres de gracia, el Señor es contigo. Bendita tú eres entre todas las mujeres, y bendito es el fruto de tu vientre, Jesús.
4: Santa María, Madre de Dios, ruega por nosotros, pecadores, ahora y en la hora de nuestra muerte. Amén.
1: Dios te salve, María, llena eres de gracia, el Señor es contigo. Bendita tú eres entre todas las mujeres, y bendito es el fruto de tu vientre, Jesús.
4: Santa María, Madre de Dios, ruega por nosotros, pecadores, ahora y en la hora de nuestra muerte. Amén.
1: Dios te salve, María, llena eres de gracia, el Señor es contigo. Bendita tú eres entre todas las mujeres, y bendito es el fruto de tu vientre, Jesús.
4: Santa María, Madre de Dios, ruega por nosotros, pecadores, ahora y en la hora de nuestra muerte. Amén.
1: Gloria al Padre, y al Hijo, y al Espíritu Santo.
4: Como era en el principio, ahora y siempre, por los siglos de los siglos. Amén.
3: María, Madre de gracia, Madre de piedad y misericordia, defiéndenos del enemigo y ampáranos, ahora y en la hora de nuestra muerte. Amén. Oh Jesús mío, perdonad nuestros pecados, librarnos del fuego del infierno, llevad al cielo a todas las almas, especialmente a las más necesitadas de vuestra misericordia.
1: Segundo misterio: la visitación de Nuestra Señora a su prima Santa Isabel. Aconteció que en cuanto Isabel oyó el saludo de María, saltó la criatura en su vientre. Se llenó Isabel de Espíritu Santo. Padre nuestro que estás en el cielo, santificado sea tu nombre. Venga a nosotros tu reino. Hágase tu voluntad en la tierra como en el cielo.
4: Danos hoy nuestro pan de cada día. Perdona nuestras ofensas, como también nosotros perdonamos a los que nos ofenden. No nos dejes caer en la tentación y líbranos del mal. Amén.
1: Dios te salve, María, llena eres de gracia, el Señor es contigo. Bendita tú eres entre todas las mujeres y bendito es el fruto de tu vientre, Jesús.
4: Santa María, Madre de Dios, ruega por nosotros, pecadores, ahora y en la hora de nuestra muerte. Amén.
1: Dios te salve, María, llena eres de gracia, el Señor es contigo. Bendita tú eres entre todas las mujeres, y bendito es el fruto de tu vientre, Jesús.
4: Santa María, Madre de Dios, ruega por nosotros, pecadores, ahora y en la hora de nuestra muerte. Amén.
1: Dios te salve, María, llena eres de gracia, el Señor es contigo. Bendita tú eres entre todas las mujeres, y bendito es el fruto de tu vientre, Jesús.
4: Santa María, Madre de Dios, ruega por nosotros, pecadores, ahora y en la hora de nuestra muerte. Amén.
1: Dios te salve, María, llena eres de gracia, el Señor es contigo. Bendita tú eres entre todas las mujeres, y bendito es el fruto de tu vientre, Jesús.
4: Santa María, Madre de Dios, ruega por nosotros, pecadores, ahora y en la hora de nuestra muerte. Amén.
1: Dios te salve, María, llena eres de gracia, el Señor es contigo. Bendita tú eres entre todas las mujeres, y bendito es el fruto de tu vientre, Jesús.
4: Santa María, Madre de Dios, ruega por nosotros, pecadores, ahora y en la hora de nuestra muerte. Amén.
1: Dios te salve, María, llena eres de gracia, el Señor es contigo. Bendita tú eres entre todas las mujeres, y bendito es el fruto de tu vientre, Jesús.
4: Santa María, Madre de Dios, ruega por nosotros, pecadores, ahora y en la hora de nuestra muerte. Amén.
1: Dios te salve, María, llena eres de gracia, el Señor es contigo. Bendita tú eres entre todas las mujeres, y bendito es el fruto de tu vientre, Jesús.
4: Santa María, Madre de Dios, ruega por nosotros, pecadores, ahora y en la hora de nuestra muerte. Amén.
1: Dios te salve, María, llena eres de gracia, el Señor es contigo. Bendita tú eres entre todas las mujeres, y bendito es el fruto de tu vientre, Jesús.
4: Santa María, Madre de Dios, ruega por nosotros pecadores, ahora y en la hora de nuestra muerte. Amén.
1: Dios te salve, María, llena eres de gracia, el Señor es contigo. Bendita tú eres entre todas las mujeres, y bendito es el fruto de tu vientre, Jesús.
4: Santa María, Madre de Dios, ruega por nosotros pecadores, ahora y en la hora de nuestra muerte. Amén.
1: Dios te salve, María, llena eres de gracia, el Señor es contigo. Bendita tú eres entre todas las mujeres, y bendito es el fruto de tu vientre, Jesús.
4: Santa María, Madre de Dios, ruega por nosotros pecadores, ahora y en la hora de nuestra muerte. Amén.
1: Gloria al Padre, y al Hijo, y al Espíritu Santo.
4: Como era en el principio, ahora y siempre, por los siglos de los siglos. Amén.
3: María, Madre de gracia, Madre de piedad y misericordia, defiéndenos del enemigo y ampáranos, ahora y en la hora de nuestra muerte. Amén. Oh Jesús mío, perdonad nuestros pecados, libradnos del fuego del infierno, llevad al cielo a todas las almas, especialmente a las más necesitadas de vuestra misericordia.
1: Tercer misterio: el nacimiento del Hijo de Dios en el portal de Belén. Y sucedió que mientras estaban allí, le llegó a ella el tiempo del parto, y dio a luz a su hijo primogénito. Lo envolvió en pañales y lo recostó en un pesebre. Padre nuestro que estás en el cielo, santificado sea tu nombre. Venga a nosotros tu reino. Hágase tu voluntad en la tierra como en el cielo.
4: Danos hoy nuestro pan de cada día. Perdona nuestras ofensas, como también nosotros perdonamos a los que nos ofenden. No nos dejes caer en la tentación, y líbranos del mal. Amén.
1: Dios te salve, María, llena eres de gracia, el Señor es contigo. Bendita tú eres entre todas las mujeres, y bendito es el fruto de tu vientre, Jesús.
4: Santa María, Madre de Dios, ruega por nosotros pecadores, ahora y en la hora de nuestra muerte. Amén.
1: Dios te salve, María, llena eres de gracia, el Señor es contigo. Bendita tú eres entre todas las mujeres, y bendito es el fruto de tu vientre, Jesús.
4: Santa María, Madre de Dios, ruega por nosotros pecadores, ahora y en la hora de nuestra muerte. Amén.
1: Dios te salve, María, llena eres de gracia, el Señor es contigo. Bendita tú eres entre todas las mujeres, y bendito es el fruto de tu vientre, Jesús.
4: Santa María, Madre de Dios, ruega por nosotros pecadores, ahora y en la hora de nuestra muerte. Amén.
1: Dios te salve, María, llena eres de gracia, el Señor es contigo. Bendita tú eres entre todas las mujeres, y bendito es el fruto de tu vientre, Jesús.
4: Santa María, Madre de Dios, ruega por nosotros pecadores, ahora y en la hora de nuestra muerte. Amén.
1: Dios te salve, María, llena eres de gracia, el Señor es contigo. Bendita tú eres entre todas las mujeres, y bendito es el fruto de tu vientre, Jesús.
4: Santa María, Madre de Dios, ruega por nosotros pecadores, ahora y en la hora de nuestra muerte. Amén.
1: Dios te salve, María, llena eres de gracia, el Señor es contigo. Bendita tú eres entre todas las mujeres, y bendito es el fruto de tu vientre, Jesús.
4: Santa María, Madre de Dios, ruega por nosotros pecadores, ahora y en la hora de nuestra muerte. Amén.
1: Dios te salve, María, llena eres de gracia, el Señor es contigo. Bendita tú eres entre todas las mujeres, y bendito es el fruto de tu vientre, Jesús.
4: Santa María, Madre de Dios, ruega por nosotros pecadores, ahora

0: Madre de Dios, ruega por nosotros pecadores, ahora y en la hora de nuestra muerte. Amén.
1: Dios te salve María, llena eres de gracia, el Señor es contigo. Bendita tú eres entre todas las mujeres, y bendito es el fruto de tu vientre, Jesús.
0: Santa María, Madre de Dios, ruega por nosotros, pecadores, ahora y en la hora de nuestra muerte. Amén.
1: Gloria al Padre, y al Hijo, y al Espíritu Santo.
0: Como era en el principio, ahora y siempre, por los siglos de los siglos. Amén.
2: María, Madre de gracia, Madre de piedad y misericordia, defiéndenos del enemigo y ampáranos, ahora y en la hora de nuestra muerte. Amén. Oh Jesús mío, perdonad nuestros pecados, libradnos del fuego del infierno, llevad al cielo a todas las almas, especialmente a las más necesitadas de vuestra misericordia.
1: Cuarto misterio: la presentación del niño Jesús en el templo y la purificación de Nuestra Señora. Cuando se cumplieron los días de su purificación, según la ley de Moisés, lo llevaron a Jerusalén para presentarlo al Señor. Padre nuestro que estás en el cielo, santificado sea tu nombre. Venga a nosotros tu reino. Hágase tu voluntad en la tierra como en el cielo.
0: Danos hoy nuestro pan de cada día. Perdona nuestras ofensas, como también nosotros perdonamos a los que nos ofenden. No nos dejes caer en la tentación y líbranos del mal. Amén.
1: Dios te salve María, llena eres de gracia, el Señor es contigo. Bendita tú eres entre todas las mujeres y bendito es el fruto de tu vientre, Jesús.
0: Santa María, Madre de Dios, ruega por nosotros pecadores, ahora y en la hora de nuestra muerte. Amén.
1: Dios te salve María, llena eres de gracia, el Señor es contigo. Bendita tú eres entre todas las mujeres y bendito es el fruto de tu vientre, Jesús.
0: Santa María, Madre de Dios, ruega por nosotros pecadores, ahora y en la hora de nuestra muerte. Amén.
1: Dios te salve María, llena eres de gracia, el Señor es contigo. Bendita tú eres entre todas las mujeres y bendito es el fruto de tu vientre, Jesús.
0: Santa María, Madre de Dios, ruega por nosotros pecadores, ahora y en la hora de nuestra muerte. Amén.
1: Dios te salve María, llena eres de gracia, el Señor es contigo. Bendita tú eres entre todas las mujeres y bendito es el fruto de tu vientre, Jesús.
0: Santa María, Madre de Dios, ruega por nosotros pecadores, ahora y en la hora de nuestra muerte. Amén.
1: Dios te salve María, llena eres de gracia, el Señor es contigo. Bendita tú eres entre todas las mujeres y bendito es el fruto de tu vientre, Jesús.
0: Santa María, Madre de Dios, ruega por nosotros pecadores, ahora y en la hora de nuestra muerte. Amén.
1: Dios te salve María, llena eres de gracia, el Señor es contigo. Bendita tú eres entre todas las mujeres, y bendito es el fruto de tu vientre, Jesús.
0: Santa María, Madre de Dios, ruega por nosotros pecadores, ahora y en la hora de nuestra muerte. Amén.
1: Dios te salve María, llena eres de gracia, el Señor es contigo. Bendita tú eres entre todas las mujeres, y bendito es el fruto de tu vientre, Jesús.
0: Santa María, Madre de Dios, ruega por nosotros pecadores, ahora y en la hora de nuestra muerte. Amén.
1: Dios te salve María, llena eres de gracia, el Señor es contigo. Bendita tú eres entre todas las mujeres, y bendito es el fruto de tu vientre, Jesús.
0: Santa María, Madre de Dios, ruega por nosotros pecadores, ahora y en la hora de nuestra muerte. Amén.
1: Dios te salve María, llena eres de gracia, el Señor es contigo. Bendita tú eres entre todas las mujeres y bendito es el fruto de tu vientre, Jesús.
0: Santa María, Madre de Dios, ruega por nosotros pecadores, ahora y en la hora de nuestra muerte. Amén.
1: Dios te salve María, llena eres de gracia, el Señor es contigo. Bendita tú eres entre todas las mujeres y bendito es el fruto de tu vientre, Jesús.
0: Santa María, Madre de Dios, ruega por nosotros pecadores, ahora y en la hora de nuestra muerte. Amén.
1: Gloria al Padre.

0: Y al Hijo y al Espíritu Santo,
1: como era en el principio, ahora y siempre, por los siglos de los siglos. Amén.
2: María, Madre de gracia, Madre de piedad y misericordia, defiéndenos del enemigo y ampáranos, ahora y en la hora de nuestra muerte. Amén. Oh Jesús mío, perdonad nuestros pecados, librarnos del fuego del infierno, llevad al cielo a todas las almas, especialmente a las más necesitadas de vuestra misericordia.
0: Quinto misterio: el niño Jesús perdido y hallado en el templo. A los tres días lo encontraron en el templo y le dijo su madre: Hijo, ¿por qué nos has tratado así? Él les contestó: ¿Por qué me buscabais? ¿No sabíais que yo debía estar en las cosas de mi Padre? Padre nuestro que estás en el cielo, santificado sea tu nombre. Venga a nosotros tu reino. Hágase tu voluntad en la tierra como en el cielo.
1: Danos hoy nuestro pan de cada día. Perdona nuestras ofensas, como también nosotros perdonamos a los que nos ofenden. No nos dejes caer en la tentación y líbranos del mal. Amén.
0: Dios te salve, María, llena eres de gracia, el Señor es contigo. Bendita tú eres entre todas las mujeres y bendito es el fruto de tu vientre, Jesús.
1: Santa María, Madre de Dios, ruega por nosotros, pecadores, ahora y en la hora de nuestra muerte. Amén.
0: Dios te salve, María, llena eres de gracia, el Señor es contigo. Bendita tú eres entre todas las mujeres y bendito es el fruto de tu vientre, Jesús.
1: Santa María, Madre de Dios, ruega por nosotros, pecadores, ahora y en la hora de nuestra muerte. Amén.
0: Dios te salve, María, llena eres de gracia, el Señor es contigo. Bendita tú eres entre todas las mujeres, y bendito es el fruto de tu vientre, Jesús.
1: Santa María, Madre de Dios, ruega por nosotros, pecadores, ahora y en la hora de nuestra muerte. Amén.
0: Dios te salve, María, llena eres de gracia, el Señor es contigo. Bendita tú eres entre todas las mujeres, y bendito es el fruto de tu vientre, Jesús.
1: Santa María, Madre de Dios, ruega por nosotros, pecadores, ahora y en la hora de nuestra muerte. Amén.
0: Dios te salve, María, llena eres de gracia, el Señor es contigo. Bendita tú eres entre todas las mujeres, y bendito es el fruto de tu vientre, Jesús.
1: Santa María, Madre de Dios, ruega por nosotros, pecadores, ahora y en la hora de nuestra muerte. Amén.
0: Dios te salve, María, llena eres de gracia, el Señor es contigo. Bendita tú eres entre todas las mujeres, y bendito es el fruto de tu vientre, Jesús.
1: Santa María, Madre de Dios, ruega por nosotros, pecadores, ahora y en la hora de nuestra muerte. Amén.
0: Dios te salve, María, llena eres de gracia, el Señor es contigo. Bendita tú eres entre todas las mujeres, y bendito es el fruto de tu vientre, Jesús.
1: Santa María, Madre de Dios, ruega por nosotros, pecadores, ahora y en la hora de nuestra muerte. Amén.
0: Dios te salve, María, llena eres de gracia, el Señor es contigo. Bendita tú eres entre todas las mujeres, y bendito es el fruto de tu vientre, Jesús.
1: Santa María, Madre de Dios, ruega por nosotros, pecadores, ahora y en la hora de nuestra muerte. Amén.
0: Dios te salve, María, llena eres de gracia, el Señor es contigo. Bendita tú eres entre todas las mujeres, y bendito es el fruto de tu vientre, Jesús.
1: Santa María, Madre de Dios, ruega por nosotros, pecadores, ahora y en la hora de nuestra muerte. Amén.
0: Dios te salve, María, llena eres de gracia, el Señor es contigo. Bendita tú eres entre todas las mujeres, y bendito es el fruto de tu vientre, Jesús.
1: Santa María, Madre de Dios, ruega por nosotros, pecadores, ahora y en la hora de nuestra muerte. Amén.
0: Gloria al Padre, y al Hijo, y al Espíritu Santo,
1: como era en el principio, ahora y siempre, por los siglos de los siglos. Amén.
2: María, Madre de gracia, Madre de piedad y misericordia, defiéndenos del enemigo y ampáranos,
3: ahora y en la hora de nuestra muerte. Amén. Oh Jesús mío, perdonad nuestros pecados, libradnos del fuego del infierno, llevad al cielo a todas las almas, especialmente a las más necesitadas de vuestra misericordia.
0: Letanías lauretanas. Señor, ten piedad.
4: Señor, ten piedad.
0: Cristo, ten piedad.
4: Cristo, ten piedad.
0: Señor, ten piedad.
4: Señor, ten piedad.
0: Cristo, óyenos.
4: Cristo, óyenos.
0: Cristo, escúchanos.
4: Cristo, escúchanos.
0: Dios Padre Celestial,
4: ten misericordia de nosotros.
0: Dios Hijo Redentor del mundo,
4: ten misericordia de nosotros.
0: Dios Espíritu Santo,
4: ten misericordia de nosotros.
0: Trinidad Santa, un solo Dios,
4: ten misericordia de nosotros.
0: Santa María,
4: ruega por nosotros.
0: Santa Madre de Dios,
4: ruega por nosotros.
0: Santa Virgen de las Vírgenes,
4: ruega por nosotros.
0: Madre de Cristo,
4: ruega por nosotros.
0: Madre de la Iglesia,
4: ruega por nosotros.
0: Madre de Misericordia,
4: ruega por nosotros.
0: Madre de la Divina Gracia,
4: ruega por nosotros.
0: Madre de la Esperanza,
4: ruega por nosotros.
0: Madre Purísima,
4: ruega por nosotros.
0: Madre Castísima,
4: ruega por nosotros.
0: Madre Intacta,
4: ruega por nosotros.
0: Madre Incorrupta,
4: ruega por nosotros.
0: Madre Inmaculada,
4: ruega por nosotros.
0: Madre Amable,
4: ruega por nosotros.
0: Madre Admirable,
4: ruega por nosotros.
0: Madre del Buen Consejo,
4: ruega por nosotros.
0: Madre del Creador,
4: ruega por nosotros.
0: Madre del Salvador,
4: ruega por nosotros.
0: Virgen Prudentísima,
4: ruega por nosotros.
0: Virgen digna de veneración,
4: ruega por nosotros.
0: Virgen digna de alabanza,
4: ruega por nosotros.
0: Virgen Poderosa,
4: ruega por nosotros.
0: Virgen Clemente,
4: ruega por nosotros.
0: Virgen Fiel,
4: ruega por nosotros.
0: Espejo de Justicia,
4: ruega por nosotros.
0: Trono de la Sabiduría,
4: ruega por nosotros.
0: Causa de nuestra alegría,
4: ruega por nosotros.
0: Vaso Espiritual,
4: ruega por nosotros.
0: Vaso Digno de Honor,
4: ruega por nosotros.
0: Vaso Insigne de Devoción,
4: ruega por nosotros.
0: Rosa Mística,
4: ruega por nosotros.
0: Torre de David,
4: ruega por nosotros.
0: Torre de Marfil,
4: ruega por nosotros.
0: Casa de Oro,
4: ruega por nosotros.
0: Arca de la Alianza,
4: ruega por nosotros.
0: Puerta del Cielo,
4: ruega por nosotros.
0: Estrella de la Mañana,
4: ruega por nosotros.
0: Salud de los Enfermos,
4: ruega por nosotros.
0: Refugio de los Pecadores,
4: ruega por nosotros.
0: Consuelo de los Migrantes,
4: ruega por nosotros.
0: Consoladora de los Afligidos,
4: ruega por nosotros.
0: Auxilio de los Cristianos,
4: ruega por nosotros.
0: Reina de los Ángeles,
4: ruega por nosotros.
0: Reina de los Patriarcas,
4: ruega por nosotros.
0: Reina de los Profetas,
4: ruega por nosotros.
0: Reina de los Apóstoles,
4: ruega por nosotros.
0: Reina de los Mártires,
4: ruega por nosotros.
0: Reina de los Confesores,
4: ruega por nosotros.
0: Reina de las Vírgenes,
4: ruega por nosotros.
0: Reina de todos los Santos,
4: ruega por nosotros.
0: Reina concebida sin pecado original,
4: ruega por nosotros.
0: Reina asunta al cielo,
4: ruega por nosotros.
0: Reina del Santísimo Rosario,
4: ruega por nosotros.
0: Reina de la Familia,
4: ruega por nosotros.
0: Reina de la Paz,
4: ruega por nosotros.
0: Mediadora maternal de todas las gracias,
4: ruega por nosotros.
0: Nuestra Señora del Encuentro con Dios,
4: ruega por nosotros.
0: Cordero de Dios que quitas los pecados del mundo,
4: perdónanos, Señor.
0: Cordero de Dios que quitas los pecados del mundo,
4: escúchanos, Señor.
0: Cordero de Dios que quitas los pecados del mundo,
4: ten misericordia de nosotros.
0: Ruega por nosotros, Santa Madre de Dios,
1: para que seamos dignos de alcanzar las promesas de nuestro Señor Jesucristo.
0: Oremos. Te rogamos, Señor y Dios nuestro, que concedas a nosotros, tus siervos, gozar de perpetua salud de alma y cuerpo, y por la gloriosa intercesión de la bienaventurada siempre Virgen María, ser librados de la tristeza presente y disfrutar de la eterna alegría. Por Cristo nuestro Señor.
4: Amén.
0: Por las intenciones del Sumo Pontífice, para ganar las indulgencias concedidas. Padre nuestro que estás en el cielo, santificado sea tu nombre. Venga a nosotros tu reino. Hágase tu voluntad en la tierra como en el cielo.
1: Danos hoy nuestro pan de cada día. Perdona nuestras ofensas, como también nosotros perdonamos a los que nos ofenden. No nos dejes caer en la tentación y líbranos del mal. Amén.
0: Dios te salve María, llena eres de gracia, el Señor es contigo. Bendita tú eres entre todas las mujeres y bendito es el fruto de tu vientre, Jesús.
1: Santa María, Madre de Dios, ruega por nosotros pecadores, ahora y en la hora de nuestra muerte. Amén.
0: Gloria al Padre, y al Hijo, y al Espíritu Santo.
1: Como era en el principio, ahora y siempre, por los siglos de los siglos. Amén.
0: Por las benditas almas del purgatorio. Padre nuestro que estás en el cielo, santificado sea tu nombre. Venga a nosotros tu reino. Hágase tu voluntad en la tierra como en el cielo.
1: Danos hoy nuestro pan de cada día. Perdona nuestras ofensas, como también nosotros perdonamos a los que nos ofenden. No nos dejes caer en la tentación y líbranos del mal. Amén.
0: Dios te salve María, llena eres de gracia, el Señor es contigo. Bendita tú eres entre todas las mujeres y bendito es el fruto de tu vientre, Jesús.
1: Santa María, Madre de Dios, ruega por nosotros pecadores, ahora y en la hora de nuestra muerte. Amén.
0: Gloria al Padre, y al Hijo, y al Espíritu Santo.
1: Como era en el principio, ahora y siempre, por los siglos de los siglos. Amén.
0: Por las intenciones del reinado de María y sus miembros. Padre nuestro que estás en el cielo, santificado sea tu nombre. Venga a nosotros tu reino. Hágase tu voluntad en la tierra como en el cielo.
1: Danos hoy nuestro pan de cada día. Perdona nuestras ofensas, como también nosotros perdonamos a los que nos ofenden. No nos dejes caer en la tentación y líbranos del mal. Amén.
0: Dios te salve María, llena eres de gracia, el Señor es contigo. Bendita tú eres entre todas las mujeres y bendito es el fruto de tu vientre, Jesús.
1: Santa María, Madre de Dios, ruega por nosotros pecadores, ahora y en la hora de nuestra muerte. Amén.
0: Gloria al Padre, y al Hijo, y al Espíritu Santo.
1: Como era en el principio, ahora y siempre, por los siglos de los siglos. Amén.
0: Una salve al Inmaculado Corazón de María. Dios te salve, Reina y Madre de misericordia, vida, dulzura y esperanza nuestra. Dios te salve. A ti llamamos los desterrados hijos de Eva. A ti suspiramos gimiendo y llorando en este valle de lágrimas. Ea pues, Señora abogada nuestra, vuelve a nosotros esos tus ojos misericordiosos y después de este destierro, muéstranos a Jesús, fruto bendito de tu vientre. Oh clementísima, oh piadosa, oh dulce siempre Virgen María, ruega por nosotros, Santa Madre de Dios, para que seamos dignos de alcanzar las promesas de nuestro Señor Jesucristo. Amén. Ave María Purísima,
1: sin pecado concebida.

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0: Amigos oyentes, los saludamos las hermanas María Teresa y Paula en esta nueva semana que el Señor en su bondad nos concede para consagrársela toda a Él. En realidad tendríamos que consagrarle no solamente la semana, sino cada instante de nuestra vida, porque Él nos está sosteniendo en nuestro ser. Si Dios nos dejara de sostener, desapareceríamos. Fijémonos qué misericordia que a pesar de que muchas veces los hombres somos malos, nos olvidamos de Él, incluso lo maltratamos, lo volvemos a crucificar con nuestros pecados, Él nos sigue sosteniendo y nos sigue dando nuevas oportunidades. Por eso aprovechemos, queridos amigos, todos los momentos, todas las ocasiones que se nos presentan en el día para darle gracias, para consagrárselas a Él, para bendecirlo y alabarlo y para pedirle también todo lo que necesitamos para ser santos. Vamos a rezar, amigos, esta laude del lunes de la cuarta semana del Salterio en la página 1274. Señor, ábreme los labios.
1: Y mi boca proclamará tu alabanza.
0: Aclamemos al Señor con cantos.
1: Aclamemos al Señor con cantos.
0: Venid, aclamemos al Señor. Demos vítores a la roca que nos salva. Entremos a su presencia dándole gracias, aclamándolo con cantos.
1: Aclamemos al Señor con cantos.
0: Porque el Señor es un Dios grande, soberano de todos los dioses. Tiene en su mano las cimas de la tierra, son suyas las cumbres de los montes. Suyo es el mar porque Él lo hizo, la tierra firme que modelaron sus manos.
1: Aclamemos al Señor con cantos.
0: Entrad, postrémonos por tierra, bendiciendo al Señor, Creador nuestro, porque Él es nuestro Dios y nosotros su pueblo, el rebaño que Él guía.
1: Aclamemos al Señor con cantos.
0: Ojalá escuchéis hoy su voz, no endurezcáis el corazón como en Meribá, como el día de Masá en el desierto, cuando vuestros padres me pusieron a prueba y me tentaron, aunque habían visto mis obras.
1: Aclamemos al Señor con cantos.
0: Durante 40 años aquella generación me asqueó y dije, es un pueblo de corazón extraviado que no reconoce mi camino. Por eso he jurado en mi cólera que no entrarán en mi descanso.
1: Aclamemos al Señor con cantos.
0: Gloria al Padre, y al Hijo, y al Espíritu Santo, como era en el principio, ahora y siempre, por los siglos de los siglos. Amén.
1: Aclamemos al Señor con cantos.
0: Crece la luz bajo tu hermosa mano, Padre Celeste, y suben los hombres matutinos al encuentro de Cristo primogénito.
1: Él hizo amanecer en tu presencia y enalteció la aurora, cuando no estaba el hombre sobre el mundo para poder cantarla.
0: Él es principio y fin del universo, y el tiempo en su caída se acoge al que es la fuerza de las cosas y en él rejuvenece.
1: Él es la luz profunda, el soplo vivo que hace posible el mundo y anima en nuestros labios jubilosos el himno que cantamos.
0: He aquí la nueva luz que asciende y busca su cuerpo misterioso. He aquí en el ancho sol de la mañana el signo de su gloria.
1: Y tú que nos lo entregas cada día, revélanos al Hijo, potencia de tu diestra y primogénito de toda criatura. Amén.
0: Por la mañana sácianos de tu misericordia, Señor. Señor, tú has sido nuestro refugio de generación en generación.
1: Antes que naciesen los montes o fuera engendrado el orbe de la tierra, desde siempre y por siempre tú eres Dios.
0: Tú reduces el hombre a polvo diciendo, retornad, hijos de Adán. 1000 años en tu presencia son un ayer que pasó, una vela nocturna.
1: Los siembras año por año como hierba que se renueva, que florece y se renueva por la mañana y por la tarde la siegan y se seca.
0: ¿Cómo nos ha consumido tu cólera y nos ha trastornado tu indignación? Pusiste nuestras culpas ante ti, nuestros secretos ante la luz de tu mirada, y todos nuestros días pasaron bajo tu cólera, y nuestros años se acabaron como un suspiro.
1: Aunque uno viva 70 años y el más robusto hasta 80, la mayor parte son fatiga inútil porque pasan a prisa y vuelan.
0: ¿Quién conoce la vehemencia de tu ira ¿Quién ha sentido el peso de tu cólera? Enséñanos a calcular nuestros años para que adquiramos un corazón sensato.
1: Vuélvete, Señor, ¿hasta cuándo? Ten compasión de tus siervos. Por la mañana, sácianos de tu misericordia, y toda nuestra vida será alegría y júbilo.
0: Danos alegría por los días en que nos afligiste, por los años en que sufrimos desdichas. Que tus siervos vean tu acción y sus hijos tu gloria.
1: Baje a nosotros la bondad del Señor, y haga prósperas las obras de nuestras manos.
0: Gloria al Padre, y al Hijo, y al Espíritu Santo.
1: Como era en el principio, ahora y siempre, por los siglos de los siglos. Amén.
0: Por la mañana, sácianos de tu misericordia, Señor. Llegue hasta el confín de la tierra la alabanza del Señor. Cantad al Señor un cántico nuevo. Llegue su alabanza hasta el confín de la tierra. Muja el mar y lo que contiene, las costas y sus habitantes.
1: Alégrese el desierto con sus tiendas, los cercados que habita Kadar. Exulten los habitantes de Petra, clamen desde la cumbre de las montañas, den gloria al Señor, anuncien su alabanza en las costas.
0: El Señor sale como un héroe, excita su ardor como un guerrero, lanza el alarido mostrándose valiente frente al enemigo.
1: Desde antiguo guardé silencio, me callaba, aguantaba, como parturienta grito, jadeo y resuello.
0: Agostaré montes y collados, secaré toda su hierba, convertiré los ríos en yermo, desecaré los estanques, conduciré a los ciegos por el camino que no conocen, los guiaré por senderos que ignoran, ante ellos convertiré la tiniebla en luz, lo escabroso en llano.
1: Gloria al Padre, y al Hijo, y al Espíritu Santo.
0: Como era en el principio, ahora y siempre, por los siglos de los siglos. Amén.
1: Llegue hasta el confín de la tierra la alabanza del Señor.
0: Alabad el nombre del Señor, los que estáis en la casa del Señor. Alabad el nombre del Señor, alabadlo, siervos del Señor, que estáis en la casa del Señor, en los atrios de la casa de nuestro Dios.
1: Alabad al Señor porque es bueno, tañed para su nombre que es amable, porque Él se escogió a Jacob, a Israel en posesión suya.
0: Yo sé que el Señor es grande, nuestro dueño más que todos los dioses. El Señor todo lo que quiere lo hace, en el cielo y en la tierra, en los mares y en los océanos.
1: Hace subir las nubes desde el horizonte, con los relámpagos desata la lluvia, suelta a los vientos de sus hilos.
0: Él hirió a los primogénitos de Egipto, desde los hombres hasta los animales. Envió signos y prodigios en medio de ti, Egipto, contra el faraón y sus ministros.
1: Hirió de muerte a pueblos numerosos, mató a reyes poderosos, a Sihón, rey de los amorreos, a Og, rey de Basán, y a todos los reyes de Canaán, y dio su tierra en heredad a Israel su pueblo.
0: Gloria al Padre, y al Hijo, y al Espíritu Santo.
1: Como era en el principio, ahora y siempre, por los siglos de los siglos. Amén.
0: Alabad el nombre del Señor, los que estáis en la casa del Señor. Recordad cómo fueron probados nuestros padres para ver si verdaderamente servían a su Dios. Recordad cómo fue probado Abraham, nuestro padre, y purificado por muchas tribulaciones, llegó a ser amigo de Dios. Del mismo modo, Isaac, Jacob, Moisés y todos los que agradaron a Dios le permanecieron fieles en medio de muchos padecimientos.

0: Aclamad justos al Señor, que merece la alabanza de los buenos.
1: Aclamad justos al Señor, que merece la alabanza de los buenos.
0: Cantadle un cántico nuevo,
1: que merece la alabanza de los buenos.
0: Gloria al Padre, y al Hijo, y al Espíritu Santo.
1: Aclamad justos al Señor, que merece la alabanza de los buenos.
0: Bendito sea el Señor, porque nos ha visitado y redimido. Bendito sea el Señor, Dios de Israel, porque ha visitado y redimido a su pueblo, suscitándonos una fuerza de salvación en la casa de David, su siervo, según lo había predicho desde antiguo por boca de sus santos profetas.
1: Es la salvación que nos libra de nuestros enemigos y de la mano de todos los que nos odian, realizando la misericordia que tuvo con nuestros padres, recordando su santa alianza y el juramento que juró a nuestro padre Abraham.
0: Para concedernos que, libres de temor, arrancados de la mano de los enemigos, le sirvamos con santidad y justicia en su presencia todos nuestros días.
1: Y a ti, niño, te llamarán profeta del Altísimo, porque irás delante del Señor a preparar sus caminos, anunciando a su pueblo la salvación, el perdón de sus pecados.
0: Por la entrañable misericordia de nuestro Dios, nos visitará el sol que nace de lo alto, para iluminar a los que viven en tinieblas y en sombra de muerte, para guiar nuestros pasos por el camino de la paz.
1: Gloria al Padre, y al Hijo, y al Espíritu Santo.
0: Como era en el principio, ahora y siempre, por los siglos de los siglos. Amén.
1: Bendito sea el Señor, porque nos ha visitado y redimido.
0: Ya que Cristo escucha y salva a cuantos en Él se refugian, acudamos a Él diciendo:
1: Te alabamos, Señor, esperamos en ti.
0: Te damos gracias, Señor, por el gran amor con que nos amaste.
1: Continúa mostrándote con nosotros rico en misericordia.
0: Tú que con el Padre sigues actuando siempre en el mundo,
1: renueva todas las cosas con la fuerza de tu Espíritu.
0: Abre nuestros ojos y los de nuestros hermanos,
1: para que podamos contemplar hoy tus maravillas.
0: Ya que nos llamas hoy a tu servicio,
1: haznos buenos administradores de tu múltiple gracia en favor de nuestros hermanos.
0: Por las intenciones del Sumo Pontífice y las necesidades de la Santa Madre Iglesia, por intercesión de la Sagrada Familia, roguemos al Señor.
1: Te rogamos, óyenos.
0: Acudamos a Dios Padre, tal como nos enseñó Jesucristo.
2: Padre nuestro que estás en el cielo, santificado sea tu nombre. Venga a nosotros tu reino. Hágase tu voluntad en la tierra como en el cielo. Danos hoy nuestro pan de cada día, perdona nuestras ofensas, como también nosotros perdonamos a los que nos ofenden. No nos dejes caer en la tentación y líbranos del mal.
0: Oh Dios, que encomendaste al hombre la guarda y el cultivo de la tierra y creaste la luz del sol en su servicio, concédenos hoy que con tu luz trabajemos sin desfallecer para tu gloria y para el bien de nuestro prójimo. Por nuestro Señor Jesucristo, tu Hijo, que vive y reina contigo en la unidad del Espíritu Santo y es Dios por los siglos de los siglos.
1: Amén.
0: El Señor nos bendiga, nos guarde de todo mal y nos lleve a la vida eterna.
1: Amén.
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4: ¿Qué te dice Jesús hoy en el Evangelio? El Evangelio de hoy está tomado de San Mateo, capítulo 12, versículos del 38 al 42. Hoy los fariseos piden al Señor una señal, y Él les contesta que no se les dará más señal que la del profeta Jonás. Es increíble la dureza y ceguedad de estos fariseos, que habiendo hecho el Señor tantos prodigios y milagros como nunca ningún hombre ha podido ni podrá realizar, todavía siguen pidiendo señales. Jesús sabía muy bien que aunque las siguiera haciendo, no iban a creer. Ni siquiera ante el milagro de su resurrección quisieron creer. No hay peor ciego que el que no quiere ver. Y debemos cuidarnos mucho, hermanos, de no llegar nosotros a imitar esa conducta de los enemigos del Señor. Por el contrario, procuremos siempre descubrir en nuestra vida ¿Cuántos milagros ha obrado Dios con cada uno de nosotros? ¿Cuántas delicadezas? ¿Cuántas muestras de amor? Nosotros podríamos decir, Señor, yo no necesito más pruebas en mi vida para convencerme de tu amor, porque me has dado más de las que me imaginaba. Si nosotros no somos capaces de descubrir los milagros que el Señor ha hecho con nosotros, debemos pedir luz al Espíritu Santo para que abra los ojos de nuestro corazón y podamos ver su mano amorosa en todos los momentos de nuestra vida. Pensemos, por ejemplo, cuántas veces el Señor nos ha librado de un peligro, del cuerpo o del alma. Cuántas veces nos ha perdonado a pesar de nuestras innumerables infidelidades. Cuántas veces ha obrado milagrosamente cuando menos lo esperábamos. Y sería muy bueno que de vez en cuando recordáramos todas esas delicadezas de su amor para con nosotros, porque será un medio muy eficaz para crecer en gratitud, amor y confianza hacia nuestro Dios. Por otro lado, podemos también sacar otra aplicación de este pasaje. Como dijo el Señor en otra parte, el discípulo no es más que su maestro. Quiere decir que también nosotros sufriremos esa especie de incredulidad y acoso por parte de quienes rechazan a Cristo. Como decía San Pablo a Timoteo, todos los que piadosamente quieren vivir en Cristo Jesús sufrirán persecución. También nos sucederá, hermanos, que ante nuestra predicación o nuestro deseo de ayudar a los demás o nuestros esfuerzos por crecer en virtud y santidad, haya quienes nos critiquen y nos pidan pruebas. Y en ese caso debemos obrar como nos enseña el Maestro. Primero, no dejándonos amilanar por los demás, ni rebajar la doctrina para quedar bien con todos. Segundo, la confianza en Dios, sabiendo que a quien le confiese delante de los hombres, también él le confesará delante de su Padre. Y podrá ser que al querer nosotros ser mejores, no falte quien venga a ponernos zancadilla o a recordarnos nuestro pasado, nuestras faltas. No hagamos caso de eso. Sepamos que esas cosas vienen del enemigo, furioso por nuestro deseo de avanzar en la virtud, y lo único que busca es desanimarnos y hacernos perder la confianza. Dios siempre nos da oportunidades para ser mejores y cambiar, y no va a estar echándonos en cara nuestras faltas. Por el contrario, Él se contenta mucho con nuestra buena voluntad y nuestros sinceros deseos, y lo que nos pide es el esfuerzo. El éxito le corresponde a Él dárnoslo cuando quiera. Y tengamos también en cuenta que la mejor prueba que podemos dar a los enemigos de Cristo o a los que viven una vida al margen del Evangelio es la santidad de nuestra propia vida. Como dice San Juan Crisóstomo, la vida santa es la mejor predicación. Si los otros ven que somos humildes, que buscamos siempre la verdad, que no nos dejamos llevar de la ira ni del resentimiento, que estamos siempre prontos a ayudar a quien nos necesite, si llevamos una vida pura y modesta, si dedicamos tiempo a Dios, en una palabra, si somos coherentes con nuestra fe, no podrán menos de comprobar que realmente Dios vive en nosotros. Pidámosle a nuestra bendita Madre que nos ayude en este camino de crecimiento espiritual que no siempre es fácil, pero con su protección siempre podremos aprovecharnos de todo lo que nos sucede para crecer en santidad, en confianza en Dios y en humildad.

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Dentro de unos instantes comenzará en Nuestra Señora del Encuentro con Dios la Santa Misa. Es bueno que todos nos preparemos devotamente para escucharla y participar de esta Santa Misa en espíritu y de esta manera poder sacar el máximo fruto de ella. Jesús instituyó la Eucaristía para tres fines. Primero, para estar siempre presente con nosotros. Segundo, para ofrecerse por nosotros en el sacrificio del altar. Tercero, para darse como alimento espiritual en la Sagrada Comunión.

La misa es el sacrificio del cuerpo y la sangre de Cristo que se ofrece a Dios por ministerio del sacerdote en memoria y renovación del mismo sacrificio de la cruz. El sacrificio de la misa es el mismo sacrificio del Calvario. La única diferencia es que en la misa se da Jesús de forma cruenta y en el Calvario se dio de forma cruenta.

El sacrificio de la cruz bastó para redimirnos, porque es de valor infinito. Sin embargo, el sacrificio de la misa actualiza y perpetúa aquel sacrificio del Calvario, no para añadir eficacia al sacrificio de la cruz, sino para aplicarnos los méritos de la redención y los frutos del sacrificio del Calvario a nuestro tiempo de ahora.

Es Cristo quien actúa a través del sacerdote celebrante en la Santa Misa, y cuando éste pronuncia las palabras de la consagración, es el mismo Cristo quien las dice. Por eso están en primera persona.

Relatando la última cena, el evangelista San Juan en su capítulo 13 nos dice: viendo Jesús que llegaba su hora de pasar de este mundo al Padre, habiendo amado a los suyos, los amó hasta el extremo.

0: En el nombre del Padre, y del Hijo, y del Espíritu Santo.
1: Amén.
0: La gracia de nuestro Señor Jesucristo, el amor del Padre, y la comunión del Espíritu Santo estén con ustedes.
1: Y con tu espíritu.
0: Hermanos, para celebrar dignamente estos sagrados misterios, reconozcamos nuestros pecados.

0: yo confieso ante Dios Todopoderoso y ante ustedes, hermanos, que he pecado mucho de pensamiento, palabra, obra y omisión. Por mi gran culpa. Por eso ruego a Santa María, siempre Virgen, a los ángeles, a los santos y a ustedes, hermanos, que intercedan por mí ante Dios nuestro Señor. Dios Todopoderoso, tenga misericordia de nosotros, perdone nuestros pecados y nos lleve a la vida eterna.
1: Amén.

0: Muéstrate propicio con tus siervos, Señor, y multiplica compasivo los dones de tu gracia sobre ellos, para que, encendidos de fe, esperanza y caridad, perseveren siempre con observancia atenta en tus mandatos. Por nuestro Señor Jesucristo, tu Hijo, que vive y reina contigo, y la unidad del Espíritu Santo, y es Dios, por los siglos de los siglos.
1: Amén.

0: Lectura de la profecía de Miqueas. Escuchen lo que dice el Señor. El pleito del Señor con su pueblo. En pie pleitea con las montañas, que escuchen tu voz las colinas. Escuchen, montañas, el pleito del Señor. Ustedes, inalterables cimientos de la tierra. El Señor pleitea con su pueblo, con Israel se querella. Pueblo mío, ¿qué te he hecho? ¿En qué te he molestado? Respóndeme. Yo te saqué de Egipto y te libré de la servidumbre. Yo te envié a Moisés, a Aarón y María. ¿Con qué me presentaré al Señor y me inclinaré ante el Dios excelso? Me presentaré con holocaustos, con terneros de un año. Le agradarán al Señor mil bueyes, miriadas de ríos de aceite. Le ofreceré mi primogénito por mi falta, el fruto de mis entrañas por mi pecado. Hombre, si te he hecho saber lo que es bueno, lo que el Señor quiere de ti, tan solo practicar el derecho, amar la bondad y caminar humildemente con tu Dios. Palabra de Dios.
1: Te alabamos, Señor.
0: Al que sigue buen camino le haré ver la salvación de Dios.
1: Al que sigue buen camino le haré ver la salvación de Dios.
0: Congréguenme a mis fieles que sellaron mi pacto con un sacrificio. Proclamé el cielo su justicia, Dios en persona va a juzgar.
1: Al que sigue buen camino le haré ver la salvación de Dios.
0: No te reprocho tus sacrificios, pues siempre están tus holocaustos ante mí, pero no aceptaré un becerro de tu casa, ni un cabrito de tus rebaños.
1: Al que sigue buen camino le haré ver la salvación de Dios.
0: ¿Por qué recitas mis preceptos y tienes siempre en la boca mi alianza? Tú que detestas mi enseñanza y te echas a la espalda mis mandatos.
1: Al que sigue buen camino le haré ver la salvación de Dios.
0: ¿Esto haces y me voy a callar? ¿Crees que soy como tú? Te acusaré, te lo echaré en cara. El que me ofrece acción de gracias, ese me honra. Al que sigue buen camino le haré ver la salvación de Dios.
1: Al que sigue buen camino le haré ver la salvación de Dios.

0: El Señor esté con ustedes.
1: Y con tu espíritu.
0: Lectura del Santo Evangelio según San Mateo.
1: Gloria a ti, Señor.
0: En aquel tiempo, algunos escribas y fariseos dijeron a Jesús: Maestro, queremos ver un milagro tuyo. Él les contestó: Esta generación perversa y adúltera exige una señal, pues no se le dará más signo que el del profeta Jonás. 3 días y 3 noches estuvo Jonás en el vientre del cetáceo, pues 3 días y 3 noches estará el Hijo del Hombre en el seno de la tierra. Los hombres de Nínive se alzarán en el juicio contra esta generación y harán que la condenen, porque ellos se convirtieron con la proclamación de Jonás, y aquí hay uno que es más que Jonás. Cuando juzguen a esta generación, la reina del sur se levantará y hará que la condenen, porque ella vino desde los confines de la tierra para escuchar la sabiduría de Salomón, y aquí hay uno que es más que Salomón. Palabra del Señor.
1: Gloria a ti, Señor Jesús.

Amados hermanos en nuestro Señor Jesucristo, en la primera lectura del profeta, tomada del profeta Miqueas, dice: hombre, se te ha hecho saber lo que es bueno, lo que el Señor quiere de ti. Tan solo practicar el derecho, amar la bondad y caminar humildemente con tu Dios. Cuando tenían esta pregunta, ¿no?, el pueblo, ¿con qué me presentaré al Señor? ¿Me presentaré con holocaustos, con terneros de un año? ¿Le agradarán al Señor 1000 bueyes, miriadas de río de aceite? Sí, lo tiene en cuenta el Señor eso, pero más le agrada que practiquemos el derecho, que amemos la bondad, que caminemos humildemente con nuestro Dios. Al revisar el proceso de su pueblo, recuerda a Dios con amargura todos los beneficios que le ha prodigado. Entonces el fiel interroga al profeta que le indique cuál es el camino preferido de Dios. Dice San Clemente de Alejandría: todo el que se convierte del pecado a la fe, se convierte de las costumbres de pecador, que son como una madre, a la vida. Así me lo dirá el testimonio de uno de los 12 profetas cuando dice: habré de dar a mi primogénito por causa de mi impiedad, el hijo de mi vientre por causa de los pecados de mi alma. El profeta es bien claro: pueblo mío, dice Dios por el profeta, ¿qué te he hecho? ¿En qué te he molestado? Respóndeme. Te saqué de Egipto, de la esclavitud. Te redimí, te libré de la servidumbre. Yo te envié a Moisés, a Aarón y María. Y cada uno de nosotros podemos examinar qué es lo que ha hecho Dios por nosotros. ¿Qué es lo que ha hecho el Hijo de Dios por nosotros? Morir en la cruz, quedarse con nosotros en la Eucaristía. Estos versículos nos recuerdan esos improperios que se rezan o se cantan el día Viernes Santo en la liturgia de la Pasión del Señor en la adoración de la cruz. Es una lección para nosotros, pues nos ha hecho mayores dones. ¿Cómo correspondemos?

practicar el derecho, amar la bondad o amar la misericordia, ser misericordioso y caminar humildemente con tu Dios, que andes humilde, qué bonito, humilde, no soberbio, no orgulloso, no altivo, sino humilde con tu Dios.

0: Oremos al Señor Dios de nuestros padres para que nos escuche y tenga piedad de nosotros. Por la unidad y libertad de la Santa Iglesia Católica y Apostólica, roguemos al Señor.
1: Te lo pedimos, Señor.
0: Por la paz y el progreso de las naciones, roguemos al Señor.
1: Te lo pedimos, Señor.
0: Por esta comunidad congregada en el nombre de Jesucristo y por cuantos no han podido venir a esta celebración, roguemos al Señor.
1: Te lo pedimos, Señor.
0: Por las intenciones y necesidades de los que guían nuestras comunidades, roguemos al Señor.
1: Te lo pedimos, Señor.
0: Por nuestros enfermos y nuestros difuntos, roguemos al Señor.
1: Te lo pedimos, Señor.
0: Por nuestros bienhechores, vivos y difuntos, roguemos al Señor.
1: Te lo pedimos, Señor.
0: Te pedimos, Dios de bondad, que escuche nuestras oraciones y derrame sobre nosotros la abundancia de tu misericordia. Por Jesucristo nuestro Señor.
1: Amén.

0: Oren, hermanos, para que este sacrificio mío y suyo sea agradable a Dios Padre Todopoderoso.
1: El Señor reciba de tus manos este sacrificio para alabanza y gloria de su nombre, para nuestro bien y el de toda su santa Iglesia.
0: Oh Dios, que has llevado a la perfección del sacrificio único, lo diferente sacrificio de la ley antigua, recibe la ofrenda de tus fieles siervos y santifica estos dones como bendijiste los de Abel, para que la oblación que ofrece cada uno de nosotros en alabanza de tu gloria beneficie a la salvación de todos. Por Jesucristo nuestro Señor.
1: Amén.
0: El Señor esté con ustedes.
1: Y con tu espíritu.
0: Levantemos el corazón.
1: Lo tenemos levantado hacia el Señor.
0: Demos gracias al Señor nuestro Dios.
1: Es justo y necesario.
0: En verdad es justo y necesario, es nuestro deber y salvación darte gracias siempre y en todo lugar, Señor Padre Santo, Dios Todopoderoso y Eterno, que por amor creaste al hombre, y aunque condenado justamente, con tu misericordia lo redimiste, por Cristo Señor nuestro. Por él los ángeles alaban tu gloria, te adoran las dominaciones, tiemblan las potestades, los cielos sus virtudes y los santos serafines te celebran unidos en común alegría. Permítenos asociarnos a sus voces, cantando humildemente tu alabanza.

Padre misericordioso, te pedimos humildemente, por Jesucristo, tu Hijo nuestro Señor, que aceptes y bendigas estos dones. Este sacrificio santo y puro que te ofrecemos, ante todo por tu Iglesia Santa y Católica, para que le concedas la paz, la protejas, la congregues en la unidad y la gobiernes en el mundo entero, con tu servidor, el Papa León, con nuestro obispo Javier, con el obispo auxiliar Raúl y todos los demás obispos que, fieles a la verdad, promueven la fe católica y apostólica. Acuérdate, Señor, de tus hijos.

y de todos los aquí reunidos cuya fe y entrega bien conoces, por ellos y todos los suyos, por el perdón de sus pecados y la salvación que esperan, te ofrecemos y ellos mismos te ofrecen este sacrificio de alabanza a ti, eterno Dios, vivo y verdadero. Reunidos en comunión con toda la Iglesia, veneramos la memoria ante todo de la gloriosa siempre Virgen María, Madre de Jesucristo, nuestro Dios y Señor, la de su esposo San José, la de los santos apóstoles y mártires, Pedro y Pablo, Andrés, Santiago y Juan, Tomás, Santiago, Felipe, Bartolomé, Mateo, Simón y Tadeo, Lino, Cleto, Clemente, Sisto, Cornelio, Cipriano, Lorenzo, Crisógono, Juan y Pablo, Cosme y Damián, y la de todos los santos. Por sus méritos y oraciones, concédenos en todo tu protección. Por Cristo nuestro Señor. Amén. Acepta, Señor, en tu bondad esta ofrenda de tus siervos y de toda tu familia santa. Ordena en tu paz nuestros días, líbranos de la condenación eterna y cuéntanos entre tus elegidos. Por Cristo nuestro Señor. Amén. Bendice y santifica esta ofrenda, Padre, haciéndola perfecta, espiritual y digna de ti, que se convierta para nosotros en el cuerpo y la sangre de tu Hijo amado, Jesucristo nuestro Señor, el cual, la víspera de su pasión, tomó pan en sus santas y venerables manos, y elevando los ojos al cielo, hacia ti, Dios Padre suyo todopoderoso, dando gracias, te bendijo, lo partió y lo dio a sus discípulos, diciendo: tomen y coman todos de él, porque esto es mi cuerpo, que será entregado por ustedes.

Del mismo modo, acabada la cena, tomó este cáliz glorioso en sus santas y venerables manos. Dando gracias, te bendijo y lo dio a sus discípulos, diciendo: tomen y beban todos de él, porque este es el cáliz de mi sangre, sangre de la alianza nueva y eterna, que será derramada por ustedes y por muchos para el perdón de los pecados. Hagan esto en conmemoración mía.

0: Este es el misterio de la fe.
1: Anunciamos tu muerte, proclamamos tu resurrección. Ven, Señor Jesús.
0: Por eso, Padre, nosotros, tus siervos y todo tu pueblo santo, al celebrar este memorial de la muerte gloriosa de Jesucristo, tu Hijo nuestro Señor, de su santa resurrección del lugar de los muertos y de su admirable ascensión a los cielos, te ofrecemos, Dios de gloria y majestad, de los mismos bienes que nos has dado, el sacrificio puro, inmaculado y santo, pan de vida eterna y cáliz de eterna salvación. Mira con ojos de bondad esta ofrenda y acéptala, como aceptaste los dones del justo Abel, el sacrificio de Abraham, nuestro padre en la fe, y la oblación pura de tu sumo sacerdote, Melquisedec. Te pedimos humildemente, Dios Todopoderoso, que esta ofrenda sea llevada a tu presencia, hasta el altar del cielo por manos de tu ángel, para que cuantos recibimos el cuerpo y la sangre de tu Hijo, al participar aquí de este altar, seamos colmados de gracia y bendición. Por Cristo nuestro Señor. Amén. Acuérdate también, Señor, de tus hijos que nos han precedido con el signo de la fe y duermen ya el sueño de la paz.

0: A ellos, Señor, y a cuantos descansan en Cristo, concédeles el lugar del consuelo, de la luz y de la paz. Por Cristo nuestro Señor. Amén. Y a nosotros, pecadores siervos tuyos, que confiamos en tu infinita misericordia, admítenos en la asamblea de los santos apóstoles y mártires, Juan el Bautista, Esteban, Matías y Bernabé, Ignacio, Alejandro, Marcelino y Pedro, Felicidad y Perpetua, Águeda, Lucía, Inés, Cecilia, Anastasia y de todos los santos. Y acéptanos en su compañía, no por nuestros méritos, sino conforme a tu bondad. Por Cristo, Señor nuestro, por quien sigues creando todos los bienes, los santificas, los llenas de vida, los bendices y los repartes entre nosotros. Por Cristo, con Él y en Él, a ti Dios Padre omnipotente, en la unidad del Espíritu Santo, todo honor y toda gloria, por los siglos de los siglos.
1: Amén.
0: Fieles a la recomendación del Salvador y siguiendo su divina enseñanza, nos atrevemos a decir, Padre nuestro que estás en el cielo, santificado sea tu nombre, venga a nosotros tu reino, hágase tu voluntad en la tierra como en el cielo. Danos hoy nuestro pan de cada día, perdona nuestras ofensas, como también nosotros perdonamos a los que nos ofenden. No nos dejes caer en la tentación y líbranos del mal. Líbranos de todos los males, Señor, y concédenos la paz en nuestros días, para que, ayudados por tu misericordia, vivamos siempre libres de pecado y protegidos de toda perturbación, mientras esperamos la gloriosa venida de nuestro Salvador, Jesucristo.
1: Tuyo es el reino, tuyo el poder y la gloria por siempre, Señor.
0: Señor Jesucristo, que dijiste a tus apóstoles, la paz les dejo, mi paz les doy. No tengas en cuenta nuestros pecados, sino la fe de tu iglesia, y conforme a tu palabra concédele la paz y la unidad. Tú que vives y reinas por los siglos de los siglos.
1: Amén.
0: La paz del Señor esté siempre con ustedes.
1: Y con tu espíritu.
0: Dense fraternalmente la paz.

Este es el Cordero de Dios que quita el pecado del mundo. Dichosos los invitados a la cena del Señor. Señor, no soy digno de que entres en mi casa, pero una palabra tuya bastará para sanarme.

En estos momentos en que obviamente no puedes comulgar de forma sacramental, sí lo puedes hacer de forma espiritual. La Iglesia nos estimula a multiplicar siempre que podamos estas comuniones espirituales que puedes hacer en estos términos o parecidos. Creo, Señor Jesús, que estás realmente presente en el Santísimo Sacramento del altar. Me pesa de verdad haberte ofendido. Te amo sobre todas las cosas y deseo con ardor recibirte. Pero ya que no puedo hacerlo ahora sacramentalmente, ven al menos espiritualmente a mi corazón. Quisiera recibirte con todo el amor, la pureza, la humildad y la fe que tuvo la Santísima Virgen María para recibirte. Quédate conmigo y no permitas que jamás me aparte de ti.

Después de comulgar, el Señor está presente realmente dentro de nosotros durante unos 20 minutos, que es el tiempo que tardan en disolverse las especies eucarísticas. Es el momento ideal para dar gracias al Señor por todos los beneficios recibidos, tanto materiales como espirituales. La existencia, la redención, la fe, la salud. Pidamos al Señor nuestra conversión y la de nuestros familiares. Pidamos por nuestra perseverancia en el camino del bien y todas aquellas gracias que más necesitamos y no sabemos pedir. También existen algunas oraciones propias de la liturgia que podemos rezar en este momento. Alma de Cristo, santifícame. Cuerpo de Cristo, sálvame. Sangre de Cristo, embriágame. Agua del costado de Cristo, lávame. Pasión de Cristo, confórtame. Oh buen Jesús, óyeme. Dentro de tus llagas, escóndeme. No permitas que me aparte de ti. Del maligno enemigo, defiéndeme. En la hora de mi muerte, llámame. Y mándame ir a ti, para que con tus ángeles y santos te alabe y te bendiga, por los siglos de los siglos. Amén. Tomad, Señor, y recibid toda mi libertad, mi memoria, mi entendimiento y toda mi voluntad, todo mi haber y mi poseer. Vos me lo disteis, a vos, Señor, lo torno. Todo es vuestro. Disponed de ello a toda vuestra voluntad. Dadme vuestro amor y gracia, que ésta me basta. Amén. Miradme, oh mi amado y buen Jesús. Postrado ante vuestra santísima presencia, os ruego con el mayor fervor, imprimáis en mi corazón vivos sentimientos de fe, esperanza y caridad, verdadero dolor de mis pecados, y propósito firmísimo de jamás ofenderos, mientras que yo, con todo el amor y compasión de que soy capaz, voy considerando vuestras cinco llagas, comenzando por aquello que dijo de vos, oh buen Jesús, el santo profeta David. Han taladrado mis manos y mis pies, y se pueden contar todos mis huesos.

0: Oremos. Asiste, Señor, a tu pueblo, ya es que pasemos del antiguo pecado a la vida nueva, los que hemos sido alimentados con los sacramentos del cielo. Por Jesucristo nuestro Señor.
1: Amén.
0: El Señor esté con ustedes.
1: Y con tu espíritu.
0: La bendición de Dios Todopoderoso, Padre, Hijo y Espíritu Santo, descienda sobre ustedes.
1: Amén.
0: Pueden ir en paz.
1: Demos gracias a Dios.
0: San Miguel Arcángel, defiéndenos en la batalla. Sé nuestro amparo contra la perversidad y acechanza del demonio. Reprímale, Dios, pedimos suplicantes. Y tú, príncipe de la milicia celestial, arroja al infierno con el divino poder a Satanás y a los otros espíritus malignos que andan dispersos por el mundo para la perdición de las almas. Amén.

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Estimados amigos, reciban un cordial saludo. Hoy es 20 de julio y la Santa Madre Iglesia nos recuerda al Divino Niño del 20 de julio. En el año 1935 llegó el padre salesiano Juan del Rizo al barrio 20 de julio al sur de Bogotá, una región muy solitaria y abandonada en aquellos tiempos. Le habían prohibido emplear la imagen del Niño de Praga porque una asociación muy antigua reclamaba para ella el derecho exclusivo de propagar esta imagen. El padre del Rizo estaba convencido de que a Dios le agrada mucho que honremos la infancia de Jesús, pues así lo ha demostrado con innumerables y numerosos milagros. Si otros niños son tan inocentes y tan dignos de ser amados, ¿cuánto más lo será el Niño Jesús? Además, recordaba muy bien la promesa hecha por nuestro Señor a una santa: todo lo que quieras pedir, pídelo por los méritos de mi infancia y nada te será negado si te conviene conseguirlo. Así que no desistió de propagar la devoción al Divino Niño, pero dispuso a adquirir una nueva imagen. Se fue a un almacén de arte religioso en la ciudad de Bogotá llamado Vaticano, propiedad de un artista italiano, y le encargó una imagen bien hermosa del Divino Niño. Le prestaron una imagen bellísima, el padre la llevó para sus solitarios, desérticos y abandonados campos del 20 de julio. Ahora empezaría una nueva era de milagros en esta región. Esta es una de las imágenes más hermosas y agradables que se han hecho de nuestro Señor, con los brazos abiertos como queriendo recibir a todos, con una sonrisa imborrable de eterna amistad. Atrae la atención y el cariño desde la primera vez que uno la contempla. Allí a su alrededor se han obrado y se siguen obrando maravillosos favores. Para quien no conozca los prodigios que obtiene la fe, parecerían fábulas o cuentos inventados tal vez por la imaginación, pero que son muy ciertos para aquellos que recuerdan la promesa de Jesús: según tu fe sea, así serán las cosas que te sucederán. El padre Juan comenzó a narrar a las gentes los milagros que hacía el Divino Niño Jesús, a quienes le rezaban con fe y a quienes ayudan a los pobres, y empezaron de esta manera a presentarse prodigios admirables: enfermos que obtenían la salud, gentes que conseguían buenos empleos o también estudios, y familias que recobraban la paz. Los pecadores también se convertían y cada persona que obtenía un favor del Divino Niño Jesús se encargaba de propagar su devoción entre amigos y conocidos. Las cuatro condiciones que recomendaba el padre Juan del Rizo para obtener favores del Divino Niño Jesús eran: primero, ofrecerle la Santa Misa durante 9 domingos y confesarse y comulgar al menos en uno de ellos; segundo, dar una libra de chocolate en su momento o equivalente en dinero en comida a los pobres; tercero, si la persona es pudiente, dar un mercado para familias pobres o su equivalente en dinero, no repartir en la calle porque se formaba desorden; y cuarto, propagar la devoción al Divino Niño Jesús, narrando a otros los milagros que él hace a sus devotos y repartiendo novenas y estampas y almanaques, e invitando también a otras personas a que hagan el ensayo de visitar al Niño Jesús y de pedirle lo que necesitan. El Divino Niño del 20 de julio en nuestro santo para el día de hoy.

0: Me han contado que hace mucho tiempo en Francia, cuando el comunismo entró a ese país, había una niña llamada Ángela que tenía 10 años.
1: Oh, ahora vamos a escuchar otra historia de un niño valiente por la Eucaristía. ¿Qué le pasará?
0: Atento, escucha. Ángela era una niña muy buena que comulgaba todos los días. Ella decía que recibiendo a Jesús se sentía muy fuerte.
1: Muy fuerte, con unos músculos bien grandes, ¿verdad? ¿O me equivoco?
0: No. Fuerte para soportar malos tratos de su profesora Gertrudis.
1: ¿Qué profesora tan malvada? ¿Por qué la maltrataba la pobre Ángela? ¿Qué pasó?
0: Porque esta profesora no creía en Dios y deseaba a toda costa formar niños sin Dios. Es por eso que cuando se enteró que Ángela comulgaba, la tomó por blanco y la presionaba cada segundo.
2: Valientes por la Eucaristía. Ángela.
0: ¿Y saben lo que hizo?
1: No, cuéntanos.
0: Ideó un juego cruel que haría que ningún niño creyera en Jesús.
1: No puede ser. ¡Qué malvada! ¿Qué hizo?
0: Escucha, la profesora le pide salir del salón a Ángela y le dice a las otras niñas que la llamen. Ángela entra. Sabe que es una trampa. La profesora le dice: estamos de acuerdo que cuando alguien vive, viene cuando lo llaman. Pero si llaman a alguien que no existe, no puede venir. Todas llamen: ¡ven, niño Jesús! Pero nadie llamó. Ángela se armó de valor y les dice a todas las niñas que gritasen muy fuerte:
1: ¡ven, niño Jesús!
0: Y apareció de pronto una luz en la puerta que tenía un globo y dentro un niño de blanco que sonreía. Cuando desapareció, todas gritaban: ¡ha venido! ¡Vino!
1: ¡Wow! Se le apareció el niño Jesús en persona. Pero en la Eucaristía también está Jesús, ¿verdad?
0: Sí, todos los niños que han hecho la primera comunión pueden recibir a Jesús en la Eucaristía. Allí Él se nos aparece y Ángela lo sabía. Por eso pedía comulgar todos los días.
2: Acción de gracias.
0: Jesús Eucaristía, te doy las gracias por conocer la vida de Ángela. Te pido que cada vez que vaya a verte en el sagrario, creas realmente que estás tú ahí, que te apareces todos los días, igual como lo hiciste con Ángela. Amén.
2: Valientes por la Eucaristía.
3: Jesús enseñaba en parábolas, porque así explicaba a la gente más fácilmente el camino para ir al cielo. El padre Molina, que quería mucho a Jesús, nos contará la parábola de la oveja perdida.

0: ¿Quién de vosotros que tenga 100 ovejas y pierde una de ellas, no deja las 99 en el desierto y va en busca de la oveja perdida hasta encontrarla? Y cuando la encuentra, la toma llena de gozo sobre sus hombros, y una vez que llega a casa, convoca a sus amigos y vecinos y les dice: alegraos conmigo, porque he encontrado la oveja perdida. Así os digo que habrá en el cielo más alegría por un pecador que se convierta que por 99 justos que no necesitan penitencia. Dios se alegra de perdonar, como el pastor es feliz encontrando a su oveja. Así se alegra.
1: ¿Qué enseñanza nos deja esta parábola? Queridos niños del Ejército Blanco, tengan siempre presente que Dios nunca se cansa de perdonar. Por eso, si hacemos algo que no le agrada a Dios, tenemos que pedirle perdón de corazón y hacer una buena confesión con mucho arrepentimiento y amor.

0: María, Madre mía, por el poder que te concedió el Padre, líbrame de caer en pecado. Dios te salve María, llena eres de gracia, el Señor es contigo. Bendita tú eres entre todas las mujeres, y bendito es el fruto de tu vientre, Jesús.
1: Santa María, Madre de Dios, ruega por nosotros pecadores, ahora y en la hora de nuestra muerte. Amén.
0: María, Madre mía, por la sabiduría que te concedió el Hijo, líbrame de caer en pecado. Dios te salve María, llena eres de gracia, el Señor es contigo. Bendita tú eres entre todas las mujeres, y bendito es el fruto de tu vientre, Jesús.
1: Santa María, Madre de Dios, ruega por nosotros pecadores, ahora y en la hora de nuestra muerte. Amén.
0: María, Madre mía, por el amor que te concedió el Espíritu Santo, líbrame de caer en pecado. Dios te salve María, llena eres de gracia, el Señor es contigo. Bendita tú eres entre todas las mujeres, y bendito es el fruto de tu vientre, Jesús.
1: Santa María, Madre de Dios, ruega por nosotros pecadores, ahora y en la hora de nuestra muerte. Amén.
0: Ofrecimiento de obras. Por la señal de la Santa Cruz de nuestros enemigos, líbranos, Señor Dios nuestro, en el nombre del Padre, y del Hijo, y del Espíritu Santo.
1: Amén.
0: Divino Corazón de Jesús, por medio del Corazón Inmaculado de María Santísima, os ofrezco las oraciones, obras y trabajos del presente día, para reparar las ofensas que se os hacen, y por las demás intenciones por las cuales os inmoláis continuamente en el altar. Os las ofrezco en especial por el Papa y por las intenciones del apostolado de la oración de este mes.
2: Tomad, Señor, y recibid toda mi libertad, mi memoria, mi entendimiento y toda mi voluntad. Todo mi haber y mi poseer, vos me lo disteis. A vos, Señor, lo torno. Todo es vuestro. Disponed de ello a toda vuestra voluntad. Dadme vuestro amor y vuestra gracia, que ésta me basta. Amén.
3: Oh Señora mía, oh Madre mía, yo me ofrezco del todo a vos, y en prueba de mi filial afecto, os consagro en este día mis ojos, mis oídos, mi lengua, mi corazón, en una palabra, todo mi ser. Ya que soy todo vuestro, oh Madre de bondad, guardadme y defendedme como cosa y posesión vuestra. Amén.
0: Oh custodio y padre de vírgenes, glorioso San José, a cuya fiel guarda fueron encomendados la misma inocencia Cristo Jesús y la Virgen de las Vírgenes María. Por estos dos seres queridos, Jesús y María, os ruego y suplico me alcancéis la gracia que, manteniéndome puro en la mente, limpio en el corazón y casto en el cuerpo, sea siempre siervo fiel de Jesús y María. Amén.
4: Ángel de la guarda, dulce compañía, no me desampares de noche ni de día, no me dejes solo que me perdería, ni vivir ni morir en pecado mortal. Jesús en la vida, Jesús en la muerte, Jesús para siempre. Amén, Jesús.
5: Escuchemos lo que nos dice la prensa dominical sobre una santa quizás poco conocida, pero muy interesante, Santa María Magdalena Apóstol.

A pesar de su corta edad, se las ingeniaba para hacer penitencias. Recibe a Jesús Eucaristía con apenas 9 años y desde entonces le recibió diariamente. Se educó con las benedictinas de Valognes e hizo voto de consagrarse al servicio de Dios y del prójimo. Su ideal era enseñar a niñas que no pudiesen pagar ningún colegio. Quería recristianizar Francia, partiendo de la formación de las mujeres. Y en 1774, a los 18 años, se instaló en Barfleur, fundando una escuela a la que añade un internado especialmente destinado a las huérfanas y en la que enseña el catecismo, el cálculo, la escritura y las labores. La infatigable maestra cuida también a los enfermos, asiste a los moribundos y pide limosna para los pobres. Cuando sobreviene la sangrienta persecución del terror en 1791, ocultaba los vasos sagrados en su casa, facilitaba lugares de culto clandestino, daba albergue a los curas fugitivos y seguía enseñando el catecismo en cuevas y graneros. En su casa, debajo de la escalera de granito, dispone una capilla para el Santísimo Sacramento y es facultada para administrar la comunión a los moribundos y a sí misma. Tras la muerte de su madre, en 1804, Julia se marcha de Valfleur. En Cherburgo conoce al capellán Luis Cabar. Le expone su intención de instruir a las muchachas pobres, de sacrificarse por los desgraciados y de fundar una congregación que tenga ese doble fin. El padre Cabat cree haber encontrado a la persona que buscaba para reemplazar a las hermanas de la Providencia, que aún no se habían vuelto a instalar en Cherburgo. Le ofrece su obra, alquila una casa y en ella establece una escuela. Una de sus amigas de Barfleur la ayuda. Luego llegan 2 jóvenes aspirantes. El instituto se funda con la aprobación del obispo de Coutances y bajo la dirección del celoso padre Luis. El 8 de septiembre de 1807, Julia, que en adelante se llamará Madre María Magdalena, y sus 2 compañeras profesan como religiosas. El nombre que han escogido es el de Hijas de la Misericordia. Cherburgo, Hauteville, Tamerville, Valognes, sufrimientos y contradicciones. Una cadena de fracasos, de expulsiones y de cierres de casas. El rebañito de discípulas va muriendo de hambre y de miseria. Se ha llegado al punto de que nadie cree en la posibilidad de que Julia Postel lleve adelante su empeño de enseñar a niñas pobres trabajando ella y sus compañeras para vivir de sus manos. Ella, sin embargo, descansaba en la providencia. Santa Magdalena Postel adquirió y restauró la antigua abadía de San Salvador de Visconde, en la cual instalará la casa matriz de su orden. Mujer de virtud original, tuvo la preocupación constante de que sus hijas no fuesen gravosas a nadie. La oración y la penitencia eran el sostenimiento de su vida. Su afán restaurador hacía que no se perdonase ningún trabajo para cumplir con su vocación. Toda su obra la cimentó en la roca firme de la humildad. Humildad que la hizo aceptar como verdadera voluntad de Dios que la autoridad eclesiástica les impusiera como constituciones las de las hermanas de las escuelas cristianas. Tenía entonces 82 años cuando pudo hacer su profesión solemne. Murió Santa Magdalena Postel el 16 de julio de 1846. Dejaba 37 casas fundadas. Fue beatificada el 17 de mayo de 1908 y canonizada al mismo tiempo que Santa Magdalena Sofía Barat el 24 de mayo de 1925.

0: Hoy, la Comisión Interamericana de Derechos Humanos pide a Nicaragua que informe sobre el paradero del obispo emérito de Estelí, Monseñor Abelardo Mata Guevara.
1: El exalcalde de Manchester, Andy Burnham, quien tiene afinidad hacia el catolicismo, se prepara para asumir el cargo de primer ministro de Reino Unido.
0: Más de 200 académicos, científicos y premios Nobel firman una declaración en Roma sobre la inteligencia artificial y contra las armas nucleares.
1: Una imagen de la Virgen del Carmen es coronada en México por la elevación de su templo santuario en la capital.
0: Todo va quedando listo para el Congreso Nacional Juvenil Misionero de México, que espera reunir a 10.000 participantes de todo el país. Bueno, Natalie, terminando la semana.
1: Así es, Eddie, como siempre es un gusto estar contigo y con los televidentes de nuestros estudios en Lima, Perú.
0: Gracias por acompañarnos en EWTN Noticias. Soy Eddie Rodríguez Morel.
1: Bienvenidos, yo soy Natalie Paredes. En la fiesta del Papa San León IV iniciamos las noticias con Nicaragua. La Comisión Interamericana de Derechos Humanos urgió al régimen a informar de manera inmediata sobre el paradero del obispo emérito de la diócesis de Estelí, Monseñor Abelardo Mata, quien fue detenido en dos ocasiones a finales de junio por la policía, luego de haber rezado por la iglesia perseguida en Nicaragua durante una misa celebrada el 28 de junio. Desde entonces se desconoce su paradero, aunque la dictadura ha asegurado que permanece en su domicilio. En el comunicado del 16 de julio, la comisión solicitó que se garantice su vida e integridad personal y que en caso de encontrarse privado de su libertad, se disponga su liberación. Además, instó al régimen a cesar la persecución contra la iglesia en el país. Desde 2018, la Comisión Interamericana de Derechos Humanos ha documentado un patrón sistemático de violaciones contra religiosos y laicos en Nicaragua, que incluyen vigilancia, restricciones al ejercicio del culto, detenciones arbitrarias, expulsiones del país, cierre forzado de congregaciones, entre otras represalias. Monseñor Mata, de 80 años, padece diabetes, problemas de la vista y utiliza un marcapasos debido a una afección cardíaca.
0: Andy Burnham, de 56 años y exalcalde de Manchester, asumiría el próximo 20 de julio como primer ministro del Reino Unido tras ser elegido este viernes líder del Partido Laborista en sustitución de Keir Starmer. Con más de dos décadas de trayectoria política, fue diputado desde 2001 y ocupó distintos cargos ministeriales, entre ellos Salud, Cultura y la Secretaría del Tesoro. Desde 2017 fue alcalde del Grand Manchester, donde impulsó mejoras en el transporte público y defendió una mayor inversión para el norte de Inglaterra. Burnham dice no ser particularmente religioso, aunque reconoce que la enseñanza católica y el Partido Laborista moldearon sus valores y su compromiso con la justicia social, informa Associated Press. Está casado y tiene tres hijos. En 2009 declaró a The Guardian que después de su familia lo más importante para él eran el Everton, el Partido Laborista y la Iglesia Católica en ese orden. Su identidad religiosa también ha generado críticas por su historial de votaciones sobre el aborto, el matrimonio entre personas del mismo sexo y el suicidio asistido para enfermos terminales, según la organización evangélica Christian Concern. Ha prometido impulsar una economía más justa y fortalecer el poder de los gobiernos regionales.
1: Más de 200 académicos, científicos, innovadores, premios Nobel, líderes religiosos y exjefes de Estado y de gobierno firmaron este jueves en Roma la Declaración de Roma por una paz desarmada y conciliadora, un documento que pide establecer límites éticos al desarrollo de la inteligencia artificial y avanzar hacia la eliminación de armas nucleares. El documento fue suscrito al cierre de la Asamblea Mundial de Premios Nobel sobre Inteligencia Artificial y Guerra Nuclear, celebrada en Castel Gandolfo e inspirada en la encíclica Magnifica Humanitas del Papa León XIV. En la declaración, los participantes pidieron fortalecer la cooperación internacional para garantizar que la inteligencia artificial esté al servicio de la dignidad humana y advirtieron que ninguna máquina, algoritmo o sistema autónomo debe tomar decisiones sobre la vida, la guerra o la supervivencia de la humanidad. Asimismo, alertaron sobre el resurgimiento de la carrera armamentista nuclear e instaron a los estados a reducir el riesgo de un conflicto atómico y avanzar hacia un desarme verificable, recordando que el progreso tecnológico siempre debe ir acompañado de responsabilidad ética.
0: Vamos con información de Medio Oriente, donde la televisión estatal iraní confirmó que los ataques aéreos de Estados Unidos golpearon más puentes, una estación de ferrocarril y un aeropuerto. Irán también lanzó nuevos ataques con misiles contra naciones aliadas de Estados Unidos, como Qatar y Kuwait, describe Associated Press. El alto al fuego provisional acordado el mes pasado se ha derrumbado y la región ha soportado días de ataques de ida y vuelta por parte de Estados Unidos e Irán mientras luchan por el control del Estrecho de Hormuz.
1: En otras noticias, la capital de México cuenta con un nuevo santuario dedicado a la Virgen del Carmen. Nuestro corresponsal Diego López nos cuenta los detalles y lo que se hizo en honor a la Madre del Carmelo ayer en su fiesta.
2: La fiesta de Nuestra Señora del Carmen tuvo este año un significado especial para miles de fieles en la Ciudad de México. Entre danzas tradicionales, aplausos y una profunda emoción, la imagen de la Virgen recibió simbólicamente una corona para celebrar la elevación a santuario del Templo de Nuestra Señora del Carmen, ubicado en el histórico barrio de San Ángel, al sur de la ciudad. reconociendo así la profunda devoción que esta advocación ha despertado durante siglos en la capital mexicana.
3: ¡Viva!
2: La proclamación se realizó durante una misa presidida por Monseñor Héctor Mario Pérez Villarreal, obispo auxiliar de México, secretario general de la Conferencia del Episcopado Mexicano, quien posteriormente, en entrevista con EWTN, invitó a los fieles a acercarse con confianza a María.
4: Ella lo ha prometido siempre, que quien se acoja a ella recibirá su protección, su guía para alcanzar el cielo, y por eso yo creo tantos queremos estar cerca de ella.
2: En 1585, los carmelitas descalzos llegaron a estas tierras para extender su misión evangelizadora. En San Ángel, levantaron este templo y un convento, los cuales se convirtieron en sitios importantísimos de la Nueva España, desde donde impulsaron la predicación, la formación espiritual y una profunda devoción a la Virgen del Carmen. Sin embargo, esta historia también vivió un momento de cambio hace apenas unos meses, cuando los carmelitas descalzos dejaron este templo por falta de vocaciones al cuidado de la Arquidiócesis Primada de México. Lo que busca este nuevo santuario es que quienes aún no conocen a la Virgen del Carmen descubran una devoción que ha acompañado la historia de la Ciudad de México desde sus primeros siglos y despertar el espíritu misionero en las nuevas generaciones.
5: Esta advocación la estoy conociendo apenas, pero me parece una historia hermosa y muy bella. El santuario está precioso, con lleno de simbolismos, y ver la devoción que tiene toda su comunidad es algo muy hermoso poder compartir esa fe.
2: Durante estos días han llegado peregrinos de distintos estados del país. Algunos llevan flores, otros escapularios entre las manos. Muchos simplemente querían dar las gracias y otros presentar a la Virgen las preocupaciones que cargan cada día. Los devotos reconocen su poderosa intercesión. Por ello se hizo la invitación a que más mexicanos la conozcan y le pidan con fe y devoción.
6: Yo creo que especialmente necesitamos pedir por nuestros sacerdotes, también por nuestros jóvenes. Ahorita estamos en unos tiempos de mucha vulnerabilidad en la juventud, también por nuestros ancianos y en general por nuestro país, por la situación que pues nos acongoja.
7: La devoción a la Virgen del Carmen sobre todo representa una búsqueda de paz, de serenidad, de armonía, que tantísima falta hace en nuestro país, por desgracia. Y creo que es una muy buena noticia que elevemos a santuario la calidad de este templo, precisamente por la búsqueda de esa paz y esa serenidad.
2: Con esto, la Iglesia Católica no solamente reconoce el aporte histórico del templo, sino también busca crear un espacio de oración, encuentro y esperanza para las nuevas generaciones. En Ciudad de México, EWTN Noticias, Diego López.
1: Del 23 al 26 de julio, bajo el lema Con María de la Expectación Jóvenes Llevando Esperanza a la Misión, se realizará el 15º Congreso Nacional Juvenil Misionero de México, CONAJUM 2026, en San Luis Potosí, para despertar la conciencia misionera y el protagonismo de los jóvenes en la Iglesia. Para contarnos sobre este importante evento, estamos en conexión con el Padre Joel Ibarra, Secretario Nacional de la Pontificia Obra de la Propagación de la Fe y Asesor Nacional de la Liga Misional Juvenil, que pertenece a las Obras Misionales Pontificias. Padre Joel Ibarra, bienvenido al programa.
8: Hola, ¿qué tal, Natalia? Mucho gusto. Estamos aquí con ustedes, con mucha alegría, también saludando a toda la audiencia.
1: Padre Joel, coméntenos por favor acerca de CONAJUM. ¿Cuál es el objetivo de este congreso para aquellas personas que no lo conocen?
8: Este congreso es convocado por las Obras Misionales Pontificio Episcopales cada 3 años y es impulsado, como ya lo mencionaste hace un momentito, por la Liga Misional Juvenil, que convoca a todos los jóvenes del país para que nosotros también nos comprometamos en esta experiencia de la misión, porque para nosotros los jóvenes pues es una referencia muy importante, porque ellos no están excluidos de la evangelización. A ellos les compete también pues este servicio de anunciar a Cristo en donde se encuentren. Nuestro trabajo es despertar la conciencia misionera del pueblo de Dios en todos los sectores, desde la infancia. Ninguno estamos disculpados de la evangelización. Hasta los enfermos están llamados también a evangelizar con su oración, con su paciencia, con sus sacrificios. Nosotros como Obras Misionales Pontificias, pues estamos dados a esta tarea de promover la misión y la evangelización, especialmente en este año en donde estamos celebrando los 100 años del Domingo Mundial de las Misiones. Para nosotros es una alegría muy grande de que la Iglesia se encuentre en este centenario, en esta celebración, porque es la manera en la que se ayuda a las iglesias más desprovistas, ¿verdad?
1: Padre, durante estos 15 ya congresos que bien menciona se han realizado, ¿Cuáles son los frutos que ha visto durante este tiempo, ¿no?, que van a marcar distinto ahora este Congreso?
8: Uno de los frutos que hemos tenido de estos 15 congresos en nuestra patria, pues ha sido indiscutiblemente la formación misionera, pero sobre todo hemos aportado al aumento también de las vocaciones, ¿verdad? Porque gracias a estos congresos se ha podido promover, se ha podido impulsar la vocación de los jóvenes, porque hay espacios, vamos a tener en esta ocasión una serie de congregaciones invitadas que se hace una especie de gala misionera, ¿verdad? Hay un espacio donde están las congregaciones, una expo misionera, donde están ellos promoviendo también su carisma, su congregación. Tenemos alrededor de 70 congregaciones que vienen a esta pesca, ¿verdad? El Congreso Nacional Juvenil Misionero tendrá alguna temática muy interesante en referencia a lo que estamos viviendo también en nuestra patria. Por ejemplo, las ponencias que vamos a tener dentro del Congreso están referidas. Una de ellas nos hablará de los 100 años de la Revolución en México de la Defensa de la Fe, la lucha por la defensa de la fe, que estamos cumpliendo también 100 años, ¿verdad? Así le conocen a esta batalla, ¿verdad? La defensa de la fe, donde nuestra iglesia tuvo muchísimos mártires. Entonces, nuestro CONAJUM girará en torno, tendremos la presencia de la reliquia de los Beatos Mártires, también como una inspiración para los jóvenes. También en nuestra nación hemos visto la problemática, no una problemática en sí, pero sí una necesidad de las vocaciones. Otras ponencias irán en referencia a la importancia de las vocaciones. Otras irán en referencia a los jóvenes como artesanos de paz, puesto que nuestros obispos continuamente se han estado reuniendo a estos encuentros por la paz en México, ¿verdad? Entonces, también cómo los jóvenes pueden aportar para la paz. Un aspecto muy importante que vamos a tener por primera vez en este congreso es la participación de los misioneros digitales. Nos acompaña Monseñor Fortunatus, que viene de la ciudad de Roma. Él es el secretario del Dicasterio de la Evangelización. Y concluiremos en la última ponencia con nuestra Madre María Santísima.
1: Definitivamente, Padre, va a ser un congreso que va a nutrir mucho los corazones de los jóvenes. Y rezamos por él. Rezamos por el Padre Joel Ibarra. Muchas gracias por la entrevista.
8: Pues muchísimas gracias. Saludos a todos.
0: Hacemos una pausa y al volver, la presidenta electa del Perú visita la Conferencia Episcopal para coordinar la esperada visita del Papa León XIV.
1: Además, en Washington se realizó una caminata hacia la Nunciatura Apostólica en la que participaron personas con discapacidad.
0: Regresamos con más noticias con Enfoque Católico.
1: La presidencia de la Conferencia Episcopal Peruana recibió este jueves en su sede institucional la visita de la presidenta electa Keiko Fujimori. La reunión se llevó a cabo en un clima de cordialidad y se abordaron diversos temas de interés para el país, con especial atención a la próxima visita apostólica del Papa León XIV al Perú, prevista para noviembre del presente año, informa el Episcopado. Fujimori expresó su satisfacción por la visita del Santo Padre y manifestó la disposición de su futuro gobierno para coordinar con la Iglesia las acciones necesarias que contribuyan a este importante acontecimiento. La presidenta electa recibió la bendición de Monseñor Carlos García, presidente del Episcopado, y de Monseñor Luis Barrera, obispo del Callao y nuevo administrador apostólico de Huacho, quienes encomendaron a Dios su futura gestión. Escuchemos lo que dijo Fujimori al término del encuentro.
3: Hoy hemos podido conversar, transmitirle la gran alegría que sentimos de que su santidad el Papa está planificando su visita a nuestro país. Le hemos dicho también que el futuro gobierno se pone a disposición para hacer todas las coordinaciones y garantizar que esta visita sea larga, exitosa y sobre todo que llegue a la mayor cantidad de peruanos.
0: El Perú se prepara no solamente para estrenar presidenta, sino también Congreso, además con el retorno de la bicameralidad. ¿Cómo estarán los principios no negociables que defiende la Iglesia en este nuevo Congreso en el Perú? Para responder esta pregunta, estamos con Carlos Polo. Él es un activista pro vida, director de Population Research Institute en Latinoamérica y nos habla desde Lima. Carlos, bienvenido al programa.
9: Muchas gracias, Eddie.
0: Pues Carlos, ayúdanos a entender cómo es la composición del Congreso de cara a la defensa de la vida, la familia, la patria potestad, entre otros principios no negociables.
9: Bueno, está, es muy auspiciosa. Yo soy muy optimista con el nuevo Congreso bicameral, por varias razones, ¿no? Tenemos una base de dos partidos, de un pensamiento conservador muy alineado a los principios no negociables, tanto con Fuerza Popular como en Renovación Popular. Esos dos partidos, en el caso del Senado, son la mitad de los votos, y en el caso de diputados, llega a casi el 40% de los votos. Sin embargo, los otros partidos, y ahí difiero con mucha gente que piensa que son de izquierda, yo con más de 20 años de seguimiento de los proyectos de ley que afectan la vida, la familia, la libertad religiosa en el Congreso peruano, te puedo decir que en los demás partidos va a haber gente conservadora. Va a haber gente que también esté acorde a los principios no negociables, incluso, fíjate, Eddie, en contra de la línea de sus partidos, de la línea ideológica de sus partidos, porque la idiosincrasia del peruano prima más, sobre todo en los congresistas que vienen de provincias.
0: Muy interesante ese dato, porque en efecto aquí estamos viendo de que de repente, incluso si hubiera una posición de partido, se puede esperar que las personas que vienen del Perú más profundo, digamos, más de las provincias, compartan una agenda pro vida y pro familia. Y tal vez eso explica, Carlos, por qué también en el último Congreso no hemos visto que se han movido estas agendas contra la vida y contra la familia en el Perú.
9: Sí, hoy día, en este momento, las fuerzas proabortistas, sus principales voceros LGTBI, lamentan mucho lo que pasó en el último Congreso, que tenía una proporción menor de partidos conservadores. Y ellos lo describen como una andanada aplastante del pensamiento progresista, ¿no? No pasaron los proyectos de eutanasia, no pasaron los proyectos de aborto, no pasaron los proyectos de género, de identidad de género, no pasó la unión civil o matrimonio homosexual, pasaron más bien otros proyectos de protección al niño por nacer, ¿no? Varios, no solamente uno. Y fundamentalmente pasó un proyecto de ley que devuelve a la ley de igualdad de oportunidades entre hombres y mujeres el verdadero sentido que tuvo el 2007 cuando se creó, y desideologiza toda la labor posterior que se hizo a través del Ejecutivo de cambiar la defensa de la mujer por la defensa del género LGTBIQ+, y el abecedario que viene después, porque el concepto del género es muy abierto, ¿no? O sea, yo lo veo muy auspicioso, Eddie. Estoy muy contento con lo que va a pasar en el nuevo Congreso.
0: Ya quisiéramos poder reportar ese tipo de noticias desde otros lugares del mundo y lamentablemente no es el caso últimamente. Sé que nos tendrás al tanto de lo que suceda en el Congreso peruano. Carlos Polo, gracias por haber estado con nosotros el día de hoy.
9: Gracias a ti, Eddie. Un abrazo.
1: ¿Puede la religión explicar el fracaso de una selección de fútbol tras la eliminación de Brasil en el Mundial? Esa pregunta comenzó a circular en redes sociales y algunos medios internacionales. Sin embargo, expertos consultados por EWTN afirman que esa teoría simplifica un fenómeno mucho más complejo. Nuestra corresponsal Natalia Queiroz nos informa.
10: La eliminación de Brasil frente a Noruega en los octavos de final del Mundial desató un debate que fue mucho más allá del fútbol. En redes sociales y algunos medios internacionales comenzó a circular una teoría. La selección habría perdido parte de su creatividad y de la tradicional alegría brasileña, porque muchos de sus jugadores profesan la fe evangélica. Según esta teoría, una ética protestante basada en la disciplina y el trabajo habría sustituido la espontaneidad que durante décadas caracterizó al fútbol brasileño. Pero ¿puede la religión explicar el resultado de un partido? Para el doctor en ciencias de la religión, Gabriel Marquín, esa conclusión es precipitada.
11: Yo creo que es muy precipitado establecer una relación directa entre perder un partido o una Copa del Mundo y una afiliación evangélica o la profesión de una fe, porque de esa manera terminaríamos responsabilizando a una religión por un fracaso deportivo. Me parece como mínimo una conclusión precipitada. Esa relación directa no es posible.
10: Aunque descarta una relación directa entre la religión y el resultado de un partido, Martín considera que algunas características del neopentecostalismo ayudan a entender cómo ciertos futbolistas viven el éxito, el fracaso y la bendición de Dios.
12: Primero,
11: el neopentecostalismo está marcado primero por una fuerte emoción, en segundo lugar, por un individualismo exacerbado y en tercer lugar, por la teología de la prosperidad. La bendición de Dios se entiende necesariamente como una bendición material.
10: El debate ocurre en medio de una transformación real del perfil religioso de Brasil. Entre 2010 y 2022, la proporción de católicos descendió del 65,1% al 56,7%. En el mismo periodo, los evangélicos aumentaron del 21,6% al 26,9%. El número de personas que se declaran sin religión ya representa casi el 10% de la población. Para el teólogo Railson de Araújo, el cambio más importante no está simplemente en el aumento del número de evangélicos. A diferencia de la selección campeona del mundo en 2002, muchos futbolistas hoy manifiestan públicamente su fe, pero ya no mantienen una participación constante en una comunidad religiosa.
11: Lo que estas teorías no toman en cuenta es que antes muchos jugadores probablemente eran católicos no practicantes. Hoy ocurre algo parecido. La selección cuenta con muchos jugadores que se identifican como evangélicos, pero que tampoco participan activamente en una iglesia. Hay una vinculación con la fe, pero no necesariamente una vida comunitaria constante.
10: Ese cambio en el panorama religioso también se refleja en el perfil del futbolista brasileño de hoy. Sin embargo, según el teólogo, esa transformación no basta para explicar el desempeño de una selección nacional. Para Araújo, el problema no está solamente en la teología de las iglesias, sino en la forma como muchos futbolistas viven y comprenden su propia fe.
11: La cuestión no es la influencia de la teología de esas iglesias en la cosmovisión de esos jugadores, sino lo que esos jugadores entienden de la teología de sus iglesias. Como no tienen un discipulado cercano con sus pastores, terminan haciendo una lectura freestyle de la Biblia y también de la teología. Entonces, no se trata simplemente de decir que cambió el panorama religioso de Brasil. Creo que hay un movimiento dentro de ese escenario religioso que también desemboca en la selección brasileña.
10: Los especialistas coinciden en que Brasil atraviesa una profunda transformación religiosa, pero también advierten que reducir la eliminación de la selección a la fe de sus jugadores significa simplificar un fenómeno mucho más amplio, donde intervienen factores deportivos, culturales y religiosos. Desde Brasil, Natalia Queiroz, EWTN Noticias.
0: Este domingo se disputará la final de la Copa Mundial de Fútbol FIFA 2026 entre las selecciones de Argentina y España. En ambos países hubo celebraciones por haber llegado a este punto. En medios locales, el padre Lucas García, rector de la Basílica Argentina de Nuestra Señora de Luján, dijo que era lindo ver la imagen de la Virgen en el vestuario de los jugadores argentinos y que sabía que se le prende una velita cada vez que se juega un partido. Indicó que es lo que hace cualquier fiel que se confía a la protección mariana. Por su parte, el obispo de Orihuela Alicante, en España, Monseñor José Ignacio Munilla, indicó de cara al partido que solo sabe ganar quien respeta al que ha perdido y solo sabe perder quien es capaz de reconocer el mérito del vencedor sin resentimiento. Además recordó que un campeonato puede llenar una plaza durante una noche, pero solo Dios puede llenar el corazón para siempre.
1: En Washington, D.C. se realizó una especial caminata hasta la Nunciatura Apostólica en la que participaron personas con discapacidad. Nuestra corresponsal Paola Flynn estuvo ahí y nos cuenta.
13: El taller culinario para las personas con discapacidad, organizado en Washington, D.C. por la Asociación Croata de los Más Sensibles en Formación, cerró con broche de oro. Más de 30 personas caminaron casi 4 kilómetros desde la Catedral de San Mateo hasta la Nunciatura Apostólica bajo el sol de la tarde para recibir la bendición del enviado del Papa en Estados Unidos.
14: I'm feeling great.
15: Me siento muy bien. Hace calor, pero me siento bien.
14: I'm feeling great.
16: Ha sido
12: enviado y le dio la bendición el Papa. Entonces vamos hacia el nuncio apostólico para de alguna manera decirles aquí estamos haciendo el trabajo que nos encomendaron y queremos seguir luchando y darle a demostrar a las personas que por favor tomemos en cuenta las personas con discapacidad.
13: A la caminata se unieron también algunos hermanos del Colegio Capuchino.
15: Caminamos para sensibilizar a la gente sobre las personas con discapacidad, para que puedan ser incluidas no solo en la sociedad, sino también en la iglesia.
16: A veces no estamos conscientes de las personas que tienen impedimentos de audición, de vista, cualquiera, de movilidad, pues a veces se hacen invisibles en el mundo. Y las carreteras a veces no las hacen para ellos.
13: Al llegar a la Nunciatura Apostólica, fueron recibidos por el nuncio Gabriele Caccia, quien impartió la bendición.
17: Pater et Filius et Spiritus Sanctus.
18: When we are able to see the last.
19: Cuando somos capaces de ver a los últimos, estamos creando un mundo mejor para todos. Y esa fue siempre la misión de Jesús, quien supo ver que entre tantas personas, que por ejemplo donaba muchas cosas, había una viuda que solo dio unas pocas monedas, pero lo dio todo. A veces aprendemos de quienes se encuentran en situaciones difíciles y eso mantiene viva nuestra esperanza.
13: Este es uno de los primeros eventos públicos que ha mantenido el arzobispo Gabriele Caccia desde su nombramiento como nuncio. Anteriormente ejercía como enviado del Papa ante las Naciones Unidas y señaló que este gesto es un recordatorio de su misión en el país.
19: Mi misión aquí es transmitir la cercanía, el cariño, las palabras, la bendición y el mensaje de fraternidad, comunión y paz que el Papa está proclamando al mundo entero.
13: En Washington, D.C., Paola Flynn, EWTN Noticias.
0: Y eso es todo, amigos. Gracias por haber estado con nosotros.
1: 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Hasta el lunes.

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2: Una vez más con todos ustedes, queridos oyentes, para rezar este oficio de lectura. Les acompañamos el hermano Felipe Mon y quien les habla, Juan Esteban Vélez. Rezaremos, pues, en el día de hoy el oficio de lectura correspondiente al lunes 20 de la 16ª semana del tiempo ordinario. El hermano, pues, nos indicará las páginas del tomo que vamos a seguir en el día de hoy.
3: Tomaremos en el tomo tercero de la liturgia de las horas la página 441, donde tomaremos las lecturas. La Salmodia del lunes de la cuarta semana del Salterio, en la página 997. El himno lo tomaremos también del lunes de la cuarta semana del Salterio, de las Vísperas, en la página 1009. Puestos en la presencia del Señor y de María Santísima, decimos: Dios mío, ven en mi auxilio.
2: Señor, date prisa en socorrerme.
3: Gloria al Padre, y al Hijo, y al Espíritu Santo, como era en el principio, ahora y siempre, por los siglos de los siglos. Amén. Aleluya. Y dijo el Señor Dios en el principio: que sea la luz, y fue la luz primera. Y vio el Señor que las cosas eran buenas. Aleluya.
2: Y dijo Dios: que exista el firmamento, y el cielo abrió su bóveda perfecta.
3: Y vio el Señor que las cosas eran buenas. Aleluya. Y dijo Dios: que existan los océanos y emerjan los cimientos de la tierra.
2: Y vio el Señor que las cosas eran buenas. Aleluya. Y dijo Dios: que brote hierba verde y el campo de semillas y cosechas.
3: Y vio el Señor que las cosas eran buenas. Aleluya. Y dijo Dios: que el cielo se ilumine y nazca el sol, la luna y las estrellas.
2: Y vio el Señor que las cosas eran buenas. Aleluya. Y dijo Dios: que bruya el mar de peces, de pájaros, el aire del planeta.
3: Y vio el Señor que las cosas eran buenas. Aleluya. Y dijo Dios: hagamos hoy al hombre a semejanza nuestra, a imagen nuestra.
2: Y vio el Señor que las cosas eran buenas. Aleluya.
3: Página 996. Qué bueno es el Dios de Israel para los justos. Qué bueno es Dios para el justo, el Señor para los limpios de corazón.
2: Pero yo por poco doy un mal paso, casi resbalaron mis pisadas, porque envidiaba a los perversos viendo prosperar a los malvados.
3: Para ellos no hay sinsabores, están sanos y orondos, no pasan las fatigas humanas, ni sufren como los demás.
2: Por eso, su collar es el orgullo, y los cubre un vestido de violencia. De las carnes se resuma la maldad, el corazón les rebosa de malas ideas.
3: Insultan y hablan mal, y desde lo alto amenazan con la opresión. Su boca se atreve con el cielo, y su lengua recorre la tierra.
2: Por eso mi pueblo se vuelve a ellos.
3: Meditaba yo para entenderlo, pero me resultaba muy difícil, hasta que entré en el misterio de Dios y comprendí el destino de ellos.
2: Es verdad, los pones en el resbaladero, los precipitas a la ruina. En un momento causan horror y acaban consumidos de espanto.
3: Como un sueño al despertar, Señor, al despertarte desprecias sus sombras.
2: Gloria al Padre, al Hijo y al Espíritu Santo.
3: Como era en el principio, ahora y siempre, por los siglos de los siglos. Amén.
2: Su risa se convertirá en llanto, y su alegría en tristeza.
3: Para mí lo bueno es estar junto a Dios, pues los que se alejan de ti se pierden. Cuando mi corazón se agriaba y me punzaba mi interior, yo era un necio y un ignorante, yo era un animal ante ti.
2: Pero yo siempre estaré contigo. Tú agarras mi mano derecha, me guías según tus planes y me llevas a un destino glorioso.
3: No te tengo a ti en el cielo, y contigo, ¿qué me importa la tierra? Se consumen mi corazón y mi carne, por Dios, mi lote perpetuo.
2: Sí, los que se alejan de ti se pierden. Tú destruyes a los que te son infieles.
3: Para mí lo bueno es estar junto a Dios, hacer del Señor mi refugio y contar todas tus acciones en las puertas de Sion.
2: Gloria al Padre, al Hijo y al Espíritu Santo,
3: como era en el principio, ahora y siempre, por los siglos de los siglos. Amén.
2: Para mí lo bueno es estar junto a Dios, pues los que se alejan de ti se pierden.
3: Qué dulce al paladar tu promesa, Señor.
2: Más que miel en la boca.
3: Página 441. De la segunda carta a los Corintios. Hermanos, con este convencimiento decidí empezar por visitaros. Así os tocaría un regalo doble. Pensé ir a Macedonia pasando por Corinto y volver de Macedonia otra vez para Corinto, para que vosotros me preparaseis el viaje a Judea. ¿Procedí a la ligera haciendo ese proyecto? ¿O es que mis planes los organizo con miras humanas, quedándome entre el sí y el no? Dios me es testigo. La palabra que os dirigimos no fue primero sí y luego no. Cristo Jesús, el Hijo de Dios, el que Silvano, Timoteo y yo os hemos anunciado, no fue primero sí y luego no. En Él todo se ha convertido en un sí. En Él todas las promesas han recibido un sí. Y por Él podemos responder amén a Dios para gloria suya. Dios es quien nos confirma en Cristo a nosotros junto con vosotros. Él nos ha ungido, Él nos ha sellado y ha puesto en nuestros corazones como prenda suya el Espíritu. Dios me es testigo por mi vida que renuncié a ir a Corinto únicamente por consideración con vosotros. Y no es que seamos señores de vuestra fe. Como en la fe os mantenéis, somos cooperadores en vuestra alegría. Tomé la decisión de no volver a causaros pena con mi visita. Si os entristezco yo, ¿quién me va a alegrar entonces cuando el único capaz está triste por causa mía? Esto precisamente pretendía con mi carta, que, cuando fuera, no me causarais tristeza, vosotros, que debéis darme alegría. Persuadido como estoy de que todos tenéis mi alegría por vuestra, de tanta pena y agobio como sentía, me puse a escribiros con muchas lágrimas, pero no era mi intención entristeceros, sino mostraros el amor tan especial que os tengo. El que ha dado el disgusto no me lo ha dado a mí, sino hasta cierto punto, para no exagerar, a todos vosotros. Bástale a ese el correctivo que le ha impuesto la mayoría. Ahora, en cambio, más vale que lo perdonéis y animéis, no sea que la excesiva tristeza se lo lleve. Por eso, os recomiendo que confirméis la comunión con él. Este fue el propósito de mi carta, comprobar vuestro temple y ver si respondíais en todo. Si perdonáis algo, lo perdono yo también, porque mi perdón, si algo tengo que perdonar, sigue al vuestro, teniendo delante a Cristo. Quiero evitar que me atrape Satanás, pues no se me ocultan sus intenciones. Dios es quien nos confirma en Cristo. Él nos ha ungido. Él nos ha sellado y ha puesto en nuestros corazones como prenda suya el Espíritu.
2: El Señor nuestro Dios hizo alianza con nosotros, cara a cara habló con nosotros y ha puesto en nuestros corazones como prenda suya el Espíritu.
3: De la carta de San Ignacio de Antioquía, obispo y mártir, a los magnesios. Como en las personas de vuestra comunidad que tuve la suerte de ver, os contemplé en la fe a todos vosotros y a todos cobré amor. Yo os exhorto a que pongáis empeño por hacerlo todo en la concordia de Dios, bajo la presidencia del obispo, que ocupa el lugar de Dios, y de los presbíteros, que representan al colegio de los apóstoles, desempeñando los diáconos, para mí muy queridos, el ejercicio que les ha sido confiado del ministerio de Jesucristo, el cual estaba junto al Padre antes de los siglos y se manifestó en estos últimos tiempos. Así pues, todos, conformándoos al proceder de Dios, respetaos mutuamente, y nadie mire a su prójimo bajo un punto de vista meramente humano, sino amaos unos a otros en Cristo en todo momento. Que nada haya en vosotros que pueda dividiros, antes bien, formad un solo cuerpo con vuestro obispo y con los que os presiden, para que seáis modelo y ejemplo de inmortalidad. Por consiguiente, a la manera que el Señor nada hizo sin contar con su Padre, ya que formaba una sola cosa con él, nada, digo, ni por sí mismo ni por sus apóstoles, así también vosotros nada hagáis sin contar con vuestro obispo y con los presbíteros, ni tratéis de colorear como laudable algo que hagáis separadamente, sino que, reunidos en común, haya una sola oración, una sola esperanza en la caridad y en la santa alegría, ya que uno solo es Jesucristo, mejor que el cual nada existe. Corred todos a una como a un solo templo de Dios, como a un solo altar, a un solo Jesucristo que procede de un solo Padre, que en un solo Padre estuvo y a él solo ha vuelto. No os dejéis engañar por doctrinas extrañas ni por cuentos viejos que no sirven para nada, porque si hasta el presente seguimos viviendo según la ley judaica, confesamos no haber recibido la gracia. En efecto, los santos profetas vivieron según Jesucristo, por eso justamente fueron perseguidos, inspirados que fueron por su gracia para convencer plenamente a los incrédulos de que hay un solo Dios, el cual se habría de manifestar a sí mismo por medio de Jesucristo, su Hijo, que es su palabra, que procedió del silencio, y que en todo agradó a aquel que lo había enviado. Ahora bien, si los que se habían criado en el antiguo orden de cosas vinieron a una nueva esperanza, no guardando ya el sábado, sino considerando el domingo como el principio de su vida, pues en ese día amaneció también nuestra vida gracias al Señor y a su muerte, ¿cómo podremos nosotros vivir sin aquel a quien los mismos profetas, discípulos suyos ya en espíritu, esperaban como a su maestro? Y por eso, el mismo a quien justamente esperaban, una vez llegado, los resucitó de entre los muertos. Procurad todos tener un mismo pensar y un mismo sentir, con afecto fraternal, con ternura, con humildad, porque para esto habéis sido llamados, para heredar una bendición.
2: Como buenos hermanos, sed cariñosos unos con otros, estimando a los demás más que a uno mismo. En la actividad no seáis descuidados, en el espíritu manteneos ardientes, servid constantemente al Señor, porque para eso habéis sido llamados, para heredar una bendición.
3: Oremos. Muéstrate propicio con tus hijos, Señor, y multiplica sobre ellos los dones de tu gracia, para que, encendidos de fe, esperanza y caridad, perseveren fielmente en el cumplimiento de tu ley. Por nuestro Señor Jesucristo, tu Hijo, que vive y reina contigo en la unidad del Espíritu Santo y es Dios por los siglos de los siglos.
2: Amén.
3: Bendigamos al Señor.
2: Demos gracias a Dios.

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1: ¿Qué te dice Jesús hoy en el Evangelio? El Evangelio de hoy está tomado de San Mateo, capítulo 12, versículos del 38 al 42. Hoy los fariseos piden al Señor una señal, y Él les contesta que no se les dará más señal que la del profeta Jonás. Es increíble la dureza y ceguedad de estos fariseos, que habiendo hecho el Señor tantos prodigios y milagros como nunca ningún hombre ha podido ni podrá realizar, todavía siguen pidiendo señales. Jesús sabía muy bien que aunque las siguiera haciendo, no iban a creer. Ni siquiera ante el milagro de su resurrección quisieron creer. No hay peor ciego que el que no quiere ver. Y debemos cuidarnos mucho, hermanos, de no llegar nosotros a imitar esa conducta de los enemigos del Señor. Por el contrario, procuremos siempre descubrir en nuestra vida cuántos milagros ha obrado Dios con cada uno de nosotros, cuántas delicadezas, cuántas muestras de amor. Nosotros podríamos decir, Señor, yo no necesito más pruebas en mi vida para convencerme de tu amor, porque me has dado más de las que me imaginaba. Si nosotros no somos capaces de descubrir los milagros que el Señor ha hecho con nosotros, debemos pedir luz al Espíritu Santo para que abra los ojos de nuestro corazón y podamos ver su mano amorosa en todos los momentos de nuestra vida. Pensemos, por ejemplo, cuántas veces el Señor nos ha librado de un peligro del cuerpo o del alma. Cuántas veces nos ha perdonado a pesar de nuestras innumerables infidelidades. Cuántas veces ha obrado milagrosamente cuando menos lo esperábamos. Y sería muy bueno que de vez en cuando recordáramos todas esas delicadezas de su amor para con nosotros, porque será un medio muy eficaz para crecer en gratitud, amor y confianza hacia nuestro Dios. Por otro lado, podemos también sacar otra aplicación de este pasaje. Como dijo el Señor en otra parte, el discípulo no es más que su maestro. Quiere decir que también nosotros sufriremos esa especie de incredulidad y acoso por parte de quienes rechazan a Cristo. Como decía San Pablo a Timoteo, todos los que piadosamente quieren vivir en Cristo Jesús sufrirán persecución. También nos sucederá, hermanos, que ante nuestra predicación o nuestro deseo de ayudar a los demás o nuestros esfuerzos por crecer en virtud y santidad, haya quienes nos critiquen y nos pidan pruebas. Y en ese caso debemos obrar como nos enseña el Maestro. Primero, no dejándonos amilanar por los demás, ni rebajar la doctrina para quedar bien con todos. Segundo, la confianza en Dios, sabiendo que a quien le confiese delante de los hombres, también él le confesará delante de su Padre. Y podrá ser que al querer nosotros ser mejores, no falte quien venga a ponernos zancadilla o a recordarnos nuestro pasado, nuestras faltas. No hagamos caso de eso. Sepamos que esas cosas vienen del enemigo, furioso por nuestro deseo de avanzar en la virtud, y lo único que busca es desanimarnos y hacernos perder la confianza. Dios siempre nos da oportunidades para ser mejores y cambiar, y no va a estar echándonos en cara nuestras faltas. Por el contrario, Él se contenta mucho con nuestra buena voluntad y nuestros sinceros deseos, y lo que nos pide es el esfuerzo. El éxito le corresponde a Él dárnoslo cuando quiera. Y tengamos también en cuenta que la mejor prueba que podemos dar a los enemigos de Cristo o a los que viven una vida al margen del Evangelio es la santidad de nuestra propia vida. Como dice San Juan Crisóstomo, la vida santa es la mejor predicación. Si los otros ven que somos humildes, que buscamos siempre la verdad, que no nos dejamos llevar de la ira ni del resentimiento, que estamos siempre prontos a ayudar a quien nos necesite, si llevamos una vida pura y modesta, si dedicamos tiempo a Dios, En una palabra, si somos coherentes con nuestra fe, no podrán menos de comprobar que realmente Dios vive en nosotros. Pidámosle a nuestra bendita Madre que nos ayude en este camino de crecimiento espiritual que no siempre es fácil, pero con su protección siempre podremos aprovecharnos de todo lo que nos sucede para crecer en santidad, en confianza en Dios y en humildad.

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1: Estimados amigos, reciban un cordial saludo. Hoy es 20 de julio y la Santa Madre Iglesia nos recuerda al Divino Niño del 20 de julio. En el año 1935 llegó el padre salesiano Juan del Rizo al barrio 20 de julio al sur de Bogotá, una región muy solitaria y abandonada en aquellos tiempos. Le habían prohibido emplear la imagen del Niño de Praga porque una asociación muy antigua reclamaba para ella el derecho exclusivo de propagar esta imagen. El padre del Rizo estaba convencido de que a Dios le agrada mucho que honremos la infancia de Jesús, pues así lo ha demostrado con innumerables y numerosos milagros. Si otros niños son tan inocentes y tan dignos de ser amados, ¿cuánto más lo será el niño Jesús? Además, recordaba muy bien la promesa hecha por nuestro Señor a una santa: todo lo que quieras pedir, pídelo por los méritos de mi infancia y nada te será negado si te conviene conseguirlo.

0: que se han hecho de nuestro Señor, con los brazos abiertos como queriendo recibir a todos, con una sonrisa imborrable de eterna amistad. Atrae la atención y el cariño desde la primera vez que uno la contempla. Allí a su alrededor se han obrado y se siguen obrando maravillosos favores. Para quien no conozca los prodigios que obtiene la fe, parecerían fábulas o cuentos inventados tal vez por la imaginación, pero que son muy ciertos para aquellos que recuerdan la promesa de Jesús: según tu fe sea, así serán las cosas que te sucederán. El padre Juan comenzó a narrar a las gentes los milagros que hacía el divino niño Jesús, a quienes le rezaban con fe y a quienes ayudan a los pobres, y empezaron de esta manera a presentarse prodigios admirables: enfermos que obtenían la salud, gentes que conseguían buenos empleos o también estudios, y familias que recobraban la paz. Los pecadores también se convertían, y cada persona que obtenía un favor del divino niño Jesús se encargaba de propagar su devoción entre amigos y conocidos. Las cuatro condiciones que recomendaba el padre Juan del Rizo para obtener favores del divino niño Jesús eran: primero, ofrecerle la Santa Misa durante 9 domingos y confesarse y comulgar al menos en uno de ellos; segundo, dar una libra de chocolate en su momento o equivalente en dinero en comida a los pobres; tercero, si la persona es pudiente, dar un mercado para familias pobres o su equivalente en dinero, no repartir en la calle porque se formaba desorden; y cuarto, propagar la devoción al divino niño Jesús, narrando a otros los milagros que él hace a sus devotos y repartiendo novenas y estampas y almanaques, e invitando también a otras personas a que hagan el ensayo de visitar al niño Jesús y de pedirle lo que necesitan. El divino niño del 20 de julio en nuestro santo para el día de hoy.
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2: Así es, queridos amigos, nuevamente junto a ustedes en esta querida emisora para hacer el espacio de catecismo y como en los últimos programas, ya muchísimos, está con nosotros el padre William Rivera. Padre, bienvenido otra vez al espacio de catecismo.
3: ¿Cómo está? Gracias. Bien, a Dios gracias.
2: Bueno, nosotros también porque hablamos de cosas de Dios, las cosas que realmente nos dan esa felicidad, ¿no? Y esa alegría, ese gozo interior que no se parece al gozo humano.
3: Allá en el mundo hablamos de tantas tonterías que no vale la pena, vanidad de vanidades.
2: ¿Sí? Eso es, así es,
3: y padre. Y a veces, muy rara vez, se habla de Dios.
2: Sí, y por eso muchas veces ofendemos a Dios,
3: claro.
2: ¿No?
3: Lo tenemos marginado.
2: Lo tenemos, exacto. Y así vemos cómo está el mundo
3: así
2: cuando
3: es.
2: Dejamos a Dios de lado,
3: claro.
2: Cómo van las cosas, ¿no?
3: El hombre sin Dios no tiene sentido.
2: Eso es, sí, sí, sí. Y si lo vemos en el orden universal o mundial o internacional,
3: claro.
2: ¿Qué será en el orden personal,
3: así
2: ¿no?
3: Es.
2: Porque no estamos solos en el mundo.
3: No.
2: Vivimos en una sociedad. Y se nota muchas veces cuando, la mayoría de las, siempre se nota cuando estamos alejados de Dios.
3: Uh-huh.
2: Pero cuando comprendemos o intentamos comprender las verdades de Dios, los dones que Dios nos ha dado, los dones que le dio al primer hombre y a la primera mujer, y que nosotros no podemos ahora disfrutar porque se ofendió a Dios con ese pecado, ¿no?
3: Uh-huh.
2: Con el pecado original, del que, como dijimos muchas veces, hoy no se habla. Entonces, por eso no podemos entender muchas cosas de la fe.
3: Estamos padeciendo los efectos del pecado original. Uno, el efecto peor, uh-huh. O que más nos asusta, es la muerte.
2: Así es, exacto. ¿A quién no le asusta la muerte?
3: Claro.
2: Bueno, creo que al santo, que no ve el hombre santo no ve la hora de estar
3: pero
2: frente a Dios.
3: Como la vida eterna era para el hombre, o es para el hombre, pues el que tenga que morir siempre causa algún efecto.
2: Así es, sí. Nuestra propia muerte y la de los seres que Dios ha puesto en nuestro
3: claro.
2: camino, los seres queridos, ¿no? Bueno, y hablando del Espíritu Santo, que es el tema que venimos tocando desde muchos programas atrás, hemos hablado de, un poquito padre, nos ha hablado usted de la obra de la justificación. ¿Cómo volver a recuperar esa justicia original después de tanto desastre? Pero es importante que entendamos bien esta obra de la justificación, ¿no? Realizada, sin duda, por la gracia del Espíritu Santo en el hombre pecador, en cada uno de nosotros, no en el vecino,
3: claro.
2: En cada uno de nosotros.
3: No, esto es una cosa personal.
2: Claro. Y bueno, personal en el sentido que tenemos que trabajar, Padre,
3: claro.
2: Porque en esto está nuestro destino eterno, ¿no?
3: Así es, sí, sí. Cada uno de nosotros tenemos una responsabilidad delante de Dios, porque cada uno de nosotros es una creación especial. De Dios.
2: Única.
3: Única. En la mente eterna de Dios, cada uno de nosotros hemos estado allí presentes. Dios nos conoce desde toda la eternidad. A cada uno de nosotros.
2: Con
3: para que usted vea lo grande que somos.
2: Sí, sí, ya lo
3: porque Dios así lo quiere.
2: Exacto.
3: Porque esa criatura, que es el hombre, Dios ya tenía planes para esa criatura de hacerlo hijo adoptivo de él, parte de la familia de Dios. O sea, que no es una criatura más como es un perro, un gato, un león,
2: claro.
3: Una planta, ¿no?
2: Sí,
3: es una criatura especial.
2: Padre, entendiendo esto, se ve el horrendo crimen del aborto,
3: es.
2: ¿No?
3: Claro.
2: Y más lo que decíamos, cuando el hombre se aleja de Dios,
3: claro.
2: Pasan estas y peores cosas,
3: las cosas,
2: ¿no?
3: que el hombre comete abusando de la libertad que Dios le dio.
2: Claro, donde deberíamos estar más protegiditos en el vientre de nuestra madre, ¿no?
3: Así es.
2: ¿Mm? Bueno, esto nos hace pensar en muchas cosas, padre, ¿eh? Como para hacer un examen de conciencia.
3: Claro, claro. Todos los días deberíamos hacerla, porque todos los días ofendemos a Dios.
2: Sí.
3: Y esa ofensa, aunque sea pequeñita, llega hasta Dios, porque Dios no es indiferente al mal. Y aunque sea un pecadito venial, es un mal.
2: Es un mal, sí.
3: Es un mal,
2: sí,
3: que no deberíamos cometerlo.
2: Claro.
3: Y que nos afecta de alguna manera.
2: Uh-huh.
3: Pues la primera obra de la gracia del Espíritu Santo es la conversión. tenemos que convertirnos. Conversión que significa cambiar de una cosa a otra. Que obra la justificación según el anuncio de Jesús al comienzo del Evangelio. Fíjense cómo él comenzó. Convertíos, porque el reino de los cielos está cerca. Eso lo podemos leer en Mateo 4:17.
2: Convertíos, muy bien.
3: Porque el reino de los cielos está cerca. Y ustedes están llamados a pertenecer a ese reino de los cielos. Pero tienen que convertirse, o sea, dejar esa mala vida que llevan del hombre viejo y convertirse en el hombre nuevo de la gracia.
2: Entendido, padre.
3: De la gracia que yo les doy. Movido por la gracia, el hombre se vuelve a Dios y se aparta del pecado. Por eso que grande la gracia, el favor de Dios, acogiendo así el perdón y la justicia de lo alto. Ese perdón viene de allá. Si yo hago algún movimiento hacia Dios, de que le demuestro a Dios que estoy arrepentido y que quiero convertirme a Él.
2: Por eso, Padre, aquí más que nunca darle gracias a Dios, porque como Él ve mi interior, mi vecino no se va a dar cuenta que me quiero convertir y quiero cambiar, pero a Dios no lo puedo engañar.
3: No.
2: Y a Él sabe que si me quiero convertir, y además ahí me ayudará, porque ya la gracia, la conversión es una gracia. Usted lo acaba de decir,
3: claro,
2: ¿no?
3: Claro que sí. Dios siempre toma la iniciativa. Yo no me convierto porque yo decidí de antemano. No. Porque Dios me tocó el corazón.
2: Eso es.
3: Y empecé a pensar en que la vida que llevo no es buena, ¿ves? Y que yo debo tener un cambio. La justificación arranca al hombre del pecado, que contradice al amor de Dios y purifica su corazón. Y por eso una persona convertida es una criatura nueva. Realmente nuevo. Es un nuevo nacimiento, que es lo que ocurre precisamente en el bautismo. Claro. Por eso el bautismo es el baño de la regeneración. En el bautismo yo nazco otra vez, pero en este caso sí, a la vida espiritual, a la vida sobrenatural. Y me convierto en hijo de Dios, parte de la familia de Dios. Fíjense qué grandes favores tiene Dios para cada uno de nosotros.
2: No hay duda, sí.
3: Si yo no me resisto. Reconcilia, la conversión reconcilia al hombre con Dios, libera de la servidumbre del pecado y sana. El hombre que está justificado está sano. Como quien dice, refleja la justicia de Dios. Yo tengo entonces que, si soy cristiano y estoy justificado, yo tengo que reflejar la imagen de Cristo donde quiera que vaya.
2: Se tiene que notar.
3: Se tiene que notar, así mismo es.
2: Claro.
3: Por mis actitudes, mi comportamiento, de la clase de vida que llevo. La justificación es, al mismo tiempo, acogida de la justicia de Dios por la fe en Jesucristo. Yo creo en Jesucristo, entonces, pues me someto a lo que Jesucristo me dice. Pues Él me dice que me convierta, si no me he bautizado, pues que me bautice y que viva una vida sana, una vida de santidad.
2: Entendido, padre.
3: Con la justificación son difundidas en nuestros corazones la fe, la esperanza, la caridad. O sea, son regalos de Dios. Todas esas gracias, las gracias teologales, fe, esperanza y caridad. Y nos es concedida la obediencia a la voluntad divina. El hombre que ha sido tan rebelde a la voluntad de Dios, pues también la obediencia a la voluntad de Dios. Y sobre todo, pues la gracia santificante.
2: No hay duda, claro. Padre, creo que aquí debemos recordar a los oyentes que en el proceso de la conversión, en este cambio, es imprescindible la recepción del sacramento de la penitencia, el sacramento de la confesión, el de la liberación, se llama también, ¿no? Porque nos libera de toda esa costra que uno tiene encima, ¿no? En el corazón. No es suficiente confesarse con Dios directamente, como dicen algunos, ¿no? Claro, obviamente estas personas que piensan así no quedan justificados porque no se le borran todos sus pecados, ¿no?
3: No. Está bien que una persona en un momento de emergencia, vamos a decir así, peligro de muerte, y está en pecado, que haga un acto de contrición, pues queda perdonado. Pero con la condición de que si no ocurre nada...
2: Si se salva después, supongamos.
3: Si se salva, que tiene que irse a confesar.
2: Claro, entendido. Sí.
3: Por eso, esto es importantísimo. Y nada de esto de estar diciendo, no, yo me confieso con Dios. Esa gente se creen que están en la luz, pero están engañados. Me alegro que haya traído, por lo tanto, a colación este punto, pues hoy día hay mucho descuido tanto en la administración como en la recepción de este sacramento, que es tan importante, que reconcilia al pecador con Dios y le otorga el perdón. Vuelve a recuperar la gracia, la amistad con Dios. Había perdido la filiación adoptiva. Perdió la filiación adoptiva con el pecado. Ahora la recupera otra vez. Se vuelve a ser hijo de Dios. Por lo tanto, este sacramento es tan importante. Hoy día usted ve, a veces, por desgracia, en la iglesia, pues la iglesia quizás llena de gente, y al momento de la comunión todo el mundo se levanta y va a comulgar.
2: Sí.
3: Pero nunca usted ve una fila de gente confesándose.
2: Claro.
3: Eso es horrible.
2: Sí, sí, sí.
3: Porque
2: sí.
3: Ahí entre esas personas hay gente que está comulgando en pecado mortal. Esa comunión no le vale de nada.
2: Sí, sí.
3: Al contrario, le perjudica.
2: Claro.
3: Porque está cometiendo un sacrilegio.
2: Padre,
3: y esto es bueno decirlo, ¿eh?
2: Es bueno,
3: aunque,
2: claro.
3: Aunque
2: sí,
3: duela.
2: Sí, claro, duele.
3: Aunque duela, hay que decirlo.
2: Padre, pero también debe ser muy esperanzador en el caso suyo, porque usted es el que administra el sacramento.
3: Claro.
2: Yo como fiel de la iglesia voy a recibirlo, ¿eh?
3: Claro.
2: Yo hago lo que sería la recepción de ese sacramento, pero usted lo administra. ¿Verdad que debe sentir usted una satisfacción muy especial cuando
3: ¿y cómo?
2: Una persona a lo mejor hace muchos años
3: cuando
2: que no se
3: confiesa? Cuando un pecador que lleva mucho tiempo sin confesarse, cometiendo toda clase de pecados, viene ahí, ¿cómo diríamos? Se descarga de todo
2: claro.
3: ese peso que ha llevado tantos años.
2: Sí, sí,
3: el sacerdote goza,
2: claro,
3: se alegra.
2: Sí, sí, sí.
3: Porque, por ambas razones, porque este hombre estaba perdido y se ha salvado.
2: Claro,
3: y además, porque él ha sido instrumento para que este hombre se salve.
2: Más todavía,
3: imagínense.
2: ¿No? Realmente, ¿eh? Y muchas veces hasta llanto. ¿Verdad?
3: Claro, claro que sí.
2: De alegría más que de otra. Bueno, llanto por haber ofendido a Dios,
3: claro,
2: cuando uno cae en la cuenta.
3: El pecador,
2: ¿no?
3: Llora, y también el confesor.
2: También.
3: Oh, claro que sí. Sí.
2: De alegría.
3: Se le salen
2: también
3: las lagrimitas a
2: sí,
3: uno,
2: sí.
3: De alegría al ver que esta persona estaba muerta, completamente muerta, camino del infierno y se ha salvado.
2: Claro, no hay duda, sí. Y la alegría que debe haber en el cielo.
3: En el
2: Padre.
3: Cielo, como lo dijo Jesús.
2: Claro, obviamente, ¿no? Por ese pecador que vuelve al camino.
3: Por eso hay que decirle a la gente que no tengan miedo en irse a confesar, que el sacerdote no está allí para caerle a palos.
2: Claro.
3: O decirle cosas, ¿no?
2: Exacto, sí,
3: al
2: sí,
3: contrario,
2: sí.
3: Yo usualmente lo que hago es que le animo. Pues mire, usted ha hecho una buena confesión, ¿ve?
2: Claro.
3: Que siga así, no vuelva a pecar, ¿ve? Confiese a menudo para que usted pueda estar mantenerse en gracia de Dios.
2: Sí,
3: ¿Ve?
2: Sí,
3: y
2: sí.
3: Le felicito.
2: Claro, obviamente,
3: así.
2: Sí, sí, sí. Y bueno, y además, Padre, ¿no? Siempre nos ayuda que nos digan, bueno, si vuelve, porque todos somos pecadores y débiles, ¿no? Obviamente.
3: Claro.
2: Porque tenemos esa tendencia,
3: el
2: ¿no?
3: El sacerdote tiene que confesarse también.
2: También tiene que confesarse,
3: claro.
2: Claro, ¿eh? Y esto no son cosas que muchas veces se digan.
3: No.
2: La gente piensa que solamente nos vamos a confesar los fieles y el sacerdote
3: no lo tiene
2: que hacer también, obviamente, porque es un hombre, ¿no?
3: Mire, nosotros los sacerdotes tenemos que confesar por lo menos una vez a la semana.
2: Claro, sí.
3: Ha habido santos que se confesaban todos los días.
2: Mire.
3: Y no es porque cometieran pecados graves, sino porque amaban tanto a Dios, a Cristo, que por cualquier faltita iban enseguida y corrían con llanto en los ojos a
2: claro.
3: pedir perdón al Señor.
2: Ay, Padre,
3: claro,
2: ojalá
3: y
2: no
3: eso
2: contagiáramos de eso.
3: Eso aumenta la gracia santificante.
2: No hay duda,
3: claro.
2: Sí. Bien. Padre, entonces, la siguiente pregunta es, ¿cómo puede saber una persona si está en estado de justicia?
3: Si está en estado de gracia,
2: de
3: ¿no?
2: Gracia, exactamente,
3: así es.
2: Sí. Porque, claro, no sé,
3: pues
2: hay
3: mire,
2: que pensar, ¿no? Esto.
3: La justicia es incierta. En cuanto que nadie, excepto en el caso de una revelación especial, puede tener certeza absoluta acerca de la propia justificación. Yo sí supongo que si hago una buena confesión, pues ya estoy justificado, ¿eh? Pero nadie puede tener certeza absoluta.
2: Entendido,
3: porque no
2: padre.
3: Se sabe si ha cometido algún pecado y lo ocultó o algo así, no sabemos.
2: No sabemos,
3: por eso,
2: claro.
3: Entonces, si tenemos buena voluntad y hacemos una sincera confesión, tener entonces la confianza que Dios nos ha perdonado, porque hemos hecho lo que Él ha pedido, confesar nuestros pecados delante del ministro que representa a Cristo, ¿ve? Y hemos recibido su absolución, pues estamos perdonados.
2: Y no darle más vuelta, porque a veces somos así, ¿no?
3: Ah, sí, sí, sí, porque hay personas que caen en escrúpulos y entonces al poco rato, a los 5 minutos, vuelven. Ay, mire, padre, que esto y que lo otro. Y no, no, aguante, ya usted hizo una buena confesión.
2: Vaya tranquilito.
3: Vaya tranquilo.
2: Claro, vaya tranquilo, sí, sí, sí, sí. También ahí el sacerdote tiene un buen trabajo que hacer, padre.
3: Claro, sí, sí. Sí, porque atender a una persona, dirigir a una persona que es un espíritu, pues no es fácil.
2: Claro, y no todos somos iguales, padre. Necesitamos, tenemos a lo mejor una flaqueza por aquí y otra por allá.
3: Mire,
2: y necesitamos...
3: el hombre es un misterio.
2: Un universo.
3: Uh-huh. Y claro, el sacerdote, que no es Dios, pues puede colegir una cosa o la otra, pero solamente Dios es el que sabe el estado de esa alma. Pues en la Sagrada Escritura y en la tradición constantemente se exhorta a los fieles a que trabajen con temor y con temblor el asunto de su salvación, lo dice San Pablo.
2: San Pablo, es verdad.
3: Con temor y temblor el asunto de su salvación, y a que hagan penitencia y se ejerciten en las virtudes, precisamente porque nadie sabe si es digno de amor o de odio por parte de Dios, de ira por parte de Dios.
2: Sí, sí, sí.
3: Por eso, estas deben ser las prácticas religiosas de todo buen cristiano. Confesión frecuente, comunión frecuente, asistir a la Santa Misa, hacer oración, hacer alguna penitencia, porque después de todo hemos ofendido a Dios gravemente, pues debemos reparar por el daño que hemos hecho.
2: Privarnos de alguna cosa,
3: así es.
2: Un ayuno, por ejemplo, ¿no?
3: Así
2: y tantas otras cosas, ¿no?
3: Sin embargo, no pretendemos negar al hombre justificado, toda clase de certeza moral respecto a la gracia recibida, ya que existen algunas señales del estado de gracia, como son, por ejemplo, la observancia de los mandamientos durante largo tiempo. Si esta persona realmente está observando los mandamientos mucho tiempo,
2: buena señal es que
3: tiene la gracia de Dios, porque sin gracia de Dios no podemos guardar los mandamientos por mucho tiempo. Caeremos pronto y en pecado grave.
2: Claro, sí, sí, sí.
3: Así que esa es una de las señales. La devoción a Jesucristo, la devoción a la Santísima Virgen.
2: Así es, sí, sí.
3: El odio al pecado, el evitar las ocasiones de pecar, no ir a una discoteca donde yo sé que voy a pecar. O no andar con determinadas personas que me van a hacer pecar.
2: Entendido,
3: pues,
2: padre.
3: Todo eso yo tengo que negarlo.
2: Hay que cuidarse mucho, claro.
3: La tranquilidad de conciencia, el amor de las cosas espirituales, el desprecio de las cosas del mundo, etcétera. Mire lo que contestó Santa Juana de Arco cuando le estaban...
2: ¿Acusando?
3: Acusando, sí, que estaba en el juicio.
2: Ah, sí, cuando la trataron de bruja y todo esto, sí.
3: Pues, interrogada por los jueces si sabía que estaba en gracia de Dios, respondió: si no lo estoy, que Dios me quiera poner en ella. Y si estoy, que Dios me quiera conservar en ella. Perfecto.
2: Así son
3: perfecto,
2: los santos,
3: así
2: es verdad.
3: Son los santos.
2: Podría ser para nosotros una oración.
3: Claro,
2: ¿no? Señor, si no estoy en gracia, ponme en ella.
3: Ponme en ella.
2: Eso es levantar los ojos a Dios.
3: Claro.
2: Y si lo estoy, también pedirle que me conserve.
3: Claro.
2: Obviamente,
3: que
2: sí,
3: vuelva,
2: sí.
3: Que no vuelva a separarme de Dios.
2: Padre, ya nos queda poco tiempo, pero creo que sería bueno hablar de... El hombre siempre ha sido, siempre... es orgulloso, somos orgullosos, somos soberbios, y pensamos muchas veces que Dios nos tiene que dar algo a nosotros.
3: Que lo merecemos.
2: Que lo merecemos, ¿no? Yo estoy pensando, digo, alguna pequeña obra de a lo mejor de misericordia, doy una limosna, y a lo mejor lo he hecho de buena fe, sin ningún interés, ni que me lo agradezcan tampoco. Pero, digo, ya creo que estoy para canonizarme, más o menos, ¿no? Entonces... ¿ha merecido el hombre la justificación por alguna obra buena que haya realizado o realiza?
3: Mire, la justificación nos fue merecida por la pasión de Cristo, que se ofreció en la cruz como hostia viva, santa y agradable a Dios por nosotros, y cuya sangre vino a ser instrumento de reconciliación con Dios, ofendido por nuestros pecados. O sea, todo se lo debemos a Cristo. Perdone.
2: No se preocupe, padre.
3: La justificación es concedida por el bautismo, sacramento de la fe. Nos asemeja a la justicia, o sea, a la rectitud de Dios, que nos hace interiormente justos por el poder de su misericordia. Y tiene por fin la gloria de Dios, y de Cristo, y el don de la vida eterna. Ese es el fin de la justificación. Uh-huh. Así que entonces,
2: Dios quiere
3: todo
2: nuestro
3: eso
2: bien,
3: se lo debemos
2: no
3: a Cristo.
2: Claro.
3: O sea, el hombre por sí mismo no ha merecido de Dios nada. Todos los merecimientos que el hombre ha podido lograr es porque Dios le ha concedido ese mérito.
2: Así es, sí. Entendido. Esto lo entendían muy bien los santos,
3: sí.
2: Padre, que hacían grandes obras y sabían que también ellos tenían que cuidar, o sea, estaban tan conscientes de que podían perder la gracia de Dios, aún sin estar seguros de que la tenían,
3: claro.
2: que luchaban con eso.
3: Claro.
2: O sea, creo que el hecho de saber cuál sería el premio a la lucha, uh-huh. les ayudaba a ellos a seguir
3: claro.
2: adelante, ¿no?
3: El hombre tiene que vivir en lucha.
2: Constante.
3: Por eso San Pablo, antes de morir, que le cortaron la cabeza, dice, he combatido bien mi combate. Uh-huh. Su vida fue una vida de combate. O sea, combate contra el mal.
2: Contra el mal, claro.
3: El mal que hay a su alrededor y el mal que hay en sí mismo.
2: Así es.
3: Porque él fue convertido por el mismo Jesús que
2: Así
3: se le apareció.
2: Es, claro. Y nosotros no somos menos que San Pablo.
3: No.
2: Tenemos exactamente las mismas debilidades que tenía
3: así
2: él,
3: es,
2: ¿no?
3: Así es,
2: obviamente.
3: Sí.
2: Padre, entonces, a ver, hemos sido justificados y reconciliados con Dios por pura gracia,
3: por
2: como
3: pura
2: se suele
3: gracia,
2: decir, ¿no?
3: Así es.
2: Por puro favor, por pura merced, por puro regalo gratuito de esta misericordia divina de la que nos hablaba, sin ningún mérito de nuestra parte.
3: Así
2: es evidente
3: así.
2: Esto, ¿no?
3: Nosotros no tenemos derechos delante de Dios, a menos que Él nos lo conceda. Pero derechos delante de Dios ninguno, porque después de todo el hombre se rebeló contra Dios, pues perdió todos sus derechos. Si es que tenía alguno.
2: Uh-huh.
3: Así que frente a Dios no hay, en el sentido de un derecho estricto, mérito por parte del hombre. Entre Él y nosotros la desigualdad no tiene medida.
2: Uh-huh.
3: Él es el infinito. Nosotros somos viles criaturas. Porque nosotros lo hemos recibido todo de Él, nuestro Creador y Dueño. Todo lo hemos recibido de Él.
2: Sí.
3: Perdón.
2: Padre, entonces vamos a hacer un pequeño repasito, ¿no? Digamos,
3: sí.
2: En el sentido de, le preguntaba, creo que fue en el programa anterior, ¿dónde puede el oyente ver con más tranquilidad lo que la Iglesia nos enseña con respecto al Espíritu Santo?
3: Primero, escuchar al magisterio de la Iglesia. Y ese magisterio se expresa a través del catecismo de la Iglesia Católica.
2: Uh-huh.
3: Claro, hay otros medios también, pero ese para el público en general es un libro ideal.
2: Perfecto.
3: Perfecto. Uh-huh. Bueno, buenísimo.
2: Uh-huh. Muy bien. Que ojalá esté en las bibliotecas de los oyentes que nos
3: claro,
2: están escuchando.
3: Igual que tienen una Biblia, si es que la tienen, uh-huh. que tengan también un catecismo de la
2: Muy
3: Iglesia
2: bien.
3: Católica.
2: Uh-huh.
3: Porque ahí están todas las verdades que nosotros debemos abrazar y las cosas que debemos hacer.
2: Padre, y ya para terminar, eso en cuanto a ir a llenarme de esas cosas de
3: una
2: Dios.
3: Una fuente, ¿no?
2: Una fuente.
3: Uh-huh.
2: Y una manera de poder dejar que el Espíritu Santo actúe en nosotros puede ser, por ejemplo, en el ambiente de unos ejercicios espirituales.
3: Claro, así es, porque los ejercicios espirituales es una ocasión que Dios nos concede, es un regalo de Dios
2: también.
3: El que yo asista a ejercicios espirituales, porque es que Dios me inspira a mí a asistir uh-huh. a eso.
2: No sale de mí, precisamente,
3: no.
2: Porque si fuera por
3: mire,
2: mí, claro.
3: Todo es gracia, Dios siempre toma la iniciativa, que me mueve mi corazón. Caramba, sería bueno que yo haga unos ejercicios porque hace tiempo que no lo hago o nunca lo he hecho.
2: Nunca los he hecho, claro.
3: Y lo necesito. Después de todo, una persona que está enferma, ¿no va al médico?
2: Y no espera mucho porque
3: no
2: empieza a doler
3: mucho,
2: la cosa, ¿no?
3: Pues supongamos. También yo necesito el médico de las almas, que es Dios. Pues
2: claro.
3: Yo voy a los ejercicios espirituales precisamente a hacer una especie de balance de
2: uh-huh.
3: Pues eso, ver cómo va el negocio de mi vida,
2: mi
3: de mi salvación, ¿ve? Si va bien, si va mal, corregir lo que está mal y pues mantenerme en lo que está bueno,
2: uh-huh.
3: Porque no somos tan completamente malos.
2: No, claro.
3: Algunas cosas buenas tenemos, por gracia de Dios.
2: Por gracia de Dios, eso sí. Le iba a decir, no es porque me lo haya ganado yo, porque
3: claro.
2: Sí, ¿no? Padre, entonces, usted ha dado muchas tandas de ejercicios espirituales en sus años de
3: Día
2: sacerdocio.
3: Algunos, sí, últimamente no, pero
2: uh-huh.
3: sí he dado.
2: Pero sí que ha dado, y se ve entonces en las almas, bueno, no es que se ve, sino que el sacerdote, digo, porque a lo mejor uno no puede hablar con otro ejercitante y decirle, mira lo que me ha pasado, porque eso es una alegría interior que realmente...
3: Muchos salen alegres, muy, muy alegres, y se ven ellos el cambio de vida, un cambio de vida total. Algunos de ellos han obtenido la gracia de la vocación religiosa.
2: En los ejercicios espirituales.
3: En ejercicios espirituales.
2: Claro,
3: se han decidido dejar el mundo para dedicarse por completo, entregarse por completo a Dios. Claro. Son gracias muy especiales.
2: Qué gracia especial, no hay duda, ¿no?
3: Dios lo llamó para eso.
2: Claro, sí, y le estaba esperando ahí, en esa circunstancia.
3: Así es.
2: Que si no fuera por la gracia de Dios, a lo mejor esa persona no hubiera ido, claro, y no descubría su vocación. Uh-huh. Padre, qué interesante ver todas estas cosas de la fe que nos tienen que llenar realmente, ¿eh? Porque a veces, no sé, nos ponemos a hablar de cada cosa y vemos que terminamos de saludar a una persona, de haberla hablado con ella, y nos quedamos con ese vacío interior.
3: Así es.
2: En cambio, con las cosas de Dios, como que nos llena todo eso, ¿no?
3: Es que tenemos que también edificarnos unos a otros.
2: No hay duda,
3: hay
2: claro.
3: Personas que no se atreven a hablar de Dios en las reuniones porque todos los demás nunca hablan de Dios,
2: claro,
3: y hasta a veces se ríen.
2: Sí,
3: y quizá
2: sí,
3: uno,
2: sí,
3: por
2: sí,
3: respeto humano, pues no se atreve.
2: No, es verdad,
3: pero
2: es verdad.
3: Pero ¿por qué no hablar de Dios? Si esa es la realidad máxima que hay.
2: No
3: son
2: duda.
3: Los trajes, no son las vacaciones, la fiesta, nada de eso.
2: No,
3: Eso
2: ¿verdad?
3: Eso es caduco, eso pasa.
2: Muy bien. Vamos a meditar entonces todas estas verdades que nos
3: Y
2: ha
3: si
2: comentado el
3: somos
2: Padre.
3: realmente cristianos de verdad, pues eso debe estar siempre en nuestra mente y en nuestros labios.
2: No hay duda, constantemente, y en nuestra vida cotidiana, ¿no? Por eso. Padre William Rivera, gracias por haber estado con nosotros.
3: ¿No hay de qué?
2: Y si Dios quiere, pronto estaremos, queridos amigos, en el espacio de Catecismo. Sigan escuchando la emisora.
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2: Las promesas de la Santísima Virgen para con nosotros, sus hijos, son siempre verdaderas y siempre se cumplen. Y además son promesas para nuestra salvación eterna. Es precisamente de lo que vamos a hablar en este programa, que lo hemos titulado Las promesas de una madre. Bueno, pues un cordial saludo en primer lugar para todos nuestros oyentes. Estamos haciendo nuevamente este programa desde los estudios centrales de NSE en la ciudad de Barcelona, en España, para Radio Católica Mundial. Y antes de saludar a nuestro invitado, que ya es muy querido en Radio Católica, por supuesto, y entre nuestros oyentes, voy a saludar a nuestros técnicos aquí en Barcelona, Carlos Quequesana, en conexión, como siempre, con nuestro compañero de Radio Católica, Jorge Graña. Jorge está en la ciudad de Birmingham, en Alabama, en Estados Unidos. Y antes de irnos a Brasil, ya se pueden imaginar con quién vamos a conectar, con el Padre Miguel Ángel. Vamos a dar la respuesta de las preguntas de la semana pasada. Bueno, vamos a decirle a Carlos que nos ponga la sintonía. ¿En qué siglo vivió Santo Tomás de Aquino? En el siglo XIII. ¿Qué santa escribió el libro de las moradas? Santa Teresa de Jesús. ¿Qué nombre se da al tipo de canto que se usa en la liturgia? En latín, canto gregoriano. Y ahora vamos a dar las tres preguntas de esta semana. La primera, los documentos de la Iglesia siempre se escriben en latín. ¿Qué significan las palabras Gaudium et Spes?, que es el título de una de las constituciones pastorales del Concilio Vaticano II, que significa Gaudium et Spes. Y la segunda, ¿qué santo fue condenado a muerte por el rey Enrique VIII de Inglaterra por reprocharle su injusto divorcio y nuevo casamiento? ¿Qué santo le reprochó a Enrique VIII que no podía divorciarse y no podía volver a casarse? Y la tercera, ¿qué evangelistas narran la entrada de Jesús en Jerusalén antes de su pasión y resurrección? ¿Qué evangelistas lo narran? Entonces, la primera, ¿qué significa Gaudium et Spes?, una constitución del Concilio Vaticano II. ¿Qué santo fue condenado a muerte por el rey Enrique VIII de Inglaterra? ¿Y qué evangelistas narran la entrada mesiánica de Jesús en Jerusalén antes de su pasión y resurrección? Ahora sí, nos vamos hasta Brasil porque allí está el padre Miguel Ángel Díaz, que hoy nos va a hablar de la devoción de los cinco primeros sábados de mes, que no es una devoción inventada por alguien o que la Iglesia nos lo propone, sino que es una devoción que la misma Virgen María le pidió a Sor Lucía de Fátima, uno de los videntes de las apariciones de Portugal. Padre Miguel Ángel, bienvenido al programa.
3: Feliz de estar aquí con todos ustedes, hermana, con todos los oyentes, Y cómo no gustar hablar de nuestra madre espiritual, ¿no? La Virgen María.
2: Así es. Bueno, les recuerdo que el padre Miguel Ángel es el párroco de la parroquia Nuestra Señora del Encuentro con Dios en Brasilia, la capital de Brasil. Padre, ya entrando en el programa de hoy, que me parece que es precioso, porque esta devoción no es muy conocida y a la vez es muy importante, nos ayuda primero a reparar el corazón inmaculado y también es una promesa que nos ayuda a la salvación eterna. Padre, le quería preguntar, ¿cuándo hizo la Virgen este pedido a Sor Lucía?
3: La Virgen hizo este pedido a Sor Lucía concretamente el día 10 de diciembre de 1925. Estamos celebrando un centenario de esos hace 100 años. Y lo que sí que hay que recordar también que ya en el 1917, el 13 de julio concretamente, la Virgen ya había indicado a Sor Lucía que iba a venir en otra ocasión y que iba a pedir expresamente esa devoción, esa práctica de los primeros sábados de mes, la consagración a su Inmaculado Corazón y la práctica de los primeros sábados de mes. Y eso lo cumplió la Virgen ese día 10 de diciembre de 1925. Se apareció en el convento de Pontevedra. La santa estaba con las religiosas doroteas, eso en España, y la Virgen se le apareció con el niño Jesús en una nube, cuenta ella, y entonces fue donde la Virgen expresamente pide esa práctica de los primeros sábados de mes como reparación por las ofensas cometidas contra su Inmaculado Corazón. Esa data la estamos viviendo en este centenario de un modo especial, recordando aquel acontecimiento.
2: Bueno, padre, ya nos ha contado la aparición de la Virgen ya a Sor Lucía, a ella solita, que fueron 8 años después de las apariciones en Portugal en 1917. Y como nos está diciendo el padre, esta aparición para pedir los 5 primeros sábados fue en 1925, no fue en Portugal, fue en la provincia de Pontevedra, aquí en España, en la región de Galicia. Padre, ¿nos puede comentar un poquito cómo la Virgen creo que apareció con el niño Jesús y creo que el niño también dijo algo, creo que él ama tanto a su madre, que cuando se apareció con ella, creo que también el niño Jesús, que lo vio Sor Lucía, va a decir algo en esta aparición de 1925, padre?
3: Pues la Virgen se le apareció en la celda donde se encontraba Sor Lucía en aquel momento, ¿no? La Virgen nos cuenta ella misma en un escrito que escribió, que la Virgen sostenía en su mano un corazón rodeado de espinas, que era símbolo de las blasfemias, las ofensas, ingratitudes con que la humanidad hiere constantemente, continuamente, su Inmaculado Corazón. Y el niño, aquí yo veo una delicadeza del Señor, de nuestro Señor Jesucristo, y la delicadeza que tiene con su propia madre, ¿no? Porque es una actitud de ternura filial y de compasión. Le dice estas palabras, que tenga compasión del corazón de tu Santísima Madre, cubierto de espinas con que los hombres ingratos lo clavan a cada momento, y no hay quien haga un acto de reparación para quitárselas. Para comprender el por qué el niño Jesús pide esto, yo quisiera volver de nuevo al 13 de julio, porque es que el 13 de julio acontece la gran visión del infierno. Es cuando la Virgen muestra dónde van las almas de los pobres pecadores y por eso aquí tenemos dos cosas. Por un lado, la reparación de esas ofensas, pero también el deseo materno de salvar las almas, de impedir que se sigan perdiendo, ¿no? Y por eso esta devoción se considera central, importantísima en el corazón del mensaje de Fátima. Una espiritualidad de la reparación a nuestro Señor, a la Virgen, su Inmaculado Corazón, y también la compasión por las almas. Y ese niño Jesús que pide, nos pide, que nos tenemos que compadecernos del corazón de su Santísima Madre.
2: Muy bien. Padre, ya que, aunque se sale un poquito de la devoción de los cinco primeros sábados, pero creo que es importante cuando la Virgen muestra el infierno, que es verdad que lo mostró, es verdad, y lo mostró a tres pastorcitos muy pequeños. Y creo que la Virgen, Padre, si nos quiere recordar, porque esta visión del infierno, creo recordar que en ninguna aparición de la Virgen ha sucedido esto. No sé, a lo mejor me equivoco, que no tengo conocimiento de otra aparición, pero esto de mostrar, Padre, ¿cómo fue? No sé si quizás lo recuerda, ¿cómo fue? ¿Qué es lo que vieron los niños cuando les mostró la Virgen el infierno y cómo caían las almas?
3: Bueno, los pastorcillos cuentan, un rayo de luz salió de las manos de la Virgen, atravesó la tierra, y ellos contemplaron cómo las almas con demonios, las almas en forma de fuego, fluctuaban en como en un gran incendio, las llamas, y crepitaban, para expresar también el dolor, el sufrimiento de esas almas. Y tanto es así que los que estaban presentes en aquel 13 de julio escucharon un grito de Sor Lucia, ¿no?, al contemplar aquello. Y esa visión transformó la vida de los niños en este tema de la reparación, porque ellos comprendieron la ofensa a Dios tiene que ser muy grave cuando Dios castiga, por decirlo de un formo, así a las almas que no se arrepienten de sus pecados graves y siguen cometiendo ofensas contra nuestro Señor, la Virgen Santísima. Por tanto, está unido, quiero o no, a los primeros sábados de mes, íntimamente, porque en el corazón de los primeros sábados está la reparación de los pecados, ¿no? Entonces, practicando esa devoción es un modo concreto de cómo impedir que las almas vayan para un infierno.
2: Padre, cuando dice quizás muchos no sepan de qué significa reparar, porque también en los sermones en la iglesia casi no se habla de lo que es reparar tanto el Inmaculado Corazón como el Sagrado Corazón de Jesús, o reparar, iba a decir otra palabra, expiar por las ofensas que se cometen. Si nos puede decir un poquito, Padre, ¿qué significa la palabra reparar a estos dos corazones?
3: Pues reparar significa etimológicamente concertar, restaurar algo, ¿no? Algo que en un sentido profundo pues es un acto de ofrecer a Dios, ya sea una oración, un sacrificio o un acto de amor, para consolar el corazón de Jesús, el corazón Inmaculado de María, que están heridos por nuestras ofensas, por nuestras indiferencias y por nuestros pecados. Es una expiación, una satisfacción a causa del pecado que hemos cometido nosotros mismos o otras personas, ¿no? Uh-huh. Y es un acto, no lo veamos solo como un acto de sacrificio que hacemos, no, es que es un acto de amor,
2: sí,
3: que nos le ofrecemos eso, nos privamos, renunciamos y concertamos lo que ya habíamos malogrado con nuestro modo de orar pecaminoso.
2: Muy bien, bueno, pues ya saben, es reparar, como hacer algo, como ha dicho el Padre, oración, sacrificio, agradable al Señor, contrarrestando un poquito las ofensas que recibe, y ahora, bueno, desde que el hombre es hombre, pero estamos en unos tiempos que se ofende mucho a Dios, y Santa Jacinta Marto en su lecho de muerte en Lisboa dijo que, fíjense, impresionante, que los pecados que más almas llevan al infierno, atención en esto, es importante, son los pecados de la carne. ¿Y qué es lo que estamos viendo en estos tiempos? Una impureza, pecados contra esa virtud tan agradable a Dios de la pureza. Imagínense. Bueno, vamos a hacer la primera pausa del programa porque ya vamos a entrar, que nos explique el Padre en qué consistió esta promesa de la Virgen.
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2: Antes de que el Padre nos comente estas promesas de la Virgen, les quiero decir, han oído que el Padre dice Lucia. Es que como el Padre, creo que es así, Padre, está en Brasil y se habla el portugués, creo que en portugués Lucía se dice Lucia, por eso, pero es la misma. Así que, bueno, por el cambio de idioma. Padre, le quería entonces preguntar, ¿en qué consistió esta promesa y si nos puede ir explicando cada una de ellas? Pero antes le quería decir, ¿por qué dice la Virgen? El corazón de Jesús dice los primeros viernes, la Virgen dice los sábados. No sé si nos quiere decir un poquito antes, ¿por qué el sábado?
3: Bueno, en la tradición de la Iglesia siempre el sábado ha sido el día de María. Sabemos que María estaba al pie de la cruz. El día sábado muestra toda su entereza y es cuando también, o sea, en esa espera, al pie de la cruz en viernes, pero el sábado es María que espera, es María que nos conforta. Siempre ha sido el día privilegiado dedicado a la Virgen María en la tradición de la Iglesia.
2: Así es.
3: Por eso
2: sí
3: celebramos en día sábado.
2: Sí, y lo mismo que el corazón de Jesús, el viernes, los primeros viernes de cada mes. Padre, pues no sé si le parece que pueda irnos explicando la promesa de la Virgen.
3: Sí, la Virgen prometió, voy a leer literalmente el texto para que luego lo comentemos. Aquí la Virgen prometió, prometo asistir en el momento de la muerte con todas las gracias necesarias para la salvación a todos aquellos que el primer sábado de 5 meses consecutivos se confiesen, comulguen, recen las 5 decenas del rosario y me acompañen durante 15 minutos meditando los misterios del rosario con la intención de repararme. Aquí está básicamente las palabras de la Virgen. ¿Cómo ha entendido la Iglesia y en la práctica devocional? Pues esta promesa significa que María nos ofrece una asistencia especial, sobre todo en la hora de la muerte. Yo recuerdo como promesas que hace el corazón de Jesús, a Santa Beata María Lacoque también, las promesas de Nuestra Señora del Carmen. Y cuando uno mira para estas prácticas devocionales, son salvavidas al alcance del pueblo simple, del pueblo humilde, y porque nos complicamos en nuestro modo muy materialista y racionalista de concebir también la vida espiritual. Entonces María nos ofrece aquí que ella va a tener una asistencia especial en ese momento de la muerte, a quienes vivan, por supuesto, fielmente esta devoción. Y esa asistencia consiste en conceder las gracias necesarias. ¿Por qué? Porque está claro que si el alma se encuentra en gracia santificante en ese momento de la muerte, pues es que ya la Virgen de por sí ya le alcanzó la gracia, que ha sido la perseverancia, ¿no?
5: Sí.
3: Más de que en ese momento, sí, de que en ese momento me alcance la muerte estando yo en gracia. Uh-huh. Pero si por alguna causa, lo que sea, pues la Virgen hará conducir todo para que yo tenga las gracias necesarias para que yo persevere en la amistad con el Señor y la gracia con el Señor y alcanzar la salvación eterna. Y aquí esta devoción, por lo que vemos, tiene en esa frase final, con la intención de repararme, esta práctica tiene un profundo sentido reparador, que ya hablábamos antes, porque busca consolar el inmaculado corazón de María, de nuestra Madre, que está herido por las ofensas y por las blasfemias que nosotros, la humanidad, le causamos. Y Jesús explicó posteriormente también a Sor Lucía que esta práctica es especialmente agradable a su corazón. O sea, le estamos agradando también al mismo corazón de Jesús cuando reparamos las ofensas del corazón de su Madre Inmaculado, y sobre todo cuando lo hacemos con amor, con devoción, con fervor y con perseverancia. No hay que hacer una cosa como rutinaria o mecánica, porque ese peligro siempre existe, ¿no? Que hagamos una cosa como automática, más sin actualizar en ese momento, y por eso se pide que se haga la intención reparadora.
5: Padre, antes...

0: El mismo Jesús explicó también a Lucía que son 5 sábados para reparar 5 clases de ofensas contra el Inmaculado Corazón de María, hermana. Esas 5 ofensas están tipificadas. La primera, las blasfemias que se cometen contra su Inmaculada Concepción. Yo cuando estaba preparando el programa,
1: Sí.
0: inmediatamente meditando también en esas 5 blasfemias, hoy yo recuerdo las palabras del Papa Benedicto XVI, que él decía que hoy el campo es la lucha es en el campo de la ley natural, donde no se respeta uno de los elementos de la ley natural, la vida, la protección de la vida. Y a nosotros la Inmaculada Concepción previamente es eso, ¿no? La gracia santificante en el momento de la concepción, ya preservada, inmune de todo pecado. Y esa gracia inmensa, ese privilegio de María de conservar la gracia en el momento de la concepción nos llama también a nosotros a defender la vida del no nacido también. El segundo, la blasfemia es contra su virginidad perpetua.
1: Sí.
0: Usted hablaba de los pecados actuales que se cometen tanto. Pues, quiero o no, ya sea porque se ataque directamente el dogma de la virginidad perpetua o porque no se tenga en cuenta la castidad como un gran valor a defender, aquí ofendemos también a la Virgen. La tercera, la blasfemia es contra su maternidad divina y el rechazo a reconocerla como madre de todos los hombres. Vemos que una gran porción de cristianos no aceptan a María como madre. Incluso en ambientes católicos es triste, pero también veo cómo a veces hasta cuestionan. Cuarto, las ofensas de quienes procuran sembrar en los niños la indiferencia, el desprecio y el odio hacia la Virgen. Esto es complementariamente bíblico, porque el Señor habla de aquellos que escandalizan a uno de los más pequeñitos, ¿no?
1: Sí,
0: Pues
1: claro.
0: aquí es esa cuarta, esto es completamente evangélico. El quinto punto, o quinta blasfemia, las ofensas de quienes ultrajan directamente sus santas imágenes. Esas imágenes que nos recuerdan, son una foto que nos recuerdan el amor y toda la misión de María en nuestra vida espiritual.
1: Muy bien, pues ya sabemos por qué son 5 sábados y el Padre también nos ha explicado por qué en el día sábado, también porque en la tradición el sábado es un día consagrado a la Virgen. Y Padre, no sé si antes de hacer la pausa podemos empezar a explicar las promesas o los requisitos de esta, porque la promesa, ya nos lo ha dicho el Padre, es que nos asistirá la Virgen a la hora de la muerte con todas las gracias para salvarnos. Imagínense, es impresionante. Entonces, Padre, si quiere, podemos empezar por la primera. Que es, bueno, durante 5 meses seguidos, tienen que ser seguidos, ¿verdad, padre?
0: Así explícitamente lo pidió la Virgen María, ¿no?
1: Sí.
0: Alguien puede preguntar, ¿y por qué tienen que ser seguidos? Bueno, pues es que ya es intentar buscar, cuestionar a Dios por qué nos coloca eso. Pero tiene una
1: Sí.
0: explicación pedagógica. Es que cuando uno se habitúa un sábado, otro segundo, otro tercero, uno termina tomando un hábito. Esta devoción no se tiene que limitar solo a 5 sábados. Es que necesitamos, el ser humano es un animal de hábitos
1: Así
0: y
1: es.
0: aprende con la repetición. Entonces es pedagógico espiritualmente.
1: Sí, ahora me voy a retractarme porque le iba a preguntar, padre, pero con lo que acaba de decir ya no me atrevo a preguntarle porque le iba a decir, bueno, entonces si se hace una sola vez en la vida estos los 5, porque claro, es una pregunta un poco con interés que no es el verdadero amor, amar por interés pues no es amor, es un amor muy ínfimo, pero uno podría decir, bueno, pues hago los 5 primeros sábados desde enero, bueno, hasta el mes que corresponda y ya no lo hago más. Entonces, como lo hice una vez en la vida, ya la Virgen me va a salvar. Padre, pensarlo.

0: Sí, ¿verdad? Que es un poco, bueno, va un poquito de lo que usted, porque como somos tan
1: Mezquino.
0: interesados, es mezquino, la verdad. No me atreví a preguntárselo, pero viendo cómo es nuestra forma de ser, igualmente, padre, si alguno tenemos esa mezquindad de decir, bueno, lo hago una vez en la vida y ya, como la coronilla, que también si uno la reza una vez en la vida, pues Jesús le promete, bueno, lo que le dijo a Santa Faustina, ¿no? Pero esto que ha dicho usted está muy bien, o sea, no solo los cinco sábados, sino todos los primeros sábados de cada mes, ¿no, padre? Tendríamos que hacerlo.
1: Bueno, es que uno es hijo de María no solo por 5 primeros sábados, es
0: Así
1: toda
0: es.
1: la vida. Y si nos consagramos a ella y nos ofrecemos, pues también es para toda la vida. Aquí la cuestión es que si alguna persona solo llegase a hacer 5 primeros sábados de mes y que sin culpa de él no puede seguir practicando esa devoción como él quisiera por alguna causa, si ya hizo los primeros 5 sábados de mes, esa persona va a alcanzar esas gracias.
0: Así
1: Pero quien tenga la facilidad, la posibilidad y todos los, pues sí, estimular a un hábito, a que el sábado sea un día especial, el primer sábado, un día especial para nosotros amados.
0: muy bien. Bueno, el segundo puntito es la confesión, que es muy importante. Entonces, padre, también confesarse, y le iba a decir, algunos dirán, bueno, pero ¿es una confesión general o es una confesión como la que uno suele hacer con frecuencia?
1: Bueno, si se comienza y la persona no está, nunca se ha confesado, tendrá que hacer una primera confesión de toda la vida.
0: Sí.
1: Mas quien ya tiene el hábito de confesarse, ha confesado los pecados graves cometidos y pues seguir con las confesiones que normalmente hace. Pero aquí en sí, para cada primer sábado ensayo una confesión con intención reparadora. Eso es lo que diferencia de otras confesiones que nosotros podamos hacer. Es que ese día tenemos que hacer esa confesión con esa intención reparadora. También se puede hacer cualquier día, ¿eh? Antes o después del primer sábado.
0: Sí.
1: Con tanto, sí, yo quiero matizar, con tanto que se reciba la comunión en estado de gracia. Si me voy a confesar después, no es que puedo comulgar ahora y de pecado después me confieso. No, eso no lo puedo hacer. El Catecismo de la Iglesia Católica eso lo prohíbe expresamente para nosotros los católicos. Quien tenga conciencia de encontrarse en pecado grave, no debe comulgar. Y que
0: Así es.
1: confesarse antes. Pero la hermana Lucía le preguntó al Señor, y los que se olviden de formular esa intención reparadora, cuando van a confesarse, algunas personas es que me lo preguntan a mí. Entonces, y pues bueno, Jesús respondió que pueden hacerlo en otra confesión después. Ese día te olvidaste, lo formulas en otra confesión que hagas después, aprovechando, por supuesto, la primera ocasión que tengas para confesarte, si te olvidaste de formular esa intención. Y las otras, digamos, y las otras tres condiciones que luego vamos a ver deben cumplirse, sí, en primer sábado, a no ser que también esto es otra, a no ser que algún sacerdote y por justos motivos conceda que se pueda hacer, por ejemplo, la comunión en día domingo, o que no, o por alguna causa no consiga hacer el rosario de meditación, entonces por justos motivos. ¿Y qué justos motivos? Voy a dar algún ejemplo.
0: Sí,
1: Porque hasta esto,
0: nos lo
1: imagínense
0: tiene
1: que
0: que
1: yo iba a caminar.
0: No sé cómo, nos lo tiene
1: Pues
0: que un poquito para que nuestros oyentes lo entiendan bien.
1: justos motivos, pues si caigo enfermo, por ejemplo.
0: Ah, muy bien.
1: Es que si estoy enfermo, no tengo cabeza, tengo una fiebre, entonces me impide ir a la iglesia a comulgar, entonces ya ahí tengo una razón. También cuando me tengo que ocupar por una obra de caridad de un enfermo y no consigo ir a cumplir lo que yo quería cumplir, no hay quien cuide al enfermo que estoy cuidando, sea un niño, un anciano, por ejemplo. También a causa de las distancias, a causa de la falta de movilidad, o del peligro, de algún peligro real, pues que me impida ir en ese horario o a comulgar o a En fin, puede haber diversos motivos justos por los cuales algún sacerdote me conmute a que yo lo pueda cumplir en otro momento una de esas condiciones.
0: Muy bien. Bueno, pues vamos a hacer la segunda pausa porque ya el padre después nos va a ir explicando los que faltan, que son tres, aunque ya nos ha introducido en lo de recibir la comunión, pero el que no haya anotado, váyanlo anotando porque es muy fácil. Recordemos, 5 sábados, primer sábado de cada mes. Mire, ya lo hacemos todo completo. Vamos a hacer el primer viernes de mes y luego, a continuación, el segundo sábado de mes. Yo creo que ese día van a dormir muy bien porque ya es algo que la Virgen quiere y el corazón de Jesús. Y entonces es gozo para el alma. Bueno, pues vamos a escuchar vamos a entrar en la pausa porque ahí vamos a escuchar el correo electrónico por si alguno se ha quedado con alguna duda y también vayan anotando, cojan papel y lápiz para anotar estos 5 puntitos para que lo puedan hacer a partir de ahora.
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0: Bueno, padre, recuerdo que estamos con el padre Miguel Ángel Díaz, que está desde Brasil. Siempre, gracias a Dios, hacemos el programa con él todos los meses y nos habla de cosas preciosas. Recuerdo, padre, que cuando hizo el programa de los primeros viernes de mes, nos escribieron diciendo que les había gustado y ayudado mucho. Por eso me animé a hacer este programa con las promesas de la Virgen. Bueno, pues padre, si quiere, vamos a con las otras otros requisitos.
1: Bueno, pues el otro requisito es recibir la Sagrada Comunión.
0: Sí.
1: Debe recibirse, es comunión reparadora, ¿no? Porque fue la petición realizada por Nuestra Señora en el mismo ciclo de las apariciones que hablábamos antes, aquel 13 de julio de 1917, para evitar el infierno de las almas. Y este es el centro intencional de los primeros sábados, y para asegurar que se haga en gracia de Dios, se le une la confesión reparadora. Esto, cuando leemos a Santa Anita María de Alacoque, ahí también aparece mucho en sus escritos la petición del Señor de la reparación a través de la hora santa eucarística. Pues aquí el Señor nos facilita, porque aquí no me está pidiendo que haga la Virgen, y eso es como que se manifiesta tal vez a los ojos de algunos más condescendiente y comprensiva. Y no me pone una hora de reparación, sino me dice una comunión reparadora. Ambas cosas están bien, quien pueda hacer la hora reparadora, como pide el corazón de Jesús que la haga, mas aquí simplemente la Virgen nos pide esa comunión reparada. Después la Virgen pide que rezar 5 decenas del Santo Rosario, ¿no? Se rezan los 5 misterios correspondientes del Rosario, ofreciendo esta oración en desagravio al Inmaculado Corazón de María. Hoy diríamos una de las 4 partes de los 20 misterios.
0: Sí.
1: Que son 5, ¿no? Hay una maravillosa carta escrita por San Juan Pablo II, donde nos explica que el Rosario es un compendio de la vida de Cristo y que tiene como finalidad que vamos meditando los momentos más importantes, y aquí yo veo un deseo explícito de la Virgen de llevarnos a Cristo, ¿no? La Virgen siempre es referencia a Cristo, y cuando meditamos los misterios de su de la vida de su Hijo. Uh-huh. Sí. Y también quería una cosa muy bonita que siempre gusto de comentar. Es de esa carta, Rosanum Virgen de María, del Papa. Él dice que quien reza el rosario no solamente medita en los misterios de la vida de Cristo, sino que inclusive medita en los propios misterios de su propia vida, porque todos tenemos misterios de gozo, misterios luminosos, misterios de dolor y misterios de gloriosos. O sea, esto nos lleva a meditar en la vida de Cristo, a considerar también nuestra propia vida a la luz del Evangelio. Y la cuarta requisito o condición es que durante acompañar a la Virgen durante 15 minutos meditando los misterios del rosario, ¿no? Además del rosario, tenemos que dedicar esos 15 minutos a, puede ser a un misterio o a varios misterios, puede ser de ese modo. También vale la meditación, explicación, por ejemplo, es que un trecho que se lea de 3 minutos antes de cada uno de los misterios, por 5, 15, ¿no? De la parte que se está rezando. Eso también vale. Inclusive, si tuviésemos algún sacerdote que hiciese una reflexión después de cada enunciación del misterio, esos también vale como meditación. Y lo importante aquí es que en todas estas cuatro prácticas se debe tener siempre la intención de desagraviar el Inmaculado Corazón de María, ¿no? Y otro detalle importante, que es que esta devoción de los primeros sábados de mes cuenta con aprobación eclesiástica. Fue aprobada por el obispo de Leiria el día 13 de diciembre de 1939 en Fátima.
0: Sí. Padre, bueno, salvo a alguna persona que creo que nos lo ha explicado muy bien el padre, podría pensar, a mí me es muy difícil estar rezando las Ave Marías y estar meditando sobre el misterio que se ha enunciado. Pero el padre creo que ha dicho algo importante, ¿no, padre? Que o antes o al final de cada misterio quizás se lea algo con respecto al misterio que estoy rezando, porque algunas personas incluso a mí me dicen, oye, hermana, es que me vuelvo loco, estoy rezando las Ave Marías, pero no puedo estar pensando a la vez en ese misterio, padre.
1: Pues se puede hacer antes, ya sea con una meditación personal o escuchando la explicación de alguien, sacerdote, que comenta ese misterio. Inclusive, de los 5 misterios, un misterio en el cual se ocupasen esos 15 minutos que la Virgen pide para que se mediten los misterios. Se cumple perfectamente. Lo que usted hablaba, pues sí, hay personas que consiguen, por ejemplo, mientras van rezando el Ave María, elevar más. Eso no es el común de las personas. Por lo tanto, de un modo o de otro, ambos son válidos.
0: Padre, le quería ahora preguntar. Ciertamente el rosario antes creo que era más común rezarlo en familia. Yo me acuerdo aquí en España hace muchos años todos los hogares se rezaba el rosario. Yo creo que también en América, en muchos lugares. Ahora brilla por su ausencia porque prácticamente no se reza, ni siquiera individual. Y también, padre, a veces me he encontrado con personas que me dicen que es que eso de repetir, ¿cómo va a agradar a la Virgen? Es que es repetir, repetir, repetir. Por eso, padre, quería que nos dijera la importancia que tiene el rezo del rosario, aunque pensemos que es repetir, porque me estoy acordando ahora del padre Pío, que decía que rezar el rosario es el pasaporte para entrar en el cielo. O sea, es importantísimo el rezo del rosario, y creo que el demonio ha sido muy astuto, que nos ha quitado esa devoción con la excusa de que, bueno, repetir, repetir, repetir. ¿Qué nos puede decir, padre, para animar a nuestros oyentes a que el rosario tiene una importancia vital para nosotros?
1: Bueno, hermana, cuando a veces eso me lo han planteado también a mí mismo, sí, yo les digo, bueno, es que hay muchas cosas en la vida que nosotros las hacemos de modo repetitivo. Y al hacer el remo repetitivo, es que son hasta necesarias.
0: Sí.
1: Dormimos todos los días, comimos todos los días, trabajamos o hacemos ejercicios espirituales todos los días, tenemos que hacer un ejercicio físico, en fin. Hay cosas que no, sí, el hecho de que sea repetitivo en sí no sería el cuestionamiento. Y también sabemos por la misma tradición bíblica que nuestro Señor recomendó perseverancia en la oración. Y curiosamente, cuando los apóstoles le piden que les enseñe a orar, Cristo les enseña una fórmula
0: Ah,
1: que
0: sí.
1: la van a tener que repetir. La repetición no es más que una insistencia amorosa. Y imagínense, yo también coloco los ejemplos de un niño. Un niño que repite muchas veces: mamá, yo te amo, yo te amo, yo te amo. ¿No
0: Sí.
1: han visto cómo la mamá que le repita siempre lo mismo? ¿No, no le hacen falta más palabras a la madre para entender y comprender el lenguaje de un hijo? No, no, no se necesita nada más. Y también que la repetición, pues eso es la meditación continua, crea un ritmo que ayuda a la mente y al corazón a concentrarse en los misterios de la vida de Cristo, de María. El peligro de la dispersión, cuando son muchas cosas, no queda absolutamente nada grabado en nuestro corazón. Y también el que yo repita muchas veces una cosa, eso indica dónde está tu tesoro, está también tu corazón. O
0: Así
1: sea, uno en aquello que piensa, en esto es lo que estoy enfocado, en aquello que estoy centrado, es que no lo puedo sacar de mí. Y por eso no necesito decirle otras cosas a la Virgen María en ese sentido. Y lo que usted decía también antes del rosario en familia. Los que han leído el documento de Rosario in Virgen Maria del 2002 del Papa Juan Pablo II, él ahí dice que el rosario es una oración de familia y para la familia, ¿no? Y que es capaz de unir generaciones y sustentar la vida cristiana en el hogar. Y lo mismo han repetido en números papas que han pedido. Yo recuerdo una frase del Papa San Pío X que decía: dadme 1 millón de familias que recen el rosario y transformamos, o sea, podremos con el mundo, es la fuerza que mueve el mundo. Él
0: Sí.
1: pedía 1 millón. Yo recuerdo también la cruzada del rosario del padre Peyton. Mi madre pertenecía a esa cruzada. El padre Peyton consiguió que 1 millón de familias rezasen el rosario en familia. Yo me crié así, en una familia que rezaba todas las noches el rosario con todos los hijos. Y yo veo los frutos,
0: Sí.
1: los veo en mi sacerdocio, pero también lo veo en que todos los matrimonios, la familia que reza unida permanece unida. Entonces, eso tenemos que seguir difundiéndolo. Lo han hecho así los papas. Y en los momentos más críticos de la historia de la Iglesia, el recurso a la devoción del rosario ha sido un remedio contra todos los males.
0: Contra todas las herejías es un arma poderosa y uno, yo ahora cuando usted estaba hablando, padre, pensaba, lo que temerá el demonio que uno esté diciendo, Santa María, Madre de Dios, ruega por nosotros ahora, ahora y en la hora. Es decir, le estamos diciendo a la Virgen que ruegue en estos momentos, por lo tanto, es una oración fundamental y también que usted lo decía un poco, padre, que mientras tengo la mente ocupada en el rosario, pues no la tengo ocupada quizás en cosas pecaminosas del demonio, porque mi mente está en el rosario, en invocar a la Virgen. Así que fíjense lo importante que es este rezo. También me consta a mí que familias que lo han rezado juntas, como decía el padre Peyton, permanecen unidas porque el rosario une, la oración une. Padre, no sé si tiene a mano, bueno, preparando el programa, que dice que el 15 de febrero de 1926 el mismo Jesús le va a insistir a Sor Lucía y le va a preguntar si ya ha propagado esta devoción, el mismo, como que el Señor mismo tiene interés, Padre.
1: Sí, eso fue el 15 de febrero de 1926 y es cuando la santa, bueno, santa, esperemos que la canonicen, es venerable
0: Sí,
1: en este momento.
0: a Sor
1: Pues
0: Lucía.
1: ella bajaba a sacar la basura. Y se encontró con el patio con un niño que le preguntó eso. Al principio ella no reconoció que era el niño Jesús, sí. Pero cuando el niño le preguntó si había cumplido lo que su madre le había pedido, pues entonces ahí ya cayó en la cuenta que era el niño Jesús, ¿no?
0: Sí.
1: Y entonces ella representó las dificultades que encontraba en la aceptación de esa devoción y que los mismos confesores le habían aconsejado que tenía que esperar.
0: Sí.
1: Todavía, o sea, ella también estaba obedeciendo. Aquí vemos dos cosas.
0: Sí.
1: La insistencia del Señor y de la Virgen, la ingenuidad santa, no, la inocencia, mejor dicho, sí, de la santa, el cómo Dios se rebaja a nuestra pequeñez, a nuestra humildad, a nuestra simplicidad, y hacerse niño para hablar con Sor Lucía. Y le vuelve a preguntar el niño Jesús más adelante, ¿no? Si ha revelado al mundo lo que la Madre Celestial le había pedido. Y ella pues sigue comentando las dificultades que encontraba. Y el niño le responde que no se preocupe, que eso va a prevalecer y que va a llegar un momento que se va a hacerse conocida. Entonces, a veces, yo estoy recordando ahora mismo cuando a Juan Dieguito la Virgen también le pide que difunda, que pida que el santuario, o cuando y Juan Dieguito quiere que se siente pequeño y ve que no le hacen caso. Esto es una característica de las cosas de Dios, ¿sí? Los hombres del mundo muchas veces, cuando falta una fe profunda, es difícil comprender las cosas sobrenaturales y no se aceptan con facilidad.
0: Padre, por último, ya antes de rezar las tres Ave Marías, ahora esto no estaba previsto de preguntar, pero creo que el Padre nos lo va a explicar bien sencillamente, que cuando la Virgen dice en Fátima, mi inmaculado corazón triunfará, es una promesa de esperanza, porque pareciera ahora en el mundo que pareciera que Dios se ha ausentado, pero no. Entonces esta promesa, Padre, ¿verdad que es de mucha esperanza que la Virgen diga, mi inmaculado corazón triunfará a pesar de toda la guerra que le pueda hacer el demonio, ¿no, Padre?
1: Pues bueno, sí, efectivamente es un mensaje de esperanza,
0: sí,
1: porque aquí la Virgen nos asegura que a pesar de las dificultades, de las guerras y de los pecados, el amor de Dios vencerá en su corazón materno, ¿no? No es un triunfo político al estilo humano, uh-huh. estamos hablando de un triunfo espiritual,
0: sí,
1: que es la victoria de la misericordia, de la paz, de la conversión sobre el mal. Y también, pues como Mae, esta promesa, María nos garante que no abandona sus
0: así
1: hijos,
0: es,
1: ¿no?
0: Así es.
1: Esa, no nos va a abandonar, aunque veamos, no hay que sentirse desesperado. Y de hecho, cuando ella también le dice a la Virgen, a Sor Lucía, que su corazón inmaculado sea el refugio seguro que le conducirá a Cristo, ¿no? Entonces,
0: sí,
1: aquí nos está del mismo modo. El triunfo está asegurado, eso tenemos que tener una convicción completa, pero hay un llamado de reparación y tenemos nosotros que responder, estar ligados al triunfo de María con esta práctica devocional.
0: Qué bonito. Bueno, pues nada, vamos a rezar las tres Ave Marías a nuestra Madre del Cielo, que como ha dicho el Padre es nuestro refugio y el camino que nos lleva hacia Dios infaliblemente. No falla, la Virgen no falla. María, Madre mía, por el poder que te concedió el Padre, líbranos de caer en pecado. Dios te salve, María, llena eres de gracia, el Señor es contigo. Bendita tú eres entre todas las mujeres y bendito es el fruto de tu vientre, Jesús.
3: Santa María, Madre de Dios, ruega por nosotros, pecadores,
1: ahora y en la hora de nuestra muerte. Amén.
0: María, Madre mía, por la sabiduría que te concedió el Hijo, líbranos de caer en pecado. Dios te salve María, llena eres de gracia, el Señor es contigo, bendita tú eres entre todas las mujeres y bendito es el fruto de tu vientre Jesús.
1: Santa María, Madre de Dios, ruega por nosotros pecadores, ahora y en la hora de nuestra muerte.
0: María, Madre mía, por el amor que te concedió el Espíritu Santo, líbranos de caer en pecado. Dios te salve María, llena eres de gracia, el Señor es contigo. Bendita tú eres entre todas las mujeres y bendito es el fruto de tu vientre, Jesús.
1: Santa María, Madre de Dios, ruega por nosotros pecadores, ahora y en la hora de nuestra muerte.
0: Bueno, Padre, ahora si nos hace el favor de dar la bendición a nosotros y, por supuesto, a todos nuestros oyentes.
1: Pues sí, que el Inmaculado Corazón de María esté en el corazón de cada uno de nuestros oyentes. En el nombre del Padre, y del Hijo, y del Espíritu Santo.
0: Amén. Bueno, pues, Padre Miguel Ángel, muchísimas gracias por este programa tan precioso. Y como siempre nos llena de ánimo y esperanza. Padre, muchísimas gracias.
1: Hasta luego.
0: Adiós. Bueno, pues ya saben, a rezar el rosario y a hacer los 5 primeros sábados de cada mes. No solo 5, háganlo ya de por vida. No seamos mezquinos, ese amor pues es un poquito interesado. Así que, bueno, todos los primeros sábados hacer esta promesa de la Virgen y también el día anterior, primer viernes, pues hacerlo también y así la Virgen y el Señor estarán muy contentos. Bueno, pues nada más, me despido y como siempre hago, les deseo a todos que la Santísima Virgen, San José, que ahí está también, y el corazón de Jesús siempre los tenga, los acompañe y los guarde bajo su manto.
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0: Dios es ese ser profundo, sustento de todo cuanto existe. Dios es ese único y eterno motor, fuego, único y eterno motor de la vida, de la bella, de la hermosa. Solo la puede estropear mi personalidad, queriendo romper mi ser al vivir la maldad.
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0: ¿Qué tal, queridos amigos? Bienvenidos una vez más a este espacio de calor de hogar, un lugar donde buscamos semana tras semana y poner en marcha, y un, podríamos decir, un proceso de contrarrestar ese calor del amor que están queriendo robarnos en todo momento en esta sociedad tan terrible, tan triste, tan, tan egoísta. Haciendo una reflexión hoy, ¿no?, en una suerte de clase, medio charla, con las jóvenes de secundaria, viendo a los tres maestros de la sospecha, como los llamaba San Juan Pablo II, a Marx, Nietzsche y Kant, perdón, y Freud. Y uno queda asombrado de cómo el pensamiento de esos tres tristemente célebres hombres y se han metido en nuestra sociedad. Y han querido acabar con Dios, y al acabar con Dios acabo con el amor. Ya pasa a ser el odio o el egoísmo lo que va a invadir. El odio, según Nietzsche, un odio que puede ser odio caliente o odio frío. El odio caliente, que será lo que hizo Hitler, según este pensamiento. Y el odio caliente y el odio frío, que es el odio de la indiferencia, de buscar, bueno, te mueres de hambre, tu problema, ¿no? Yo aquí la paso bien, que es lo que vemos con las diferencias entre los países en cuanto a la distribución de la riqueza. Y luego ese pansexualismo que todo lo invade. Y todo eso ha hecho que, como dijo nuestro Señor Jesucristo, esto, tengamos en cuenta, a Dios nadie le sorprende, y estos tres hombres y toda la planificación y que pueden hacerse, Dios se ríe cuando las naciones planifican contra él. Se ríe, lo dice la Sagrada Escritura. Pero el mismo Señor dijo, llegará un tiempo en que la caridad se helará. Estamos viviendo esos tiempos. El hecho de que 75 millones de niños mueran a manos de sus propios padres a través del aborto, eso ya nos marca un horizonte anualmente. Estamos matando más gente en un año que las guerras mundiales. Y estamos matando casi proporcionalmente la misma cantidad de gente que mató el comunismo a lo largo de casi 70 años de existencia. Entonces uno dice, ¿qué nos sucede? ¿Qué hacemos? Pues para eso es calor de hogar, para ver qué hacemos, para poner solución, para poner ese rostro de bronce ante las adversidades y buscar soluciones. No podemos rasgarnos la vestidura y quedarnos llorando. Tenemos que poner medios. Por eso hoy vamos a buscar hablar de esa familia unida que tiene un corazón firme y que es un corazón firme para la sociedad, y dar algunas claves para superar las pruebas. Porque pruebas va a haber, no podemos evitar que haya pruebas, la va a haber. Pero no nos preocupemos por las pruebas, preocupémonos más bien de estar preparados para afrontarlas. Saludo cordial a todos los amigos que nos siguen a través de los distintos medios, YouTube, Facebook, aplicativos, televisión, radio. Bienvenidos a todos, agradecemos la asistencia técnica de Jorge Linares, José Lobón, Oscar Maima, Mariana Messier, que hacen posible que ahora nos puedas estar viendo, nos puedas estar escuchando, y en este espacio estamos con la compañía siempre de Nelly Lozano de Messier. Nelly, bienvenida una vez más.
1: Muchas gracias, sí. Nuevamente en este programa muy contenta para calentarnos un poquito, aparte del frío que está haciendo en el clima, en los corazones, fríos. Sí,
0: sí, sí, verdaderamente el frío está invadiendo toda nuestra zona de Perú en general. Es una ola de frío muy grande que se está viniendo y va a durar bastantes días, así que abrigarse, estar preparados, tomar vitamina C para estar también en cierta forma inmunizados y vamos también a calentar nuestros corazones a través de estas reflexiones que vamos a tener. Nos dice la Sagrada Escritura en la Carta a los Colosenses, capítulo 3, versículo 14. Y sobre todas estas cosas, tened caridad, que es el vínculo de la perfección. El amor de caridad, el ágape, es el vínculo de la perfección. Estamos llamados a ser santos, eso es ser perfectos. Y si queremos ayudar al otro a que sea santo y llegar nosotros a la santidad, ya sabemos cuál es el camino, la caridad, vínculo de la perfección. El amor no se trata solo de un sentimiento, el amor es una decisión, y es una decisión que hay que renovar diariamente, que se manifiesta de muchas maneras, pero entre ellas en el respeto, en la comprensión, en la entrega mutua, en la decisión de una ayuda mutua para un camino de perfección cada vez mayor. Y si hoy no sientes nada, decide amar a tu cónyuge, a tus hijos, con pequeños detalles, con un silencio oportuno, escuchando y con y contentarte en escucharlo sin enojos, sin esa suerte de prisa. ¿Cuántas veces, Nelly, escuchamos a los nuestros? Es verdad, pero los escuchamos moviendo nuestra patita, como diciendo cuánto te tardas, un poco frotándonos las manos, casi haciendo el ademán de que me estoy levantando porque ya llevamos mucho tiempo aquí. Y el amor, la caridad, que es vínculo de perfección, nos lleva a que la entrega sea total. Y también en estas pequeñas cosas que tanto nos cuestan, ¿no?
1: Eso sí, hay detalles que no caemos en cuenta, ¿no? Ni nos miramos en la familia, ¿no? Porque esa unión, ¿cómo hace para se superan todos los inconvenientes, todas las tribulaciones, todas las necesidades en familia, todo? Cuando hay esa unión y ese respeto, esa caridad, Dios bendice esa caridad, pero a veces no tenemos tiempo ni para decir hasta mañana, ni para decir buenos días. A veces no, todo es a toda carrera y decimos, bueno, como ya nos vimos, ya hace como 8 días le dije que buenos días, pues no, que es necesario todos los días decir lo mismo, pues sí es necesario todos los días buenas noches, que duermas bien, buenos días, cómo amaneciste. Esos son los pequeños detalles en la familia. Además, todos somos uno. Primero, por el bautismo somos todos uno, todos los cristianos somos uno. Y segundo, por el vínculo de la familia, que es ese núcleo tan importante en el mundo y en la sociedad. Por ese vínculo tenemos que estar mucho más unidos. Tenemos que siempre abrir los ojos y decir, gracias Dios mío por esta familia que tengo. Poquita, grande, no importa, pero gracias Dios mío por esta familia. Primero saludar a Dios, ¿no? Buenos días, Señor, gracias porque me cuidaste toda la noche, me permitiste vivir, me permites abrir los ojos esta mañana. Eso. Y luego a mi familia. Hola, ¿cómo amaneciste? ¿Cómo estás? ¿Quieres que te ayude? ¿Te ayudo a poner este platito? ¿Te ayudo? ¿En qué te puedo ayudar? Pero a veces eso, nos enfriamos tanto, tanto que a veces ni nos miramos. Y si la mamá o el papá pregunta, ¿has visto a fulanito? Ah, pues por ahí lo vi pasar, pero yo no sé, ¿saldría? No sé si salió, no me fijé. ¿Qué? Ni nos fijamos. Y eso pues no puede ser así, no podemos superar. Si no estamos unidos, no podemos superar todas las tribulaciones que hay en familia, todos los problemas que hay en familia, que siempre hay, pequeños y grandes, pero siempre hay inconvenientes, cosas por resolver. Pero así a la prisa no podemos resolver nada. Ni nos vamos a sentir contentos con nosotros mismos cuando actuamos así, tan fríos, tan diferentes, cuando corremos, nos vamos al estudio, al trabajo, como si nada, como si fuéramos máquinas. ¿Qué nos dejamos volver máquinas? Nomás con lo que decía Randy ahora, somos tan máquinas que creemos que el aborto es una decisión que yo puedo tomar a la ligera y que yo tengo derecho de tomar esa decisión. No, es que no. las decisiones no las tomamos nosotros, las toma Dios, y Dios es amor, Dios es amor y caridad, y es amor sobre todas las cosas, a todos los seres humanos, a todos, al que me rodea, a ese ser que tengo en mi vientre, a ese ser que viene y toca mi puerta, todos, todos tenemos que estar dispuestos a eso, y qué bien se siente cuando actuamos así, hagan la prueba.
0: Así es, y fijémonos también lo que nos dice este artículo que estamos siguiendo, tomando ahora las palabras de nuestro Señor, del Evangelio de San Mateo, capítulo 18, versículo 20, porque donde dos o tres están congregados en mi nombre, allí estoy yo en medio de ellos. Y este es un punto fundamental dentro de la familia que nos ayuda a superar los problemas, la oración. La oración une a la familia, porque la une con Dios y al unirla con Dios la une entre sí. Es un espacio incluso de consuelo, de fortaleza, un espacio de unión espiritual. El compartir la oración en familia hace que la familia tenga los ojos para ver las cosas de otra manera. Y esto ayuda, evidentemente, a que nos veamos a nosotros, yo y a los demás, de otra manera. Nos vemos con los ojos de Dios. Y empezamos a comprender de que así como yo tengo defectos, también los puede tener mi cónyuge, mis hijos. Y entonces vivo la caridad comprendiendo de que no somos perfectos, no somos ángeles, somos seres humanos. Y por lo tanto, todo esto nos lleva a engrandecer la unión, la unidad dentro de la familia. El hogar que ora unido se mantiene en pie ante las penas, las preocupaciones, los problemas de la vida. Rezar el rosario en familia, por ejemplo, hacer oración en la mañana al despertarse, a la noche antes de acostarse, rezos sencillos, invocando al corazón de Jesús, al Inmaculado Corazón de María, al Ángel de la Guarda, al Santo Patriarca José, haciendo el rezo de las tres Ave Marías. Todo eso nos ayuda a mantenernos en pie. Y también qué importantes son las consagraciones. Hemos comenzado ayer el mes del Sagrado Corazón de Jesús. Qué bueno que nos preparemos para consagrarnos. Qué bueno que pensemos en la consagración de la familia, poner una imagen del Sagrado Corazón, entronizarla, llamar a un sacerdote para que la entronice y la bendiga, y bendiga nuestro hogar. Nelly, todas estas costumbres que lamentablemente las hemos ido perdiendo

0: celular, como que me desespero. Me olvido que mi compañía constante es el ángel de la guarda, la Virgen Santísima, mi Señor que me ve todo el tiempo, que quiere hacerme bien. Pero no, nos hemos olvidado de todas esas costumbres, ¿verdad? Tan bonitas, ni siquiera rezar un Ave María juntos, ¿no? Porque en todas las casas hay necesidad. Mire, el Señor nos dice también dice Mateo 18, 20, el que acabamos de leer, que familia que reza unida permanece unida, pero también en el versículo 19 dice el Señor Jesús que no miente. Os aseguro que todo lo que atéis en la. No, os aseguro que también, que si dos de vosotros se ponen de acuerdo, si dos nomás de vosotros se ponen de acuerdo en la tierra para cualquier cosa que quieran pedir, mi Padre que está en los cielos se lo concederá. El Señor no miente, creámosle. Si dos, nomás dos o tres están reunidos para pedir algo para la familia, algún bien para la familia, seguramente que el Señor sí lo concede, o sea, nos lo está prometiendo, dice, mi Padre se lo concederá, pero hay que pedirlo, y pedirlo bien, no con exigencia. Es que digo yo, siquiera un Ave María, un Padre nuestro, un Ave María y un Credo, una cosa tan sencilla, para pedirle al Señor por esa necesidad que tenemos, por la salud de ese familiar que está enfermo, por ese trabajo que no consigue uno de mis familiares, uno de mis hijos, mi papá no consigue ese trabajo. Por eso nomás, y no demora nada, no demora nada, nada, pero qué agradecido es el Señor que nos lo concede, ¿ah? No en el tiempo que nosotros pidamos, nosotros no le ponemos fecha al Señor, pero Él nos lo concede, Él verá en qué momento es el momento justo, pero nos está escuchando, qué bonito, qué fácil es, ¿a qué no nos pide grandes cosas? ¿Ah? Solamente que se lo pidamos, que recemos, ¿no? Y lo que dice Randy, tres Ave Marías, ¿cuánto demora tres Ave Marías?
1: Exacto.
0: Poquitico. Ah, es que ni creo que ni siquiera alcanza el minuto. Bueno, el minuto y algo. Qué cortico es, ah,
1: Así
0: rezar las tres Ave Marías y qué potentes son las tres Ave Marías. El diablo no le gusta. Es que ni siquiera el nombre de María, ni siquiera un Ave María le gusta en familia. Pues hagámoslo. Sabemos que no le gusta, pues hagámoslo porque al Señor le agrada mucho y a la
1: es.
0: Virgen Santísima. Sí.
1: Hagámosle la contra. Ahí sí que
0: Hagámosle la
1: podemos hacer la
0: contra, eso.
1: contra, porque
0: Sí.
1: muchas veces, no, no, que esto, que el otro, que aquello. No, no, hagamos la contra. Hagámosle la contra. Nos vamos a la pausa. Estamos en calor de hogar. Enseguida retornamos. 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
2: Y cómo se nota la mano del Espíritu Santo en estos programas, ¿no? ¿Cuántas veces he tenido dudas sobre algún tema en particular, algún programa, algún problema a resolver? He estado preocupado por alguna razón, alguna cuestión, y justo en esa semana o allí cerquita aparecía el programa que me aclaraba dudas o me daba fuerzas para enfrentar los mismos, ya sea por Nelly, por los colaboradores, invitados, en especial el padre Antonio con la respuesta a los oyentes. Significa también, con los ojos de María, recordar que en esta vida solo estamos de paso y un día tendremos que rendir cuentas ante el Padre con la esperanza de que Él nos mire con los ojos misericordiosos de nuestra Madre, con los ojos de María. Me gusta participar en el programa, especialmente con las preguntas que, siendo a veces tan simples, todas ellas tienen un contenido tan profundo y nos ayudan a aprender muchas cosas que por ahí uno no tenía idea. Bueno, hasta pronto y un gran abrazo en los corazones de Jesús y María.

0: Vamos con los reportes de sintonía. Víctor González dice, por favor, oren por la salud de Yolanda Román. Con muchísimo gusto, Víctor. También nos dice Magdalena Robles Collantes, desde Lima, amén, reportando su sintonía. Y desde Lima, Luisa Concha nos dice, gracias, entro a YouTube y comparto con mis contactos. Laura Saavedra y Jacqueline Ortiz Flores reportan también su sintonía. Y Elenita Vallejos, para que todos los exámenes me salgan bien, pues con muchísimo gusto. Vamos a encomendar todas estas oraciones. Pues y ustedes saben que siempre están presentes en nuestras intenciones, en nuestra oración de todos los días, y bueno, cuando recemos también la oración a la Sagrada Familia, pondremos estas intenciones que nos han encomendado. Vamos a seguir con esto, y pues nos sigue diciendo este artículo que estamos siguiendo, que está muy bonito. Ahora vamos a hablar del perdón, porque evidentemente si necesitamos solucionar los problemas en la familia, un componente fundamental es el ejercicio del perdón. Algunos definen el amor como el ejercicio del perdón constante. Cuando uno ama, siempre tiene que perdonar algo al otro. No estoy hablando tampoco de perdones de una infidelidad o algo grave, que también hay que contemplarlos y hay que tenerlos en cuenta. Pero muchas veces la otra persona de repente no estará con el humor del todo bien y nos podrá dar contestaciones malas, o podrá no ser tan agradable en su trato porque está pasando un mal momento. O también tendremos que perdonar, por ejemplo, el hecho de que necesitemos ayuda y nadie nos eche una mano. Tantas cosas. Y por eso nos dice San Pablo en los Colosenses, sufriéndose unos a otros y perdonándose mutuamente. Si alguno tiene queja contra otro, así como el Señor os perdonó, así también hacedlo vosotros. Porque si uno es consciente de que ha recibido el perdón de Dios, ¿y quién no ha recibido el perdón de Dios? Entonces, Nelly, yo estaba pensando, ¿cómo vamos a ser tan inconscientes de decir, no te perdono? O sea, es un poco como olvidarme de lo que yo mismo he tenido necesidad, ¿no?
1: Y con toda seguridad, si tú respondes así, no te perdono, cuando hay una persona humildemente y le ha costado trabajo decir, bueno, perdóname, tal vez no pensé bien en lo que estaba diciendo, o tal vez ese comportamiento lo hice a la ligera, perdóname, y uno dice, no te perdono. ¿Quién se va a sentir más mal? El que no perdona. El que no perdona tiene una cosa dentro de él que no, y la persona, otra persona se va, pero yo me quedo todo el día con eso de que no perdoné, con ese resentimiento y esa cosa dentro de mí que no es de Dios. Y como no es de Dios, no me va a dar la paz, no me va a dejar estar tranquilo. Entonces, también muchas veces dice, ah, pues me pides perdón por esa tontería. Pues no, Fernando, no me pides perdón por tonterías. No, es que las heridas son pequeñas y grandes, y hay heridas pequeñitas. Si yo me corto un dedo pequeñito, una cortada chiquita, pero no me hago nada, después a los 2-3 días ya hay infección, porque no me he hecho nada. Y entonces puede ser chiquita, pero profunda. Y no me he hecho nada. Y, ¿pero por qué no te sanaste eso? No, porque era tan pequeñita como la de hace un mes que fue que casi me tajo el dedo, esa sí le puse atención. Pero esta, como era pequeñita, no le puse atención. Y entonces empieza a formarse una materia y que se me daña. Empieza, o sea, la vida pequeñita se vuelve grande. Igual es en familia. Igual cuando yo no perdono, cuando yo tengo una herida o me han hecho una herida o he hecho yo una herida pequeña, que yo considero pequeña, una mala respuesta, una mala contestación, o me piden ayuda a algo, digo, no puedo, no estoy en capacidad para ayudarte, no puedo eso, pregúntale a otra persona. No estoy perdonando, no estoy sanando esa herida. Entonces, se me va a agrandar esa herida, ese mal comportamiento, esa mala respuesta, esa mala actitud, se vuelve más grande. La otra persona está más resentida, está más dolida, hay más dolor. Eso no va a ayudar a sanar las heridas familiares, a superar los obstáculos, las contrariedades familiares. No me va a ayudar, me va a agrandar esas heridas. Debo poner atención a lo más pequeño, a esos detalles pequeñitos en familia. No, esas malas respuestas, la mala cara. Bueno, no digo nada, pero puse una cara de bagre, como dice un padre. Puse cara de bagre, entonces la otra persona se dio cuenta de que yo estaba enojada, ¿no? Que estaba mal y estaba enojada y se sintió mal. Pues tampoco eso, tampoco eso. Entonces debo pedir perdón también por esa cara que puse. Mira, perdóname, ¿no? Pero nos cuesta un trabajo pedir perdón y perdonar. Nos cuesta mucho trabajo porque eso es así producto de la soberbia que tenemos adentro, ¿no? Así. Del pecado original que nos trabaja y nos trabaja constantemente. Entonces nos cuesta, pero tiene más valor porque nos cuesta. Entonces hagamos así lo posible por eso, por pedir perdón por los pequeños detalles, por los malos detalles que son pequeñitos y perdonar esas cosas pequeñitas que me molestan, pues perdonarlas. Y si la persona no me pidió perdón, igualmente perdonarlas. Y yo así alivio mi alma, no tengo que esperar que me pida perdón, alivio mi alma perdonándolas dentro de mí.
0: Así es, ese es un punto fundamental. Muchas veces creemos que hacemos un favor al perdonar, y más bien el favor nos lo hacemos a nosotros mismos. O sea, una persona que tiene remordimiento, que guarda odios, recelos, está dañándose a sí misma, porque al otro, al fin de cuentas, no le pasa nada con que yo tenga lo que tengo por dentro, soy yo el que está sufriéndolo. Por eso también hay que tener en cuenta que no existen familias perfectas. O sea, ¿quién puede decir yo soy perfecto? Dios, la Santísima Virgen María y San José, que está ahora allí acompañándolos en el cielo, pero los demás somos lo que somos. Pero también hay que tener en cuenta que las familias que saben ejercitar el perdón consiguen sanar, consiguen recomenzar, son familias que se vuelven más fuertes. Pero cuidado con la fuerza o la fortaleza de la familia, porque también después podemos volvernos egoístas dentro de la propia familia. Y esto es un riesgo muy grande. Entonces, nos encapsulamos, sí, somos muy fuertes, somos una piña, pero que nadie nos quiera abrir, porque entonces ahí la cosa, somos tan fuertes que no nos damos hacia afuera. Ahí morimos también. Por eso es importante no compararnos con otros, con otras familias, pues cada uno de nosotros tiene un camino y tiene una misión pensada por Dios. Cada familia tiene también la cruz que Dios sabe que puede sobrellevar y que le da esa cruz a la familia y a cada uno de nosotros con un propósito. Y por eso también luchar por recomenzar cada día nos va a ayudar a ser cada vez más libres. Recordar cuando estemos en la tempestad lo que dice Santa Teresa de Jesús: nada te turbe, nada te espante. Dios no se muda, la paciencia todo lo alcanza. Quien a Dios tiene, nada le falta, solo Dios basta. Y con Dios el amor universal. Nelly, este es un punto muy, muy bello, porque por un lado está el perdón, está la reconstrucción de la familia, pero por otro lado también es importante ese amor universal que la familia necesita para, iba a decir, para hacerse mayor bien. Porque es más feliz el que da que el que recibe. Cuanto más doy, más feliz voy a ser. Y si doy a más personas, mayor felicidad voy a estar sembrando en mi familia, ¿no?
1: Es que eso sí, experimentémoslo. Porque yo no puedo estar solamente dando amor y caridad a mi familia, como decía Randy, a ese vínculo familiar estrecho. Porque es estrecho. Si yo, claro, hago bien a mi familia, trato de que seamos comprensivos, que nos perdonemos todo, pero vaya si se presenta el problema con otra persona de afuera, que yo tenga la oportunidad de ayudar, que tenga la oportunidad de apoyar, pero no lo hago porque es que no, va y se me rompe mi vínculo. Mejor no hagamos, mejor no miremos, y estémonos fuertes nosotros. Ese no es el amor universal, en absoluto. Ese no es el amor universal. Si todos somos hermanos, todos somos hijos de la misma madre, del mismo Dios, ¿ah? Tenemos todos a San José que nos protege, es que somos unidos, tenemos que recordar, somos unidos por el bautismo, todos. Entonces la necesidad de los demás que están afuera de mi vínculo familiar es mi necesidad, es mi necesidad. Y si yo, si está en mis manos ayudarlos, tengo que ayudar. Si yo no puedo físicamente ayudar, pues la oración. Si yo veo que el Señor a mí sí me escucha, y bueno, a todos nos escucha, pero yo tengo la seguridad de que es un Dios maravilloso, lleno de misericordia, y le pido por esa necesidad de esa familia, de esa persona que recurre a mí. A veces no recurre a mí, pero yo sé que tiene una necesidad y que es importante rezar por esa persona, pues vaya, rezo por esa persona y enseño a mi familia que hay que rezar por esa persona de afuera que está sufriendo. ¿Ah? Nosotros estamos muy bien, muy comoditos, muy uniditos, pero los de afuera también están sufriendo. Entonces, enseñar a los hijos, a los primos, sobrinos, los nietos, que las personas de afuera son nuestros hermanos y que podemos, tenemos que luchar por ellos y tenemos que pedir por ellos, amarlos con un corazón compasivo como el de Jesús. No podemos decir que somos seguidores de Cristo si no seguimos sus huellas, si no nos comportamos como Cristo, no podemos ser así. A veces le decimos a la Virgen María, María, madre mía, muestra que eres mi madre. Pero ella nos pregunta, bueno, muestra que eres mi hijo. ¿Ah? ¿Cómo vamos a decir que somos ya la madre bendita es mi mamá y yo con ella me quedo en mi casita y porque es mi mamá y mi vida? No, ella me está preguntando, bueno, muéstrame que eres mi hijo, que eres mi hija, haces caridad, amas a los demás, ¿ah? Ayudas a los demás, rezas por ellos, enseñas a tu familia a que los demás son parte de ti, de tu vida. Eso tenemos que hacerlo constantemente y es todos los días recomenzar, todos los días hay personas con necesidad, todos los días nosotros tenemos esa necesidad. Recomienza a hacer eso, comienza hoy mismo a estar pendiente de todos los que te rodean y estarás mucho más tranquilo, tu alma estará en paz porque Dios premia con la paz. Es un regalo que Dios da, por eso se dice que hay más alegría cuando se da que cuando se recibe. ¿Por qué? Porque el Señor te premia, te dice gracias. Y ese gracias de Dios es fabuloso, es grandísimo. Me da una tranquilidad y una paz, una satisfacción grandísima. Y a veces no puedo ni siquiera ayudar físicamente, pero sí rezo por esa persona. Si yo veo un noticiero, que no sé por qué se pegan a las noticias, porque todas son malas, pero me pego a las noticias, es como un chicle ahí que me llama la atención de poner la noticia. Entonces veo que algo pasó mal, pues voy a rezar por esas personas. Mire, que hubo un accidente, Dios mío, salva a esas personas que estuvieron en ese carro, sálvalos de ese accidente. Pero no esté yo solamente diciendo, ay, pobrecitos, y luego comentarlo con otras personas. Sí, ¿viste el accidente que hubo? Así, terrible. ¿Viste esa matanza que hubo? Ah, sí, ¿viste cuántos abortos hay en el mundo? Ah, qué terrible. Pero no hago nada más. Tengo que ofrecerme al Señor. Tengo que hacer ese oficio que tengo en casa, ofrecérselo al Señor, ese trabajo, ofrecérselo al Señor. Por eso, por los millones de abortos, por los accidentes, por esas personas que matan así nomás por robarse un celular, quitan la vida a una persona por robarse un celular, por esa persona que está confundida. Eso es la verdadera caridad, rezar por esos que no conocemos, pero que sufren mucho en la calle, que hacen mucho mal.
0: Pues con esta consigna nos vamos a ir a la pausa, pensando un poquitito y meditando. Vamos a la pausa y enseguida retornamos en Calor y Hogar.
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0: Muy bien, continuamos en Calor de Hogar y tengo algunos reportes de sintonía. Vamos a ver, aquí está. Reporta su sintonía Melba Valdivieso desde Facebook. Y tenemos más reportes de sintonía. Elizabeth Gamarro reporta su sintonía y dice, muy lindo programa. A mí también a veces me pasa que me es difícil perdonar, pero me digo, hablo de Dios y no quiero perdonar, pero con Dios todo me pasa y trato de mirar con otros ojos al prójimo y ponerme en su lugar para poder entender qué es lo que ha sucedido. Y esto es algo que todos tenemos que hacer, porque muchas veces nos quitamos las gafas de Dios y nos ponemos nuestras gafas de egoísmo. En cambio, si tenemos las gafas de Dios, así podemos perdonar con mayor facilidad. Y quiero ir ahora a 5 consejos prácticos para un poco como para poder conseguir soluciones. Nos queda poco tiempo, pero vamos a tratar de hacerlo rápido. Escuchar antes de reaccionar. Todo hombre, dice Santiago en su carta, sea pronto a oír, tardo para hablar, tardo para airarse. Este versículo parece que lo hubiera escrito para alguno de nosotros. A mí esto me cae el pelo, ¿no? En la familia, escuchar con humildad, evitando discusiones y construyendo puentes, como nos dijo como decía el Papa Francisco y nos dijo ahora también nuestro Papa León XIV. Evitar ser impulsivos, cultivar la mansedumbre. Eso evitará que digamos palabras hirientes. ¿Y cuántas veces, Nelly, no utilizamos este medio, ¿no? Primero reaccionamos y después, ¡ay! No sabía yo que pensabas así. Y ya quedamos con una herida hecha en casa, ¿no?
1: Es así, es así. Pues es que Dios es la sabiduría infinita. Dios nos dio 2 orejas, 2 oídos y una boca para oír más y para hablar menos. Pero hacemos lo contrario, ¿no? Parece que nos hubiera dado unos oídos chiquititos y una boca grandísima para hablar primero y luego escuchar, porque a mí también me pasa, porque es así, que nosotros como que botamos las palabras antes de escuchar a la otra persona para saber si estoy en lo correcto o no, si realmente la persona me estaba ofendiendo o no, si eso es lo que necesita o no. Yo ya estoy respondiendo con algo que no corresponde a veces y con algo que la otra persona no espera y ofendo en ese momento por soltarme así. Tenemos que tratar de contar siquiera hasta 5, 1, 2, 3, 4, 5, y ahí sí responder. Pero primero pensar un poquito y oír, escuchar. Inclusive decir, si no escuché bien, decir, perdón, ¿me puedes repetir? Porque a veces ni siquiera escuchamos bien ni sabemos qué nos dijo, pero nos encanta responder. Eso sí, las respuestas están a flor de boca. ¿Y qué pasa después? Que nos arrepentimos de lo que dijimos. Porque dijimos cosas totalmente distintas a lo que se refería a la conversación. Herimos, sin querer herir, pero herimos a las personas por soltar las primeras palabras que se nos vienen a la cabeza. Hay que ser más prudentes, hay que retener un poquito, mirar cómo debo responder, pensar, pero reaccionamos de una manera increíble, de una manera... A mí me pasa muchas veces, responde uno y resulta que no venía al caso lo que yo respondí. Y muchas veces herimos y nos sentimos mal. Entonces, inmediatamente que yo me dé cuenta de eso, excusarme, perdón, no te entendí mal, excúsame. Pero no me quedé con eso, ya, si me entendió mal, yo dije mal, pues ya, así se quedó, ya se contentará solo. Se enojó, pues peor para esa persona, tendría que contentarse sola. No, no se trata de eso, se trata de que en la familia estemos todos de acuerdo, estemos unidos, estemos, que haya comprensión, que haya esa unión de caridad allí, de prudencia en la familia. Por eso es importante que yo me mantenga calladito, dicen en la carta de Santiago, ¿no? Que yo sea pronto para oír y tardía para hablar. Pero no, hago lo contrario. Vemos eso, o sea, ¿a quién nos puede ayudar con eso? El Espíritu Santo. El Espíritu Santo con sus dones nos puede ayudar a eso. Por eso tenemos que pedir todos los días, Señor, ven Espíritu Santo y envía desde el cielo un rayo de tu luz. Ahora que estamos próximos a Pentecostés, pidamos mucho, mucho Espíritu Santo para que el Señor nos ayude a ser más calmados, que somos, vivimos en un mundo de prisas y atafagados. Entonces tenemos que ser más calmados, más quietitos, más, y eso, esa calma nos ayudará a pensar mejor, a que las ideas no se nos atraviesen, no se nos disparen. Y tenemos que hacer eso pidiendo Espíritu Santo. Solamente Dios y su Espíritu Santo nos ayudará a ser un poquito mejores. Cada día un poquito mejor. Cada semana, cada mes un poquito mejor. Si lo intentamos, si lo hacemos, vamos a ver que sí, que el Señor va a acudir a nosotros, nos va a ayudar, porque nos ve la intención, ve que nosotros queremos ser mejores, que realmente queremos.
0: Así es. Y vamos con los otros, solo los voy a mencionar, ya en algún momento los explicaremos. Valorar los pequeños detalles, los pequeños y sencillos momentos juntos. Valoremos eso. Discernir en familia con oración constante, porque muchas veces tomamos decisiones sin ver qué es lo que Dios quiere. Perseverar con fe en medio de las pruebas sería el último de los consejos que queríamos darles. Por lo menos los mencionamos y ya en algún momento profundizaremos un poquitito más en cada uno de ellos. Pero ahora ya se nos fue el tiempo y, a ver, creo que ya no hay más reporte de sintonía, pero sí tenemos que hacer la oración a la Sagrada Familia. Ponemos todas las intenciones que ustedes nos han encomendado, las que cada uno tiene en su corazón, y le decimos a esa familia de Nazaret, Sagrada Familia de Nazaret, imagen viva de la Santísima Trinidad, modelo y ejemplo de todo hogar cristiano, ayúdennos a ser luz del mundo y sal de la tierra, a reflejar en el siglo presente nuestra alegría de seguidores de Cristo, defensores de la vida y amantes de la verdad. No permitan que la cobardía opaque en nuestra conducta la radicalidad del Evangelio, que puedan decir de nosotros, mirad cómo se ama. Jesús, haz que surjan entre nuestros retoños numerosas y santas vocaciones sacerdotales, religiosas y matrimoniales, que deseen vivir la santidad. María, Nuestra Señora del Encuentro con Dios, enséñanos a amar, a ser almas víctimas, como lo hiciste con tu divino Hijo. Edúcanos para la cruz, enséñanos a expiar, Señora. San José del Encuentro con la Vida, que imitemos tu silencio y disponibilidad a las voluntades divinas. Concédanos ser cada vez más en el mundo de hoy lo que Jesús fue y quiere seguir siendo a través de los que nos declaramos suyos, luz para iluminar, santos para santificar. María, Reina de las Familias, ruega por nosotros.
1: Amén.
0: Nelly, muchísimas gracias por todo lo que nos acercaste en el programa.
1: Muchas gracias a ti, Randy, a todos nuestros queridos oyentes y televidentes, y que seamos luz, como la oración nos dice, luz en esta vida.
0: Así es, gracias también por haber estado ahí. Aquí tienes este PayPal que nos permite, con este código QR de PayPal, desde cualquier parte del mundo nos puedes ayudar. Y si tienes alguna duda, ponme, Jorgito, los teléfonos porque no los tengo en físico. Nos puedes llamar en Cusco al 974-796175, en Arequipa al 945-413888. Y en la ciudad de Lima, al 949-732-878. En Perú nos puedes ayudar también a través de Yape, Plin, BCP, BBVA. No se olviden, NSE, en este año jubilar, sigue sembrando esperanza.

el ángel del Señor anunció a María y concibió por obra y gracia del Espíritu Santo. Dios te salve María, llena eres de gracia, el Señor es contigo. Bendita tú eres entre todas las mujeres y bendito es el fruto de tu vientre, Jesús. Santa María, Madre de Dios, ruega por nosotros, pecadores, ahora y en la hora de nuestra muerte. Amén. He aquí la esclava del Señor. Hágase en mí según tu palabra. Dios te salve, María, llena eres de gracia, el Señor es contigo. Bendita tú eres entre todas las mujeres y bendito es el fruto de tu vientre, Jesús. Santa María, Madre de Dios, ruega por nosotros, pecadores, ahora y en la hora de nuestra muerte. Amén. Y el Verbo se hizo carne y habitó entre nosotros. Dios te salve, María, llena eres de gracia, el Señor es contigo. Bendita tú eres entre todas las mujeres y bendito es el fruto de tu vientre, Jesús. Santa María, Madre de Dios, ruega por nosotros, pecadores, ahora y en la hora de nuestra muerte. Amén. Ruega por nosotros, Santa Madre de Dios, para que seamos dignos de alcanzar las promesas de nuestro Señor Jesucristo. Oremos. Te suplicamos, Señor, que derrames tu gracia sobre nuestras almas, para que, habiendo conocido por el anuncio del ángel la encarnación de tu Hijo Jesucristo, por los méritos de su pasión y cruz, seamos llevados a la gloria de la resurrección. Por el mismo Jesucristo nuestro Señor. Amén. Gloria al Padre y al Hijo y al Espíritu Santo, como era en el principio, ahora y siempre, por los siglos de los siglos. Amén. Gloria al Padre y al Hijo y al Espíritu Santo, como era en el principio, ahora y siempre, por los siglos de los siglos. Amén. Gloria al Padre y al Hijo y al Espíritu Santo, como era en el principio, ahora y siempre, por los siglos de los siglos. Amén. Ave María Purísima, sin pecado concebida.

0: programa de hoy, la Comisión Interamericana de Derechos Humanos pide a Nicaragua que informe sobre el paradero del obispo emérito de Estelí, Monseñor Abelardo Mata Guevara.
1: El exalcalde de Manchester, Andy Burnham, quien tiene afinidad hacia el catolicismo, se prepara para asumir el cargo de primer ministro de Reino Unido.
0: Más de 200 académicos, científicos y premios Nobel firman una declaración en Roma sobre la inteligencia artificial y contra las armas nucleares.
1: Una imagen de la Virgen del Carmen es coronada en México por la elevación de su templo santuario en la capital.
0: Todo va quedando listo para el Congreso Nacional Juvenil Misionero de México, que espera reunir a 10.000 participantes de todo el país. Bueno, Natalie, terminando la semana.
1: Así es, Eddie, como siempre es un gusto estar contigo y con los televidentes de nuestros estudios en Lima, Perú.
0: Gracias por acompañarnos en EWTN Noticias. Soy Eddie Rodríguez Morel.
1: Bienvenidos, yo soy Natalie Paredes. En la fiesta del Papa San León IV iniciamos las noticias con Nicaragua. La Comisión Interamericana de Derechos Humanos urgió al régimen a informar de manera inmediata sobre el paradero del obispo emérito de la diócesis de Estelí, Monseñor Abelardo Mata, quien fue detenido en dos ocasiones a finales de junio por la policía, luego de haber rezado por la iglesia perseguida en Nicaragua durante una misa celebrada el 28 de junio. Desde entonces se desconoce su paradero, aunque la dictadura ha asegurado que permanece en su domicilio. En el comunicado del 16 de julio, la comisión solicitó que se garantice su vida e integridad personal y que en caso de encontrarse privado de su libertad, se disponga su liberación. Además, instó al régimen a cesar la persecución contra la iglesia en el país. Desde 2018, la Comisión Interamericana de Derechos Humanos ha documentado un patrón sistemático de violaciones contra religiosos y laicos en Nicaragua, que incluyen vigilancia, restricciones al ejercicio del culto, detenciones arbitrarias, expulsiones del país, cierre forzado de congregaciones, entre otras represalias. Monseñor Mata, de 80 años, padece diabetes, problemas de la vista y utiliza un marcapasos debido a una afección cardíaca.
0: Andy Burnham, de 56 años y exalcalde de Manchester, asumiría el próximo 20 de julio como primer ministro del Reino Unido tras ser elegido este viernes líder del Partido Laborista en sustitución de Keir Starmer. Con más de dos décadas de trayectoria política, fue diputado desde 2001 y ocupó distintos cargos ministeriales, entre ellos Salud, Cultura y la Secretaría del Tesoro. Desde 2017 fue alcalde del Grand Manchester, donde impulsó mejoras en el transporte público y defendió una mayor inversión para el norte de Inglaterra. Burnham dice no ser particularmente religioso, aunque reconoce que la enseñanza católica y el Partido Laborista moldearon sus valores y su compromiso con la justicia social, informa Associated Press. Está casado y tiene tres hijos. En 2009 declaró a The Guardian que después de su familia lo más importante para él eran el Everton, el Partido Laborista y la Iglesia Católica en ese orden. Su identidad religiosa también ha generado críticas por su historial de votaciones sobre el aborto, el matrimonio entre personas del mismo sexo y el suicidio asistido para enfermos terminales, según la organización evangélica Christian Concern. Ha prometido impulsar una economía más justa y fortalecer el poder de los gobiernos regionales.
1: Más de 200 académicos, científicos, innovadores, premios Nobel, líderes religiosos y ex jefes de Estado y de gobierno firmaron este jueves en Roma la Declaración de Roma por una paz desarmada y conciliadora, un documento que pide establecer límites éticos al desarrollo de la inteligencia artificial y avanzar hacia la eliminación de armas nucleares. El documento fue suscrito al cierre de la Asamblea Mundial de Premios Nobel sobre Inteligencia Artificial y Guerra Nuclear, celebrada en Castel Gandolfo e inspirada en la encíclica Magnifica Humanitas del Papa León XIV. En la declaración, los participantes pidieron fortalecer la cooperación internacional para garantizar que la inteligencia artificial esté al servicio de la dignidad humana y advirtieron que ninguna máquina, algoritmo o sistema autónomo debe tomar decisiones sobre la vida, la guerra o la supervivencia de la humanidad. Asimismo, alertaron sobre el resurgimiento de la carrera armamentista nuclear e instaron a los estados a reducir el riesgo de un conflicto atómico y avanzar hacia un desarme verificable, recordando que el progreso tecnológico siempre debe ir acompañado de responsabilidad ética.
0: Vamos con información de Medio Oriente, donde la televisión estatal iraní confirmó que los ataques aéreos de Estados Unidos golpearon más puentes, una estación de ferrocarril y un aeropuerto. Irán también lanzó nuevos ataques con misiles contra naciones aliadas de Estados Unidos, como Qatar y Kuwait, describe Associated Press. El alto al fuego provisional acordado el mes pasado se ha derrumbado y la región ha soportado días de ataques de ida y vuelta por parte de Estados Unidos e Irán mientras luchan por el control del Estrecho de Hormuz.
1: En otras noticias, la capital de México cuenta con un nuevo santuario dedicado a la Virgen del Carmen. Nuestro corresponsal Diego López nos cuenta los detalles y lo que se hizo en honor a la Madre del Carmelo ayer en su fiesta.
2: La fiesta de Nuestra Señora del Carmen tuvo este año un significado especial para miles de fieles en la Ciudad de México. Entre danzas tradicionales, aplausos y una profunda emoción, la imagen de la Virgen recibió simbólicamente una corona para celebrar la elevación a santuario del Templo de Nuestra Señora del Carmen, ubicado en el histórico barrio de San Ángel, al sur de la ciudad. reconociendo así la profunda devoción que esta vocación ha despertado durante siglos en la capital mexicana.
3: ¡Viva!
2: La proclamación se realizó durante una misa presidida por Monseñor Héctor Mario Pérez Villarreal, obispo auxiliar de México, secretario general de la Conferencia del Episcopado Mexicano, quien posteriormente, en entrevista con EWTN, invitó a los fieles a acercarse con confianza a María.
4: Ella lo ha prometido siempre, que quien se acoja a ella recibirá su protección, su guía para alcanzar el cielo, y por eso yo creo tantos queremos estar cerca de ella.
2: En 1585, los carmelitas descalzos llegaron a estas tierras para extender su misión evangelizadora. En San Ángel, levantaron este templo y un convento, los cuales se convirtieron en sitios importantísimos de la Nueva España, desde donde impulsaron la predicación, la formación espiritual y una profunda devoción a la Virgen del Carmen. Sin embargo, esta historia también vivió un momento de cambio hace apenas unos meses, cuando los carmelitas descalzos dejaron este templo por falta de vocaciones al cuidado de la Arquidiócesis Primada de México. Lo que busca este nuevo santuario es que quienes aún no conocen a la Virgen del Carmen descubran una devoción que ha acompañado la historia de la Ciudad de México desde sus primeros siglos y despertar el espíritu misionero en las nuevas generaciones.
5: Esta advocación la estoy conociendo apenas, pero me parece una historia hermosa y muy bella. El santuario está precioso, con lleno de simbolismos, y ver la devoción que tiene toda su comunidad es algo muy hermoso poder compartir esa fe.
2: Durante estos días han llegado peregrinos de distintos estados del país. Algunos llevan flores, otros escapularios entre las manos. Muchos simplemente querían dar las gracias y otros presentar a la Virgen las preocupaciones que cargan cada día. Los devotos reconocen su poderosa intercesión. Por ello, se hizo la invitación a que más mexicanos la conozcan y le pidan con fe y devoción.
6: Yo creo que especialmente necesitamos pedir por nuestros sacerdotes, también por nuestros jóvenes. Ahorita estamos en unos tiempos de mucha vulnerabilidad en la juventud, también por nuestros ancianos y en general por nuestro país, por la situación que pues nos acongoja.
7: La devoción a la Virgen del Carmen sobre todo representa una búsqueda de paz, de serenidad, de armonía, que tantísima falta hace en nuestro país, por desgracia. Y creo que es una muy buena noticia que elevemos a santuario la calidad de este templo, precisamente por la búsqueda de esa paz y esa serenidad.
2: Con esto, la Iglesia Católica no solamente reconoce el aporte histórico del templo, sino también busca crear un espacio de oración, encuentro y esperanza para las nuevas generaciones. En Ciudad de México, EWTN Noticias, Diego López.
1: Del 23 al 26 de julio, bajo el lema "Con María de la Expectación, Jóvenes Llevando Esperanza a la Misión", se realizará el 15º Congreso Nacional Juvenil Misionero de México, CONAJUM 2026, en San Luis Potosí, para despertar la conciencia misionera y el protagonismo de los jóvenes en la Iglesia. Para contarnos sobre este importante evento, estamos en conexión con el Padre Joel Ibarra, Secretario Nacional de la Pontificia Obra de la Propagación de la Fe y Asesor Nacional de la Liga Misional Juvenil, que pertenece a las Obras Misionales Pontificias. Padre Joel Ibarra, bienvenido al programa.
8: Hola, ¿qué tal, Natalia? Mucho gusto. Estamos aquí con ustedes, con mucha alegría, también saludando a toda la audiencia.
1: Padre Joel, coméntenos por favor acerca de CONAJUM. ¿Cuál es el objetivo de este congreso para aquellas personas que no lo conocen?
8: Este congreso es convocado por las Obras Misionales Pontificias y Episcopales cada 3 años y es impulsado, como ya lo mencionaste hace un momentito, por la Liga Misional Juvenil, que convoca a todos los jóvenes del país para que nosotros también nos comprometamos en esta experiencia de la misión, porque para nosotros los jóvenes pues es una referencia muy importante, porque ellos no están excluidos de la evangelización. A ellos les compete también pues este servicio de anunciar a Cristo en donde se encuentren. Nuestro trabajo es despertar la conciencia misionera del pueblo de Dios en todos los sectores, desde la infancia. Ninguno estamos disculpados de la evangelización. Hasta los enfermos están llamados también a evangelizar con su oración, con su paciencia, con sus sacrificios. Nosotros como Obras Misionales Pontificias, pues estamos dados a esta tarea de promover la misión y la evangelización, especialmente en este año, en donde estamos celebrando los 100 años del Domingo Mundial de las Misiones. Para nosotros es una alegría muy grande de que la Iglesia se encuentre en este centenario, en esta celebración, porque es la manera en la que se ayuda a las iglesias más desprovistas, ¿verdad?
1: Padre, durante estos 15 ya congresos que bien menciona se han realizado, ¿Cuáles son los frutos que ha visto durante este tiempo, ¿no?, que van a marcar distinto ahora este Congreso?
8: Uno de los frutos que hemos tenido de estos 15 congresos en nuestra patria, pues ha sido indiscutiblemente la formación misionera, pero sobre todo hemos aportado al aumento también de las vocaciones, ¿verdad? Porque gracias a estos congresos se ha podido promover, se ha podido impulsar la vocación de los jóvenes, porque hay espacios, vamos a tener en esta ocasión una serie de congregaciones invitadas que se hace una especie de gala misionera, ¿verdad? Hay un espacio donde están las congregaciones, una expo misionera, donde están ellos promoviendo también su carisma, su congregación. Tenemos alrededor de 70 congregaciones que vienen a esta pesca, ¿verdad? El Congreso Nacional Juvenil Misionero tendrá alguna temática muy interesante en referencia a lo que estamos viviendo también en nuestra patria. Por ejemplo, las ponencias que vamos a tener dentro del Congreso están referidas. Una de ellas nos hablará de los 100 años de la Revolución en México de la Defensa de la Fe, la lucha por la defensa de la fe, que estamos cumpliendo también 100 años, ¿verdad? Así le conocen a esta batalla, ¿verdad? La defensa de la fe, donde nuestra iglesia tuvo muchísimos mártires. Entonces, nuestro CONAJUM girará en torno, tendremos la presencia de la reliquia de los Beatos Mártires, también como una inspiración para los jóvenes. También en nuestra nación hemos visto la problemática, no una problemática en sí, pero sí una necesidad de las vocaciones. Otras ponencias irán en referencia a la importancia de las vocaciones. Otras irán en referencia a los jóvenes como artesanos de paz, puesto que nuestros obispos continuamente se han estado reuniendo a estos encuentros por la paz en México, ¿verdad? Entonces también cómo los jóvenes pueden aportar para la paz. Un aspecto muy importante que vamos a tener por primera vez en este congreso es la participación de los misioneros digitales. Nos acompaña Monseñor Fortunatus, que viene de la ciudad de Roma. Él es el secretario del Dicasterio de la Evangelización. Y concluiremos en la última ponencia con nuestra Madre María Santísima.
1: Definitivamente, Padre, va a ser un congreso que va a nutrir mucho los corazones de los jóvenes. Y rezamos por él. Rezamos por el Padre Joel Ibarra. Muchas gracias por la entrevista.
8: Pues muchísimas gracias. Saludos a todos.
0: Hacemos una pausa y al volver, la presidenta electa del Perú visita la Conferencia Episcopal para coordinar la esperada visita del Papa León XIV.
1: Además, en Washington se realizó una caminata hacia la Nunciatura Apostólica en la que participaron personas con discapacidad.
0: Regresamos con más noticias con Enfoque Católico.
1: La presidencia de la Conferencia Episcopal Peruana recibió este jueves en su sede institucional la visita de la presidenta electa Keiko Fujimori. La reunión se llevó a cabo en un clima de cordialidad y se abordaron diversos temas de interés para el país, con especial atención a la próxima visita apostólica del Papa León XIV al Perú, prevista para noviembre del presente año, informa el Episcopado. Fujimori expresó su satisfacción por la visita del Santo Padre y manifestó la disposición de su futuro gobierno para coordinar con la Iglesia las acciones necesarias que contribuyan a este importante acontecimiento. La presidenta electa recibió la bendición de Monseñor Carlos García, presidente del Episcopado, y de Monseñor Luis Barrera, obispo del Callao y nuevo administrador apostólico de Huacho, quienes encomendaron a Dios su futura gestión. Escuchemos lo que dijo Fujimori al término del encuentro.
3: Hoy hemos podido conversar, transmitirle la gran alegría que sentimos de que su Santidad el Papa está planificando su visita a nuestro país. Le hemos dicho también que el futuro gobierno se pone a disposición para hacer todas las coordinaciones y garantizar que esta visita sea larga, exitosa y sobre todo que llegue a la mayor cantidad de peruanos.
0: El Perú se prepara no solamente para estrenar presidenta, sino también Congreso, además con el retorno de la bicameralidad. ¿Cómo estarán los principios no negociables que defiende la Iglesia en este nuevo Congreso en el Perú? Para responder esta pregunta, estamos con Carlos Polo. Él es un activista pro vida, director de Population Research Institute en Latinoamérica y nos habla desde Lima. Carlos, bienvenido al programa.
9: Muchas gracias, Eddie.
0: Pues Carlos, ayúdanos a entender cómo es la composición del Congreso de cara a la defensa de la vida, la familia, la patria potestad, entre otros principios no negociables.
9: Bueno, está, es muy auspiciosa. Yo soy muy optimista con el nuevo Congreso bicameral, por varias razones, ¿no? Tenemos una base de dos partidos, de un pensamiento conservador muy alineado a los principios no negociables, tanto con Fuerza Popular como en Renovación Popular. Esos dos partidos, en el caso del Senado, son la mitad de los votos, y en el caso de diputados, llega a casi el 40% de los votos. Sin embargo, los otros partidos, y ahí difiero con mucha gente que piensa que son de izquierda, yo con más de 20 años de seguimiento de los proyectos de ley que afectan la vida, la familia y la libertad religiosa en el Congreso peruano, te puedo decir que en los demás partidos va a haber gente conservadora. Va a haber gente que también esté acorde a los principios no negociables, incluso, fíjate, Eddie, en contra de la línea de sus partidos, de la línea ideológica de sus partidos, porque la idiosincrasia del peruano prima más, sobre todo en los congresistas que vienen de provincias.
0: Muy interesante ese dato, porque en efecto aquí estamos viendo de que de repente, incluso si hubiera una posición de partido, se puede esperar que las personas que vienen del Perú más profundo, digamos, más de las provincias, compartan una agenda pro vida y pro familia. Y tal vez eso explica, Carlos, por qué también en el último Congreso no hemos visto que se han movido estas agendas contra la vida y contra la familia en el Perú.
9: Sí, hoy día, en este momento, las fuerzas proabortistas, sus principales voceros LGTBI, lamentan mucho lo que pasó en el último Congreso, que tenía una proporción menor de partidos conservadores. Y ellos lo describen como una andanada aplastante del pensamiento progresista, ¿no? No pasaron los proyectos de eutanasia, no pasaron los proyectos de aborto, no pasaron los proyectos de género, de identidad de género, no pasó la unión civil o matrimonio homosexual, pasaron más bien otros proyectos de protección al niño por nacer, ¿no? Varios, no solamente uno. Y fundamentalmente pasó un proyecto de ley que devuelve a la ley de igualdad de oportunidades entre hombres y mujeres el verdadero sentido que tuvo el 2007 cuando se creó, y desideologiza toda la labor posterior que se hizo a través del Ejecutivo de cambiar la defensa de la mujer por la defensa del género LGTBIQ+, y el abecedario que viene después, porque el concepto del género es muy abierto, ¿no? O sea, yo lo veo muy auspicioso, Eddie. Estoy muy contento con lo que va a pasar en el nuevo Congreso.
0: Ya quisiéramos poder reportar ese tipo de noticias desde otros lugares del mundo y lamentablemente no es el caso últimamente. Sé que nos tendrás al tanto de lo que suceda en el Congreso peruano. Carlos Polo, gracias por haber estado con nosotros el día de hoy.
9: Gracias a ti, Eddie. Un abrazo.
1: ¿Puede la religión explicar el fracaso de una selección de fútbol tras la eliminación de Brasil en el Mundial? Esa pregunta comenzó a circular en redes sociales y algunos medios internacionales. Sin embargo, expertos consultados por EWTN afirman que esa teoría simplifica un fenómeno mucho más complejo. Nuestra corresponsal Natalia Queiroz nos informa.
10: La eliminación de Brasil frente a Noruega en los octavos de final del Mundial desató un debate que fue mucho más allá del fútbol. En redes sociales y algunos medios internacionales comenzó a circular una teoría. La selección habría perdido parte de su creatividad y de la tradicional alegría brasileña, porque muchos de sus jugadores profesan la fe evangélica. Según esta teoría, una ética protestante basada en la disciplina y el trabajo habría sustituido la espontaneidad que durante décadas caracterizó al fútbol brasileño. Pero ¿puede la religión explicar el resultado de un partido? Para el doctor en ciencias de la religión, Gabriel Marquín, esa conclusión es precipitada.
11: Yo creo que es muy precipitado establecer una relación directa entre perder un partido o una Copa del Mundo y una afiliación evangélica o la profesión de una fe, porque de esa manera terminaríamos responsabilizando a una religión por un fracaso deportivo. Me parece como mínimo una conclusión precipitada. Esa relación directa no es posible.
10: Aunque descarta una relación directa entre la religión y el resultado de un partido, Marquín considera que algunas características del neopentecostal

0: La proporción de católicos descendió del 65,1% al 56,7%. En el mismo periodo, los evangélicos aumentaron del 21,6% al 26,9%. El número de personas que se declaran sin religión ya representa casi el 10% de la población. Para el teólogo Railson de Araújo, el cambio más importante no está simplemente en el aumento del número de evangélicos. A diferencia de la selección campeona del mundo en 2002, muchos futbolistas hoy manifiestan públicamente su fe, pero ya no mantienen una participación constante en una comunidad religiosa.
1: Lo que estas teorías no toman en cuenta es que antes muchos jugadores probablemente eran católicos no practicantes. Hoy ocurre algo parecido. La selección cuenta con muchos jugadores que se identifican como evangélicos, pero que tampoco participan activamente en una iglesia. Hay una vinculación con la fe, pero no necesariamente una vida comunitaria constante.
0: Ese cambio en el panorama religioso también se refleja en el perfil del futbolista brasileño de hoy. Sin embargo, según el teólogo, esa transformación no basta para explicar el desempeño de una selección nacional. Para Araújo, el problema no está solamente en la teología de las iglesias, sino en la forma como muchos futbolistas viven y comprenden su propia fe.
1: La cuestión no es la influencia de la teología de esas iglesias en la cosmovisión de esos jugadores, sino lo que esos jugadores entienden de la teología de sus iglesias. Como no tienen un discipulado cercano con sus pastores, terminan haciendo una lectura freestyle de la Biblia y también de la teología. Entonces, no se trata simplemente de decir que cambió el panorama religioso de Brasil. Creo que hay un movimiento dentro de ese escenario religioso que también desemboca en la selección brasileña.
0: Los especialistas coinciden en que Brasil atraviesa una profunda transformación religiosa, pero también advierten que reducir la eliminación de la selección a la fe de sus jugadores significa simplificar un fenómeno mucho más amplio, donde intervienen factores deportivos, culturales y religiosos. Desde Brasil, Natalia Queiroz, EWTN Noticias.
2: Este domingo se disputará la final de la Copa Mundial de Fútbol FIFA 2026 entre las selecciones de Argentina y España. En ambos países hubo celebraciones por haber llegado a este punto. En medios locales, el padre Lucas García, rector de la Basílica Argentina de Nuestra Señora de Luján, dijo que era lindo ver la imagen de la Virgen en el vestuario de los jugadores argentinos y que sabía que se le prende una velita cada vez que se juega un partido. Indicó que es lo que hace cualquier fiel que se confía a la protección mariana. Por su parte, el obispo de Orihuela Alicante, en España, Monseñor José Ignacio Munilla, indicó de cara al partido que solo sabe ganar quien respeta al que ha perdido, y solo sabe perder quien es capaz de reconocer el mérito del vencedor sin resentimiento. Además recordó que un campeonato puede llenar una plaza durante una noche, pero solo Dios puede llenar el corazón para siempre.
3: En Washington, D.C. se realizó una especial caminata hasta la Nunciatura Apostólica en la que participaron personas con discapacidad. Nuestra corresponsal Paola Flynn estuvo ahí y nos cuenta.
4: El taller culinario para las personas con discapacidad organizado en Washington, D.C. por la Asociación Croata de los Más Sensibles en Formación cerró con broche de oro. Más de 30 personas caminaron casi 4 kilómetros desde la Catedral de San Mateo hasta la Nunciatura Apostólica bajo el sol de la tarde para recibir la bendición del enviado del Papa en Estados Unidos.
5: I'm feeling great.
6: Me siento muy bien. Hace calor, pero me siento bien.
5: I'm feeling great.
7: Ha sido enviado y le dio la bendición el Papa. Entonces vamos hacia el nuncio apostólico para de alguna manera decirles aquí estamos haciendo el trabajo que nos encomendaron y queremos seguir luchando y darle a demostrar a las personas que por favor tomemos en cuenta las personas con discapacidad.
4: A la caminata se unieron también algunos hermanos del colegio capuchino.
6: Caminamos para sensibilizar a la gente sobre las personas con discapacidad, para que puedan ser incluidas no solo en la sociedad, sino también en la iglesia.
8: A veces no estamos conscientes de las personas que tienen impedimentos de audición, de vista, cualquiera, de movilidad, pues a veces se hacen invisibles en el mundo. Y las carreteras a veces no las hacen para ellos.
4: Al llegar a la Nunciatura Apostólica, fueron recibidos por el nuncio Gabriel Ecacha, quien impartió la bendición.
9: Pater et filius Espíritu Santo.
10: When we are

0: Cuando somos capaces de ver a los últimos, estamos creando un mundo mejor para todos. Y esa fue siempre la misión de Jesús, quien supo ver que entre tantas personas, que por ejemplo donaba muchas cosas, había una viuda que solo dio unas pocas monedas, pero lo dio todo. A veces aprendemos de quienes se encuentran en situaciones difíciles y eso mantiene viva nuestra esperanza.
1: Este es uno de los primeros eventos públicos que ha mantenido el arzobispo Gabriele Caccia desde su nombramiento como nuncio. Anteriormente ejercía como enviado del Papa ante las Naciones Unidas y señaló que este gesto es un recordatorio de su misión en el país.
0: Mi misión aquí es transmitir la cercanía, el cariño, las palabras, la bendición y el mensaje de fraternidad, comunión y paz que el Papa está proclamando al mundo entero.
1: En Washington, D.C., Paola Flynn, EWTN Noticias.
2: Y eso es todo, amigos. Gracias por haber estado con nosotros.
3: 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Hasta el lunes.

Estimados amigos, tengan todos y cada uno de ustedes una cordial bienvenida a La Luz de la Vida. Agradecemos muchísimo a don Jorge Linares, Oscar Maima, José Lobón, Yure Duich, que nos apoyan, como siempre, en la parte técnica desde la ciudad de Arequipa. En el espacio de reflexión desde la ciudad de Lima, les acompaña el día de hoy un servidor, Henry Moreno. Estamos en la actividad económica y la justicia social. Este ya es el segundo programa. Y vamos al numeral 2431, que nos habla de la responsabilidad del Estado. Dice este numeral: la actividad económica, en particular la economía de mercado, no puede desenvolverse en medio de un vacío institucional, jurídico y político. Por el contrario, supone una seguridad que garantiza la libertad individual y la propiedad, además de un sistema monetario estable y servicios públicos eficientes. La primera incumbencia del Estado es, pues, la de garantizar esa seguridad, de manera que quien trabaja y produce pueda gozar de los frutos de su trabajo y, por tanto, se sienta estimulado a realizarlo eficiente y honestamente. Termina diciendo, otra incumbencia del Estado es la de vigilar y encauzar el ejercicio de los derechos humanos en el sector económico, pero en este campo la primera responsabilidad no es del Estado, sino de cada persona y de los diversos grupos y asociaciones en que se articula la sociedad. Bien, poco extenso, pero básicamente hay dos ideas fundamentales. Por un lado, el hecho de que el catecismo nos deja claro como dos responsabilidades que tiene el Estado. Por un lado, el hecho de la economía de mercado, la demanda, ¿no? La oferta y la demanda. Toda esta economía de mercado tiene que tener una base de respaldo institucional, jurídico y político, porque claro, las personas que quieren salir adelante, que quieren hacer empresa, necesitan un respaldo del Estado. Muchas veces por situaciones políticas de un país, por situaciones jurídicas, a veces se ven afectados, inclusive a veces también de manera violenta, de tal manera que su libertad queda como coaccionada y no les permiten desarrollar pues esa libertad en la parte económica para poder buscar unos beneficios, no solamente unos beneficios personales desde el punto de vista del dinero, ¿no? Sino unos beneficios para la sociedad, unos beneficios de productividad para el país, para los ciudadanos. Entonces, aquí nos está diciendo el catecismo de manera muy clara que esa economía de mercado se tiene que desenvolver no en un vacío, no en una falta de respaldo. Toda economía de Estado debería ayudar a promover esas iniciativas privadas que ayudan a que un país sea mucho más productivo. Eso es un reflejo de lo que Dios ha querido desde el principio en cuanto a habernos constituido como administradores de la creación. Al ser administradores de la creación, tenemos que ser responsables con esa creación, hacer producir, como en la parábola de los talentos, cuando este ejemplo de este dueño de esta finca dejó un talento, 5 talentos, 10 talentos, y luego vino a pedir ese fruto de los talentos que había dado. Y el que tenía 2 dio el doble, el que tenía 5 dio el doble, pero hubo uno que lo enterró. Obviamente el que lo enterró por una cuestión individual, por un egoísmo, por una pereza, por una desidia. Aquí podríamos decir no tuvo tanto que ver el Estado porque no influenciaba en esa actitud personal de ese ciudadano. En ese caso, la causa principal de que ese talento haya sido enterrado y desperdiciado fue una causa personal. Pero también se puede presentar situaciones en que las personas queriendo hacer rendir esos talentos no encuentran las bases suficientes de seguridad social, política, jurídica para que esos talentos rindan. Y es de eso que está hablando aquí el catecismo el día de hoy. Es prácticamente imposible que alguien pueda salir adelante en materia económica, en el asunto de la economía del mercado, si encuentra un vacío institucional, jurídico y político. Por el contrario, dice, supone una seguridad que garantice esa libertad individual de salir adelante, de tener su negocito, de poner su tienda, de salir adelante y de la propiedad. Sin ir muy lejos, vamos a poner un ejemplo que está sucediendo lamentablemente en algunas ciudades de América y ya desde hace mucho tiempo. Por ejemplo, delincuentes que llegan a pequeños establecimientos que intentan salir adelante
y les ponen una cuota. Y si ellos no dan esa cuota, pues sencillamente no solamente les dañan el negocio, sino que muchas veces matan a las personas que están intentando salir adelante. Eso se ha denunciado mucho, por lo tanto el Estado tiene la responsabilidad de garantizar y no dejar en ese vacío a estas personas, sino con un respaldo institucional, jurídico a nivel de las leyes y político. Bien, y eso también decía, además, un sistema monetario estable y servicios públicos. Por otro lado, hablaba de que la incumbencia del Estado es la de vigilar y encauzar el ejercicio de los derechos humanos en el sector económico. Y aunque dice, en este campo la primera responsabilidad no es del Estado, sino de cada persona y de los diversos grupos y asociaciones en que se articula la sociedad. Tampoco se trata de recargárselo todo al Estado, sino que hay una primera responsabilidad en el reclamar o el hacer valer los derechos humanos dentro de la economía de parte de las personas y de parte de las instituciones, porque muchas veces esa economía de mercado entre la oferta y la demanda son las mismas personas y las mismas empresas las que pueden hacer que eso sea justo tanto para ellos como para las personas a las cuales va esa economía de mercado, o hacerlo lamentablemente injusto, simplemente por un mercado que se vuelve, vamos a decirlo, violento, que solamente busca hacer dinero y que resulta una economía salvaje en donde las personas, sobre todo que tienen menos recursos, son las más perjudicadas. Bien, vamos al siguiente numeral, 2432. A los responsables de las empresas les corresponde ante la sociedad la responsabilidad económica y ecológica de sus operaciones. Están obligados a considerar el bien de las personas y no solamente el aumento de las ganancias. Sin embargo, estas son necesarias. Permiten realizar las inversiones que aseguran el porvenir de las empresas y garantizan los puestos de trabajo. Entonces, no está diciendo el catecismo que no se deban tener ganancias. Eso se cae de su peso, por sentido común. Obvio que las empresas y las personas en esa economía de mercado necesitan tener ganancias porque estas son fuente nuevamente de volver a producir, de volver a tener materias primas que les ayuden en la producción para que la empresa vaya creciendo poco a poco. Pero una cosa es tener esas ganancias en este sentido y otra cosa es la irresponsabilidad de personas o de empresas que no miran tanto en el desarrollo de la empresa y en el bienestar de sus empleados y solamente tal vez de ellos mismos, inclusive a costa del bien común y a costa de malgastar los bienes de la creación, en muchos casos hasta de dañarlos. Sin ir muy lejos, nosotros sabemos de, hemos oído en las noticias de empresas que, por ejemplo, botan todos los desechos tóxicos en los ríos, sin las, digamos, las medidas adecuadas que les demanda, por ejemplo, un Ministerio del Medio Ambiente, etcétera, en el tratamiento de esos materiales de cómo se deben desechar. Muchas veces simplemente los arrojan porque les resulta más económico, no les importa el medio ambiente y esto entra dentro de esto que el catecismo nos dice, hay una responsabilidad económica y ecológica de las operaciones. Entonces, si hay que invertir económicamente para que esos desechos lleguen al lugar y tengan los procesos que tienen que tener, hay que hacerlo. Yo no puedo solamente pensar al ser dueño de una empresa que eso es dinero muerto porque están invirtiendo sobre cosas que a mí no me producen, no tiene sentido. No, es que, entre otras cosas, si los ciudadanos y si la nación sabe que yo estoy invirtiendo sobre eso que ya son desechos para que haya un buen medio ambiente, los mismos ciudadanos van a reconocer que esa empresa se preocupa verdaderamente del bien común y de las personas y van a invertir más sobre esa empresa. La van a reconocer más, van a comprar más. Y el empresario tiene que pensar en esto. ¿Es una inversión así? En primera instancia piense, no, es una pérdida. No, es una inversión. Y en todo caso es una responsabilidad con el bien común. Por lo tanto, hay una responsabilidad muy grande en este sentido. Numeral 2433. El acceso al trabajo y a la profesión debe estar abierto a todos sin discriminación injusta, a hombres y mujeres sanos y disminuidos, autóctonos e inmigrados,
habida consideración de las circunstancias, la sociedad debe, por su parte, ayudar a los ciudadanos a procurarse un trabajo y un empleo. Esto último, empecemos a comentar esta última parte, aunque ya en algunos numerales lo habíamos mencionado, hace parte de la dignidad de la persona humana, el derecho a un trabajo. Ya habíamos hablado que el ser humano desde el principio, antes del pecado original, le fue dado el trabajo como una tarea que le dignifica. Allá en el Génesis, cuando se nos dio la administración de la creación, antes del pecado original. Por lo tanto, ese procurar un trabajo y un empleo hace parte de la dignidad humana, de desarrollar su ser humano. Y el Estado, en cuanto a la sociedad más grande, pues debe procurar intentar ayudar a los ciudadanos para que puedan tener un trabajo y un empleo. No solamente por el bienestar de esa persona y de su familia, sino por el bienestar de la sociedad. Porque una persona que no tiene trabajo y que se siente desamparada de parte del Estado en este sentido, es muy fácil que empiece a tomar rumbos equivocados con tal de ganarse algo para llevar a su familia, muchas veces las cosas necesarias. Y esto termina siendo contraproducente y desequilibrante para un Estado. Entra la delincuencia, entran muchos males, mientras que si el Estado se ocupa de ello, va a tener muchísimas más aspectos positivos. Por otro lado, decía que este acceso al trabajo, a la profesión, debe estar abierto a todos sin discriminación injusta. Hombres y mujeres sanos y disminuidos. También hay que alabar yo creo que ustedes, nosotros hemos visto muchos ejemplos de instituciones que le dan cabida, por ejemplo, a madres cabezas de familia, a personas que anteriormente se consideraban discapacitadas y que no tenían ninguna posibilidad de acceder a un empleo simplemente porque tenían algún problema en este sentido. Hoy en día uno ve el ejemplo de muchas empresas que le han abierto los campos de trabajo a estas personas y son verdaderamente un ejemplo y las personas lo reconocen así. Sin ir muy lejos, yo quiero contar una empresa que conocí en Colombia, en Bogotá, que es de comida, que justamente le da a las madres cabezas de familia trabajo. Cuando a las madres incluso embarazadas les da trabajo y la gente que sabe que esta empresa lo hace va muchísimo allá a comer porque sabe que es un apoyo fundamental, además que hacen una comida muy rica. Pero aparte de eso, es como la responsabilidad que tiene el dueño, la responsabilidad social que se llama hoy en día, que se manifiesta y que todo el mundo lo reconoce. Entonces, esto es un plus en las empresas, esta parte del desarrollo social, y siempre hay que seguir integrándolo. Aquí el catecismo lo deja muy claro en este numeral. Siguiente numeral, 2434. Va a hablar ahora del salario justo. El salario justo es el fruto legítimo del trabajo. Negarlo o retenerlo puede constituir una grave injusticia. Para determinar la justa remuneración, se han de tener en cuenta a la vez las necesidades y las contribuciones de cada uno. El trabajo debe ser remunerado de tal modo que se den al hombre posibilidades de que él y los suyos vivan dignamente su vida material, social, cultural y espiritual, teniendo en cuenta la tarea y la productividad de cada uno, así como las condiciones de la empresa y el bien común. El acuerdo de las partes no basta para justificar moralmente la cuantía del salario. Vamos nuevamente a empezar por esta última parte. A veces se presentan bajo la disculpa de un contrato justo o de un acuerdo justo, el que no, yo ya me puse de acuerdo con esa persona y ese fue el compromiso en el que quedamos. Muy bien, al parecer hay un acuerdo, entre comillas, pero muchas veces sucede que esos acuerdos están más de parte, sobre todo del que emplea, que del empleado. Y se encuentra uno allí, por ejemplo, casos en que la persona empresaria o el jefe del negocio saca provecho de pronto de la ignorancia del empleado o de su necesidad para sacar un mayor provecho. ¿Cuántas veces uno ve en países desarrollados que se aprovechan, por ejemplo, del inmigrante, tal vez porque justamente no tiene unos documentos para explotarlo de una manera indebida? Esto es Vox Populi, ¿no? Así que no estamos diciendo nada nuevo.
Pero como estos, hay muchos casos que atentan contra la dignidad de la persona. Y puede que legalmente no se le pueda hacer nada porque esta persona no tiene documentos, porque es una persona de pronto muy humilde, no conoce sus derechos, etcétera, etcétera. Pero de cara a Dios, Dios lo sabe todo. Y Dios sabe las intenciones de los corazones. Por eso, el acuerdo de las partes no basta para justificar moralmente. Fíjense que dice moralmente, porque a veces pueden haber justificaciones legales, pero no morales, la cuantía del salario. Por otro lado, y ya las Sagradas Escrituras también nos recuerdan que retener el salario, inclusive por un día, puede ser una injusticia, sobre todo de las personas más necesitadas. Y aquí el catecismo lo ratifica. Negarlo o retenerlo puede constituir una grave injusticia. Y cita Levítico 19, Deuteronomio 24, 14. Para determinar esa justa remuneración, pone allí unas condiciones, ¿no? Que sería bueno las personas que tienen empleados que lo reflexionen, y es tener en cuenta las necesidades del empleado y las contribuciones también que hace. El trabajo debe ser remunerado de tal modo que se den al hombre posibilidades de que él y los suyos vivan dignamente. ¿En qué áreas? Y aquí lo dice muy conciso: en la vida material, en la vida social, cultural y espiritual. Entonces, estas empresas que son modelo también, hablar también positivamente, y que tienen en cuenta todos estos ámbitos en la vida de sus empleados, no solamente el dar un dinero y dar un salario, sino brindarles posibilidad de desarrollo integral en su aspecto social, en su aspecto cultural, espiritual, cuando de pronto se les dan allí unos tickets para que vayan a ver una buena obra de teatro, un buen musical, una buena obra clásica, que está pendiente de la formación de los hijos porque sabe que invirtiendo allí, está invirtiendo en unos futuros empleados de la empresa porque van a estar totalmente agradecidos por una empresa que los respalda de una manera tan integral, y esto se extiende a la sociedad. Muy bien, terminamos, vamos a dejarlo allí por el día de hoy. Vamos hacia el final del programa con algunos avisos importantes como siempre que les tenemos. 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Vamos hacia el final del programa a unirnos con nuestro Papa León. Continuamos pidiendo por la paz, uniéndonos también en ese apostolado de la oración que tiene él mes a mes, y le pedimos a nuestro Padre Dios, Señor, que quisiste reunir en un solo pueblo a los dispersos por el pecado, haz que florezca la paz en la tierra. Roguemos al Señor, te lo pedimos, Señor. Y a nuestra Madre del Cielo, ella que es nuestra maestra y nuestro modelo, le pedimos que en su dulce inmaculado corazón coloque todas nuestras intenciones y le decimos: bajo tu amparo nos acogemos, Santa Madre de Dios. No deseches las súplicas que te dirigimos en nuestras necesidades. Antes bien, líbranos de todo peligro, oh siempre Virgen gloriosa y bendita. Amén. Muy bien, queridos amigos, no se olviden, por favor, les pedimos como siempre darle el like. Estamos en las redes, en la página de YouTube, en la página del Facebook, en Instagram. En la medida en que todo esto, que es simplemente el depósito de la fe y uno de los libros principales para la lectura espiritual, que es el Catecismo de la Iglesia Católica, en la medida en que llegue a más personas, ustedes también se están constituyendo en factores, medios de comunicación para la evangelización, misioneros al fin y al cabo. Agradecemos muchísimo su atención, la invitación para que Dios mediante nos acompañen en un próximo espacio de La Luz de la Vida.

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0: Un minuto con María por la santificación de los sacerdotes. María, Madre de los sacerdotes,
1: ruega por todos los sacerdotes.
0: Madre del sumo y eterno sacerdote,
1: ruega por todos los sacerdotes.
0: Reina de los apóstoles,
1: ruega por todos los sacerdotes.
0: Auxilio de los presbíteros en su ministerio,
1: ruega por todos los sacerdotes.
0: Madre de los futuros sacerdotes,
1: ruega por todos los seminaristas.
0: Nuestra Señora de las vocaciones,
1: ruega por todos los llamados a la vocación sacerdotal.
0: Oh Jesús, Salvador mío, vos habéis confiado a los sacerdotes, que son vuestros representantes, la aplicación de la obra de la redención y de la salvación del mundo.
1: Por medio de vuestra Santísima Madre, os ofrezco todas mis oraciones, trabajos, alegrías, mis sacrificios y sufrimientos, por la santidad de los sacerdotes, seminaristas y aspirantes.
0: Dadnos, Señor, sacerdotes verdaderamente santos, sacerdotes rebosantes de vuestro amor, que solo busquen vuestra gloria. Libradlos de todos los peligros interiores y exteriores. Defendedlos, sobre todo contra los enemigos de su virtud y de su santo ideal de sacerdote. Amén. Dios Padre Todopoderoso, por intercesión del Inmaculado Corazón de María, te pedimos la santidad de los sacerdotes del mundo entero.

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1: María me dice.

0: Y nos sigue diciendo el padre Rodrigo Molina, María escribió su vida inmaculada con letras rojas de dolor. Lo que no nos gusta a nosotros, esto lo digo yo, no lo dice el padre Molina, ¿eh? Lo que no nos gusta a nosotros, lo que nos cuesta tanto, es una de las cosas que más se plantean los jóvenes. ¿Por qué el sufrimiento? Tal vez es una de las cosas que más nos cuestionan a todos nosotros. ¿Por qué el sufrimiento? Y María vivió la vida de Dios sin los destellos de Dios. Eso lo origina nuestro pecado, no el de ella, porque es inmaculada. Y María acepta ser la madre muda del verbo que calla. Tremenda realidad. El verbo se hizo carne, habitó entre nosotros para callar, para enmudecer, que cuando lo trataban como un malhechor, no abriera su boca. Tampoco la abrió Santa María. Estas tres frases de nuestro padre Molina nos ponen en ese corazón tierno de la madre, corazón doloroso. Y si todas las madres juntas no pueden superar el amor de todas las madres juntas, no puede superar el amor de María, ¿qué no habrá sufrido esta mujer bendita? Si una madre sufre al ver sufrir a su hijo, eso es algo natural, es algo normal. ¿Qué no habrá sufrido ella sabiendo que su hijo era el Hijo de Dios y que los hombres lo rechazamos y que los hombres no lo conocimos, que preferimos las tinieblas? Por eso repito las tres frases de corrido. María escribió su vida inmaculada con letras rojas de dolor. Vivió la vida de Dios sin los destellos de Dios. Acepta ser madre muda del verbo que calla. Cayó en Belén, cayó en el Calvario, cayó, no quiso hablar. Y nosotros, ¿cuánto hablamos? Dios mío, María Santísima, ayúdennos a poder imitar estos destellos de Dios que ustedes nos acercan. Saludo cordial a todos los amigos que nos siguen a través de los distintos medios, radio, televisión, YouTube, Facebook, aplicativos. Bienvenidos a todos. Agradecemos la asistencia técnica de Jorge Linares, José Lobón, Oscar Maima, que hacen posible que ahora nos estés viendo, nos estés escuchando. En Arequipa ha habido corte de luz, pero ahí está el equipo funcionando con nuestro generador. Gracias también a la colaboración de todos ustedes. Seguimos adelante. Y le damos la bienvenida a Graciela Brunello de García, que desde Buenos Aires, Argentina, nos acompaña una vez más. Y seguimos, vamos a seguir con los educadores. Estuvimos con la biografía de San Marcelino Champagnat y hoy vamos a hablar de su sistema educativo, de su visión educativa, podríamos decir. Mira, bienvenida.
1: Hola, buenos días a todos, ¿qué tal? Bueno,
0: Bueno, pues
1: seguimos con la vida de
0: seguimos
1: Marcelino.
0: con, exactamente, con la vida de San Marcelino Champagnat,
1: Pero
0: que
1: ahora
0: de
1: ya para
0: verdad,
1: ver cómo educa, ¿no?
0: exacto, ahora lo vamos a ver como educador, lo vamos a ver con esas notas características y propias de la educación de los maristas. Si ustedes me esperan un ratito, como yo estuve por problemas con esta maquinita que ya está vieja como su dueño, ahora lo vamos a hacer a agrandar. Ahí está. Y vamos a ver un poquitito en qué consiste la educación del niño según San Marcelino Champagnat. Es importante caer en la cuenta de que, recordemos históricamente, San Marcelino funda un instituto con algunos maestros, no son sacerdotes, son hermanos, los conocemos hoy como los hermanos maristas. Hemos visto que tiene en el Hermitage su casa central, se han propagado por varios lugares, le piden, y bueno, pero ¿qué hace San Marcelino Champagnat? ¿Cómo educa? Y vamos a ir viendo bastantes, en cierta forma, principios, ciertos principios educativos para Marcelino Champagnat, entre otras cosas. Educar es, nos vamos al punto tercero de este escrito que tenemos, que es tan bonito, desarrollar, modelar el corazón. Educar no es solamente enseñar una materia. Si fuera eso, qué fácil sería educar. Damos la materia, tomamos la nota. Pero eso no lo hace un maestro. Eso no lo hace alguien que quiere verdaderamente educar, sacar la riqueza que esos niños tienen dentro para que puedan desarrollarla plenamente. Y nos dice Marcelino justamente, desarrollar sus buenas disposiciones y depositar en él las semillas de todas las virtudes. Afanarse en hacerlo dócil, humilde, compasivo, lleno de caridad y agradecimiento, manso, paciente, generoso y constante. Proporcionarle medios para la puesta en práctica de esas virtudes, para su desarrollo y su perfección. Y aquí quiero resaltar, Gra, un punto que me parece crucial. San Marcelino Champagnat, en la época post-revolución francesa, en donde tanto se hablaba de valores, no habla de educar en valores, habla de virtudes, porque evidentemente la virtud cristiana y todas estas virtudes que nos marca, que nos muestra San Marcelino, que tenemos que sembrar en el corazón de ese niño, de ese joven que vamos a educar, superan con mucho a esos valores que pueden ser muy buenos, pero también tenemos que tener en cuenta que de acuerdo al tiempo pueden cambiar, ¿no?
1: Exacto. Y la virtud es mucho más que un valor, porque la
0: Exacto.
1: virtud es un hábito que yo la consigo y la consigo con la gracia de Dios, tampoco lo consigo por mis propias fuerzas.
0: Así
1: Tengo que esforzarme, pero con la gracia de Dios, ¿no? Entonces es como que nos quieren, si vos te fijas, nos quieren quitar palabras que son claves para nuestra fe. Valor, virtud y bueno, uno dice, bueno, es lo mismo, ¿no? Total, no. Virtud es virtud. Y la virtud de la humildad es la virtud de la humildad, no es el valor de ser humilde, no, es una virtud, ¿no? Y la virtud de la mansedumbre es una virtud que yo tengo que hacer esfuerzo por conseguirlo, pero es una virtud. La paciencia, el ser agradecido, son todas virtudes que yo tengo que conseguir en mi vida y tengo que también, Randy, destacar mi propia fe, porque eso es el camino y es lo que nos marcó Jesús, porque si vos te fijas de las virtudes que está poniendo Marcelino, Jesús dijo, aprended de mí que soy manso y humilde de corazón. Dentro de las virtudes que te pone, dos son las que Jesús nos está diciendo, que él fue
0: En
1: así.
0: esto, exacto, en esto los conocerán, en que se aman unos
1: Exacto,
0: a
1: y los que
0: otros,
1: se aman
0: la
1: unos a
0: caridad.
1: otros.
0: O sea,
1: Entonces,
0: nosotros, no quedaron curados los otros, los 10, los otros 9, ¿dónde están?
1: ¿dónde están el
0: Agradecimiento.
1: agradecimiento?
0: Así es, o sea, es todo todo un, podríamos decir, una lista de virtudes que están tomadas del propio Evangelio.
1: El
0: Que,
1: propio Evangelio.
0: y fíjate, Gra, que una cosa que es importante, o sea, esto no va solo contra la fe, que es, podríamos decir, lo que muchas veces quieren atacar, estos que están sobre todo en el gobierno y en los distintos países y que son masones y que lo que quieren es quitar la fe como sea, incluso suplantar. Pero el demonio, lo veíamos la semana pasada con el padre Crosby, que me dio mucha risa porque dice que el demonio, no me acuerdo qué santo lo decía, si era Santo Tomás de Aquino o San Agustín, no me acuerdo, pero era así, un santo de estos grandes, decía, el demonio es el mono de Dios, es decir, es el que quiere imitar a Dios, pero no puede imitarlo, y entonces busca como suplantarlo, ¿no? O sea, busca suplantar. Veíamos la parábola del trigo y la cizaña, son muy parecidos, pero la cizaña es venenosa, el trigo es puro don de sí, ¿no? Y la cizaña es soberbia, se mantiene recta, el trigo, en cambio, es humilde, baja su espiga por el mismo peso de su amor, de su caridad que está en cada una de esas espigas. Y esto es justamente lo que hacen los malos en la sociedad de hoy. No, no, no hablemos de virtudes, hablemos de valores. Y lo triste es que muchos caemos en eso. Nosotros educamos a valores. No, tenemos que educar en virtudes, que como vos decías, son mucho más importantes, porque la virtud es un hábito, y un hábito que necesita la gracia de Dios. El valor, yo puedo esforzarme y más o menos conseguirlo, o por lo menos aparentarlo. Pero la virtud verdadera, necesita de una práctica, son hábitos que nos llevan a obrar el bien, y necesita una práctica constante, y necesita la gracia de Dios para poder llevarla adelante. Entonces, esto no daña solamente a la fe, no daña solo a la persona, daña a la sociedad. El querer hacer estas suplantaciones nos llevó a estar como estamos, que verdaderamente uno dice, ¿qué nos pasa, no? Estamos auténticamente locos. Y claro, es por eso, porque vamos haciendo estos cambios sin darnos cuenta, nos van metiendo poco a poco estos cambios sin darnos cuenta, y como la ranita que se está cocinando, está contenta porque el agua está tibia, poco a poco ya no puede moverse, ¿no? Y queda dura y termina cocinada y se la terminan comiendo. Así vamos, ¿no?
1: Sí. Yo digo que creo que esto también nos ayuda como para estar alerta, ¿no? Estar atentos, porque el demonio es muy astuto para meterse de muchas maneras y bueno, todos estos programas nos tienen que ayudar a nosotros como para descubrir la verdad, ¿no? Que es lo que tratamos siempre de decir, que como que debemos educar en la verdad y los medios de comunicación de NSE siempre tratan de transmitir la verdad, ¿no? Bueno, y
0: Estaba
1: este es el
0: pensando,
1: camino.
0: así es, estaba pensando, porque alguno podrá decir, bueno, pero yo no soy profesor, yo tampoco soy un marista, entonces, ¿de qué me vale esto? Vamos a volver a recorrer las virtudes para que veamos si nosotros propiciamos estas virtudes en nuestros hijos, en la educación que le damos a nuestros hijos. ¿Hacemos a nuestros hijos dóciles o los hacemos caprichosos, egoístas, que no son capaces de negarse nada? ¿Los hacemos humildes o más bien los hacemos altaneros, que a veces incluso llegan a levantarle la mano? Uno lo ve con niños pequeños que levantan la mano a su papá, a su mamá. Compasivos, es decir, que están en el otro, que se compadecen, que padecen lo que el otro sufre y lo intentan ayudar. o más bien encerrados en sí mismos, llenos de caridad o llenos de egoísmo puro y duro, agradecidos o más bien que me tienes que dar esto, me tienes que dar mansos, pacientes, generosos, constantes, o nuestros hijos son como un electrocardiograma que sube y baja, sube y baja. Es para esto también, para lo que tenemos que ver, porque esta práctica de estas virtudes y su desarrollo van a llevar a la perfección a nuestros hijos, que es lo que tenemos que hacer. O sea, Dios nos lo dio para que los eduquemos para Él, es decir, para ser santos. Y sigue diciendo, el corazón de niño es tierra virgen que recibe por vez primera la simiente, la semilla de la educación, la semilla del Evangelio. Si se prepara y se cultiva bien, ese corazón, si la semilla es buena, dará fruto abundante y duradero. Y qué bonito esto, Gra, porque claro, aquí también volvemos a poder hacer un examen de conciencia como papás, ¿no? Preparamos la semilla y cultivamos semilla buena o cultivamos mundo, cultivamos ruido y cosas que atraigan. Verdaderamente cultivamos la semilla del Evangelio y cultivamos a Dios, ¿no?
1: Esto sí, de verdad que nos tiene que mover a todos nosotros a tener en cuenta esto y para ponerlo en práctica en nuestra vida. Porque como decías vos, aunque el que nos esté escuchando diga yo no soy profesor, pero sos papá, sos mamá, sos tía, sos tío,
0: Exacto.
1: siempre uno tiene niños alrededor, ¿no? Hasta un vecino. Y tenemos que tener en cuenta esto que es tan importante. Y Randy, y hoy en día que se maltrata tanto muchas veces la niñez, uno escucha cosas que van sucediendo con los niños, esta trata de niños y tantas cosas, y vemos lo importante que es. Ese corazón de niño tan tierno, tan dócil, tan abierto a recibir todo, ¿no? Porque es como una esponjita, como decía el padre Molina. Y tenemos la oportunidad nosotros de poder sembrar en él esa semilla de Dios, es tan importante y eso no se le va a borrar nunca al niño, es lo que decimos siempre en todos los programas, lo que le podemos dar al niño de pequeñito, no se borra, no se va. Entonces es muy importante que trabajemos las virtudes desde pequeñitos. Y fíjate que son virtudes que vos lo fuiste nombrando una por una y uno ve que hoy en día a los niños les cuestan estas virtudes que estamos hablando. Les
0: Así.
1: cuesta. ¿Y les cuesta por qué? Porque en la casa no se las hacemos vivir, ¿no? Porque le queremos dar todo. Porque que el niño haga un poco lo que quiera, no le pongamos límites. Y bueno, y si él quiere así querer todos los juguetitos y no lo quiere compartir, y bueno, pobrecito. Y bueno, que se crea el superhéroe, el mejor. O sea, si nos damos cuenta, muchas veces la manera que tenemos de educar, vamos contrarios a estas virtudes que estuvimos nombrando nosotros y que acabamos de decir que son las mismas virtudes que vivió Jesús. ¿No? Que Jesús quiere que repliquemos en nuestra vida, ¿no? Que seamos nosotros ese modelo, ese ejemplo de esas virtudes.
0: Así es, y recordar siempre eso, el corazón del niño es tierra virgen, es una tierra apta, abierta. Hay que prepararla porque ese niño está como cera blanda y nosotros lo vamos a moldear. ¿Cómo lo moldeamos? Porque depende de eso para que dé fruto abundante y duradero. ¿Los preparamos para eso o los preparamos para que su fruto sea tener una billetera bien llena porque yo quiero que mi hijo sea un profesional y quiero que sea médico y que tenga su propia clínica y que gane mucho dinero. ¿Y el alma? ¿Qué pasa con el alma? El hortelano experto cerca injerta Rodriga el árbol mientras es tierno y está flexible. El alfarero moldea el recipiente antes de que la arcilla se endurezca. De igual modo, de igual modo hay que formar al niño en la virtud para cuando sea joven. Hay que formarlo inocente y vuelve a repetir, dócil, cuando su mente y corazón reciben con facilidad la impresión de los buenos principios. Luego comenzará a obrar bien, no solo porque se lo mandan, sino que pronto, con el desarrollo de sus facultades, lo hará por amor y por elección, de tal modo que dará a la virtud no solo, perdón, que se dará a la virtud no solo sin dificultad, sino con gusto. Y esto es algo grave que se puede experimentar incluso con jóvenes que ya han recibido cierta educación y que, a pesar de todo, cuando se encuentran con la verdad, quedan encandilados y ellos mismos toman

0: una imposición, sino que es para su mayor bien, entonces no solo lo agradecen, sino que, como dice aquí, lo hacen con gusto, ¿no?
1: Y qué bonito es cuando, uno ve que tocaste temas con chicos, con jóvenes, y terminan cayendo en la cuenta de lo que uno le dice, porque a veces al joven le cuesta mucho, ¿no? Caer en la cuenta de lo que uno le puede decir en cuanto a la vida espiritual, a las virtudes de lo que estamos hablando, cuesta mucho, pero qué lindo es cuando, con la gracia de Dios, lo terminan de caer en la cuenta lo que uno les está diciendo, ¿no? Porque por más que les cueste, cuando llega el momento de la gracia, caen en la cuenta y lo valoran muchísimo más todo eso que están recibiendo, ¿no?
0: Así es, así es. Nos vamos a ir a la pausa. Tengo algo para anunciarles, si me dan un momentito. A ver, Jorgito, ¿dónde tengo eso? Aquí está, realizaciones. Leemos las del programa anterior, Jorgito, renovación de promesas. Muy bien, atención, Lima, renovación de promesas matrimoniales. ¡Oh, qué bonito! A ver, atención, todos los matrimonios que nos están escuchando. El viernes 24 de julio a las 6 de la tarde empezamos con la Santa Misa. Habrá confesiones desde las 4 de la tarde y luego tendremos la renovación de las promesas matrimoniales. Qué lindo, esto ayuda mucho a decir, te lo he dicho hace 5 años, 10, 15. 20, pues lo ratifico. Sí, contigo, en las buenas y en las malas, en la salud y en la enfermedad, así amarte y respetarte todos los días de mi vida. Qué lindo. Esto se va a llevar a cabo en Avenida Salaverry 862, Jesús María, Lima, frente al Ministerio de Salud. Y mayores informes les doy un número de teléfono: 958-250-6595. Nos vamos a la pausa y enseguida retornamos junto a ti.
2: Bueno, cuando hablamos de la castidad, tenemos que tener en cuenta que en el hombre, en cada uno de nosotros, hay toda una serie de inclinaciones afectivas, de afectos, sentimientos, hoy llamamos emociones, que están al servicio justamente de nuestra felicidad, de que podamos hacer cosas y que podamos lograr objetivos.
3: Ahora, esas inclinaciones, esos impulsos interiores, nosotros tenemos que aprender a dominarlos. Entonces, por la castidad, que es una virtud, nosotros logramos tener como un gobierno o un dominio sobre esas inclinaciones, ¿no? O sea, ser casto significa, en última instancia, ser dueño de uno mismo, por el cual yo no soy esclavo de mis sentimientos, de mis afectos, de mis emociones, sino que soy dueño de mis emociones. Entonces sé encauzarlas, sé llevarlas para el lugar hacia donde ellas tienen que ir y sé sacar la mayor riqueza posible de mi mundo interior. Eso sería, en síntesis, la castidad.
4: Imaginen un pequeño pueblo rodeado de montañas verdes y hermosos paisajes en España, llamado Valdemosa. Aquí todo el mundo habla de un lugar llamado La Cartuja, donde vivieron personas famosas como Federico Chopin, un pianista increíble, y la escritora George Sand. Pero hay una historia más asombrosa que quiero compartir con ustedes, la historia de una niña llamada Catalina Thomas. Catalina nació en este lugar hace muchos años, en 1531 o 1533. Desde pequeña, Catalina era muy especial. Imagínense que un día, mientras recogía espigas, vio a Jesús crucificado. Y otra vez, huyendo de una fiesta popular, la mismísima Virgen María bajó del cielo para hablar con ella. su hijo la había escogido.

0: ¡Qué gran prodigio! Catalina era una niña muy valiente y siempre tenía una sonrisa en el rostro, incluso cuando las cosas eran difíciles. Un día, Catalina ve una luz clara. Piensa que está amaneciendo y se va por agua a una fuente. Pero se da cuenta que son las 12 de la noche con la campana. Se asusta y ¿saben lo que pasó? San Antonio Abad bajó del cielo para tomar su mano y llevarla de regreso a casa. ¡Qué increíble, ¿verdad? Además, también Catalina pasó por momentos difíciles. Su papá murió cuando ella tenía solo 3 años. Mientras ella rogaba por su alma, un ángel vino a decirle que estuviese contenta. Su papá estaba en el cielo y poco después su mamá también se fue al cielo. Pero Catalina no estaba sola, siempre tenía a Dios y a los santos para consolarla y guiarla. Cuando creció un poco más, Catalina decidió que quería entregar su vida a Dios y convertirse en una hermana. Pero esta decisión no fue fácil. Sus tíos no querían que se fuera y los conventos no podrían aceptarla porque no tenía dinero. ¿Qué haría? Pues Catalina no se rindió. Con la ayuda de un ermitaño llamado Padre Castañeda, Catalina fue aceptada finalmente en un convento llamado Santa Magdalena. Estando en el convento, Catalina vivió una vida llena de amor y dedicación, aunque no se sabe tanto porque estos años serían casi ocultos. Era tan buena y amable que la gente de la ciudad venía a verla y a pedirle consejo. Ella siempre estaba dispuesta a ayudar a los demás. Catalina crece en amor y sabiduría. Sus éxtasis son frecuentes e intensos. Algunos duraban días. Catalina pasó toda su vida en el convento y un día Dios la llamó. Supo cuándo sería llamada por el Señor, recibiendo este aviso 10 años antes de su muerte. Pero su historia no termina ahí. La gente nunca olvidó a su querida Catalina. Su amor y su bondad quedaron en los corazones de estas personas. Por eso cada año celebran su vida con mucha alegría y devoción. Amigos, Sor Tomaseta, como la llamaban, este año en Mallorca está de fiesta. Se cumple el 450 aniversario de su muerte y han declarado el año de esta santa. Por eso hoy encomendémonos a ella.
1: Después te cuento.
2: Continuamos junto a ti, a ver si tenemos reporte de sintonía, no me fijé, no tenemos reporte de sintonía aparentemente. Y seguimos con San Martirino Champagnat. Fíjense que San Pío X dice: una larga experiencia demuestra que los jóvenes formados en la virtud, desde su más tierna infancia, casi siempre llevan después vida cristiana, vida pura, vida ejemplar, y a veces llegan a una santidad eminente, mientras que los demás, cuyo cultivo en las virtudes se ha descuidado, viven carentes de virtud y encenagados en vicios y desórdenes que les llevan a la perdición. Esto lo está diciendo un San Pío V, un papa que le tocó vivir un momento álgido, reformador litúrgico en su tiempo, y un hombre que luchó arduamente por conseguir frenar esa debacle que fue la mal llamada reforma protestante, porque Lutero no reformó nada, Lutero destruyó. Y claro, fijémonos lo que dice, ¿no? Si crías al joven en su niñez, en su infancia, en la virtud, luego va a llevar una vida cristiana, una vida ordenada, una vida pura, una vida ejemplar, incluso puede llegar hasta una santidad eminente. Y esto, Graciela, como padres de familia, iba a decir, tendría que ser el manual de nuestra educación, porque, lo repito, Dios nos confía a nuestros hijos, pero para que se lo devolvamos a Él, no para que no quiero con esto decir no, que no se estudie, tiene que haber ingenieros, tiene que haber profesores, tiene que haber médicos, tiene que haber de todo tipo de profesión, perfecto, pero todas esas profesiones tienen que estar vividas primero por un santo médico, un santo profesor, un santo ingeniero, un santo, porque entonces ahí es donde se va a hacer, y ahí es donde evidentemente nuestros hijos podrán desarrollarse más plenamente y no quedar atrapados en el desorden, en los vicios y encerrados, al fin de cuentas, en todas estas situaciones destructivas, ¿no?
1: Y Randy, es tengamos en cuenta que es una responsabilidad que nos hemos comprometido como padres de familia, bueno, aquellos que están casados por la Iglesia, desde el momento que dimos el sí ante el altar, ¿no? Porque una de las cosas que te preguntan, ¿estás dispuesto a educar a tus hijos como Dios quiere, ¿no? Entonces dijimos que sí, que estamos dispuestos. Entonces, y muchas veces incluso los mismos católicos que hemos hecho ese compromiso ante Dios, porque no lo hicimos ante el sacerdote, lo hicimos ante Dios, nos olvidamos de esto. Así nos es. Olvidamos. Entonces, tenemos que tener en cuenta la responsabilidad tan grande de educar a nuestros hijos en la fe cristiana y en la virtud cristiana, para que luego puedan ser eso que vos decís, profesionales, pero como Dios quiere, ¿no? No como el mundo quiere.
2: Así es. Así es. Y también hay que enderezar sus tendencias torcidas. Esto es algo que San Marcelino lo toca varias veces. Hay que corregirle los vicios y defectos. No podemos hacer la vista gorda. No, no me di cuenta. No, no. Él es así. No. Hay que corregir el orgullo, la indocilidad, la doblez, el egoísmo, la gula, la grosería, la ingratitud, el desenfreno, el robo, la pereza, etcétera, etcétera, etcétera, etcétera. Póngale ahí usted todos los vicios que hay y que pueda usted conocer. Ahora bien, todos esos vicios y otros semejantes han de ser ahogados en germen. Hay que matar el gusano antes que llegue a ser víbora, dice San Marcelino con mucho acierto, y remediar una indisposición antes de que degenere en dolencia mortal. Suma un defecto en un niño, basta una reprensión blanda, un castigo ligero, para remediar el mal y ahogar el germen torcido o nocivo. Pero si lo dejamos crecer, si no hacemos nada por quitarlo, se convertirá en hábito que no lograremos corregir por más que nos empeñemos en hacerlo. Y esto es lo de siempre, ¿no? Si el árbol crece torcido, va a quedar torcido. Tengo que enderezarlo cuando todavía está blando, está dócil a que se le pueda poner un testigo y hacerlo crecer recto y hacer todo lo necesario para que ese árbol crezca fuerte, sano, frondoso y hacia arriba. De la misma manera con el alma de nuestros hijos, con el alma de todos los niños que tengamos confiados. Tenemos que hacer todos los esfuerzos para que esa alma alce la mirada, como decía el lema de la visita del Papa a España, ¿no?
1: Y fíjate, Randy, que es muy importante que nosotros como padres, como educadores, reconozcamos los defectos del niño. Porque si yo no reconozco que mi hijo es un egoísta porque no quiere compartir nada, porque quiere todo para sí y porque no le importa nada el compañerito, si yo no reconozco eso, ¿cómo lo voy a corregir? O si yo justifico los defectos de mis hijos. Porque muchas veces nos pasa eso. El nene es un caprichoso, pero yo digo, no, pobrecito, no, no es que sea caprichoso, es que a él le gusta mucho ese juguetito, ¿no? Entonces, justificamos los defectos de nuestros hijos y nos estamos perdiendo un tiempo precioso para, a lo mejor, con un solo acto que vos le hagas y le hagas dar cuenta que ese compañerito puede compartir ese juguete que tiene, o le podés compartir una galletita de la que llevaste, o que ese amiguito está triste y te podés acercar y decirle una palabrita de aliento. Si vos podés, de una manera tan sencilla, podés mostrarle lo que es la virtud. Entonces, pero por eso, reconocer y buscar el modo de poder enmendar esos comportamientos que no son defectuosos, son defectuosos en definitiva, ¿no?
2: Así es. Sí, y tenemos que darnos cuenta de esto que dice San Marcelino, ¿no? Hay que comenzar lo antes posible, porque claro, si no
1: Claro.
2: después el tronco crece y una de dos, cuando estoy enderezando se quiebra y se rompe, o va a estar continuamente haciendo fuerza y presión para volver a su sitio. Por eso es importante trabajar esto desde la niñez, como lo dice el santo, ¿no? Y hacerlo por amor. Porque también acá Graciela se mete muchas veces, ¿no? Corrijo, pero no corrijo tanto para ayudar al otro a mejorarse. No corrijo tanto para mostrarle al otro que está equivocado y que, sino que muchas veces corrijo porque me molestó, porque me duele que haya hecho eso, porque. Y terminamos más que corrigiendo, haciendo, iba a decir yo, una suerte de ensalada peor de la que se podía cocinar anteriormente, ¿no?
1: Sí, es la verdad. Como que hay que tener en cuenta para la corrección, o sea, también tenemos que ser Randy objetivos, ¿no? Porque muchas veces nos quedamos en la forma que nosotros vemos las cosas y desde nuestro punto de vista y no somos objetivos. Entonces tenemos que ser objetivos y ante el defecto que uno vea en un hijo que no sea tampoco como que me quedo. Lo que a mí me parece, ¿no? Yo tengo que ver en verdad que eso es así. Y por eso tengo que ayudarlo a que se corrija, por su bien, porque un padre o un profesor lo que más quiere es el bien de los hijos o de sus alumnos, ¿no? Entonces, tenemos que tener como presente que el corregir no es algo que es malo. Porque hoy en día es como uno, no podés corregir, tenés que dejarlo ser y que sea como quiera, ¿no? Y al contrario, Dios no es así, ¿no? Si nos tiene que corregir, nos corrige.
2: Yo te dejo, por decir de alguna forma, hacer lo que quieras, pero viene la pregunta, ¿quién te va a enseñar
1: Exacto.
2: para que puedas saber lo que quieres?
1: Exactamente.
2: Y normalmente la vida requiere, necesita muchas veces de una corrección. No hablamos de autoritarismo, lo hemos tocado ya en
1: Por
2: otros
1: supuesto.
2: programas. Hablamos de una corrección que está concreta, que es necesaria y que va a ayudar al otro a caer en la cuenta, esto no lo puedo seguir haciendo porque está mal y voy a luchar para poder hacer las cosas bien. Y por eso también los defectos y vicios incipientes a los que no se da importancia, como lo dijimos antes, con tal pretexto se dejan de reprimir y dice Tertuliano, son gérmenes de pecados que presagian una vida criminal. es fuerte. Tertuliano es un santo padre de la Iglesia. Es fuerte, es verdad. Pero, a fin de cuentas, si no ponemos manos a la obra para ir quitando los defectos, los vicios, va a suceder de que se transformen ya en una suerte de tobogán que ya no para, que ya se va hacia abajo y ya no hay en esa pendiente quien pueda ayudar a subir al otro, ¿no?
1: Así es, y tengamos en cuenta esto, ¿no? Nosotros también, en el caso de los padres de familia, tenemos la gracia de Estado para poder captar, ¿no?, esos defectos, esos vicios que recién comienzan, como para podernos dar, que nos dan como esa lucecita para darnos cuenta. O sea, tenemos que estar atentos, ¿no?, para poder ayudar a nuestros hijos a por el camino del bien, ¿no?, para que después no se tuerza para el camino que Dios no quiere. Entonces, tenemos que hacer uso de la gracia de Estado, que es muy importante, ¿no? Uh-huh. Y que el Señor nos la da a propósito, Randy, nos la da con un fin, así, ¿no?
2: Y para que veamos cómo esto se genera. Las espinas, cuando empiezan a brotar, no pinchan. Las víboras, al nacer, las serpientes, no tienen veneno. Sin embargo, con el tiempo, las puntas de las espinas se vuelven duras y afiladas, a semejanza de los puñales. Y las víboras, conforme han envejecido, se hacen más ponzoñosas. Sucede igual con los vicios y los defectos de los muchachos. Si les dejamos crecer y apoderarse de la persona, se convierten en pasiones titánicas y hábitos criminales que oponen resistencia invencible a cualquier intento de corrección. Esto es muy fuerte, Graciela.
1: Muy fuerte, y pero qué cierto que es, ¿no? Porque el ejemplo práctico me encanta, ¿no?, la manera que tiene de escribir, porque te pone el ejemplo de la espina, de la víbora, y uno se queda, ¿no?, pensando en eso, y te lo está comparando con ese defecto que vos estás viendo en tu hijo, y que muchas veces, como por lo menos se dice acá de una forma, hacé la vista gorda, ¿no? No, es como que no me parece que sea así, no. Exacto. Creo que sea así. Y muchas veces es así, ¿no? Y podríamos solucionarlo en ese momento, antes de que llegue a ser esa espina o antes de que llegue a estar lleno de veneno. Podemos solucionarlo. Y muchas veces no lo hacemos, ¿no?
2: A fin de cuentas es eso. Muchas veces no lo hacemos, y en el fondo es porque no queremos. No, sencillo, no queremos. Porque, bueno, si me pongo con esas cosas, ya tendré que dejar de hacer esto también. Porque todo está concatenado. Todo está concatenado. Sí. Y es importante recordar lo grandioso del ser humano, que es capaz de corregirse y de cambiar una vida que aparentemente puede ser una vida fatal. Pero la gracia está ahí. Dios siempre espera. Dios está un poco como incluso hasta incentivando para que se haga esto, lo otro o aquello. Y nosotros muchas veces nos dejamos llevar y terminamos siendo nosotros mismos víboras venenosas o púas espinas que hieren al otro. Y eso es justamente lo que Marcelino nos propone evitar. Y esto tenemos que hacerlo, como ya dijo el santo, desde la más tierna edad. A mí me chocó mucho cuando tuvimos nuestra primera hija, María Belén, que fuimos al médico a hacer la revisión, y era una doctora muy buena. Y entonces nos preguntó cómo íbamos, y le dijimos que bien. Y entonces nos dijo: miren, tengan en cuenta algo. Ustedes van a tener una primera etapa en donde hay que ayudar a la niña a que vaya tomando esas virtudes principales. Y yo cuando me dijo, yo dije, bueno, ¿cuándo es eso? ¿A partir de qué edad? ¿Cómo a partir de qué edad? Nos dijo. Desde ahora, porque ya tendrían que haber comenzado ustedes a educarla en la vida que ustedes mismos profesan. Claro, nos quedamos los dos mirando, y eso es algo que marca la vida de nuestros hijos. Sí. Muchas veces ellos, por el entorno en donde vive, se vuelven espinosos, pero porque quieren defenderse. Se vuelven víboras venenosas porque se sienten acosados, atacados. Y claro, tenemos nosotros que estar atentos a esa realidad.
1: Lo importante, Randy, es para todo esto que estamos hablando en general, la presencia de los papás, ¿no?
2: Exacto.
1: La presencia incluso del profesor en el aula. Pero la presencia de los padres en la educación de los hijos es importantísima. Algo que hoy en día está costando muchísimo, muchísimo. ¿No? Que esté mamá o papá con sus hijos, conseguir matrimonios que puedan estar con sus hijos, es difícil, es claro. Difícil.
2: Por eso es difícil, pero no es imposible. Pongámoslo.
1: No, es imposible, por supuesto. Y aparte lo tenemos que buscar, Randy.
2: Eso.
1: Tenemos que buscar, lograrlo.
2: Hay que hacerlo. Y verán cómo cambia no solamente la vida de sus hijos, sino nuestras propias vidas, y por lo tanto nuestra familia va a cambiar, y por lo tanto la sociedad va a cambiar. Seamos capaces. Ya se nos fue el tiempo, vamos a rezar por todas las intenciones que ustedes tienen. Tenemos ya algunos reportes de sintonía. Luz del Alba nos dice: muy buenas, muchas gracias por tan importantísimo tema acerca de la educación, las virtudes por encima de los valores, conociendo la pedagogía de San Marcelino Champagnat. Infinitas bendiciones. También Mariela Carlini nos reporta su sintonía y dice: gracias, NSE. Dios nos confía a nuestros hijos y tienen que ser santos. Es una responsabilidad educar a tus hijos como Dios quiere, en la virtud cristiana, profesionales, pero como Dios quiere, corregir a nuestros hijos la pereza, la grosería, el egoísmo, ¿eh? Pues hay que matar esos gusanos. El hábito que se convierte en costumbre y en forma de vida, si es bueno, será una virtud, pero si es malo, terminará en un vicio. Así es. Y tenemos también, me reportan también Claudia Chaparro, su sintonía, pide por sus mismas intenciones. Y también Mariela Carlini, dice hoy por Frida Alejandra Delgado Marín, en su onomástico que está en Arequipa, nos dice Mariela Carlini. Pues con mucho gusto rezamos por esa intención. Vamos ahora a rezar las tres Ave Marías y le decimos a nuestra Madre Bendita. Pedimos también por Monseñor Richard, que se encuentra delicado, y mañana, Dios mediante, estará cumpliendo nada más y nada menos que 25 años de obispo, de su consagración episcopal. María Madre Nuestra, por el poder que te concedió el Padre, líbranos de caer en pecado. Dios te salve María, llena eres de gracia, el Señor es contigo. Bendita tú eres entre todas las mujeres y bendito es el fruto de tu vientre, Jesús.
1: Santa María, Madre de Dios, ruega por nosotros pecadores, ahora y en la hora de nuestra muerte. Amén.
2: María, Madre nuestra, por la sabiduría que te concedió el Hijo, líbranos de caer en pecado. Dios te salve María, llena eres de gracia, el Señor es contigo. Bendita tú eres entre todas las mujeres y bendito es el fruto de tu vientre, Jesús.
1: Santa María, Madre de Dios, ruega por nosotros pecadores, ahora y en la hora de nuestra muerte. Amén.
2: María, Madre nuestra, por el amor con que te colmó el Espíritu Santo, líbranos de caer en pecado. Dios te salve María, llena eres de gracia, el Señor es contigo. Bendita tú eres entre todas las mujeres y bendito es el fruto de tu vientre, Jesús.
1: Santa María, Madre de Dios, ruega por nosotros pecadores, ahora y en la hora de nuestra muerte. Amén.
2: Ave María Purísima.
1: Sin pecado concebida.
2: Graciela, muchísimas gracias por todo lo que nos
1: Gracias a
2: acercaste.
1: ustedes. Muy
2: Gracias
1: bien.
2: también a ustedes por haber estado ahí, por habernos acompañado, por su reporte de sintonía y recuerden, son los corazones de Jesús, de María y de José que quieren estar junto a ti.

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Bendición de la mesa. Te damos gracias, Señor, por todos los beneficios que recibimos de tu mano. Bendice los alimentos que vamos a tomar y haz que nos aprovechen para ocuparnos en tu santo servicio. Padre nuestro que estás en el cielo, santificado sea tu nombre. Venga a nosotros tu reino, hágase tu voluntad en la tierra como en el cielo. Danos hoy nuestro pan de cada día, perdona nuestras ofensas, como también nosotros perdonamos a los que nos ofenden. No nos dejes caer en la tentación y líbranos del mal. Amén.

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1: 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Amigos, hoy nos acompaña el doctor Eudaldo Formén, como saben, catedrático de Metafísica en la Facultad de Filosofía de la Universidad de Barcelona y director de la SITA, Sociedad Internacional Tomás de Aquino. Le damos la bienvenida una vez más en estos programas en el que pues es un, no sé cómo decir, más que un invitado, ya es de la familia de Lumen Dei que prepara estos programas. ¿Cómo se encuentra, doctor Formén?
2: Pues muy bien, y le doy las gracias por esto que ha dicho, porque me siento muy a gusto participando de toda la gran labor, especialmente en los medios de comunicación, en los más media, como lo llaman ahora, que está haciendo Lumen Dei.
1: En pequeñito, pero en fin, hay que empezar, como dice el Evangelio, por algo pequeñito, y si crece dentro de del agrado de Dios, podrá llegar a ser un árbol algún día. Pero más vale siempre de la mano de Él. Tengo entre las manos un documento que usted ha traído hoy. Precioso, además precioso en su presentación misma y precioso más aún por su contenido. Se trata del mensaje de su santidad Benedicto XVI para la celebración de la Jornada Mundial de la Paz el 1 de enero del año 2006. Que usted me explicaba que este es un documento, es un mensaje que cada año el sumo pontífice dirige al cuerpo diplomático, ¿no es así?
2: Exacto. A todos los políticos, a todos los países, es un mensaje en favor de la paz.
1: De la paz.
2: Y esto lo inauguró Pablo VI y después ya, pues, también Juan Pablo II, siempre se va, cada año, se va dando este mensaje, que es muy bonito y muy profundo porque expresa el sentir moral y religioso de la Iglesia ante lo que está ocurriendo, y muy sobrenatural, y que bueno, vale la pena tenerlo en cuenta, porque todos nosotros que estamos viviendo pues en el mundo, un mundo muy complicado, un mundo en que pasan muchas situaciones, que leemos los periódicos, escuchamos la radio, vemos la televisión, y a veces no tenemos ningún criterio o no sabemos cuál es el criterio.
1: Tenemos tantos.
2: Exacto, de la Iglesia Católica.
1: Así es.
2: Por esto siempre es muy bueno acudir a la palabra del Papa, a lo que está diciendo el Papa, y no solamente para saberlo como católicos, sino de una mente que conoce pues toda la realidad, de una mente profunda, que lo ha pensado muy bien, que ha sido asesorado, y en este mensaje pues es casi modélico en este sentido, porque bueno, dice algunas observaciones que pueden ser muy útiles para reflexionar el papel que tiene la ciencia en nuestro mundo, el papel sobre todo que tiene la ciencia con respecto a la cuestión de Dios, a la cuestión de la religión. Y yo creo que vamos, que lo mejor sería que, si usted es tan amable, que pudiera leer este fragmento.
1: Sí, y que usted luego nos explica.
2: Exacto, y vamos viendo qué tiene que ver con la ciencia y qué tiene que ver con Dios.
1: Muy bien, porque aquí hay unas cuantas palabras un poco técnicas que quizás algunos oyentes no van a entender. Además, quisiera que brevemente, porque esta viene aquí mucho, la palabra nihilismo, con esta H intercalada. Viene de nihil, nada, en latín, pero ¿qué significa el nihilismo? Si brevemente nos lo puede decir para que los oyentes luego entiendan el párrafo. ¿Qué es el nihilismo?
2: Quiere decir que si nosotros pensamos la realidad, si profundizamos, lo que encontramos al final es nada. Es decir, si yo pienso en mí mismo, encuentro que no tengo alma, que no tengo espíritu y que no hay nada.
1: Es una corriente filosófica, pero que hoy está...
2: Exacto.
1: ¿Qué cree usted? ¿Que hoy es una corriente que está en auge o al contrario, que un poco con Jean-Paul Sartre y Camus y todos estos, pues un poco como que desapareció?
2: No, está en el trasfondo de todo el pensamiento, incluso... yo he dicho solamente del hombre, pero quiere decir que después, detrás del mundo, detrás de la realidad, pues hay nada. El mundo viene de la nada, va a la nada, por tanto no existe Dios, no existe el alma, no existe, por tanto, la verdad, no existe el bien. Y todo pues depende exclusivamente pues de un conjunto de fuerzas arbitrarias, fruto del azar, fruto de la casualidad, de la voluntad humana, del poder humano. Y todo, diríamos, queda en lo superficial, en la frivolidad, y que parece que esto sea lo único que hay. Y esto se llama nihilismo y es en el trasfondo de la cultura de nuestra época, que seguramente nuestros oyentes, la mayoría, han oído hablar muchas veces, que se llama posmodernidad.
1: Exacto.
2: Es decir, que es una etapa de la historia que viene de lo que se llamó Edad Moderna y que ahora en la posmodernidad se caracteriza por el nadismo, porque no hay nada. Pero, así como usted ha citado que esto después de la Segunda Guerra Mundial, pues hubo una cierta desesperación, una falta pues de confianza en los valores. Se hablaba de la nada.
1: Claro, pero es curioso porque se entiende, qué bonito esto que usted acaba de decir. Muchas veces las corrientes filosóficas, por mucho que el hombre se ensoberbezca y diga, no, mi pensamiento es el que rige, yo no soy influenciado por nada, pues en realidad es casi una cosa enternecedora, ¿no? Ver que después de la hecatombe de la Segunda Guerra Mundial, el hombre europeo cayese en esta especie de depresión colectiva filosófica, como decir, pues no hay nada, estoy desesperado.
2: Sí,
1: un poco que está muy influenciado por el momento, quiero
2: exacto.
1: decir.
2: Exacto. Y esto, el hombre estaba desesperado, pero diríamos, era un nihilismo trágico.
1: ¿Y
2: el
1: tanto?
2: Hombre le sabía mal, el hombre estaba angustiado, estaba desesperado. Entonces, la diferencia del actual consiste que es más bien nietzscheano, de un poeta, filósofo de finales del siglo XIX, Nietzsche, que seguramente oirán citado muchas veces o a lo mejor lo conocen por unas referencias, etc. Uh-huh. Pues este filósofo decía de que sí, que no hay nada, que es el nihilismo, de que todo ha muerto, que Dios ha muerto, que han muerto con él todos los valores, pero que no importa, que hay que vivir feliz.
1: Y que estaba el superhombre.
2: Sí, y que lo que hay es el hombre, pero es el hombre, diríamos, el hombre superficial, el hombre frívolo, y que lo que importa pues es la superficialidad, la vida cotidiana, el juego,
1: y no
2: el ocio,
1: esto,
2: el deporte, que no es que sea malo, pero
1: no,
2: que
1: no,
2: solamente
1: no.
2: hay esto,
1: sí,
2: que no
1: sí,
2: hay nada
1: sí,
2: más,
1: sí, sí.
2: Y que lo otro no se pueden hacer, no es válido, no es científico hacerse preguntas sobre lo que hay más adentro, lo que hay más allá. No es científico preguntarse por el sentido de la vida. El sentido de la vida es simplemente disfrutar el presente, y lo único que existe es el presente, no hay nada más. Y bueno, pues simplemente el hombre tiene que vivir una libertad absoluta, una libertad que no está regida por ninguna verdad, porque no hay verdad.
1: Esto es el nihilismo.
2: Esto es el nihilismo.
1: Entendido.
2: Y es un nihilismo, diríamos, no desesperado. Y esto es lo que se llama la posmodernidad, que es una época de superficialidad, una época de frivolidad, una época
1: de ocio
2: en el fondo es de egoísmo. Ahora, yo quiero hacerle un pequeño paréntesis, si me permite, que así como en la época que usted me hablaba había, diríamos, una angustia entre intelectuales, porque no había nada y les había muy mal que hubieran perdido la fe en los valores. En nuestra época se dice que esto está muy bien, colectivamente, pero individualmente muchísimas personas
1: no se puede vivir así,
2: están
1: angustiadas,
2: enfermas.
1: Claro.
2: La causa de muchas depresiones, y lo dice una escuela psiquiátrica incluso, es que el hombre no encuentra sentido a su vida, que hay una falta de sentido, porque no es humano. El hombre no puede vivir como un animal, vivir sin pensar, como el hombre tiene razón, y se le corta la razón, pues el hombre se encuentra, diríamos, frustrado. De tal manera que antes la psicología, que ya está totalmente superada por los mismos psiquiatras, el psicoanálisis y el de Freud, de que el hombre está reprimido por los instintos reproductivos, o como él llamaba, la libido, los instintos sexuales.
1: O sea, que tiene esos instintos reprimidos.
2: Sí, los tenía como que no los dejaba ejercer y esto producía una enfermedad.
1: Hoy podríamos decir que lo que está reprimido es la fe.
2: Sí, lo que está reprimido es el sentido.
1: Sí,
2: es decir, al hombre no se le deja buscar un sentido a la vida, que el sentido de la vida no es la superficialidad, no es el ocio, no es pensar.
1: Y el gran tabú hoy es la fe, el tener fe.
2: Exacto.
1: Es muy curioso.
2: Exacto.
1: En muchos ambientes hoy, sobre todo en España, es muy notorio. Quizás en otros países o continentes no se da esto, y tenemos incluso hombres de Estado que reconocen su fe públicamente y que no se avergüenzan de arrodillarse y de, incluso ante un suceso, ante un televisor que está mostrando un suceso trágico, pues un hombre de Estado que se persigna y que reza. No, en España parece que fuera está tan reprimido este sentido trascendental que hay un respeto humano a nivel colectivo enorme que hace que muchos políticos tienen auténtica vergüenza de que se les viera ni un asomo de sentimiento religioso y de fe. Esto es muy curioso y no deja de ser un síntoma enfermizo de
2: sí,
1: una sociedad.
2: Es una represión. ¿Eh?
1: Y vamos a ver lo que nos dice el Papa sobre
2: pues
1: eso.
2: Pues sí, con mucho gusto. A ver si es tan amable y lo es.
1: A ver, creo que ahora lo vamos a poder entender todos mejor de las explicaciones del doctor Formen. Dice el Papa Benedicto XVI en este mensaje por la Jornada Mundial de la Paz del año 2006. Bien mirado, tanto el nihilismo como el fundamentalismo mantienen una relación errónea con la verdad. Dos puntos. Los nihilistas niegan la existencia de cualquier verdad. Los fundamentalistas tienen la pretensión de imponerla con la fuerza. Aun cuando tienen orígenes diferentes y sus manifestaciones se producen en contextos culturales distintos, el nihilismo, podríamos decir, europeo,
2: exacto,
1: y el fundamentalismo islámico coinciden en un peligroso desprecio del hombre y de su vida, y en última instancia, en un peligroso desprecio de Dios mismo. En efecto, en la base de tan trágico resultado común, está en último término la tergiversación de la plena verdad de Dios. ¿Por qué? Porque el nihilismo niega su existencia y su presencia providente en la historia, y el fundamentalismo fanático lo que hace es desfigurar el rostro benevolente y misericordioso de Dios, sustituyéndolo con ídolos hechos a su propia imagen. En el análisis de las causas del fenómeno contemporáneo del terrorismo, es deseable que, además de las razones de carácter político y social, se tengan en cuenta también las más hondas motivaciones culturales, religiosas e ideológicas. Hasta aquí la cita, ¿no? Porque podríamos leer todo el documento, pero tardaríamos mucho.
2: Sí. No, y este punto es central. Es decir, aquí se ve muy claro que hay, hoy en día que se habla de dos civilizaciones que tienen que entenderse, que tienen que... Pero hay una civilización que tiende al nihilismo, que es la civilización occidental, la civilización europea. Digo que tiende porque está extendido el nihilismo, pero gracias a Dios... pues quedan muchas personas que se dan cuenta y quedan muchos católicos, ¿eh? Que ven
1: es.
2: Que esto no es así.
1: Así es.
2: Y en el mundo musulmán hay también una tendencia al fundamentalismo. No digo que todos sean fundamentalistas, pero hay una cierta tendencia.
1: Muy bien.
2: Entonces, las dos, no se puede decir que hay que optar por una o por otra, porque las dos están, como vemos aquí, equivocadas, porque las dos van contra el hombre, niegan el hombre y... Una niega a Dios, que dice que no existe, que es la tendencia al nihilismo, a Europa, el mundo occidental, y la otra, en nombre de Dios, que creen en Dios, hablan de Dios, pero presentan un Dios que no es el Dios del amor, que no es el Dios del perdón, que no es el Dios que ha enviado a su Hijo Jesucristo para redimirnos, para quitar el pecado del mundo y para que seamos perfectos y santos y alcancemos el cielo. Es decir, hay una deformación. Ahora bien, entre este enfrentamiento de estas dos civilizaciones, se encuentra por una parte el mundo de la ciencia, o el ámbito de la ciencia, y el ámbito de la fe. ¿Y qué ocurre aquí? Pues que en el ámbito de la ciencia creemos que la ciencia tiene el monopolio de la racionalidad, de la lógica, de la comprobación. Es decir, la verdad se ha quedado en la ciencia, que es una verdad científica, es una verdad lógica, que no tiene nada que ver. Una cosa es el nihilismo, es la tendencia que no hay sentido, y luego está la ciencia, que tiene la razón, la lógica, que mira que gracias a ella tenemos la técnica, y esto está muy bien, y es cierto. Pero no tiene el monopolio. No tiene únicamente la verdad la ciencia. Podríamos hablar de la filosofía, pero vamos a dejarla. Vamos a hablar de la religión. Entonces está la idea, desde el siglo XVIII, que con el nihilismo se ha fomentado la creencia, y lo diría muchísima gente, a lo mejor hay hasta católicos, a lo mejor, que tienen una oposición deformada, que la religión no tiene nada que ver con la razón, no tiene nada que ver con la verdad, y que es un sentimiento. Yo tengo un sentimiento, a mí me lo han enseñado así siempre pequeño, no, yo ya comprendo de que esto no tiene ninguna explicación lógica, no tiene ninguna racionalidad, pero yo lo siento así. Es decir, entra en el campo no ya de la opinión, sino el campo del sentimiento, no de la razón.
1: Es la nueva era totalmente, pero sí. que se infiltra en el catolicismo.
2: En el catolicismo. Entonces hay algo muy importante que hay que darse cuenta. La religión cristiana, Y esto es una de las ideas centrales y de Benedicto XVI, del cardenal Ratzinger, del profesor Ratzinger.
1: Desde hace ya...
2: Yo tengo un texto, una conferencia suya, que habla ya de esto del año 60. O sea que hace casi medio siglo, más o menos. Y ya decía esto, porque conocía muy bien la cultura alemana, la cultura europea, y ya advertía de este peligro. El peligro es pensar que la religión no es racional. Y decía que, y es algo que está ocurriendo, decía, ya que me ha hablado de este texto, que se llama, por si alguien pues quiere leerlo, El Dios de la Fe y el Dios de los Filósofos, decía lo siguiente, el profesor Ratzinger, entonces no era cardenal ni era obispo, decía entonces lo siguiente, que si la religión puede tener sentimientos, pero no se basa en el sentimiento, se basa en la razón. En la razón y en la revelación de Dios. Y la razón y la revelación no son opuestas, sino que la revelación añade más razón a la razón. Por esto la Iglesia siempre ha defendido la verdad, siempre ha defendido la ciencia, siempre ha defendido la lógica, la racionalidad humana. De hecho, y ha defendido la filosofía griega, porque los griegos enseñaban que el hombre tenía que vivir una vida virtuosa. No debía mentir, tenía que ser honrado, tenía que ser fiel a su palabra, tenía que vivir todas las, lo que podríamos llamar, las virtudes naturales, desde la prudencia, desde la justicia, la templanza, la fortaleza y todas las otras virtudes. Pero para vivir una vida virtuosa, los griegos enseñaron que la manera es vivir según la razón natural, según el entendimiento. Pues bien, esto... La Iglesia lo asumió. Y lo que totalmente íntegro, toda la racionalidad griega, toda la racionalidad de el pensamiento filosófico y racional del mundo clásico, la Iglesia lo asumió totalmente y le añadió una mayor racionalidad que no clausura esta racionalidad, sino que la complementa. ¿De dónde le viene esta racionalidad? Le viene de la revelación, que es de la inteligencia de Dios, del pensamiento de Dios, que Dios también es razón. De tal manera que Dios es una inteligencia suprema. Lo que dice Dios para nosotros puede ser incomprensible, pero tiene una parte de comprensión, y lo comprendemos con la razón. Bien, quiero decir esto porque en este documento Ratzinger dice lo siguiente, o decía lo siguiente en el año 60, que si creemos que la religión... es solamente un sentimiento, si la religión está separada de la ciencia, si la religión está separada de la filosofía, si la religión está separada de todo lo que sea racionalidad, entonces la religión tampoco puede ser dogmática.
1: Claro.
2: Porque el dogma no es más que una declaración racional de los contenidos religiosos. De tal manera que lo que ocurre hoy en día, que se discuten los dogmas, es porque se cree... que, bueno, si la religión es un puro sentimiento, es un sentir, que uno lo puede sentir o no sentir, pero es que es un problema racional. Pues entonces, claro, el dogma es algo que no entendemos, pero está expresado de una forma racional, está dicho a la inteligencia humana, de algo que le sobrepasa. Es decir, que la teoría, la religión, pues es también teórica, es teoría y praxis, naturalmente, para vivirlo en la práctica, pero la religión es racional. Tanto es así que... Bueno, yo no sé si me he explicado bien. ¿No?
1: Sí, seguimos, le seguimos el hilo.
2: Tanto es así que... Ratzinger presenta un problema que ocurre, que uno puede aceptar esto, pero uno se puede plantear el siguiente problema, que surge del ámbito de la ciencia. Entre las ciencias hay varias teorías, varias hipótesis, pero al final hay una que se impone. Y entonces sabemos cuál es la verdadera y las otras se van desechando.
1: Esto sobre un tema concreto.
2: Sobre un tema concreto, pues sobre, qué sé yo, sobre el origen del universo o sobre la naturaleza de la luz. ¿Qué es la luz? Ha habido varias hipótesis. Hoy en día se han desechado, se han rechazado unas y hay una teoría. Y tenemos un criterio, que es la razón. Y la experimentación. Hay experimentos científicos que han demostrado que la luz pues ya no son corpúsculos, sino que son unas ondas, lo que sea. Es decir, que tenemos una base. Ahora bien, podemos Podemos hacer lo mismo con la verdad religiosa, porque la verdad religiosa nos encontramos que hay muchas religiones. Y, bueno, ¿cuál es la verdadera? ¿Cuál es la verdadera? Bueno, hay muchas personas que creen, bueno, en la religión no es como la ciencia. Pues todas las religiones son verdaderas en el fondo, porque cada una hablan de un aspecto de Dios. Hablan de un aspecto y en el fondo todas se refieren al mismo Dios y por tanto da igual pues una religión, da igual el budismo, da igual una que otra. Lo importante es ser buena persona, lo importante es creer en un Dios. Bueno, esto está un poco en el ambiente. Y esto pues es un sofisma, es algo que no es verdadero. Y parece que uno dice, bueno, pues es lógico, como la religión no es comprobable como la ciencia, pues todas las religiones están en el mismo nivel. Bueno, ¿qué hay que decir a esto? Pues bueno, una cosa muy sencilla. Y es que es cierto que las religiones tienen un valor porque muestran que el hombre tiene una tendencia natural a dirigirse a Dios. Y las religiones pues son fruto de este deseo de trascendencia, precisamente, de rechazar el nihilismo, que no es verdad que no hay nada, que el hombre, con su entendimiento, nota de que hay algo más y nota que es necesario la virtud de la religión, de que hay que adorar a un dios o a unos dioses en otras religiones, es decir, de que hay una trascendencia y que tiene que ver en nuestra vida. Pero la religión católica puede presentarse como verdadera y puede presentarse, aún valorando y los muchos aspectos positivos que tienen muchas religiones, aunque tienen también negativos, pero tienen muchos positivos y que, quiero decir, que es bueno y la Iglesia lo hace, el diálogo con ellas, la religión católica tiene una superioridad. Nosotros diríamos, bueno, pues que es la única religión que ha sido fundada por Dios, por Cristo, que ha sido revelada. Pero claro, esto lo sabemos por la fe que nos ha dado, y tenemos esta gracia que es la fe que nos ha dado Dios. Y para poder aceptar de que el mensaje revelado es revelado. Las otras religiones no son reveladas, diríamos, son religiones naturales, son religiones filosóficas que surgen del mismo hombre, que van de abajo arriba. En cambio, la religión católica es al revés. Todo viene de arriba y va hacia abajo, hacia el hombre que quiere salvar. Pero claro, decir, bueno, ¿qué prueba tenemos? Alguien que nos dijera, bueno, una prueba. Podríamos dar pues muchas pruebas, decir, bueno, pues ha habido los milagros, ha habido pues la difusión que tiene, la antigüedad, mucha una serie de argumentos. Pero hay un argumento decisivo que decía Ratzinger y que tiene que ver mucho con la ciencia. La religión católica es la más racional. Es la que está, y esto es una prueba de su veracidad. Si quieren, una prueba indirecta, porque no se trata de probar la religión, porque la religión implica la fe. Pero como no es

0: pues a colaborar con la Iglesia. Era licenciada en Historia y hacía muchas obras apostólicas y ayudaba muchísimo, en muchísimas cosas. Pues me decía algo muy profundo, que me decía, bueno, yo soy católica por la fe, pero si no tuviera fe también sería católica, porque es la más lógica, porque es la más racional. Es decir, que yo me veo impulsada, por la misma razón, a la religión católica.
1: No es la única que piensa esto. Conozco otras personas de hoy, jóvenes de hoy, que piensan lo mismo.
0: Pues mire, es algo muy verdadero.
1: Sí, sí.
0: Y esto a mí me ha dado mucha luz, porque cuando veamos que se ataca la razón, a la lógica, y todo se pone en el campo de la opinión, del sentimiento, de lo que me gusta, de un sentir, se está atacando a la Iglesia Católica. Porque la Iglesia Católica defiende la razón, defiende la ciencia, porque ella misma es racional. Es, diríamos, la más racional de todas. De manera que cuando se contrapone la ciencia con la religión, es algo tan absurdo, es un fraude tan grande, implica que no se ha entendido o no se quiere entender o se quiere ocultar, no lo sé, no busco las intenciones, lo que es la religión católica. El católico es amigo siempre de la verdad, de la razón y, por tanto, de la ciencia.
1: Muchísimas gracias, doctor Forment, por este desarrollo que creo que a muchos nos ha dado mucha luz. Y una luz que no debemos guardar para nosotros, sino irradiarla, hablando de esto con nuestros amigos. Quisiera tomar nota, por último, de estos dos documentos, uno del cardenal Ratzinger, porque es del año 62, ¿nos lo puede recordar?
0: Sí, que se llama El Dios de la Fe y El Dios de los Filósofos. Y, bueno, este es un pequeño que está publicado en español.
1: Como libro.
0: Como libro. Y el otro, pues, que hemos leído, pues es el mensaje del año 2006, el mensaje de primero de año sobre la paz de Benedicto XVI. No obstante, estas ideas que son tan centrales, es muy fácil, y quizá podría ser la conclusión o la recomendación que yo haría a todo el mundo y me la hago a mí mismo, que conviene leer, estudiar, porque se puede entender, hay que dedicarle un poquito de tiempo, como dedicamos a otras cosas, todo lo que va diciendo el Papa Benedicto XVI, porque insiste mucho en estos puntos que hemos tocado aquí, no solamente en estos documentos, sino en otros muchos.
1: Muy bien.
0: Y que dan pues mucha luz, y sobre todo pues en estos momentos que nos quejamos de tanta incertidumbre, de tanta confusión, pues hay que acudir siempre, como no, al Papa.
1: Muchísimas gracias al doctor Forment por este desarrollo, como digo, que ha sido precioso. Lo invitaremos, como siempre, de nuevo, está usted aquí en su casa. Gracias.
0: Gracias a ustedes.
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0: Descubramos una vez más quién es Dios, un misterio que para muchos de nuestros contemporáneos es una incógnita, y entonces dicen que son agnósticos. Agnóstico significa que piensa que no se puede conocer a Dios. Y esto es un gran error, porque Dios mismo se ha dado a conocer. Por eso Él se ha revelado, se ha hecho hombre. Y como dice Jesús, el que me ha visto a mí ha visto al Padre. Queremos hoy seguir hablando de cómo es Dios, si cabe la expresión, por dentro. Es decir, cómo es el corazón, las entrañas de Dios hacia nosotros. ¿Qué piensa? ¿Qué quiere? ¿Qué ama? ¿Qué espera de nosotros? Ya que es nuestro Padre, nuestro Creador, ¿y nosotros cómo podemos responderle? A todas estas cuestiones, el padre Rodrigo Molina, un misionero del siglo XX, extraordinario, fue inspirador también de esta emisora, de este canal NSE, contesta con una profundidad maravillosa. ¿Por qué? Porque él mismo pasaba intensas horas de oración adorando a este Dios, y durante una larga vida pudo atesorar maravillas de sabiduría, de unión con Dios, y queremos hoy compartirlo con la hermana Dolores Eugenio y con ustedes. ¿Qué tal, hermana?
1: Muy bien, hermana Carmen, un cordialísimo saludo a todos nuestros radioyentes, y creo que los cortes de voz, hermana Carmen, que hemos seleccionado hoy del padre Molina, bueno, es una maravilla. Ya vamos a ver cómo es el amor, es que no lo podemos imaginar, cómo es el amor de Dios para con nosotros. Así que yo creo que este programa va a ser de mucho fruto espiritual y que nos va a iluminar mucho.
0: Maravilloso, y lo podemos unir también, ¿por qué no?, a la iniciativa preciosa del Papa Francisco del Año de la Misericordia, de dar a conocer precisamente ese gesed, ese título, esa, no sé cómo decirlo, esa cualidad que es esencial en Dios nuestro Señor, que es la misericordia, las entrañas maternales. Vamos a escuchar este primer corte de voz del Padre y lo comentamos.

Dios es amor imperecedero, amor dotado del inconmensurable poder de crear, amor creador. Amar Dios, ¿sabes lo que es amarte Dios a ti? ¿Sabes lo que es? Es tender a ti a la manera de la poderosa pasión entre hombre y mujer cuando se enamoran. Dios me ama con amistad desinteresada. Dios me ama con solidaridad arriesgada. Dios te ama con el apasionamiento de una voluntad totalmente comprometida, con compromiso irreversible. Dios ha quemado sus naves para no volverse atrás. Sencillamente Dios me ama profundamente. Y porque me ama, Dios se adhiere a mí como la lapa a la roca. Eso es la encarnación, esa adhesión total e irreversible de Dios a mí. Por eso yo tengo que amar a la humanidad.

0: El padre Rodrigo Molina, al que hemos escuchado en este corte de voz, que murió en el año 2002, el 28 de abril, está compartiendo con nosotros en una conferencia de un retiro espiritual cómo es el amor de Dios hacia nosotros. Es decir, lo está describiendo con una serie de verbos y de adjetivos que nos ayudan a concretar. Y nos está diciendo que es un amor, primero, imperecedero. ¿Qué significa esto? Vamos a ir reflexionando con hermana Dolores para sacar toda la riqueza de estas expresiones.
1: Pues, hermana Carmen, bueno, esto es un pozo sin fondo, como es Dios, porque Dios es infinito. Esto imperecedero, que lo más maravilloso es que uno tenga esa plena confianza en que el amor de Dios es así. Es decir, que por más, diríamos, malos, o que seamos nosotros, o que no tengamos ese amor, podemos estar seguros que esa calidad de amor de Dios imperecedero, que no acaba, que no perece, que siempre está, siempre lo vamos a encontrar. Bueno, esto es una maravilla, poder tener esa seguridad de que ese Dios que me ama así es mi Padre y que nunca se va a echar atrás de tener este amor. Yo creo que esto me parece que nos debe suscitar una confianza total de pensar que Dios no puede dejar de amarme, y no solamente no puede dejar de amarme, sino que tiene esos deseos incontenibles de querer amarme y de comunicarse y de darse a mí. Bueno, ¿qué más podemos pedir? Es que más, creo que, valga la redundancia, más no se puede pedir de Dios.
0: Hermana Dolores, lo que ocurre es que nosotros, los seres humanos, a lo mejor, solemos medir las cosas por nosotros mismos. Entonces nos dicen la palabra amor, Dios te ama, y pensamos, bueno, pues, ¿será que me ama? Y lo dudamos. ¿Por qué? Porque sabemos que quizás en muchos momentos no merecemos ese amor. Y como Dios nos conoce profundamente, como dicen los salmos, no sé si es el salmo, no me acuerdo, si es el 138, no recuerdo bien el número, dice, tú me sondeas y me conoces cuando me siento, cuando me levanto. Él sabe perfectamente todo. Entonces uno se siente tan indigno de ese amor de Dios que no se lo cree. Porque claro, nosotros solemos amar a las personas, nosotros no conocemos el interior de todo, y solemos amar pues porque vemos unas cualidades en una persona, o porque esa persona nos ayuda en algo, o porque tiene algún mérito ante nuestros ojos. En cambio, Dios no ama por eso, ¿verdad, hermana Dolores? Porque claro, si nos amara por nuestros méritos, estamos arreglados.
1: Así es, hermana Carmen, y qué bonito que haya tocado este punto, porque aquí está lo maravilloso y lo incomprensible del amor de Dios a nosotros. La primera pregunta que acabas, quizás, hermana Carmen, de hacer, de por qué nosotros no podemos calibrar este amor. Yo siempre he pensado que es que no podemos imaginarnos este amor, y por eso muchas veces dudamos, porque lo medimos, el amor de Dios, o lo concebimos conforme a cómo amamos nosotros. Y claro, como nuestro amor es tan raquítico, diríamos, y no es puro totalmente, no concebimos que el amor de Dios pueda ser de otra manera. Y también, qué bonito, esta idea también yo se la escuché al padre Molina, que decía que no había conducta nuestra, por mala que sea, que le pueda hacer cambiar a Dios el deseo que tiene de hacernos el bien. ¡Qué bonito! ¿Por qué? Decía el padre. Porque el amor de Dios hacia nosotros se basa en su bondad, no en la que vea en nosotros, porque muchas veces ni siquiera tenemos eso. O sea, que porque él es Él es el puro amor, por eso nos hace bien, no en que vea en nosotros tal vez esa bondad que él espera, porque muchas veces ni siquiera tenemos eso, sino porque él es ese instinto de hacernos el bien, aunque no vea ese bien en nosotros. Es una maravilla esto, confiar en ese amor de Dios que nos ama a pesar de lo que somos.
0: Ocurra lo que ocurra. Hermana, he tomado nota de todo lo que ha dicho el padre Molina y quisiera ir repitiendo un poquito las distintas expresiones para que nos ayudes a entenderlas. Dice, por ejemplo, que Dios nos ama, o sea, está como enamorado, tiene una tendencia, esa tendencia tan fuerte que tiene una persona cuando se enamora, que es que se olvida de todo lo demás, es muy curioso observarlo. Está totalmente focalizada por la persona de la que está enamorada y además ocurre algo, que cuando uno está enamorado todo lo ve bien en esa persona y a lo mejor ni siquiera ve sus defectos. ¿Será que le ocurre esto a Dios con nosotros? No puede ser.
1: Bueno, pues, hermana Carmen, yo creo que es que uno no se imagina cómo es la mirada de Dios hacia el hombre, porque si Dios se fijara en todo lo malo que tenemos, uno podría decir, bueno, Dios ya no nos podría amar. Sin embargo, él como que quiere rescatar o ve lo bueno o lo poco bueno que pueda haber en nosotros para poder rescatar al hombre entero. Es que yo siempre digo que como con nuestra mente no concebimos ese amor, claro, nos es muy difícil como calibrar cómo es el amor de Dios, pero ciertamente Dios no se para en nuestras debilidades, no se para en nuestras quizás malas conductas, y esto lo vemos mucho en el Evangelio, por ejemplo, en la parábola del hijo pródigo. Dios ve la forma de cómo ver en nosotros para podernos rescatar, lo bueno, lo que Él pueda darnos para esa salvación nuestra.
0: Exacto. Luego dice que tiene hacia nosotros Dios una amistad desinteresada, eso que tanto buscamos, ¿verdad? Dice la misma Sagrada Escritura que el que ha encontrado un amigo ha encontrado un tesoro. Ese amigo, que es una bonita definición, ¿no? El amigo es el que me ama desinteresadamente, no por nada que yo le pueda dar. Me quiere por lo que soy y tal como soy, ¿no? Así nos ama Dios, no porque espere nada de nosotros. Luego dice solidaridad arriesgada. Es decir, que Él está comprometido hasta el final en salvarnos, en hacernos bien, con amor irreversible, profundamente. ¿Nos lo puedes aclarar?
1: Pues bueno, en la medida, hermana Carmen, que bueno, yo también quizás en la medida que tenga como esa capacidad que no la tengo para comprender este amor tan puro, y yo creo que se explica en la medida que nosotros podamos explicar algo de este amor, y es que Dios no podría amar de otra manera, porque si Dios amara de otra manera, es decir, viendo algún interés que pueda sacar de nosotros algún provecho, ya no sería un amor puro, iría inficionado un poquito como de egoísmo para recibir él algo bueno nuestro, pero es que Dios, por ser Dios, no necesita de nada, por eso su amor es totalmente desinteresado, es que Él no recibe de nosotros, no le aportamos nada para que Él sea más feliz o aumente su capacidad de amor o sus grados de amar. No, es que no, porque si necesitara eso, ya Dios no sería Dios. Por eso es, y además es que el padre Molina dice, así tenemos que amar a la humanidad. Es con lo que termina este corte de voz. Bueno, uno se imagina a una madre Teresa de Calcuta realmente amando así, o todos los santos, nuestro padre Molina incluso, amando con ese amor tan desinteresado y olvidándose de ellos mismos.
0: Sí, y esto de la humanidad, cuidado, el padre Molina también decía, tengamos mucho cuidado de no amar abstracciones, como ocurre a veces con los partidos políticos o con los ideales altruistas, de, ¿sabes?, amar a la humanidad en general, y entonces no hago nada concreto, no, más bien al estilo del Papa Francisco, que nos dice, este enfermo que tienes al lado, esta persona, el más cercano, también el que más sufre, Todos son carne de Cristo y por lo tanto amar a la humanidad es amar a este que tengo al lado y amarlo así como me ha dicho que me ama Dios, de forma desinteresada, arriesgándome por ser solidario con él. Esto el Padre lo hacía y creó obras de desarrollo para los más machacados, los más pobres de los campesinos quechuas en los Andes, arriesgándose él mismo, arriesgando su salud, arriesgando pues los donativos que él pedía con tanto esfuerzo para hacer obras de bien, ¿no? Con compromiso, porque no eran obras en las que él empezaba y luego las dejaba fácilmente, sino que se comprometía de por vida. Hermana Dolores, si te parece bien, escuchamos el próximo corte de voz.
1: Claro que sí, creo que va a ser muy interesante también.

porque de Abba tiene misericordia de mí. La misericordia de una madre frente a su hijo desvalido se queda pálida. Es noche contejada con la misericordia de Dios. ¿Sabes en qué emplea Dios su poder prepotente? En machacar, en condescender. ¡Qué diferencia, amigo! Yo conforme voy subiendo, me voy alejando. ¡Es que me respeten! Dios emplea todo su poder en condescender. ¿Sabes la medida de su condescendencia? La medida de su excelencia. Esa es la medida.

0: Yo no sé si a ustedes les ha ocurrido alguna vez. Yo sí que lo he experimentado, y es que hablando con personas a lo mejor muy importantes, no me ha ocurrido muchas veces, pero una persona o que tenga un cargo muy alto o que sea muy sabio, esa persona normalmente es, cuando es sabio de verdad, el más humilde, el que menos exige que se le reconozca. Cuanto más, pues eso ocurre con una persona santa, no se las da de nada ni exige pues un trato exquisito. Y en cambio, muchas veces los que no lo merecemos, pues los que somos gente normal, somos muy orgullosos y somos los que siempre estamos exigiendo y no condescendemos. Queremos que todo vaya como yo quiero. Es muy curioso esto. Entonces, dice el padre Molina que Dios nuestro Señor, precisamente porque es tan poderoso infinitamente, por eso es tan comprensivo, es tan humilde. ¿Es así, hermana Dolores?
1: Y claro que sí, hermana Carmen, y además el padre Molina, ¿cuántas veces nos habló de lo que es la humildad de Dios? Y que creo que en estos programas también lo hemos tocado, un Dios sin orgullo. El que no tiene orgullo condesciende con los demás, como que no quiere ver lo malo de los demás y solo lo bueno, por poco que tenga. Y me acuerdo haber leído en un libro, hermana Carmen, que creo que también lo has leído tú, La sabiduría de un pobre, que hay una cosa muy bonita que pone que donde nosotros vemos un pecado del otro para condenar, Dios ve en eso mismo que nosotros vemos esa falta en mi hermano y la condeno, en eso mismo Dios ve una miseria que tiene que socorrer. Es que Dios es lo contrario a lo que nosotros somos, y siendo que Dios es la pureza infinita que no soporta el pecado en sí. Pero realmente es lo que tú acabas de decir, por lo grande que es y lo inmenso de su bondad y misericordia, por eso mismo tiene esa capacidad, ese corazón ancho de condescender con nosotros.
0: Este libro que has recomendado, yo también lo quiero recomendar, y además vamos a dar el nombre del libro y del autor, porque esta frase de La sabiduría de un pobre es un libro de Eloy Leclerc, un libro muy bonito que explica un momento muy fuerte de la vida de San Francisco de Asís, el momento de dificultad, de crisis más profunda que él tuvo. No es toda su vida, sino que es el momento clave. Y precisamente estas palabras que has nombrado, tengo entendido que son de San Francisco de Asís: donde nosotros vemos un pecado para condenar, Dios ve una miseria para socorrer. ¡Qué diferente! Y es porque, claro, Dios nuestro Señor, al saberlo todo, sabe la debilidad de esa persona, de qué barro está hecho, qué es lo que le ha podido inducir, cuánta ignorancia, como cuando Jesús decía durante su pasión: Padre, perdónalos porque no saben lo que hacen, ¿sí? Yo no sé si nosotros pudiéramos hacer un propósito práctico de emplear frases como esta, y lo he probado y no es fácil. Es lo siguiente: cuando hablamos con Dios en la oración y cuando le hablamos de personas que están actuando mal, en lugar de decirle, pero Dios mío, ¿ves lo mal que lo están haciendo?, y de quejarme, en lugar de eso, hacer como Jesús y decirle: Padre, te pido por ellos, ten piedad, ¿no ves que no se da cuenta? O sea, como al contrario, interceder, hacer que no vea lo malo. No sé si me explico.
1: Así es, hermana Cami, qué bonito ejercicio, qué bien lo has tocado, porque qué bonito ejercicio. Y yo creo que como los hombres somos animales de costumbre y todo es en hábito, qué bonito es cuando nos salga un juicio malo con respecto a los demás, tratar de ver lo bueno, o si no podemos a lo mejor ver lo bueno, como que eso no se arraigue en nuestra mente, ese juicio malo, sino que tal como me viene, así debería de salir por mi mente, porque en realidad creo, hermana Carmen, que el único perjudicado es uno mismo, que se va envenenando, contaminando por dentro su alma, porque a lo mejor al que estamos juzgando ni se entera, y a lo mejor el pobre ha cometido una falta que ni él se ha dado cuenta, o sea que el perjudicado somos nosotros, me parece.
0: Exactamente. Entonces, ¿será por eso que decimos que Dios nuestro Señor es infinitamente feliz? Porque en realidad nada lo amarga. Pero es un misterio muy grande pensar que, yo no sé, planteo esto también, por ejemplo, en las apariciones del Sagrado Corazón de Jesús. Él dice que le duelen los pecados de los hombres. ¿Cómo es posible que le duela si Él es infinitamente feliz?
1: Yo a veces también, esto es un misterio, ¿no? Si Dios tiene, Dios es inmutable y no puede cambiar tampoco de estado de ánimo o de alegrarse o de entristecerse, es un misterio, pero realmente uno piensa, Dios mío, tal como Dios es, que claro que este sentimiento tampoco debe de tenerlo Dios, qué desagradable ver Dios que no actuamos como Él desearía, aunque también es un misterio de por qué Dios, como tú dices, se entristece. Yo, la verdad, nunca lo he podido, bueno, y creo que ni podré cómo explicarlo, porque esto es un misterio, pero ciertamente la parábola, por ejemplo, del hijo pródigo, Dios se alegra de la vuelta de su hijo, es un misterio.
0: Dice, ¿habrá más alegría en el cielo por un pecador que se convierte que por 99 que no necesitan convertirse? Es decir, que ya son justos. Habrá más alegría en el cielo. Amigos, el tiempo de este programa, la verdad, os hará libres, se va agotando, pero no el amor de Dios, nunca se agota. Por eso esperamos acompañarles la próxima semana a la misma hora en este programa. Si quieren hacer alguna pregunta, algún comentario sobre esta riqueza que nos aporta el padre Rodrigo Molina, nos pueden escribir a este correo nsebarcelona@nseradio.com. Agradecemos muchísimo a Raúl García desde el control y a la hermana Dolores Eugenio, que ha participado y ha explicado los comentarios, las charlas del padre Molina. Te esperamos para la próxima semana.
1: Claro que sí, hermana Carmen. Muchísimas gracias.
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0: ¿Qué soy yo? ¿Qué es el hombre? Nada más que esto, un proyecto de Dios. Dios te da lo necesario al crearte sin pedirte permiso, porque es el dueño, para que realices ese proyecto de Dios que eres tú.
1: Reverendo Padre Rodrigo Molina, inspirador de NSE Radio.
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1: Coronilla de la Divina Misericordia.
2: Padre nuestro que estás en el cielo, santificado sea tu nombre. Venga a nosotros tu reino, hágase tu voluntad en la tierra como en el cielo.
3: Danos hoy nuestro pan de cada día, perdona nuestras ofensas, como también nosotros perdonamos a los que nos ofenden. No nos dejes caer en la tentación y líbranos del mal. Amén.
2: Dios te salve María, llena eres de gracia, el Señor es contigo. Bendita tú eres entre todas las mujeres y bendito es el fruto de tu vientre, Jesús.
3: Santa María, Madre de Dios, ruega por nosotros pecadores, ahora y en la hora de nuestra muerte. Amén.
4: Creo en Dios Padre Todopoderoso, Creador del cielo y de la tierra. Creo en Jesucristo, su único Hijo, nuestro Señor, que fue concebido por obra y gracia del Espíritu Santo, nació de Santa María Virgen, padeció bajo el poder de Poncio Pilato, fue crucificado, muerto y sepultado, descendió a los infiernos, al tercer día resucitó de entre los muertos, subió a los cielos y está sentado a la derecha de Dios Padre Todopoderoso. Desde allí ha de venir a juzgar a vivos y muertos. Creo en el Espíritu Santo, la Santa Iglesia Católica, la comunión de los santos, el perdón de los pecados, la resurrección de la carne y la vida eterna. Amén.
2: Dios mío, ven en mi auxilio.
3: Señor, date prisa en socorrerme. Gloria al Padre, y al Hijo, y al Espíritu Santo, como era en el principio, ahora y siempre, por los siglos de los siglos. Amén.
2: Padre eterno, te ofrezco el cuerpo y la sangre, el alma y la divinidad de tu amadísimo Hijo, nuestro Señor Jesucristo, en expiación por nuestros pecados y por los del mundo entero. Por su dolorosa pasión,
3: ten misericordia de nosotros y del mundo entero.
2: Por su dolorosa pasión,
3: ten misericordia de nosotros y del mundo entero.
2: Por su dolorosa pasión,
3: ten misericordia de nosotros y del mundo entero.
2: Por su dolorosa pasión,
3: ten misericordia de nosotros y del mundo entero.
2: Por su dolorosa pasión,
3: ten misericordia de nosotros y del mundo entero.
2: Por su dolorosa pasión,
3: ten misericordia de nosotros y del mundo entero.
2: Por su dolorosa pasión,
3: ten misericordia de nosotros y del mundo entero.
2: Por su dolorosa pasión,
3: ten misericordia de nosotros y del mundo entero.
2: Por su dolorosa pasión,
3: ten misericordia de nosotros y del mundo entero.
2: Por su dolorosa pasión,
3: ten misericordia de nosotros y del mundo entero.
2: Santo Dios, santo fuerte, santo inmortal,
3: ten misericordia de nosotros y del mundo entero.
2: Santo Dios, santo fuerte, santo inmortal,
3: ten misericordia de nosotros y del mundo entero.
2: Santo Dios, santo fuerte, santo inmortal,
3: ten misericordia de nosotros y del mundo entero.
2: Padre eterno, te ofrezco el cuerpo y la sangre, el alma y la divinidad de tu amadísimo Hijo, nuestro Señor Jesucristo, en expiación por nuestros pecados y por los del mundo entero. Por su dolorosa pasión,
3: ten misericordia de nosotros y del mundo entero.
2: Por su dolorosa pasión,
3: ten misericordia de nosotros y del mundo entero.
2: Por su dolorosa pasión,
3: ten misericordia de nosotros y del mundo entero.
2: Por su dolorosa pasión,
3: ten misericordia de nosotros y del mundo entero.
2: Por su dolorosa pasión,
3: ten misericordia de nosotros y del mundo entero.
2: Por su dolorosa pasión,
3: ten misericordia de nosotros y del mundo entero.
2: Por su dolorosa pasión,
3: ten misericordia de nosotros y del mundo entero.
2: Por su dolorosa pasión,
3: ten misericordia de nosotros y del mundo entero.
2: Por su dolorosa pasión,
3: ten misericordia de nosotros y del mundo entero.
2: Por su dolorosa pasión,
3: ten misericordia de nosotros y del mundo entero.
2: Santo Dios, santo fuerte, santo inmortal,
3: ten misericordia de nosotros y del mundo entero.
2: Santo Dios, santo fuerte, santo inmortal,
3: Ten misericordia de nosotros y del mundo entero.
2: Santo Dios, Santo fuerte, Santo inmortal,
3: ten misericordia de nosotros y del mundo entero.
2: Padre eterno, te ofrezco el cuerpo y la sangre, el alma y la divinidad de tu amadísimo Hijo, nuestro Señor Jesucristo, en expiación por nuestros pecados y por los del mundo entero. Por su dolorosa pasión,
3: ten misericordia de nosotros y del mundo entero.
2: Por su dolorosa pasión,
3: ten misericordia de nosotros y del mundo entero.
2: Por su dolorosa pasión,
3: ten misericordia de nosotros y del mundo entero.
2: Por su dolorosa pasión,
3: ten misericordia de nosotros y del mundo entero.
2: Por su dolorosa pasión,
3: ten misericordia de nosotros y del mundo entero.
2: Por su dolorosa pasión,
3: ten misericordia de nosotros y del mundo entero.
2: Por su dolorosa pasión,
3: ten misericordia de nosotros y del mundo entero.
2: Por su dolorosa pasión,
3: ten misericordia de nosotros y del mundo entero.
2: Por su dolorosa pasión,
3: ten misericordia de nosotros y del mundo entero.
2: Por su dolorosa pasión,
3: ten misericordia de nosotros y del mundo entero.
2: Santo Dios, Santo fuerte, Santo inmortal,
3: ten misericordia de nosotros y del mundo entero.
2: Santo Dios, Santo fuerte, Santo inmortal,
3: ten misericordia de nosotros y del mundo entero.
2: Santo Dios, Santo fuerte, Santo inmortal,
3: ten misericordia de nosotros y del mundo entero.
2: Padre eterno, te ofrezco el cuerpo y la sangre, el alma y la divinidad de tu amadísimo Hijo, nuestro Señor Jesucristo, en expiación por nuestros pecados y por los del mundo entero. Por su dolorosa pasión,
3: ten misericordia de nosotros y del mundo entero.
2: Por su dolorosa pasión,
3: ten misericordia de nosotros y del mundo entero.
2: Por su dolorosa pasión,
3: ten misericordia de nosotros y del mundo entero.
2: Por su dolorosa pasión,
3: ten misericordia de nosotros y del mundo entero.
2: Por su dolorosa pasión,
3: ten misericordia de nosotros y del mundo entero.
2: Por su dolorosa pasión,
3: ten misericordia de nosotros y del mundo entero.
2: Por su dolorosa pasión,
3: ten misericordia de nosotros y del mundo entero.
2: Por su dolorosa pasión,
3: ten misericordia de nosotros y del mundo entero.
2: Por su dolorosa pasión,
3: ten misericordia de nosotros y del mundo entero.
2: Por su dolorosa pasión,
3: ten misericordia de nosotros y del mundo entero.
2: Santo Dios, Santo fuerte, Santo inmortal,
3: ten misericordia de nosotros y del mundo entero.
2: Santo Dios, Santo fuerte, Santo inmortal,
3: ten misericordia de nosotros y del mundo entero.
2: Santo Dios, Santo fuerte, Santo inmortal,
3: ten misericordia de nosotros y del mundo entero.
2: Padre eterno, te ofrezco el cuerpo y la sangre, el alma y la divinidad de tu amadísimo Hijo, nuestro Señor Jesucristo, en expiación por nuestros pecados y por los del mundo entero. Por su dolorosa pasión,
3: ten misericordia de nosotros y del mundo entero.
2: Por su dolorosa pasión,
3: ten misericordia de nosotros y del mundo entero.
2: Por su dolorosa pasión,
3: ten misericordia de nosotros y del mundo entero.
2: Por su dolorosa pasión,
3: ten misericordia de nosotros y del mundo entero.
2: Por su dolorosa pasión,
3: ten misericordia de nosotros y del mundo entero.
2: Por su dolorosa pasión,
3: ten misericordia de nosotros y del mundo entero.
2: Por su dolorosa pasión,
3: ten misericordia de nosotros y del mundo entero.
2: Por su dolorosa pasión,
3: ten misericordia de nosotros y del mundo entero.
2: Por su dolorosa pasión,
3: ten misericordia de nosotros y del mundo entero.
2: Por su dolorosa pasión,
3: ten misericordia de nosotros y del mundo entero.
2: Santo Dios, Santo fuerte, Santo inmortal,
3: ten misericordia de nosotros y del mundo entero.
2: Santo Dios, Santo fuerte, Santo inmortal,
3: ten misericordia de nosotros y del mundo entero.
2: Santo Dios, Santo fuerte, Santo inmortal,
3: ten misericordia de nosotros y del mundo entero.

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1: ¿Quién será el seguidor de Jesús capaz de lanzarse a la conversión de las tribus más salvajes del Quebec? ¿Cuál es el secreto de su fortaleza sobrehumana? ¿Qué clase de fuego arde en su corazón? En este espacio podrás descubrir cómo San Juan de Brebeuf se lanzó confiadamente a la peligrosa misión, superando todo miedo. Hoy te ofrecemos un capítulo de Un santo entre hurones, por Francis Talbot, de la Compañía de Jesús.

Capítulo séptimo. Viaje a Nueva Francia. Amigos oyentes, en el capítulo anterior hemos narrado cómo, después de haber recibido del virrey un asentimiento real de que la Compañía de Jesús fuera dotada de poderes para establecer una residencia en Quebec, Nueva Francia, fue elegido el padre Juan de Brébeuf de una manera providencial para ser uno de los que fueran allí, dentro de los 4 o 5 elegidos para regresar a Nueva Francia después de aquella infortunada experiencia de hacía unos 15 años atrás. Fue a fines de marzo cuando prepararon todo, y todo debían de llevar por lo menos para un año: provisiones, herramientas, medicinas, libros, etc. Y por fin partieron. Abandonaron el mar alrededor de la primera semana de junio y navegaron por el paso meridional del Golfo de San Lorenzo. Surcaban aquellas aguas bancos de negras y aceitosas marsopas. En torno a los mástiles y las velas volaban blancas gaviotas, y a lo lejos, a la izquierda, aparecía bruscamente la oscura línea del Cabo Gaspé y más tarde a la derecha la isla Percé. Únicamente se extendían ante ellos 300 millas de golfo y de río. Por espacio de 7 semanas habían estado recluidos en aquel pequeño buque. Aunque impacientes todavía, se sentían algo más tranquilos al contemplar las playas del gran río, que cada vez se acercaba más a ellos, al respirar el perfume de los pinos y de los bosques, y al descubrir, esparcidas a lo largo de la costa, las canoas de los nativos. Un grito del vigía les indicó que se aproximaban a Tadoussac, el primer puesto comercial del río. Brébeuf contempló el resplandor de la arena y la transparencia de las verdes aguas. Luego vio a la derecha un promontorio en forma de pico que se curvaba a cientos de pies sobre el agua, y después otro, y otro más, todos ellos ennegrecidos por los árboles y con grandes cicatrices de roca gris. El 16 de junio los buques descansaron en el fondeadero de Moulin Bot, soltáronse las anclas, se arriaron las velas y todos esperaron que la marea y la corriente les fuesen favorables para el corto paso final al interior de la caleta de Tadoussac. A lo largo de las orillas y entre los árboles brillaban las fogatas, pequeñas canoas parecidas a diminutos caparazones. Maniobraban diestramente alrededor de los buques, mientras los desnudos remeros de piel rojiza entonaban cánticos y marcaban el ritmo, golpeando la borda de sus embarcaciones de corteza de abedul. La fragancia nocturna de la tierra y la gloria del cielo esplendoroso llenaron de alegría el alma de Juan de Brébeuf. Elevó los ojos hacia el sumo Hacedor en acción de gracias y expresión de amor supremo. Al día siguiente, como sea que las condiciones fuesen favorables, Guillermo de Caen hizo salir sus naves del fondeadero exterior, dobló los amplios bancos de la punta de Todos los Diablos, siguió por el lado de la punta de las Alondras y penetró en el redondo y tranquilo muelle de Tadoussac. A la izquierda se veían unas pulidas rocas grises, a la derecha unas suaves colinas, y en el extremo más lejano del arco de la ensenada relucía una blanca playa de arena con verdes árboles, más arriba y montañas al fondo.

Por las rocas, la arena y el césped pululaban los indígenas, hombres, niños y mujeres. Iban prácticamente desnudos. Los hombres no llevaban más que una tira de cuero o un escaso trozo de tela anudado a la cintura. Las mujeres vestían una especie de saco holgado que les pendía de los hombros o del talle, y los niños iban en cueros. Tenían la piel oscura, del color del cobre con cierta tonalidad rojiza. Sus facciones eran uniformemente iguales, ojos negros y penetrantes que atisbaban entre los párpados entornados, ancha nariz, labios abultados, pómulos salientes y elevados casi hasta los ojos, y blancos dientes que relucían en las bocas abiertas. Tenían el pelo negro como el azabache y casi tan áspero como la crin de caballo, y lo llevaban chorreando grasa y muy liso sobre la cabeza. Los hombres eran de una estatura semejante a las de los normandos, aunque algunos parecían más altos. Eran anchos de espaldas, de brazos y piernas fuertes y musculosos, pero no estaban tan bien formados como los franceses. Eran casi todos enjutos y apenas se veía algún hombre gordo entre ellos. Sus movimientos parecían tan flexibles como los de los animales. Toda la ribera era una algarabía de voces. Las de los hombres eran profundamente guturales, como si les saliera del fondo del vientre. Los sonidos eran roncos borboteos, como graznidos de cuerpo o croar de ranas, altos, discordes y resonantes. Algunos de los hombres, con las caras y los cuerpos espantosamente pintarrajeados con grasa azul, roja, negra y blanca, y con la cabeza decorada con ajustadas tiras de pelo, de ante y plumas de águila, se abrieron paso entre la multitud hacia un espacio abierto. Allí se colocaron uno detrás de otro formando una línea ondulante muy prolongada y cantaron una canción salvaje y gutural mientras hundían los talones en el césped a cada paso que daban y agitaban los brazos y el cuerpo con gestos simbólicos. Entretanto, algunos ancianos sentados allí cerca agitaban unos caparazones de tortuga siguiendo el compás y golpeaban unas láminas de corteza a guisa de tambores. Era la danza de bienvenida que ofrecían a los Uemitsiguchin, como llamaban a los franceses, o sea, los hombres que están en un bote de madera. Mientras el padre Brebeuf y sus compañeros jesuitas estaban observando a los nativos con profunda fascinación, los pieles rojas contemplaban a su vez con asombro a aquella nueva clase de franceses. Estaban habituados a los recoletos, con su ropaje gris, el blanco cinturón y las sandalias abiertas, puesto que hacía 10 años que los veían en Quebec, pero se sentían sobrecogidos de pavor ante aquellos 5 hombres vestidos de negro de pies a cabeza, con negros sombreros de anchas alas, con cadenas de hierro y negros rosarios colgándoles del cinturón, calzando pesadas botas negras y con una negra pelambrera que les ocultaba la boca y las mejillas. Los 5 formaban un espectáculo que sus ojos no habían presenciado nunca. Uno de ellos, particularmente, sobrepasaba todo cuanto ellos conocían. Era un hombre con ropas negras, alto como un árbol joven, y cuyos hombros eran más anchos que las ramas. Aunque se acercaba a ellos con los ojos muy abiertos y una sonrisa amistosa, apenas podían creer que se tratara de un hombre. Sospechaban que era un demonio. Los buques iban a permanecer en Tadoussac todo el verano. La carga y los pasajeros fueron transportados a Quebec en barcas y chalupas que remontaron el río San Lorenzo. Guillermo de Caen, después de iniciar el comercio con los nativos, partió en una rápida chalupa hacia Quebec. Brebeuf y los demás siguieron en lentas barcas que navegaban con la marea y el viento y que anclaban en alguna bahía cuando ambos elementos les eran desfavorables. Brebeuf se sentía hipnotizado al contemplar los formidables promontorios que asomaban por encima de las piedras de la ribera,
cubiertos de árboles, se erguían macizos e impenetrables, inescrutables y bárbaros. Se elevaban río arriba hasta donde alcanzaba la vista, recortando su negra silueta sobre el fondo azul del cielo, uno tras otro, formando procesión, prodigándose interminablemente. Por la noche, Brebeuf y sus compañeros dormían sobre cubierta, aspirando el húmedo olor de los bosques, rodeados por una profunda

días, remontando el río, que se iba estrechando cada vez más, llegaron a la rocosa playa, pobladísima de árboles, de la isla de Orleans. Se quedaron boquiabiertos de asombro y maravilla ante el macizo promontorio de la costa del sur. Después, a medida que iban avanzando por la rocosa lengua de la isla, se fue retirando el promontorio de la izquierda y se vieron ante la roca encumbrada y perpendicular. ¡Quebec! ¡Quebec! Sus gritos resonaron y fueron multiplicados por el eco. Las barcas tomaron rizos en dirección a la playa bajo el muro de roca. Era la mañana del domingo 15 de junio. Hacía 52 días que habían zarpado de Dieppe.

0: 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La Ilustración Racionalista. Concepto y origen.
1: De ordinario entendemos por ilustración simplemente la del tipo más o menos racionalista, en concreto la del enciclopedismo. Y de esta principalmente tratamos aquí. Es un modo de pensar y de obrar que desconoce y niega el orden sobrenatural, se rebela contra toda clase de dogmas y, apoyándose solamente en la razón y en la experiencia, elabora una concepción naturalista y racionalista del mundo y de la vida. A la antigua fe sustituye la razón, cuya soberanía es absoluta. Dios es suplantado por la naturaleza, la providencia por las leyes físicas. Como fuentes inmediatas de la Ilustración, podríamos señalar estas cuatro: la Revolución Protestante, el humanismo naturalista, la corriente científica y la filosofía nueva.
0: La Ilustración en pleno desarrollo. Escuela inglesa.
1: El principio de este movimiento del racionalismo moderno tuvo lugar en Inglaterra. La base, la forma, el empirismo de Bacon de Verulam, según el cual el ideal de la ciencia, en oposición a la escolástica, es el estudio de la naturaleza sin prejuicio alguno, pero sujetándolo al examen de la razón, a la experiencia. Sin embargo, Bacon distinguía el terreno de la fe al que no podía llegar la experiencia humana. Otros, empero, sobre todo Herbert, quisieron trasladar el método empírico al terreno religioso, con lo cual se creyó descubrir una religión natural. Son célebres en este particular los cinco dogmas naturales de los que ellos hablaban: 1. La fe en Dios; 2. Deber de adorarle; 3. Por medio de la piedad; 4. Dolor de los pecados; y 5. Galardón de la otra vida. Al resultado de todo este movimiento se le designó con el nombre de deísmo, el cual se puso de moda desde luego en Inglaterra. En torno suyo surgieron luego innumerables sistemas de la religión natural. Fue célebre de un modo particular el defendido por Hobbes. Esta tendencia y su desarrollo ulterior recibió asimismo el nombre de filosofismo de libre pensamiento y sus partidarios librepensadores. Por camino distinto trabajaron Juan Locke y David Hume, quienes llegaron al fin a un verdadero escepticismo filosófico-religioso.

0: tal era el estado de fermentación filosófico-racionalista que inició la guerra más tenaz a todo lo sobrenatural. Lo que dio consistencia a este estado de cosas fue la masonería.
1: Escuela francesa.
0: Asegura Voltaire que los deístas ingleses fueron los maestros del enciclopedismo francés. En efecto, de aquella cantera sacaron los materiales que la pluma francesa supo elaborar con mayor elegancia y atractivo. Y es curioso anotar que mientras el Estado inglés procuraba que aquellas audaces y revolucionarias ideas no pasasen al pueblo, ni siquiera a la burguesía y a la burocracia, la monarquía de Francia se mostraba mucho más tolerante con los que preparaban la ruina de todo el orden social. De más funestos resultados fue el espíritu deísta y anticatólico en Francia. Diversas causas contribuyeron a fomentarlo. Ya Renato Descartes, con su duda metódica, dio un golpe terrible a la revelación. Sobre esta duda metódica avanzó el principio del criticismo y racionalismo que no cree sino lo que prueba. A esta causa hay que añadir otras dos. En primer lugar, el efecto desastroso del jansenismo y galicanismo que rompían todo freno de autoridad y proclamaban el subjetivismo más desenfrenado. En segundo lugar, el influjo de las ideas deístas procedentes de Inglaterra con su pretendida religión natural, su libertad de pensamiento y de prensa y sobre todo la masonería. Con Pedro Bayle, el precursor de los filósofos y el primer enciclopedista, salen a flote los gérmenes ateos de Francia. En esta nueva corriente, cada vez más arrolladora, comenzaron a brillar algunos escritores.
1: El triángulo de Montesquieu, Voltaire y Rousseau.
0: Estos tres nombres encarnan las ideas flotantes y los sentimientos latentes del siglo XVIII francés. Montesquieu es casi un conservador si se compara con los enciclopedistas. Es un liberal que influye predominantemente en el orden político. Voltaire es un escéptico burlón que se mofa de todo y no influye constructivamente en nada. No tiene más genio que el de la destrucción. Sin ideas originales, sin ningún hondo sentimiento, solo puede decirse que influye negativamente cuando destruye todo lo establecido en religión, moral, etc. Rousseau es el más grande de los tres, el más innovador y original, a la larga el más pernicioso, porque de él procede directamente la Revolución Francesa y todo el liberalismo moderno con todas sus consecuencias. No se encuentran en Rousseau las invectivas de Voltaire y otros enciclopedistas contra el cristianismo o catolicismo. Habla de la providencia general de Dios. Tiene palabras emocionadas sobre la conciencia y el deber, aunque en sentido naturalista, y venera a Cristo como a hombre divino. Si la vida y muerte de Sócrates son las de un sabio, la vida y muerte de Jesús son las de un Dios. El contrato social de Rousseau, prohibido en Francia, se imprimió en Holanda. También el Emile fue condenado por el Parlamento y por el arzobispo de París. El arzobispo de Arles denunciaba en 1782 la difusión escandalosa de las obras de Voltaire y Rousseau. Podía añadir también las de Helvetius, el más audaz materialista, lamentándose de que circulasen por las poblaciones del campo escritos licenciosos, los cuales a veces eran arrojados ocultamente de noche hasta el interior de los conventos.
1: La enciclopedia.
0: Desde 1750, los llamados filósofos adquieren conciencia de su fuerza y de su número. Mientras Voltaire, en la corte de Federico II, planea los modos de aplastar a la infame, la Iglesia, el literato Diderot con el científico D'Alembert forjan el arma de combate que habrán de utilizar todos los que se alistan en el campo anticristiano, la enciclopedia. Colaboraron en la enciclopedia los más ilustrados personajes como Voltaire, Rousseau, los materialistas y ateos Lametri, Helvetius, Barón de Holbach y Condorcet, el historiador enciclopedista Abate Renal, el naturalista Buffon, el literato Marmontel, el abate galicano Malet y otros, sin contar los artículos traducidos de los deístas ingleses.
1: Escuela alemana.
0: Con el marchamo francés, las ideas racionalistas y anticristianas fructificaron pronto en Alemania, donde el terreno se hallaba bien labrado y abonado por el libre examen y por la multiplicidad de sectas. A ello contribuyó el fenómeno representado por el llamado pietismo religioso, que aparece a un tiempo en Alemania, Inglaterra y los Países Bajos, fomentado por Boethius Lodenstein y sobre todo por Spener, Franke y Bengel. El célebre filósofo Guillermo Leibniz tendió el puente entre estas tendencias y el racionalismo. Sin principios ni convicciones religiosos, creyó que podía unificar la ciencia con los misterios del catolicismo y excogitó un sistema idealista que era el primer paso para el racionalismo. Samuel Pufendorf y sobre todo Cristiano Wolff propusieron ya el racionalismo más abierto, que no necesita para nada la revelación. Con la protección del rey filósofo Federico II el Grande, admirador de Voltaire y de los filósofos franceses, el nuevo espíritu fue penetrando cada vez más en los círculos influyentes de la sociedad protestante alemana. En este mismo ambiente vivieron y trabajaron los portavoces del clasicismo alemán, Lessing, quien, apoyado en lo que llamaba el espíritu de Lutero, llegó al más absoluto indiferentismo; Herder, quien eliminaba los dogmas; Wieland, Schiller y Goethe, que defendían una especie de monismo, panteísmo o sistema epicureísta que de todo tiene menos de sobrenatural y católico. Todo este conjunto de ideas y sistemas es lo que suele designarse como idealismo alemán, cuya naturaleza es muy difícil de determinar. El último y más poderoso impulso a esta corriente idealística o racionalista se lo dio el célebre filósofo Manuel Kant. Con su Crítica de la razón pura, fue Kant el gran apóstol del racionalismo moderno.
1: La francmasonería, sus orígenes.
0: Tratando del deísmo y de la filosofía de la Aufklärung con sus tendencias anticristianas, no es posible hacer caso omiso de la francmasonería, institución secreta y universal, creada con el fin de abolir todas las religiones positivas, empezando por la cristiana, y unir a todos los hombres en el culto del supremo arquitecto del universo, sin más dogmas ni preceptos que los de la sola razón. Los historiadores suelen determinar el año 1717, en que se fundó la Gran Logia de Londres, como el fundacional de la masonería. Fue entonces cuando la antigua francmasonería pasó de la construcción material de edificios a la construcción espiritual de la sociedad, según las máximas del deísmo, construcción simbólica del templo. En esa fecha nació la masonería doctrinaria y filosófica. Ya hemos dicho cómo en aquellos años el gobierno y la sociedad inglesa reaccionaron contra el proselitismo de los librepensadores, y viéndose estos en peligro, pensaron que el mejor modo de difundir sus ideas era acogiéndose a las logias. Uno de los primeros en entrar fue el apóstata irlandés Juan Tolan.
1: El filosofismo y la masonería.
0: ¿Qué doctrina es la que ahora recibe como propia? Sencillamente, el deísmo de los librepensadores, el indiferentismo, el naturalismo, con las apariencias de religiosidad engañosa de que hacían alarde públicamente los mismos enciclopedistas como Voltaire. La nueva masonería se torna militante al servicio de la religión natural, de la nueva religión de la humanidad que rechaza todo lo sobrenatural. Declara la guerra a la Iglesia y a las naciones oficialmente católicas. Le conviene ocultar sus verdaderos fines y para eso se disfraza de sociedad filantrópica internacional y se envuelve en el misterio de sus logias, de sus juramentos, de sus símbolos. Pero hay que distinguir dos clases de masonería: la más alta y oculta, la representada por personalidades preeminentes que nadie conoce como masones, la que da órdenes internacionales sin que nadie sepa de dónde vienen, y la ordinaria, la que actúa y se mueve en casi todas las ciudades de un modo más o menos oculto, pero a la vista. Esta segunda es una masonería de aparato, la de las logias con sus tenidas ridículas, sus mandiles, sus banquetes, secundada a veces por altos personajes. La gran responsable es la primera. En fin, existe otra tercera clase que no se puede tachar de masonería propiamente hablando, pero que hace el juego a la masonería, preparándole el camino y participando de su espíritu naturalista y extraño al cristianismo. Son muchas asociaciones internacionales como la Liga de los Derechos del Hombre, los Rotary Clubs, etc. La Iglesia Católica ha condenado repetidas veces la francmasonería y prohibido afiliarse a ella. Clemente XII por la bula In Eminenti de 1738, Benedicto XIV por la Providas de 1751 y después Pío VII en 1721, León XII 1825, Gregorio XVI 1835, Pío IX 1865, León XIII en 1884.
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2: Capítulo 23. Pese a los esfuerzos de la Iglesia por tratar de evitar la Segunda Guerra Mundial, ante la enfurecida ambición de Hitler apoyado por Mussolini, la Segunda Guerra Mundial se desencadenó en 1939. En el capítulo anterior comenzamos a ver la compleja situación de Polonia, invadida a la vez por los nazis y por los soviéticos. Dos países que se habían puesto como lema eliminar la religión católica de Polonia. Una situación, pues, en extremo difícil, donde los territorios anexionados, ya sea a Alemania o a Rusia, se habían quedado sin obispos, la mayoría de ellos detenidos, encarcelados o desterrados. ¿Cómo podría el Papa, en estas circunstancias, gobernar y ayudar a esta pobre iglesia de Polonia? El 9 de octubre, una vez que el ejército alemán, la Wehrmacht, y el ejército rojo se habían establecido en las zonas delimitadas por el pacto del mes de agosto, el embajador del Reich ante la Santa Sede, Diego von Bergen, declaró al Papa que no se preveían interferencias con la vida religiosa de la población en los territorios ocupados. Von Bergen aseguraba que si más tarde se contemplara algún cambio, el gobierno del Reich consultaría al Vaticano. Paralelamente, la Santa Sede hacía esfuerzos por obtener para el cardenal Hlond, polaco, el permiso para regresar a su sede de Poznan. Sin embargo, el 17 de octubre, el embajador remitió al cardenal secretario de Estado una nota en la que declaraba que el cardenal Hlond era un enemigo de Alemania y no podía ser autorizado a volver a su país. Una decisión semejante se tomó contra el obispo de Chełmno-Pelplin y contra el de Katowice, por haber hablado con valentía contra los nazis. La nota del embajador declaraba, además, que el gobierno del Reich no tendría dificultad en que la administración temporal de esas tres sedes se confiara a tres prelados alemanes. Se pensaba que Monseñor Franz Hartz, de la prelatura Nullius, de Schneidermühl, podría administrar la archidiócesis de Gniezno-Poznan y se vería con buenos ojos que Monseñor Karl Maria Splet, obispo de Danzig, se encargará de la diócesis de Chełmno-Pelplin y el cardenal Bertram, arzobispo de Breslau, se hiciera cargo a su vez de la diócesis polaca de Katowice. El 20 de octubre, después de una audiencia del Papa al secretario de Estado, escribía lo siguiente Monseñor Tardini. Su Eminencia no cree oportuno en este momento confiar diócesis polacas a prelados alemanes. Su Santidad reconoce el acierto de esa observación y ha decidido dar por zanjado el tema. Por su parte, los obispos polacos, en ausencia del nuncio de Varsovia, que se había replegado a Rumanía con el gobierno, habían empezado a dirigirse al nuncio de Berlín como único recurso contra la arbitrariedad de las autoridades alemanas y como el camino más seguro para comunicarse con la Santa Sede. El 1 de noviembre, el nuncio Orsénigo fue autorizado a desempeñar también en Polonia las funciones que se le habían confiado para Alemania.

En los últimos meses de 1939, el Papa tomó una de sus decisiones más controvertidas. Un despacho del nuncio Orsénigo, en Alemania, de 25 de noviembre, trazaba un panorama angustioso, ciertamente, de la situación de la Iglesia en la diócesis polaca de Chełmno-Pelplin, en Pomerania. El obispo Stanisław Okoniewski estaba en el exilio. Su auxiliar estaba enfermo e incapacitado para ejercer sus funciones. Los canónigos de la catedral andaban dispersos, de modo que solo quedaba en pie una canonjía. El clero estaba escondido o en prisión, si es que no había sido masacrado. De los 500 sacerdotes de la diócesis, solo 20 ejercían aún sus funciones. Al recibir este informe de Orsénigo, Pío XII reconsideró su primera decisión de no poner obispos alemanes al frente de diócesis polacas, ni aún como medida provisional. El 29 de noviembre escribió de su propia mano sobre la carta de Orsénigo: «Parece oportuno designar como administrador apostólico ad nutum sancte sedis para la diócesis de Chełmno al obispo de Danzig, explicando eventualmente a los polacos que se trata de una medida provisional en un caso de necesidad extrema, como parece existir realmente según los datos del informe del nuncio». Por ello, nombró al obispo de Danzig, Monseñor Splett, también administrador apostólico de Chełmno-Pelplin. El gobierno polaco de Londres vio en ese nombramiento una violación de la cláusula del concordato en 1925, en virtud de la cual ninguna parte del territorio polaco sería sometida a la jurisdicción de un obispo cuya sede estuviera fuera de Polonia. La Santa Sede mantuvo su postura debido al carácter provisional del nombramiento y sobre todo porque la extrema necesidad espiritual de las almas de esa diócesis en guerra justificaban el nombramiento de Monseñor Splett. Igualmente espinoso fue el problema de Vilna. La ciudad había quedado unida a Lituania en virtud de un acuerdo del 10 de octubre con la Unión Soviética. El gobierno lituano trató de conseguir que el arzobispo Romuald Jalbrzyszkowski fuera desplazado de su sede. El 4 de enero de 1940, el cardenal Maglione, secretario de Estado, respondió al ministro de Lituania lo siguiente: «El gobierno de Kaunas deberá darse cuenta de que la Santa Sede no puede correr detrás de los ejércitos y cambiar los obispos a medida que las tropas combatientes ocupen nuevos territorios pertenecientes a nacionalidades distintas de la propia». Así que Monseñor Jalbrzyszkowski permaneció en su sede hasta su expulsión por los alemanes en 1942.

Fue el propio gobierno del Reich el que dio al Vaticano la ocasión de definir explícitamente su postura. En una nota de 26 de agosto de 1941, el embajador alemán von Bergen, en la Santa Sede, presentó la solicitud de que los nombramientos eclesiásticos para puestos importantes en las regiones anexionadas u ocupadas fueran previamente comunicados a Berlín. La solicitud se refería a los obispos residenciales, a los coadjutores con derecho de sucesión, a los prelatinullius, a los administradores apostólicos, a los vicarios capitulares y a todos los que tuvieran una función equivalente en la dirección de las diócesis. La nota mencionaba expresamente el gobierno general, Alsacia, Lorena, Luxemburgo, la Baja Estiria, Carintia y Carniola, escindida de Yugoslavia. La nota solicitaba finalmente el mismo derecho de consulta previa para los nombramientos eclesiásticos del mismo tipo realizados por la Santa Sede en el antiguo Reich. La soberanía alemana, rezaba el texto, le confería el derecho de hacer observaciones en materia de política general sobre esos nombramientos. A esa reivindicación de un derecho de cuasi veto sobre los nombramientos eclesiásticos en regiones que solo estaban bajo control alemán por el hecho de su ocupación militar, el secretario de Estado respondió el 18 de enero siguiente con un rechazo categórico. Era costumbre de la Santa Sede no proceder a ningún cambio en la vida religiosa de un país cuando fuera anexionado u ocupado como consecuencia de operaciones militares. Además, el nombramiento de jefes religiosos pertenecía exclusivamente a la Iglesia, y en esos casos no se podía invocar la soberanía del Estado. En fin, esas cuestiones solo podían ser objeto de concesiones concordatarias. La reacción alemana no se hizo esperar. El 10 de junio de 1942, Hitler dio la orden siguiente. Visto que la Santa Sede había decidido no reconocer al Reich ningún derecho sobre los nombramientos eclesiásticos en los territorios ocupados, se le negaba a la Iglesia el derecho a intervenir ante las autoridades alemanas a propósito de dichos territorios. El 27 de junio, el nuncio Orsénigo observaba que desde hacía algún tiempo las respuestas a sus peticiones e intervenciones sufrían retrasos más prolongados que de costumbre, e informaba de que, la víspera, el secretario de Estado, Weizsäcker, le había dicho que se había decidido no tomar en consideración las iniciativas y peticiones relativas a los territorios no pertenecientes al antiguo Reich. Sin embargo, a partir del 21 de diciembre de 1939, el cardenal Hlond había remitido un informe pormenorizado que describía las oleadas de brutalidad y opresión que se desataban contra la Iglesia en sus dos archidiócesis y en las demás diócesis ocupadas por los alemanes. Dos días después, el Papa ordenaba preparar un documento que se discutiría en la reunión especial de los cardenales miembros de la Congregación para Asuntos Eclesiásticos Extraordinarios. ¿Qué medidas había que adoptar?

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1: La vida de cada ser humano, como creación de Dios, es sagrada y de infinito valor, porque Él nos ha creado a todos nosotros, incluso al niño recién concebido. La imagen de Dios está en ese niño que aún no ha nacido. Beata Madre Teresa de Calcuta.
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2: Las promesas de la Santísima Virgen para con nosotros, sus hijos, son siempre verdaderas y siempre se cumplen. Y además son promesas para nuestra salvación eterna. Es precisamente de lo que vamos a hablar en este programa que lo hemos titulado Las promesas de una madre. Bueno, pues un cordial saludo en primer lugar para todos nuestros oyentes. Estamos haciendo nuevamente este programa desde los estudios centrales de NSE en la ciudad de Barcelona, en España, para Radio Católica Mundial. Y antes de saludar a nuestro invitado, que ya es muy querido en Radio Católica, por supuesto, y entre nuestros oyentes, voy a saludar a nuestros técnicos aquí en Barcelona, Carlos Quequesana, en conexión, como siempre, con nuestro compañero de Radio Católica, Jorge Graña. Jorge está en la ciudad de Birmingham, en Alabama, en Estados Unidos. Y antes de irnos a Brasil, ya se pueden imaginar con quién vamos a conectar, con el Padre Miguel Ángel. Vamos a dar la respuesta de las preguntas de la semana pasada. Bueno, vamos a decirle a Carlos que nos ponga la sintonía. ¿En qué siglo vivió Santo Tomás de Aquino? En el siglo XIII. ¿Qué santa escribió el libro de las moradas, Santa Teresa de Jesús? ¿Qué nombre se da al tipo de canto que se usa en la liturgia en latín? Canto gregoriano. Y ahora vamos a dar las tres preguntas de esta semana. La primera, los documentos de la Iglesia siempre se escriben en latín. ¿Qué significan las palabras Gaudium et Spes?, que es el título de una de las constituciones pastorales del Concilio Vaticano II, que significa Gaudium et Spes. Y la segunda, ¿qué santo fue condenado a muerte por el rey Enrique VIII de Inglaterra por reprocharle su injusto divorcio y nuevo casamiento? ¿Qué santo le reprochó a Enrique VIII que no podía divorciarse y no podía volver a casarse? Y la tercera, ¿qué evangelistas narran la entrada de Jesús en Jerusalén antes de su pasión y resurrección? ¿Qué evangelistas lo narran? Entonces, la primera, ¿qué significa Gaudium et Spes?, una constitución del Concilio Vaticano II. ¿Qué santo fue condenado a muerte por el rey Enrique VIII de Inglaterra? ¿Y qué evangelistas narran la entrada mesiánica de Jesús en Jerusalén antes de su pasión y resurrección? Ahora sí, nos vamos hasta Brasil porque allí está el padre Miguel Ángel Díaz, que hoy nos va a hablar de la devoción de los cinco primeros sábados de mes, que no es una devoción inventada por alguien o que la Iglesia nos lo propone, sino que es una devoción que la misma Virgen María le pidió a Sor Lucía de Fátima, una de los videntes de las apariciones de Portugal. Padre Miguel Ángel, bienvenido al programa.
3: Feliz de estar aquí con todos ustedes, hermana, con todos los oyentes, Y cómo no gustar hablar de nuestra madre espiritual, ¿no? La sí. Virgen María.
2: Así es. Bueno, les recuerdo que el padre Miguel Ángel es el párroco de la parroquia Nuestra Señora del Encuentro con Dios en Brasilia, la capital de Brasil. Padre, ya entrando en el programa de hoy, que me parece que es precioso, porque esta devoción no es muy conocida y a la vez es muy importante, nos ayuda primero a reparar el corazón inmaculado y también es una promesa que nos ayuda a la salvación eterna. Padre, le quería preguntar, ¿cuándo hizo la Virgen este pedido a Sor Lucía?
3: La Virgen hizo este pedido a Sor Lucía concretamente el día 10 de diciembre de 1925. Estamos celebrando un centenario de esos hace 100 años. Y lo que sí que hay que recordar también que ya en 1917, el 13 de julio concretamente, la Virgen ya había indicado a Sor Lucía que iba a venir en otra ocasión y que iba a pedir expresamente esa devoción, esa práctica de los primeros sábados de mes, la consagración a su Inmaculado Corazón y la práctica de los primeros sábados de mes. Y eso lo cumplió la Virgen ese día 10 de diciembre de 1925. Se apareció en el convento de Pontevedra. La santa estaba con las religiosas doroteas, eso en España, y la Virgen se le apareció con el niño Jesús en una nube, cuenta ella, y entonces fue donde la Virgen expresamente pide esa práctica de los primeros sábados de mes como reparación por las ofensas cometidas contra su Inmaculado Corazón. Esa data la estamos viviendo en este centenario de un modo especial, recordando aquel acontecimiento.
2: Bueno, padre, ya nos ha contado la aparición de la Virgen ya a Sor Lucía, a ella solita, que fueron 8 años después de las apariciones en Portugal en 1917. Y como nos está diciendo el padre, esta aparición para pedir los 5 primeros sábados fue en 1925, no fue en Portugal, fue en la provincia de Pontevedra, aquí en España, en la región de Galicia. Padre, ¿nos puede comentar un poquito cómo la Virgen creo que apareció con el niño Jesús y creo que el niño también dijo algo, creo que él ama tanto a su madre que cuando se apareció con ella, creo que también el niño Jesús que lo vio, Sor Lucía, va a decir algo en esta aparición de 1925, padre.
3: Pues la Virgen se le apareció en la celda donde se encontraba Sor Lucía en aquel momento, ¿no? La Virgen nos cuenta ella misma en un escrito que escribió, que la Virgen sostenía en su mano un corazón rodeado de espinas, que era símbolo de las blasfemias, las ofensas, ingratitudes con que la humanidad hiere constantemente, continuamente, su Inmaculado Corazón. Y el niño, aquí yo veo una delicadeza del Señor, de nuestro Señor Jesucristo, y la delicadeza que tiene con su propia madre, ¿no? Porque es una actitud de ternura filial y de compasión. Le dice estas palabras, que tenga compasión del corazón de tu Santísima Madre, cubierto de espinas con que los hombres ingratos lo clavan a cada momento, y no hay quien haga un acto de reparación para quitárselas. Para comprender el porqué el niño Jesús pide esto, yo quisiera volver de nuevo al 13 de julio, porque es que el 13 de julio acontece la gran visión del infierno. Es cuando la Virgen muestra dónde van las almas de los pobres pecadores y por eso aquí tenemos dos cosas. Por un lado, la reparación de esas ofensas, pero también el deseo materno de salvar las almas, de impedir que se sigan perdiendo, ¿no? Y por eso esta devoción se considera central, importantísima en el corazón del mensaje de Fátima. Una espiritualidad de la reparación a nuestro Señor, a la Virgen, su Inmaculado Corazón, y también la compasión por las almas. Y ese niño Jesús que pide, nos pide, que nos tenemos que compadecernos del corazón de su Santísima Madre.
2: Muy bien. Padre, ya que, aunque se sale un poquito de la devoción de los cinco primeros sábados, pero creo que es importante cuando la Virgen muestra el infierno, que es verdad que lo mostró, es verdad, y lo mostró a tres pastorcitos muy pequeños. Y creo que la Virgen, Padre, si nos quiere recordar, porque esta visión del infierno, creo recordar que en ninguna aparición de la Virgen ha sucedido esto. No sé, a lo mejor me equivoco, que no tengo conocimiento de otra aparición, pero esto de mostrar, Padre, ¿cómo fue? No sé si quizás lo recuerda, ¿cómo fue? ¿Qué es lo que vieron los niños cuando les mostró la Virgen el infierno y cómo caían las almas?
3: Bueno, los pastorcillos cuentan, un rayo de luz salió de las manos de la Virgen, atravesó la tierra, y ellos contemplaron como las almas con demonios, las almas en forma de fuego, fluctuaban en como en un gran incendio, las llamas, y crepitaban, para expresar también el dolor, el sufrimiento de esas almas. Y tanto es así que los que estaban presentes en aquel 13 de julio escucharon un grito de Sor Lucia, ¿no?, al contemplar aquello. Y esa visión transformó la vida de los niños en este tema de la reparación, porque ellos comprendieron la ofensa a Dios tiene que ser muy grave cuando Dios castiga, por decirlo de un formo, así a las almas que no se arrepienten de sus pecados graves y siguen cometiendo ofensas contra nuestro Señor, la Virgen Santísima. Por tanto, está unido, quiero o no, a los primeros sábados de mes, íntimamente, porque en el corazón de los primeros sábados está la reparación de los pecados, ¿no? Entonces, practicando esa devoción es un modo concreto de cómo impedir que las almas vayan para el infierno.
2: Padre, cuando dice quizás muchos no sepan de qué significa reparar, porque también en los sermones en la iglesia casi no se habla de lo que es reparar tanto el Inmaculado Corazón como el Sagrado Corazón de Jesús, o reparar, iba a decir otra palabra, o expiar por las ofensas que se cometen. Si nos puede decir un poquito, Padre, ¿qué significa la palabra reparar a estos dos corazones?
3: Pues reparar significa etimológicamente concertar, restaurar algo, ¿no? Algo que en un sentido profundo, pues es un acto de ofrecer a Dios, ya sea una oración, un sacrificio o un acto de amor, para consolar el corazón de Jesús, el corazón Inmaculado de María, que están heridos por nuestras ofensas, por nuestras indiferencias y por nuestros pecados. Es una expiación, una satisfacción a causa del pecado que hemos cometido nosotros mismos o otras personas, ¿no? Uh-huh. Y es un acto, no lo veamos solo como un acto de sacrificio que hacemos, no, es que es un acto de amor,
2: sí,
3: que nos le ofrecemos eso, nos privamos, renunciamos y concertamos lo que ya habíamos malogrado con nuestro modo de orar pecaminoso.
2: Muy bien, bueno, pues ya saben, es reparar, como hacer algo, como ha dicho el Padre, oración, sacrificio, agradable al Señor, contrarrestando un poquito las ofensas que recibe, y ahora, bueno, desde que el hombre es hombre, pero estamos en unos tiempos que se ofende mucho a Dios, y Santa Jacinta Marto en su lecho de muerte en Lisboa dijo que, fíjense, impresionante, que los pecados que más almas llevan al infierno, atención en esto, es importante, son los pecados de la carne. ¿Y qué es lo que estamos viendo en estos tiempos? Una impureza, pecados contra esa virtud tan agradable a Dios de la pureza. Imagínense. Bueno, vamos a hacer la primera pausa del programa porque ya vamos a entrar, que nos explique el Padre en qué consistió esta promesa de la Virgen.
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2: Antes de que el Padre nos comente estas promesas de la Virgen, les quiero decir, han oído que el Padre dice Lucia. Es que como el Padre, creo que es así, Padre, está en Brasil y se habla el portugués, creo que en portugués Lucía se dice Lucia, por eso, pero es la misma. Así que, bueno, por el cambio de idioma. Padre, le quería entonces preguntar, ¿en qué consistió esta promesa y si nos puede ir explicando cada una de ellas? Pero antes le quería decir, ¿por qué dice la Virgen? El corazón de Jesús dice los primeros viernes, la Virgen dice los sábados. No sé si nos quiere decir un poquito antes, ¿por qué el sábado?
3: Bueno, en la tradición de la Iglesia siempre el sábado ha sido el día de María. Sabemos que María estaba al pie de la cruz. El día sábado muestra toda su entereza y es cuando también, o sea, en esa espera, al pie de la cruz en viernes, pero el sábado es María que espera, es María que nos conforta. Siempre ha sido el día privilegiado dedicado a la Virgen María en la tradición de la Iglesia.
2: Así es.
3: Por eso
2: sí
3: celebramos en día sábado.
2: Sí, y lo mismo que el corazón de Jesús, el viernes, los primeros viernes de cada mes. Padre, pues no sé si le parece que pueda irnos explicando la promesa de la Virgen.
3: Sí, la Virgen prometió, voy a leer literalmente el texto para que luego lo comentemos. Aquí la Virgen prometió, prometo asistir en el momento de la muerte con todas las gracias necesarias para la salvación a todos aquellos que el primer sábado de 5 meses consecutivos se confiesen, comulguen, recen las 5 decenas del rosario y me acompañen durante 15 minutos meditando los misterios del rosario con la intención de repararme. Aquí está básicamente las palabras de la Virgen. ¿Cómo ha entendido la Iglesia y en la práctica devocional? Pues esta promesa significa que María nos ofrece una asistencia especial, sobre todo en la hora de la muerte. Yo recuerdo como promesas que hace el corazón de Jesús, a Santa Beata María Lacoque también, las promesas de Nuestra Señora del Carmen. Y cuando uno mira para estas prácticas devocionales, son salvavidas al alcance del pueblo simple, del pueblo humilde, porque nos complicamos en nuestro modo muy materialista y racionalista de concebir también la vida espiritual. Entonces María nos ofrece aquí que ella va a tener una asistencia especial en ese momento de la muerte, a quienes vivan, por supuesto, fielmente esta devoción. Y esa asistencia consiste en conceder las gracias necesarias. ¿Por qué? Porque está claro que si el alma se encuentra en gracia santificante en ese momento de la muerte, pues es que ya la Virgen de por sí ya le alcanzó la gracia, que tiene sentido la perseverancia, ¿no?
5: Sí.
3: Más de que en ese momento, sí, de que en ese momento me alcance la muerte estando yo en gracia. Uh-huh. Pero si por alguna causa, lo que sea, pues la Virgen hará conducir todo para que yo tenga las gracias áreas, para que yo persevere en la amistad con el Señor, en la gracia con el Señor y alcanzar la salvación eterna. Y aquí esta devoción, por lo que vemos, tiene en esa frase final, con la intención de repararme, esta práctica tiene un profundo sentido reparador, que ya hablábamos antes, porque busca consolar el inmaculado corazón de María, de nuestra Madre, que está herido por las ofensas y por las blasfemias que nosotros, la humanidad, le causamos. Y Jesús explicó posteriormente también a Sor Lucia que esta práctica es especialmente agradable a su corazón. O sea, le estamos agradando también al mismo corazón de Jesús cuando reparamos las ofensas del corazón de su Madre Inmaculado, y sobre todo cuando lo hacemos con amor, con devoción, con fervor y con perseverancia. No hay que hacer una cosa como rutinaria o mecánica, porque ese peligro siempre existe, ¿no? Que hagamos una cosa como automática, más sin actualizar en ese momento, y por eso se pide que se haga la intención reparadora.
5: Uh-huh. Padre, antes de que nos podemos ir, porque algún oyente dirá, bueno, que nos explique cada, nos va explicando cada una, por ejemplo, lo de la confesión, si tiene que ser ese mismo sábado, o puede ser el domingo o el viernes previo, pero le quería preguntar, padre, es que son 5 sábados, ¿por qué no son más sábados? ¿Por qué 5, padre?
3: Bueno, tiene que ver con las 5 ofensas que el mismo Jesús explicó también a Lucía, que son 5 sábados para reparar 5 clases de ofensas contra el Inmaculado Corazón de María, hermana. Esas 5 ofensas están tipificadas. La primera, las blasfemias que se cometen contra su Inmaculada Concepción. Yo cuando estaba preparando el programa, sí, inmediatamente meditando también en esas 5 blasfemias, hoy yo recuerdo las palabras del Papa Benedicto XVI, que él decía que hoy el campo es la lucha es en el campo de la ley natural, donde no se respeta uno de los elementos de la ley natural, la vida, la protección de la vida. Y a nosotros la Inmaculada Concepción previamente es eso, ¿no? La gracia santificante, pero en el momento de la concepción, ya preservada, inmune de todo pecado. Y esa gracia inmensa, ese privilegio de María de conservar la gracia en el momento de la concepción, nos llama también a nosotros a defender la vida del no nacido también. Uh-huh. La blasfemia es el segundo, la blasfemia es contra su virginidad perpetua.
5: Sí.
3: Usted hablaba de los pecados actuales que se cometen tanto. Pues, quiero o no, ya sea porque se ataque directamente el dogma de la virginidad perpetua, o porque no se tenga en cuenta la castidad como un gran valor a defender, aquí ofendemos también a la Virgen. La tercera, la blasfemia, contra su maternidad divina y el rechazo a reconocerla como madre de todos los hombres. Vemos que una gran porción de cristianos no aceptan a María como madre. Uh-huh. Incluso en ambientes católicos es triste, pero también veo cómo a veces hasta cuestionan. Cuarto, las ofensas de quienes procuran sembrar en los niños la indiferencia, el desprecio y el odio hacia la Virgen. Esto es complementariamente bíblico, porque el Señor habla de aquellos que escandalizan a uno de los más pequeñitos, ¿no?
5: Uh-huh. Sí,
3: pues aquí es esa cuarta, esto es completamente evangélico. El quinto punto, o quinta blasfemia, las ofensas de quienes ultrajan directamente sus santas imágenes. Uh-huh. Esas imágenes que nos recuerdan, son una foto que nos recuerdan el amor y toda la misión de María en nuestra vida espiritual.
5: Uh-huh. Muy bien, pues ya sabemos por qué son cinco sábados, y el Padre también nos ha explicado por qué en el día sábado, también porque en la tradición el sábado es un día consagrado a la Virgen. Y Padre, no sé si antes de hacer la pausa podemos empezar a explicar promesas o los requisitos de esta, porque la promesa, ya nos lo ha dicho el Padre, es que nos asistirá la Virgen a la hora de la muerte con todas las gracias para salvarnos. Imagínense, es impresionante. Entonces, Padre, si quiere podemos empezar por la primera, que es, bueno, durante 5 meses seguidos, tienen que ser seguidos, ¿verdad, Padre?
3: Así explícitamente lo pidió la Virgen María. Sí. Alguien puede preguntar, ¿y por qué tienen que ser seguidos? Bueno, pues es que ya es intentar buscar, cuestionar a Dios por qué nos coloca eso. Pero tiene una explicación, sí, pedagógica. Es que cuando uno se habitúa un sábado, otro segundo, otro tercero, uno termina tomando un hábito. Esta devoción no se tiene que limitar solo a 5 sábados.

0: interés, con interés que no es el verdadero amor. Amar por interés, pues no es amor, es un amor muy ínfimo. Pero uno podría decir, bueno, pues hago los 5 primeros sábados de enero, bueno, hasta el mes que corresponda, y ya no lo hago más. Entonces, como lo hice una vez en la vida, ya la Virgen me va a salvar. Padre, pensarlo así, ¿verdad? Que es un poco, bueno, un poquito de lo que usted, porque como somos tan
1: Mezquino.
0: interesados, es mezquino, la verdad. No me atreví a preguntárselo, pero viendo cómo es nuestra forma de ser. Igualmente, padre, si alguno tenemos esa mezquindad de decir, bueno, lo hago una vez en la vida y ya, como la coronilla, que también si uno la reza una vez en la vida, pues Jesús le promete, bueno, lo que le dijo a Santa Faustina, ¿no? Pero esto que ha dicho usted está muy bien, o sea, no solo los 5 sábados, sino todos los primeros sábados de cada mes, ¿no, padre? Tendríamos que hacerlo.
1: Bueno, es que uno es hijo de María no solo por 5 primeros sábados, es
0: Así
1: toda
0: es.
1: la vida. Y si nos consagramos a ella y nos ofrecemos, pues también es para toda la vida. Aquí la cuestión es que si alguna persona solo llegase a hacer 5 primeros sábados de mes y que sin culpa de él no puede seguir practicando esa devoción como él quisiera por alguna causa, si ya hizo los primeros 5 sábados de mes, esa persona va a alcanzar esas gracias.
0: Así
1: Pero
0: es.
1: quien tenga la facilidad, la posibilidad y todos los, pues sí, estimular a un hábito, a que el sábado sea un día especial, el primer sábado, un día especial para nosotros.
0: Muy bien. Bueno, el segundo puntito es la confesión, que es muy importante. Entonces, padre, también confesarse, y le iba a decir, algunos dirán, bueno, pero ¿es una confesión general o es una confesión como la que uno suele hacer con frecuencia?
1: Bueno, si se comienza y la persona no está, nunca se ha confesado, tendrá que hacer una primera confesión de toda la vida.
0: Sí.
1: Mas quien ya tiene el hábito de confesarse, ha confesado los pecados graves cometidos y pues seguir con las confesiones que normalmente hace. Pero aquí en sí, para cada primer sábado ensayo una confesión con intención reparadora. Eso es lo que diferencia de otras confesiones que nosotros podamos hacer.
0: Sí.
1: Es que ese día tenemos que hacer esa confesión con esa intención reparadora. También se puede hacer cualquier día, ¿eh? Antes o después del primer sábado.
0: Sí.
1: Con tanto, sí, yo quiero matizar, con tanto que se reciba la comunión en estado de gracia. Si me voy a confesar después, no es que puedo comulgar ahora y de pecado después me confieso. No, eso no lo puedo hacer. El Catecismo de la Iglesia Católica eso lo prohíbe expresamente para nosotros los católicos. Quien tenga conciencia de encontrarse en pecado grave no puede, no debe comulgar. Tiene que
0: Así es.
1: confesarse antes. Pero la hermana Lucía le preguntó al Señor y los que se olviden de formular esa intención reparadora. Cuando van a confesarse, algunas personas es que me lo preguntan a mí. Entonces, y pues bueno, Jesús respondió que pueden hacerlo en otra confesión después. Ese día te olvidaste, lo formulas en otra confesión que hagas después, aprovechando, por supuesto, la primera ocasión que tengas para confesarte, si te olvidaste de formular esa intención. Y las otras, digamos, y las otras tres condiciones que luego vamos a ver deben cumplirse sí en primer sábado, a no ser que también esto es otra, a no ser que algún sacerdote y por justos motivos conceda que se pueda hacer, por ejemplo, la comunión en día domingo, o que no, o por alguna causa no consiga hacerlo en la meditación, entonces por justos motivos. ¿Y qué justos motivos? Voy a dar algún ejemplo.
0: Sí,
1: Porque hasta esto,
0: nos lo
1: imagínense
0: tiene
1: que yo
0: que
1: iba a caminar.
0: no sé cómo, nos lo tiene
1: Pues
0: que un poquito para que nuestros oyentes lo entiendan bien.
1: justos motivos, pues si caigo enfermo, por ejemplo.
0: Ah, muy bien.
1: Es que si estoy enfermo, no tengo cabeza, tengo una fiebre, entonces me impedí ir a la iglesia a comulgar, entonces ya ahí tengo una razón. También cuando me tengo que ocupar por una obra de caridad de un

0: enfermo y no consigo ir a cumplir lo que yo quería cumplir. No hay quien cuide al enfermo que estoy cuidando, sea un niño, un anciano, por ejemplo. También a causa de las distancias, a causa de la falta de movilidad o del peligro real, pues que me impida ir en ese horario o a comulgar o a... En fin, puede haber diversos motivos justos por los cuales algún sacerdote me conmute a que yo lo pueda cumplir en otro momento una de esas condiciones.
1: Muy bien. Bueno, pues vamos a hacer la segunda pausa porque ya el padre después nos va a ir explicando los que faltan, que son tres, aunque ya nos ha introducido en lo de recibir la comunión, pero el que no haya anotado, váyanlo anotando porque es muy fácil. Recordemos, 5 sábados, primer sábado de cada mes. Mire, ya lo hacemos todo completo. Vamos a hacer el primer viernes de mes y luego, a continuación, el segundo sábado de mes. Yo creo que ese día van a dormir muy bien porque ya es algo que la Virgen quiere y el corazón de Jesús, y entonces es gozo para el alma. Bueno, pues vamos a escuchar vamos a entrar en la pausa porque ahí vamos a escuchar el correo electrónico por si alguno se ha quedado con alguna duda, y también vayan anotando, cojan papel y lápiz para anotar estos 5 puntitos para que lo puedan hacer a partir de ahora.
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1: Bueno, padre, recuerdo que estamos con el padre Miguel Ángel Díaz, que está desde Brasil. Siempre, gracias a Dios, hacemos el programa con él todos los meses y nos habla de cosas preciosas. Recuerdo, padre, que cuando hizo el programa de los primeros viernes de mes, nos escribieron diciendo que les había gustado y ayudado mucho. Por eso me animé a hacer este programa con las promesas de la Virgen. Bueno, pues padre, si quiere, vamos a con las otros requisitos.
0: Bueno, pues el otro requisito es recibir la Sagrada Comunión.
1: Sí.
0: Debe recibirse, es comunión reparadora, ¿no? Porque fue la petición realizada por Nuestra Señora en el mismo ciclo de las apariciones que hablábamos antes, aquel 13 de julio de 1917, para evitar el infierno de las almas. Y este es el centro intencional de los primeros sábados, y para asegurar que se haga en gracia de Dios, se le une la confesión reparadora. Cuando leemos a Santa Anita María de Alacoque, ahí también aparece mucho en sus escritos la petición del Señor de la reparación a través de la hora santa eucarística. Pues aquí el Señor nos facilita, porque aquí no me está pidiendo que haga la Virgen, eso es como que se manifiesta tal vez a los ojos de algunos más condescendiente y comprensiva, y no me pone una hora de reparación, sino me dice una comunión reparadora. Ambas cosas están bien, quien pueda hacer la hora reparadora, como pide el corazón de Jesús que la haga, más aquí simplemente la Virgen nos pide esa comunión reparadora. Después la Virgen pide que rezar 5 decenas del Santo Rosario, ¿no? Se rezan los 5 misterios correspondientes del Rosario, ofreciendo esta oración en desagravio al Inmaculado Corazón de María. Hoy diríamos una de las 4 partes de los 20 misterios.
1: Sí.
0: Que son 5, ¿no? Hay una maravillosa carta escrita por San Juan Pablo II, donde nos explica que el Rosario es un compendio de la vida de Cristo y que tiene como finalidad que vamos meditando los momentos más importantes, y aquí yo veo un deseo explícito de la Virgen de llevarnos a Cristo, ¿no? La Virgen siempre es referencia a Cristo y cuando meditamos los misterios de su vida, de la vida de su Hijo. Y también quería una cosa muy bonita que siempre gusto de comentar. Es de esa carta, Rosarium Virgen de María, del Papa. Él dice que quien reza el rosario no solamente medita en los misterios de la vida de Cristo, sino que inclusive medita en los propios misterios de su propia vida, porque todos tenemos misterios de gozo, misterios luminosos, misterios de dolor y misterios de gloriosos. O sea, esto nos lleva a meditar en la vida de Cristo, a considerar también nuestra propia vida a la luz del Evangelio. Y la cuarta requisito o condición es que durante acompañar a la Virgen durante 15 minutos meditando los misterios del rosario, ¿no? Además del rosario, tenemos que dedicar esos 15 minutos a, puede ser a un misterio o a varios misterios. Puede ser de ese modo. También vale la meditación, explicación, por ejemplo, es que un trecho que se lea de 3 minutos antes de cada uno de los misterios, por 5, 15, ¿no? De la parte que se está rezando. Eso también vale. Inclusive, si tuviésemos algún sacerdote que hiciese una reflexión después de cada enunciación del misterio, esos también vale como meditación. Y lo importante aquí es que en todas estas 4 prácticas se debe tener siempre la intención de desagraviar el Inmaculado Corazón de María, ¿no? Y otro detalle importante, que es que esta devoción de los primeros sábados de mes cuenta con aprobación eclesiástica. Fue aprobada por el obispo de Leiria el día 13 de diciembre de 1939, en Fátima.
1: Sí. Padre, bueno, salvo a alguna persona que creo que nos lo ha explicado muy bien el padre, podría pensar, a mí me es muy difícil estar rezando las Ave Marías y estar meditando sobre el misterio que se ha enunciado. Pero el padre creo que ha dicho algo importante, ¿no, padre? Que o antes o al final de cada misterio quizás se lea algo con respecto al misterio que estoy rezando. Porque algunas personas incluso a mí me dicen, oye, hermana, es que me vuelvo loco, estoy rezando las Ave Marías, pero no puedo estar pensando a la vez en ese misterio, padre.
0: Pues se puede hacer antes, ya sea con una meditación personal, o escuchando la explicación de alguien, un sacerdote, que comenta ese misterio. Inclusive, de los 5 misterios, un misterio en el cual se ocupasen es esos 15 minutos que la Virgen pide para que se mediten los misterios. Le cumple perfectamente. Lo que usted hablaba, pues sí, hay personas que consiguen, por ejemplo, mientras van rezando el Ave María, elevar más. Eso no es el común de las personas, por lo tanto, de un modo o de otro, ambos son válidos.
1: Padre, le quería ahora preguntar, ciertamente el rosario antes creo que era más común rezarlo en familia. Yo me acuerdo aquí en España hace muchos años, todos los hogares se rezaba el rosario. Yo creo que también en América, en muchos lugares. Ahora brilla por su ausencia porque prácticamente no se reza, ni siquiera individual. Y también, padre, a veces me he encontrado con personas que me dicen que es que eso de repetir, ¿cómo va a agradar a la Virgen? Es que es repetir, repetir, repetir. Por eso, padre, quería que nos dijera la importancia que tiene el rezo del rosario, aunque pensemos que es repetir, porque me estoy acordando ahora del padre Pío, que decía que rezar el rosario es el pasaporte para entrar en el cielo. O sea, es importantísimo el rezo del rosario, y creo que el demonio ha sido muy astuto, que nos ha quitado esa devoción con la excusa de que, bueno, repetir, repetir, repetir. ¿Qué nos puede decir, padre, para animar a nuestros oyentes a que el rosario tiene una importancia vital para nosotros.
0: Bueno, hermana, cuando a veces eso me lo han planteado también a mí mismo, yo les digo, bueno, es que hay muchas cosas en la vida que nosotros las hacemos de modo repetitivo. Y al hacerlas de modo repetitivo, es que son hasta necesarias.
1: Sí.
0: Dormimos todos los días, comimos todos los días, trabajamos o hacemos ejercicios espirituales todos los días, tenemos que hacer un ejercicio físico, en fin. Hay cosas que no, el hecho de que sea repetitivo en sí no sería el cuestionamiento. Y también sabemos por la misma tradición bíblica que nuestro Señor recomendó perseveranza en la oración. Y curiosamente, cuando los apóstoles le piden que les enseñe a orar, Cristo les enseña una fórmula que la van a tener que repetir. La repetición no es más que una insistencia amorosa. Y imagínense, yo también coloco los ejemplos de un niño. Un niño que repite muchas veces, mamá, yo te amo, yo te amo, yo te amo.
1: Sí.
0: ¿No han visto como la mamá que le repita siempre lo mismo? ¿No le hacen falta más palabras a la madre para entender y comprender el lenguaje de un hijo? No se necesita nada más. Y también que la repetición, pues eso es la meditación continua. Crea un ritmo que ayuda a la mente y al corazón a concentrarse en los misterios de la vida de Cristo y de María. El peligro de la dispersión, cuando son muchas cosas, no queda absolutamente nada grabado en nuestro corazón. Y también el que yo repita muchas veces una cosa, eso indica donde está tu tesoro, está también tu corazón.
1: Así es.
0: O sea, uno en aquello que piensa, en esto es lo que estoy enfocado, en aquello que estoy centrado, es que no lo puedo sacar de mí. Y por eso no necesito decirle otras cosas a la Virgen María en ese sentido. Y lo que usted decía también antes del Rosario en familia. Los que han leído el documento de Rosario en Virgen María del 2002 del Papa Juan Pablo II, él ahí dice que el Rosario es una oración de familia y para la familia, ¿no? Y que es capaz de unir generaciones y sustentar la vida cristiana en el hogar. Y lo mismo han repetido en números papas que han pedido. Yo recuerdo una frase del Papa San Pío X que decía: dadme 1 millón de familias que recen el rosario y transformo, o sea, podremos con el mundo. Es la fuerza que mueve el mundo.
1: Sí.
0: Y pedía 1 millón. Yo recuerdo también la cruzada del rosario del padre Peyton. Miña madre pertenecía a esa cruzada. El padre Peyton consiguió que 1 millón de familias rezasen el rosario en familia. Yo me crié así, en una familia que rezaba todas las noches el rosario, con todos los hijos. Y yo veo los frutos, los veo en mi sacerdocio, pero también lo veo en que todos los matrimonios, la familia que reza unida permanece unida. Entonces, eso tenemos que seguir difundiéndolo. Lo han hecho así los papas. Y en los momentos más críticos de la historia de la Iglesia, el recurso a la devoción del rosario ha sido un remedio contra todos los males.
1: Contra todas las herejías, es un arma poderosa. Y uno, yo ahora cuando usted estaba hablando, padre, pensaba, lo que temerá el demonio que uno esté diciendo, Santa María, Madre de Dios, ruega por nosotros ahora y en la hora. Es decir, le estamos diciendo a la Virgen que ruegue en estos momentos. Por lo tanto, es una oración fundamental. Y también, que usted lo decía un poco, padre, que mientras tengo la mente ocupada en el rosario, pues no la tengo ocupada quizás en cosas pecaminosas del demonio, porque mi mente está en el rosario, en invocar a la Virgen. Así que fíjense lo importante que es este rezo. También me consta a mí que familias que lo han rezado juntas, como decía el padre Peyton, permanecen unidas, porque el rosario une, la oración une. Padre, no sé si tiene a mano, bueno, preparando el programa, que dice que el 15 de febrero de 1926, el mismo Jesús le va a insistir a Sor Lucía y le va a preguntar si ya ha propagado esta devoción, el mismo, como que el Señor mismo tiene interés, Padre.
0: Sí, eso fue el 15 de febrero de 1926, y es cuando la santa, bueno, santa, esperemos que la canonicen, es venerable en este momento.
1: Sí, es
0: Pues
1: horrible.
0: ella bajaba a sacar la basura y se encontró con el patio con un niño que le preguntó eso. Al principio ella no reconoció que era el niño Jesús, pero cuando el niño le preguntó si había cumplido lo que su madre le había pedido, pues entonces ahí ya cayó en la cuenta que era el niño Jesús, ¿no? Y entonces ella representó las dificultades que encontraba en la aceptación de esa devoción y que los mismos confesores le habían aconsejado que tenían que esperar. Todavía, o sea, ella también estaba obedeciendo. Aquí vemos dos cosas: la insistencia del Señor y de la Virgen, la ingenuidad santa, santa, no, la inocencia, mejor dicho, de la santa, el cómo Dios se rebaja a nuestra pequeñez, a nuestra humildad, a nuestra simplicidad, y hacerse niño para hablar con Sor Lucía. Y le vuelve a preguntar el niño Jesús más adelante, ¿no? Si ha revelado al mundo lo que la Madre Celestial le había pedido. Y ella pues sigue comentando las dificultades que encontraba. Y el niño le responde que no se preocupe, que eso va a prevalecer y que va a llegar un momento que se va a hacerse a con conocido. Entonces, a veces yo estoy recordando ahora mismo cuando a Juan Dieguito la Virgen también le pide que difunda, que pida que el santuario, o cuando y Juan Dieguito quiere que se siente pequeño y ve que no le hacen caso. Esto es una característica de las cosas de Dios, ¿eh? Los hombres del mundo muchas veces, cuando falta una fe profunda, es difícil comprender las cosas sobrenaturales y no se aceptan con facilidad.
1: Padre, y por último, ya antes de rezar las tres Ave Marías, ahora esto no estaba previsto de preguntar, pero creo que el Padre nos lo va a explicar bien sencillamente, que cuando la Virgen dice en Fátima, mi inmaculado corazón triunfará, es una promesa de esperanza, porque pareciera ahora en el mundo que, bueno, que pareciera que Dios se ha ausentado, pero no. Entonces esta promesa, Padre, ¿verdad que es de mucha esperanza que la Virgen diga, mi inmaculado corazón triunfará a pesar de toda la guerra que le pueda hacer el demonio, ¿no, Padre?
0: Pues bueno, sí, efectivamente es un mensaje de esperanza, porque aquí la Virgen nos asegura que a pesar de las dificultades, de las guerras y de los pecados, el amor de Dios vencerá en su corazón materno, ¿no? No es un triunfo político al estilo humano. Estamos hablando de un triunfo espiritual, que es la victoria de la misericordia, de la paz, de la conversión sobre el mal. Y también, pues como Mae, esta promesa María nos garante que no abandona sus hijos, ¿no?
1: Así es, Padre.
0: Esa no nos va a abandonar, aunque veamos, no hay que sentirse desesperado. Y de hecho, cuando ella también le dice a la Virgen, a Sor Lucía, que su corazón inmaculado será el refugio seguro que le conducirá a Cristo, ¿no? Entonces, aquí nos está del mismo modo. El triunfo está asegurado, eso tenemos que
1: Así
0: tener
1: es,
0: una convicción
1: así es.
0: completa, pero hay un llamado de reparación y tenemos nosotros que responder, estar ligados al triunfo de María con esta práctica devocional.
1: Qué bonito. Bueno, pues nada, vamos a rezar las tres Ave Marías a nuestra Madre del Cielo, que como ha dicho el Padre es nuestro refugio y el camino que nos lleva hacia Dios infaliblemente. No falla, la Virgen no falla. María, Madre mía, por el poder que te concedió el Padre, líbranos de caer en pecado. Dios te salve María, llena eres de gracia, el Señor es contigo. Bendita tú eres entre todas las mujeres y bendito es el fruto de tu vientre, Jesús.
0: Santa María, Madre de Dios, ruega por nosotros pecadores, ahora y en la hora de nuestra muerte. Amén.
1: María, Madre mía, por la sabiduría que te concedió el Hijo, líbranos de caer en pecado. Dios te salve María, llena eres de gracia, el Señor es contigo, bendita tú eres entre todas las mujeres y bendito es el fruto de tu vientre Jesús.
0: Santa María, Madre de Dios, ruega por nosotros pecadores, ahora y en la hora de nuestra muerte.
1: María, Madre mía, por el amor que te concedió el Espíritu Santo, líbranos de caer en pecado. Dios te salve María, llena eres de gracia, el Señor es contigo. Bendita tú eres entre todas las mujeres y bendito es el fruto de tu vientre, Jesús.
0: Santa María, Madre de Dios, ruega por nosotros pecadores, ahora y en la hora de nuestra muerte.
1: Bueno, Padre, ahora si nos hace el favor de dar la bendición a nosotros y, por supuesto, a todos nuestros oyentes.
0: Pues sí, que el Inmaculado Corazón de María esté en el corazón de cada uno de nuestros oyentes. En el nombre del Padre, y del Hijo, y del Espíritu Santo.
1: Amén. Bueno, pues, Padre Miguel Ángel, muchísimas gracias por este programa tan precioso. Y como siempre nos llena de ánimo y esperanza. Padre, muchísimas gracias.
0: Hasta luego.
1: Adiós. Bueno, pues ya saben, a rezar el rosario y a hacer los 5 primeros sábados de cada mes. No solo 5, háganlo ya de por vida. No seamos mezquinos, ese amor pues es un poquito interesado. Así que, bueno, todos los primeros sábados hacer esta promesa de la Virgen y también el día anterior, primer viernes, pues hacerlo también y así la Virgen y el Señor estarán muy contentos. Bueno, pues nada más, me despido y como siempre hago, les deseo a todos que la Santísima Virgen, San José, que ahí está también, y el corazón de Jesús siempre los tenga, los acompañe y los guarde bajo su manto.
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1: Santo Rosario. Por la señal de la Santa Cruz, de nuestros enemigos, líbranos, Señor Dios nuestro, en el nombre del Padre, y del Hijo, y del Espíritu Santo.
2: Amén.
1: Acto de contrición.
3: Señor mío Jesucristo, Dios y hombre verdadero, Creador, Padre y Redentor mío, por ser vos quien sois bondad infinita, y porque os amo sobre todas las cosas, me pesa de todo corazón haberos ofendido. También me pesa porque podéis castigarme con las penas del infierno. Ayudado de vuestra divina gracia, propongo firmemente nunca más pecar, confesarme y cumplir la penitencia que me fuere impuesta. Amén.
1: Un credo al Sagrado Corazón de Jesús.
3: Creo en Dios Padre Todopoderoso, Creador del cielo y de la tierra. Creo en Jesucristo, su único Hijo, nuestro Señor, que fue concebido por obra y gracia del Espíritu Santo. Nació de Santa María Virgen, padeció bajo el poder de Poncio Pilato, fue crucificado, muerto y sepultado, descendió a los infiernos, al tercer día resucitó de entre los muertos, subió a los cielos y está sentado a la derecha de Dios Padre Todopoderoso. Desde allí ha de venir a juzgar a vivos y muertos. Creo en el Espíritu Santo, la Santa Iglesia Católica, la comunión de los santos, el perdón de los pecados, la resurrección de la carne y la vida eterna. Amén.
1: Primer misterio: la encarnación del Hijo de Dios. El ángel Gabriel fue enviado por Dios a una virgen llamada María. El ángel le dijo: concebirás en tu vientre y darás a luz un hijo, y le pondrás por nombre Jesús. Padre nuestro que estás en el cielo, santificado sea tu nombre. Venga a nosotros tu reino. Hágase tu voluntad en la tierra como en el cielo.
4: Danos hoy nuestro pan de cada día. Perdona nuestras ofensas, como también nosotros perdonamos a los que nos ofenden. No nos dejes caer en la tentación y líbranos del mal. Amén.
1: Dios te salve, María, llena eres de gracia, el Señor es contigo. Bendita tú eres entre todas las mujeres y bendito es el fruto de tu vientre, Jesús.
4: Santa María, Madre de Dios, ruega por nosotros, pecadores, ahora y en la hora de nuestra muerte. Amén.
1: Dios te salve María, llena eres de gracia, el Señor es contigo. Bendita tú eres entre todas las mujeres, y bendito es el fruto de tu vientre, Jesús.
4: Santa María, Madre de Dios, ruega por nosotros pecadores, ahora y en la hora de nuestra muerte. Amén.
1: Dios te salve María, llena eres de gracia, el Señor es contigo. Bendita tú eres entre todas las mujeres, y bendito es el fruto de tu vientre, Jesús.
4: Santa María, Madre de Dios, ruega por nosotros pecadores, ahora y en la hora de nuestra muerte. Amén.
1: Dios te salve María, llena eres de gracia, el Señor es contigo. Bendita tú eres entre todas las mujeres, y bendito es el fruto de tu vientre, Jesús.
4: Santa María, Madre de Dios, ruega por nosotros pecadores, ahora y en la hora de nuestra muerte. Amén.
1: Dios te salve María, llena eres de gracia, el Señor es contigo. Bendita tú eres entre todas las mujeres, y bendito es el fruto de tu vientre, Jesús.
4: Santa María, Madre de Dios, ruega por nosotros pecadores, ahora y en la hora de nuestra muerte. Amén.
1: Dios te salve María, llena eres de gracia, el Señor es contigo. Bendita tú eres entre todas las mujeres, y bendito es el fruto de tu vientre, Jesús.
4: Santa María, Madre de Dios, ruega por nosotros pecadores, ahora y en la hora de nuestra muerte. Amén.
1: Dios te salve María, llena eres de gracia, el Señor es contigo. Bendita tú eres entre todas las mujeres, y bendito es el fruto de tu vientre, Jesús.
4: Santa María, Madre de Dios, ruega por nosotros, pecadores, ahora y en la hora de nuestra muerte. Amén.
1: Dios te salve, María, llena eres de gracia, el Señor es contigo. Bendita tú eres entre todas las mujeres, y bendito es el fruto de tu vientre, Jesús.
4: Santa María, Madre de Dios, ruega por nosotros, pecadores, ahora y en la hora de nuestra muerte. Amén.
1: Dios te salve, María, llena eres de gracia, el Señor es contigo. Bendita tú eres entre todas las mujeres, y bendito es el fruto de tu vientre, Jesús.
4: Santa María, Madre de Dios, ruega por nosotros, pecadores, ahora y en la hora de nuestra muerte. Amén.
1: Dios te salve, María, llena eres de gracia, el Señor es contigo. Bendita tú eres entre todas las mujeres, y bendito es el fruto de tu vientre, Jesús.
4: Santa María, Madre de Dios, ruega por nosotros, pecadores, ahora y en la hora de nuestra muerte. Amén.
1: Gloria al Padre, y al Hijo, y al Espíritu Santo.
4: Como era en el principio, ahora y siempre, por los siglos de los siglos. Amén.
3: María, Madre de gracia, Madre de piedad y misericordia, defiéndenos del enemigo y ampáranos, ahora y en la hora de nuestra muerte. Amén. Oh Jesús mío, perdonad nuestros pecados, librarnos del fuego del infierno, llevad al cielo a todas las almas, especialmente a las más necesitadas de vuestra misericordia.
1: Segundo misterio: la visitación de Nuestra Señora a su prima Santa Isabel. Aconteció que en cuanto Isabel oyó el saludo de María, saltó la criatura en su vientre. Se llenó Isabel de Espíritu Santo. Padre nuestro que estás en el cielo, santificado sea tu nombre. Venga a nosotros tu reino. Hágase tu voluntad en la tierra como en el cielo.
4: Danos hoy nuestro pan de cada día. Perdona nuestras ofensas, como también nosotros perdonamos a los que nos ofenden. No nos dejes caer en la tentación, y líbranos del mal. Amén.
1: Dios te salve, María, llena eres de gracia, el Señor es contigo. Bendita tú eres entre todas las mujeres, y bendito es el fruto de tu vientre, Jesús.
4: Santa María, Madre de Dios, ruega por nosotros, pecadores, ahora y en la hora de nuestra muerte. Amén.
1: Dios te salve, María, llena eres de gracia, el Señor es contigo. Bendita tú eres entre todas las mujeres, y bendito es el fruto de tu vientre, Jesús.
4: Santa María, Madre de Dios, ruega por nosotros, pecadores, ahora y en la hora de nuestra muerte. Amén.
1: Dios te salve, María, llena eres de gracia, el Señor es contigo. Bendita tú eres entre todas las mujeres, y bendito es el fruto de tu vientre, Jesús.
4: Santa María, Madre de Dios, ruega por nosotros, pecadores, ahora y en la hora de nuestra muerte. Amén.
1: Dios te salve, María, llena eres de gracia, el Señor es contigo. Bendita tú eres entre todas las mujeres, y bendito es el fruto de tu vientre, Jesús.
4: Santa María, Madre de Dios, ruega por nosotros, pecadores, ahora y en la hora de nuestra muerte. Amén.
1: Dios te salve, María, llena eres de gracia, el Señor es contigo. Bendita tú eres entre todas las mujeres, y bendito es el fruto de tu vientre, Jesús.
4: Santa María, Madre de Dios, ruega por nosotros, pecadores, ahora y en la hora de nuestra muerte. Amén.
1: Dios te salve, María, llena eres de gracia, el Señor es contigo. Bendita tú eres entre todas las mujeres, y bendito es el fruto de tu vientre, Jesús.
4: Santa María, Madre de Dios, ruega por nosotros, pecadores, ahora y en la hora de nuestra muerte. Amén.
1: Dios te salve, María, llena eres de gracia, el Señor es contigo. Bendita tú eres entre todas las mujeres, y bendito es el fruto de tu vientre, Jesús.
4: Santa María, Madre de Dios, ruega por nosotros, pecadores, ahora y en la hora de nuestra muerte. Amén.
1: Dios te salve, María, llena eres de gracia, el Señor es contigo. bendita tú eres entre todas las mujeres, y bendito es el fruto de tu vientre, Jesús.
4: Santa María, Madre de Dios, ruega por nosotros pecadores, ahora y en la hora de nuestra muerte. Amén.
1: Dios te salve, María, llena eres de gracia, el Señor es contigo. Bendita tú eres entre todas las mujeres, y bendito es el fruto de tu vientre, Jesús.
4: Santa María, Madre de Dios, ruega por nosotros pecadores, ahora y en la hora de nuestra muerte. Amén.
1: Dios te salve, María, llena eres de gracia, el Señor es contigo. Bendita tú eres entre todas las mujeres, y bendito es el fruto de tu vientre, Jesús.
4: Santa María, Madre de Dios, ruega por nosotros pecadores, ahora y en la hora de nuestra muerte. Amén.
1: Gloria al Padre, y al Hijo, y al Espíritu Santo.
4: Como era en el principio, ahora y siempre, por los siglos de los siglos. Amén.
3: María, Madre de gracia, Madre de piedad y misericordia, defiéndenos del enemigo y ampáranos, ahora y en la hora de nuestra muerte. Amén. Oh Jesús mío, perdonad nuestros pecados, librarnos del fuego del infierno, llevad al cielo a todas las almas, especialmente a las más necesitadas de vuestra misericordia.
0: Tercer misterio, el nacimiento del Hijo de Dios en el portal de Belén. Y sucedió que mientras estaban allí, le llegó a ella el tiempo del parto, y dio a luz a su hijo primogénito. Lo envolvió en pañales y lo recostó en un pesebre.
1: Padre nuestro que estás en el cielo, santificado sea tu nombre. Venga a nosotros tu reino. Hágase tu voluntad en la tierra como en el cielo.
4: Danos hoy nuestro pan de cada día. Perdona nuestras ofensas, como también nosotros perdonamos a los que nos ofenden. No nos dejes caer en la tentación y líbranos del mal. Amén.
1: Dios te salve, María, llena eres de gracia, el Señor es contigo. Bendita tú eres entre todas las mujeres, y bendito es el fruto de tu vientre, Jesús.
4: Santa María, Madre de Dios, ruega por nosotros, pecadores, ahora y en la hora de nuestra muerte. Amén.
1: Dios te salve, María, llena eres de gracia, el Señor es contigo. Bendita tú eres entre todas las mujeres, y bendito es el fruto de tu vientre, Jesús.
4: Santa María, Madre de Dios, ruega por nosotros, pecadores, ahora y en la hora de nuestra muerte. Amén.
1: Dios te salve, María, llena eres de gracia, el Señor es contigo. Bendita tú eres entre todas las mujeres, y bendito es el fruto de tu vientre, Jesús.
4: Santa María, Madre de Dios, ruega por nosotros, pecadores, ahora y en la hora de nuestra muerte. Amén.
1: Dios te salve, María, llena eres de gracia, el Señor es contigo. Bendita tú eres entre todas las mujeres, y bendito es el fruto de tu vientre, Jesús.
4: Santa María, Madre de Dios, ruega por nosotros, pecadores, ahora y en la hora de nuestra muerte. Amén.
1: Dios te salve, María, llena eres de gracia, el Señor es contigo. Bendita tú eres entre todas las mujeres, y bendito es el fruto de tu vientre, Jesús.
4: Santa María, Madre de Dios, ruega por nosotros, pecadores, ahora y en la hora de nuestra muerte. Amén.
1: Dios te salve, María, llena eres de gracia, el Señor es contigo. Bendita tú eres entre todas las mujeres, y bendito es el fruto de tu vientre, Jesús.
4: Santa María, Madre de Dios, ruega por nosotros, pecadores, ahora y en la hora de nuestra muerte. Amén.
1: Dios te salve, María, llena eres de gracia, el Señor es contigo. Bendita tú eres entre todas las mujeres, y bendito es el fruto de tu vientre, Jesús.
4: Santa María, Madre de Dios, ruega por nosotros, pecadores, ahora y en la hora de nuestra muerte. Amén.
1: Dios te salve, María, llena eres de gracia, el Señor es contigo. Bendita tú eres entre todas las mujeres, y bendito es el fruto de tu vientre, Jesús.
4: Santa María, Madre de Dios, ruega por nosotros, pecadores, ahora y en la hora de nuestra muerte. Amén.
1: Dios te salve, María, llena eres de gracia, el Señor es contigo. Bendita tú eres entre todas las mujeres, y bendito es el fruto de tu vientre, Jesús.
4: Santa María, Madre de Dios, ruega por nosotros, pecadores, ahora y en la hora de nuestra muerte. Amén.
1: Dios te salve, María, llena eres de gracia, el Señor es contigo. Bendita tú eres entre todas las mujeres, y bendito es el fruto de tu vientre, Jesús.
4: Santa María, Madre de Dios, ruega por nosotros, pecadores, ahora y en la hora de nuestra muerte. Amén.
1: Gloria al Padre, y al Hijo, y al Espíritu Santo.
4: Como era en el principio, ahora y siempre, por los siglos de los siglos. Amén.
3: María, Madre de gracia, Madre de piedad y misericordia, defiéndenos del enemigo y ampáranos, ahora y en la hora de nuestra muerte. Amén. Oh Jesús mío, perdonad nuestros pecados, librarnos del fuego del infierno, llevad al cielo a todas las almas, especialmente a las más necesitadas de vuestra misericordia.
1: Cuarto misterio: la presentación del niño Jesús en el templo y la purificación de Nuestra Señora. Cuando se cumplieron los días de su purificación, según la ley de Moisés, lo llevaron a Jerusalén para presentarlo al Señor. Padre nuestro que estás en el cielo, santificado sea tu nombre. Venga a nosotros tu reino. Hágase tu voluntad en la tierra como en el cielo.
4: Danos hoy nuestro pan de cada día. Perdona nuestras ofensas, como también nosotros perdonamos a los que nos ofenden. No nos dejes caer en la tentación y líbranos del mal. Amén.
1: Dios te salve María, llena eres de gracia, el Señor es contigo, bendita tú eres entre todas las mujeres y bendito es el fruto de tu vientre, Jesús.
4: Santa María, Madre de Dios, ruega por nosotros pecadores, ahora y en la hora de nuestra muerte. Amén.
1: Dios te salve María, llena eres de gracia, el Señor es contigo, bendita tú eres entre todas las mujeres, y bendito es el fruto de tu vientre, Jesús.
4: Santa María, Madre de Dios, ruega por nosotros pecadores, ahora y en la hora de nuestra muerte. Amén.
1: Dios te salve, María, llena eres de gracia, el Señor es contigo. Bendita tú eres entre todas las mujeres, y bendito es el fruto de tu vientre, Jesús.
4: Santa María, Madre de Dios, ruega por nosotros pecadores, ahora y en la hora de nuestra muerte. Amén.
1: Dios te salve María, llena eres de gracia, el Señor es contigo. Bendita tú eres entre todas las mujeres, y bendito es el fruto de tu vientre, Jesús.
4: Santa María, Madre de Dios, ruega por nosotros pecadores, ahora y en la hora de nuestra muerte. Amén.
1: Dios te salve María, llena eres de gracia, el Señor es contigo. Bendita tú eres entre todas las mujeres, y bendito es el fruto de tu vientre, Jesús.
4: Santa María, Madre de Dios, ruega por nosotros pecadores, ahora y en la hora de nuestra muerte. Amén.
1: Dios te salve María, llena eres de gracia, el Señor es contigo. Bendita tú eres entre todas las mujeres, y bendito es el fruto de tu vientre, Jesús.
4: Santa María, Madre de Dios, ruega por nosotros pecadores, ahora y en la hora de nuestra muerte. Amén.
1: Dios te salve María, llena eres de gracia, el Señor es contigo. Bendita tú eres entre todas las mujeres, y bendito es el fruto de tu vientre, Jesús.
4: Santa María, Madre de Dios, ruega por nosotros pecadores, ahora y en la hora de nuestra muerte. Amén.
1: Dios te salve María, llena eres de gracia, el Señor es contigo. Bendita tú eres entre todas las mujeres, y bendito es el fruto de tu vientre, Jesús.
4: Santa María, Madre de Dios, ruega por nosotros pecadores, ahora y en la hora de nuestra muerte. Amén.
1: Dios te salve María, llena eres de gracia, el Señor es contigo. Bendita tú eres entre todas las mujeres, y bendito es el fruto de tu vientre, Jesús.
4: Santa María, Madre de Dios, ruega por nosotros pecadores, ahora y en la hora de nuestra muerte. Amén.
1: Dios te salve María, llena eres de gracia, el Señor es contigo. Bendita tú eres entre todas las mujeres, y bendito es el fruto de tu vientre, Jesús.
4: Santa María, Madre de Dios, ruega por nosotros pecadores, ahora y en la hora de nuestra muerte. Amén.
1: Gloria al Padre, y al Hijo, y al Espíritu Santo.
4: Como era en el principio, ahora y siempre, por los siglos de los siglos. Amén.
3: María, Madre de gracia, Madre de piedad y misericordia, defiéndenos del enemigo y ampáranos, ahora y en la hora de nuestra muerte. Amén. Oh Jesús mío, perdonad nuestros pecados, librarnos del fuego del infierno, llevad al cielo a todas las almas, especialmente a las más necesitadas de vuestra misericordia.
1: Quinto misterio: el niño Jesús perdido y hallado en el templo. A los 3 días lo encontraron en el templo y le dijo su madre: «Hijo, ¿por qué nos has tratado así?». Él les contestó: «¿Por qué me buscabais? ¿No sabíais que yo debía estar en las cosas de mi Padre?». Padre nuestro que estás en el cielo, santificado sea tu nombre. Venga a nosotros tu reino. Hágase tu voluntad en la tierra como en el cielo.
4: Danos hoy nuestro pan de cada día. Perdona nuestras ofensas, como también nosotros perdonamos a los que nos ofenden. No nos dejes caer en la tentación y líbranos del mal. Amén.
1: Dios te salve, María, llena eres de gracia, el Señor es contigo. Bendita tú eres entre todas las mujeres y bendito es el fruto de tu vientre, Jesús.
4: Santa María, Madre de Dios, ruega por nosotros pecadores, ahora y en la hora de nuestra muerte. Amén.
1: Dios te salve, María, llena eres de gracia, el Señor es contigo. Bendita tú eres entre todas las mujeres y bendito es el fruto de tu vientre, Jesús.
4: Santa María, Madre de Dios, ruega por nosotros pecadores, ahora y en la hora de nuestra muerte. Amén.
1: Dios te salve, María, llena eres de gracia, el Señor es contigo. Bendita tú eres entre todas las mujeres, y bendito es el fruto de tu vientre, Jesús.
4: Santa María, Madre de Dios, ruega por nosotros pecadores, ahora y en la hora de nuestra muerte. Amén.
1: Dios te salve, María, llena eres de gracia, el Señor es contigo. Bendita tú eres entre todas las mujeres, y bendito es el fruto de tu vientre, Jesús.
4: Santa María, Madre de Dios, ruega por nosotros pecadores, ahora y en la hora de nuestra muerte. Amén.
1: Dios te salve, María, llena eres de gracia, el Señor es contigo. Bendita tú eres entre todas las mujeres, y bendito es el fruto de tu vientre, Jesús.
4: Santa María, Madre de Dios, ruega por nosotros pecadores, ahora y en la hora de nuestra muerte. Amén.
1: Dios te salve, María, llena eres de gracia, el Señor es contigo. Bendita tú eres entre todas las mujeres, y bendito es el fruto de tu vientre, Jesús.
4: Santa María, Madre de Dios, ruega por nosotros pecadores, ahora y en la hora de nuestra muerte. Amén.
1: Dios te salve, María, llena eres de gracia, el Señor es contigo. Bendita tú eres entre todas las mujeres, y bendito es el fruto de tu vientre, Jesús.
4: Santa María, Madre de Dios, ruega por nosotros pecadores, ahora y en la hora de nuestra muerte. Amén.
1: Dios te salve, María, llena eres de gracia, el Señor es contigo. Bendita tú eres entre todas las mujeres, y bendito es el fruto de tu vientre, Jesús.
4: Santa María, Madre de Dios, ruega por nosotros pecadores, ahora y en la hora de nuestra muerte. Amén.
1: Dios te salve, María, llena eres de gracia, el Señor es contigo. Bendita tú eres entre todas las mujeres, y bendito es el fruto de tu vientre, Jesús.
4: Santa María,

0: ahora y siempre, por los siglos de los siglos. Amén.
1: María, Madre de gracia, Madre de piedad y misericordia, defiéndenos del enemigo y ampáranos, ahora y en la hora de nuestra muerte. Amén. Oh Jesús mío, perdonad nuestros pecados, libradnos del fuego del infierno, llevad al cielo a todas las almas, especialmente a las más necesitadas de vuestra misericordia.
2: Letanías lauretanas. Señor, ten piedad.
3: Señor, ten piedad.
2: Cristo, ten piedad.
3: Cristo, ten piedad.
2: Señor, ten piedad.
3: Señor, ten piedad.
2: Cristo, óyenos.
3: Cristo, óyenos.
2: Cristo, escúchanos.
3: Cristo, escúchanos.
2: Dios Padre Celestial,
3: ten misericordia de nosotros.
2: Dios Hijo Redentor del mundo,
3: ten misericordia de nosotros.
2: Dios Espíritu Santo,
3: ten misericordia de nosotros.
2: Trinidad Santa, un solo Dios,
3: ten misericordia de nosotros.
2: Santa María,
3: ruega por nosotros.
2: Santa Madre de Dios,
3: ruega por nosotros.
2: Santa Virgen de las Vírgenes,
3: ruega por nosotros.
2: Madre de Cristo,
3: ruega por nosotros.
2: Madre de la Iglesia,
3: ruega por nosotros.
2: Madre de Misericordia,
3: ruega por nosotros.
2: Madre de la Divina Gracia,
3: ruega por nosotros.
2: Madre de la Esperanza,
3: ruega por nosotros.
2: Madre Purísima,
3: ruega por nosotros.
2: Madre Castísima,
3: ruega por nosotros.
2: Madre intacta,
3: ruega por nosotros.
2: Madre incorrupta,
3: ruega por nosotros.
2: Madre inmaculada,
3: ruega por nosotros.
2: Madre amable,
3: ruega por nosotros.
2: Madre admirable,
3: ruega por nosotros.
2: Madre del buen consejo,
3: ruega por nosotros.
2: Madre del Creador,
3: ruega por nosotros.
2: Madre del Salvador,
3: ruega por nosotros.
2: Virgen prudentísima,
3: ruega por nosotros.
2: Virgen digna de veneración,
3: ruega por nosotros.
2: Virgen digna de alabanza,
3: ruega por nosotros.
2: Virgen poderosa,
3: ruega por nosotros.
2: Virgen clemente,
3: ruega por nosotros.
2: Virgen fiel,
3: ruega por nosotros.
2: Espejo de justicia,
3: ruega por nosotros.
2: Trono de la sabiduría,
3: ruega por nosotros.
2: Causa de nuestra alegría,
3: ruega por nosotros.
2: Vaso espiritual,
3: ruega por nosotros.
2: Vaso digno de honor,
3: ruega por nosotros.
2: Vaso insigne de devoción,
3: ruega por nosotros.
2: Rosa mística,
3: ruega por nosotros.
2: Torre de David,
3: ruega por nosotros.
2: Torre de marfil,
3: ruega por nosotros.
2: Casa de oro,
3: ruega por nosotros.
2: Arca de la Alianza,
3: ruega por nosotros.
2: Puerta del cielo,
3: ruega por nosotros.
2: Estrella de la mañana,
3: ruega por nosotros.
2: Salud de los enfermos,
3: ruega por nosotros.
2: Refugio de los pecadores,
3: ruega por nosotros.
2: Consuelo de los migrantes,
3: ruega por nosotros.
2: Consoladora de los afligidos,
3: ruega por nosotros.
2: Auxilio de los cristianos,
3: ruega por nosotros.
2: Reina de los ángeles,
3: ruega por nosotros.
2: Reina de los patriarcas,
3: ruega por nosotros.
2: Reina de los profetas,
3: ruega por nosotros.
2: Reina de los apóstoles,
3: ruega por nosotros.
2: Reina de los mártires,
3: ruega por nosotros.
2: Reina de los confesores,
3: ruega por nosotros.
2: Reina de las vírgenes,
3: ruega por nosotros.
2: Reina de todos los santos,
3: ruega por nosotros.
2: Reina concebida sin pecado original,
3: ruega por nosotros.
2: Reina asunta al cielo,
3: ruega por nosotros.
2: Reina del Santísimo Rosario,
3: ruega por nosotros.
2: Reina de la familia,
3: ruega por nosotros.
2: Reina de la paz,
3: ruega por nosotros.
2: Mediadora maternal de todas las gracias,
3: ruega por nosotros.
2: Nuestra Señora del Encuentro con Dios,
3: ruega por nosotros.
2: Cordero de Dios que quitas los pecados del mundo,
3: perdónanos, Señor.
2: Cordero de Dios que quitas los pecados del mundo,
3: escúchanos, Señor.
2: Cordero de Dios que quitas los pecados del mundo,
3: ten misericordia de nosotros.
2: Ruega por nosotros, Santa Madre de Dios,
3: para que seamos dignos de alcanzar las promesas de nuestro Señor Jesucristo.
2: Oremos. Te rogamos, Señor y Dios nuestro, que concedas a nosotros, tus siervos, gozar de perpetua salud de alma y cuerpo, y por la gloriosa intercesión de la bienaventurada siempre Virgen

0: María, ser librados de la tristeza presente y disfrutar de la eterna alegría. Por Cristo nuestro Señor.
1: Amén.
0: Por las intenciones del Sumo Pontífice, para ganar las indulgencias concedidas. Padre nuestro que estás en el cielo, santificado sea tu nombre. Venga a nosotros tu reino. Hágase tu voluntad en la tierra como en el cielo.
2: Danos hoy nuestro pan de cada día. Perdona nuestras ofensas, como también nosotros perdonamos a los que nos ofenden. No nos dejes caer en la tentación y líbranos del mal. Amén.
0: Dios te salve María, llena eres de gracia, el Señor es contigo. Bendita tú eres entre todas las mujeres y bendito es el fruto de tu vientre, Jesús.
2: Santa María, Madre de Dios, ruega por nosotros pecadores, ahora y en la hora de nuestra muerte. Amén.
0: Gloria al Padre y al Hijo y al Espíritu Santo.
2: Como era en el principio, ahora y siempre, por los siglos de los siglos. Amén.
0: Por las benditas almas del purgatorio. Padre nuestro que estás en el cielo, santificado sea tu nombre. Venga a nosotros tu reino. Hágase tu voluntad en la tierra como en el cielo.
2: Danos hoy nuestro pan de cada día. Perdona nuestras ofensas, como también nosotros perdonamos a los que nos ofenden. No nos dejes caer en la tentación y líbranos del mal. Amén.
0: Dios te salve María, llena eres de gracia, el Señor es contigo. Bendita tú eres entre todas las mujeres y bendito es el fruto de tu vientre, Jesús.
2: Santa María, Madre de Dios, ruega por nosotros pecadores, ahora y en la hora de nuestra muerte. Amén.
0: Gloria al Padre y al Hijo y al Espíritu Santo.
2: Como era en el principio, ahora y siempre, por los siglos de los siglos. Amén.
0: Por las intenciones del reinado de María y sus miembros. Padre nuestro que estás en el cielo, santificado sea tu nombre. Venga a nosotros tu reino. Hágase tu voluntad en la tierra como en el cielo.
2: Danos hoy nuestro pan de cada día. Perdona nuestras ofensas, como también nosotros perdonamos a los que nos ofenden. No nos dejes caer en la tentación y líbranos del mal. Amén.
0: Dios te salve María, llena eres de gracia, el Señor es contigo. Bendita tú eres entre todas las mujeres y bendito es el fruto de tu vientre, Jesús.
2: Santa María, Madre de Dios, ruega por nosotros pecadores, ahora y en la hora de nuestra muerte. Amén.
0: Gloria al Padre y al Hijo y al Espíritu Santo.
2: Como era en el principio, ahora y siempre, por los siglos de los siglos. Amén.
0: Una salve al Inmaculado Corazón de María. Dios te salve, Reina y Madre de misericordia, vida, dulzura y esperanza nuestra. Dios te salve. A ti llamamos los desterrados hijos de Eva. A ti suspiramos, gimiendo y llorando, en este valle de lágrimas. Ea pues, Señora abogada nuestra, vuelve a nosotros esos tus ojos misericordiosos, y después de este destierro, muéstranos a Jesús, fruto bendito de tu vientre. Oh clementísima, oh piadosa, oh dulce siempre Virgen María, ruega por nosotros, Santa Madre de Dios, para que seamos dignos de alcanzar las promesas de nuestro Señor Jesucristo. Amén. Ave María Purísima,
2: sin pecado concebida.

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1: ¿Qué te dice Jesús hoy en el Evangelio? El Evangelio de hoy está tomado de San Mateo, capítulo 12, versículos del 38 al 42. Hoy los fariseos piden al Señor una señal, y Él les contesta que no se les dará más señal que la del profeta Jonás. Es increíble la dureza y ceguedad de estos fariseos, que habiendo hecho el Señor tantos prodigios y milagros como nunca ningún hombre ha podido ni podrá realizar, todavía siguen pidiendo señales. Jesús sabía muy bien que aunque las siguiera haciendo, no iban a creer. Ni siquiera ante el milagro de su resurrección quisieron creer. No hay peor ciego que el que no quiere ver. Y debemos cuidarnos mucho, hermanos, de no llegar nosotros a imitar esa conducta de los enemigos del Señor. Por el contrario, procuremos siempre descubrir en nuestra vida cuántos milagros ha obrado Dios con cada uno de nosotros, cuántas delicadezas, cuántas muestras de amor. Nosotros podríamos decir, Señor, yo no necesito más pruebas en mi vida para convencerme de tu amor, porque me has dado más de las que me imaginaba. Si nosotros no somos capaces de descubrir los milagros que el Señor ha hecho con nosotros, debemos pedir luz al Espíritu Santo para que abra los ojos de nuestro corazón y podamos ver su mano amorosa en todos los momentos de nuestra vida. Pensemos, por ejemplo, cuántas veces el Señor nos ha librado de un peligro del cuerpo o del alma. Cuántas veces nos ha perdonado a pesar de nuestras innumerables infidelidades. Cuántas veces ha obrado milagrosamente cuando menos lo esperábamos. Y sería muy bueno que de vez en cuando recordáramos todas esas delicadezas de su amor para con nosotros, porque será un medio muy eficaz para crecer en gratitud, amor y confianza hacia nuestro Dios. Por otro lado, podemos también sacar otra aplicación de este pasaje. Como dijo el Señor en otra parte, el discípulo no es más que su maestro. Quiere decir que también nosotros sufriremos esa especie de incredulidad y acoso por parte de quienes rechazan a Cristo. Como decía San Pablo a Timoteo, todos los que piadosamente quieren vivir en Cristo Jesús sufrirán persecución. También nos sucederá, hermanos, que ante nuestra predicación o nuestro deseo de ayudar a los demás o nuestros esfuerzos por crecer en virtud y santidad, haya quienes nos critiquen y nos pidan pruebas. Y en ese caso debemos obrar como nos enseña el Maestro. Primero, no dejándonos amilanar por los demás, ni rebajar la doctrina para quedar bien con todos. Segundo, la confianza en Dios, sabiendo que a quien le confiese delante de los hombres, también él le confesará delante de su Padre. Y podrá ser que al querer nosotros ser mejores, no falte quien venga a ponernos zancadilla o a recordarnos nuestro pasado, nuestras faltas. No hagamos caso de eso. Sepamos que esas cosas vienen del enemigo, furioso por nuestro deseo de avanzar en la virtud, y lo único que busca es desanimarnos y hacernos perder la confianza. Dios siempre nos da oportunidades para ser mejores y cambiar, y no va a estar echándonos en cara nuestras faltas. Por el contrario, Él se contenta mucho con nuestra buena voluntad y nuestros sinceros deseos, y lo que nos pide es el esfuerzo. El éxito le corresponde a Él dárnoslo cuando quiera. Y tengamos también en cuenta que la mejor prueba que podemos dar a los enemigos de Cristo o a los que viven una vida al margen del Evangelio es la santidad de nuestra propia vida. Como dice San Juan Crisóstomo, la vida santa es la mejor predicación. Si los otros ven que somos humildes, que buscamos siempre la verdad, que no nos dejamos llevar de la ira ni del resentimiento, que estamos siempre prontos a ayudar a quien nos necesite, si llevamos una vida pura y modesta, si dedicamos tiempo a Dios, en una palabra, si somos coherentes con nuestra fe, no podrán menos de comprobar que realmente Dios vive en nosotros. Pidámosle a nuestra bendita Madre que nos ayude en este camino de crecimiento espiritual que no siempre es fácil, pero con su protección siempre podremos aprovecharnos de todo lo que nos sucede para crecer en santidad, en confianza en Dios y en humildad.

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1: Estimados amigos, reciban un cordial saludo. Hoy es 20 de julio y la Santa Madre Iglesia nos recuerda al Divino Niño del 20 de julio. En el año 1935 llegó el padre salesiano Juan del Rizo al barrio 20 de julio al sur de Bogotá, una región muy solitaria y abandonada en aquellos tiempos. Le habían prohibido emplear la imagen del Niño de Praga porque una asociación muy antigua reclamaba para ella el derecho exclusivo de propagar esta imagen. El padre del Rizo estaba convencido de que a Dios le agrada mucho que honremos la infancia de Jesús, pues así lo ha demostrado con innumerables y numerosos milagros. Si otros niños son tan inocentes y tan dignos de ser amados, ¿cuánto más lo será el Niño Jesús? Además, recordaba muy bien la promesa hecha por nuestro Señor a una santa: todo lo que quieras pedir, pídelo por los méritos de mi infancia y nada te será negado si te conviene conseguirlo. Así que no desistió de propagar la devoción al Divino Niño, pero dispuso a adquirir una nueva imagen. Se fue a un almacén de arte religioso en la ciudad de Bogotá llamado Vaticano, propiedad de un artista italiano, y le encargó una imagen bien hermosa del Divino Niño. Le prestaron una imagen bellísima, el padre la llevó para sus solitarios, desérticos y abandonados campos del 20 de julio. Ahora empezaría una nueva era de milagros en esta región. Esta es una de las imágenes más hermosas y agradables que se han hecho de nuestro Señor, con los brazos abiertos como queriendo recibir a todos, con una sonrisa imborrable de eterna amistad. Atrae la atención y el cariño desde la primera vez que uno la contempla. Allí a su alrededor se han obrado y se siguen obrando maravillosos favores. Para quien no conozca los prodigios que obtiene la fe, parecerían fábulas o cuentos inventados tal vez por la imaginación, pero que son muy ciertos para aquellos que recuerdan la promesa de Jesús: según tu fe sea, así serán las cosas que te sucederán. El padre Juan comenzó a narrar a las gentes los milagros que hacía el Divino Niño Jesús, a quienes le rezaban con fe y a quienes ayudan a los pobres, y empezaron de esta manera a presentarse prodigios admirables: enfermos que obtenían la salud, gentes que conseguían buenos empleos o también estudios, y familias que recobraban la paz. Los pecadores también se convertían y cada persona que obtenía un favor del Divino Niño Jesús se encargaba de propagar su devoción entre amigos y conocidos. Las cuatro condiciones que recomendaba el padre Juan del Rizo para obtener favores del Divino Niño Jesús eran: primero, ofrecerle la Santa Misa durante 9 domingos y confesarse y comulgar al menos en uno de ellos; segundo, dar una libra de chocolate en su momento o equivalente en dinero en comida a los pobres; tercero, si la persona es pudiente, dar un mercado para familias pobres o su equivalente en dinero; no repartir en la calle porque se formaba desorden; y cuarto, propagar la devoción al Divino Niño Jesús, narrando a otros los milagros que él hace a sus devotos y repartiendo novenas y estampas y almanaques, e invitando también a otras personas a que hagan el ensayo de visitar al Niño Jesús y de pedirle lo que necesitan. El Divino Niño del 20 de julio en nuestro santo para el día de hoy.

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0: Queridos amigos, bienvenidos. ¿Cómo se encuentran? Los saludamos, como siempre, con mucha alegría, con mucho cariño. Y digo alegría por encontrarnos juntos como hermanos de un mismo cuerpo, de una misma familia, que es nuestra Santa Madre la Iglesia. Nos reunimos ya al atardecer, como hacen las familias, se reúnen, o por lo menos se hacía antes, se reunían todos en familia a rezar el Santo Rosario, a rezar las oraciones de la noche. Así nosotros nos unimos todos con ustedes para rezar estas vísperas en este día que ya declina, pero que empieza esta nueva semana. Vamos a rezar, amigos, estas vísperas del lunes de la cuarta semana del Salterio en la página 1285. Dios mío, ven en mi auxilio.
1: Señor, date prisa en socorrerme.
2: Gloria al Padre, y al Hijo, y al Espíritu Santo, como era en el principio, ahora y siempre, por los siglos de los siglos. Amén. Aleluya.
0: Y dijo el Señor Dios en el principio, que sea la luz, y fue la luz primera.
2: Y vio el Señor que las cosas eran buenas. Aleluya.
1: Y dijo Dios que exista el firmamento, y el cielo abrió su bóveda perfecta.
2: Y vio el Señor que las cosas eran buenas. Aleluya.
0: Y dijo Dios que existan los océanos y emerjan los cimientos de la tierra.
2: Y vio el Señor que las cosas eran buenas. Aleluya.
1: Y dijo Dios que brote hierba verde y el campo de semillas y cosechas.
2: Y vio el Señor que las cosas eran buenas. Aleluya.
0: Y dijo Dios que el cielo se ilumine y nazca el sol, la luna y las estrellas.
2: Y vio el Señor que las cosas eran buenas. Aleluya.
1: Y dijo Dios que bulla el mar de peces, de pájaros, el aire del planeta.
2: Y vio el Señor que las cosas eran buenas. Aleluya.
0: Y dijo Dios, hagamos hoy al hombre a semejanza nuestra, a imagen nuestra.
2: Y vio el Señor que las cosas eran buenas. Aleluya.
1: Y descansó el Señor el día séptimo, y el hombre continúa su tarea.
2: Y vio el Señor que las cosas eran buenas. Aleluya. Amén.
0: Dad gracias al Señor porque es eterna su misericordia. Dad gracias al Señor porque es bueno, porque es eterna su misericordia.
3: Dad gracias al Dios de los dioses, porque es eterna su misericordia.
0: Dad gracias al Señor de los señores, porque es eterna su misericordia.
3: Solo Él hizo grandes maravillas, porque es eterna su misericordia.
0: Él hizo sabiamente los cielos, porque es eterna su misericordia.
3: Él afianzó sobre las aguas la tierra, porque es eterna su misericordia.
0: Él hizo lumbreras gigantes, porque es eterna su misericordia.
3: El sol que gobierna el día, porque es eterna su misericordia.
0: La luna que gobierna la noche, porque es eterna su misericordia.
3: Gloria al Padre, y al Hijo, y al Espíritu Santo.
0: Como era en el principio, ahora y siempre, por los siglos de los siglos. Amén.
2: Dad gracias al Señor, porque es eterna su misericordia.
0: Grandes y maravillosas son tus obras, Señor Dios omnipotente. Él hirió a Egipto en sus primogénitos, porque es eterna su misericordia.
3: Y sacó a Israel de aquel país, porque es eterna su misericordia.
0: Con mano poderosa, con brazo extendido, porque es eterna su misericordia.
3: Él dividió en dos partes el Mar Rojo, porque es eterna su misericordia.
0: Y condujo por en medio a Israel, porque es eterna su misericordia.
3: Arrojó en el Mar Rojo al faraón, porque es eterna su misericordia.
0: Guió por el desierto a su pueblo, porque es eterna su misericordia.
3: Él hirió a reyes famosos, porque es eterna su misericordia.
0: Dio muerte a reyes poderosos, porque es eterna su misericordia.
3: A Sihón, rey de los amorreos, porque es eterna su misericordia.
0: Y a Og, rey de Basán, porque es eterna su misericordia.
3: Les dio su tierra en heredad, porque es eterna su misericordia.
0: En heredad a Israel su siervo, porque es eterna su misericordia.
3: En nuestra humillación se acordó de nosotros, porque es eterna su misericordia.
0: Y nos libró de nuestros opresores, porque es eterna su misericordia.
3: Él da alimento a todo viviente, porque es eterna su misericordia.
0: Dad gracias al Dios del cielo, porque es eterna su misericordia.
3: Gloria al Padre, y al Hijo, y al Espíritu Santo.
0: Como era en el principio, ahora y siempre, por los siglos de los siglos. Amén.
2: Grandes y maravillosas son tus obras, Señor Dios omnipotente.
0: Cuando llegó el momento culminante, Dios recapituló todas las cosas en Cristo. Bendito sea Dios, Padre de nuestro Señor Jesucristo, que nos ha bendecido en la persona de Cristo con toda clase de bienes espirituales y celestiales.
3: Él nos eligió en la persona de Cristo antes de crear el mundo, para que fuésemos santos e irreprochables ante Él por el amor.
0: Él nos ha destinado en la persona de Cristo, por pura iniciativa suya, a ser sus hijos, para que la gloria de su gracia, que tan generosamente nos ha concedido en su querido Hijo, redunde en alabanza suya.
3: Por este Hijo, por su sangre, hemos recibido la redención, el perdón de los pecados. El tesoro de su gracia, sabiduría y prudencia ha sido un derroche para con nosotros, dándonos a conocer el misterio de su voluntad.
0: Este es el plan que había proyectado realizar por Cristo cuando llegase el momento culminante, recapitular en Cristo todas las cosas del cielo y de la tierra.
3: Gloria al Padre, y al Hijo, y al Espíritu Santo.
0: Como era en el principio, ahora y siempre, por los siglos de los siglos. Amén.
2: Cuando llegó el momento culminante, Dios recapituló todas las cosas en Cristo.
0: Que el Señor os colme y os haga rebosar de amor mutuo y de amor a todos, lo mismo que nosotros os amamos, y que así os fortalezca internamente, para que cuando Jesús nuestro Señor vuelva acompañado de todos sus santos, os presentéis santos e irreprensibles ante Dios nuestro Padre.

0: Suba mi oración hasta ti, Señor.
1: Suba mi oración hasta ti, Señor.
0: Como incienso en tu presencia.
1: Hasta ti, Señor.
0: Gloria al Padre y al Hijo y al Espíritu Santo.
1: Suba mi oración hasta ti, Señor.
0: Proclame siempre mi alma tu grandeza, oh Dios mío. Proclama mi alma la grandeza del Señor. Se alegra mi espíritu en Dios mi Salvador, porque ha mirado la humillación de su esclava.
1: Desde ahora me felicitarán todas las generaciones, porque el Poderoso ha hecho obras grandes por mí. Su nombre es santo, y su misericordia llega a sus fieles de generación en generación.
0: Él hace proezas con su brazo, dispersa a los soberbios de corazón, derriba del trono a los poderosos y enaltece a los humildes. A los hambrientos los colma de bienes, y a los ricos los despide vacíos.
1: Auxilia a Israel su siervo, acordándose de la misericordia, como lo había prometido a nuestros padres, en favor de Abraham y su descendencia por siempre.
0: Gloria al Padre, y al Hijo, y al Espíritu Santo.
1: Como era en el principio, ahora y siempre, por los siglos de los siglos. Amén.
0: Proclame siempre mi alma tu grandeza, oh Dios mío. Lleno de confianza en Jesús, que no abandona nunca a los que se acogen a Él, invoquémoslo diciendo:
1: Escúchanos, Dios nuestro.
0: Señor Jesucristo, tú que eres nuestra luz, ilumina a tu Iglesia.
1: Para que predique a los paganos el gran misterio que veneramos, manifestado en la carne.
0: Guarda a los sacerdotes y ministros de la Iglesia.
1: Y haz que después de predicar a los otros, sean hallados fieles ellos también en tu servicio.
0: Tú que por tu sangre diste la paz al mundo,
1: aparta de nosotros el pecado de discordia y el azote de la guerra.
0: Ayuda, Señor, a los que uniste con la gracia del matrimonio,
1: para que su unión sea efectivamente signo del misterio de la Iglesia.
0: Concede por tu misericordia a todos los difuntos el perdón de sus faltas,
1: para que sean contados entre tus santos.
0: Por las intenciones del Sumo Pontífice y las necesidades de la Santa Madre Iglesia, por intercesión de Santa María Virgen y de todos los santos, roguemos al Señor.
1: Te rogamos, óyenos.
0: Unidos a Jesucristo, supliquémosle ahora al Padre con la oración de los hijos de Dios.
2: Padre nuestro que estás en el cielo, santificado sea tu nombre. Venga a nosotros tu reino. Hágase tu voluntad en la tierra como en el cielo. Danos hoy nuestro pan de cada día. Perdona nuestras ofensas, como también nosotros perdonamos a los que nos ofenden. No nos dejes caer en la tentación y líbranos del mal.
0: Quédate con nosotros, Señor Jesús, porque atardece. Sé nuestro compañero de camino, levanta nuestros corazones, reanima nuestra débil esperanza. Así nosotros, junto con nuestros hermanos, podremos reconocerte en las Escrituras y en la fracción del pan. Tú que vives y reinas con el Padre en la unidad del Espíritu Santo y eres Dios por los siglos de los siglos.
1: Amén.
0: El Señor nos bendiga, nos guarde de todo mal y nos lleve a la vida eterna.
1: Amén.
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0: el ángel del Señor anunció a María y concibió por obra y gracia del Espíritu Santo. Dios te salve María, llena eres de gracia, el Señor es contigo. Bendita tú eres entre todas las mujeres y bendito es el fruto de tu vientre, Jesús. Santa María, Madre de Dios, ruega por nosotros, pecadores, ahora y en la hora de nuestra muerte. Amén. He aquí la esclava del Señor. Hágase en mí según tu palabra. Dios te salve, María, llena eres de gracia, el Señor es contigo. Bendita tú eres entre todas las mujeres y bendito es el fruto de tu vientre, Jesús. Santa María, Madre de Dios, ruega por nosotros, pecadores, ahora y en la hora de nuestra muerte. Amén. Y el Verbo se hizo carne y habitó entre nosotros. Dios te salve, María, llena eres de gracia, el Señor es contigo. Bendita tú eres entre todas las mujeres y bendito es el fruto de tu vientre, Jesús. Santa María, Madre de Dios, ruega por nosotros, pecadores, ahora y en la hora de nuestra muerte. Amén. Ruega por nosotros, Santa Madre de Dios, para que seamos dignos de alcanzar las promesas de nuestro Señor Jesucristo. Oremos. Te suplicamos, Señor, que derrames tu gracia sobre nuestras almas, para que, habiendo conocido por el anuncio del ángel la encarnación de tu Hijo Jesucristo, por los méritos de su pasión y cruz, seamos llevados a la gloria de la resurrección. Por el mismo Jesucristo nuestro Señor. Amén. Gloria al Padre y al Hijo y al Espíritu Santo, como era en el principio, ahora y siempre, por los siglos de los siglos. Amén. Gloria al Padre y al Hijo y al Espíritu Santo, como era en el principio, ahora y siempre, por los siglos de los siglos. Amén. Gloria al Padre y al Hijo y al Espíritu Santo, como era en el principio, ahora y siempre, por los siglos de los siglos. Amén. Ave María Purísima, sin pecado concebida.
1: Cuando iba a ser entregado a su pasión, voluntariamente aceptada, tomó pan, dándote gracias, lo partió y lo dio a sus discípulos diciendo: tomad y comed todos de él, porque esto es mi cuerpo, que será entregado por vosotros. Haced esto en conmemoración mía.

0: En el nombre del Padre, y del Hijo, y del Espíritu Santo.
1: Amén.
0: La gracia de nuestro Señor Jesucristo, el amor del Padre, y la comunión del Espíritu Santo estén con ustedes.
1: Y con tu espíritu.
0: Hermanos, para celebrar dignamente estos sagrados misterios, reconozcamos nuestros pecados.

0: Yo confieso ante Dios Todopoderoso y ante ustedes, hermanos, que he pecado mucho de pensamiento, palabra, obra y omisión. Por mi gran culpa. Por eso ruego a Santa María, siempre Virgen, a los ángeles, a los santos y a ustedes, hermanos, que intercedan por mí ante Dios nuestro Señor. Dios Todopoderoso, tenga misericordia de nosotros, perdone nuestros pecados y nos lleve a la vida eterna.
1: Amén.

0: Muéstrate propicio con tus siervos, Señor, y multiplica compasivo los dones de tu gracia sobre ellos, para que, encendidos de fe, esperanza y caridad, perseveren siempre con observancia atenta en tus mandatos. Por nuestro Señor Jesucristo, tu Hijo, que vive y reina contigo, en la unidad del Espíritu Santo y es Dios, por los siglos de los siglos.
1: Amén.

0: Lectura de la profecía de Miqueas. Escuchen lo que dice el Señor. El pleito del Señor con su pueblo. En pie, pleitea con las montañas. Que escuchen tu voz las colinas. Escuchen, montañas, el pleito del Señor. Ustedes, inalterables cimientos de la tierra. El Señor pleitea con su pueblo. Con Israel se querella. Pueblo mío, ¿qué te he hecho? ¿En qué te he molestado? Respóndeme. Yo te saqué de Egipto y te libré de la servidumbre. Yo te envié a Moisés, a Aarón y María. ¿Con qué me presentaré al Señor y me inclinaré ante el Dios excelso? Me presentaré con holocaustos, con terneros de un año. Le agradarán al Señor mil bueyes, miriadas de ríos de aceite. Le ofreceré mi primogénito por mi falta, el fruto de mis entrañas por mi pecado. Hombre, si te he hecho saber lo que es bueno, lo que el Señor quiere de ti, tan solo practicar el derecho, amar la bondad y caminar humildemente con tu Dios. Palabra de Dios.
1: Te alabamos, Señor.
0: Al que sigue buen camino le haré ver la salvación de Dios.
1: Al que sigue buen camino le haré ver la salvación de Dios.
0: Congréguenme a mis fieles que sellaron mi pacto con un sacrificio. Proclamé el cielo su justicia, Dios en persona va a juzgar.
1: Al que sigue buen camino le haré ver la salvación de Dios.
0: No te reprocho tus sacrificios, pues siempre están tus holocaustos ante mí, pero no aceptaré un becerro de tu casa, ni un cabrito de tus rebaños.
1: Al que sigue buen camino le haré ver la salvación de Dios.
0: ¿Por qué recitas mis preceptos y tienes siempre en la boca mi alianza? Tú que detestas mi enseñanza y te echas a la espalda mis mandatos.
1: Al que sigue buen camino le haré ver la salvación de Dios.
0: ¿Esto haces y me voy a callar? ¿Crees que soy como tú? Te acusaré, te lo echaré en cara. El que me ofrece acción de gracias, ese me honra. Al que sigue buen camino le haré ver la salvación de Dios.
1: Al que sigue buen camino le haré ver la salvación de Dios.

0: El Señor esté con ustedes.
1: Y con tu espíritu.
0: Lectura del Santo Evangelio según San Mateo.
1: Gloria a ti, Señor.
0: En aquel tiempo, algunos escribas y fariseos dijeron a Jesús: Maestro, queremos ver un milagro tuyo. Él les contestó: Esta generación perversa y adúltera exige una señal, pues no se le dará más signo que el del profeta Jonás. 3 días y 3 noches estuvo Jonás en el vientre del cetáceo, pues 3 días y 3 noches estará el Hijo del Hombre en el seno de la tierra. Los hombres de Nínive se alzarán en el juicio contra esta generación y harán que la condenen, porque ellos se convirtieron con la proclamación de Jonás, y aquí hay uno que es más que Jonás. Cuando juzguen a esta generación, la reina del sur se levantará y hará que la condenen, porque ella vino desde los confines de la tierra para escuchar la sabiduría de Salomón, y aquí hay uno que es más que Salomón. Palabra del Señor.
1: Gloria a ti, Señor Jesús.

Amados hermanos en nuestro Señor Jesucristo, en la primera lectura del profeta, tomada del profeta Miqueas, dice: hombre, se te ha hecho saber lo que es bueno, lo que el Señor quiere de ti. Tan solo practicar el derecho, amar la bondad y caminar humildemente con tu Dios. Cuando tenían esta pregunta, ¿no?, el pueblo, ¿con qué me presentaré al Señor? ¿Me presentaré con holocaustos, con terneros de un año? ¿Le agradará al Señor 1000 bueyes, miriadas de río de aceite? Sí, lo tiene en cuenta el Señor eso, pero más le agrada que practiquemos el derecho, que amemos la bondad, que caminemos humildemente con nuestro Dios. Al revisar el proceso de su pueblo, recuerda a Dios con amargura todos los beneficios que le ha prodigado. Entonces el fiel interroga al profeta que le indique cuál es el camino preferido de Dios. Dice San Clemente de Alejandría: todo el que se convierte del pecado a la fe, se convierte de las costumbres de pecador, que son como una madre, a la vida. Así me lo dirá el testimonio de uno de los 12 profetas cuando dice: habré de dar a mi primogénito por causa de mi impiedad, el hijo de mi vientre por causa de los pecados de mi alma. Y el profeta es bien claro: pueblo mío, dice Dios por el profeta, ¿qué te he hecho? ¿En qué te he molestado? Respóndeme. Te saqué de Egipto, de la esclavitud. Te redimí, te libré de la servidumbre. Yo te envié a Moisés, a Aarón y María. Y cada uno de nosotros podemos examinar qué es lo que ha hecho Dios por nosotros. ¿Qué es lo que ha hecho el Hijo de Dios por nosotros? Morir en la cruz, quedarse con nosotros en la Eucaristía. Estos versículos nos recuerdan esos improperios que se rezan o se cantan el día Viernes Santo en la liturgia de la Pasión del Señor en la adoración de la cruz. Es una lección para nosotros, pues nos ha hecho mayores dones. ¿Cómo correspondemos? Hombre, se te ha hecho saber, otra traducción, te he explicado el bien, lo que es bueno, lo que Dios quiere, desea de ti. ¿Qué es lo que desea de nosotros? Vuelvo a repetir, tan solo practicar el derecho, amar la bondad o amar la misericordia, ser misericordioso y caminar humildemente con tu Dios. Que andes humilde, qué bonito, humilde, no soberbio, no orgulloso, no altivo, sino humilde con tu Dios.

0: Oremos al Señor Dios de nuestros padres para que nos escuche y tenga piedad de nosotros. Por la unidad y libertad de la Santa Iglesia Católica y Apostólica, roguemos al Señor.
1: Te lo pedimos, Señor.
0: Por la paz y el progreso de las naciones, roguemos al Señor.
1: Te lo pedimos, Señor.
0: Por esta comunidad congregada en el nombre de Jesucristo y por cuantos no han podido venir a esta celebración, roguemos al Señor.
1: Te lo pedimos, Señor.
0: Por las intenciones y necesidades de los que guían nuestras comunidades, roguemos al Señor.
1: Te lo pedimos, Señor.
0: Por nuestros enfermos y nuestros difuntos, roguemos al Señor.
1: Te lo pedimos, Señor.
0: Por nuestros bienhechores, vivos y difuntos, roguemos al Señor.
1: Te lo pedimos, Señor.
0: Te pedimos, Dios de bondad, que escuche nuestras oraciones y derrame sobre nosotros la abundancia de tu misericordia. Por Jesucristo nuestro Señor.
1: Amén.

0: Oren, hermanos, para que este sacrificio mío y suyo sea agradable a Dios Padre Todopoderoso.
1: El Señor reciba de tus manos este sacrificio para alabanza y gloria de su nombre, para nuestro bien y el de toda su santa Iglesia.
0: Oh Dios, que has llevado a la perfección del sacrificio único, lo diferente sacrificio de la ley antigua, recibe la ofrenda de tus fieles siervos y santifica estos dones como bendijiste los de Abel, para que la oblación que ofrece cada uno de nosotros en alabanza de tu gloria beneficie a la salvación de todos. Por Jesucristo nuestro Señor.
1: Amén.
0: El Señor esté con ustedes.
1: Y con tu espíritu.
0: Levantemos el corazón.
1: Lo tenemos levantado hacia el Señor.
0: Demos gracias al Señor nuestro Dios.
1: Es justo y necesario.
0: En verdad es justo y necesario, es nuestro deber y salvación, darte gracias siempre y en todo lugar. Señor Padre Santo, Dios Todopoderoso y Eterno, que por amor creaste al hombre, y aunque condenado justamente, con tu misericordia lo redimiste, por Cristo Señor nuestro. Por él los ángeles alaban tu gloria, te adoran las dominaciones, tiemblan las potestades, los cielos sus virtudes y los santos serafines te celebran unidos en común alegría. Permítenos asociarnos a sus voces, cantando humildemente tu alabanza.

y la gobiernes en el mundo entero con tu servidor, el Papa León, con nuestro obispo Javier, con el obispo auxiliar Raúl y todos los demás obispos que, fieles a la verdad, promueven la fe católica y apostólica. Acuérdate, Señor, de tus hijos.

y de todos los aquí reunidos cuya fe y entrega bien conoces, por ellos y todos los suyos, por el perdón de sus pecados y la salvación que esperan, te ofrecemos y ellos mismos te ofrecen este sacrificio de alabanza a ti, eterno Dios, vivo y verdadero. Reunidos en comunión con toda la Iglesia, veneramos la memoria ante todo de la gloriosa siempre Virgen María, Madre de Jesucristo, nuestro Dios y Señor, la de su esposo San José, la de los santos apóstoles y mártires, Pedro y Pablo, Andrés, Santiago y Juan, Tomás, Santiago, Felipe, Bartolomé, Mateo, Simón y Tadeo, Lino, Cleto, Clemente, Sisto, Cornelio, Cipriano, Lorenzo, Crisógono, Juan y Pablo, Cosme y Damián, y la de todos los santos. Por sus méritos y oraciones, concédenos en todo tu protección. Por Cristo nuestro Señor. Amén. Acepta, Señor, en tu bondad esta ofrenda de tus siervos y de toda tu familia santa. Ordena en tu paz nuestros días, líbranos de la condenación eterna y cuéntanos entre tus elegidos. Por Cristo nuestro Señor. Amén. Bendice y santifica esta ofrenda, Padre, haciéndola perfecta, espiritual y digna de ti, que se convierta para nosotros en el cuerpo y la sangre de tu Hijo amado, Jesucristo nuestro Señor, el cual, la víspera de su pasión, tomó pan en sus santas y venerables manos, y elevando los ojos al cielo, hacia ti, Dios Padre suyo todopoderoso, dando gracias, te bendijo, lo partió y lo dio a sus discípulos, diciendo: tomen y coman todos de él, porque esto es mi cuerpo, que será entregado por ustedes.

Del mismo modo, acabada la cena, tomó este cáliz glorioso en sus santas y venerables manos. Dando gracias, te bendijo y lo dio a sus discípulos, diciendo: Tomen y beban todos de él, porque este es el cáliz de mi sangre, sangre de la alianza nueva y eterna, que será derramada por ustedes y por muchos para el perdón de los pecados. Hagan esto en conmemoración mía.

0: Este es el misterio de la fe.
1: Anunciamos tu muerte, proclamamos tu resurrección. Ven, Señor Jesús.
0: Por eso, Padre, nosotros, tus siervos y todo tu pueblo santo, al celebrar este memorial de la muerte gloriosa de Jesucristo, tu Hijo nuestro Señor, de su santa resurrección del lugar de los muertos y de su admirable ascensión a los cielos, te ofrecemos, Dios de gloria y majestad, de los mismos bienes que nos has dado, el sacrificio puro, inmaculado y santo, pan de vida eterna y cáliz de eterna salvación. Mira con ojos de bondad esta ofrenda y acéptala, como aceptaste los dones del justo Abel, el sacrificio de Abraham, nuestro padre en la fe, y la oblación pura de tu sumo sacerdote Melquisedec. Te pedimos humildemente, Dios Todopoderoso, que esta ofrenda sea llevada a tu presencia, hasta el altar del cielo por manos de tu ángel, para que cuantos recibimos el cuerpo y la sangre de tu Hijo, al participar aquí de este altar, seamos colmados de gracia y bendición. Por Cristo nuestro Señor. Amén. Acuérdate también, Señor, de tus hijos que nos han precedido con el signo de la fe y duermen ya el sueño de la paz.

0: A ellos, Señor, y a cuanto descansan en Cristo, concédeles el lugar del consuelo, de la luz y de la paz. Por Cristo nuestro Señor. Amén. Y a nosotros, pecadores siervos tuyos, que confiamos en tu infinita misericordia, admítenos en la asamblea de los santos apóstoles y mártires, Juan el Bautista, Esteban, Matías y Bernabé, Ignacio Alejandro, Marcelino y Pedro, Felicidad y Perpetua, Águeda, Lucía, Inés, Cecilia, Anastasia y de todos los santos. Y acéptanos en su compañía, no por nuestros méritos, sino conforme a tu bondad. Por Cristo, Señor nuestro, por quien sigues creando todos los bienes, los santificas, los llenas de vida, los bendices y los repartes entre nosotros. Por Cristo, con Él y en Él, a ti Dios Padre omnipotente, en la unidad del Espíritu Santo, todo honor y toda gloria, por los siglos de los siglos.
1: Amén.
0: Fieles a la recomendación del Salvador y siguiendo su divina enseñanza, nos atrevemos a decir: Padre nuestro que estás en el cielo, santificado sea tu nombre, venga a nosotros tu reino, hágase tu voluntad en la tierra como en el cielo. Danos hoy nuestro pan de cada día, perdona nuestras ofensas, como también nosotros perdonamos a los que nos ofenden. No nos dejes caer en la tentación y líbranos del mal. Líbranos de todos los males, Señor, y concédenos la paz en nuestros días, para que, ayudados por tu misericordia, vivamos siempre libres de pecado y protegidos de toda perturbación, mientras esperamos la gloriosa venida de nuestro Salvador Jesucristo.
1: Tuyo es el reino, tuyo el poder y la gloria por siempre, Señor.
0: Señor Jesucristo, que dijiste a tus apóstoles: la paz les dejo, mi paz les doy. No tengas en cuenta nuestros pecados, sino la fe de tu Iglesia, y conforme a tu palabra concédele la paz y la unidad. Tú que vives y reinas por los siglos de los siglos.
1: Amén.
0: La paz del Señor esté siempre con ustedes.
1: Y con tu espíritu.
0: Dense fraternalmente la paz.

Este es el Cordero de Dios que quita el pecado del mundo. Dichosos los invitados a la cena del Señor. Señor, no soy digno de que entres en mi casa, pero una palabra tuya bastará para sanarme.

En estos momentos en que obviamente no puedes comulgar de forma sacramental, sí lo puedes hacer de forma espiritual. La Iglesia nos estimula a multiplicar siempre que podamos estas comuniones espirituales, que puedes hacer en estos términos o parecidos. Creo, Señor Jesús, que estás realmente presente en el Santísimo Sacramento del altar. Me pesa de verdad haberte ofendido. Te amo sobre todas las cosas y deseo con ardor recibirte. Pero ya que no puedo hacerlo ahora sacramentalmente, ven al menos espiritualmente a mi corazón. Quisiera recibirte con todo el amor, la pureza, la humildad y la fe que tuvo la Santísima Virgen María para recibirte. Quédate conmigo y no permitas que jamás me aparte de ti.

0: Después de comulgar, el Señor está presente realmente dentro de nosotros durante unos 20 minutos, que es el tiempo que tardan en disolverse las especies eucarísticas. Es el momento ideal para dar gracias al Señor por todos los beneficios recibidos, tanto materiales como espirituales. La existencia, la redención, la fe, la salud. Pidamos al Señor nuestra conversión y la de nuestros familiares. Pidamos por nuestra perseverancia en el camino del bien y todas aquellas gracias que más necesitamos y no sabemos pedir. También existen algunas oraciones propias de la liturgia que podemos rezar en este momento. Alma de Cristo, santifícame. Cuerpo de Cristo, sálvame. Sangre de Cristo, embriágame. Agua del costado de Cristo, lávame. Pasión de Cristo, confórtame. Oh buen Jesús, óyeme. Dentro de tus llagas, escóndeme. No permitas que me aparte de ti. Del maligno enemigo, defiéndeme. En la hora de mi muerte, llámame. Y mándame ir a ti, para que con tus ángeles y santos te alabe y te bendiga por los siglos de los siglos. Amén. Tomad, Señor, y recibid toda mi libertad, mi memoria, mi entendimiento y toda mi voluntad, todo mi haber y mi poseer. Vos me lo disteis, a vos, Señor, lo torno. Todo es vuestro. Disponed de ello a toda vuestra voluntad. Dadme vuestro amor y gracia, que ésta me basta. Amén. Miradme, oh mi amado y buen Jesús. Postrado ante vuestra santísima presencia, os ruego con el mayor fervor, imprimáis en mi corazón vivos sentimientos de fe, esperanza y caridad, verdadero dolor de mis pecados y propósito firmísimo de jamás ofenderos, mientras que yo, con todo el amor y compasión de que soy capaz, voy considerando vuestras cinco llagas, comenzando por aquello que dijo de vos, oh buen Jesús, el santo profeta David. Han taladrado mis manos y mis pies, y se pueden contar todos mis huesos.
1: Oremos. Asiste, Señor, a tu pueblo, y haz que pasemos del antiguo pecado a la vida nueva los que hemos sido alimentados con los sacramentos del cielo. Por Jesucristo nuestro Señor.
2: Amén.
1: El Señor esté con ustedes.
2: Y con tu espíritu.
1: La bendición de Dios Todopoderoso, Padre, Hijo y Espíritu Santo, descienda sobre ustedes.
2: Amén.
1: Pueden ir en paz.
2: Demos gracias a Dios.
1: San Miguel Arcángel, defiéndenos en la batalla. Sé nuestro amparo contra la perversidad y acechanza del demonio. Reprímale, Dios, pedimos suplicantes. Y tú, príncipe de la milicia celestial, arroja al infierno con el divino poder a Satanás y a los otros espíritus malignos que andan dispersos por el mundo para la perdición de las almas. Amén.

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1: Me han contado que hace mucho tiempo en Francia, cuando el comunismo entró a ese país, había una niña llamada Ángela que tenía 10 años.
2: ¡Oh! Ahora vamos a escuchar otra historia de un niño valiente por la Eucaristía. ¿Qué le pasará?
1: ¡Atento! ¡Escucha! Ángela era una niña muy buena que comulgaba todos los días. Ella decía que recibiendo a Jesús se sentía muy fuerte.
2: Muy fuerte, con unos músculos bien grandes, ¿verdad? ¿O me equivoco?
1: No. Fuerte para soportar malos tratos de su profesora Gertrudis.
2: ¿Qué profesora tan malvada? ¿Por qué la maltrataba la pobre Ángela? ¿Qué pasó?
1: Porque esta profesora no creía en Dios y deseaba a toda costa formar niños sin Dios. Es por eso que cuando se enteró que Ángela comulgaba, la tomó por blanco y la presionaba cada segundo.
3: Valientes por la Eucaristía. Ángela.
1: ¿Y saben lo que hizo?
2: No, cuéntanos.
1: Ideó un juego cruel que haría que ningún niño creyera en Jesús.
2: ¡No puede ser! ¡Qué malvada! ¿Qué hizo?
1: Escucha, la profesora le pide salir del salón a Ángela y le dice a las otras niñas que la llamen. Ángela entra. Sabe que es una trampa. La profesora le dice: estamos de acuerdo que cuando alguien vive, viene cuando lo llaman. Pero si llaman a alguien que no existe, no puede venir. Todas llamen: ¡ven, niño Jesús! Pero nadie llamó. Ángela se armó de valor y les dice a todas las niñas que gritasen muy fuerte:
2: ¡ven, niño Jesús!
1: Y apareció de pronto una luz en la puerta que tenía un globo. Y dentro un niño de blanco que sonreía. Cuando desapareció, todas gritaban: ¡ha venido! ¡Vino!
2: ¡Wow! Se le apareció el niño Jesús en persona. Pero en la Eucaristía también está Jesús, ¿verdad?
1: Sí, todos los niños que han hecho la primera comunión pueden recibir a Jesús en la Eucaristía. Allí Él se nos aparece. Y Ángela lo sabía. Por eso pedía comulgar todos los días.
3: Acción de gracias.
1: Jesús Eucaristía, te doy las gracias por conocer la vida de Ángela. Te pido que cada vez que vaya a verte en el sagrario, creas realmente que estás tú ahí, que te apareces todos los días, igual como lo hiciste con Ángela. Amén.
3: Valientes por la Eucaristía.
4: Estimados amigos, reciban un cordial saludo. Hoy es 20 de julio y la Santa Madre Iglesia nos recuerda al Divino Niño del 20 de julio. En el año 1935 llegó el padre salesiano Juan del Rizo al barrio 20 de julio al sur de Bogotá, una región muy solitaria y abandonada en aquellos tiempos. Le había prohibido emplear la imagen del niño de Praga porque una asociación muy antigua reclamaba para ella el derecho exclusivo de propagar esta imagen. El padre del Rizo estaba convencido de que a Dios le agrada mucho que honremos la infancia de Jesús, pues así lo ha demostrado con innumerables y numerosos milagros. Si otros niños son tan inocentes y tan dignos de ser amados, ¿cuánto más lo será el niño Jesús? Además, recordaba muy bien la promesa hecha por nuestro Señor a una santa: todo lo que quieras pedir, pídelo por los méritos de mi infancia y nada te será negado si te conviene conseguirlo. Así que no desistió de propagar la devoción al divino niño, pero dispuso a adquirir una nueva imagen. Se fue a un almacén de arte religioso en la ciudad de Bogotá llamado Vaticano, propiedad de un artista italiano, y le encargó una imagen bien hermosa del divino niño. Le prestaron una imagen bellísima, el padre la llevó para sus solitarios, desérticos y abandonados campos del 20 de julio. Ahora empezaría una nueva era de milagros en esta región. Esta es una de las imágenes más hermosas y agradables que se han hecho de nuestro Señor, con los brazos abiertos como queriendo recibir a todos, con una sonrisa imborrable de eterna amistad. Atrae la atención y el cariño desde la primera vez que uno la contempla. Allí a su alrededor se han obrado y se siguen obrando maravillosos favores. Para quien no conozca los prodigios que obtiene la fe, parecerían fábulas o cuentos inventados tal vez por la imaginación, pero que son muy ciertos para aquellos que recuerdan la promesa de Jesús: según tu fe sea, así serán las cosas que te sucederán. El padre Juan comenzó a narrar a las gentes los milagros que hacía el divino niño Jesús, a quienes le rezaban con fe y a quienes ayudan a los pobres, y empezaron de esta manera a presentarse prodigios admirables: enfermos que obtenían la salud, gentes que conseguían buenos empleos o también estudios, y familias que recobraban la paz. Los pecadores también se convertían, y cada persona que obtenía un favor del divino niño Jesús se encargaba de propagar su devoción entre amigos y conocidos. Las cuatro condiciones que recomendaba el padre Juan del Rizo para obtener favores del divino niño Jesús eran: primero, ofrecerle la Santa Misa durante 9 domingos y confesarse y comulgar al menos en uno de ellos; segundo, dar una libra de chocolate en su momento o equivalente en dinero en comida a los pobres; tercero, si la persona es pudiente, dar un mercado para familias pobres o su equivalente en dinero, no repartir en la calle porque se formaba desorden; y cuarto, propagar la devoción al divino niño Jesús, narrando a otros los milagros que él hace a sus devotos y repartiendo novenas y estampas y almanaques, e invitando también a otras personas a que hagan el ensayo de visitar al niño Jesús y de pedirle lo que necesitan. El divino niño del 20 de julio en nuestro santo para el día de hoy.